0: y el Fútbol Jueves, que le abre mañana a partir de las 9 de la mañana. Recordemos también que la ruta 3, camiones, totalmente normal, máximo 80 kilómetros por hora. Cinturón de seguridad colocado y luces bajas prendidas.
1: En Buenos Aires, la temperatura es de 17 grados 4 décimas, humedad 57%, cielo despejado.
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2: ¿Qué tal? Aquí estamos en Fútbol Show Nacional, cuando la noche se viste de mata-mata en el fútbol argentino, porque ya no habrá mañana para uno de los dos, ya no hay margen, ya no hay espacio para el error en la paternal. El sueño de campeonato se juega a corazón abierto, porque en los cuartos de final las estadísticas pesan menos que el carácter, que el amor propio. De un lado, el siempre protagonista Argentino Juniors, el equipo que hizo del buen juego una identidad y que quiere volver a transformar su casa en una fortaleza y meterse entre los cuatro mejores del torneo. Talento, intensidad y una ilusión que se respira en el estadio Diego Armando Maradona. Enfrente Huracán, un equipo que aprendió a resistir, a luchar y a hacerse fuerte en los momentos más bravos. Y vaya si lo fue, por ejemplo, en la Bombonera. 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

0: todo el equipo para los cuartos de final del torneo de apertura, los playoffs de la Liga Profesional Argentinos Huracán, Estadio Diego Armando Maradona, con el comentario del señor Nicolás Álvarez. Bienvenido, Nico, querido, un abrazo, ¿cómo va eso?
1: Muy bien, Jorge, muy buenas noches, Argentina, qué gusto saludarlos. Aquí estamos en el barrio de La Paternal, un barrio hermoso de la ciudad de Buenos Aires. Y uno llega a este estadio de la Asociación Atlética Argentinos Juniors y se encuentra en la gigantografía con la imagen de Diego Armando Maradona, el prócer máximo, y además el Vichy Borghi y el Bocha Batista y el Piojo Judica y Angelito Labruna y el Pepe Castro, un jugador.

0: jugador emblemático de Argentinos Juniors de la década del 80 y por supuesto el príncipe de las mareas, Fernando Redondo. Argentinos que se hizo fuerte en este estadio y le ganó a Lanús hace un par de días 2-0. Y además de ganar, jugó bien el equipo de la Paternal. Del otro lado llega Huracán, buscando los cuartos, buscando las semifinales de esta liga profesional. Y hay un mérito en Huracán, en el equipo de Diego Martínez, a quien vimos el último sábado por la noche en la Bombonera. Huracán capitalizó al máximo los errores de Boca. No es que lo ganó Huracán el partido, lo perdió Boca, pero ahí está el mérito de Huracán, que se hizo fuerte, aprovechó los errores del rival y se quedó con una victoria enorme que recordarán los hinchas del globo por los siglos de los siglos. Pero eso es historia y capítulo pasado. Ahora se viene Argentinos en este coqueto estadio con una linda noche en la ciudad autónoma de Buenos Aires para ver Argentinos y Huracán en la continuidad de los cuartos de final de esta liga profesional.
1: Ya no podremos dentro de poco decir que un equipo u otro atacan hacia el arco donde no hay tribuna, porque hay una construcción, se está construyendo una de las cabeceras detrás de uno de los arcos en el coqueto estadio Diego Armando Maradona de Argentinos Juniors, que tiene la capacidad prácticamente colmada a esta hora, cuando falta un poco menos de media hora para el comienzo del partido. Y ya pasamos por la zona baja, porque está trabajando en la zona de vestuarios con Argentinos y con Huracán Agustín Domper. Hola Agustín, bienvenido, un abrazo.
2: Hola, hola Jorge, qué placer saludarte. Noche de fútbol en la Paternal, un equipo que se hace muy fuerte de local, el de Nico Díez. Este año solo perdió en el partido de prefase de Copa Libertadores frente a Barcelona de Ecuador 1-0 y después fue a los penales y quedó afuera. Pero viene invicto este torneo local el equipo de Nico Díez. Gana o empata aquí en la Paternal con Francisco Álvarez como figura el central en el último partido del sábado por la noche frente a Lanús en la victoria 2-0 y con la vuelta de Gastón Verón a la lista de concentrados. Recordemos que el ganador de este partido se enfrenta con el Pirata, como recién marcaba muy bien nuestro relator Jorge Godoy. Por el lado de Huracán, el Globo perdió a dos jugadores importantes, ¿no? A la Perla Ramírez y al Palo Pereira, que vienen de ser expulsados frente a Boca en ese duelo que Huracán terminó ganando en el alargue con los dos penales de Oscar Romero. Y viene de jugar 120 minutos. Evidentemente esto, a pocas horas de lo que fue el partido en la Bombonera, le puede costar desde lo físico al Globo, que igualmente viene con Diego Martínez muy inspirado. El otro día acertó el plan de partido del entrenador para ganarle a Boca y hoy buscará lo mismo en este reducto tan bravo para los visitantes, el Diego Armando Maradona. Dirige Chenique, Jorge, cuando quieras, confirmados los dos equipos.
1: Perfecto, Agustín querido, ya voy con la confirmación del equipo de Nico Díez, tanto como del equipo de Diego Martínez, los técnicos que se enfrentan hoy en la cancha de Argentinos Juniors. Pero antes hay que repasar toda la central informativa con Rubén Santos. Querido Rubén, un abrazo grande. Ya tenemos el primer clasificado para la siguiente fase, jugaron Belgrano y La Unión, pero además hay un montón de cuestiones para ir diciendo en la central informativa. Rubén Santos, bienvenido, un abrazo.
3: Hola Jorge, ¿cómo va? Un abrazo grande, sí señor, ya tenemos el primer semifinalista, la victoria de Belgrano hace minutos nada más, 2-0 sobre Unión de Santa Fe, goles de Sánchez y Hernández. En un ratito lo vivís por Nacional, 9:30, Renato Godoy, comenta el querido Nicolás Álvarez. Están jugando Argentinos y Huracán, arbitraje de Chenique, por la primera Nacional, 9:10, tenemos un partido entre San Martín de Tucumán y Gimnasia. Vamos a hablar de lo que pasó en Europa, de las declaraciones de Florentino Pérez, va a haber elecciones anticipadas en el Real Madrid, muchas cosas han pasado en esta jornada de martes, querido Jorge.
1: La central informativa en el comienzo de la transmisión de Fútbol Show Nacional con Rubén Santos. Ya Ha aparecido Nicolás Álvarez en el aire de Nacional. Ya ha aparecido Agustín Domper, a quien vuelvo en minutos nada más con la conformación de cada uno de los equipos. Ya ha aparecido Rubén Santos con la central informativa y la apertura comercial de Juan y Gijón, con Mariano Massimino en la puesta en el aire, con Carlitos Invite, con el chelo Marcelo Díaz en el control central. 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
1: En el Fútbol Show Nacional estamos, señoras y señores, en la radio más grande del país, en cada rincón de la geografía celeste y blanca. En Bariloche, en Neuquén, en Hachal, en Gualeguaychú, en Chosmalal, en Jacobás, en Río Senguer, en Perito Moreno, en Río Mayo, en Gregores, en Ushuaia, en las Islas Malvinas Argentinas, en la Antártida y por el otro lado en Santiago del Estero, en Paso de los Libres, allá viene en el norte, en San Luis, en La Rioja, en Resistencia, en Tartagal, en todo el país. Somos Fútbol Show Nacional. Un abrazo para el querido Sergio Zarratea, que está en la sintonía de Nacional. Abrazo grande para el adiós del relato, para el adiós, que hoy cumple años. Un abrazo grande para Pato Yulce también, nuestro querido compañero, hoy de festejo, de cumpleaños. 11-3-870-7485, 11-3-870-7485, la camisa de pura sangre, el almuerzo para dos personas será Antenor. 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Vuelvo ahora a la zona baja del Diego Armando Maradona. Trabaja Agustín Domper. Agustín, conformación de cada uno de los equipos, dijiste que estaban confirmados, tanto el local Argentinos como Huracán, con esta presentación de Juan y Gijón. Trabaja Agustín Domper.
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2: Los 11 del bicho de la paternal, equipo ideal de Nico Díez, en el arco el chileno Brian Cortés, con el número 25, casaca 22, Lozano 16, Fran Álvarez 6 para Román Riquelme y 20, Sebastián Prieto. En el medio campo, el 24, Fattori, y el 10, el capitán Alan Lescano, 11, Nico Oroz. Y en el ataque, López Maradona, el número 23, 48, el chico Jainikowski. Y en el ataque, como centro delantero, el 27 de Argentino será Tommy Molina, a los 11 de Nico Díez.
1: Y por el lado del globo, por el lado del equipo de Diego Martínez, con este informa, así va Huracán.
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2: El globito de Diego Martínez será en el arco el 1, figura el otro día Hernán Galíndez, 34 Ignacio Campo, 21 Nervo, 3 Carrizo y 25 César Ibáñez. Casaca número 20 para Ojeda, 15 Facundo Waller, 2 Lucas Blondel, 8 Leo Gil, 52 Facundo Kalinger. Y en el ataque, el número 9, Jordi Caicedo, el globo de Diego Martínez.
1: Ya te pido en un ratito nada más las autoridades del partido, pero el árbitro es Fernando Echenique, ¿no?
2: Dirige Echenique, el asistente 1, Pablo González, el 2, Agustín Méndez, el cuarto árbitro, Felipe Viola, y en el VAR, querido Jorge Godoy, estará Hernán Mastrangelo.
1: Hacemos un alto en el camino en la previa de Fútbol Show Nacional. Vamos rumbo a Argentinos Huracán, segundo partido de los playoffs en los cuartos de final del torneo de apertura. Se viene el fútbol en Nacional. Ahora la pausa.
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0: Fútbol Show Nacional se viene en Argentinos Huracán, en el Diego Armando Maradona, en la noche en la que ya ganó Belgrano y pasó a la siguiente fase. Belgrano espera rival que saldrá de este partido que estaremos narrando y comentando junto a Nicolás Álvarez, Agustín Domper y a todo el equipo. Ahora vuelvo a la central informativa, trabaja Rubén Santos, dale Rubén.
1: Hubo partidos hoy en el fútbol de España. La victoria de Levante 3-2 sobre Celta. Salió por ahora el Levante de la zona de descenso. Quedan apenas dos fechas. La victoria del Betis 2-1 sobre el Elche. Victoria del Atlético Madrid, el equipo del Cholo Simeone, 2-1 visitante sobre Osasuna. El equipo de Madrid, de la capital española, se aseguró una nueva participación en la próxima Champions. Ya el Oviedo es el primer equipo descendido en el fútbol de España. A la vez Girona, a la vez con 37, Girona con 39, son los que lo siguen, pero hay otros equipos, cuatro equipos más con 39, el Elche, el Mallorca, el Levante, el Español, también están ahí. A falta de dos fechas se terminan de definir los descensos. Obviamente ya fue campeón el Barcelona, segundo el Real Madrid. En España hoy hubo una conferencia de prensa de Florentino Pérez donde anunció el adelanto de las elecciones y también anunció que será uno de los candidatos, se va a volver a presentar para ser candidato en las próximas elecciones del Real Madrid.
0: Bien, el anticipo justamente hablando de Javier Vicente, de El Jabo en el programa del mediodía en Pasión Nacional en la primera edición, Nico.
2: Sí, sí, por supuesto, con todo lo que venimos contando del Real Madrid, esta crisis deportiva que vive el equipo más importante, el más popular que tiene el mundo del fútbol, y con esta sentencia de Florentino Pérez de llamar elecciones anticipadas y, por supuesto, de presentarse. Y uno no puede soslayar la presencia de Fernando Redondo, que jugó en el Real Madrid y que surgió aquí, de las divisiones inferiores de la Asociación Atlética Argentinos Juniors, el mejor 5 que vi en mi vida, por elegancia, prestancia, capacidad, ubicación en la cancha. Bueno, tenía todo Redondo para ser el mejor 5 del fútbol argentino y, ¿por qué no, del mundo?
0: Algunos sentían un olor medio raro en la conferencia de prensa de el mandamás del Real Madrid, pero finalmente se dio lo de anunciar las elecciones.
2: Claro, porque había aroma que podía dar un paso al costado, dimitir, pero es algo que no ocurrió. Redobla la apuesta Florentino Pérez, no solamente por el llamado a convocatorias anticipadas, sino porque él ratifica que se va a presentar.
1: Y lo más importante, perdón, muchachos, es que anunció que no tiene la enfermedad que se empezó a decir que tenía hace un tiempo, ¿no? Que tenía un cáncer casi terminal. Negó rotundamente, dijo que está perfectamente de salud, con lo cual va a intentar un nuevo mandato como presidente del Real.
3: Y hoy me contaba el amigo Roberto Antolín, Nico, a quien conocemos desde Madrid, un dato que aquí es poco habitual y quizás de nuestra mirada no estamos acostumbrados, pero el candidato que quiera arrebatarle el cargo de presidente a Florentino, allí en España los cargos se respaldan con patrimonio propio. Por eso nadie se va a animar a presentarse y Florentino volverá a ganar las elecciones.
2: Además, estamos hablando del presidente más exitoso de la historia del Real Madrid. Se prepara nuestro relator Jorge Godoy, impecablemente atendido por la gente de prensa de Argentinos Junior aquí en la cabina número 5, como es habitual en la paternal, en cada partido que juega Argentinos, en un estadio totalmente remozado que ya tiene unos años. Y giramos, Jorge, a la derecha de nuestra posición, justamente esa serie de palcos que estamos viendo detrás de uno de los arcos que están en plena construcción y que será el motivo de orgullo próximamente para los hinchas de Argentinos.
0: Claro, otra de las canchas que se ha remodelado, que se ha agrandado, casi tan agrandado como sus hinchas en los últimos días, es la del Lobo, ¿no? Y allá seguramente, me imagino, Juan, y como ha sido el festejo de Gimnasia, mañana va a estar visitando a River y la transmisión será comandada por Martín Perazo desde las 21:30, antes Central y Racing, a partir de las 18:30 la transmisión, a las 19 el partido entre Central y la Academia con Arregui, Lucía, De Jesús, Valdés. Más tarde vendrán River y Gimnasia con Perazo, Minotti, Lianza, Pagano y Zarratea en estudio. ¿Cómo fueron esos festejos por La Plata, Lobo?
4: Con tranquilidad, con mesura, Jorge. Se consiguió el pase a cuartos, no se consiguió ningún campeonato todavía. El hincha de Gimnasia sabe y tiene muy presente que se viene un partido muy difícil frente a River en un escenario complicado para ambos, que es el Monumental, pero con la ilusión de poder conseguir un poquito más este Gimnasio.
3: Ahí se viene el equipo local al campo de juego, Jorge. Gran marco de lo que ustedes marcaban, la tribuna que se está terminando, la de la calle San Blas, que va a culminar, ¿no?, las cuatro partes de este estadio Diego Armando Maradona. Y un dato de color, en las últimas horas fue padre Cristian Malaspina, el presidente del club, nació Ciro Malaspina.
2: Bien, un saludo muy especial para el presidente argentino, aquí ubicados en el barrio de La Paternal, recordando que en los dos equipos, bueno, nombres y apellidos muy importantes, como el de René Houseman, el recuerdo siempre latente de René, de Claudio El Bichi Borghi, un futbolista excepcional, subcampeón del mundo con argentinos en aquella final histórica frente a la Juventus de Italia, en el mejor partido que me tocó ver en la vida, Miguel Ángel Brindisi, que también jugó en los dos, y Tito Pompei. Y en cuanto a la dirección técnica, tenemos que nombrar nuevamente a Miguel Ángel, a Brindisi, a Carlito Babington, gran abrazo para Carlitos, Gustavo Alfaro, Frank Darío Kudelka, que hoy está cumpliendo años, el ex técnico de Argentinos, que hizo una, perdón, el ex técnico de Huracán, también de Argentinos, pero lo tengo más presente como técnico justamente de Huracán. Y estamos recordando la figura de Adolfo Pedernera. Hablar en el mundo del fútbol de Adolfo es mencionar a una gloria del fútbol como fue Adolfo Pedernera, integrante de esa inolvidable máquina de River a comienzos de la década del 40.
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2: Muy bien, hay una muy buena concurrencia en este estadio Diego Armando Maradona de La Paternal. ¿Alguna vez, Jorge, charlando con el querido Jorge Arcapalo, me quería convencer de que donde queda la cancha de Argentinos, aquí donde estamos nosotros por Nacional, queda en el barrio Villa Mitre, aunque se conoce popularmente que este estadio Diego Armando Maradona queda en el barrio de La Paternal? El humo a lo largo de los del aire que se ve, teniendo en cuenta la salida de los equipos a la cancha, el saludo de rigor con las autoridades del partido y una muy buena concurrencia a esta hora de la noche. Estamos en otoño, hace frío, pero la temperatura se aguanta con un buen pullover y una buena campera.
0: Me quedé pensando, ¿lo nombraste al recordado, querido y querible Chiche Sosa, que también pasó por ambos bancos?
2: Waldo Chiche Sosa, uno de los notables entrenadores que ha tenido el fútbol argentino, muy buena gente, ya no está entre nosotros, pero siempre en el recuerdo de los del bicho de La Paternal.
5: Ya están los equipos en el campo de juego, ya apareció Argentinos Juniors, todo vestido de azul, el equipo local, el rojo de La Paternal hoy se viste de azul. Huracán, no puedo decir con la camiseta de siempre, con la tradicional, porque es una nueva versión, pero el blanco es mucho más que el rojo en la casaca de Huracán. Mientras tanto, un reconocimiento para Nico Oroz por la mitad de la cancha, levantando la casaca de Argentinos, Domper.
3: El ex Racing que llegó a los 100 partidos como jugador del bicho, por eso ahí estaba el flamante padre Cristian Malaspina, presidente del club, dándole un reconocimiento con la plaqueta del número 100 de la camiseta.
2: Frente a nuestra cabina se despliega una bandera excepcional con el fondo rojo, con el fondo blanco, con las letras rojas, el bicho de La Paternal. Ahí está la bandera que desplegan los hinchas de Argentinos en ese sector de plateas frente a las cabinas de transmisión.
5: Ya lo dijo Agustín Domper por Argentinos, Cortés, Lozano, Álvarez, Francisco Álvarez, Román Riquelme, mira vos, qué nombre, y Sebastián Prieto, Alan Lescano, Fattori, Nico Oroz, el reconocido Nico Oroz recientemente en el campo de juego, Hernán López Muñoz, Tomás Molina y Facundo Janikowski por Huracán, Galíndez, Campo Nerro, que hoy vuelve a ser titular por que las expulsiones así lo han determinado. Se fue el payo del primer equipo.
3: Pereira el otro día.
5: Lucas Carrizo Ibáñez, Blondel, Facundo Waller, Leo Gil un poco más adelantado, Ojeda, Gallinger y Caicedo, Jordi Caicedo el colombiano, por el lado de Huracán, Álvarez, diga ahora lo último que hay que decir antes del comienzo del partido.
2: Esperamos un gran encuentro teniendo en cuenta la calidad de los actores, fundamentalmente por el lado de la Asociación Atlética Argentino Junior, futbolistas importantes como el caso de Alan Lescano, de Hernán López Muñoz, de Tomás Molina, lo que puede aportar Oroz. Argentinos ha tenido una muy buena posición en la liga profesional, ha salido tercero. Del otro lado, estoy convencido que Huracán es un equipo pragmático, que trata de ser lo más inteligente posible, lo demostró la otra noche en la Bombonera cuando capitalizó al máximo los errores de Boca. El Globo salió séptimo de los ocho que clasificaron, pero claro, la historia es diferente, los dos están a la par más allá de la tercera y de la séptima posición. Se viene el relato de Jorge Godoy y el protagonismo lo toma nuestro relator en la transmisión de Nacional en todo el país.
3: Y como marcaba Nico, si pasa Argentino vendrá a Belgrano aquí el fin de semana, y si pasa Huracán el Globo viajará a Córdoba.
5: Perfecto, porque ya ganó Belgrano, le ganó 2-0 a Unión, ¿verdad, Rubén Santos, en Estudios Centrales?
1: Sí, señor, la victoria del Pirata, 2-0, es el primer semifinalista, ya lo tenemos.
5: Faltó un minuto para la hora oficial de comienzo del partido, por eso el árbitro se mueve para un lado y para otro, es Fernando Echenique, va a atacar Huracán en el primer tiempo hacia el arco de la calle San Blas, en el que se está construyendo la tribuna que falta en el estadio de Argentinos Juniors, hará lo propio hacia la calle Juan Agustín García, el conjunto local, todo listo para dar comienzo el partido, va a pitar a Echenique, comienza el juego en la cancha de Argentino.
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5: Y lo comenta Nicolás Álvarez, trabaja también Agustín Domper, Rubén Santos en estudios, Juan y Quijón en la locución, Mariano Massimino en la puesta en el aire, ya se juega en la cancha de Argentinos, pelotazo que viene sobre el campo del conjunto local, allá arriba va Francisco Álvarez para sacarla con golpe de cabeza, vuelve la pelota sobre el campo del Bicho, otra vez Álvarez la tira hasta la mitad de la cancha, golpe de cabeza de Nervo para depositarla otra vez en campo de Argentinos, que ya recupera la pelota, vienen abriéndola para Prieto, la para Prieto número 20, la va tocando hacia atrás el de Botines Blancos, la juega para Román Riquelme, este juega abajo el jugador Román Riquelme, que la va abriendo para Álvarez, y Álvarez más abierta por la izquierda para Lozano, otra vez para Álvarez, juega atrás con su arquero, sale Argentino.
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5: Mira el panorama, a ver cómo se va parando el equipo de Argentinos Juniors, así saliendo Francisco Álvarez, tocando de vuelta para Lozano, Lozano de vuelta para Álvarez, por ahora la pelota no sale del campo de Argentinos, la tiene el conjunto de la Paternal, la va sacando Brian Cortés, el chileno arquero del equipo de Nico Díez, la va tocando en corto para Román Riquelme, Riquelme de vuelta hacia su área para Cortés, sale Argentinos.
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5: La pelota está por la mitad de la cancha y la va llevando Prieto, Prieto que la para la masa con el pie zurdo, después la tira larga para que vaya corriendo por la izquierda Kanikowski, corre Kanikowski, marca allí cruzándose bien en el fondo de la última línea y la va sacando de media vuelta dando una mano en defensa el jugador de Huracán Lucas Blondel, la saca hasta la mitad de la cancha otra vez Blondel con golpe de cabeza, la venía sacando hasta la mitad de su propio campo donde aparece Fattori para tirarla sobre el área de Huracán, de media vuelta la viene sacando Nervo, pero el árbitro está marcando una infracción sobre Fattori, está marcando la falta el juez, hay tiro libre y es para Argentinos en el minuto 30 del primer tiempo.
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5: Ahora minuto con 50, casi dos minutos de la etapa inicial. Y va a venir el tiro libre con un remate que está ubicado a unos 28 metros, casi en línea recta, sobre el arco de Hernán Galíndez, que pone una barrera de 4 o de 5 hombres. A ver cuál va a ser el número de hombres que va a decidir el arquero. Mientras tanto se va acomodando para pegarle con zurda y pone los brazos en jarra, allí Hernán López Muñoz para pegarle, también está para entrarle Kanikowski, es para cualquiera, para un diestro o para un zurdo, porque la pelota está ubicada a unos 30 metros del arco, casi en línea recta, y van cuatro hombres y uno más que se va poniendo cerca de la barrera de Huracán. Hay tiro libre, atención, ahí le pega Kanikowski, la abrió por la derecha, muy buena jugada preparada, centro que viene sobre el área, centro, centro, centro, y le saca el Colo Gil con golpe de cabeza, jugada preparada por Argentinos, le queda para el remate de Prieto que les pega a cualquier parte, para la tribuna se fue esa pelota, para terminar la jugada le pegó Prieto, hay saque de arco que favorece a Galíndez, dice Nicolás Álvarez.
2: Bueno, la verdad que la iniciativa en el comienzo del partido es de Argentino, me cuesta mucho verlo al Bicho de la Paternal vestido de azul.
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0: Ya jugaron y ganó Belgrano 2-0 sobre Unión. Ya clasificó Belgrano en Córdoba. Espera, rival será Argentinos o será Huracán. La va sacando Fattori con golpe de cabeza. La va depositando para Prieto. Media vuelta de Prieto. La toca hacia atrás para Román. Riquelme que la juega para Fattori. Fattori de vuelta para Riquelme. Sale el bicho, sale el equipo de Nico Díez. Paso por el sector de Agustín Domper, persona baja.
3: Tranquilo, el entrenador justamente del bicho recién se lamentó porque la jugada era preparada, no terminó de salir de todo bien.
0: Pegaba la pelota en la marca de Kalinger, Facundo. En él rebotaba la pelota y se pierde por línea de costado. Y se va al lateral que tiene que hacer Leandro Lozano para el conjunto de la Paternal. Todo vestido de azul, como marcábamos en el comienzo de la transmisión, como marcaba Nicolás Álvarez en el comentario. Todo de azul argentino, todo de blanco con algo de rojo. El conjunto de Diego Martínez, Huracán. Hay lateral que se pierde la pelota por línea de costado y pertenece al conjunto visitante. 4 minutos de partido por el sector izquierdo. César Lebañez para hacerlo. 4 minutos de partido, 0 para Argentinos, 0 para Huracán.
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1: 23 minutos en la Ciudadela. Por la B Nacional están empatando San Martín de Tucumán y Gimnasia Grima de Jujuy 0-0.
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0: Acá pregunta por Álvarez y aparece Álvarez, Francisco Álvarez.
3: La figura,
0: Y la saca por línea de costado al lateral.
3: Es la figura de la Paternal, Francisco Álvarez.
0: Saque de costado que tiene que hacer César Ibáñez. Favorece a Argentinos Juniors porque la pelota finalmente rebotaba en el hombre de Huracán. Lo tiene que hacer Leandro Lozano, sector defensivo de Huracán. La pelota que llega hasta la mitad de la cancha, golpe de cabeza, allí para devolverla de Ojeda. Queda por el medio juego, por el árbitro pita y marca una infracción cometida por López Muñoz. Hay tiro libre en la mitad del campo y es para Huracán, dice Nicolás Álvarez.
2: Bueno, desaprovechó Argentinos en el partido. La única jugada importante que tuvo era un tiro libre. Decidieron hacer una jugada preparada 4-2-3-1 para el equipo de Nico Díez. Lo deja Molina como único delantero.
0: Y ahora se viene todo Huracán. Cancha chica, pelota que va a caer directamente casi desde la mitad de la cancha en forma de centro sobre el área de Brian Cortés. Le va a pegar a esa pelota el Colo Gil, autor de uno de los importantes goles en la Bombonera. Ahí va el Colo con la zurda, le pegó al punto de penal. Centro, centro, centro que viene, un golpe de cabeza, rebotaba en una mano, siga, siga, dice el árbitro, para pelota de vuelta sobre el área, allá la va corriendo el hombre de Huracán que entraba por aquel sector que era Kalinger, va a tirar el centro, se fue con pelota y todo, se va por la última línea, al saque de arco que tiene que hacer Cortés, saque de arco para Argentinos, 6 minutos se van a cumplir, 0-0.
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3: En el banco Huracán recién el técnico Diego Martínez pedía una mano en la última jugada.
0: La que vimos desde la cabina, pero no pasó nada para el árbitro del partido, para el árbitro Fernando Echenique. Pelota que va de área a área. Y la de Cortés, la de Galíndez. Sale Galíndez todo vestido de rosa como la pantera. La tira hasta la mitad de la cancha. Otra vez la pelota es peleada por Fattori. La tira para adelante Fattori. Traba López Muñoz, la termina perdiendo. Marca Blondelli, gana Blondelli, ex hombre de Boca. La va tirando para adelante, le queda para Gil. Gil que la abre muy bueno para Caicedo. Atención que entró en acción Jordi. Corre Jordi por la derecha, tira el centro. Rebota la pelota, va a trabar Jordi Caicedo de vuelta, comete infracción. Jordi foul, dice sí, puso el piecito y fuerte. Hay tiro libre en el área. Y es para Argentinos. 6 minutos y medio, comenta, dice, analiza el juego Nicolás Álvarez.
2: Bueno, el equipo del Globo, estoy hablando de Huracán, pone muchos hombres en el medio. Queda Caicedo como único delantero. En esta última jugada apareció por sorpresa por derecha, pero todavía no llegó Huracán con claridad al arco de Cortés.
1: Álvarez es la figura en la cancha, pero la gente pregunta por Nicolás Álvarez. ¿Cuánto sabe Nicolás? Dice Elena. Es de cada equipo, conoce los nombres de cada jugador. ¿Qué edad tiene Nicolás Álvarez?
2: Voy camino a los 50, como decía Cacho Castaña.
0: Se pasó de largo, fíjate que está de camino de regreso, me parece que está. Claro. Se pasó,
3: años, que está
0: se pasó y está volviendo por el camino, me parece.
2: Sí, fue que 5-2 nada más, che.
0: Saque lateral para Argentinos. Así le van tirando hacia el medio de la cancha. La peleaba y no podía ni Coros. Recupera la pelota por la mitad del campo. Otra vez Waller la tira largo. Waller sobre el territorio de Argentinos. Le queda para Cortés. No hay todavía juego asociado por parte de ninguno de los dos para llegar con peligro sobre las áreas. Por la mitad del campo la van entregando atrás para Fattori. Sale Argentino Fattori, la entrega para Álvarez. Álvarez que la va entregando para Riquelme. Se viene Román Riquelme en honor a quien se habrá puesto la familia en campaña para ponerle este nombre a Román Riquelme, ¿no? Juega para Nico Oroz. Oroz que la cambia de frente por el otro lado para Fattori. El pelado que va abriendo por el sector derecho para Lozano. Se mete en territorio enemigo. La juega para la mitad de la cancha. Por allí aparece Lescano. Faul contra el número 10. Pita y marca el árbitro Echenique. Es tiro libre para Argentino.
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3: Recién nombrabas a Riquelme, Jorge, y también a Alan Lescano. Bueno, Riquelme, pero el presidente de Boca lo quiso, el capitán del Bicho en el último mercado.
2: Riquelme nació futbolísticamente aquí en el Bicho de la Paternal.
0: ¿Cuál de los dos? ¿El presidente o el actual jugador?
3: Los dos.
0: Allí va sacando la pelota desde el fondo. Huracán la entrega por el medio. La pelota que viene para la posición de Manuel Ojeda. Ojeda que la va entregando atrás para Carrizo. Carrizo que le pega largo sobre el territorio enemigo. La quería, pero no llegaba esa pelota a los dominios de Blondel, que estiraba la pierna, la levantaba, pero se fue la pelota por línea de costado al lateral. Lateral que favorece a Argentino. Ya lo hace Prieto. La toca hacia atrás para la posición de Román. Riquelme que la va abriendo para Francisco Álvarez. Álvarez que la para. Intenta llevar el juego, enhebrar el juego asociado. El conjunto de Nico Díez, pero la pelota se pierde por línea de costado ante la marca de Ibáñez, después de rebotar en el 25 de Huracán. Lateral que tiene que hacer Leandro Lozano para Argentinos. 9 minutos de partido. Te puedes comunicar al 11-3-870-7485. Allí estará Rubén Santos respondiendo cada inquietud. 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La tira larga para Prieto, ahora se le va la pelota Sebastián por línea de costado en la posición del número 4. Saque de manos para Ignacio Campos, saque de manos para Huracán, llegando al minuto 10, dice Juan y Gijón.
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2: Bueno, un partido que no tiene emociones, no hubo llegada a los arcos, salvo ese tiro libre de Argentinos, que eligieron equivocadamente hacer una jugada preparada, pero no participaron tanto Galíndez como Cortés.
0: Media vuelta de Nervo para sacarla directamente afuera, al saque de manos que tiene que hacer Sebastián Prieto. Si siguen así, Nicolás, por ahora no se ve venir el gol.
2: No, la verdad que no, y es preocupante porque daría la sensación de entrada que vamos camino a la largue.
0: ¿Cuántos recuerdos vienen trayendo por allí? Llevando la pelota hacia atrás Prieto. Prieto que la entrega para Fattori. Fattori que la juega atrás para Riquelme. Riquelme que la abre por el otro lado para Álvarez. Álvarez que la pone por la mitad de su campo. Juega la pelota para Lescano. De vuelta va para Álvarez. Álvarez que la abre para Lozano. La va a perder Argentino. Se la perdió. Atención que la recuperó por aquel sector. Atacando Waller. Waller para el Colo Gil. Gil para Waller. Se va la pelota por línea de costado. Después de rebotar en la marca, se pierde por línea de costado. Tiene que hacerlo Ibáñez. Lateral para Huracán. Ofensiva.
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1: Al 11-3-870-7485 se comunica la gente, como lo hizo Alberto, enojado desde Paysandú, en Uruguay, porque no hay ninguna señal de los cables que esté transmitiendo este partido. Así que estamos leyendo el mensaje de Alberto. Bueno, en Paysandú no hay cable que pase el partido, sino se paga.
0: Es el partido de la radio, porque la radio está siempre, siempre estará la radio, y siempre estará Fútbol Show Nacional en la radio más grande del país. Mañana, desde las 18:30 la transmisión, a partir de las 7 de la tarde, de las 19, Central y Racing, con Arregui, Lucía de Jesús y Valdés. Y más tarde, River y Gimnasia, desde el Estadio Monumental, con Perazo, Minotti, Leanza, Pagano, Estudios, Zarratea. 18:45, me dice mañana. Bueno, 18:45 entonces. Igual.
3: Claro, se adelantó el partido, Jorge. Está bueno recordarlo, porque el otro día lo sufrió. Después te cuento de puesta.
0: Atención, que ataca por la derecha Tomás Molina. Se mete en el área Molina. Viene Argentinos, viene el centro de Molina. Marca Carrizo. Y se va la pelota por la última línea. Al tiro desde la esquina. Ese, después de pegar en Nervo. Primer tiro de esquina que favorece ahora al conjunto local.
2: Bueno, lo vieron a Molina, apareció en soledad por el sector derecho cuando estaba bien ubicado Jainikoski por el otro sector, por el izquierdo.
3: Perfecto. Te decía que el otro día el público de la Paternal sufrió, porque como se estiró el partido de Boca a la larga, se quedaron 45 minutos esperando el inicio del partido.
0: Va a venir el centro desde el sector derecho, centro que viene sobre el área, centro, centro, centro, arriba para sacar la pelota de cabeza en el fondo de Nervo, otra vez la pelota que viene sobre el área, atención que esta puede ser peligrosa, centro que viene, la saca Caicedo, y complementa después con golpe de cabeza para sacarla Waller, le va quedando para Kalinger, Kalinger que traba, engancha, la termina perdiendo, así va peleando por esa pelota, también aparece en la acción Waller, foul contra el número 15, Pitti marca casi al lado del banderín del córner. El tiro libre para Huracán, el árbitro del encuentro, Fernando Echenique, lo bajaban con infracción al 15 de Huracán. La falta era cometida por López Muñoz. Hay tiro libre para Huracán. Mañana 18:45 el partido. A las 18:30 el arranque de la transmisión. Central y Racing acreditan mañana a los visitantes, ¿no?
2: Sí,
0: Central.
2: Sí, por supuesto, sin ningún tipo de problemas.
0: Como corresponde y como debe ser.
2: Como debe ser.
0: No puede haber ninguna clase de censura en una cancha de fútbol para los periodistas porque sean partidarios de otro equipo. Y esto pasó en Rosario el otro día en el partido contra Independiente.
2: Por supuesto que nuestra solidaridad con los medios partidarios de Independiente que habitualmente siguen al rojo.
0: Allí va la pelota jugada para Caicedo, surge desde el fondo Álvarez y con golpe de cabeza la tira hacia adelante, la bajaba muy bien Tomás Molina, que tiene que aparecer en el partido, pero la bajó, luego la recuperó para Huracán y se viene el Colo Gil, la abre por la izquierda para Caicedo, Caicedo que la abre más aún para que venga el centro de Caringer, el rebote en el camino y de media vuelta la va sacando Román Riquelme, baja la pelota López Muñoz, quería pero no lo podía llevar el número 23, le queda el rebote largo para Caringer, Caringer que la tira larga por la izquierda para que vaya corriendo Ibáñez, empuja Ibáñez, faul de Ibáñez, sí señor, falta contra Lozano, hay tiro libre y es salida para Huracán, Argentinos, para Argentinos digo, por falta del hombre de Huracán, Argentinos y Huracán empatan 0-0 en el minuto 14 ya del primer tiempo.
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2: Bueno, con una particularidad del ataque de Huracán, Caicedo es el único delantero, se mueve por todo el centro de ataque en esta última jugada, apareció por el sector izquierdo.
3: Te agrego algo de Argentinos, una dupla impensada para muchos, Álvarez-Riquelme, pero que le está dando resultados al bicho, ¿eh? Hace tiempo atrás nadie se le imaginaba porque probó con otros jugadores en ese puesto Nico Díez.
0: Y están muy cerquita jugando juntos,
3: sí,
0: allí,
3: sí, se entiende
0: tirando
3: muy
0: por
3: bien,
0: el mismo lado, Álvarez y Riquelme.
2: Es impensada esa dupla.
0: Abierta la pelota, se viene el escano, atención, tira el centro sobre el área, centro, centro, centro, la saca mal en el fondo, Campo le va la pelota hacia la última línea, al córner la dejó salir Janikowski, y hay tiro desde la esquina, favorece otra vez a Argentino, favorece al bicho de la Paternal, hoy todo vestido de azul, el centro que venía largo y la sacó mal, allí el jugador de Huracán Campo, la tiró al córner, la hacen hacia atrás para la posición de Prieto, Prieto que la va entregando de vuelta para Janikowski, quiere desbordar Janikowski, marca, y va sacando la pelota desde la última línea prácticamente, muy bien marcando el Colo Gil, Gil que la tira hacia adelante, se viene la contra de Huracán otra vez, la va entregando para Caringer, faul contra él en la mitad de la cancha, ah no, siga, siga, dice el árbitro, se enloquece en el banco de suplentes el técnico Diego Martínez, otra vez la pelota la recupera Huracán, la va entregando Riquelme hacia atrás, la va jugando hacia Álvarez, Álvarez que la toca en corto, la entrega otra vez para Oroz, Oroz que la tira largo, muy bueno para el pique, por el otro sector de Janikowski, la quería matar en el pecho, pero la tiró muy larga y se le fue por la última línea al saque de arco, saque de arco, que favorece a Hernán Galíndez, y atención, porque puede haber novedades en el banco de Huracán, porque lo veo al árbitro correr con una tarjeta roja en la mano, Don Per.
3: Sí, sí, está como loco, ahí está el cuarto árbitro, Felipe Viola, que dirige mucho en la Primera Nacional, evidentemente algún insulto, y están expulsando a un ayudante de Diego Martínez.
0: Pensé que iba a ser para el técnico porque
3: sí,
0: reaccionó
3: también,
0: de manera muy vehemente, sí, ante una falta que me parecía que era clara, pero el árbitro no la cobró, y Echenique, ustedes saben que tiene una personalidad muy especial, además de manejar los partidos de una forma especial, su personalidad también es un tanto llamativa.
2: Bueno, es más que elocuente el gesto del árbitro que echó a alguien de...
0: ¡Atención que se viene Argentinos! ¡Media vuelta, el remate! ¡Tiró! Molina desde la puerta del área, había sacado el arquero Galíndez un cabezazo rechazando la pelota en el círculo central, le quedó a toda la defensa de Huracán a contrapié, a Molina no lo habían marcado, no sé si no estaba en offside, habría que revisarlo si la pelota terminaba dentro del arco, pero de media vuelta tuvo la primera chance clara del partido, se quedó con esa pelota Galíndez.
2: Estaba en posición adelantada Molina, de todas formas no trajo consecuencias negativas para Galíndez porque fue un remate de media distancia que no tuvo violencia.
0: Perfecto, estaba inhabilitado entonces Tomás Molina, la más peligrosa hasta aquí para el primer tiempo, pero no valía porque estaba en posición prohibida.
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0: En estudios trabaja el gran Rubén Santos, estudios centrales, central informativa, Rubén.
1: Sí señor, y la gente que se comunica desde Bahía Blanco lo hace Juan Carlos, amigos. Excelente transmisión, participa por los sorteos. Marcelo desde Rosario, lo mismo, deja sus tres últimos números y está participando. Nos escribe un amigo camionero que está en estos momentos en Chile, y está sintonizando la radio, así que le mandamos un abrazo grande.
2: En prácticamente 20 minutos del primer tiempo ha sido mejor Argentino, lo que pasa que no tuvo contundencia el equipo de Nico Díez.
0: Si recién te prendés al aire de Nacional, tenés que saber que se juegan aquí 18 minutos de partido en la cancha de Argentinos en el Diego Armando Maradona. Empatan Argentinos, el bicho de la Paternal y el globo de Parque Patricio, 0-0. Argentinos y Huracán en el aire de la radio más grande del país. Ya Belgrano le ganó a Unión 2-0 y espera rival para la próxima instancia de este partido. Saldrá ese rival. Se viene Huracán atacando con el Colo Gil. Gil que la abre por la izquierda, va para Caicedo. Caicedo en el vértice, la engancha para la izquierda, engancha para la derecha, termina perdiendo ante la muy buena marca y va saliendo con la pelota dominada hasta la mitad de la cancha. Álvarez, era Lescano que la viene abriendo por el sector izquierdo, juega la pelota para Nico Oroz, allá va Oroz, tira el centro cambiando de frente, la pelota va sacándola Carrizo hasta la mitad de la cancha, le queda de vuelta para Blondel, foul de Blondel me parecía, siga, dice el árbitro, gana la posición y se queda con esa pelota el hombre de Argentinos que reclama la infracción. Era el número 22 Lozano que cambió totalmente de punta. Paul ahora sí retrotrae la jugada y aplausos de manera socarrona por parte de los jugadores argentinos para Echenique. Pite y marca tiro libre. Era falta de Blondel, que no había cobrado a primera instancia, pero ahora sí rectificó y cobró tiro libre para Argentinos.
2: Lozano, que vino a jugar ahora por el sector izquierdo para Argentinos, tiene más movilidad. El equipo de Nicolás Díez está mejor en el partido.
0: Abre la pelota por la izquierda para Prieto. Quiere desbordar, engancha para la derecha, tira el centro, centro, centro. Todos se pasan de largo. Un rebote en César Ibáñez. La hizo rebotar Ibáñez en sus muslos y le quedó a Galíndez. Esa pelota va a ser sacada por el arquero del conjunto de Huracán, abriéndola por la derecha para Campo. Campo que se va cerrando. La juega en corto para Waller. Va a cambiar de frente por el otro lado. Allí la va reclamando y se queda con esa pelota el jugador de Huracán que se viene, que es Ibáñez, llegando la pelota hasta la mitad de la cancha. La hace un rodeo, la entrega atrás para Ojeda. Ojeda que la viene cambiando por el otro lado para Nervo. Sale Huracán con pelota dominada, cabeza levantada. Viene Hugo, el de San Nicolás. La entrega hacia atrás. Mala entrega, pero tuvo allí el recorrido suficiente para llegar a Galíndez, la pelota cuando quería ser en principio para Waller. Va saliendo el número 15, sale Huracán.
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1: El amigo caminero es Eduardo Escobar, el nombre de Eduardo Escobar, escuchando desde Chile, arriba del Mionca.
0: Un abrazo grande para Eduardo, para todo el país que se va comunicando al 113-870-7485. En Viedma, en Santa Rosa, en Salta, en Rosario, en Mendoza, en Córdoba, en Formosa. Sabés que la pelota es del arquero del conjunto de Huracán. La va sacando Galíndez, abriéndola por la izquierda para Ibáñez. La tira larga hasta la mitad de la cancha. Surge desde el fondo para sacarla con golpe de cabeza a Álvarez. En la mitad del campo la va peleando bien Blondel. Blondel que se cerró ahora hacia el medio y cambió para la izquierda. La entrega para Ibáñez. Ibáñez que la cambia de frente por el otro lado para Ignacio Campos. Viene Nacho, levanta la mirada a Nacho, la pone por lo bajo, va para el Colo Gil, abre por la derecha de vuelta, la va entregando para Ojeda, Ojeda que la juega de vuelta para Gil, Paul contra él, siga, dice el árbitro porque la pelota le va quedando para Waller, Waller que la cambia para la posición de Carrizo, Carrizo que la abre de vuelta por el sector derecho, allí retrocede sobre sus pasos y va tomando contacto con la pelota de Emanuel Ojeda, la juega hacia atrás para Hugo Nervo, Nervo para su arquero Galíndez, sale de vuelta a Huracán, minuto 21, 0-0.
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0: Rebota la pelota de Tomás Molina cuando la quería sacar Carrizo, se va al lateral, lateral que favorece a Huracán. Dice, comenta, piensa, cuenta el juego, Nicolás Álvarez.
2: Mejor argentino por la propuesta futbolística, queda demasiado aislado. Caicedo en Huracán. No le llega la pelota, no inquieta Huracán a Cortés.
0: Ganaba Fattori con golpe de cabeza por la mitad de la cancha. Después vuela un jugador de Huracán por el aire. Lo empujaba Hernán López Muñoz. Pita y marca el árbitro, es tiro libre. Favorece a Huracán. El que volaba era Hugo Martín Nervo. Hay infracción y tiro libre para Huracán. Paso nuevamente por la central informativa por Rubén Santos en Nacional.
1: 41 minutos el primer tiempo por la primera Nacional. La zona B, empató en San Martín de Tucumán. Humano y Gimnasia de Jujuy, 0-0. Hola amigos, acá escuchando el relato de Jorge Godoy. Mañana estaremos con lo que va a pasar con Huracán y no, con River, ¿eh? Mañana frente a Gimnasia y Grima de la Plata, escuchando, ¿eh? Siempre la gente cerca de Radio Nacional.
0: Un abrazo grande para todo el pueblo de Fútbol Show Nacional en cada rincón de la geografía celeste y blanca, en la radio más grande del país, en Bariloche, en Neuquén, en Cachal, en Bernal, aquí, en Río Turbio, en Malargue, en San Rafael y en Calafate también, y por qué no en Zapala y en Santiago del Estero. Por la mitad de la cancha la va tocando hacia atrás Blondel, Blondel que la entrega para Nervo, Nervo que la abre por la derecha, juega la pelota para Carrizo, está en el piso el Colo Gil, la van entregando hacia adelante, la mala entrega en la vuelta, en el retroceso por parte del hombre de Huracán, de Argentinos Juniors, quería decir, la va recuperando, no obstante, en el fondo Nervo la revienta, pega la pelota en la marca de Janikowski, se pierde por línea de costado y se va al lateral después de que le pegaba Nervo en defensa. ¡Qué partido! Difícil, Nicolás Álvarez, ¿eh? No hay llegadas a los arcos, no hay juego asociado, lejos están de la identidad futbolística histórica que tienen Argentinos y Huracán.
2: Sí, fundamentalmente por el lado de Argentinos, un partido de miércoles, usted me entiende, aunque se juegue en esta noche del martes aquí en la Paternal.
0: Ay, Paul, dice, siga, siga, y estaba a un metro el árbitro Chenique, que me parecía que le habían bajado claramente a López Muñoz. Por la mitad de la cancha se va llevando la pelota Ibáñez, cae Ibáñez, ahora sí pita y marca el tiro libre, y es para Huracán, dice el árbitro. La infracción, la falta cometida por Alan Lescano, el Lescano que se enoja, que dice, pero me empujaba, hay foul, tiro libre, y es para el conjunto de Huracán. Argentinos y Huracán empatan en 24 minutos, 0-0.
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0: Bueno, Álvarez, acá va a pasar algo, ¿eh? Atención, porque se viene todo. Huracán sobre el área de Argentinos Juniors. Atención, que va a venir el tiro libre. Le va a pegar el Colo Gil a esa pelota. El Colo Gil y va Ojeda sobre el área. Y va Caicedo, no puede faltar Hugo Nervo sobre el área de Argentinos. Cortés va arriando su defensa afuera del área de peligro, sobre el área del conjunto local. Cortés a los gritos arma su defensa. Centro que viene el punto del penal. El arquero que grita, salgan, y salieron nomás. Golpe de cabeza en el fondo para sacar la pelota de la defensa de Lozano. Otra vez va hacia el área de Argentinos, la entregan atrás para Cortés, le pega Cortés, guarda, que allí arremetía un hombre de Huracán, pero la saca hasta la mitad de la cancha, le va quedando la pelota para Janikowski. Janikowski le hace rebotar en la marca, pega en el hombre de Huracán que volvía marcando, era en el número 3, Carrizo, se pierde por línea de costado y se va al lateral, pegó finalmente en el hombre de Argentinos, dice el árbitro, a distancias de línea, por eso hay saque de manos que tiene que hacer el jugador Ignacio Campo, y es para el Globo.
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0: Hay saque de manos que favorece de vuelta, reanudándose el juego, adelante unos 20 metros del que fue el anterior saque de costado para el conjunto de Diego Martínez. Saque de manos que tiene que hacer el número 34, Ignacio Campo, frente a los bancos, donde los técnicos, ya le pregunto por su actividad a Agustín Domber, pero los veo inquietos. La saca de cabeza en el fondo Prieto, le va quedando para López Muñoz, foul contra él, lo sacaron de la cancha, el árbitro está marcando la salida y es para Argentinos Juniors, paso por el sector de Agustín Domber.
3: Por el lado de Nico Díez, inquieto como marcaba Jorge, dando muchas indicaciones sobre todo a los centrales para la salida por abajo. Diego Martínez más caliente con el árbitro, reclamos en toda la jugada para Echenique.
2: Bueno, la verdad que ha sido de una pobreza total lo de Huracán en el partido. No pateó todavía el arco de Cortés, insisto, demasiado aislado Caicedo. No generan fútbol ni Blondel ni Callinger. Bueno, le cuesta mucho a Huracán prosperar en el campo de juego.
0: Por la mitad de la cancha, traba uno, traba el otro, deriva finalmente hacia la defensa de Huracán, le va quedando para Carrizo, Carrizo que la entrega atrás para Galíndez, le pega largo, buscando el pique del Colo Gilo, buscando más adelante a Caicedo, surge desde el fondo marcando Álvarez, Álvarez que la entrega para Prieto, Prieto que la juega atrás para Riquelme, Riquelme más atrás para su arquero, sale Cortés, sale, Argentinos que empata en 26 minutos con 30, 0-0 con Huracán.
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0: Vuelvo por la central informativa con Rubén Santos.
1: La gente se sigue comunicando, Jorge de Recreo Santa Fe, escuchando siempre atentamente lo que pasa con el fútbol en Radio Nacional. Hola, acá escuchando el relato de Jorge desde Río Cuarto. Aquí también está comunicándose. ¿Quién es acá? Aquí lo tenemos a... bueno.
0: Deje el nombre.
1: De San Rafael Mendoza, nos escribe el amigo pidiendo también participar por los sorteos.
0: 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Recuerden al 1138707485 dejar su nombre y sus tres últimos del DNI. Hubo una falta fuerte de Blondel por la mitad del campo. Hay tiro libre para Argentinos y también una tarjeta amarilla en el aire.
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3: La primera del partido para el 2 de Huracán, el ex Boca Blondel.
2: Bueno, una pelota parada interesante que tiene Argentinos en el partido. Justamente ha sacado provecho de la pelota parada en este campeonato.
0: Uno de los que se perfila para pegarle es Nicolás Oroz. Así pasaba de largo Jainikowski. Viene el centro de Oroz, centro, el cabezazo. Se pelean todos en el área y de media vuelta la viene sacando la defensa a través de Nervo. Un remate que viene desde lejos, rebota en el camino, se pierde por línea de costado y se va al lateral. Le pegaba desde lejos López Muñoz, pegaba en el camino en la maraña de hombres que venían defendiendo y saliendo del área. Se pierde por línea de costado y se va al lateral. Lateral que favorece al conjunto local. Saque de manos que va a ser Sebastián Prieto. Nico Oroz que la va pidiendo en la cercanía, pero la van a tirar sobre el área. Ahí va también por esa pelota, la reclama Fattori. ¿Qué le pasa? El árbitro está mirando para el otro lado. Me parece que le están diciendo que es al revés. Hay salida. No, siga. Estaba chequeando desde el VAR si le decían que había pasado algo en el área. No pasó absolutamente nada. Ahí saca Prieto la pelota, la entrega hacia atrás. La va jugando para Riquelme. Todo en campo de Huracán. Riquelme que la tira para Álvarez Francisco, que la abre de vuelta por la izquierda para Riquelme. Más abierto aún para Fattori. Se viene Fattori por la izquierda. Va entregándola para Prieto. Prieto que tira el centro sobre el área, surge allí en el fondo para sacarla desde la última línea Lucas Carrizo. Otra vez la pelota que viene jugada sobre el área de Galíndez, la dejan correr, se pierde por la última línea y se va al saque de arco para Huracán. 29 se cumplen, llegando casi a la media hora del primer tiempo de un partido del que Nicolás Álvarez en el comentario dice
2: que no hay emociones. Es mejor Argentinos, pero no tiene profundidad el equipo de Nicolás Díez. Queda demasiado aislado Caicedo en Huracán y no inquietó nunca a Cortés.
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0: Ahí saque de manos que favorece así en la salida otra vez Argentino Junior. Campo enemigo, la va entregando Fattori. Fattori que la va jugando para Lescano, puerta de traba Lescano, rebota la pelota en él cuando venía marcando en la salida Carrizo y deriva ese rebote largo hacia Hernán Galíndez, todo vestido de rosa. El arquero de Huracán la saca larga buscando hacia adelante, intentando Caicedo, surge desde el fondo y la saca Riquelme con golpe de cabeza. Pelea por esa Fattori ante la marca de Blondel. Fattori que la va abriendo por la izquierda, entrega para Prieto, media vuelta al número 20, Prieto que la juega por el círculo central. Se viene López Muñoz ahora para Argentina. Era primero Nico Oroz, lo ve a López Muñoz, el cambio del frente, el cambio del pase fue largo y la va sacando a cualquier parte, reventando la pelota. Blondel se va directamente al saque de arco que favorece a Brian Cortés. Paso por el sector primero de Agustín Domper.
3: Recordemos, Jorge, que el Globo y el Bicho de la Paternal jugaron 138 partidos en el fútbol argentino, 56 victorias de Huracán, 37 del Bicho, les lleva casi 20 partidos de diferencia el Globo y 45 empates.
2: Bueno, la primera aproximación de Huracán en el partido, un remate de media distancia y Blondel de más de 50 metros porque lo vio adelantado a Cortés.
0: Perdió la pelota Argentinos en la salida, atención, le quedó para Caicedo, remate de media vuelta de Caicedo, voló Brian Cortés y se quedó con esa pelota el arquero. Atención, llamativo error en la salida de Argentinos, la recuperaba Kalinger, le quedaba la pelota para Caicedo de media vuelta desde afuera del área, le pegó, buscaba ángulo, esa pelota le faltó potencia. Se lució Cortés, quedándose con el primer remate franco al arco de Huracán.
2: La seguridad del arquero Cortés a propósito del remate de media distancia de Caicedo, un error no forzado de Argentinos en la salida posibilitó esta llegada de Huracán.
0: Hay ahora salida para el equipo local por una fuerte infracción en la zona defensiva de Argentinos Juniors. Hay tiro libre en la salida, favorece al Bicho de la Paternal. Hoy todo vestido de azul. Recién te prendés a Fútbol Show Nacional. Tenés que saber que se juega en 31 del primer tiempo. Que Argentinos viste todo de azul. Que Huracán viste de blanco y de rojo. Que el árbitro es Echenique. Y que el partido está empatado 0-0. Pocas situaciones de gol, casi ninguna sobre los arcos.
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0: Nico Oroz que va entregando la pelota para Álvarez en zona defensiva, la juega para Lozano, foul, fuerte entrada, uy, qué feo le entraron a Lozano, que la va sacando, dejaron el pie allí levantado y por eso va a ser tarjeta amarilla para Ibáñez, que se iba por la marca de Lozano.

0: La pelota hasta la mitad de la cancha, pelea por ella y la va sacando por línea de costado. Allí en la marca, Hugo Martín Nervo se va por línea de costado al lateral que tiene que hacer Sebastián Prieto para Argentinos Juniors. 33, se van a cumplir 33 del primer tiempo, saque de manos para Prieto, saque de manos para Argentino, que empata 0-0 con Huracán.
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0: En la zona baja trabaja Agustín Domper.
2: Te sumo otro dato, Jorge, hubo 5 mata y mata o mano a mano entre ambos, de los cuales Huracán se quedó con 3 y Argentinos con 2. Es decir que en la estadística el globo es superior al bicho.
0: Se venía López Muñoz, se va con pelota en todo por línea de costado lateral, lateral que favorece a Ignacio Campos, zona del número 4, saque de manos para Huracán.
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0: Ya perdió Carrizo en la salida después el pase atrás de Ojeda, la viene recuperando Ibáñez de media vuelta, traba y gana Ibáñez, faul contra él, le salvaron la vida al jugador de Huracán en la salida en la puerta de su área, la falta fue de López Muñoz, dice el árbitro, salida que favorece a Huracán, la infracción fue de López Muñoz contra Waller, en definitiva, caía allí en la zona de César Ibáñez que está amonestado, hay tiro libre en la puerta del área, favorece a Huracán, 34 minutos de partido, 0 para Huracán, 0 para Argentinos Juniors, va sacando la pelota Galín, juega para Carrizo, la abre por el sector de Hugo Nervo, ahí se viene Hugo Martín, la entrega larga buscándolo a Caicedo, la para en el pecho Caicedo, en el aire la paró Caicedo, muy bueno en el pecho, la jugó para Gil, Gil de primera la entrega por la derecha, así se venía por esa pelota Kalinger que la va entregando por el medio, juega la pelota para Ojeda, la va jugando para Caicedo en la puerta del área, la devuelve hacia atrás, lo surge marcando bien en el fondo Álvarez, la saca hasta la mitad de la cancha y va a la contra para Argentinos, atención, encabezada por López Muñoz, la cambia de frente López Muñoz al pie de Carrizo, la depositó saca el número 3, la va entregando por la mitad de la cancha para la posición del número 20, Ojeda que la entrega hacia atrás para Ibáñez que la juega por la mitad de la cancha, va para Waller, cambia de frente Waller, por el sector de Nacho Campo, se viene el número 34, la juega para el Colo Gil, quiere aparecer el Colo Gil un poco más en el partido, Gil que la va entregando hacia adelante, la va entregando en corto para Kalinger en el círculo central, Kalinger que la cambia por el sector izquierdo, y va quedando la pelota para Carrizo que la juega por el medio para Facundo Waller, círculo central, otra vez en el campo de Huracán, juega para Hugo Nervo que la va abriendo por la derecha, quiere amigarse con la pelota Huracán, juega para Campos que la entrega mal hacia adelante, Paula allí sin pelota, ahí va sacando la contra Huracán, el árbitro está mirando para otro lado, rebota la pelota y le va quedando para la posición de Prieto que la juega hacia la posición de Fatoria y un hombre de
2: ojo
0: Huracán
2: con el Colo.
0: Colo Gil, que
2: con el Colo
0: está
2: Gil
0: reclamando asistencia, Domper.
2: Sí, no puede más el Colo Gil, autor del gol frente a Boca el otro día en el amanecer del partido, Fatoria, ex Huracán, automáticamente el 5 de Argentinos pidió que paren el partido.
0: A ver qué pasa, porque el Colo Gil está agarrándose en la cabeza, ¿no? como como si le hubiesen dado un golpe en el rostro. Cuando la pelota estaba en otro lado, yo vi que caía, no vi que había pasado con el Colo Gil, pero evidentemente para que Fattori se encargue él de detener el partido, de avisarle a Echenique, algo pasó, evidentemente algo no grato con el número 8 de Huracán.
3: Vamos a ver qué dice Hernán Mastrangelo desde el VAR, si lo ayuda el árbitro del partido, Fernando Echenique, pero cayó.
2: Es Riquelme, Nico. Es Riquelme el que en un movimiento le da con el antebrazo. No digo que sea intencional, pero es quien lo golpea a Gil.
4: Fue un cortito, ¿se acuerdan de Canación?
0: Sí, el ahí cortito, viéndolo.
4: El cortito le hizo.
0: Claro, con el antebrazo, ¿no?
4: Exactamente.
2: En el VAR está Hernán Mastrangelo y en el AVAR Diego Ceballos, que obviamente debería intervenir porque está el árbitro, no la ve.
0: La pelota estaba en otro lado.
2: Claro, exacto.
0: Salía desde el fondo Riquelme, se le cruzaba en el camino el Colo Gil y le aplicó el famoso cortito. La pelota estaba en otro lado, esta no es de Echenique, será del VAR, si es que determina llamarlo al árbitro del encuentro, si considera intencional. Junta los dedos de la mano, allí el pelado Fattori, como diciendo, dale, dale, que no pasó nada. Pero evidentemente algo pasó, porque el Colo Gil ahora le están tirando agua en el ojo, ¿no?
2: Sí, lo están asistiendo, recién ahora pudo abrir el ojo el volante de Huracán y ya está un poco mejor.
3: El ojo izquierdo, ahí se recupera Agustín el Colo Gil. La buena noticia es que va a poder seguir en el partido.
2: Exactamente. El reclamo del Colo Gil, no sé si es como que le pegaron intencionalmente, fíjate que no se enojó con nadie, lo único que marcaba es que no podía abrir el ojo, por eso pedía que pare el partido.
3: Bueno, tendrá que ir este miércoles por la mañana al oftalmólogo, no le va a quedar otra.
0: Allí se cruzaba justamente con Riquelme, aceptó el pedido de disculpas, lo entendió el propio Gil como un roce del juego.
2: A eso apuntaba, que le aceptó las disculpas, no hubo insultos ni peleas y se fue afuera de los límites del campo de juego el Colo Gil, ahí está para ingresar, Jorge.
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1: Paso por el sector de la central informativa con Rubén Santos mientras el partido se reanuda en el minuto 38, empatan 0-0.
2: Se comienza a hablar de pases en Europa, se comienza a hablar de que después del Mundial habrá grandes inversiones de algunos equipos. El Paris Saint-Germain puso el ojo en Julián Álvarez. Se habla de una oferta, escuche bien, Godoy, 150 millones de euros entre dinero y algunos jugadores que irían al Atlético Madrid.
3: Y a eso agregale que no lo va a confirmar Julián Álvarez, pero anda con muchas ganas de irse del Atlético Madrid.
1: Y bueno, será una cuestión finalmente de revisar, de afinar si es que está conforme con esa oferta. Yo creo que insuperable y muy difícil de desestimar, pero todo se viene ahora en cuanto a clima mundialista al terreno de la espera, ¿no?
2: Lo que pasa, Jorge, que me parece que las grandes instituciones querrán cerrar antes de la Copa del Mundo, porque esto, imagínate, claro, Julián la rompe toda en el Mundial, esos 150 van a quedar en el olvido.
3: El otro equipo que lo quiere a Julián Álvarez es el Barcelona, pero no tiene dinero para pagar justamente el pase de Julián Álvarez.
1: Si Barcelona no tiene dinero, ¿qué dirá el resto del mundo futbolístico, no?
2: Hacemos una vaquita.
1: Hay que ayudarlo al Barça, entonces. Se va la pelota por línea de costado. Queda otra vez un hombre detenido, detenido en el piso.
4: Es por
1: Prieto. El centro izquierdo, Prieto.
4: Lateral izquierdo que chocó con Blondel. Duelo de laterales.
1: Se va la pelota por línea de costado. El lateral que favorece a Huracán mientras se va recuperando Prieto. Lo va a hacer Ignacio Campo. Minuto casi 40 de este primer tiempo, que está totalmente distante del que venimos a ver, Nicolás Álvarez.
3: Sí, la verdad no quiero ser pájaro de mal agüero, pero vamos rumbo a los penales. Es lo que percibo a esta hora de la noche.
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1: Allí va Nacho Campo para hacer efectivo este saque de manos. Minuto 40. Le dice Correte al que está allí dando indicaciones, que es su propio técnico. Nico Díez, el técnico de Argentinos Juniors en realidad. La va sacando ahí en la defensa. Prieto, un rebote que le va quedando para la salida otra vez del número 10, Lescano, el capitán, que le abre por la derecha para Lozado. Lozado que la pete en campo enemigo. Surge del fondo Nervo con golpe de cabeza para reventarla sobre el territorio de Argentinos. Surge en el fondo de Argentinos Álvarez para tirarla hasta la mitad de la cancha. Otra vez la pelota que va ahí, que viene, le va quedando para Ibáñez, el zurdo la tira hacia delante. Ibáñez le va entregando el balón por la izquierda para Waller, la hace rebotar Waller, se pierde por la última línea, rebotaba finalmente en el nombre de Huracán y se va por línea final al saque de arco que tiene que hacer Brian Cortés. Paso por el sector de Agustín Domper. Agustín, bueno, la gente se aburre en la noche.
4: Sí, en el banco argentino sucede lo mismo. Ahí está Nico Díez, mandó a hacer tareas precompetitivas a todos los suplentes. Cuando quiera lo repasamos en el bicho.
1: Dale, vamos ahora mientras va saliendo Cortés de su arco.
4: Como no, Coronel, Florentín, Giacone, uno de los que puede ingresar, Godoy, Gómez, Kida, el japonés, Iván Morales, Franco Paredes, Enzo Pérez, que está en el banco, Porcel y Siri, el arquero.
1: Hay un offside ahora que marca en línea por parte del jugador Tomás Molina. Hay
4: acá la platea, la gente se está durmiendo, Jorge.
1: Sí, me imagino.
4: El primer tiempo flojo que estamos viendo.
1: No es para nada el partido que venimos a ver, pero sabe una cosa, esto sí va a remontar, esto no va a llegar a la larga, esto va a terminar porque tienen que
0: ¿tiene jugar? Rey Momo.
1: Pero no, yo no, eso es de Perazo.
4: Sí.
1: Eso es de Perazo, que mañana va a estar para River y para Gimnasia, con Dinotti, con Leanza, con Pagano, con Serratear Estudios. Perazo la hace sonar y aparecen los goles, aparece el fútbol, aparece la magia. Acá no tenemos que hacer sonar. Perazo, mandanos una Rey Momo para ver si se despiertan los muchachos acá en Argentinos Huracán. 0-0, minuto 41 con 30 y no pasa nada.
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3: Bueno, y el tema es que cuando lleguemos a los 45 se van a adicionar un par de minutos.
1: Y sí, porque estuvo detenido el juego, seguramente no bajará de 3 minutos lo que adicione el árbitro de Echenique, porque estuvo detenido por alguna circunstancia, pero que no ha pasado a mayores. Centro que viene sobre el área de Argentinos, pica y se queda con ella Cortés. Va a devolver en el minuto 42. Seguimos adelantando carpeta. 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
1: Ahí va sacando la pelota desde el fondo Lozano. Se va con pelota y todo por línea de costado al lateral, que favorece ahora a Huracán. Lo tiene que hacer César Ibáñez. Domper, no se levanta esto.
4: No, gente, en la platea Vichy Borghi acá cerca, tratando de comer algo para levantar en la platea Bichiborghi, tratando de ver si comiendo algo se recupera, ¿no?
1: Bueno, veremos qué pasa, qué nos deparará en entretiempo a nosotros aquí en esta zona. Va la pelota para Campo, Campo que la tira hacia adelante para el Colo. Va una media vuelta, un rodeo primero de Caringer, Caringer que no podía, la perdía. Ahora sí le va quedando para el Colo, se viene del Colo, juega primero por el sector derecho. La pelota que va entregada de vuelta para Caringer, Caringer que la tira hacia atrás. Balón que va hacia los dominios de Nervo, Nervo que la entrega para Carrizo, Carrizo que la tira por la mitad de la cancha. Se viene un huracán, otra vez la pelota que va jugada para Waller, Waller que la va a entregar para el Colo Gil, que había volcado su juego por la izquierda, pero no, la tira hacia atrás, prefiere jugarla para Carrizo, que va saliendo, levanta la cabeza Carrizo, la tira larga buscando el Colo, pasó de largo el Colo Gil, surge desde el fondo Riquelme, la pone hacia el campo enemigo, donde vuelve Molina otra vez del offside, tercer offside que le cobran, que le marcan a Tomás Molina, al número 27, volvía de la posición prohibida, minuto 43 y medio, 0 Argentinos, 0 Huracán.
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1: Vamos a entrar al último minuto de los 45 iniciales. La pelota es en el fondo de Huracán, jugada por Nervo. Abierta para Ignacio Campo. Campo que le tira por la mitad de su propio juego, por la mitad de su propio campo. La va entregando para la posición de Manuel Ojeda. Ojeda atrás de vuelta para Nervo y Nervo hacia su pero Galíndez, Galíndez que la viene abriendo por la izquierda, va para Carrizo, el número 3 que levanta la mirada, tira el pelotazo a la mitad de la cancha, la va procurando Blondel ante la marca del jugador de Argentinos Prieto, pega la pelota en el hombre finalmente de Huracán, se pierde por línea de costado y se va al lateral, lateral que favorece a Argentinos, la van entregando por el medio para Jainikowski, se viene Jainikowski, va a abrir la pelota por la izquierda, Jainikowski la juega para Prieto, le pegó el zurdazo Prieto sobre el área, volvía marcando allí de frente, se lleva la pelota Waller al lateral. Hay lateral que favorece a Sebastián Prieto, lateral que favorece a Argentinos, últimos 10 metros de la cancha por el sector izquierdo, en ataque 44-44, juega la pelota otra vez Prieto, Prieto que la entrega para Fattori, la abre para Oroz, va al centro de Nico, el segundo palo, centro, centro, el remate y está, se lo acaba de perder Lescano, se arrojaba al aire Lescano para caer en una tijera espectacular para pegarle a la pelota, reclama córner, la que dice saque de arco, fue buena esta para Argentinos,
3: la mejor del primer tiempo, el zurdazo de Lescano, el centro que vino por la izquierda de Oroz, la preocupación del arquero de Huracán Galíndez fue la más importante de la etapa.
4: Jorge, era claro córner para el bicho, un minuto más.
1: Bueno, y también era claro que por lo menos dos minutos tenía que haber dado el árbitro, porque sí, se había parado por lo del Colo Gil, se había parado también por alguna vez que lo habían llamado para ver si procuraba...
4: Cuando le echó a la ayudante Diego Martínez, no pegó ninguna de las últimas dos decisiones, Chenique.
1: Claro, el VAR, su participación también, finalmente no pasó eso. Entonces, estamos en los últimos 30 segundos del encuentro. Gijón.
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1: Ahora últimos 15 de la etapa inicial, 0-0 el partido, acá tiene que haber un ganador para enfrentar a Belgrano, que ya ganó su partido sobre Unión 2-0, ataca otra vez Lescano del taco para Fattori, Fattori que la cambia de frente por el sector izquierdo, la vienen bajando de cabeza, la juegan hacia atrás para Prieto, era Nico Oroz, Oroz que la va buscando sobre el área, foul contra él, después de que Jainikowski había bajado de la pelota muy bien de cabeza, hay falta fuerte contra Nico Oroz, la falta cometida por Nacho Campo, tendrá tiempo para hacerlo, ya pasamos los 46, hay salida de tiro libre que va a caer en forma de centro si el árbitro lo deja, porque ya pasó más de un minuto con 20 del único minuto que dio como tiempo adicionado el árbitro Fernando Echenique. Señoras y señores, se va a acabar la primera etapa, pero le va a dar tiempo finalmente para que lo haga efectivo a este tiro libre a Argentino Junior.
3: Y es un error de Echenique porque el primer tiempo ya debió haber terminado.
1: Dio un minuto, la falta se produjo después de ese tiempo, pero el árbitro dice un minuto como mínimo. Hay tiro libre para Argentinos, entrando por el sector izquierdo, le va a pegar Nico Oroz, le pegan directamente al arco, viene el centro, remate sobre el arco, sacó el arquero Galíndez, un golpe de puños, la saca del área, le queda de vuelta para Lozano, la tira sobre el área, pero el árbitro recipita y marca el final de este primer tiempo, después del remate de Jainikowski, la sacó Galíndez con golpe de puños, y el árbitro marca el final. Final de la primera etapa, final del primer tiempo, empatan Argentinos Huracán 0-0 en el aire de Fútbol Show Nacional.
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1: Allí se van retirando los jugadores de uno y de otro, de Argentinos y de Huracán. Trabaja en la zona baja del estadio Diego Armando Maradona Agustín Domper.
4: Ahí se va hacia el vestuario argentino. Recordemos, no tiene amonestados el equipo de Nico Díez. En el banco, Siri Godoy, Coronel Paredes, Bravo, Gómez, Florentín, Enzo Pérez, Giacone, el tanque Morales, el japonés Kida. Y por el lado de Huracán, amonestados Blondele y Báñez. Y en el banco del Globo, Mesa, Paz, Palazzo, Vera, Lescano, Mora, Peralta, Romero, Oscar Romero, autor de los goles en la Bombonera, Bizanz, a quien le marcó el penal Di Lolo, Cortés, Martínez y Jiménez.
1: ¿Cómo la está pasando Nicolás Álvarez, que nos da el título de su comentario en el Diego Armando Maradona del empate entre el bicho y el globo?
3: No es una de Freddy, pero esto es una pesadilla.
1: Y ahora vamos a la central informativa. Trabaja Rubén Santos. Después vendrá el comentario de Nico Álvarez en el aire de Fútbol Show Nacional para el empate en cero. Tras el primer tiempo de Argentinos y Huracán.
2: Estamos viviendo el fútbol por Radio Nacional. Ya fue victoria del Pirata Belgrano. Le ganó 2-0 Unión de Santa Fe, goles de Sánchez y Hernández para la victoria del equipo de Cieliki, que espera rival. Sale de este partido que empatan 0-0 en el entretiempo Argentinos y Huracán. 0-0 también en la Primera Nacional. Se juega un minuto del segundo tiempo. Empatan San Martín de Tucumán y el líder de la zona de Gimnasia de Jujuy. 0-0. Hola. Los escucho de 102.7, excelente transmisión. Oyente, amigo Héctor Osvaldo Vargas, desde el barrio Tres Cerritos de la provincia de Salta. También se sigue comunicando. Buenas noches, Nacional. ¿Cómo está? El Globo tendría que estar ganando 2-0. Bueno, el oyente que se comunica con nosotros. También hubo fútbol en España. Ganó el Atlético Madrid 2-1 sobre el Osasuna. Se clasificó, consiguió su lugar para la próxima Champions.
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6: Estamos en todo el país. Corrientes. Los esteros de Liberá son una amplia red de arroyos, riachos, pantanos, lagunas y bañados que abarcan entre 15.000 y 25.000 kilómetros cuadrados en el centro de la provincia de Corrientes. Solo es superado en extensión por el Pantanal brasileño, con el cual forman el segundo humedal más grande del mundo. Los esteros de Liberá fueron declarados Reserva Natural en 1983 y Humedal Internacional en el año 2002, y muchos sostienen que debajo suyo se encuentra la reserva de agua dulce más grande que posee la humanidad, bautizada como Acuífero Guaraní. 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Llegó el comentario nacional en el show con Nicolás Álvarez.

0: Muy bien, al término del primer tiempo, Argentinos y Huracán están empatando 0-0. En un mal partido de fútbol donde Argentinos fue mejor en cuanto a la idea, en cuanto al atrevimiento que tuvo el equipo de Nicolás Diez en el partido, pero no hubo demasiadas llegadas, sinceramente. Uno tiene que ser honesto. La propuesta del equipo local aquí en la Paternal con el 4-2-3-1, con Molina como único delantero, muchos volantes en el medio de la cancha tratando de recuperar y de generar fútbol. Ahí está Lescano, López Muñoz, que siempre inquieta. Del otro lado, Huracán, que había dado el golpe en la Bombonera en aquel partido frente a Boca del sábado por la noche, donde el equipo de Diego Martínez había capitalizado al máximo los errores defensivos de Boca. Marcamos durante el relato de Jorge Godoy en Nacional y en todo el país que Caicedo, único delantero del globo esta noche, quedaba demasiado aislado. Claro, la pelota no le llegaba. Un equipo pragmático. Yo respeto a los entrenadores que tratan de ser pragmáticos y que con el poco material que tienen tratan de sacar el máximo provecho. Por supuesto que eso es muy entendible. Bueno, una participación del Colo Gil ahí en el medio, aportando, recuperando la pelota, tratando de jugar al fútbol con la compañía de Caliger y de Blondel respectivamente. Pero poco y nada, aquel remate que marcamos de media distancia, justamente de Caicedo, que lo encontró bien parado al arquero Cortés de Argentinos, que la tapó en tapó la pelota en dos oportunidades. Huracán fue más, pero más porque tuvo, en definitiva, más tiempo la pelota, no porque haya tenido contundencia en este primer tiempo. Un buen remate de Molina allá por los 16, que tapó muy bien Galíndez, el arquero de Huracán, pero claro, estaba en posición adelantada Molina, advertida por el árbitro del partido. Y también quiero rescatar un remate por la media hora de Blondel, de media distancia, cuando lo vio adelantado a Cortés. Es decir, Huracán generó a través de dos remates de media distancia y Argentinos tuvo la del final, el centro de Oroz por la izquierda en una buena combinación, la aparición de Lescano con ese zurdazo que dejaba sin atenuantes a Galíndez, era córner y el árbitro del partido entendió que fue saque de arco precisamente. Y después Oroz, un remate de media distancia que no trajo consecuencias negativas para Galíndez. Me parece que con la expectativa que vinimos con Jorge Godoy y con el grupo de trabajo aquí a la Paternal, me da la impresión de que estamos muy lejos del ideal futbolístico de lo que dieron en el campeonato Argentinos y Huracán. Recuerden, si persiste la igualdad, al cabo de los 90 minutos habrá media hora más. En esta época donde hubo un calendario tan comprimido, ¿a quién se le habrá ocurrido el tiempo de alargue? Y si siguen empatando, iremos a los penales. Y bueno, nos iremos con Pomelo, con Sonia Ferrari, con la gente de la madrugada. Y como dice Dolina, si nos quedamos hasta los penales, la venganza será terrible.
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0: Estamos en el entretiempo, señoras y señores, de Argentinos 0, Huracán 0, con el comentario de Nicolás Álvarez. Mañana van a estar jugando Central y Racing a las 18.45, desde las 18.30 la transmisión con Arregui, Lucía, De Jesús y con Valdés en el estudio, y a las 21.30 llegarán Perazo, Minotti, Leanza y Pagano con Zarratea en estudio para hacer River y Gimnasia. ¿Quién está mañana? Le pregunto en la locución a Juan Isquigón. ¿Repito usted o mañana?
1: El queridísimo Gustavo Jove.
0: Va a estar Gustavo Jove entonces, mañana Gustavo Jove para las transmisiones de Central y Racing y de Gimnasia, visitando a River en el Monumental. Hoy ya ganó Belgrano, como bien lo marcaba en Estudios Centrales Rubén Santos. Paso nuevamente, mientras aguardamos la salida de los equipos, por Estudios con Rubén Santos, Central Informativa.
2: Se juegan ya 12 del segundo tiempo por la Primera Nacional. Siguen empatando en la Ciudadela San Martín de Tucumán y Gimnasia Grima Jujuy. 0-0 fue victoria de Belgrano, lo decía usted recién, Jorgito querido. Gol de Sánchez y de Hernández, la victoria del Pirata, 2-0. Buenas noches, Nacional, como todos los días desde La Rioja, haciendo el aguante. Feliz porque pasó el Pirata, la cordobesa Graciela. Deja sus últimos tres del documento y está participando por los sorteos. Atento, Jorge, porque comenzaron los trabajos en el Hotel Origin, donde va a hacer su trabajo la selección allí en Kansas. Se va a construir un gimnasio, se va a adaptar un lugar para que sea el gimnasio de la selección nacional. Esto lo comunicó Claudio Tapia en sus redes. Se comenzó a trabajar en lo que será el búnker de la selección argentina en Kansas, esperando repetir lo de Qatar.
0: Perfecto, se vienen los equipos ya para el segundo tiempo. Tenemos 30 segundos para el servicio informativo de Radio Nacional.
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4: Las 10 de la noche, 31 minutos en la República Argentina.
5: El Banco Central compró otros 70 millones de dólares. Las reservas alcanzaron un máximo de 2 meses.
4: Mañana el Tesoro vuelve al mercado local en busca de captar 500 millones con licitación de letras y bonos.
5: El presidente Javier Milei cuestionó la marcha universitaria y afirmó que los reclamos son un relato mentiroso.
4: La principal movilización, convocada por todos los rectores, sindicatos de profesores no docentes y estudiantes, se realizó en Plaza de Mayo y hubo otras 20 en todo el país.
5: Los deudores alimentarios no podrán ingresar a los estadios.
4: El Gobierno Nacional y la Ciudad de Buenos Aires incorporaron a unos 13.000 deudores al sistema de admisión de Tribuna Segura.
5: En Buenos Aires mañana 16 grados de máxima, a esta hora 14 grados, cielo ligeramente nublado.
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0: Perfecto, muchísimas gracias al servicio informativo de Radio Nacional, la radio más grande del país. Equipo ya en el campo de juego. Presentamos los segundos 45 minutos, pero antes le pregunto a Agustín Domper si hay modificaciones en los equipos.
6: Se vienen dos cambios en el local, Jorge, el Tanque Morales y Giacone, el 30 y el 7. Ahí confirmamos las salidas en el equipo de Nico Díez.
0: Perfecto, presentamos el segundo tiempo.
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0: Lo comenta Nicolás Álvarez con el aporte periodístico de Agustín Domper, con Rubén Santos en Estudios Centrales, con la locución de Juan Isquigón, Mariano Massimino en la puesta en el aire, Carlos Invile, Marcelo Díaz en el control central. Ya se juegan los segundos 45 minutos. ¿Será lo último de este partido? Pregunto, porque por ahora hay alargue. La pelota que ya viene sobre el campo de Huracán, la va sacando Ocampo, un rebote que le va quedando por la mitad de la cancha para Walder. Walder que la tira para adelante, pite y marca el árbitro antes una salida para Huracán. Por infracción, es tiro libre, sale Huracán.
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6: Se fueron el 48 Jainikowski y el 23 López Muñoz. Sorpresa en Argentinos adentro, el 30, como decíamos, el tanque chileno Iván Morales, y el 7, Lautaro Giacone.
7: Bueno, lo de Jainikowski vaya y pase, pero qué raro la salida de López Muñoz en Argentinos. Yo no lo hubiera sacado, ¿qué querés que te diga?
0: Pero la decisión fue de Nico Díez, el técnico, porque evidentemente algo habrá visto que no le gustaba en el funcionamiento en el equipo de un primer tiempo, al igual que el de Huracán de flojo nivel en cuanto a lo que están mostrando futbolísticamente. Argentinos y Huracán, un minuto del segundo tiempo, la va llevando Fattori en la mitad de su propio campo, la va entregando para Álvarez, así la va entregando Francisco atrás para su arquero Brian Cortés, sale desde el fondo el chileno.
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0: 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Álvarez que la entrega de vuelta atrás para Cortés, el arquero que va saliendo por la posición de Riquelme. Riquelme que la entrega otra vez a Cortés. Argentinos que todavía juega en su área. Otra vez la va entregando para Álvarez y otra vez por el otro lado para Riquelme. Allí va levantando la mirada a Román. Avanza Román Riquelme con la pelota en su poder. La entrega en corto para Prieto. Prieto que la juega otra vez en corto para Oroz. Todavía en la puerta del área de Argentinos. Va a apretar la salida por allí el Coro Gil. Por eso la va entregando de vuelta para la salida ahora de Fattori. Oroz, Fattori que la llega hasta la mitad de la cancha, la juega por la derecha para Lozano, Lozano que la va abriendo por el sector derecho para la corrida por este sector de Lescano, corre Alan, tira el centro de Lescano, un rebote queda para el remate y está, se acaba de salvar el arco de Galíndez, le pegó Lescano de zurda, con roca buscaba el segundo palo Lescano, después de la buena jugada, la corrida por la derecha, el centro que venía desde el sector derecho, apareció por primera vez Iván Morales en el partido, le quedó para Lescano, le pegó y Galíndez volando sobre su palo derecho, la manoteó con lo justo, con la punta de los guantes al córner, el córner para Argentinos.
7: Otra vez el Lescano, otra vez el arquero Galíndez, una jugada perfecta de Argentinos que estuvo muy cerca del gol.
0: La va sacando en el córner, ahora la tiran en corto, la va jugando Giacone, tira el centro a Giacone, rebota en la marca, allí de Waller y se pierde de vuelta, pegado al banderín de córner por el saque de córner, de saque de la esquina, y es para el conjunto local, para el equipo de la Paternal, para el equipo de Nico Díez, se va a cumplir el minuto 3 del segundo tiempo, allí va acomodando la pelota para pegarle Nico Ross, sobre el área va Morales, sobre el área va también Álvarez, no puede faltar Riquelme entrando por detrás de todos, va apareciendo también, buscando allí el golpe de cabeza, Álvarez buscando arriba el centro que viene para Álvarez, la bajó, no le pudo pegar a Álvarez, se llevó la pelota casi por delante, y le quedaba para la zurda pero no le pudo pegar, otra vez va entrando por la derecha Lozano para pegarle en forma de centro, un rebote que va sacando desde el fondo, como puede reventando la pelota allí en sector defensivo, para pegarle hacia afuera de la cancha, el jugador Waller, ahí lateral que favorece a Argentinos por la derecha, había dos balones en el campo,
6: sí, había dos balones. Marca Chenique, ¿sabés que fue tan clara la de Argentinos recién que acá en la platea gritaron el gol, Jorge?
0: Por eso, ahí saque desde el sector derecho, otra vez que tiene que hacer Leandro Lozano para Argentinos, altura del área, altura del punto del penal, la va a tirar sobre el área, no la entrega en corto, va para Nico Ross, un rodeo de Ross, rebota la pelota en el 11 de Argentinos, se pierde por línea de costado y se va al lateral, ahora favorece a Huracán, lo tiene que hacer Ibáñez, minuto 4 del segundo tiempo, Juani.
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0: Tenían ganas de un gol, Domper.
6: No, fue tan clara que algunos ya lo estaban gritando, después se agarraban la cabeza.
0: Allí por la mitad de la cancha va cabeceando Lautaro Giacone, Paulo. Talaron arriba y abajo a Giacone, porque arriba lo empujaron con el hombro y abajo lo talaron. Era Ojeda el que fue con la infracción. Hay tiro libre y es para Argentinos. Y además, tarjeta amarilla en el aire para el hombre del globo.
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6: Amonestado el 34, Nacho Campo, el tercero en Huracán, Jorge.
7: Bueno, una imprudencia por parte de Campo que va a jugar condicionado el resto del partido. Mirá lo que son las consecuencias. Morales, con ese centro por la derecha que casi deriva en el gol de Lescano para Argentinos, ya hizo más que Jainikowski en todo el primer tiempo.
0: Va saliendo otra vez Argentinos con el pelado Fattori, Federico que la va entregando para Riquelme, Román que la abre para Prieto, Prieto que la tira de vuelta por la mitad, allí va jugando el capitán, viene Alan Lescano, largo el pelotazo que venía buscando el sector derecho, surge marcando bien allí Blondel, la tira por línea de costado, no llegaba Ibáñez, se va por línea de costado lateral por la mitad de la cancha y es para Argentinos, ya lo viene haciendo Lozano hacia atrás, la va jugando para Álvarez, sale el bicho.
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0: Vuelvo por la central informativa, trabaja Rubén Santos en Fútbol Show Nacional, dale Rubén.
2: Se llegó a un acuerdo y Sergio Ramos es el nuevo dueño del Sevilla, ¿eh? Se compra el equipo sevillano por 400 80 millones de euros.
0: Así va recuperando la pelota para Argentinos Fattori. Fattori que la va entregando en corto. Juega para Álvarez. Álvarez de vuelta para Fattori. La pisa el pelado. La termina perdiendo. Marca allí y se va llevando la pelota a Carinter. Foul, foul de Fattori. Sí, señor. Tiene razón el comentarista. Falta de Fattori. Y además, la tarjeta amarilla que presentamos.
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6: El primero en Argentinos, el pelado ex Huracán, justamente Fattori número 24.
0: Hay tiro libre por la mitad de la cancha, donde se juntan los campos. Favorece a el equipo de Huracán. Yo había amonestado en mi planilla, le puse amonestado a Ojeda, que no está amonestado. Me parecía que para él había sido la tarjeta que finalmente marcaba muy bien Don, pero había sido para Ignacio Campo. Estaba al lado Ojeda y por eso la confusión. Pero Ojeda no está amonestado. Repasamos las tarjetas amarillas, 3 en Huracán y 1 en Argentinos, Agustín.
6: Como no, en Huracán los dos laterales, Campo, Ibáñez, y también el ex Boca Blondel y en el bicho Fattori, recientemente amonestado.
0: Golpe de cabeza de Riquelme para sacarla hasta el círculo central. Foul. Pichi marca el árbitro de la falta, la infracción contra Román. Hay tiro libre para Argentinos. No levanta el juego, aunque ya hubo un poco más de emoción que en el primer tiempo, Nico, sobre el arco de Galíndez, pero el juego sigue dejando bastante que desear, ¿eh?
7: Y me parece que Argentinos siempre con más iniciativa que Huracán en el partido. Recordamos esa buena apertura justamente de Morales por la derecha, el centro, y ese zurdazo en Escano que tapó Galíndez.
0: 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Central y Racing, con Arregui, Lucía de Jesús y Valdés. 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Se viene otra vez Argentinos Juniors, pelota que va sobre la puerta del área de Huracán, surge marcando y va llevando la pelota a Carrizo hasta la mitad de la cancha. La pone en larga para que la vaya corriendo Caicedo, pero marca, viene de fondo Argentinos con Álvarez, Álvarez que la tira atrás para Cortés, sale el arquero, sale el bicho de la paternal, 7 minutos con 45, casi 8 del segundo tiempo, Lobo, casi 8 del segundo tiempo, Gijón, 0-0.
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0: Y en la zona baja, Don, ¿por qué dicen los técnicos? ¿Están conformes con esto que se está viendo?
6: Está un poco más conforme ahora Nico Díez, que le da indicaciones a Morales, que recién ingresó por el lado de Huracán. Preocupaciones, Martínez.
0: Lescano la pone para Giacone por la izquierda y en el centro de Giacone al área. Carrizo que la va sacando, le queda para Fattori, que primero la abre por la derecha. Centro que viene sobre el área, golpe de cabeza para sacarla desde el fondo otra vez. Así para sacar la pelota del área Carrizo. Y va a la contra ahora para Huracán. Buena corrida de Caringe, el centro central cayó. Falta, dice que no el árbitro. Cerca andaba reclamando también el Codo Gil. Y comete infracción. Siga, siga, dice Echenique. Recupera la pelota Caringe para Huracán. La toca por el medio para Blondel, abre por la izquierda Blondel, juega para Ibáñez, de vuelta va para Blondel, era el que llevaba la pelota Waller, Waller que la toca hacia atrás, para Carrizo, y Carrizo que la abre para Nervo, Nervo que la toca en corto ahora por la mitad de la cancha para Ojeda, Ojeda que abre de vuelta por el sector de Carrizo, levanta la cabeza número 3, la cambia por el otro lado para Campo, se va a meter Campo en el campo rival, primero pasa por Nervo, y queda la pelota para Nervo, que Nervo que la entrega hacia adelante, la jugaba muy bien para Caninger, Caninger que la va llevando, la entrega para Gentil, para Caninger, corre Caninger por la derecha, mira el centro, rebota en la marca y se pierde por la última línea después de pegar a Riquelme el córner. Hay tiro de esquina para Huracán que se viene en casi 10 del segundo tiempo, Nicolás Álvarez.
7: Una pelota parada en el partido tiene Huracán, que estaba demasiado retrasado en el campo de juego. Va a tener una oportunidad importante, se me ocurre, el equipo visitante.
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0: Hay córner para Huracán, se viene todo el globo sobre el territorio enemigo.
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0: Va Huracán buscando por arriba, le va a pegar el Colo Gil a esa pelota. Sobre el área va Nerro, sobre el área va Blondel, sobre el área por detrás de todos va Carrizo, no puede faltar Caicedo. Calinger anda buscando su lugar también, le va a pegar el Colo Gil desde el sector derecho con pierna zurda, se va a venir enroscando la pelota sobre los dominios de Cortés. Córner para Huracán, centro que viene sobre el área, centro, centro, el cabezazo, está Caicedo, tiró, el arquero en la línea, y esto que pasó. pasó? ¿Y esto qué pasó? Cortés se quedó con la pelota, Huracán reclama gol, Huracán reclama gol, el cabezazo la sacó el arquero, el rebote le quedó para Caicedo, y Caicedo la empujaba sobre el arco y otra vez del piso, Cortés se quedó con esa pelota, Cortés, el arquero se quedó, reclamaba todo Huracán, Cortés, Brian Cortés se quedó con lo que era, gol de Huracán, los jugadores de Huracán siguen aún reclamando, pero el árbitro a distancias de línea dijo que no ha pasado nada, que Cortés se quedó con lo que era el gol de Globo.
7: La jugada más importante del partido, Caicedo en dos oportunidades salvó el arquero también en las dos ocasiones, Cortés justamente en la línea la saca y Caicedo, el futbolista Huracán, reclama que la pelota la saca de adentro. Bueno, no dudó en ningún momento Chenique, tampoco lo llamó el VAR, pero fue sensacional la doble tapada de Cortés.
0: Hay que decir también que desde esta instancia en la liga tenemos cámara de línea en el arco. Sí. Por eso Agustín Domper no llamaron desde el VAR, la pelota no entró entonces.
6: No ingresó la pelota, sí que vivoreó sobre la línea y sobre el cuerpo de Cortés. Eso le explicaba Chenique a los jugadores de Huracán.
0: Perfecto, estuvo bien entonces Cortés, el chileno, para evitar lo que era el primero, inexorablemente era gol de Huracán, pero Cortés se quedó con esa acción. Ahora hay dos hombres caídos por la mitad de la cancha, 11 minutos y medio del segundo tiempo, el partido sigue 0-0.
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7: Se animó el partido en este segundo tiempo, una llegada para cada uno, aquel remate de Lescano que tapó muy bien Galíndez, y esta es una doble jugada que tuvo Huracán en el partido, de Caicedo, su único delantero, y en las dos ocasiones tapó de manera magistral Cortés.
0: Va sacando Fattori hasta la mitad de la cancha, la abre por la derecha, la va entregando para Álvarez, Álvarez la juega atrás para Cortés, sale de vuelta a Argentinos desde el fondo.
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0: La recupera por la mitad de la cancha, cuando la venía perdiendo Oroz, Gil para Huracán, pero ya otra vez la pelota desde Argentinos, y ataca el bicho de la Paternal, se viene a pura velocidad, entregando la pelota a Giacone, de vuelta para Oroz, el centro que viene de Nico, centro, centro, el cabezazo, aparecía Molina, pero cabeció lejos del marco de Galíndez, reclaman córner, el árbitro está marcando salida, y es para el arquero Hernán Galíndez, aunque Galíndez ahora se resigna, porque el árbitro me parece que va a marcar finalmente el tiro desde la esquina, hay 12 minutos 50, en el cronómetro del segundo tiempo, es salida para Hernán Galíndez, es salida finalmente para el equipo de Huracán, el partido está en 13 minutos ahora, empatado 0-0.
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7: Bueno, la triple tapada de Cortés frente a Caicedo, tenemos un monitor aquí en la cabina de transmisión. La ataja y la pelota no entra en ningún momento, traspasa la línea del arco de Cortés.
0: Ahí, finalmente salida para Huracán, le va a pegar a la pelota Hernán Galíndez, desde el sector zurdo de su defensa, le va a pegar Galíndez, largo sobre el campo de el conjunto de la Paternal, empatan Argentinos y Huracán 0-0, en el aire de fútbol Joe Nacional, cabecea Fattori, sigue Oroz, la trayectoria de esa frente con zurda, la mete sobre el campo rival, le va quedando para Molina, se viene Molina, se abre por la derecha, así va atacando Morales por la derecha, juega la pelota, Morales la entrega hacia atrás, la va tocando para Lozano, Lozano que la hace rebotar en la marca, le queda para Fattori, Fattori que traba y gana y la abre de vuelta jugándola para Lozano, muy buena Lozano, la entrega por el medio, se viene ahora atacando Lescano, Lescano que la va entregando de vuelta para Nico Oroz, puerta de área, Oroz que la juega hacia adelante, buscándolo a Giacone, rebota la pelota en la marca y la va corriendo Riquelme, Riquelme que la tira hacia atrás, vuelta a empezar el juego con Álvarez para Argentino.
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7: Movedizo Lescano para Argentinos, me da la impresión de que ninguno de los dos equipos quieren llegar a la larga en el partido, ya tuvo alargue Huracán frente a Boca.
0: Pelota que viene larga para la corrida de Caicedo, corre Caicedo, corre Caicedo, surge desde el fondo Cortés, la recepciona Cortés y la va tocando en corto para Riquelme, Riquelme que la saca para Álvarez y Álvarez que la tira por la mitad de la cancha para Lescano, círculo central, Argentinos y la pelota, 15 se van a cumplir del segundo tiempo, la entrega corta para Riquelme, Riquelme que la abre para Prieto, se viene Prieto por la izquierda, juega para Giacone, otra vez ataca Argentinos Junior, la va pidiendo Nico Oroz, primero la pelota pasa por Lescano, Lescano que la viene abriendo de vuelta para Prieto, levanta la mirada, Prieto la va a tirar sobre el área, centro que viene sobre el área, centro, centro, centro, golpe de cabeza de Carrizo para sacarla por el otro lado, se va la pelota al lateral, lateral para Argentinos que se viene.
2: Gol de San Martín de Tucumán.
0: Vamos.
2: Lo hizo Dielos, a falta de 15 minutos, gana el Santo en la Ciudadela 1-0, el líder de la zona B, Gimnasia de Jujuy.
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0: Ataca Argentinos, el centro que viene sobre el área, centro, sale Galíndez, el cabezazo se fue por arriba del travesaño, salía Galíndez después del centro que venía desde la derecha, del pie diestro del Lescano, el centro que venía sobre el área, aparecía Molina para conectar de cabeza, se fue por arriba del travesaño, esta sí que fue clara para Argentinos, había ganado por la derecha, muy bien la bajó en corto Lozano para el capitán Lescano, se fue, desbordó en corto centro, tiró sobre el área, apareció para cabecear Molina por arriba del cuerpo de Galíndez, pero también por arriba del travesaño, cerca estuvo Argentinos, Nicolás.
7: Otra vez Molina como protagonista sobre el sector derecho, la aproximación justamente del futbolista de Argentinos y el error de Galíndez porque calculó mal en la salida.
0: Allí va la pelota rebotando en la marca de Kalinger, se pierde por línea de costado y se va al lateral, lateral que tiene que hacer Lozano para Argentinos, 16 con 20 del segundo tiempo, había movimientos en el banco de Huracán, ya te pregunto, sí. Agustín Domper, ya voy, primero Juan y Gijón trabaja en el Fútbol Show Nacional.
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0: Allí Campo la venía sacando mal y ya la recupera otra vez Argentina con Prieto, Prieto que la entrega para Giacones, Giacones va para Prieto, ya voy por el sector de Agustín Domper, por la mitad de la cancha está la pelota, es de Nico Oroz, Oroz que la va abriendo por el sector de Álvarez, se mete hasta territorio enemigo con la pelota dominada, allá va llevando la pelota, era Riquelme, Riquelme que la entrega hacia adelante, juega para Lescano, Lescano que lo ve a Giacones, va para Giacones, engancha de la zurda para la derecha, le pegó, finalmente le pegó con zurda y con el revés del pie derecho, un tirito, reclama córner el pibe, se va la pelota al saque de arco para Hernán Galíndez, saque de arco para Huracán, dice Nicolás Álvarez.
7: Se equivocó con en la resolución de la jugada porque lo tenía mejor ubicado a Morales por el sector derecho. Bueno, se animó el partido con estas llegadas, insisto, la más importante de este segundo tiempo, la doble jugada que tuvo como protagonista a Caicedo y que salvó Cortés en tres ocasiones.
0: Agustín, me pareció que tenía razón Giacone en el reclamo de que esta también era córner.
6: Sí, pedía córner el número 7 del Bicho en el peor momento del globo, más allá de esa jugada en el córner que podía haber sido gol. Lo llama a Bizanz. Martínez el otro día cuando lo puso a Bizanz en la bombonera, Huracán ganó el partido.
0: Allí va preparándose entonces el número 17 de Huracán, va la pelota jugada para Fattori, Fattori que la viene abriendo por la izquierda, el que se viene ahora es Lautaro Giacone, el que entró en el segundo tiempo para Argentinos, quiere desbordar por la izquierda, buena jugada de Giacone hasta que surge desde el fondo Nervo y le revienta sobre el línea de costado lateral, lateral que favorece a Argentinos, se viene por la izquierda Argentinos, 18, presentamos el cambio de Huracán.
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6: Cambio en el globo, entonces se va el número 52 de flojo partido para que ingrese, como marcábamos, Bizanz, el número 52 del globo, Facundo Kalinger.
0: Así se fue el 52 para
6: dentro Bizanz.
0: Ingrese el 17, Bizanz. Ya está en campo el número 17, 18 con 40 del segundo tiempo, Gijón.
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0: Perazo, necesitamos hacer otra vez el llamado a la solidaridad. Necesitamos la Rey Momo, Perazo, aunque sea un mensaje de WhatsApp con el audio, haciéndola sonar para que algo pase, para que algo se movilice en el Diego Armando Maradona. Hay córner para Argentinos, por ahora 0-0. Y a ver qué pasa en esta. Centro de Oroz al área, centro, centro, centro, sacan de cabeza. Otra vez la va sacando Blondel, rebota la pelota y le queda para Blondel, que la saca de vuelta de punta y para arriba. Círculo central, le va quedando para Fattori. Fattori que la entrega por la izquierda, juega para Giacone. Ataca Argentinos, se viene otra vez con Nico Oroz. Centro de Oroz, centro, centro, centro, a las manos de Galíndez, que se queda con ella y rápidamente manda el intento de contra. que ya es en la mitad de la cancha, abordado por Argentinos Juniors, recuperando la pelota. Muy bien haciendo la marca Lozano, Lozano que la va entregando para Lescano, se viene el capitán, la abre para Morales, corre Morales, tira centro, rebote en el camino y se pierde por arriba del arco, atrás por la última línea, al tiro de esquina que se renueva, tiro de esquina y favorece a Argentinos.
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0: Ahí va Álvarez sobre el área. Álvarez no quiere que esto, no se resigna que esto termine 0-0. Por eso va a buscar el cabezazo sobre el área. Viene el centro, pero así abajo, para que la saquen con el pie desde el fondo. Carrizo la mete sobre el territorio enemigo, donde esperaba solamente Fattori como último hombre. Cortés le pide la pelota atrás, pero Fattori se da vuelta y la entrega rápidamente para Giacone. Giacone de vuelta atrás para Fattori. Fattori que va saliendo levantando la mirada. Juega la pelota por la mitad de su propio campo. La entrega para Román Riquelme. Román, así la va entregando en corto para Álvarez, y Álvarez de vuelta que la cambia para Fattori. Se viene Fattori hasta la mitad de la cancha con la ubicación de Lescano, buscando el pase, va para Lescano, la tira larga Lescano, surge desde el fondo marcando Carrizo, otra vez la pelota es de Argentinos, rebota finalmente en Giacone, se pierde por línea de costado y se va al lateral, ahí lateral que favorece al equipo visitante, favorable que tiene que hacer Ibáñez, César Ibáñez, pegaba en Molina, no sé por qué, dije Giacone. Ahí saque de banda que tiene que hacer César Ibáñez para el conjunto de Huracán, que empata con Argentinos 0-0 en 21 del segundo tiempo.
2: Tomper se lo vio a Nico Díez pidiendo así, con el espíritu de Álvarez, lo necesitamos así para ganar el partido. Muchos como Álvarez en la cancha.
6: Sí, está conforme con este segundo tiempo. Hasta aquí Nico Díez, lo mejorcito del bicho se está viendo en estos momentos.
7: Bueno, recordemos que el otro día ganó en los 90 minutos Argentinos y Huracán tuvo que ir a la largue en la cancha de Boca.
6: Sí, yo coincido con Nico, creo que la lectura también de Argentinos es esa. Hay que ir a buscar el partido, pero tener tranquilidad porque en el alargue Huracán va a estar muy cansado.
0: Mañana juega el Lobo, mañana juega Gimnasia frente a River y será transmisión de Fútbol Zona Nacional con Perazo y Minotti. Pero acá hoy juega nuestro Lobo. Se viene ya Juan y Gicón para seguir con la carpeta, pero esperá porque se viene Argentinos. El centro que viene jugado de Molina, centro, ¡está! ¡Galíndez se quedó con la arremetida! El centro que venías jugado sobre el área lo tuvo para entrar por esa pelota desde el centro que venía desde la derecha de cara de frente al arco, aparecía para tocarla en corto Molina al centro y se acaba de perder. Galíndez se quedó con la más clara de Argentinos Juniors, se acaba de perder el bicho de paternar el gol,
7: dando una vez más mucha seguridad del arquero de Huracán Galíndez. Hasta el momento de lo mejor del partido, Cortés el arquero de Argentinos y Galíndez el de Huracán.
2: Jorge, si era gol, la iban a terminar realizando, estaba adelantadísimo Molina.
0: Me quedó esa impresión, por eso me había quedado un poco en la acción inicial, pero el árbitro la dejó seguir por esa instancia del delay de bandera. Allá va corriendo de vuelta Morales, que recién tuvo la más clara para el conjunto local. Centro que viene de Morales, centro, y pica la pelota y se queda con ella Hernán Galíndez. Va a devolver el centro de Morales, que recién la tuvo por el medio, tras la aparición muy buena en ofensiva de Argentinos. Allí va a pegarle esa pelota a Hernán Galíndez. 23 se cumplen, 23 del segundo tiempo. ¿Qué número, Santos? El 23. Hay salida ahora para Huracán, la van entregando por el medio para Walder que va llegando la pelota hasta el campo enemigo, la entregó mal directamente sobre el territorio de Argentina para que la vaya recuperando Prieto para el equipo local. Se va con pelota y todo Prieto ahora. Bueno, un momento del partido totalmente desafortunado desde el futbolístico para ambos. Lejos, distante está de un ideal futbolístico que marca la historia de estos dos equipos como Argentinos y como Huracán. Por ahora, lejos de aquello. Saque de manos que tiene que hacer Ignacio Campo para el Lobo. 24 del segundo tiempo.
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2: 23 el cocinero, mi querido Jorge.
0: Claro, también, centro que viene sobre el área, centro de la derecha de campo, y sale Cortés, se queda con esa pelota, va a devolver el arquero de Argentinos, que está empatando con Huracán 0-0. Por ahora, Nicolás Álvarez, tenemos alargue.
7: Sí, por ahora, todo dando mucha seguridad, tanto Cortés como Galíndez, pero no porque hayan llegado tanto en el partido argentino como Huracán.
6: El 23, el cocinero Jorge, justo con el hambre que hay acá cerca, ¿no?
0: Claro, totalmente.
6: Esta hora, ¿no?
0: No llegó el servicio aquí a este sector, ¿eh? Así va sacando, no sé si por allí abajo, ¿sí? ¿Tuvieron suerte por acá, no?
6: Algo se decía, algo hubo, algún sanguchito se pudo encontrar.
0: Bien ahí, Gijón, creo que sí, ¿no? Comió algo en la noche de hoy ya.
1: Hay un dispenser de agua, quizá.
0: Perfecto. Y Rubén Santos no lo vi salir un segundo del aire, así que evidentemente tampoco. Juega la pelota por la mitad de la cancha, otra vez Argentinos. La va entregando hacia atrás Álvarez, y Álvarez que la juega para Nico Oroz. Oroz para Fattori, Fattori que la entrega el gordo para Giacone. Giacone hacia atrás, de vuelta va la pelota para Riquelme. Riquelme que la tira por el círculo central, allí aparece Oroz. Nico Sabine, el ex hombre de la academia, abriéndola por la derecha. Juega para Álvarez, Álvarez que la entrega para Lozano. Lozano que la ve buena a esa acción para Lescano, y la entrega para Lescano. Lescano que la va jugando de vuelta para Lozano, tira el centro Lozano para Galíndez, que salta y se queda con esa pelota ante la presencia de Tomás Molina. Sale el arquero Galíndez, sale el arquero todo vestido de rosa, el arquero de Huracán, que empata con Argentinos 0-0 en 25 del segundo tiempo.
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0: Lescano robaba una pelota por la mitad de la cancha, desde muy lejos le pegaba el arco, pero sin problemas para Galíndez, que vuelve a salir desde el fondo para Huracán. 25-40, Nicolás Álvarez.
7: No lo iban a sorprender a Galíndez, que estaba bien ubicado. De todas formas, fue buena la intención de Lescano.
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0: Veo movimientos en la zona de bancos, Domper.
6: Sí, se viene un cambio en el globo, otro más, ¿eh? Recordemos que recién lo metió Avi Sanz, el técnico, y ahora se viene el número 30.
0: Nehuen Paz, ¿no?
6: Nehuen Paz, exactamente, un central mete y lo saca, bueno, al lateral que estaba amonestado, a Nacho Campo, ¿eh? Se fue el 34, adentro el 30.
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0: Nehuen Paz, Nervo, Carrizo, Ibáñez, veremos cómo se para la defensa.
6: Para mí puede tirar línea 5 con Blondel por lateral derecha, por la derecha.
0: Claro, perfecto, bien, allí va llevando la pelota de vuelta a Huracán con Ibáñez, que se mete en territorio enemigo. Ibáñez que la toca en corto, juega para Walder, Walder que traba y pierde, quería el Chicolo Gil también, pero va ganando bien Nico Oroz. Oroz que la tira para Giacone, Giacone que va corriendo ante la marca de Ojeda, corre Giacone, Giacone que la va entregando hacia atrás, la va jugando para Prieto, Prieto que lo ve cerca a Fattori, va la pelota hacia atrás para Fattori, pero primero se interpone en el camino Álvarez. Ahora sí la entrega para Fattori, Fattori que la juega abierta de vuelta por la izquierda, va para Prieto, la pide Fattori por el círculo central, abierta, va la pelota por la izquierda, se viene otra vez Argentino Junior, Giacone la para, la pisa, la masa y la juega hacia atrás, la entrega para Román. Riquelme lo tiene a Fattori cerca de él, juega para Fattori, la abre por el otro lado para Álvarez, allí aparece Francisco Álvarez, la entrega hacia atrás para su arquero Brian Cortés, sale Cortés, sale Argentinos, 27-30 del segundo tiempo, 0-0 el partido.
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7: Lo veo mejor en este tramo final del partido argentino, desde lo físico, desde lo futbolístico, aunque también tengo que reconocer que la jugada más importante del partido la tuvo Huracán, justamente con Caicedo.
0: Pasaba Álvarez el ataque, foul, infracción, fuerte entrada, reclaman tarjeta que el árbitro no concede. Hay tiro libre para Huracán, posición del número 8, para Argentino Junior, quiero decir, tiro libre en el campo de Huracán. Allí va acomodando la pelota Nicolás Oro para pegarle con zurda desde el sector del número 8, la va a tirar con zurda sobre el área de Galíndez, que a los gritos va armando su defensa. Sobre el área va el propio Álvarez, que recibió la infracción. Todo Huracán se defiende, sobre el área va Molina, sobre el área va Morales, también Giacone la pide por atrás de todos, le va a pegar a esa pelota a Nico Oroz, cancha chica, desde la mitad del campo va a tirarla sobre el área, no, la abre por la derecha, mirá, sorprendió a todos, la juega para Lozano, Lozano atrás para Fattori, Fattori que ahora sí la tira sobre el área, golpe de cabeza en el fondo para sacarla de la defensa de Nehuen Paz. Había un offside que está marcando el árbitro, por eso pita y marca la salida para Huracán, el juez del encuentro Fernando Chenique. En 28 con 45 la historia no levanta.

0: Para Nico, no, centro que viene sobre Giacone, se la llevó por delante Giacone. Era buena la jugada que armaron los jugadores argentinos, pero el toque final para Giacone fue hacia el pie derecho. Giacone se la llevó por delante y se la entregó a las manos de Hernán Galín, de Nicolás.
1: Sí, sí, otra vez tuvo Argentinos esa media vuelta, la aparición de Giacone que no trajo consecuencias negativas para Galín. De sigo insistiendo, Argentino siempre más cerca.
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0: Lo buscan a Caicedo con un pelotazo largo. Caicedo va y empuja, comete infracción y además tarjeta amarilla. A los 30 minutos del segundo tiempo presentamos la amarilla para el 9 de Huracán.
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3: El cuarto en el globo, Jordi Caicedo, por cargar a Francisco Álvarez de forma desmedida.
0: 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Ya repasamos más mensajes, se viene Argentinos otra vez, la pelota que le va quedando a Bros, vértice de área, la juega por la izquierda, centro que viene buscando el cabezazo de Molina, pero justo va sacando la Nervo con golpe de cabeza, otra vez ataca a Argentinos por la izquierda, va quedándole para Fattori, vértice de área, Fattori que la quiere filtrar, un rebote en el camino, pegaba en Nervo y va llevando la pelota hasta la mitad de la cancha, apareciendo Bizanz, allá va corriendo Bizanz, en línea marca foul de Bizanz y el árbitro le dice muchas gracias. Piti marca Echenique, tiro libre y es para Argentinos Juniors la falta de Bizanz contra el número 10, contra el capitán Lescano. Tiro libre para Argentinos, 31 del segundo tiempo en Fútbol Show Nacional. Estamos en cada rincón de la geografía celeste y blanca. Mañana desde las 18:30 Central y Racing juegan a las 18:45. El centro que viene largo sobre el área de Huracán, allí la va sacando, trabando bien y ganando la posición Ibáñez. Ibáñez que la va entregando por el medio juego, la entrega para Ojeda. Ojeda que la tira larga hasta la mitad de la cancha, ya recupera la pelota surgiendo Álvarez, entregándola en corto, la entrega para Nico Oroz. Oroz y la pelota la juega para Riquelme. Mañana Central y Racing con Arregui y Lucía, luego River y Gimnasia con Perazo y Minotti y todo el equipo de Fútbol Show Nacional. Ataca Argentinos de vuelta, se viene con Álvarez, Álvarez que la pone por el medio, la filtra muy bueno para Oroz, Oroz a la puerta del área para Molina, media vuelta de Molina y le pega, media vuelta y le pega, no pudo Molina, surge marcando bien Blondel, rebota la pelota hacia el Colo Gil y Gil que le pone a correr largo por el otro sector a Bizanz, corría Bizanz, saca de cabeza bien en el fondo, marcando el jugador Prieto, después ahí una infracción o al lateral, lo que sea va a ser para Huracán. Pite marca el árbitro Echenique, salida para el Lobo en 32 del segundo tiempo.
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0: Se deslizaba Riquelme allí ante el número 17.
3: Era... cayó mal Bizanz, pero sabés que el árbitro Echenique, yo coincido, fue todo pelota. Hizo el gesto de que se dio el choque, pero que el jugador del bicho fue a la pelota.
0: Sí, era dura la caída de Bizanz, pero marca finalmente saque de banda que tiene que hacer Huracán. Allí la va haciendo Blondel. Blondel que la va cambiando de frente ahora después de pasar la pelota por Waller, buscando por el otro sector a Ibáñez. El árbitro marca infracción de Lozano ahora. Piti marca falta contra Ibáñez. Libre y es para Huracán que se viene sobre el territorio de Argentino.
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3: Cae el aliento a esta hora de la noche aquí en la Paternal del público local. Entienden que es un momento delicado del partido.
1: Bueno, hace muy bien en decirlo. Es impactante cómo alienta el hincha de Argentinos en todo el estadio aquí en la Paternal.
0: Hay tiro libre y va a pegar a esa pelota para entrarle con zurda el Colo Gil. Desde la posición del número 10 le pega sobre el área, centro que viene, centro, centro, centro, arriba. Golpe de cabeza de Tomás Molina para sacarle, la manda directamente al lateral. Tres cuartos de cancha por la derecha, lateral que tiene que hacer Blondel para Huracán.
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0: No nos resignamos, algo tiene que pasar en la noche. Tiene que haber ganador, pasará antes del minuto 45 del segundo tiempo, por ahora 0-0. Empatan Argentinos y Huracán, 34 minutos del segundo tiempo, faltan 11, más lo que adiciona el árbitro y después seguimos así, alargue. y si seguimos así, penales en la noche larga del Diego Armando Maradona. La van entregando hacia atrás ahora, Brito, que la va jugando para Riquelme, Riquelme que la cambia de frente, la va jugando, la va abriendo para Álvarez, Álvarez que lo ve venir a Lozano, le entrega la pelota a Lozano.

0: vuelve para Álvarez, Álvarez atrás para Fattori, sale Argentinos.
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0: Pase para Giacone por la mitad de la cancha, no la pudo dominar. Recupera el Colo Gil, la entrega en corto para Ojeda. Viene Ojeda, pasa entre tres jugadores de Argentinos y perdió finalmente. La va recuperando para el bicho Fattori. Fattori que la entrega para Álvarez. Álvarez surge desde el fondo, corriendo en pura velocidad con la pelota dominada. Lleva trancada de la cancha, la abre para Lozano. Lozano que la tira hacia adelante, muy bueno para Lescano, de primera Lescano. La juega para Molina. Molina que la quiere devolver. El rebote le va quedando de vuelta para Lozano. Juega para Nico Oroz. Se viene ahora abriéndola para Giacone. Más abierta por la izquierda para Prieto. Se viene Argentinos. A ver qué pasa con esta. Ahí Prieto le engancha de la zurda para la derecha, juega para Fattori, Fattori de vuelta para Prieto, por el medio le va pidiendo Molina, centro que viene para Molina, se pasan todos de largo, menos el Colo Gil, que recibe la pelota y la saca de zurda, pero otra vez ya la va ganando Oroz, le puede pegar Oroz, se viene Oroz sobre el área, la vuelca, la quiere filtrar, pero Nervo la revienta después hasta la mitad de la cancha por línea de costado, se va al lateral, ahí lateral que favorece a Argentinos, Nicolás.
2: Bueno, mejor Argentinos en este tramo del partido, tiene la pelota, es el dueño del espectáculo, pero carece de profundidad. Pero insisto, mejor Argentinos en el final.
0: Trabaja el Lobo Gijón, trabaja Juan y Gijón en Fútbol Show Nacional.
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0: Otra vez ataca por la derecha, se viene Argentinos con Lozano, cerca de él, va recibiendo la pelota Álvarez, va a tener el centro Álvarez, engancha para el zurdo, pégale si te gusta, le pegó, uy, volteó a alguien que estaba en el camino y de frente, me parece que pegó la pelota en la cabeza de Waller, que estaba allí interponiéndose. Se levantó finalmente el número 15, el remate que venía de zurda por parte de Francisco Álvarez, rebotó en la cabeza de Waller, lo bajó como un muñeco, finalmente se va al lateral, no pasó nada, hay saque de banda que favorece a Lozano, saque de banda que favorece a Argentinos, en tres cuartos de cancha, casi a la altura del área, 36-30, 0-0.
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0: Centro que viene desde lateral sobre el área, foul en ofensiva, sí, un empujón contra Carrizo, falta, infracción, tiro libre, es salida para Huracán, vuelo a la central informativa, Rubén Santos, más para contar, Rubén.
3: Sí, señor, seguimos con lo que está pasando en la primera vez nacional, faltan 5 en Tucumán, gana 2-0 el segundo. De el Santo Tucumano lo hizo García, ahora le gana 2-0 a Gimnasia y Grima Jujuy.
4: Jorge, hay cambios en Huracán, se viene el héroe de la Bombonera, Oscar Romero, el ex San Lorenzo y el ex Racing, y se viene Cortés también, el número 7.
0: Perfecto, otro Cortés más a la cancha, veremos. Ahí están los cambios, las modificaciones, presentamos los cambios en Huracán.
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4: Se va el número 9, Jordi Caicedo, para que ingrese el número 7 Cortés, y para que ingrese el número 10 Oscar Romero. Me parece que se fue el 15 Waller, ahí lo confirmamos.
0: Perfecto.
4: No, era Ojeda, el otro doble 5, el 20, Manuel Ojeda.
0: Se fue Ojeda, ingresa con el 10 Oscar Romero, el guaraní, y entra Oscar Cortés, el número 7, tratando de romperle el arco al otro Cortés, al Brian, al chileno, arquero de Argentinos Juniors. 38 del segundo tiempo en Fútbol Show Nacional, estamos en cada rincón de la geografía celeste y blanca, en Paraná, en La Quiaca, en Río Turbio, en Malargüe, en San Rafael, en Calafate, en Zapala, en Santo Tomé, en Catamarca, en El Bolsón, en el Lago Argentino. Sabés que la pelota la tiene Hernán Galíndez y va saliendo el arquero de Huracán. La pelota es ahora jugada por Ibáñez, la pega largo sobre el territorio enemigo, allí la va bajando el jugador Bizanz. Bizanz se va cerrando, le pega desde lejos al arco, a las manos de Brian Cortés, se queda con ella el arquero de Argentinos en 38 y medio. Nicolás Álvarez dice:
2: recordamos que Oscar Romero metió 2 goles de penal la otra noche en la Bombonera, con la que le dio el triunfo al Globo de Parque Patricios.
0: El equipo de Huracán, que dejó afuera a Boca en el mítico estadio, en la Bombonera, donde Boca se acostumbró a perder partidos mata-mata, partidos mano a mano, perdió los últimos 4 que ha disputado, ¿no, Nico?
2: ¿Allí? Claro, perdió con Alianza Lima, Independiente Racing y ahora Huracán.
0: Y Huracán, que quiere seguir ganando de visitante, por ahora no lo logra. Argentinos quiere seguir ganando como local, por ahora no lo logra. Por ahora empatan 0-0, últimos 6 minutos de partido. El encuentro está igualado y por ahora hay alargue.
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0: Rubén Santos, recordamos que ya ganó Belgrano, recordamos que Belgrano espera al ganador de este partido.
3: Sí, señor, fue victoria 2-0 sobre el Tatengue, goles de Sánchez y Hernández.
0: Allí va por la pelota el Colo, la va poniendo por el sector del número 25 Ibáñez, que se cerró ahora. Era Waller el que entregaba la pelota hacia Ibáñez, la pedía el Colo por la mitad de la cancha. Hay una falta que comete Oroz sobre Waller, ahí pita el árbitro Echenique. Tiro libre para Huracán, 39 casi 40 ya del segundo tiempo. Me parece que los dos tienen una gana de seguir jugando, Nico. Casi 40 minutos de este segundo tiempo en el Diego Armando Maradona, en Fútbol Show Nacional, mañana desde las 18:30. Central y Racing, que juegan 18:45, con el relato de Dario Regui, el comentario de Santiago Lucía, con el aporte de Luca de Jesús, con Valdés en los estudios centrales, otra vez Valdés en la transmisión de la Academia, y a las 21:30 River y Gimnasia, con Perazzo, Minotti, Leanza y Pagano desde el Monumental, con Zarratea en estudios, con Gustavo Joven la locución, con todo el equipo de Fútbol Show Nacional. Aquí comenta Nicolás Álvarez, trabaja Agustín Domper, Rubén Santos en estudios, la locución es de Juan y Gijón, Mariano Massimino en la puesta en el aire, 40-40 del segundo tiempo, lateral para Huracán, lo tiene que hacer Blondel.
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0: Paul allí de Cortés contra Fattori, falta, lo tocó abajo, le pegó con la puntita del botín abajo a Fattori, que reclama algo más drástico en la decisión del árbitro. Por ahora solamente infracción, falta, tiro libre, y es para argentinos. 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
2: Excepcional.
0: Pelota que viene sobre el área, pelota que viene sobre el área, la baja, atención Morales, le queda para Morales, el rebote le queda para Molina, tiró, rebotó la pelota en la marca, se pierde por línea final del córner, pegaba en la marca de Nehuen Paz, para defender entró Nehuen, se arrojaba al piso Nehuen Paz, en él pegó la pelota, lo tuvo primero Morales, después Molina, se acaba de salvar de vuelta el arco de Galíndez, se acaba de salvar el arco de Huracán, Nicolás.
2: Sí, porque la bajó Morales, no pudo quedarse con la pelota, y cuando vino para justamente Molina, rebotó en un hombre de Huracán.
0: Centro que viene sobre el área, salta Álvarez, golpe de cabeza arriba y la va sacando la defensa a través de Nervo, y va la contra para Huracán, el pase hacia adelante que va para Bizanz, corre Bizanz, se frena, la toca atrás para Romero, Romero que la abre por la izquierda para el Colo, Gil, atención que se viene Huracán, se frena el Colo, la entrega hacia atrás, Gil que la va entregando de vuelta para Romero, Romero para Gil, Gil que la entrega atrás para Ibáñez, cambia de frente Ibáñez, se viene Huracán ahora, ataca por aquel sector por el número 21 Nervo, Nervo que la entrega para Cortés, le devuelve la pelota para Cortés sobre el área, pero con qué tranquilidad va saliendo Román, como si fuese el otro Román Riquelme, saca la pelota del área, la entrega para Prieto, y Prieto que la revienta sobre el campo de Huracán, devuelve otra vez Nervo con golpe de cabeza, la entrega Gil sobre la derecha, otra vez la pelota que va para el Colo, rebota en el camino, se pierde el portín de costado lateral, favorece a Huracán, lo tiene que hacer Blondel, saque de manos, Oscar Romero va entregándole la pelota al hombre de Huracán, a Blondel, Blondel que la juega para Romero, sale Huracán, minuto 43 del segundo tiempo, Lobo.
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0: Ataca Bizanz por la izquierda, atención que se viene Huracán, una de las últimas, entró al área, tiró el centro sobre el área chica, justo se cruza en la marca para sacarla con lo último, como llegaba de frente Huracán con Bizanz, llegaba como podía para sacarla desde el fondo. Riquelme la tira por línea de costado, lateral para Huracán.
2: Bizanz que apareció por sorpresa por el sector izquierdo y generó una inquietud muy grande en la última línea.
0: Y la pelota que va a caer en forma de centro desde el lateral de Ibáñez. Sobre el área va el Colo Gil, atención. Sobre el área va Cortés, sobre el área va Romero. Saque lateral que viene largo. Centro que viene buscándolo a Cortés. De cabeza la viene sacando primero Álvarez y complementa después Lozano. Otra vez la pelota está por la mitad de la cancha. Le queda para Waller, la revienta a Waller casi como un rechazo al revés. Y la juega sobre su propio campo, buscándolo en la última línea a Nehuen Paz. Nehuen Paz para Galíndez, sale otra vez Vélez, Huracán desde el fondo, minuto 44 del segundo tiempo, se viene ahora el pelotazo largo buscándolo a Bizanz, era una mano, siga, dice el árbitro, me parecía que había mano de Riquelme, allá la va sacando otra vez Prieto, juega para Riquelme, sale ahora el bicho, 44, vamos a la largue, sigue trabajando Juan Ignacio Gijón, la noche es larga, Juani.
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0: Don, pero usted se vino preparado para la noche larga.
4: Sí, claro, acá estamos, hasta que las velas ardan en la paternal.
0: Y Santos, ¿usted qué dice? Vamos a la larga nomás, es inexorable, ¿no?
3: Parece que es inexorable.
0: 44 con 30, 0-0. Argentinos Huracán, foul por la mitad de la cancha. La infracción fue cometida por Ibáñez ante Lozano.
4: Lo pisó a Lozano porque está amonestado Ibáñez.
0: Dejó la patita, ¿no?
4: Sí, si eso le pide Nico Díez.
3: Final en Tucumán.
0: Vamos.
3: Fue victoria de San Martín, 2-0 sobre el líder de Zona B, Gimnasia Grima de Jujuy.
0: Allí va sacando la pelota desde el fondo Fattori, Fattori que la cambia de frente para Riquelme, Román que la entrega en corto para Prieto, Prieto que la tira larga, allá va buscando el pique de Giacone, surge, marcando en el fondo y la revienta Nervo, Nervo que la tira directamente en línea de costado, lateral, minuto 45 del segundo tiempo, ¿cuánto más?
4: 4.
0: Recupera la pelota Cortés, allí está Oscar Cortés, la toca para el otro Oscar, para Oscar Romero, Romero que se viene el paraguayo, cambiando de frente, jugándola para la posición de Carrizo, Carrizo que la entrega hacia atrás, juega para Nervo, Nervo que la abre para Nehuen Paz, Nehuen que le pega largo, viandazo, buscando el área rival, surge arriba y la saca Riquelme como puede, pero la dejó corta, le queda para Cortés, atención Cortés, puerta de área, le quedó para Romero, tiró Romero, rebotó en el camino, y se va al córner, hay córner para Huracán, que mal que la sacó Riquelme, se elevó el aire, la sacó corta, el rebote le quedó para el remate de frente a Romero, se fue por línea final al córner, el dio de esquina Nicolás.
2: Bueno, esta va a ser prácticamente la última del partido, por lo menos en el tiempo reglamentario. Ahí van por Huracán todos en el final, lo ves a Carlito Babington, lo ves a Brindisi, están todos para buscar la victoria.
0: Ahí va a pegarle desde la izquierda con zurda para entrarle esa pelota Leo Gil, qué ganas tiene Huracán de un gol sobre el final del partido, qué ganas tiene Huracán de gritarlo, de dar otra vez el golpe como lo dice la bombonera. Gil con las manos en la cintura, allí va tomando aire, va mirando el panorama, le va a pegar sobre el área donde van todos los grandotes, centro que viene del Colo, centro, arriba el cabezazo, lejos del arco, saque de valla, le ganaba a todos arriba en el aire, Nehuen Paz, pero cabeció lejos, hay salida en 46 y medio que tiene que hacer Brian Cortés, el arquero de Argentinos.
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0: Ahí va sacando la pelota a Cortés, la va entregando para Álvarez, Álvarez que la abre por la derecha para Lozano, de vuelta hacia el área para Álvarez, cuidado allí, allí venía Cortés tapándolo a Cortés en la salida, el de Huracán tapándolo al arquero que la tuvo que reventar con lo último que tenía, allí va llevando la pelota de vuelta para Huracán, el paraguayo, Oscar Romero, Romero que la va entregando para Gil. Atención que Huracán se agrandó en los últimos minutos. Quiere dar el golpe de Huracán de vuelta sobre el equipo rival. Queda un minuto para llegar a los 49. Va entregando la pelota hacia adelante Lozano. Lozano que la juega por el medio. Va para Molina en la puerta del área. Molina la para y le pega. Le pegó arriba del travesaño. Fue buena esta para Argentinos. Buena contra para Argentinos. Molina desde unos 5 metros afuera del área. Le pegó por arriba del travesaño. Volaba Galíndez. La pelota se fue al saque de arco para Huracán.
2: Fue muy buena la intención de Molina después del centro de Lozano por el sector derecho, porque lo vio adelantado a Galíndez, casi Argentinos en el final se queda con una victoria pensada.
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0: 48 de 49, ahora sí, falta uno. Mira el árbitro del reloj y dice uno más, falta uno. Y va quedando la pelota para Oroz. Oroz que la pierde con Romero, se viene Romero, pero el árbitro marca falta, infracción del hombre de Huracán. Hay tiro libre y la salida ahí es para Argentinos. Tiene más el Lobo.
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0: Fattori anticipaba por la mitad de la cancha, le va entregando hacia la posición de Prieto. De vuelta va para Fattori, la juega atrás para Riquelme. Román que la abre por la derecha para Álvarez. Será la la última del partido. A ver qué pasa con esta, la última del tiempo regular. El pase largo que venía para Lescano, le pasó por arriba de la cabeza y va la contra para Huracán. Será esta la última entonces. Hay foul en la mitad de la cancha de Waller, que caía al piso y cuando caía se llevó alguno puesto. No hay tiempo para más. 49, se han cumplido los 4 minutos que dio Echenique. Deja una más, a ver qué pasa con esta. Se viene Prieto, marca bien en el fondo y la va sacando Blondel. Señoras y señores, pita Echenique, final del tiempo regular, no final del partido. ¿Por qué? Porque hay alargue, Nicolás Álvarez. Hay alargue, Domper. Hay alargue, muchachos. Hay alargue, audiencia del Fútbol Show Nacional. No salieron del cero en los 90 y pico de minutos que jugaron. Se terminó el partido. Por ahora nomás, empate 0-0, porque aquí tiene que haber un ganador. Se acabaron los 90 minutos, hay alargue en la cancha de Argentinos.
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4: Hay jugadores de Argentinos que se acercan, me parece que es Prieto. Hay un jugador tendido en el campo de juego una vez finalizado el partido que chocó con el de Huracán. Por el lado del globo, todos rumbo hacia el banco de Diego Martínez para escuchar las indicaciones del técnico. Sí, evidentemente es Prieto, que el árbitro Echenique se acerca a ver cómo está. Se lamenta el público aquí en la Paternal, Jorge. En el final tuvo las más claras, hizo el intento argentino y ahora se viene el alargue.
0: Perfecto, Nicolás Álvarez en el comentario de un partido que no ha dejado mucha tela para cortar en cuanto a los 90 minutos y ahora expectantes de cara a lo que va a ser el alargue.
2: Sí, se animaron en el final fundamentalmente. Me parece que a lo largo de los 90 minutos Argentino fue el que más quiso. Más allá de que uno debe reconocer y ser honesto desde el punto de vista intelectual que la jugada más importante del partido la tuvo Huracán cuando Caicedo allá por los 10 del segundo tiempo en dos ocasiones con tres salvadas sensacionales en la línea del arco tapó el arquero de Argentinos Cortés. Pero insisto, Argentinos tuvo más la pelota. Me parece que las llegadas que tuvo Molina precisamente fueron importantes, el trabajo de Fattori, de Oroz en el medio, pero quiero quedarme con quiero quedarme también con la figura de Cortés, el arquero de Argentinos, y también de Galíndez. Si bien no hubo muchas emociones, no hubo demasiadas llegadas a los arcos, me parece que los arqueros se lucieron. Viene media hora de alargamiento, de alargue, como ustedes prefieran. Están hablando los entrenadores, tanto Nico Díez por el lado de Argentinos como Diego Martínez por el sector de Huracán. Recordamos que en el último partido, Argentinos en los 90 minutos lo liquidó frente a Lanús y Huracán tuvo que ir a la larga en el estadio de Boca Juniors para justamente ganarle al equipo de Claudio Úbeda. Está más entero desde lo físico Argentinos. Hay un dato que no se puede soslayar: Huracán no pierde en condición de visitante y uno no puede olvidarse de ese dato que tiene que ver con la estadística. Y vamos a ver si le da la nafta al equipo de Diego Martínez para bancarse el alargue y después, si persiste la igualdad a lo largo de la media hora de fútbol que vamos a tener aquí en la Paternal, vendrán los penales. Insisto, en un calendario tan apretado, comprimido por el comienzo del Mundial, en un año atípico, no solamente para el fútbol argentino, sino también para el fútbol del mundo, ¿quién habrá sido el iluso que se le ocurrió jugar alargues en el fútbol argentino cuando la lógica indicaba que después de los 90 minutos vinieran los penales? Bueno, es como dice el Chiqui, es el fútbol argentino, nunca lo entenderás.
4: Ahí está hablando mucho Nico Díez, junto a su cuerpo técnico en Huracán, jugadores acalambrados como el Colo Gil, mucho desgaste en el globo, recordemos que venía a jugar alargue frente a Boca, y en relación a lo que marca Nicolás, el comentarista, hay que decir que uno de los equipos que más insistió el año pasado con esto del alargue fue Argentinos, que te acordás que se quedó afuera por penales con San Lorenzo luego de empatarse 1-1 en los 90, y consideró en su momento Argentinos que el premio para los equipos que mejor juegan al fútbol es el alargue. Bueno, veremos si hoy se concreta, ¿no?
2: Bueno, está bien lo que contás. El alargue, me parece que en el fútbol más que un premio es un castigo. Tal vez se establezca justicia, porque se le da la posibilidad a los dos equipos que en 120 minutos de partido tengan la posibilidad de ganar, aunque sea por la diferencia mínima. No se mueve nadie de la Paternal, sigue alentando, Jorge, el hincha argentino en cada sector del estadio. Se prepara nuestro relator Jorge Godoy, media hora más de pulmones y de garganta para llevar las emociones para todo el país de Huracán y Argentinos en la Paternal.
6: Bien, veremos entonces cómo se van organizando para este primer tiempo de lo que será el alargue, estos primeros 15 minutos de alargue para este partido que está 0-0 en la cancha de Argentinos entre el equipo local, entre el Bicho de la Paternal y el Globo de Parque Patricios y Huracán. 0-0 el encuentro, va quedando todo dispuesto para arrancar los primeros 15 minutos de este alargue, de este primer tiempo. Va a atacar otra vez Huracán hacia el arco en el que no hay tribuna. Presentamos el primer tiempo.
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6: Lo comenta Nicolás Álvarez, el aporte periodístico de Agustín Domberg, con Rubén Santos en estudios, con Juan y Gijón, en la locución con Mariano Massimino, en la puesta en el aire con Carlitos Invide, con Marcelo Díaz, en el control central, todo el equipo de Fútbol Show Nacional. Ya se juega el primer tiempo del alargue en la cancha de Argentinos Juniors, pelota que va jugada para Hernán Galíndez, todo vestido, todo empilchado de rosa, le pega Galíndez larga para que Blondel de cabeza le intente bajar por la mitad de la cancha, ya la viene recuperando Argentinos con Nico Oroz, Oroz que la juega hacia atrás, la va entregando para Prieto, y Prieto más atrás para Riquelme, sale desde el fondo el Bicho de la Paternal. Primer minuto del alargue.
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6: Cortés que la va abriendo para Lozano, Lozano que le pega larga a esa pelota buscando el territorio enemigo, allí la va esperando en lo alto Nehuen Paz, golpe de cabeza de Nehuen, le queda para el Colo Gil por la mitad de la cancha, la entrega para adelante, venía para la posición de Waller, foul de el pelado Fattori. Repasamos Agustín Domper, los amonestados en Huracán.
4: Como no, Jorge, el chico Nacho Campo, que fue reemplazado, ya no está. Ibáñez, que está en campo de juego, al igual que Blondel. Esos son los dos que le quedan, porque Caicedo también fue reemplazado.
6: Bien, a ver qué pasa en esta. Se viene la pelota sobre el campo de Huracán, le queda para Nehuen, Nehuen que le pega larga sobre el territorio enemigo, quería Cortés pero no podía llevársela, parecía que cometía infracción, deja seguir el árbitro, la falta era contra Lozano, pero la pelota sigue siendo de Argentinos, le queda para Álvarez, Álvarez que la cambia para Román Riquelme. Y en Argentinos, ¿cuántos amonestados hay?
4: Solamente el pelado Fattori.
6: Perfecto, entonces tres amonestados quedan en cancha. Va la pelota jugada sobre el territorio de Huracán, de vuelta la viene sacando Nervo, un rebote le va quedando por la posición de el jugador de del conjunto local que se venía, que era Tomás Molina. Estoy anotando los amonestados. Así se viene Molina, rebota la pelota en el camino, se pierde por línea de costado y se va al lateral. Hay lateral que favorece otra vez a Huracán en la salida. Lo tiene que hacer Lucas Blondel. La tira hasta la mitad de la cancha. Golpe de cabeza cuando quería Bizanz. El golpe de cabeza que venía por parte de Riquelme. Le queda de vuelta para Blondel. De media vuelta la saca Blondel. Largo sobre territorio de Argentinos. Pelea por esa pelota. Se la quiere llevar, pero no puede hacerlo Bizanz. Le levanta la banderita en línea, marcando una infracción. Falta contra Riquelme. El árbitro Echenique Pitti marca en la salida y es para Argentino.
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2: Bueno, en caso de que llegue Huracán a las semifinales de la Liga Profesional, con dos alargues, el partido de Boca y el de ahora frente a Argentino, va a llegar... llegaría en caso de ganar muy cansado de lo físico.
6: Bueno, eso nota tener en cuenta también para este partido, para este largue, porque ya viene con una cuestas, mientras que Argentinos le había ganado sin mayores complicaciones desde lo que tiene que ver con la cantidad de minutos en juego a Lanús en este estadio.
4: Claro, y el dato que si pasa Huracán, llegaría con dos alargues, como marcan ustedes muy bien, iría a Córdoba, ¿no? De visitante contra Belgrano, que ganó los dos partidos en los 90.
6: Que Belgrano, recordamos, le ganó a Unión por dos tantos contra cero. Mañana van a estar jugando desde las 18:45 Central y Racing. El relato de Arregui, el comentario de Santiago Lucía, con Lucas de Jesús, con Hernán Valdés en Estudios Centrales. Luego 21:30 River y Gimnasia en el Monumental, con el Muñeco, con Perazo, con Minotti, con Leanza, con Pagano y con Zarratea en Estudios. Aquí se mantiene el cero. Va llevando la pelota a Oroz. Oroz que la va entregando hacia atrás. Juega para Riquelme. Riquelme que la va entregando para Álvarez.
0: Álvarez que la entrega para Riquelme. Riquelme que la va jugando para Prieto. Se viene Prieto. Ya comenta Nicolás Álvarez. La pelota que va jugada otra vez para el pelado Fattori. Fattori que la va entregando hacia adelante. Primero para Nico Rosso. No, que la va jugando para Giacone. Giacone que se mete en la puerta del área. Le puede pegar. Prefiere abrirla por la derecha para Lozano. Se mete Lozano. Centro que viene dejando. Centro, centro, centro. Cabezazo. Y está. ¡Gol! ¡Molina! ¡Gol!

0: Tomás, apareció Molina con el segundo palo para decirle que sí, ahí se centra perfecto, extraordinario, el grito del gol, pica el bicho a los 4 minutos del segundo tiempo, le podía haber pegado Giacone, prefirió abrir la puerta derecha para Lozano, el centro que vino buscando el segundo palo apareció por detrás de Blondel, para darle con el frentazo al gol, Tomás Molina, toma y hacelo Tomás, 4 minutos de alargue, lo gana Argentinos que se quiere meter más en el campeonato, que quiere seguir quemando etapas, Tomás Molina, Argentinos 1, Huracán 0.
1: Lo vieron a Molina como si fuera el candombe uruguayo. La abrió Giacone para la derecha, el centro de Lozano, el anticipo ofensivo de Molina, la pelota rebota justamente en el jugador de Huracán, en el ex Boca, y van a chequear el gol, me parece que por una situación que tiene que ver con el cabezazo de Molina.
2: Sí, están chequeando el gol en estos momentos, no hay offside, pero creo que están reclamando una falta, ¿no? Para mí es válido el gol, ¿por qué?
1: Cuando cabecea Molina precisamente se da en la cabeza también de Blondel. Vamos a ver lo que entiende el árbitro del partido con el VAR que está a cargo de Hernán Mastrangelo.
3: Para mí fue un gol muy parecido en cuanto a la definición, en cuanto al cabezazo, en cuanto a la definición, fue un gol muy parecido al que hizo Sosa el otro día para Racing en la cancha de Estudiantes. Al comienzo de la jugada están reclamando, me parece, un posible fuera de juego de Giacone, que no percibo desde aquí en el monitor.
2: Yo tampoco, pero como decíamos, no está en offside Molina, están buscando un offside de Giacone en el inicio de la jugada.
1: Para mí estaba perfectamente habilitado Giacone, me parece que van a dar el gol o lo va a ir a ver el árbitro.
2: Coincido con Nico, estaba habilitado, pero veremos. Mientras mete un cambio ahora el equipo local, se va Nico Oroz para que realice la variante. Si querés la presentamos y ahí la confirmamos.
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2: Se va entonces Nico Oroz, el 11, ingresa el 8 Gómez en Argentino Junior.
3: Perfecto, se va el ex hombre de la academia, Nicolás Oroz, para que ingrese Lucas Gómez. En Argentino también ingresa un viejo conocido, ingresa el mendocino, ingresa Pérez. Presentamos el cambio.
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2: El número 33, justamente, como decía Jorge Godoy, nuestro relator Enzo Pérez, afuera autor del gol, Tommy Molina, agotado físicamente, y como remarcábamos, Nico, el gol era válido.
3: Perfecto, gol de Argentinos confirmado, 7 minutos y medio, gana el bicho, pica el bicho, gana 1-0.
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3: Ahí va, llevando la pelota a Argentinos, la resignación de el hincha de Huracán, que no tiene que llegar todavía porque hay tiempo, falta todavía. Atención que ataca de vuelta Argentinos con Morales por la izquierda, va Morales, sigue Morales, surge marcando bien en el fondo. Walder para tirar la pelota por línea de costado, queda dolorido. Morales, Walder va y lo quiere levantar como de lugar, como de lugar lo quiere levantar. El árbitro está diciéndole tranquilo que está sentido el hombre. Hay salida y es para el lateral que tiene que hacer Sebastián Prieto para Argentinos Junior, sector de Agustín Domper. Se quedaron sin voz los hinchas de Argentinos,
2: claro,
3: en el grito de gol, Domper.
2: 90 minutos fue un poquito más lo que cortó el gol, pero se gritó mucho y ahí se recupera el tanque Morales en Argentinos.
3: Nicolás Álvarez en el comentario.
1: Bueno, impactó todo el estadio de la Paternal con el grito de gol de Molina y esa definición y las dudas con el chequeo del árbitro, pero explotó de felicidad la Paternal.
3: Lo gritaron todos, Nicolás Álvarez, al gol.
1: Todos,
3: Se va la pelota por la última línea.
1: Parecían misiles gritando los goles.
3: Hay saque de arco que tiene que hacer Hernán Galíndez ahora. 9 minutos. 9 minutos del primer tiempo de la larga. Lo gana Argentinos. 1-0 con el gol de Molina.
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3: Ahí va, llevando la pelota Nervo que la va entregando ahora para la posición de Carrizo.
2: La sensación, Jorge, de la gente que era el último tren, que era el último tren para poder llegar a las semifinales.
3: Es imposible llegar a veces al último tren, pero no quiere perder las esperanzas, Huracán. Ahí va bloqueando esa pelota cuando bueno, la quería llevar.
5: Charlie García no va en tren, va en avión.
3: Va en avión, claro. Va bloqueando la pelota Lozano para que se pierda por línea de costado y se va al lateral. Lateral que favorece a Argentinos, que ahora le tiene apuro. Está ganando el partido por un tanto contra cero desde los cuatro del primer tiempo de este alargue con aquel gol de Tomás Molina. Golpe de cabeza de Molina para el 1-0 parcial. En la última línea la va entregando Blondel, juega para Carrizo. Carrizo que va levantando la mirada. Tira el pelotazo hacia arriba. Lo va buscando Avisán por el sector izquierdo. Surge marcando Fattori. La tira por línea de costado lateral. Ibáñez va a ser efectivo el saque de manos. 10 minutos del primer tiempo suplementario. Gana el bicho, gana el equipo de la Paternal, gana 1-0 Argentino.
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3: Pelota para Blondel, Blondel que le tira al área para Bizanz, foul de Bizanz. Fue con mucho ímpetu Bizanz sobre Román Riquelme, pero con tanto no se puede porque terminó cometiendo infracción. Hay salida desde el área, desde su propia puerta, para el conjunto local, para el equipo que gana el partido 1-0, Nicolás Álvarez.
5: Pensaba que el gol de Molina fue un premio al esfuerzo que hizo Tomás durante todo el partido porque tuvo un par de situaciones que no pudo concretar. Finalmente, a los 4 minutos del primer tiempo de este suplementario, le da la victoria parcial a Argentinos.
2: Justamente lo que marcaba nuestro comentarista, cuarto gol de Tommy Molina en este campeonato y 21 lleva con la camiseta del bicho de la Paternal.
3: Si bien no fue desde un córner, sino desde un centro campeonato en movimiento de Lozano, el cabezazo de Molina me dio la impresión, muchachos, no sé si ustedes lo recuerdan, el gol de Racing, como lo decía recién en el relato, de Sosa el otro día, que le ganó por el segundo palo a Estudiantes en la cancha.
2: Es al revés la copa, 57, Jorge, claro. ¿No? Pero después el cabezazo similar bien en el segundo palo del arquero.
3: Y arriba al ángulo, nada que hacer para Galíndez en este caso. Allí va sacando la pelota Romero, la tira hacia adelante, viene Cortés, a ver qué pasa con esta Huracán, otro que se va, juega por la izquierda Ibáñez, allá va Ibáñez para Huracán, va entrando en acción Ibáñez, tira el centro Ibáñez, centro, centro, centro, centro, Cortés se queda con esa pelota y va a quedarse el arquero un rato largo con ese balón para tomarse todo el tiempo posible. 12 minutos del segundo tiempo, 12 minutos de, perdón, del primer tiempo del suplementario, del primer tiempo, tira larga Nicolás Álvarez, 12 minutos, falta mucho todavía, faltan 3 más 15 del segundo tiempo suplementario. Por ahora Argentinos lo gana 1-0.
5: Mirá lo cansado que está Riquelme, recién se tocaba el tobillo derecho, muy cansado el jugador de Argentinos.
2: Con este resultado cada vez son menos, Jorge, los que quedan peleando por el título si el Globo se queda fuera.
3: Totalmente, aparte ya con los cambios que se hicieron ya no hay prácticamente posibilidad de variantes, ¿no?
2: No, algunos se están jugando el último boleto a esta altura de la noche.
3: Se va, el viaje es largo todavía, falta mucho, queda tiempo todavía en este primer tiempo suplementario, más todo el segundo de la largue, pero por ahora lo gana Argentinos. Argentinos que va enfrentando de vuelta con Enzo Pérez, Enzo que la toca hacia atrás, ahí va el mendocino de Maipú, la va jugando para Lozano, Lozano que la pone sobre su última línea, entregándola para Álvarez, Álvarez por la mitad de la cancha, la juega para el capitán Lescano, de vuelta va hacia Riquelme, Román que la cambia por el sector derecho, se le va la pelota por línea de costado al lateral, ahí atrás que favorece a Huracán, no podía dominarla así por ese sector el jugador Lozano, saque de banda que favorece a Huracán, comenta Nicolás Álvarez antes del cambio. Nico,
5: el partido inteligente que tiene que hacer Argentinos ahora sobre el final del primer tiempo del suplementario es tener la pelota, circularla por el campo de juego. Gana el bicho de la Paternal con la euforia de la gente en todo el estadio por la diferencia mínima. Vamos a las modificaciones,
2: sí,
5: justamente que ofrece el partido.
2: Se van Ibáñez y Blondel, los dos amonestados en el Globo. Ingresan Martínez y Jiménez. Mete recambios desde lo físico Huracán. Hablábamos que estaba muy cansado. Además, amonestados los dos laterales que sacó el entrenador.
3: Perfecto. Martínez.
2: Sí, el número 14, Martínez.
3: Entró por Blondel.
2: Exactamente.
3: Y entró también, decías,
2: Jiménez, con el número 18.
3: Jiménez, Luciano Jiménez con el número, sí, 18, en lugar de César Ibáñez.
2: En lugar de César Ibáñez, exactamente.
5: Claro, va a jugar Jiménez de lateral por la izquierda, mientras que Martínez se ubica de volante por la derecha, donde estaba Blondel. justamente para el equipo de Diego Martínez.
3: Allí va la pelota saliendo desde el fondo de Argentinos con Lozano, de media vuelta, la tira sobre el territorio enemigo. Nadie por allí, solamente para esperarla y tocarla hacia atrás. Nehuen Paz la juega para Galíndez. Mira el panorama, observa hacia alrededor y no hay nadie. Nervo y la va tocando para Galíndez, que le pega largo sobre la mitad de la cancha. Le queda la pelota por la mitad, por el medio juego para Giacone. Giacone que la entrega en corto. Foul, piti marca Echenique. Tiro libre por la falta contra el jugador Lucas Gómez en la mitad del campo. 14 con 40. Quedan segundos para llegar al cierre del primer tiempo de la largue. Está ganando Argentinos por un tanto contra cero, Nicolás.
5: ¿Vos sabés lo que no entiendo? Por supuesto que el partido que se jugó en Córdoba a las 7 de la tarde es un horario adecuado. Pero este en la Paternal, a esta hora ya no hay subte, no hay trenes. Qué difícil se le hace a la gente que vino a este estadio volver a sus casas. No piensan nunca en la gente.
3: Pelota que va a jugar a larga por la izquierda para Giacone. Tira el centro sobre el área. Giacone por el segundo palo. La entierra en el córner Alejandro Martínez para tirarla por la última línea. Al tiro desde la esquina. 15 con 15. Dejará tirar este córner finalmente.
2: Uno solo acaba de dar el árbitro el gesto de un minuto más.
3: Perfecto. Uno más, dice Echenique, que tiene ganas de seguir jugando. Allí va acomodándose después del córner que fue cedido por Alejandro Martínez para pegarle a esa pelota en forma de centro. El hombre de Argentinos Juniors sobre el área va Enzo Pérez sobre el primer palo. Centro que viene para Enzo, la va sacando desde el fondo. Media vuelta ahora de Cortés para sacarla. Le queda para el remate desde lejos, que viene de Sebastián Prieto para cumplir, para terminar la jugada. Le pegó lejos del arco. Hay salida que tiene que hacer el arquero de Argentinos. Le va de Huracán, quiero decir, sobre el campo de Argentinos. Le pega a Hernán Galíndez. Allá viene para golpear con la cabeza. Enzo Pérez fue hacia atrás. Le quedaba para la posición de Cortés, marcaba Fattori, la entrega hasta la mitad de la cancha. Se escuchó el pitazo del árbitro. Final del primer tiempo, final del primer tiempo de la largue. Cambio de lugares, cambio de campo y a seguir jugando al fútbol por 15 minutos más por lo menos. Está ganando Argentinos 1-0.
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2: Ahí se vienen los jugadores de Huracán a ver qué les indica Diego Martínez, que metió dos cambios recientemente y va a tratar de ir en busca del empate. Nico Díez claramente le hace gestos de tranquilidad, de usar la cabeza, de pensar, de bajar un cambio en estos últimos minutos que quedan.
5: Hay una muy buena victoria parcial de Argentinos aquí en la Paternal frente a Huracán, buscando las semifinales de la Liga Profesional de Fútbol. Muy discutido. El gol justamente tuvo que ir al VAR, el árbitro del partido, por lo menos lo chequeó Fernando Echenique, no tuvo que ir a ver la pantalla, estaba perfectamente habilitado Giacone, que lo habilitó a Lozano, el centro por el sector derecho de la aparición, con el anticipo ofensivo de Molina que le gana a Blondel y deja sin atenuantes a Galíndez. Es una muy buena victoria de Argentinos, sabiendo que el bicho aquí en la Paternal siempre se hace fuerte. Lamentablemente Argentinos no lo pudo ganar en los 90 minutos y apareció ese gol tempranero a los 4 minutos del primer tiempo del suplementario para que estalle de felicidad toda la gente aquí en la Paternal. Se prepara nuestro relator Jorge Godoy para contarles el segundo y último tiempo de este suplementario. Si persiste esta diferencia mínima con el gol de Molina, Argentinos enfrentará a Belgrano de Córdoba en una de las semifinales de la Liga Profesional. Recuerden que mañana vamos a estar a las 6:30 de la tarde con el relato de Eladio Arregui, el comentario de Santiago Lucía para el duelo de academias entre Central y Racing. Y luego vendrán Martín Perazzo y Juan Minotti desde el Estadio Monumental para el fútbol de River y Gimnasia Esgrima La Plata. Presentamos el segundo tiempo del suplementario.
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2: Hay un cambio en Argentinos de cara a estos últimos 15. Se va ovacionado el capitán, el 10 Alan Lescano. Ingresa el número 4. En Argentinos, un central, Eric Godoy, evidentemente plantea una línea de 5, Nico Díez.
5: Bien, un cambio defensivo, yo creo que lo saca Alejandro de buen partido para mí, porque está extenuado desde lo físico. No creo que sea otra la intención de Nicolás Díez.
3: Ya movió y se juegan los últimos 15 minutos para Argentinos y para Huracán. El centro que viene sobre el área de Argentinos, a el rebote cuando la venía sacando Riquelme, rebotaba la pelota en Cortés, después termina cometiendo infracción. Hay falta contra Enzo Pérez, pita y marca el árbitro, falta de Cortés, era contra Lozano finalmente. Hay tiro libre en la salida, primeros 30 segundos del último tiempo del partido, del segundo tiempo del alargue. A los 4, el gol de Molina en el primer tiempo del suplementario para que Argentinos le esté ganando 1-0 al conjunto de Huracán, al equipo de Diego Martínez, el que dio el batacazo en la boca. Le pega Brian Cortés, largo remate de Brian Cortés sobre el campo de Huracán, surge desde el fondo para sacarla a Nervo con golpe de cabeza. Otra vez la pelota que viene sobre el territorio de Huracán y otra vez Nervo que la tira hasta la mitad de la cancha. Peleaba por esa pelota, pero no se la podía llevar por aquel sector el jugador Bizanz. Pita y marca el árbitro, una falta cometida, no, era por la falta cometida por Luciano Jiménez, el grandote que entró ahora en el segundo periodo del partido, en el alargue del partido. Marca el árbitro, tiro libre por la falta contra Fattori, tiro libre y es para Argentinos, minuto con 15 del segundo tiempo suplementario. Nicolás,
5: lo pone a Godoy justamente para armar una línea de 5. Nicolás 10, como decía Agustín Domper, cuida en la ventaja mínima. Nico 10 en el banco de Argentinos.
3: La gente se fue comunicando en todo momento al 11-3-870-7485. 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Mañana estaremos con todo el fútbol en la continuidad desde las 18:30, la transmisión 18:45, el partido de Central y Racing con Arregui, Lucía, De Jesús y Valdés. Por suerte todo el periodismo acreditado en la cancha de Central. 21:30, River y Gimnasia con Perazo, Minotti, Alianza, Pagano y Zarratea en Estudios. Epa, ¿qué pasa? Que todos se pelean ahora por la mitad de la cancha.
2: Sí, es con Carrizo y Lozano la bronca. Ahí lo amonesta el número 3 de Huracán, que la sigue. Ojo, porque Argentinos de pasar y tener algún jugador suspendido, le puede faltar un titular, ¿no? Como Lozano, una de las figuras, que también fue amonestado.
5: Bueno, ahí donde debe estar en la responsabilidad de los futbolistas, sabiendo que Argentinos tiene un buen plantel, pero no es largo. Me hace acordar al Gimnasia de Carlos Timoteo Grigoli, ¿se acuerdan de aquella expulsión frente a Gimnasia, frente a Ferro Carril Oeste?
3: La de Yagi.
5: Claro, la del Yagi Fernández, esa quise decir, que Grigoli le dijo, ¿sabes qué campeonato vas a ganar?
3: ¿Qué campeonato ganó el Yagi?
5: Ese.
3: Ninguno. Hay tiro libre por la mitad de la cancha.
5: Ese lo ganó,
3: Lo ganó. Hay tiro libre por la mitad de la cancha. Favorece a Huracán. Pelota que viene sobre el área. Centro, centro, centro. El cabezazo. Lejos del marco. Saque de valla que tiene que hacer Brian Cortés, el chileno arquero del conjunto que está ganando el partido por un tanto contra cero. Arriba fue el cabezazo de Martín Nervo. Repaso. Agustín Domper, querido. Los amonestados en el partido por el lado de Argentinos.
2: Por el lado de Argentinos, lo que decíamos recién, Lozano y Fattori. Son dos, justamente dos titulares y dos figuras del equipo local. Por el lado de Huracán, ahora Ramírez, y también quedó en cancha Lucas Blondel.
3: Perfecto. No, Blondel ya
2: no
3: está.
2: Blondel ya está, no, por eso. Ibáñez tampoco, no. Quedó solamente el recién amonestado Ibáñez, Ramírez.
3: Perfecto. Allí va secando la pelota desde el arco Brian Cortés, le pega largo sobre el territorio enemigo, golpe de cabeza que viene hasta la mitad del campo otra vez, peleando por esa pelota, quería llevársela pero no podía, el hombre de Argentinos que caía al piso, así víctima de la infracción. Pita y marca la falta contra el hombre de Argentinos, contra Morales, el árbitro del partido, la falta cometida por Waller, tiro libre y es para Argentinos, era contra Enzo Pérez la falta, contra el mendocino de Maipú. Hay tiro libre que va a ser Fattori para el conjunto de la paternal en 4 minutos del segundo tiempo del suplementario. Nicolás Álvarez,
5: lo gana Argentino, sigue siendo protagonista del partido. Huracán no tiene argumentos futbolísticos y mucho menos físicos, creo, para llegar a la igualdad en estos 10 minutos que le quedan al partido.
3: Va sacando la pelota, quería cuando se la llevaba a Godoy por la última línea. Alejandro Martínez le pega largo sobre el territorio enemigo. Quería, pero no podía llevársela. Cortés, el grandote. Se va la pelota por línea de costado lateral. Martínez lo va a hacer, pero le va dejando la pelota finalmente a Carrizo. Carrizo que la va entregando hacia atrás. Por esa pelota va jugando allí en la salida Facundo Waller. La cambia de frente por el otro lado para Jiménez. La mete hacia el medio, pero surge marcando bien en el fondo Riquelme. La va entregando por la mitad de la cancha, allá la va corriendo, traba una y otra vez el jugador de Argentinos Juniors que se viene, que era el número 7 Lautaro Giacone, reclama que se le había ido al hombre de Huracán, en línea levanta la bandera al revés, marca el saque de banda que tiene que hacer Martínez para Huracán. 5 minutos del segundo tiempo suplementario. Nicolás Álvarez comenta en Fútbol Show Nacional.
5: Y estaba pensando en la semifinal, Belgrano va a tener una ventaja porque ganó los dos partidos, el de octavos y el de cuartos en el tiempo regular. mientras Huracán busca la igualdad en este momento del partido.
3: Pelota sobre el área, le queda para Bizanz, que tira otra vez al centro, segundo palo, el cabezazo arriba, en lo alto va Cortés, se eleva Cortés, se apoya Cortés, cabecea y lo hace mal, se va a la pelota por la última línea, al saque de arco que tiene que hacer el chileno Brian Cortés, tomándose todo el tiempo del mundo, el arquero de Argentinos Domper.
2: Aprovecha a Cortés para que sus compañeros respiren. Enzo Pérez casi de enganche por momentos, bien adelantado en la línea de volante de Argentinos, y en relación a lo que marcaba Nicolás Jorge, Belgrano, en caso de terminar así el partido, vendría la paternal el domingo, parece que van a ser los partidos, pero Argentinos mantiene el invicto este año de local, así que como Belgrano fue y rompió un récord de muchos años frente a Talleres de visitantes, tendría que venir aquí a la paternal a hacer lo mismo.
5: Recordamos que Belgrano en el partido de hoy temprano le ganó Unión de Santa Fe en Córdoba 2-0 con los goles de Sánchez y de Hernández.
3: Y Belgrano espera, ya instalado en la semifinal, al ganador de este duelo que por ahora es Argentinos Juniors, el dueño de casa, el de la paternal. Enzo Pérez con la pelota en la mitad de la cancha, la juega para Fattori. El doble 5 de Argentinos ahora es Enzo y Fattori, la abren por la derecha, va para Gómez, foul, Piti marca el árbitro, y atención porque se va a meter en la mano al bolsillo.
2: Sí, Carrizo se va, pero no es Carrizo, zafó el único amonestado que le quedaba al globo, le duele el rostro al 8 de Argentinos, que había ingresado hace un ratito, hablamos de Gómez, y veremos para quién es la tarjeta, porque claramente le fue con los, para el 14 de Huracán, que le fue con los puños
5: Martínez arriba.
2: Para Martínez, amonestado ahora, además de Carrizo, los dos que quedan en el globo.
5: Me da la impresión de que Huracán atraviesa un momento de impotencia en el partido, sabiendo que en el segundo tiempo tuvo esa doble llegada a Caicedo como protagonista, que salvó en tres oportunidades. Cortés me parece que fue no solamente la más importante del partido, sino la más significativa que tuvo Huracán.
3: Mañana desde las 13, Nicolás Álvarez al mando, como siempre, de Pasión Nacional. ¿A qué hora empieza la preproducción, Nicolás? ¿A qué hora llega usted a Maipú 555 mañana? Porque tiene una noche corta hoy.
5: Muy temprano, tipo 10 de la mañana.
3: Bueno, tiene para dormir, tampoco era tan temprano, yo pensé que era de madrugada. Allí va, allí va André Pelota.
5: Pero a esa hora es de madrugada, a las 10.
3: Sobre el área de Huracán, el pelotazo que viene, golpe de cabeza de Carrizo, después complemento Martínez para tirar la otra mitad de la cancha. Cabeceaba Enzo Pérez hacia adelante, surge, reventando la pelota a Nervo para que la vaya a correr. Cortés sale con la cabeza, con el otro Cortés, el arquero de Argentinos Juniors, como un zaguero central, para sacarla por el medio. Le queda para Gil, la tira el Colo sobre el área, centro, centro, centro, largo, sale Cortés, Brian Cortés se arroja sobre esa pelota y se queda con ella como con el tesoro más preciado. Ahí va a devolver el arquero. En 8 minutos ya hemos pasado la mitad de este segundo tiempo de la larga, Nicolás. 8 minutos del segundo tiempo, del tiempo suplementario. Está ganando Argentinos por un tanto contra 0. Pelotazo largo que viene sobre el área de Huracán. Allá va empujando Morales, corre Morales, entró al área Morales. Lo desestabilizaban a Morales, no pudo acomodarse nunca para pegarle esa pelota. Volvía marcando Carrizo, del saca del arquero lo puso casi en posición de gol, pero terminó cometiendo infracción. Hay salida para Huracán, comenta Nicolás Álvarez en Fútbol Show Nacional.
5: Bueno, Morales, la verdad que las corrió todas, no la terminó bien en esta ocasión, además estaba marcado por dos futbolistas de Huracán. Le quedan 7 minutos al partido, más lo que adicione justamente el árbitro, le quedan 7 minutos a Argentinos para meterse entre los 4 mejores del campeonato.
3: Voy por el sector de Agustín Domper, trabaja Agustín Domper en el sector bajo, en la cancha de Argentinos.
2: Camina, no quiere ni mirar por momentos Nico Díez, que con este resultado quedaría a un partido de jugar una nueva final. Recordemos que como técnico del Bicho, el año pasado perdió la final de Copa Argentina frente a Independiente Rivadavia de Mendoza y no pudo coronar, ¿no? Después de un gran año. Este año arrancó complicado para Argentinos, eliminado justamente de la Copa Argentina, eliminado de la prefase de Copa Libertadores, y ahora está a 5 minutos de meterse en una semifinal y en busca de la final del 24 de mayo.
3: Le va a pegar a esa pelota Brian Cortés, allá va el arquero trasandino de Argentinos, le pega largo sobre el territorio enemigo, golpe de cabeza para devolverla de Hugo Nervo, vuelve la pelota sobre el área de Huracán, le queda a los dominios de Hernán Galíndez. Desde las 13 mañana, Nicolás Álvarez, todo el equipo de Pasión Nacional para todo el país, desde la 1 de la tarde, luego la segunda edición, el segundo tiempo de Pasión Nacional. Nacional mañana no estará presente. ¿Por qué? Porque habrá transmisión desde las 18:30 con Arregui, con Lucía, con De Jesús y con Valdés para Central y Racing, que juegan 18:45, 21:30 en el Monumental, Perazo, Minotti, Alianza, Pagano, con Zarratea Estudios para River y Gimnasia, acá en la cancha de Argentinos, en el Diego Armando Maradona, en la fría noche de la capital federal. La pelota viene sobre el área de Argentinos, lo domina sin dificultades Brian Cortés y va a devolver ante la presencia allí de Luciano Jiménez, que va, que empuja, que quiere, pero no puede evitar que Brian Cortés se quede con esa pelota. 10 minutos, faltan 5 todavía, Álvarez, 5 para el aguante de Argentinos, 5 para el milagro de Huracán.
5: Bien, irá por el milagro Huracán en el final del partido, con pocas ideas desde lo futbolístico y muy cansado justamente el equipo de Diego Martínez.
3: Se va la pelota para Enzo Pérez.
2: Enzo Pérez no puede más, Jorge.
3: Foul contra Enzo Pérez.
2: Y sí, ya con 40 años recién le cometieron una clara falta. Y está muy agotado, pero, al igual que varios jugadores de Huracán.
5: Pero entró hace un par de minutos nada más.
2: Bueno, pero ya te pasa para todo, claro.
3: Hay tiro libre para Argentinos que dentro de un rato se va a hacer. Lo bajaban a Enzo Pérez en tres cuartos de cancha. En la posición del número 10. Se enmudecen los hinchas de Argentinos alentando y gritando.
5: No se le ocurrirá a Echenique adicionar 10 minutos, ¿no?
3: Ahí se viene la pelota tocada en corta para Fattori. Pégale si te gusta, Fattori. La pone sobre el área. ¿Por qué no le pegó Fattori? Estaba en buena posición para pegarle el pelado. Pero claro, la mente indica una cosa y el cuerpo no responde ya. Porque hay cansancio. Otra vez la pelota va para Enzo. Foul, empujón. ¡Epa! Falta. Foul fue eso, Echenique. Ahí va trabando otra vez. Le queda para Fattori. Es que trababa a Giacone. Va otra vez Fattori por esa pelota. Marcan 2, marcan 3. Siempre Fattori. Va el pelado dejando cuero y corazón Fattori por el sector derecho, la hace rebotar, se va al córner para Argentinos Juniors. Entre marca de Carrizo, el pelado, el que quedó como capitán, recibe los aplausos de todo el estadio. El pelado, alma, corazón y vida, el pelado Fattori para Argentinos. Casi 12, faltan 3 para que gane Argentinos. Argentinos lo quiere aguantar, Argentinos lo quiere llevarlo lo más lejos posible de su arco, lo más cerca posible de Galíndez. Hay córner y nadie lo va a ejecutar. Abre los brazos de Echenique como diciendo, y bueno, vaya uno a pegarle. Ahí van ahora acomodándose para entrarle a la pelota, o lo van a hacer en corto. Hay 3 jugadores argentinos, faltaban jugadores, ahora van 3. Uno de ellos es Giacone, Lautaro Giacone. El otro es Iván Morales. Nadie en el área, todos rodeando el córner ahora.
5: Los dos que entraron en el segundo tiempo, tanto Giacone como Morales.
2: Claro, lo que reclaman es que haya más distancia.
3: Es increíble, pero nadie en el área para el córner. Simplemente un racimo de jugadores de uno y de otro rodeando el banderín del córner. La hicieron en corto, rebotó la pelota, se fue al saque de arco. Saque de arco para el conjunto de Huracán, las 12 de la noche.
5: El miércoles ya.
3: Ya estamos en miércoles, el partido que empezó el martes y va a terminar el miércoles. Faltan todavía 2 minutos y monedas para que termine el encuentro. Estamos en 12:50, 12:55 de 15 en este segundo tiempo de la largue. Salta en el fondo y va sacando la pelota Álvarez. Le va quedando de vuelta para Giacone, le pega largo viendazo buscando a Morales, que puede ganar Morales. Termina cometiendo infracción Morales en ofensiva. Siga, dice el árbitro, porque la pelota en el rebote le quedaba para el Colo. Gil que la va entregando para Carrizo. Carrizo que la viene abriendo por la izquierda, va para Romero, lejos del área. Romero la tira sobre el área, sobre el punto del penal. Surge Cortés, el arquero de Argentina se queda con esa pelota. El viandazo que le pegaba el paraguayo, la pelota fue a los dominios de Brian Cortés.
5: Ha sido de lo mejor del partido, seguramente el mejor de Huracán Cortés. Le pido una opinión del partido a mi amigo Agustín Domper,
2: que finalmente terminó siendo un partido de miércoles, como vos decías, Nico, pero el cansancio le jugó en contra a Huracán. Me parece que Argentinos lo gana con merecidas actuaciones, más allá de que fue un partido chato.
3: Revienta la pelota Lozano, guarda Álvarez porque se venía sobre las cabinas de transmisión, la reventó sobre la platea. Ataca Cortés, viene el centro de Cortés, a nadie, la va sacando desde el fondo Francisco Álvarez, le queda de vuelta para el Colo Gil, la tira sobre el área, el punto de penal, arriba el cabezazo, se va lejos el cabezazo arriba de Luciano Jiménez. Saque de arco, 14:05, 14:06, 14:07, ya 14:10 del segundo tiempo de la largue, del segundo tiempo suplementario. Se acaba la historia del Diego Armando Maradona. La va a tirar lo más lejos que pueda Brian Cortés. Termina el partido y nos vamos, Nicolás. Adelantamos el comentario si es que no hay penales.
5: Es una muy buena victoria de Argentinos. Fue el mejor equipo en los 120 minutos. Fue el que más cerca estuvo. Y a los 4 minutos del primer tiempo del suplementario, ese anticipo ofensivo de Molina para darle la victoria al equipo de Nicolás Díez, el bicho de la Paternal, con la euforia de la gente aquí en el estadio, se mete en las semifinales de la liga.
3: Le pega largo a esa pelota el arquero Brian Cortés, más allá de la mitad de la cancha, golpe de cabeza en el fondo para sacarla de Huracán a través de Nervo. Otra vez la pelota que viene sobre el campo de Huracán, allá la va corriendo Morales, corre, Morales, corre, Morales, corre, Morales, llega Morales, se arroja al piso para marcar Luciano Jiménez, se va la pelota por línea de costado lateral.
2: Dos más, Jorge.
3: Dos minutos más.
2: Reclama Nico Díez porque no entiende, le dice dos minutos más y no pasó nada, pero bueno, acaba de marcar dos más Echenique.
3: Tenía ganas de jugar Echenique. Hay saque de manos que favorece. Dio un minuto cuando tenía que dar por lo menos tres en el primer tiempo, claro, del partido. Y ahora que no tenía que dar prácticamente nada, da dos minutos más Echenique. Hay saque de manos que favorece en el sector derecho a Huracán. Ya lo hace rápidamente sacándola desde el fondo. El conjunto de Huracán lo hace mal. Mala entrega en el fondo de Carrizo. La toca hacia atrás. Revienta la pelota, no obstante. En el fondo de vuelta el jugador número 3 de Huracán. Carrizo que la pone hasta la mitad de la cancha. Un rebote en el cabezazo cuando quería los saltos. La tirada hacia afuera. Saque de manos que tiene que hacer Martínez. Martínez que la va entregando de vuelta para el Colo. Paul contra el Colo Gil.

0: redondo de Pekerman, justamente de Angelito Labruna, de tantas glorias que han pasado por el semillero más grande del mundo. Argentino se va a meter en las semifinales.
1: 16:45, le va a pegar Brian Cortés y va a ganar Argentinos Juniors. En el aire de Fútbol Show Nacional estamos, le pega a Cortés, se va a acabar, se acaba y se termina la historia, le pega largo sobre el territorio de Huracán, golpe de cabeza de Carrizo, la pelota en el aire, final del partido, sigue Argentinos. Afuera Huracán con el gol de Molina a los 4 minutos del primer tiempo de la largue. Se rompió el cero y lo ganó el bicho de la Paternal. Pica el bicho en su cancha, pica el bicho en el Diego Armando Maradona. Y ahora ya tenemos semifinal establecida, semifinal armada. Ganó Argentinos Juniors, antes había ganado Belgrano y se van a ver las caras en la próxima instancia. Señoras y señores, final del juego, ganó Argentinos Juniors y hasta aquí hemos llegado en la transmisión de Fútbol Show Nacional. Muchísimas gracias a todos los que han participado en este triunfo de Argentinos. Gracias a Nicolás Álvarez en el comentario, en los vestuarios Agustín Domper, Rubén Santos en estudios, locución de Juan y Quijón, Mariano Massimino en la puesta en el aire, Carlitos Invide y Marcelo Díaz en el control central, Jorge Godoy es mi nombre y todo el equipo de Fútbol Show Nacional. La seguimos mañana, muchas gracias, Argentinos a semifinales. 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

Todos aquí estamos, un poquito demorados, claro que sí, el fútbol lo ameritaba, lamentablemente, cuando hay fútbol y cuando suceden estos partidos que salen de lo normal, teniendo en cuenta que se están jugando los cuartos de final, que hay alargue, tiempo suplementario, y tuvimos suerte que no hubo penales, pero aquí estamos, nos hicimos desear un ratito. 15 minutos pasada la medianoche, comienza de a dos en esta jornada de miércoles, en esta madrugada, madrunoche, madrudía, como más te gusta. Estamos aquí para llevarte lo mejor que nosotros pensamos que podemos llevarte hasta tu lugar de trabajo, hasta tu casa, hasta tu auto, hasta tu camión, hasta donde estés en este momento, de la puna a la Antártida y de la cordillera a la Tonina. 50 radios dispersas por todo el territorio de la Argentina. 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Los últimos canales siempre están cargados ahí, las distintas radios de nuestro país, y ahí también desde la camita, hoy que el clima así lo permite, sabes que nosotros pregonamos que hay que volver a dormirse con la radio, que eso es tan lindo, por lo menos relaja, entretiene, hacemos un programa menos descontracturado, lo de siempre, historias, buena música, en buena compañía, interactuar juntos a través de las distintas vías de comunicación, con Jacqueline Carol Macrevicio, la productora general, económica, presidencial y ejecutiva, todo, tiene, y además es vigía, que nos avisa cuando... tenemos como espía también, es de todo un poco, es todo terreno. Hoy, recuperando un gran amigo, un gran tipo, un buen profesional, un tipo que está siempre en el detalle, el querido Maximiliano Machimino, está con nosotros, poniéndonos al aire, musicalizando, dándonos una mano. Ahí está, claro que sí, es el trabajo característico de Machimino, buscar esas cositas que enriquecen la transmisión. Todos estamos aquí, solo falta Gaby Zeni, que en un rato estará llegando. Ustedes desde ahí contagiando con su energía, proponiéndonos su combustible, la nafta que este programa necesita, pero nada de eso sería posible sin su presencia. Ustedes ya lo saben, ella es el alma de este programa, es la reina de las madrugadas, esta negra hermosa que es inimitable, insustituible, irreemplazable, indispensable, única, esta que me roba el corazón, a mí unos cuantos, y chucu, chucu, chucu.

0: Señoras, señores, apareció de la nada, se robó mi corazón, el de todos. Es ella, la inefable Sonia Ferraris, cabrón.
1: Pero como dicen que les va, cuates, ¿cómo estamos? Muy buena madrugada. Bienvenidas, bienvenidos, qué placer reencontrarnos.
0: ¿Cómo estás?
1: Bien.
0: ¿Cómo sentéis hoy?
1: Déjenme escuchar un poquito de esta radio.
0: Sí, dale.
1: ¿Cómo me gusta?

0: terminando el recibimiento de hoy. Bien, bien, muy
1: ¿cómo
0: bien.
1: ¿Cómo estás? ¿Todo bien?
0: Sí, ya promediando la semana.
1: Bueno, yo con, haciendo estudios, ganas. Vos tranquila.
0: Sí.
1: Yo fui al cardiólogo.
0: ¿Cómo salió todo? ¿Cómo está ese corazoncito?
1: Extrañamente me encontró bien.
0: ¿Por qué extrañamente?
1: Porque te voy a contar, porque todo tiene un porqué. Porque a las 9 de la mañana de ayer...
0: Sí.
1: Vino el del seguro a constatar el problema de mi calefón.
0: Ajá.
1: Y me dijo algo que era una obviedad, que yo ya había visto con mis pequeños conocimientos de técnico mecánico que soy, que la serpentina estaba pinchada. Y me dijo, esto... Mira, el calefón es bastante nuevo, ¿cuánto se lo compraste? Y la verdad que no, 3 o 4 años, no recuerdo bien. ¿La factura no la tenés? No, pero la puedo conseguir. Me dice, porque esta marca, Orbis, en algunos calefones tiene garantía de 3 y en otros de 5. Entonces, fíjate eso primero. Y si no, tenés que cambiar la serpentina. Y ahí fue cuando, si el corazón resistió, cambiar la serpentina. Bien, Machimín. Sos un crack, Machimino. Sos un crack. 300 lucas, vale, cambiar la serpentina. Casi me muero, ¿no? Mira dónde voy.
0: ¿Y lo resistió el corazoncito?
1: Por eso, ¿viste? Entonces, pero el tipo estuvo bien. Porque me dice, mira, vos estás acá en el barrio Villa Pueyrredón.
0: Sí.
1: Y ahí hay una casa muy importante que tiene que ver con calefacción, termotanque, calefones, que es la Mezquita, Casa Mezquita. Ajá. Casa que tiene... Y tiene todo, me dice, pero vos, por ejemplo, acá podés ir a Mezquita y decirle a ellos, ellos vienen y te lo sueldan acá, no hay que cambiarlo, lo arreglan y lo reparan acá y te va a salir mucho menos. Pero el primer paso es hoy comunicarme con la casa, que es el que me vendió el calefón en su momento. Yo tengo un amigo ahí, gerente, que ya lo llamé, le digo, haceme un favor, Nerio. ¿Qué pasó? Así. Ah, nosotros tenemos la posibilidad de ver por dos medios que tenemos acá cuándo y dónde la compraste. Bueno, averiguame eso, por favor, te lo pido. Y después, a partir de eso, veré qué hago o qué resuelvo. Mientras tanto, el calefón anda, pero tengo una olla, ya no sé si poner un tanque de agua abajo... Y si no, es como acá a veces, viste que últimamente nos recortan de todo acá, estaba por pensar si me llevaba los bidones y cargar el agua para traerlos acá después.
0: Si no trasladás la cisterna y listo, la pones abajo del calefón.
1: Sí, así estoy, así estoy.
0: Eso.
1: Sí, sí, como...
0: Va recirculando el agua.
1: Como decía, ¿te acordás? Tarufetti decía, venga, señor Plomero, estoy nadando entre el agua. Tangalanga o Tarufetti, para algunos era Tarufetti, para otros terminó siendo Tangalanga, ¿no?
0: Claro.
1: Pero arrancó como Tarufetti. Así que, y después de todo eso, electrocardiograma, ecodoppler, salió todo bien, extrañamente. Bien. Así que...
0: te estaba imaginando como Melman ya, ¿no? Sí. La jirafa de Madagascar.
1: Claro, más o menos.
0: Hipocondríaco el hombre, me salió.
1: Sí, mirá qué casualidad, dijiste Melman y se podía tomar de dos. Melman era... la jirafa de Madagascar.
0: Claro.
1: Y también era uno de los enemigos de He-Man que tenía que ver con el agua. O sea que lo podía, ¿ves qué decir? Podía tomarlo de la otra manera.
0: No lo pensé por eso.
1: No, ya sé, no, pero no, digo, no. Mirá vos, vos lo pensaste por Melman la jirafa y yo sí. Pensé que me estaba hablando de que era uno con cara de sapo que peleaba contra He-Man. Estaba de hombre bestia, estaba Skeletor, estaba... había varios y estaba Melman. Yo te digo porque mis hijos lo tienen en la colección. Tiene cara de sapo y tiene unas como de pescado, en realidad, no cara de sapo, cara de pescado.
0: Ah, como unas aletas
1: verde, ¿viste?
0: Que le salían de la cabeza. Sí, exactamente. Sí, le costaba la cabeza, es verdad.
1: Exactamente, por eso te miré y dije, mirá vos qué puntería. Así que acá estamos, mi amor, arrancamos un poco más tarde. Sí. Lo bueno es que habíamos con el querido Maximiliano Machimino. Habíamos programado la música, teníamos todo desde temprano, porque podía suceder lo que finalmente sucedió, que es el alargue. El tiempo suplementario para la victoria de Argentinos Juniors,
0: sí.
1: Que es otro de los semifinalistas. Temprano, Belgrano logró el pase también, de eliminando a Unión. Hoy juegan tu Gimnasia, uh-huh, ante River en el Monumental.
0: Sí.
1: y Racing visitando a Rosario Central en el Gigante de Arroyito, en plena definición. Se juega hoy, el fin de semana las semifinales, y el 24 la final en el Estadio Mario Alberto Kempes de la provincia de Córdoba. ¿Cómo estás? Entonces, ¿todo bien? ¿Estás para arrancar? Que te veo hermosa, linda, rozagante.
0: Estamos para arrancar nuestro día 2 del día de hoy, convocando a nuestros amigos oyentes, como siempre. Ustedes saben, y si no se los contamos, que hay un WhatsApp que nos conecta todas las madronoches. Los leemos y los escuchamos con un mensajito de audio en el 113-870-7485. Vos sabés que hace unos días en mi barrio una vecina me pidió el WhatsApp de la radio. No me lo acordaba.
1: ¿Viste que te pasa? A mí me pasa. Otro gran amigo al que saludamos desde aquí, el señor Ríos.
0: Decía,
1: le mandamos un beso grande.
0: No puede ser que no me lo acuerde.
1: ¿Viste?
0: No,
1: me
0: no,
1: pasa
0: no,
1: a mí.
0: No hay manera.
1: No hay, no te lo puedes acordar.
0: No hay, no había forma. Lo tengo que leer permanentemente.
1: Lo te decís cada 3 minutos y a mí me lo preguntan. Y yo tengo que ir al WhatsApp, sacar una captura de pantalla y mandársela. Porque no me lo acuerdo tampoco.
0: 11-3-870-74-85. Ya van llegando los primeros mensajitos y en un ratito, lógicamente, empezamos con la recorrida.
1: Exactamente. Quiero saludar a todos nuestros amigos de Facebook. Recuerden, día 2, Fabián Codevila, Sonia Ferraris, Radio Nacional, AM870, que tienen siempre la delicadeza de dejar su mensaje y quiero leer algunos, Muy buenos. Muy buenas tardes, porque fue hoy por la tarde, o ayer por la tarde, muy lindo martes para los dos mejores locutores. Sonia Ferrari y Fabián Codevila, junto a todos sus compañeros y esa gran audiencia, los saludamos desde Tacuarembó. Sergio Correa, un beso grande para él. Y Jimmy Silva dice, hola, dos genios de las madrunoches. Jimmy, el uruguayo de Río Negro, aquí estoy esperando su programa y discoteca. Saludos. Una vez más, como siempre, el querido amigo, desde La Catrera. Así que, ya saben, 907, Sonia, vamos de a poquito acercándonos a esos 1000 a los que queremos llegar. Recordar cuando pedíamos, por favor, ni 500 éramos, y esto nos llena de satisfacción.
0: Yo quiero saludar muy especialmente, ayer lo hicimos, ¿no?, por el Día de las Enfermeras y los Enfermeros, a nivel internacional, lógicamente. Pero me quedaron en el tintero Jessica y Lorena, ¿sí?, del turno vespertino del Hospital Sor María Ludovica de la Ciudad de La Plata. Así que para ellas un abrazo bien, bien, bien fuerte. Feliz día y gracias. Gracias por su labor.
1: Gracias a todos, a todos. Y el beso ese gigante para nuestras queridas enfermeras y enfermeros que tanto bien nos hacen y tanto nos cuidan cuando nos toca pasar por la mala, ¿no?, que es estar en algún nosocomio.
0: Sí, lo decíamos ayer, Fabi, son muchas las labores de los enfermeros, ¿no? Porque obviamente, y es entendible, son los médicos, son los cirujanos quienes muchas veces se llevan todos los, los honores y las felicitaciones y los agradecimientos. Pero quienes quedan cuidando a los pacientes, ¿no?, en la previa y en el post, ¿no?, de las operaciones, incluso en los que están internados, en los que tienen esos tratamientos prolongados y demás, son las enfermeras, son los enfermeros los que están permanentemente velando por las necesidades, ¿no?, de los pacientes y, como decíamos ayer, totalmente, también, conteniendo muchas veces a los familiares. Así que yo creo que siempre digo que es altruista el trabajo de los enfermeros, de las enfermeras, son mis héroes y mis heroínas sin capa.
1: 0:33 de la madrugada, aquí estamos haciendo día 2, un poco demorados, pero con las mismas ganas de siempre y con el mismo placer de cada madrugada, perdón, teniendo en cuenta todo lo que ustedes nos contagian a través de sus mensajes.
0: Vamos a empezar a disfrutar de la música preparada para hoy en nuestro día 2, si les parece, con una canción que formó parte de la banda de sonido, ¿no?, de una película, Nothing Hill, seguramente muchos la recordarán. Desde allí escuchamos a Elvis Costello.

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0: La música junto a Kenny Rogers en DEA 2, Lady.
1: Casi menos cuarto, ¿eh? 0:45 de la madrugada. Bienvenido, Gaby Zeni. El agradecimiento eterno para Maximiliano Machimino, que hizo un gran laburo, ¿eh? El ratito que estuvo con nosotros, como siempre. Aquí estamos, empezando a deandar, despacito, de a poquito, ¿eh? Este programa que arrancó un poquito más tarde y tiene que ver, como siempre, por el fútbol. Hermosa mía.
0: Dígame.
1: ¿Hoy qué me trajo que no me contó nada?
0: Lo que me quedó pendiente ayer de Tom Hanks.
1: Ah,
0: sí, tenía que
1: claro,
0: contarle algunos pormenores, algunos detrás de escena de la filmación de Cutaway.
1: Sí,
0: el náufrago.
1: Exactamente, qué película esa, ¿no? Uf. ¿Y me va a traer detalles?
0: Sí, por supuesto.
1: Detalles de lo que ha sido esa filmación y todo
0: sí,
1: lo que
0: señor.
1: Eso trajo.
0: ¿Cómo lo modificó a Hanks en su persona, ¿no? El hecho de tener que filmar esa película.
1: Que además, yo no quiero adelantar ni spoilear, digo, recordá todo lo que él tuvo que engordar primero para después tener que adelgazar para esa película, y que tenía que ver con esos años que pasó supuestamente como un afro. Pero no quiero adelantar nada, no quiero spoilear nada. Vamos a escuchar atentamente lo que nos tiene que contar este enorme y gran actor como Tom Hanks.
0: Ahora voy a empezar a agradecer algunos mensajes que van llegando a nuestro WhatsApp.
1: Sí, hoy programé la música pensando un poquito en vos, algunos temas que van a venir dentro de un ratito. Viste que arrancamos con G, siguió con Lady, y lo que viene después viene ya pensando en algunos intérpretes que a vos te gustan mucho.
0: Estuve por allí relojeando y me di cuenta de ello, así que muchas gracias. Llegó el miércoles, Sonia, Fabián, excelente el programa, DEA 2, también la Discoteca Nacional, soy Héctor Osvaldo Vargas, del barrio 13 Rito, ya nos escucha a través de la FM 102.7, allí en la provincia de Salta, así que Héctor, un abrazo bien fuerte para vos y muchísimas gracias por acompañarnos. Hola Sonia, hola Fabián, ¿cómo están? Buenas noches, tanto tiempo, mira quién apareció, Andrea Paula, nuestra amiga de Mendoza. Quisiera que saluden a la señora Amanda y también a Angelita Lupi, que me dijo que les contara que ella todas las noches los escucha, pero que por el momento no puede mandarles mensajes. Bendiciones y que sigan bien. Así que, bueno, Andrea Paula, en principio, qué lindo tenerte de vuelta por aquí. Y para Ángela Lupi también un abrazo bien fuerte.
1: Hiciste un 2x1. Recuperamos dos que hacía mucho que no que no teníamos noticias al respecto, de dos conspicuos oyentes.
0: Sí, hace rato nos preguntábamos, ¿qué será de Angelita, que siempre nos contaba a las 2, 3 de la mañana que estaba...
1: Estaba comiendo un pavo al horno con papa. Y...
0: regado con un Malbec.
1: Exactamente.
0: Besos y más besos para ustedes. Buena madrunoche, Sonia Pomelo, acá el gato de Corina.
1: ¡Gatito!
0: Beso para vos, gato.
1: Te mando un beso grande y te cuento que hace 10 minutos hablé con Gustavo Costa. No te pienso adelantar nada.
0: Buenas, muy buenas madrunoches, amigos nocturnos. Créanme
1: sí.
0: Cuando les digo que es un enorme placer escucharlos.
1: Lo sabemos.
0: Dios bendiga sus vidas.
1: Oh, qué lindo, gracias.
0: Eso es un montón. Gracias, Griselda de San Rafael, mi reina siempre allí
1: hermosa.
0: Presente también, con tanto cariño.
1: Hermosa.
0: Muy buenas noches, buenas madrugadas para nuestros queridos amigos Sonia y Fabián. Les escribimos desde Tacuarembó, Nubia, Cintia Azul, Diana y Sergio. Y ahora se unió nuestra vecina Marisela.
1: Mira.
0: Les deseamos todo lo mejor. Saludos a Jacqueline.
1: Ah, mira la productora ejecutiva comercial y general.
0: Y a todos por allí, con 9 grados. El reporte meteorológico desde Tacuarembó, los amigos allí. Bueno, sumando a Marisela, le damos la bienvenida.
1: Claro, cómo no. Claro,
0: yo que ya,
1: sí.
0: Ya me había aprendido el nombre de toda la banda. Bueno, ahí la sumamos a Marisela. Buenas noches, radio. Saludos desde Neuquén Capital. Besos enormes para Gerardo, que lo amo y va a salir todo bien.
1: Muy bien.
0: No me cabe ninguna duda, claro que sí. Siempre. Besos para ustedes. Hola Sonia, hola Fabi, buenas madrunoches. Feliz día a todas mis enfermeras de diálisis. Soy Ricardo de Zárate. Gracias, Richard, que nos envía por aquí una foto, ¿no? Que se sacó. Bueno, ayer tuvo sesión de diálisis y nos lo había contado. Sí. Y por aquí nos envía una imagen con la enfermera que lo estuvo atendiendo. Así que gracias, Richard. Me alegra que haya salido todo bien. Buenas noches, amiguitos. ¿Cómo están? Soy Fausto, de Bobril, Entre Ríos. Muy bueno el programa. Besos y abrazos.
1: Qué bueno. Gracias.
0: Fausto, gracias. Beso para vos.
1: Si la vista no me engaña, veo Fausto en la montaña.
0: Choque de planetas. La luna fue visitada. Ilumina una gran madrunoche de miércoles. Los noctámbulos se activan. Preparan el mate en sus casas, departamentos. Y los caballeros rodantes en sus camiones con el humeante en la mano sintonizan la 870 Radio Nacional Argentina. Esperan a Fabián Pomelo Codevila con esa chispa indescriptible. Historias, recuerdos de la infancia, pero sin dejar de lado a su amor eterno. Solo ella mueve su estantería. La chica astrónoma, todóloga, la señorita locutora Sonia Ferraris, al aire simultáneamente. Rubén de la Rioja, me encanta.
1: Es un fenómeno, es un fenómeno, fenómeno. ¡Fenómeno!
0: Beso grande, Rubencito, muchas gracias. Beatriz, se nos está escuchando allí en Paraná. Buena madrunoche, Sonia, Fabián, les deseo un programa desopilante. Feliz miércoles, muchas gracias. Esperemos complacerte, Bea. Hola, hola, mis amores genios. Tanto tiempo, Sonia, Fabián, mil abrazos y bendiciones. Muy buenas trasnochados. Soy Ricardo Hernán Ríos de Mosconi, Tartagal, provincia de Salta. Si ustedes vieran lo que yo estoy viendo mientras con el rabillo, ¿no? Mientras...
1: Cable, hijo de puta.
0: Agradezco los mensajes. Fabián en cualquier momento se ahorca con el cable del auricular.
1: ¿Pero chicos, quién puede poner un cable de auricular de 6 metros y medio en una mesa de 2? Pero se tiene que morir, hijo de puta ese.
0: Fabi.
1: Perdón, perdón.
0: Pero yo lo veo que digo, estaba todo rojo, ya, y se está ahorcando con
1: ya
0: el...
1: me caí dos veces, mirá lo que es esto.
0: Bueno, sí, es largo. Es
1: por
0: bueno,
1: favor.
0: Pero un rollito así como le hago yo.
1: Pero qué rollito, ¿sabe qué? Lo voy a cortar...
0: Bueno, Hernán, un beso grande, gracias por tu mensaje, por tus abrazos. Sonia, qué hermosa canción te dedicó Fabián. Que tengan una hermosa noche. Besos, Emma, de Francisco Álvarez.
1: Gracias, Emma. Vos sí lo notaste. Gracias.
0: Beso, mi reina. Ricardo, de Villa Langostura, nuestro amigo cocinero. Claro. Buena madrunoche, genios de la vida. Sonia, Fabián, acá está refresco. Sigo con lo mío, estudiando gastronomía por internet.
1: Muy bien.
0: Saludos, neuquinos.
1: Que no decaiga.
0: Pintaron unos espaguetis al disco con salsa putanesca, con tomates cherry, bañados con brandy, hongos portobelos y espárragos a la crema. Dice, van como piña. ¿Cómo no van a ir como piña?
1: Se tendría que casar con el general olímpico.
0: Dios mío, lo que cocina este hombre. Me encanta. Se me hizo vuelta la boca mientras leía el mensaje.
1: Una cosa de lo...
0: Hola, mis estimadísimos, Sonia y Fabián, buenísima madrunoche. Espléndido recibimiento a la reina de la noche con esas rancheras. Gracias por estar siempre. Abrazo fraterno y salud. El profe Chicho, desde Los Nogales, allí en Guaycama, Ambato, provincia de Catamarca. Chicho Arregues, beso para vos, profe.
1: Gracias, don Chicho.
0: Hola, hola, hola. Buenas madrunoches. Lindo escuchar sus voces. Gracias por estar. Dios los bendiga. Gerardo, nuestro amigo de La Marque, allí en Río Negro, Fabi.
1: Un abrazo grande para él.
0: Buena madrunoche, estimados de a dos. Aquí estoy acompañándolos desde Córdoba, capital. Oscar Alberto Escobedo. Gracias, Oscar. Raúl de Trenquelauquen también está por allí. Alejandra de San José de Hachal se suma. Buena madrunoche, Sonia, Fabián. Feliz miércoles. Que tengan un bonito día. Genios de la radio, se los quiere. Bendiciones y besitos.
1: Qué bárbaro. Gracias.
0: Gracias, Ale. Hola, muy buena madrunoche, Sonia, Fabián. ¡Qué lindo es escuchar la radio en la cama!
1: ¿Viste?
0: Y también con terribles locutores. Epa. ¡Saludos! Daniel de Perito Moreno, Santa Cruz. ¡Vamos, Dani, todavía! Aguante la radio debajo de la almohada. Muy buena madrunoche, mis queridos Sonia y Fabián. ¡Qué linda música! Les cuento que estoy paseando por Morón. Ajá. Disfrutando unos días, visitando familiares y, por supuesto, escuchando mi programa favorito. En un vuelo cortito, les mando mi corazón en un abrazo apretadito. Maggie, nuestra amiga de Comodoro.
1: Gracias, Maggie. Mira qué lindo, pasando bueno, por la zona oeste.
0: Que disfrutes de tu paseo, por estos lados, Maguita. Desde Gualeguaychú y de forma horizontal, fiel a Radio Nacional. Me converso y todo, me encanto con rima. Me voy al sobre en su compañía, Gastón. Beso, Gastón. Dulces sueños. Nos encanta acompañarte. Lulú nos está escuchando también allí en Valle Viejo, provincia de Catamarca. ¡Saluditos desde la cuna del poncho! Qué bien, bien, unos ponchitos ahora. Ponchitos catamarqueños.
1: A mí, yo tengo uno que saqué de relucir, te conté el otro día, que se lo había dado a mi vieja y lo recuperé.
0: Sí.
1: Un poncho salteño impresionante. Pero la verdad que cuando me lo puse y miré el espejo, me parecía que veía me haría mar a Mercedes Sosa y me lo saqué.
0: Yo tengo uno que me lo pongo y al instante ya empiezo a sentir ese calorcito. Me lo regaló Omar Moreno Palacios.
1: Qué lindo, qué
0: hermoso,
1: qué
0: poncho.
1: Claro, hermoso recuerdo, hermoso poncho, hermoso todo. Historia de ese poncho, todo.
0: Sí, tengo mi boina, mis alpargatas bordadas también.
1: ¿Qué hago?
0: La que le presté hace unos días también,
1: sí,
0: que no pude usar.
1: La rastra.
0: Sí, señor. Buenas madrunoches, Sonia, Fabián, ya junto a su compañía, desde el paraje Chorrillos, en la Puna Salteña, Víctor.
1: Víctor, gracias.
0: Buenas noches, Sonia, Fabián, buen miércoles. Los saludamos, Gustavo, Ángel y Daniel, nuestros incondicionales amigos paraderos de San Rafael.
1: Claro.
0: Beso grande, ahí está, los agarramos con la mano nomás.
1: Ah, muy bien. Grábenlo para pasarlo durante la semana, que a veces es más bueno este que lo que pasa acá.
0: Un beso grande a Grandinetti.
1: Sí, me debe una ese.
0: Hola Sonia, Fabián, mucho frío en Concepción del Uruguay. Abrazos de Roberto Antonio Rato Conforti y mi compañera, mi señora Adriana Mabel. Besos.
1: Bueno, beso
0: para
1: grande.
0: Ustedes, Robert, Adrian. Gracias por acompañarnos.
1: Muy bien, ¿cómo estás con la inglés,
0: Me acordé de Rocky.
1: Bien.
0: Feliz noche, que pasen un lindo momento. Que se solucione lo del calefón, Fabián.
1: Sí.
0: Acá me sigo recuperando. Todo lindo. Abrazos, Cecil Hughes, nuestro amigo de Esquel. Recuperándose de su cirugía.
1: Bien.
0: Prontito ya recuperado del todo. Cecil, besos. Sonia, Fabián, buenas noches. Hace mucho frío aquí en Sao Paulo. Gracias por otra noche juntos. Hoy Racing y Gimnasia ganaron sus partidos. Felicitaciones, un abrazo. Fabián, un beso. Sonia, Atair Soares, nuestro amigo de Sao Paulo, que sigue atentamente las campañas de nuestros equipos.
1: Hoy ganarán sus partidos. Porque dijo, hizo futurología, me dije.
0: Sí, bueno,
1: ya nos vio ganador a los dos,
0: sí,
1: qué bueno.
0: Obvio, me gusta.
1: Hizo transpirar de la alegría.
0: Este mensaje en realidad lo teníamos que leer mañana. Pero bueno, lo que llegó. Hola Sonia, Fabián, acá desde Cerro Dragón. Como siempre, gracias por estar y acompañarnos. Por acá la noche está muy fría. Muchos saludos para ustedes y su gran audiencia. Ignacio, Nachito, un beso grande para vos y para toda la gente linda allí en Cerro Dragón, en Comodoro Rivadavia. Carlos de Rama Caída, San Rafael, también está por aquí. Hola, hola, buena madrunoche. Está muy bueno el programa. Los quiero. Gracias, Carlitos.
1: Gracias,
0: un beso
1: Carlos.
0: Grande. Gracias por la sugerencia.
1: Bueno.
0: Fabián, quiero saludar a todas las enfermeras, en especial a mi señora Rosita, que es la mejor enfermera del mundo, y la amo con toda mi alma. Daniel de Tunuyán, provincia de Mendoza. Bendiciones para ustedes.
1: Gracias, gracias, gracias. Permitime meter este porque es nuevito, estos que te gustan a vos. Dice, hola, muy buenas madrunoches, Sonia y Fabián. Desde hace unos meses empecé a escucharlos. Son geniales, es la primera vez que me comunico. Los saluda desde Eduardo Castex, La Pampa. Perla Pérez, mira vos, a través del Facebook, se acaba de anotar en el Facebook también.
0: Vamos, Perlita, todavía, bienvenida, me encanta el nombre Perla.
1: ¿Viste?
0: Tengo una amiga que adoro, que se llama Perla. Muy buenas madrugadas, los escucho desde San Joaquín, departamento Garay, Santa Fe. Estamos tractoreando.
1: ¡Epa!
0: Los escuchamos siempre y les escribo por primera vez.
1: ¡Qué lindo!
0: Pablo.
1: Vamos, Pablito, ahí laburando con el tractor, qué lindo, hasta ahora. Y con la radio prendida.
0: Me encanta. Beso grande, Pablo. Bienvenido. Es un placer acompañarlos por allí. Esther Ponce, de San Rafael, también canta presente. Fabi, buenas. ¿Cómo están? Sonia, Fabián, aquí estamos. Escuchándolos nuevamente y disfrutando de su compañía. Muy bueno el programa. Bendiciones a los dos y a sus respectivas madres.
1: Gracias.
0: Muchas gracias, mi mamá, que también duerme con la radio bajo la almohada.
1: Muy
0: tengo
1: bien,
0: que decirlo.
1: Amanda, muy bien.
0: Un saludo especial a mi amor Juan, dice Esther. Así que para Esther, para Juan de San Rafael, muchos besos. Uno más, porque está preparado por allí ya Bursin para contarnos lo que hay que saber. Muy buenas noches, amigos de Nacional. Sonia, tanto tiempo. Fabián, abrazo fuerte. Vilma, de Perito Moreno.
1: Mira Vilma, hola Vilma, volviste.
0: Qué lindo Vilma, que es la noche de los reencuentros, me encanta.
1: Volví una noche, no la esperaba.
0: Nosotros sí la esperábamos, sí, siempre.
1: Igual, qué sé yo.
0: Bueno, ahora sí, estamos a un minuto y algunos segundos de la una de la madrunoche. Hacemos un alto en nuestro día 2 porque hay que informarse. Nos ponemos serios.
1: Momento Bernstein de la madrugada.
0: Que tiene su presentación. Dario Bernstein nos cuenta lo que hay que saber en esta parte de la madrunoche. Y como siempre, hasta las 2, hay más, día 2.

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1: La una de la mañana en la República Argentina. El presidente Javier Milei cuestionó la marcha universitaria. La principal movilización fue convocada desde Congreso a Plaza de Mayo por el Consejo integrado por todos los rectores, sindicatos de profesores no docentes y estudiantes. En el mensaje conjunto pidieron a la Corte Suprema que no permita que se siga incumpliendo la ley de financiamiento. En tanto, el subsecretario de Políticas Universitarias, Alejandro Álvarez, dijo que los salarios universitarios representan 400 mil millones de pesos en todo el país.
2: Desde la perspectiva del Estado, nosotros que tenemos que administrar de manera ordenada y racional, esto implica que le está costando al pueblo argentino 400 mil millones todos los meses en salarios universitarios. Nosotros tenemos graduados de mucha calidad, pero son muy pocos en relación a la población que se atiende. Pero si vos tenés una relación de la cantidad de docentes que tenés nombrado, de acuerdo a la cantidad de alumnos que tenés, pero no generás graduados, el presupuesto es finito. O sea, vos no tenés dinero infinito. Entonces, si vos tenés presupuestado 15 docentes y nombrás 25, el día que vos querés, eso se vuelve masivo, el día que vos querés aumentar el sueldo, es la misma plata.
1: 80.000 ahorristas ya pueden usar sus dólares del colchón sin restricciones. Así lo informó la Agencia de Recaudación y Control Aduanero, ARCA. La medida forma parte del nuevo régimen simplificado de ganancias, pieza central de la denominada Ley de Presunción de Inocencia Fiscal. Rechazaron la cautelar y avanza la privatización del canal y las radios de la ciudad. El gobierno porteño abrió los sobres de la licitación que tuvo oferentes para la señal televisiva, pero fue declarada desierta por falta de interesados para la AM1110 y la FM92.7, la 2x4. Se anticipa buen tiempo para este miércoles en la zona del área metropolitana de Buenos Aires. 9 de mínima, 16 de máxima y ascenso de temperatura para el viernes. En este momento tenemos 13 grados de temperatura en Buenos Aires. El cielo está despejado.
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0: sobre una mujer injustamente maltratada y lograr liberarla con un entierro digno. En esta madrugada de miércoles llega a Dios la casa de los susurros y el misterio de los objetos que se movían solos. Esto ocurrió en un pequeño pueblo escondido entre montañas, una antigua casa desolada, antigua casa conocida por los lugareños como la Casa de los Susurros. Construcción vieja, desvencijada, se alzaba sobre una colina cubierta de maleza. Los habitantes de la zona contaban historias de cómo las noches de frío y viento se escuchaban susurros inexplicables y los objetos dentro de la casa se movían solos, como si tuvieran vida propia. Hasta ahí llegaron Sonia y Fabián, decidiendo investigar el misterio que rodeaba aquella insólita morada. Fabián, con una valentía que a menudo lo metía en problemas, y junto a él Sonia. Melina Negra Rizada era conocida por su fuerte carácter, pero por su lealtad. Una tarde lluviosa, ambos decidieron aventurarse hasta la casa, armados con linternas y mochilas, con provisiones, emprendiendo el camino. La oscuridad avanzaba y la bruma que se levantaba entre los árboles daban lugar a un aspecto fantasmagórico.
1: ¿Estás seguro que debemos hacer esto?,
0: preguntó Sonia, intentando disimular su nerviosismo.
1: Claro, claro que sí. Alguien tiene que descubrir qué está pasando acá.
0: Al cruzar el umbral de la casa, fueron recibidos por un chirrido agudo de las puertas que hacía años no eran abiertas. El primer impacto fue un fuerte olor a humedad y polvo acumulado. Olor que ellos conocían de haberlo sentido en su lugar de trabajo por gente que nunca se bañaba. Sonia encendió su linterna y señaló hacia un estante lleno de libros.
1: ¡Mirá, mirá, mirá!,
0: dijo acercándose a un tomo que parecía llevar siglos sin ser tocado. Al abrirlo, un viento invisible fue levantando las páginas mientras se escuchaba un susurro débil.
1: ¿Vos lo estás oyendo?,
0: preguntó Sonia mirando a su alrededor con desconfianza.
1: Fabi, no estamos solos.
0: De repente un candelabro en la esquina de la sala comenzó a balancearse. Pasmados, los jóvenes observaron cómo una silla se movía lentamente hacia el centro de la habitación
1: y lo hacía sola. Tengo un mal presentimiento,
0: murmuró Fabián.
1: Ahora la que está decidida soy yo. Vamos adelante. Vamos a descubrir la verdad,
0: acotó Sonia. Decidieron subir al segundo piso, donde los susurros se hacían más nítidos, los olores eran más pestilentes y los objetos parecían moverse con más frecuencia. Al llegar a un dormitorio en penumbra, encontraron una muñeca antigua. Que alguien había estado tocando, con mirada penetrante, la misma desde la cama, parecía mirarlos. La muñeca giró la cabeza lentamente hacia ellos

0: Y el susto fue mayúsculo y un sonido agudo rompió el silencio. ¡Basta!, gritó Sonia, sujetando la muñeca y arrojándola lejos. ¡Esto no puede ser real! De repente, una voz femenina se hizo audible desde el aire.
1: ¡Ayúdame!
0: Resonó en la habitación, como si José de Cera estuviera haciendo una nota. Ambos quedaron con la sangre helada.
1: ¿Quién eres?
0: Preguntó Fabián con valentía. No obtuvo respuesta. Pero la voz se tornó lastimera y más insistente. Con temor, pero también con compasión, Sonia dirigió a la voz y le dijo:
1: si estás atrapada acá, prométenos que no nos harás daño. Vamos a tratar de ayudarte.
0: Los susurros se detuvieron abruptamente y una sensación de calma envolvió la casa. Decidieron investigar más allá de la habitación. Y fue ahí donde hallaron un diario polvoriento que parecía pertenecer a una joven llamada Isabel. Relataba cómo hace muchos años había sido encerrada en la casa por su familia, quienes la consideraban diferente. Isabel, llena de odio y tristeza, había maldecido la casa antes de morir.
1: Quizás si encontramos sus restos y le ofrecemos un descanso digno, estos fenómenos paranormales cesen.
0: Sugirió Sonia con audacia y con paciencia, con determinación. Ambos, armados con palas y determinación, se dirigieron al sótano, donde, según el diario, Isabel había sido enterrada. Desenterraron una caja de madera con los restos de Isabel. Con el respeto y la solemnidad que merecía, llevaron los restos al cementerio y le dieron un entierro digno. Al regresar a la casa, notaron que la atmósfera era distinta. Parecía como si la casa hubiera soltado un gran suspiro de alivio. No hubo voces, no hubo objetos moviéndose, solo un profundo silencio.
1: ¡Lo hemos conseguido, mi amor!,
0: gritó Fabián abrazándose a Sonia.
1: ¡Hemos liberado a Isabel! ¡Y también liberamos esta casa de su maldición!
0: Ambos sonrieron con satisfacción. Abrazados salieron de la casa, más unidos que nunca y con la certeza de que su amor era capaz de superar cualquier desafío. La luz del sol se filtraba entre las nubes, iluminando el sendero de vuelta a casa. A veces, los misterios más aterradores solo necesitan un poco de valentía y compasión para ser resueltos. El amor y la determinación pueden desentrañar los enigmas más oscuros y traer paz donde antes había desolación y desesperación. La casa que susurraba y el misterio de los objetos que se movían solos. Y adiós, fantasmas.

0: Sí, Elton John poniéndole música. Día 2, What in Spanish? Una palabra en español.
1: Tema de los 80 de Elton John, impresionante. El video oficial de este tema es sencillamente emocionante. La historia que plantea esta canción es realmente bárbara, me encanta. Es uno de los temas, de esos lentos inolvidables que marcaron un antes y un después, ¿no? Y sobre todo el sonido, yo lo hablaba con Sonia, el sonido de esa guitarra española sobre el final del tema, es realmente endulza los oídos. 1:20 de la madrugada, amor mío.
0: Estoy preocupada.
1: ¿Por qué?
0: Presentaron el GDO1. No sé si preocupada o ansiosa, porque quiero pilotear uno.
1: ¿Cómo me vas a volver loca? Latra, si uno... Me volvés loco con tus nombres.
0: Este no es ningún planeta, no es ningún asteroide, ni mucho menos. Es un robot transformer, listo para ser tripulado.
1: Me estás jodiendo.
0: No te
1: jodas. O sea que la realidad supera la ficción.
0: Absolutamente.
1: No te puedo joder. No. ¿Cómo me vas a volver loco a mí?
0: Fabricado en aleación de alta resistencia, pesa 500 kilos e integra tecnología para aplicaciones civiles. Un robot mecha que evoca los famosos Autobots de la saga Transformers. Bueno, fue presentado ayer, por Unity Robotics.
1: Qué bárbaro, viejo.
0: Puede llevar un piloto en la cabina, mata. Está instalada en el torso y puede alternar entre caminar sobre dos piernas o en cuatro patas.
1: Qué bárbaro, ¿no? Qué increíble.
0: Es una cosa, yo veía las imágenes y realmente así era como.
1: Por eso, ya estamos, ¿viste? A ver, lo que ha avanzado y lo que avanza la tecnología, ya no entre cada 10 años, ni cada 5, ni cada 2. Sino mes a mes.
0: Sí,
1: estamos hablando de situaciones que realmente, escúchame, Sonia, hace 25 años hablábamos del DVD y hoy no existe más. Por ponerte un ejemplo, un burdo ejemplo. Digo, y estamos hablando de que veíamos Transformers, veíamos a los Decepticons, a los Autobots. Uh-huh. Y hoy estamos hablando de un robot Transformer real conducido por un tipo que va sentado arriba.
0: Sí, o una mina. Me voy a sentir Megan Fox, Micaela Banks.
1: No, bueno. Estamos hablando de voz mucho más linda y sensual que ella.
0: ¡Que Megan Fox!
1: ¿Qué?
0: ¡Justo!
1: Sí,
0: ¿qué? A ver.
1: Bueno, a mí me gusta vos. Me gusta Megan Fox y me gustas tú.
0: Bueno, ya que estamos hablando de cine, ¿no? Vamos, me encanta mezclar todo.
1: Sí, ¿no? Pues no es nuestro programa, es la esencia.
0: Me quedé con esto de los Transformers.
1: Es la esencia.
0: Qué bárbaro, qué impresionante. Un puesto japonés y todo. ¿Qué chino, Japón? ¿Dónde fue al final?
1: La verdad que hoy ambas potencias tecnológicas se superan día a día, así que puede ser cualquiera de los dos. Inclusive puede ser hasta surcoreana, qué sé yo, ¿viste? La cosa... Pero realmente son, es increíble, ¿no? Porque además, no solo tienen esa genialidad de poder de inventar y de crear, sino que en su vida son tan metódicos que hasta te marcan de la manera en que realmente habría que llevar una vida ordenada que nunca podremos. Porque si no, no seríamos latinos.
0: Bueno, es una cadena robótica china.
1: ¿Viste? Ahí está. Qué bárbaro.
0: Ahí me quedó claro.
1: Sí, lógico.
0: Viene del mismo lado, ¿no?
1: Bueno, estamos hablando de que están llegando, en este año van a llegar autos a la Argentina por miles, traídos de China, que se manejan solos, que se estacionan solos. El otro día veía los avances, hablando de todo un poco, Sonia, que... De un auto que va a llegar y le decía, soltalo. Iba por la ruta, lo marcaba a 130 kilómetros por hora y cuando un coche se le acercaba adelante, él solo, el tipo que iba a él decía, no lo toques, dejalo que va solo. Bueno, porque nos falta acostumbrarnos a eso. Cada tanto vos tenés que tocar el volante, tocarlo para que sepa el auto que vos estás sentado ahí. Y después, te podés comer una hamburguesa, ¿viste? Imagínate lo que puede pasar acá se van a viste, peor que el avión que estaban haciendo el amor, imagínate, un auto que se, aunque viste que el quilombo se armó con eso, ¿no?
0: Sí.
1: esos dos que supuestamente los engancharon arriba de un avión teniendo relaciones, no era así. Parece que era, había una venganza de por medio, y lo pues era la palabra de los dos que no se conocían, y los comandantes del avión y la azafata, que parece que el tipo le pidió un whisky y la mina lo trató mal, y después lo fue a acusar de que se estaba masturbando arriba del avión, y justo se despertó la mujer que iba al lado, y la mujer salió en defensa del hombre, y parece, bueno, hay todo una, hay todo detrás de esa historia, porque los tipos se quejaron, la verdad. A ver, y esto va muy en serio, más allá de lo risueño de la situación. A mí me indigna, más allá de que sea un lugar público y que hayan hecho lo que hayan hecho, y es repudiable, porque lo querés hacer, se dio. Tantas películas hay que se van al baño del avión, nadie los ve, de última se sacan las ganas. Digo, no estoy ponderando si está bien o mal. Pero ¿sabés lo que realmente me indignó? Que a los 10 minutos, en todos los medios, estaba la foto del hombre y de la mujer. Los escrachan injustamente, cuando acá hay pedazos de hijos de puta, pedófilos, de mierda, que abusan de chicos y lo sacan con la cara tapada. Eso es lo que me indignó. A los tipos que hay que reconocerlos, cagarlos a trompada, arruinarles la vida porque arruinan la vida de pequeños, los tipos dicen, no, no podemos, hay que sacarlo con la cara tapada. No, exhibilo, hijo de puta. Bueno, estos dos tuvieron un desliz, que dicho sea de paso, después desmintieron todo, ¿no? Medios rosarinos que hicieron una investigación desmienten lo que sucedió. Pero a los 10 minutos que bajaron del avión, estaba la foto de los dos. Todo el mundo sabía quiénes habían sido, loco. ¿Sabés cómo le rompo el tuje yo, si me pasa a mí? Porque es indignante. Sacan a criminales, ladrones, pedófilos, abusadores con la cara tapada. No, porque la justicia no puede intervenir, y si quedan escrachados, pueden tener una justificación. Eso es lo que me reventó. Volvamos atrás. Llegamos a la película y a Transformers. De ahí arrancamos y volvemos.
0: Claro, vamos a hablar algo, un poquito de Tom Hanks. No sé, que lo tenía por muy ahí bien pendiente. No, pues, rápidamente, seguramente algunos de ustedes han visto la película Náufrago.
1: ¿Quién?
0: ¿No? Y bueno, qué sé yo, por ahí alguno no la vio, ¿no? La supervivencia de Chuck Nolan, este empleado de FedEx, está en todo. Está en todo, Gabito Zeni. Bueno, queda perdido en una isla desierta en el Océano Pacífico durante varios años. Creo que son 4, ¿no?
1: Sí, realmente no me acordaba cuántos años era, sí, pero son varios.
0: Bueno, todo esto viene a colación de lo que transformó la vida de Tom Hanks, el hecho de haber filmado justamente Cast Away, ¿no? Este es el nombre de la película. En el verano del 2000, mientras la filmaba en las remotas islas de Fiji, Tom Hanks no solo estaba interpretando a un hombre abandonado, lo estaba convirtiendo. Aislado durante semanas en el set, sometido a una dieta drástica, perdió más de 22 kilos. Su cuerpo cambiaba, como el personaje. Dormía en una cabaña construida para las filmaciones. Caminaba descalzo entre rocas y arena. Enfrentaba el clima tropical de la isla. No era solo actuación, era transformación. Luego llegó un imprevisto peligroso. Un corte en la pierna, a primera vista insignificante, que se infectó gravemente. En poco tiempo, la herida empeoró. La pierna se hinchó. La fiebre subió. Fue evacuado de urgencia a Los Ángeles. Necesitaba cuidados inmediatos. Los médicos lo pusieron en guardia porque la infección era grave. El rodaje se suspendió hasta que se recuperara. Cuando volvió a la isla, todo era diferente. Había tocado con mano, lo que significa encontrarse realmente en dificultades, ¿no? Imagínate si no hubiera estado filmando, si hubiera sido la vida real. Bueno, así, cuando vemos a Tom Hanks llorar por Wilson, no vemos solo a un actor actuando. Vemos a un hombre marcado por la experiencia física y emocional. Ese grito se ha convertido en uno de los momentos más auténticos jamás llevados al cine. Y no fue la primera vez que puso su cuerpo en juego para un papel. En Filadelfia, Perdió peso hasta arriesgarse a desmayarse en el set. En Rescatando al Soldado Ryan, enfrentó rodajes duros y noches de verdadero esfuerzo sin pedir atajos. Tom Hanks no se ha convertido en el actor más querido de América por las sonrisas. Lo hizo porque ha dado tanto, alma, cuerpo, corazón. Ha hecho vivir personajes que parecen reales, porque en el fondo lo eran. Detrás de esa dulzura hay un guerrero silencioso, uno que siempre ha vuelto, cada vez que ha caído. Y es por eso que el cine le debe algunas de las escenas más humanas jamás filmadas.
1: Impresionante, ¿no? Qué compenetración, qué sentido de pertenencia con el personaje que interpreta, sí. ¿No? En cada una de las películas que vos mencionaste, ¿no? Solo algunas de las tantas que hizo y con tanto éxito.
0: Tantas. Bueno, en la terminal lo ves realmente. Estábamos los dos pensando en la misma, ¿no? Realmente padeciendo el estar atrapado en ese aeropuerto también durante tanto tiempo por cuestiones burocráticas. Y bueno, hablábamos recién de Rescatando al Soldado Ryan, de bueno, Forrest Gump, lo amás.
1: Sí. Milagros Inesperados. Porque es casi un autista.
0: Claro, tremendo.
1: El papel de autista, de la forma en que lo logra.
0: ¿Y en Quisiera Ser Grande? Es maravilloso.
1: Sí.
0: Esa fue una de las primeras, ¿no?
1: Sí, y te voy a decir una que fue anterior a esa todavía. Despedida de Soltero, que
0: claro,
1: es donde yo lo descubrí.
0: Exacto, claro.
1: Un comediante, esa película al estilo ¿Dónde está el piloto? La pistola desnuda. Es realmente una sátira impresionante. Que el que no la vio, se la recomiendo, del año 1984, más o menos. Es una joyita, porque hay escenas y situaciones que han quedado para la posteridad. Despedida de Soltero.
0: Bueno, la de que es piloto también, ¿no? El Zully es...
1: Sí, Zully.
0: Bueno.
1: Capitán Zully, que aterriza en el río Hudson. Que
0: exactamente, hazaña en el Hudson también.
1: Muy bien.
0: Me debo Un Vecino Gruñón.
1: Realmente es... Es como una de las películas de Sandrini. Te hace reír y te hace llorar. Impresionante lo de Tom Hanks en El Vecino Gruñón. La historia y la interpretación mágica, como cada una de las que hace él. ¿Nos vamos a la pausa, mi amor?
0: ¿Cómo no? A la 1:31 y hay más de a dos.
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0: 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Muchas gracias, Tito, eso es José de la Dormida.
1: Pero muchas gracias, Tito querido, nuestro riojano cordobés, ¿eh? Sin derecho y sin revés, desde el norte de la provincia de Córdoba, como siempre allí presente.
2: Están pasando muy, muy linda música, amigos, soy Fausto de Entre Ríos y quisiera escuchar algún tema lento de, si se puede, de Franco De Vita, si se puede hasta ahora. De 10 el programa, amigo. Estoy todavía despierto.

0: Lo que dice, lo tenés, verse el eslogan de una FM en mi querida ciudad de La Plata, ¿eh? Ahí lo teníamos, a Franco De Vita, con Te Amo para Franco, de la mano de Gabriel Octavio Zeni, que está en todo, háblame de un co-equiper enorme, una maravilla.
1: Impresionante, ¿no? El detalle, ahí estaba, ¿eh? Cuando está encendido, está encendido, hay días que casi, hay días que viene, te reí, mirá. Se ríe solo porque sabe, cuando está así, cuando tomó la pastilla, estaba... Se ríe.
0: Yo me quedo con él hasta las 4 y te puedo asegurar que todos los días trabaja de la misma manera.
1: Muy bien.
0: Es más, cada día trabaja un poquito mejor.
1: ¿En serio?
0: Sí.
1: ¿Y yo? Pero estoy perdiendo.
0: Estoy buscando.
1: Estoy buscando algo para contarte.
0: ¿Me haces acordar a... cuando voy, que como contábamos el otro día, viste, que venís caminando y, o yo por lo menos, ¿no? Vengo por la Valle cuando bajo del micro y veo en los restaurantes las reuniones, ¿no? De 4 o 5 amigos y están todos cenando y están cada uno con el, sí. Cada uno la suya, ¿no? Con su celular mirando, alguno mirando el Facebook. La vez pasada te dije, me asomé y miré a ver qué estaba mirando. Y yo digo, puede ser, qué sé yo, viste, por ahí tenés, te escriben tus hijos, tu compañera, bueno, ponele. Pero no, estaba mirando el Facebook.
1: ¿Quién? No. Un boludo ese.
0: No, no sé, ¿vos qué estás buscando ahora?
1: Me estoy pasando hoy porque quiero, ahora te voy a contar, porque quiero ver si encontramos un tema por algo que pasó en el día de ayer que no te mencioné y me recordé ahora y quiero homenajearlo, nada más que eso. Pero no quiero adelantar nada, ahora bueno. Te voy a contar. ¿Quieres que te cuente ahora?
0: No sé.
1: Estoy mandando a Gaby Zeni para que busque un tema, nada más que bueno. Eso. Eso, simplemente eso. Porque te explico por qué. Bueno, no quiero adelantar nada. Primero quiero ver si hay algo y después cuento por qué. Porque tiene que ver que con alguien de amigo de esta casa. Que sucedió en el día de ayer. Así que aquí estamos. Y 42, casi 43 de la madrugada. 1:43 casi. Haciendo este programa. De a dos, con buena música, con ustedes como... soporte necesario para que nosotros podamos hacer este programa, ¿eh? Dirigido a nuestros amigos, no los hemos mencionado, y a nuestros queridos amigos noctámbulos, a nuestros queridos amigos transportistas, a los que sufren de insomnio, a los que simplemente necesitan un programa como este para olvidar lo tedioso del día y poder conciliar el sueño de una manera diferente. Para eso estamos nosotros y nos sentimos halagados del amor y del cariño que ustedes nos brindan. ¿No me vas a acompañar?
0: Sí, cómo no. Hasta el infinito y más allá, siempre.
1: ¿Qué pasa? No, porque viste que se ríe la productora, me mira y yo no sé, por ahí hoy estamos como desenganchados.
0: No, en absoluto.
1: No, pensé que sí, qué sé yo.
0: No.
1: En el día de ayer, y esto quería contarte, ponernos un poquito más solemnes, falleció un enorme... talentoso, sensacional, genial, un hombre de la música de la República Argentina, de perfil bajo, pero con muchísimo éxito, que pertenece a una familia de músicos de la hostia de toda la vida. Fue parte integrante y fundador de un grupo que hasta llegó a tocar en el show de Ed Sullivan, que fueron generadores de la canción Pinocho, la que conocemos todos, de apellido McCloskey, el mayor de los McCloskey, Buddy McCloskey, el tío de Matías, hombre que al que conoces estuvo aquí con nosotros junto a su señora, fueron los que tradujeron todas las canciones de ABBA y que los ABBA aprendieron por fonética. Tipo que yo quise mucho, quiero mucho, el abrazo al cielo para Buddy McCloskey, para toda la familia McCloskey, para quien también nos dejó hace tiempo, Alex McCloskey, que fue el manager de Luis Miguel en el mejor de los momentos. De fondo, recordar un poquito de su trabajo y mandarles un fuerte abrazo, el cariño y el afecto a toda la familia McCloskey por esta irreparable pérdida. Un abrazo al cielo, querido Buddy. tipo al que recordaremos con mucho amor y mucho afecto.

0: de ese momento solemne volvemos a la locura que tiene este programa, porque sin esa locura no podríamos hacerlo. Y a nosotros nos encanta poder hacerlo de la manera que hacemos siempre este programa.
1: ¿Usted sabe una cosa?
0: ¿Qué cosa?
1: Que al mejor estilo, señor y señora Smith,
0: sí,
1: Angelina Jolie venció a Brad Pitt. Te salió con rima.
0: Porque ellos fueron pareja también, ¿no?
1: Claro. Bueno, cuestión que lo venció en la justicia.
0: ¡Apa!
1: Y avanza con la venta del chateau donde se casaron.
0: ¡Qué locura!
1: ¡Qué pena, ¿no? Que una pareja tan querida, bueno... Te digo, ¿no? Porque dos lindos, siempre es lindo verlos juntos y felices. Pero bueno, el tribunal parece que rechazó el pedido de acceso a correos privados y la habilitó a Angelina a concretar la transferencia de la emblemática finca vinícola de 164 millones de dólares, ah, ubicada en Povenza. Un conflicto legal que ya lleva tiempo, entre Angelina Jolie y Brad Pitt por el control de Chateau Miraval, una propiedad vinícola ubicada en el sur de Francia. El tribunal falló a favor de Jolie, permitiéndole avanzar en la venta de su participación en la finca y rechazando los intentos de Pitt de bloquear la transacción.
0: Él estuvo casado mucho tiempo con ella, vos decís, dos lindos que verlos, que era verlos. Y anteriormente él estuvo casado también con esta rubia hermosa que suele hacer pareja con Adam Sandler en todas sus comedias.
1: De Friends, chicos, tírame.
0: Una de las integrantes. Es muy bien. Es con la única que te engañaría.
1: ¿Con Jennifer Aniston?
0: Sí, es una mujer que me encanta.
1: Yo pensé
0: más que cualquiera,
1: ¿Sí?
0: Sí, no sé, hay algo de ella que me... Porque es grande, es una veterana, a mí me gustan las mujeres grandes. Ajá. ¿Qué querés que te diga?
1: Yo pensé que ibas por el lado de alguna morochona.
0: No. Es de las mujeres en el ambiente, esas que a las cuales nunca vas a llegar, es la única que siempre me provocó algo, decir, qué hermosa... Me gusta porque es simpática, desfachatada, es lo que a mí me gusta de una...
1: Todavía más por el lado de Penélope Cruz, no, de Catherine Zeta-Jones, ¿no? Mira vos.
0: No, me gusta,
1: Jennifer López.
0: Sí. Te veo a Jennifer López y te veo a vos, ya sabés.
1: Bueno,
0: Jennifer López es otra cosa...
1: Ya hace un montón.
0: Algún día voy a contar la historia secreta... Algún día voy a contar la historia secreta de una cuenta telefónica cuando no había celular, de la llamada de un gran artista internacional popular de la canción y Jennifer López. En una llamada Miami-Los Ángeles, porque el hombre la quería traer hacia sus huestes y hablaba... horas de madrugada tratando de ablandarle el corazón y después llegaban las cuentas de teléfono y yo veía cuánto pagaba solamente por esas llamadas.
1: Si me vas a spoilear toda la historia y no me vas a decir quiénes son los protagonistas,
0: te
1: me vas
0: una.
1: A... Bueno, sí, obviamente, pero acá lo importante es saber quién...
0: Te di Jennifer López. Del otro lado, uno que a las 12 de la noche arrancaba... Hola, mamita. Y era a las 7 de la mañana y seguía con el teléfono y después venía la cuenta de llamada internacional.
1: Ya me di cuenta que puede ser.
0: Y el boludo iba a pagar la cuenta. Yo lo veía. Entonces el que iba a pagar la cuenta en ese momento era su asesor y secretario personal. Uh-huh. Era yo.
1: Bueno, pero él te daba la mosqueta, ¿no?
0: Para que pagaras. Claro, lógico. Pero yo veía lo que gastaba solamente por una llamada. Uh-huh. Solamente por una llamada, digo, entonces, viste, ahí me da cuenta, digo, ¿cuánto? Y me dice, ve y paga, me decía él, ve y paga. Hablando de llamadas, ¿no?
1: Sí, hablando de llamadas, tenemos por allí un mensajito, una nota de voz en nuestro WhatsApp. Hola.
2: Hola, buenas noches a dos. Estaba escuchando atentamente lo... Me enganché con el tema del actorazo que es Tom Hanks y tal cual, esa película de El Náufrago, cada vez que la veo me hace llorar, es increíble cómo un actor te hace meter tanto en el personaje, es una cosa increíble, increíble. Y de todas las películas que he visto, hasta, no tengo vergüenza en decirlo, hasta El Expreso Polar, también es muy emocionante. Y eso que es una película animada. No, ese actor bajó del cielo y escondió las alas para que no sepan que es un ángel. Impresionante, impresionante. Bueno, soy Carlos de acá de Recreo Sur, provincia de Santa Fe. Quisiera escuchar Dulce Amanecer por White Letter. Se llama Make It Down el tema.
0: ¿Cómo le va a dar vergüenza, amigo, hermano? Un peliculón, El Expreso Polar, caracterizado Tom Hanks como una caricatura. Una película de animación, pero una película emotiva por donde se la vea, por donde se la mire, por donde se la estudie. ¿Cómo te va a avergonzar? Por favor. Espectacular la mención y la historia que nos trajo Sonia a partir de lo que fue la interpretación de Tom Hanks.
1: Un beso grande para Carlos, nuestro amigo de Recreo. También para Luis Scroft. Nos escribió nuestro WhatsApp lo siguiente.
0: A ver.
1: Buenas noches, lindo programa, buena compañía, saludos a la audiencia y por supuesto a ustedes que nos alegran. Hoy anduve por Futaleufú, un pueblo chileno cercano donde hacemos compras, y me contaban muchas personas que también nos escuchan desde Chile. Abrazo. Luis, que nos contaba hace unos días que es profesor.
0: Qué lindo.
1: En escuelas de frontera. Sí. Así que un abrazo fuerte y por supuesto para todos los amigos chilenos que nos escuchan del otro lado de la cordillera.
0: Haciéndonos publicidad, querido amigo docente, y a nuestros amigos trasandinos, un enorme, enorme abrazo.
1: Buenas noches, les voy a hacer compañía hasta que me duerma. Juan Manuel, de San Carlos, provincia de Santa Fe. Juan, beso para vos, te estaremos acompañando hasta que llegue Morfeo, ¿sí? Muchísimas, pero muchísimas gracias. Por aquí también se va sumando Julito, desde Chivilcoy. Uh-huh. Hola, buenas madrunoches, Sonia, Fabián, terminando de preparar pastelitos para mañana y medialuna de grasa. Nos estás viendo las imágenes. Gracias por su compañía en todas las noches. Julio, para mí, dos o tres de batata, ¿viste? Porque el membrillo me encanta, pero me da mucha acidez enseguida. Sí. Así que con algunos pastelitos de estos de batata yo voy, pero como piña. Beso grande. Buenas madrunoches, qué historia. Fabi, abrazos. Gerardo de San Cipuedes, provincia de Córdoba.
0: Gracias, Gerardo.
1: Hola, buenas noches, parejita de A2, Sonia, Fabián. Otra noche compartiendo música, charlas y pasándola bien mientras dormimos. Nos despertamos y así, entre música y sueños, pasamos toda la madrugada. Un abrazo bien fuerte para Ana María de Santa Fe, como siempre allí presente.
0: Un beso grande.
1: Ruth nos está escuchando en Colhuelcaique, provincia de Santa Cruz. Mm-hmm. Me gusta escuchar música romántica. Anoche hablaban de Ángela Carrasco. Qué lindo, sí. Nos pregunta si son pareja.
0: No, porque yo no quiero.
1: No, somos una pareja radial ya de hace muchísimos años, mi querida Ruth. Un beso grande.
0: Está aflojando. Antes decía que no éramos nada. Pero vamos, de poquito, ¿no? ¿Ve? Muy bien, Gaby. Señase así, Gaby. Señase así.
1: Beso grande para Lali, que nos está escuchando en Monte Comán, Fabi. Uh-huh. Allí en San Rafael. Hola, Fabián, Sonia, feliz madrunoche. Qué bueno volver a escucharlos para deleitarme con su compañía y la mejor música del planeta. Gracias por la canción de Elton John, Words in Spanish.
0: ¿Viste?
1: No hay una sola de sus canciones que no ame. Mi favorita es Whispers. Ajá. ¡Ay, qué lindo! Me gusta, Lali. También a mí me gusta mucho Whispers. Tremendo álbum de Elton John, sí. Sleeping with the Past. Ese álbum es Whispers, bueno, Sacrifice, y Manos que Cubran y demás. Así que, qué linda mención. Aquí estamos, firmes, mate en mano, disfrutando de su maravillosa compañía. Saludos. Lali, beso grande.
0: Un beso y un abrazo, Lali, gracias.
1: Gracias, gracias por acompañarnos. A Oscar de Del Viso también, un abrazo bien fuerte. Que Dios los bendiga. Muy buena madrunoche, Sonia, Fabián. Gracias por la compañía. Los escuché hablando de robótica y me causó gracia eso de que caminaba en cuatro patas. Seguro es el bebé del chinito. No, es cierto.
0: Totalmente.
1: Es una, a mí me dio mucha impresión realmente verla, ver que eso ya es real, ¿no? Que no es ficción, que no es una serie o una película lo que estamos mirando.
0: Lo puede googlear, lo puede buscar. La historia que trajo Sonia es totalmente cierta, 100% real.
1: Jorgito nos está escuchando en Neuquén también. Nuestro Joe está con toda su manada, como siempre, acompañándonos.
0: Querido mercenario.
1: Como tantos amigos y tantas amigas del otro lado, dándole sentido a nuestro día 2.
0: Simplemente mencionar, porque trajo a la mesa y a la audición a Brad Pitt, ¿no? Y justo, mirá vos, que es antes de sentarnos a hacer el programa, yo estaba viendo una escena de Leyendas de Pasión, donde trabaja con Anthony Hopkins. Después repitieron dúo en ¿Conoces a Joe Black?
1: Sí.
0: Otro peliculón de Brad Pitt. Pero en Leyendas de Pasión hace un papel Tristán, el hijo descarriado, digamos, de Anthony Hopkins. Peliculón. Y hay una escena sobre el final donde se produce un altercado y sale la familia a responder con Anthony Hopkins como el coronel y padre de la familia. Y cada vez que la veo me hace llorar, porque hay un hijo al cual habían relegado porque lo sentían como alejado de lo que había sido el compromiso familiar de toda la vida, y vuelve en ese momento para ser él quien defiende a su padre con un ataque de hemiplejia. Se las recomiendo si no la vieron, Leyendas de Pasión, una película sensacional.
1: Un jovencísimo Brad Pitt, ¿no? Pues fue unos años después de Thelma y Louise, ¿no? Que había sido también una de sus primeras películas, cuando el pelo lacio.
0: Impresionante, el papel es impresionante, justo para él. Nos va quedando poco tiempo para esta edición de Día 2. Ustedes saben, ¿eh? El tema que a mí me mueve todo.
1: Qué bien.
0: Como para irnos despacito.
1: Hay que ver mañana cómo arrancamos el programa, si alegres o tristes.
0: ¿Y a qué hora lo arrancamos? ¿Y a qué hora lo arrancamos? Porque
1: sí, señores.
0: Recuerden que mañana hay doble transmisión. Juega Racing en Rosario, juega Gimnasia en La Plata, en el Monumental. Y habrá que ver entonces hasta qué hora vamos, o a qué hora terminan los partidos, o de qué manera se desarrolla la definición. Tengan paciencia. Mientras tanto, escuchen este tipo y este tema que está entre los tres mejores lentos de la historia, para decirles que hasta las 6 de la mañana se me quedan ahí haciéndole el aguante a esta morocha hermosa. Gracias por tanto afecto, por tanto cariño, amor mío.
1: Un placer como siempre, mi amor.
0: Gracias, Jackie. Un beso grande. Gracias por estar hoy como nunca, ¿eh? Gracias, Gaby. Un abrazo grande. Gracias a todos ustedes.

0: de la madrugada en la República Argentina. El Congreso discutirá desde hoy la reforma electoral. La Comisión de Asuntos Constitucionales, que preside el senador de la Libertad Avanza, Agustín Coto, comenzará a analizar a las 16 el proyecto del gobierno que propone eliminar las PASO. Recordemos que la iniciativa cuenta con 78 artículos y fue enviada el 22 de abril. El presidente Javier Milei redesignó a Bernadette Cantlón como presidente del Instituto Nacional de la Música. El jefe de Estado también renovó por un nuevo periodo de 4 años a Charo Bogarín como vicepresidenta del INAMU. Ambos funcionarios ya ocupaban los cargos desde 2022 y fueron ratificados por acreditar la idoneidad suficiente para continuar al frente del organismo. La ANAC incorporó la licencia para pilotos de aeronaves deportivas livianas mediante la resolución 292/2026, publicada esta madrugada en el boletín oficial. Incorporó una enmienda que crea el capítulo O con la nueva licencia. Esta medida también actualiza requisitos para examinadores de vuelo, habilitaciones de tipo y facilita la transición de personal militar a licencias civiles. El tiempo en la ciudad de Buenos Aires y alrededores, temperatura 12 grados 7 décimos, cielo despejado, humedad 72%. Rige una alerta amarilla por vientos para Río Gallegos, centro sur y costa atlántica de Santa Cruz.
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Así es, me encanta esta hora del día, porque me da la posibilidad, una vez más, de abrirte de par en par las puertas de la Discoteca Nacional.

Ahí estaba Iván Noble, con buena suerte, abriendo musicalmente la Discoteca Nacional de hoy, miércoles 13 de mayo de 2026. Bienvenidas, bienvenidos. Quienes van entrando en sintonía a partir de este momento, a las 2 de la madrugada con 10 minutos. Vaya el abrazo, el saludo y el agradecimiento, como siempre, a quienes nos vienen acompañando con Fabi en nuestro día 2 y que ahora se quedan siendo cómplices y testigos de este rato, en la madrugada de Radio Nacional. Desde la ciudad de Buenos Aires, a través de LRA1, Radio Nacional AM870 para todo el país. Ahí estamos hoy saludando a los compas y colegas de LRA16, Nacional La Quiaca, en la provincia de Jujuy. Allí nos sintonizás en AM560 o bien en la FM92.5. Queriendo volver a escuchar aquellas canciones que nunca se fueron, como canta Sandra Mianovich, ¿no? Nuestro jingle, aquellas canciones que siempre estarán. Nos quedamos hasta las 6 en esta discoteca puesta en el aire por el señor Gabriel Octavio Zeni en esta primera parte. Supervisados desde el control central de Nacional Buenos Aires hoy por Ricardo Artola. En la planta transmisora ubicada en General Pacheco, hacen posible que este mensajito de madrunoche llegue a todos los rincones de la patria a través de nuestras 49 emisoras. Claudio Aparicio, Gustavo Novela y José Luis Ojeda. Así que un beso para cada uno de ustedes. Gracias, queridos compañeros, por permitirnos, ¿sí?, llegar a todos los rincones de nuestro vasto territorio. Y, lógicamente, nos produce y nos coordina, como siempre, nuestra Sarmientina. Ella está firme, con sueño, súper dormida, habiendo descansado y habiéndose dormido la vida, truene, llueva, haga calor, con 40 grados, con caída de granizo, ella siempre está. Y si hay paro, viene caminando. Sí, eso me consta. Tremenda para el transporte, ¿no? Me refiero. Jacqueline Macarevicius nos coordina y nos produce como cada madrunoche, ya promediando la semana, en este 13 de mayo, Día de la Virgen de Fátima, ¿sí? También Día del Entrenador de Fútbol en nuestro país. Bueno, vamos a hacer una recorrida, ¿no?, histórica acerca del porqué del Día del Entrenador de Fútbol en Argentina, y también vamos a hablar un poquito de la Virgen de Fátima, de la que sé que hay muchísimos amigos oyentes devotos. Por lo pronto, ponemos primera y empezamos a transitar esta madrunoche de Radio Nacional en nuestra discoteca. Cruzando el charco, llega él, Jorge Drexler. Y me haces bien.

estaba Rodolfito Páez y la rumba del piano en vivo. Antes, Kevin Johansen con Soñé, tras, bueno, Drexler y esa canción, ¿no? Que automáticamente escuchás los primeros acordes y te lleva a aquella publicidad de calditos, ¿eh? Me haces bien. 2:26 en la República Argentina, esta es la Discoteca Nacional, en vivo como siempre, ya en el ombligo de la semana, conectados, conectadas, hay un WhatsApp que lo hace posible y es el 113-870-7485, ¿sí? Ahí los leo, ahí los escuchamos, con un mensaje de audio, como cada madrunoche. Con muchísimo por contarnos. Estaba leyendo una nota muy interesante, ¿no? Acerca de cuánta agua hay que tomar para estar bien hidratado. Porque, viste, que algunos te dicen 2 litros, 3 litros. Bueno, eso, hay por ahí informes que son un poquito más precisos. Así que en un ratito, si gustan, lo comentamos. Yo, gracias a la sugerencia de mi amigo Fito Frati, a quien hacía rato, de que no tenía novedades, volví a tomar agua cada rato, porque es el consejo de siempre: se me cuida y tome agua. Así que Fito, acá estoy, ya voy, 3 copas ya me tomé. Vamos bien. En un ratito nada más comentamos esta nota tan interesante. Tengo paseo por el país a través del Servicio Meteorológico Nacional, contándoles cómo sigue esta semanita de mayo. Temperaturas realmente amables, afables, amigables, ¿no? Porque en distintos rincones de la patria, si bien ha refrescado bastante, bueno, estamos en otoño, ya perfilándonos al invierno, venimos teniendo mínimas y máximas que no son tan bajas, ¿eh? Así que en un ratito nada más vamos a hacer la recorrida como hacemos siempre y por allí estaremos compartiendo alguna de esas historias que nos gustan en la madrugada. Ahora, más canciones, paseo en el tiempo, porque los invito a trasladarnos al año 2006. Desde ahí vamos, el cuarto álbum de estudio como solista de Cerati, lo escuchamos con Lago en el Cielo.

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3: Japón participará de la Copa del Mundo por octava vez en la historia y lo que hay que resaltar es que será la octava vez de forma consecutiva, ya que debutó en la edición de Francia 1998. Sin embargo, la selección nipona nunca pudo avanzar más allá de los octavos de final. Las cuatro oportunidades en las que se metió entre los 16 mejores del certamen, terminó perdiendo. La primera vez que clasificó a dicha fase fue en el Mundial 2002. Fue como país coanfitrión y quedó afuera tras perder 1-0 ante Turquía.
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4: Hay un refrán que dice: lo bueno, si breve, dos veces bueno. Así que muchas gracias y hasta pronto.
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Qué linda versión, ¿no?, de este clásico de Nevia por el rosarino Gonzalo Aloras. Solo se trata de vivir. 20 minutos faltan para llegar a las 3 de la madrunoche. Y bueno, como dicen que viajando se fortalece el corazón, yo voy a empezar a viajar, voy a empezar a visitar amigas, amigos que nos están escuchando en distintos rincones de nuestra patria. Por ejemplo, en Bahía Blanca, ¿sí?, a través de nuestra LRA 13. Bueno, en este momento, con el cielo despejadísimo en Bahía Blanca, la temperatura es de 1 grado 7 décimas. La sensación térmica, una décima de grado, 92% la humedad y el pronóstico indicando una máxima de 14 grados. Hoy con cielo algo nublado. Pronóstico similar mañana jueves, cielo ligeramente nublado, mínima 3, máxima 14 grados para Bahía Blanca, provincia de Buenos Aires. 1,7 la temperatura en este momento, una décima de grado la sensación térmica. En Crespo, provincia de Entre Ríos, el cielo está despejadísimo también. La temperatura, 11 grados 5 décimas, 85% la humedad. La máxima para hoy está pronosticada en 19 grados, un lindo miércoles de otoño, ¿no?, por Crespo, con cielo algo nublado, indica el pronóstico. Mañana jueves, más lindo todavía, mínima 9, máxima 20 grados, con cielo parcialmente nublado. De los 11,5 de Crespo, me voy a los 7 grados 8 décimas de Resistencia, provincia de Chaco. Para hoy se habla de una máxima de 20 grados, con cielo algo nublado. Mañana jueves, cielo algo nublado también, mínima 10, máxima 22 grados para Resistencia, capital de la provincia de Chaco. 7 grados 8 décimas, ahora la temperatura, cielo despejado. Y en La Rioja, el cielo está ligeramente nublado, con 8 grados 8 décimas de temperatura. 24 la máxima hoy por La Rioja. ¡Qué lindo! Con cielo despejado. Mañana jueves, parcialmente nublado, mínima 6, máxima 23 grados. El pronóstico entonces para La Rioja. Por la Ciudad Autónoma de Buenos Aires, mientras tanto, el cielo está despejado también. 12 grados 2 décimas la temperatura, 70 el porcentaje de la humedad. Se siente el viento del sur a 6 kilómetros en la hora. Y la máxima para hoy llegaría a los 16 grados. Se espera cielo algo nublado por estos lados y mañana jueves ligeramente nublado el cielo con una mínima de 10 y una máxima de 18 grados. Abrazo bien fuerte para Rubén, hablando de Bahía Blanca, que por allí nos está escuchando. Buenas madrunoches, amiguita Lobita. Hoy nos veremos en el Monumental. Espero un buen partido. Los quiero a Gimnasia por tres personas. Primero el gran Favaloro, segundo el Diego y tercero por don Timoteo Grigual, que casi lo sacó campeón. Qué lindo. Te sigo en esa, Rubén. Gracias, gracias. Beso enorme, como se dice en estos casos, que gane el mejor o el que tenga más suerte. Beso para Mario, que nos está escuchando por allí. Nuestro amigo camionero, Mario de Berazategui. Buenas madrunoches, un lujo escuchar Radio Nacional. Gracias por la compañía, estuve ausente, no había viajes casi, pero bueno, acá vamos, rumbo a Misiones. Qué lindo. Abrazo, Mario, buena ruta, es un placer acompañarte. Hola, Sonia, buenas madrunoches, aquí en Resistencia está lindo. Bueno, recién nos dábamos una vuelta justamente por Resistencia. 9 grados la temperatura. Bien, agradable. Nosotros, el Servicio Meteorológico Nacional nos indica un poquito más abajo, 7-8. Pero si está lindo, se sobrelleva, me parece genial. Gracias a Héctor, nuestro querido amigo de Chaco. Te pido un tema por los Beatles. Bueno, cómo no, adiós. Vamos a buscarlo por ahí, Héctor, y te vamos a complacer. ¿Cómo que no? Buena madrunoche, Sonia, como siempre, junto a ustedes, un abrazo. Catalino Fulkin, el mejor asador del mundo, nuestro amigo de la parrilla de Crespo, allí en la provincia de Entre Ríos. Muchos, pero muchos besos para vos, Cata, y también para Leonora, tu compañera. Buena madrunoche, Sonia, gracias por la compañía de siempre. Ahí está, Marcelo, nuestro amigo de Rosario, en sintonía. La Furia desde Alcorta, presente también en la provincia de Santa Fe. Vamos todavía. Gerardo, nuestro amigo de La Marque, allí en Entre Ríos.
Carlitos de Recreo Sur, provincia de Santa Fe, sigue en sintonía, prendido al aire de Nacional. Siguen los chicos en la panadería de San Rafael, por allí prendidos también a nuestra discoteca. Gustavo, Daniel, Ángel, nos seguimos acompañando hasta las 6. ¿Qué les parece? Me parece genial. Y a Leopoldo Muñoz de San Rafael, muchos besos. Mi reina, otra noche que me acompañas con tu hermoso programa. Feliz de escucharte. Vamos todavía, yo feliz de acompañarte, Leopoldo, allí en el corazón de la provincia de Mendoza. 15 minutos, no se paran de las 3. Hoy tenemos, cuando la noche invite, estuve viendo por ahí una bonita historia, que los tiene como protagonistas a Michael Jackson y a Stevie Wonder. A propósito, que hoy está cumpliendo años Stevie Wonder, ¿sí? Sucedió ya por el año 2009, una historia realmente conmovedora, ¿no? De esas amistades a prueba de todo. Ese es el anticipo nada más de nuestra historia de hoy, cuando la noche convide, cuando la noche invite. Ahora, una de Pedro Fabini por el Chango Nieto. Te vengo a preguntar.

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0: todo el sonido y el sentimiento, ¿no? De la quebrada de Humahuaca, con Ricardo Vilca en la Discoteca Nacional y el avioncito. Antes escuchamos a Horacio Guaraní con guitarra, vino y rosas. Jorge Cafrune con la zamba de Waldo Belloso. Y Abel Figueroa, cuando llegue el alba, tras el Chango Nieto con Te vengo a preguntar, de Nieto y Pedro Fabini. Un minuto falta para llegar a las 3 de la madrunoche. En instantes, entonces, nuestra historia de hoy. Conmovedora, realmente. Antes quiero saludar a la flaca Esther, que está por allí en Salta, escuchándonos. Sonia, me desperté escuchando el gran Cafrune. Y me gustaría algún día a las 4 un especial con los de Salta. Gracias, gracias por tan bonita música. Flaquita, dalo por hecho. Me encanta que nos hagan sugerencias. Sí, ahí anotamos entonces prontamente un especial con los de Salta. Me gustó y mucho. Gracias. A Miguel, que está por allí en Monteros también. Miguel Ariza, como siempre, prendido a la Discoteca Nacional en la provincia de Tucumán. Un abrazo bien fuerte, fana de nuestro folclore. Eso me encanta. Llegamos a las 3. Nos informamos y seguimos. Dale.
1: 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Las 3 de la madrugada en la República Argentina. El gobierno convocará a los rectores de las universidades. El llamado había sido anunciado en la previa de la movilización que realizaron las casas de estudio a Plaza de Mayo. Desde La Libertad Avanza advirtieron que se trató de una marcha política y negaron que el gobierno busque desfinanciar a las universidades o cerrarlas. La Agencia de Recaudación y Control Aduanero extendió la autorización del Depósito Fiscal Norte. Está ubicado en Avenida Ramón Castillo y Rafael Obligado de la Ciudad de Buenos Aires, con una superficie de 51.400 metros cuadrados en la zona primaria aduanera. El depósito a cargo del permisionario dijo que está habilitado para las mercaderías de importación, exportación y podrá hacerlo con otras aduanas. El INPI amplió el trámite simplificado para solicitudes de patentes de invención. El Instituto Nacional de la Propiedad Industrial modificó una resolución de hace 10 años y eliminó la restricción temporal que limitaba la aplicación del procedimiento. Ahora, los titulares de solicitudes de patentes podrán pedir voluntariamente la aplicación de la norma en cualquier etapa del trámite hasta antes de la concesión. La medida busca agilizar y simplificar los procesos de patentamiento sin modificar las demás condiciones de elegibilidad establecidas en la resolución original. El tiempo en la ciudad de Buenos Aires y alrededores en estos momentos, temperatura 12 grados 2 décimos, cielo despejado, humedad 70%. Rige una alerta amarilla por vientos para la ciudad de Río Gallegos en la provincia de Santa Cruz.
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Si algún día me pasa algo, quiero que cantes en mi despedida. Michael lo dijo con esa sonrisa que escondía gravedad, como quien entrega un secreto que en realidad es un testamento. Stevie lo escuchó, y aunque parecía una confidencia ligera, entendió que era un pacto entre hermanos. Años después, en 2009, el mundo se reunió para despedir a Michael Jackson. Stevie Wonder se sentó al piano no como ícono, sino como primo y amigo. Con el alma temblando, modificó la letra para que todos supieran: Michael sabe que estoy aquí y que lo amo. Ese día la música dejó de ser entretenimiento y se convirtió en plegaria. El escenario fue altar. La melodía, oración. Y la amistad, legado. Lo que pocos sabían es que ese lazo no era solo artístico. Michael Jackson y Stevie Wonder eran primos terceros. El parentesco venía del lado de Katherine Jackson, la madre de Michael, y fue confirmado públicamente por Janet Jackson. Ambos compartían raíces familiares en Alabama, y esa sangre común reforzó la cercanía que ya tenían como compañeros de música. Su historia comenzó en los pasillos de Motown, en los años 60. Stevie ya era un prodigio adolescente, Little Stevie Wonder, y Michael apenas un niño que junto a sus hermanos formaba los Jackson Five. Compartían sello, estudios y sueños demasiado grandes para su edad. En aquel ambiente de luces y exigencias, se reconocieron como almas afines. Dos niños que cargaban con la responsabilidad de ser genios demasiado pronto. La primera chispa de colaboración llegó en los 70, cuando Michael y sus hermanos participaron en coros de una canción de Stevie. Más tarde, Stevie le regaló a Michael una joya para Off the Wall: I Can't Help It. Y en los 80, sus voces se entrelazaron en himnos como We Are the World, en duetos como Just Good Friends y Get It. No eran solo colegas, eran familia, compañeros de viaje en una industria que pocas veces entiende la fragilidad de quienes la sostienen. Por eso, cuando Michael le pidió aquel favor, Stevie no lo tomó como un gesto pasajero. Era un pacto de sangre y de música. Y cuando llegó el día, cumplió. Cantó, no con técnica, sino con memoria. No buscando aplausos, sino cerrando un ciclo con dignidad. La historia de su encuentro en Motown, su parentesco secreto,

y su despedida en 2009 es un círculo perfecto. Dos niños prodigio que se reconocieron en la infancia. Dos hombres que se acompañaron en la cima. Y un primo hermano que al final convirtió la música en oración. Ese día, Stevie no cantó para el público. Cantó para Michael. Y en ese gesto, la amistad y la sangre se volvieron eternas.

Y antes de cantar esta canción en el funeral de Michael Jackson, aquel 7 de julio de 2009, en el Staples Center de Los Ángeles, Stevie Wonder expresó su dolor diciendo: "Este es un momento que desearía no haber vivido para verlo llegar". Era Stevie Wonder y "Never Dreamed You Live in Summer". Nunca soñé que te irías en verano. 14 minutos pasaron de las 3. Hay más música, hay recorrida por el mundo en la Discoteca Nacional.

0: paseíto por el mundo con Ricardo Montaner, Armando Manzanero y Te Extraño. Antes, David Bisbal, 10.000 maneras, había pasado Luis Fonsi con Tu Amor y ahora nos vamos a Venezuela porque desde allí lo escuchamos a Carlos Baute y Amarte Bien.
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0: Estamos en todo el país. Entre Ríos. A 9 kilómetros al norte de la ciudad de Concepción del Uruguay, sobre el arroyo de la China, se encuentra el Palacio Santa Cándida. Fue uno de los emprendimientos industriales más importantes de Urquiza, constituyendo el saladero más grande del país a mediados del siglo XIX. Lleva ese nombre en honor a la madre del prócer, Cándida García. Las instalaciones del saladero contaban con las técnicas más avanzadas para la época, incluyendo un largo muelle de madera con ferrocarril para servicio de los veleros mercantes que arribaban al puerto. 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

Una jovencísima Soledad Pastorutti, es increíble, ¿no? En algunos días se cumplen 30 años de la publicación de aquel Poncho al Viento, su álbum debut. Aquí la teníamos con Canción de las Simples Cosas, una de las, justamente, canciones que forman parte de aquel trabajo, de César Isela y Armando Tejada Gómez. 3:35, ya en la República Argentina, señoras, señores. Tenemos un especial hoy ideal para milongueros. Para los amantes, para los fans del 2x4, Aníbal Troilo, su orquesta típica y sus cantores. Vamos a hacer una recorrida, lo vamos a invitar a Alberto Marino, a Florian Ruiz, a Elba Verón, a Edmundo Rivero, a Jorge Casal, a Roberto Goyeneche, claro que sí, a Tito Reyes también, a Carlos Olmedo, ¿sí? Roberto Rufino también será de la partida, cantores en la orquesta de Aníbal Troilo, en un ratito nada más, en nuestro especial de las 4. Ahora quiero contarles algo que les debo y que tiene que ver con la ingesta de agua. ¿Cuánta agua deberían tomar? Más que nada los mayores de 60 años para cuidar la salud cerebral y física. Según los expertos, una hidratación insuficiente puede afectar la memoria, el estado de ánimo y aumentar el riesgo de enfermedades. Bueno, hay algunas claves, ¿no?, de la ingesta de agua según los especialistas, ¿no?, médicos gerontólogos, más que nada. Una adecuada hidratación en adultos de más de 60 años es esencial para prevenir el deterioro cognitivo, reducir el riesgo de enfermedades asociadas al envejecimiento y mantener la salud general. Yo diría que, en realidad, la ingesta de agua, una hidratación adecuada, es esencial para todos los seres humanos, ¿no? Pero bueno, en este caso focalizamos en los adultos de más de 60 años. Bien, el agua es la base de la pirámide nutricional, ¿no?, de todos. Y la baja ingesta de agua puede causar, además de deshidratación, mayor daño cerebral y deterioro cognitivo. Mira, se realizó un trabajo por un equipo de científicos en Corea del Sur y, de acuerdo justamente a este trabajo, la cantidad de líquidos ingeridos diariamente influye de manera directa en la acumulación de beta-amiloide en el cerebro. Es la proteína que se deposita en forma de placas y que está relacionada con el desarrollo de la enfermedad de Alzheimer, ¿sí? Este estudio llevado a cabo entre 287 adultos mayores cognitivamente normales reveló que quienes consumen menos de 1,2 litros aproximadamente de agua, o sea, 5 tazas por día, presentan mayores niveles de depósito de amiloide B y más daño en la sustancia blanca cerebral, en comparación con quienes mantienen una ingesta superior. Según este informe, una baja ingesta diaria de líquidos se asoció significativamente con un mayor nivel de depósito de amiloide, especialmente en individuos negativos, no para apolipoproteína. El impacto de la hidratación no solo se observa en la acumulación de proteínas, sino también en el rendimiento cognitivo y el estado de ánimo. Básicamente, vamos a los números, mantener un consumo diario de agua entre 1,8 y 2 litros, pongámosle en el promedio 2 litros de agua por día, contribuye a la memoria, previene el Alzheimer y protege la salud renal en los adultos mayores. Hay muchos beneficios que tienen que ver justamente con la ingesta de agua, insisto, creo yo, ¿no? No solo en los mayores de 60, sino en todos los seres humanos. Así que la recomendación diaria de consumo de agua, sí, 2 litros aproximadamente. Repaso los beneficios, mejora la memoria. Consumir suficiente agua favorece el funcionamiento cerebral y ayuda a mantener la memoria activa. Ayuda en la prevención del Alzheimer. Una hidratación adecuada contribuye a reducir el riesgo de desarrollar Alzheimer y otros deterioros cognitivos. Evita problemas de salud,
La falta de agua puede causar fatiga, deterioro cognitivo y dificultades renales, ¿no? En personas mayores. Así que la cantidad recomendada, insisto, 2 litros, ¿sí? Repartir la ingesta a lo largo del día, lógicamente, facilita alcanzar la cantidad recomendada, ¿no? Y mantener la hidratación. A veces, bueno, a mí me pasa. Pero digo, ay, me olvidé de tomar agua, me quiero tomar todo junto. Y claro, tomo un vasito y ya estoy. Pero la idea es ir distribuyendo, ¿no? Estos 2 litros de ingesta durante todo el día. Faltan 20 minutos para llegar a las 4. Es un dato que obviamente quizás muchos teníamos, pero está bueno repasarlo, ¿no? Y recordar y sugerir, como hace mi amigo Fito conmigo, ¿eh? Se me cuida y tome agua. Es así. Me olvido. Me pasa eso. Bueno, quiero saludar a algunos amigos, algunas amigas que están por allí haciendo el aguante en esta madrunoche, prendidos a nuestro WhatsApp. Bueno, Lulú sigue por allí en Valle Viejo, provincia de Catamarca, siendo parte de esta discoteca. Muchas, pero muchas gracias. Hola, Sonia querida, muy buena madrunoche. Saludos a todos los noctámbulos. La Tota, el hijo de Chirlo, Mamila, el loquito y el viejito Raúl presentes. ¡Qué lindo! Los amigos del yacimiento aparecieron por allí. Muchas gracias. Besos para ustedes. Que tengan una linda jornada de trabajo. Hola, Sonia. Muy buena madrunoche. Bendiciones y besos. Mañana nos enfrentamos. Vos de gimnasia, yo de River. Ricardo Hernán, nuestro amigo de Tartagal, allí en la provincia de Salta. Rivales, no enemigos. ¿Sí? Richard, abrazo, como decíamos hoy tempranito. Que gane, no sé si el mejor, pero el que tenga que ganar, ¿eh? A quien le toque. Gracias a Néstor, nuestro amigo del Parque Nacional Los Alerces, en la provincia de Chubut. Sonia, acá acompañándote desde la distancia. Abrazo enorme, enorme, enorme también para vos, Néstor. Gracias por estar cerquita. Muy buena madrunoche, Sonia querida, acá estoy escuchando, siempre en compañía y sintonía, Analía, nuestra incondicional amiga de madrunoches, desde María Grande, provincia de Entre Ríos, gracias. Oscarcito Suárez saluda desde Los Ralos, provincia de Tucumán, a todo el equipo, muchas gracias. Buenas noches, acá en Zapala estoy escuchando mientras trabajo en el taxi. Vamos, Franco, todavía. Qué placer acompañarte allí en Zapala, provincia de Neuquén, a través de nuestra LRA17. Gracias y bienvenido, Franquito. Buena jornada. Gracias a Mirta, nuestra amiga de Florida. Sonia querida, a vos y a todo el equipo, aquí estoy firme como rulo estatua. Me encantó la historia. Los lazos de sangre son nuestro sello de pertenencia. Hermoso el relato de hoy. Gracias. Gracias a vos, Mirta. Gracias por tu valoración. Rubencito de Bahía Blanca, qué belleza, Sonia. Qué lectura le has hecho. Mejor no lo podías decir. Te felicito. Gracias. Me encanta. Gracias a Rubén también por tus palabras. Buen día, Sonia. Hermosa la música, como siempre. Abrazo grande desde Chivilcoy. Nos escribe Cachi. Besos para vos, Cachi, nos encanta acompañarte también. Juancito, del yacimiento Cerro Dragón, un corte y una quebrada desde Cerro Dragón, aprovechando el especial para los amigos y compañeros nocheros. Vamos todavía, Juan, en un ratito nada más, ¿eh? Sé que lo vamos a disfrutar y mucho, a Pichuco y sus cantores. Gracias a Miriam, que está por allí en Quilmes, a Guillermo, nuestro compañero de Escobar, cerquita de Asunción, allí en Paraguay. Buen día, Sonia, querido, un placer inmenso escucharte. Gracias por tu compañía. A vos, Guille, gracias. Gracias por sumarte. Una madrunoche más. Seguimos, mientras tanto, por aquí, disfrutando de lo mejor que tenemos. Como me gusta decir siempre, ¿no? Que son nuestros cantores. En este caso nos vamos a dar una vueltita por Salta, si les parece, porque de allí llega ella, la Mamani, Sarita Mamani, su conjunto. Y una chacarera de Manuel José Castilla y Gustavo Leguizamón, Juan del Monte.

0: Hola, hola, buenas noches, Argentina, permiso, buenas madrunoches, Sonia, esperando los tangos, con ansiedad, obvio, que son, qué tiempos aquellos, mi abuelo, el tango, los domingos, qué lindo, felicitaciones, bendiciones, y que siga así el programa de la Radio Nacional que nos une a todo, en todo el país, qué lindo es mi país, qué linda es mi Radio Nacional.
1: Claro que sí, Michi querido, la radio que une nuestras voces, ¿eh? En instantes, nada más, en apenas 2 minutos y algunos segundos, se viene nuestro especial de hoy, decíamos, con Pichuco al frente de su orquesta y sus cantores. Hablábamos de Alberto Marino, de Floreal Ruiz, de Francisco Fiorentino, de Edmundo Rivero, de Goyeneche, de Aldo Calderón, de Elba Verón, de Tito Reyes, de Carlos Olmedo, en un ratito nada más. Ahora quiero saludar a quienes están por allí prendidas y prendidos a nuestra discoteca, como Miguel, que está cuidando una cementera en Pico Truncado, allí en la provincia de Santa Cruz, haciendo el aguante. ¡Qué lindo! Como siempre, en un ratito con el especial. Vamos, Miguel, todavía. Olguita, de Villa Radatili. Llegué a las 4 palabras finales del cuento. Ahora espero a Pichuco. No te me duermas, por favor, Olga. Beso inmenso, mi querida amiga. Hola, Sonia, acá haciéndote compañía. Muy buenas, las dos historias, la de ayer y la de hoy. Claro, ayer contamos la de Celine Dion. Bueno, y hoy esta historia de amor, ¿no? Entre Michael Jackson y Stevie Wonder, hermanos y de la vida. Gracias, gracias Luisito por tu valoración, ¿eh? Nuestro amigo camionero, oriundo de Malargüe. Por ahí la tenemos a Estercita de San Rafael. Esther me dice, ¿me podrías contar cómo se vienen estos días por Sanra? Que tengo que hacer algunos trámites y quiero saber cómo manejarme. Pero cómo no, lo pedís, lo tenés. Para hoy se pronostica cielo mayormente nublado en San Rafael y una máxima de 20 grados. Una linda jornada para hacer trámites, ¿eh? Mañana jueves también cielo parcialmente nublado, mínima 7, máxima 18 grados. Y el viernes cielo mayormente nublado con una mínima de 8 y una máxima de 21 grados. Aprovecha estos días porque a partir del sábado baja la temperatura y mucho. En gran parte del país, pero bueno, San Rafael no será la excepción. Mi querida Esther, muchos besos para vos y bienvenido mi querido Laurito de González Catán, nuestro riojano amigo, allí prendido ya a la discoteca nacional. Llegamos a las 4, se vienen las noticias con Fernando Pedrera y nuestro especial de hoy.
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3: Las 4 de la madrugada en la República Argentina. La Cámara de Diputados debate los subsidios en zonas frías al gas. Un plenario de comisiones analizará desde el 15 la iniciativa enviada días atrás por el Poder Ejecutivo. Se trata de una reforma sobre el esquema implementado en 2021 que había ampliado el alcance del beneficio a más provincias que las que lo recibían. A la reunión con los diputados fue invitada la secretaria de Energía, María Carmen Tetamanti, junto a otros funcionarios del área. La jueza Cervini embargó al ex marido de Jessica Sirio, Elías Pichirilo. Sin embargo, también alcanza la medida a otros financistas por maniobras fraudulentas con el dólar durante el gobierno de Alberto Fernández y Cristina Kirchner. Al hacer lugar al pedido del fiscal Carlos Stornelli, Pichirilo y más de 100 dueños de casas de cambio deberán pagar un embargo de más de 800 mil millones de pesos. Donald Trump anunció que restablecerá las conversaciones con Cuba. El presidente de Estados Unidos aseguró que es un país en quiebra y está pidiendo ayuda, y reconoció por primera vez que mantendrá un encuentro con el gobierno cubano. Hace algunas semanas Cuba había confirmado una reunión bilateral con los Estados Unidos. El tiempo en la ciudad de Buenos Aires y alrededores, temperatura 11 grados 7 décimos, cielo despejado, humedad 71%. Rige una alerta amarilla por vientos para el centro y sur de Santa Cruz, incluyendo la ciudad de Río Gallegos.
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4 y 3 del miércoles 13 de mayo de 2026. Señoras, señores, bienvenidas, bienvenidos, quienes entran en sintonía a partir de este momento. Esta es la Discoteca Nacional hasta las 6 a través de AM870 en la ciudad de Buenos Aires y para todo el país a través de las 49 emisoras, ¿sí? Vaya el abrazo a quienes nos vienen acompañando desde que comenzó este día y llegó el momento. Además, le damos la bienvenida a Mónica Lisi, que a partir de este momento nos pondrá en el aire. Les decía, ha llegado el momento de abordar nuestro especial de hoy. Tiene que ver con la música ciudadana, lógicamente, con la gran orquesta de Aníbal Carmelo Troilo. Su orquesta en sus diferentes etapas, ¿no? Pichuco y sus cantores hoy nos deleitarán en este especial. Hemos hecho una selección con Gabriel Ceni y la producción hace un rato de los cantores que han desfilado por la formación de Pichuco, como Francisco Fiorentino, decíamos, Edmundo Rivero, Jorge Casal, Roberto Goyeneche, Aldo Calderón, Elba Verón, Tito Reyes, Carlos Olmedo, Roberto Rufino. Así que, sin más preámbulos, ¿qué les parece si empezamos a disfrutarlos? A los cantores, Vicente Marinaro, por un lado, la voz de oro del tango, ¿sí? Alberto Marino, y por el otro, Floreal Ruiz, el Tata, Piruco, el Gallego, como guste llamarlos, ¿eh? La dupla con Pichuco en el tango de Vicente de Marco. Bienvenida, abriendo nuestro especial de hoy.

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1: La noche que te fuiste, la pluma de José María Contursi, la música de Osmar Maderna y la voz de Floreal Ruiz, cantor de Aníbal Troilo, hoy protagonista, Pichuco, de nuestro especial de la Discoteca Nacional. Escuchamos a Alberto Marino y Floreal Ruiz en Bienvenida, de Vicente De Marco, a Francisco Fiorentino en Buenos Aires, de Jovesi Romero, a Elba Verón en Cachirriando, a Alberto Marino nuevamente, en este caso, haciendo Café de los Angelitos, de José Razzano y Cátulo Castillo, Edmundo Rivero y Cafetín de Buenos Aires, Canción Desesperada en la voz de Alberto Marino, Carmín cantó Jorge Casal, también Casal se ocupó de Che Bandoneón, Roberto Goyeneche, Cómo se pianta la vida, un tango de Carlos Viván, Elba Virón junto a Goyeneche en Coplas de Troilo y Laureano Martínez, Aldo Calderón en Cuándo volverás, Roberto Rufino cantó Desencuentro, Floreal Ruiz Desvelo, Carlos Olmedo el cantor de Buenos Aires, Tito Reyes La Milonga de Ernesto Baffa y Fernando Rolón el Conventillo, Edmundo Rivero El Último Organito de Acho y Homero Manzi y Raúl Verón y Bet de Pascual Contursi y Augusto Berto. Nuestro protagonista de hoy en el especial de las cuatro, Aníbal Carmelo Troilo, Pichuco. Llegamos a las 5, nos informamos y hay más discoteca.
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3: Las 5 de la madrugada en la República Argentina. La nueva ley de salud mental suma respaldos en el Senado. En un plenario de comisiones, el presidente de la Asociación Argentina de Psiquiatras, Ricardo Corral, se refirió a la menor expectativa de vida de las personas con enfermedades mentales severas. Al respecto, indicó que tiene que ver con dificultad de acceso al tratamiento, que mejora la salud de la persona y es protectivo de cualquier causa de muerte. En la causa por la muerte de Diego Armando Maradona, nuevos testimonios complicaron al neurocirujano Luis Luque. Marcos Correa, médico clínico del hospital Ipensa, recordó que en uno de los exámenes avisó al imputado, a quien definió como el médico de confianza del 10. También compareció Oscar Franco, el cardiólogo, quien dijo que quiso hacer un estudio complejo de corazón a Diego 2 meses antes de su fallecimiento para descartar una enfermedad coronaria y que Leopoldo Luque no quiso. Chevron evalúa una inversión de 10 mil millones de dólares. Ejecutivos de la compañía estadounidense analizaron con el ministro de Economía, Luis Caputo, esta posible inversión dentro del RIGI. La iniciativa se formalizó días atrás durante el viaje oficial de funcionarios argentinos a Estados Unidos, donde las empresas manifestaron su interés en ampliar su presencia. El tiempo en la ciudad de Buenos Aires sigue alrededor, es temperatura 11 grados, 2 décimos. El cielo está despejado, la humedad es del 72%. Rige una alerta amarilla por vientos para la región centro y sur de la provincia de Santa Cruz.
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1: Nueva Zelanda, la selección de fútbol de Oceanía, conocida como los All Whites, se clasificaron con puntaje ideal a través de la competición organizada por la Confederación de Fútbol de Oceanía y quieren hacer historia en el Mundial 2026. No solo buscan obtener el primer triunfo en un Mundial, sino también sueñan con pasar de fase, hitos que no pudieron lograr en España 82 y Sudáfrica 2010, las únicas dos participaciones en el certamen más importante a nivel intercontinental de selecciones de fútbol del mundo.
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Y aquí vamos agradeciendo, como siempre, estar vivos un día más en la faz de la Tierra. Este es el momento en el que todo empieza de vuelta, ¿no? Agradeciendo al sol, a la luna, a la lluvia, al mar, poder abrazar, poder decir te quiero. Vamos agradeciendo la música, el viento, poder cantar, tener este corazón que bombea, ¿eh? Y la salud de nuestro lado, por sobre todas las cosas. Que el aquí y ahora nos vuelva a encontrar. Señoras, señores, ¡qué bendición! ¡Buen día para todo el mundo! Bienvenidas, bienvenidos los y las del Club de las 5. Vamos, ¿eh? Que tenemos otra oportunidad para comenzar, para volver a empezar. 8 minutos pasaron de las 5, es el miércoles 13 de mayo de 2026. Y por aquí nos quedamos haciendo la discoteca nacional hasta las 6 en vivo. El abrazo y el agradecimiento, como siempre, a quienes nos vienen acompañando desde los primeros minutos del día, con Fabi Codevila, tras la transmisión de lo que fue el partido, el triunfo, de Argentinos Juniors frente a Huracán, y el pase a semifinales y demás, ¿no? En esa definición en tiempo complementario. Y bueno, obviamente desde allí muchos amigos, muchas amigas se han quedado transitando la madrunoche junto a nosotros para ingresar más tarde a la discoteca nacional. Así que es un placer, como siempre, acompañarnos mutuamente en este día. Por un lado, Día Mundial del Entrenador de Fútbol, que se celebra cada 13 de mayo. Una fecha que conmemora el último partido dirigido por Sir Alex Ferguson con el Manchester United en 2013, rindiendo homenaje a la trayectoria, liderazgo y formación de talentos, ¿no? en este deporte. Así que Día Mundial del Entrenador de Fútbol, hoy 13 de mayo. Por otra parte, bueno, decíamos hoy tempranito, está cumpliendo años Stevie Wonder, no más y no menos, mirá. Además, se están cumpliendo 45 años del atentado contra Juan Pablo II. Fue herido un día como hoy, ese por 1981, herido de bala en la Plaza San Pedro del Vaticano, durante un atentado perpetrado por Mehmet Ali Agca, integrante del grupo extremista Lobos Grises. Años después, bueno, el Papa visitó al atacante en prisión y lo perdonó. 45 años ya. Por otra parte, decíamos hoy tempranito, se venera a la Virgen de Fátima. Y hay una historia detrás. Allá por 1917, tres niños pastores de la localidad portuguesa de Fátima, en Portugal, afirman que se les apareció la Virgen María. Los pequeños, Lucía dos Santos, de 10 años, y sus primos Francisco de 8 y Jacinta Marto de 7, aseguran tener visiones que se extienden hasta el 13 de octubre, en las que la Virgen les habría anticipado una nueva guerra mundial, la reconversión de Rusia al cristianismo, al mismo tiempo se producía la Revolución Rusa, y el atentado contra Juan Pablo II, que sucedió a los 64 años de la primera aparición. Es lo que se conoce como los tres misterios de Fátima, ¿no? Los hermanitos Martos murieron víctimas de la pandemia de gripe española después de la Primera Guerra. Lucía tomó los hábitos y murió en 2005, a los 97 años. Bueno, Fátima es hoy uno de los principales lugares de peregrinación del catolicismo, ¿no? Y se la venera a la Virgen de Fátima precisamente cada 13 de mayo, fecha en la que sucedieron aquellas visiones, o por lo menos las primeras, allá por 1917. Algo de historia que habíamos prometido compartir en esta discoteca de hoy. 5 y 12. A quienes arrancan su jornada por la ciudad

Autónoma de Buenos Aires, quiero contarles que el cielo está despejado, que la temperatura es de 9 grados 7 décimas, la sensación térmica 8 grados 4, la humedad del 80%, la presión 1015.4 hectopascales y el viento proviene del sudeste a 10 kilómetros en la hora. Te digo que se siente el vientín. Para hoy, el pronóstico está indicando una máxima de apenas 16 grados. Se espera una jornada con cielo algo nublado. Mañana jueves, cielo ligeramente nublado con una mínima de 10 y una máxima de 18. Y el viernes, cielo parcialmente nublado con una mínima de 10 grados y una máxima de 21. Hasta ahí llegamos con las máximas y las mínimas increyendo. Porque empiezan a desplomarse a partir del sábado. Así que a disfrutar de estos días otoñales hasta el viernes inclusive. Por lo pronto no se avisoran lluvias en los próximos días, hasta el martes inclusive. Bien, 9.7 la temperatura, 8.4 la térmica, cielo despejadísimo. Tengo por aquí la información de ANSES y en un ratito algo para contarte. Sí, si vas a transitar el centro de la ciudad de Buenos Aires esta noche, bueno, te vas a encontrar con una postal diferente porque algunos monumentos históricos se van a iluminar. Y esto tiene que ver con el aniversario de una reconocidísima ONG. Te lo cuento en un ratito nada más, porque ahora vamos a recorrer el calendario de pagos de ANSES. ¿Cómo sigue la historia? Hoy miércoles 13 de mayo, mientras ensillamos nuestros mates en el cimarrón. Nosotros por aquí ya vamos por la 15ª ronda, desde que arrancó la madrugada. Algunos quizás poniendo la pava por allí, preparando el matecito y dispuestos a arrancar su jornada. Todo vale. Hoy miércoles 13 de mayo se pagan jubilaciones y pensiones que no superen los haberes mínimos a quienes tengan documentos terminados en 2. También se abonan pensiones no contributivas a quienes tengan DNI finalizados en 4 y 5, asignación familiar y asignación universal por hijo a quienes tengan documentos finalizados en 2 y la asignación por embarazo a beneficiarias con DNI concluidos en 2. Dicho esto, como siempre en esta parte de la madrunoche, en un ratito nos damos una vuelta por el país. Paseamos por nuestras provincias. Hay 49 emisoras que nos llevan ahí donde vos estás. Así que te voy a visitar a vos, Oscarcito, que nos estás escuchando en Córdoba a través de nuestra LRA7. A vos, Ricardo, que nos estás escuchando allí en la provincia de Neuquén. ¡Qué lindo esto! A través de nuestra LRA53, Nacional San Martín de los Andes. También me voy a dar una vuelta por Catamarca. Allí lo tenemos a Luisito, como siempre, prendido en sintonía, y eso verdaderamente a nosotros nos llena el alma. Abrazo a los compas y colegas a propósito de nuestra LRA 27, Nacional Catamarca. También voy a pasear por Salta, allí lo tenemos a Héctor. Me voy a dar una vuelta por Viedma, está arrancando el día Elenita Belloso, escuchándonos, como siempre, a través de nuestra LRA 2. Besos. Teco querido, buen día. Gracias por la música, me trajiste tantos recuerdos con esos tangazos. Besos, Teco. Esa es la idea, muchas veces. Buen día para Soledad de Castelar, que por aquí nos pregunta, ¿cómo pinta este día? ¿Nublado o saldrá el sol? Y bueno, mira, según el pronóstico, ligeramente nublado, o ligeramente soleado, como vos prefieras. Elegís qué parte del vaso, ¿viste? Acá preparando mochilas, desayuno también antes de ir a trabajar. Qué lindo arrancar el día sabiendo que me acompañás. Me encanta eso, Sole. Gracias. Gracias por la buena onda de siempre. A Luisito, decíamos, que nos está escuchando por allí en Catamarca. Buen miércoles para usted, amiga Sonia, con esos bellos tangos y la calidez de su voz que me permiten sobrellevar este frío que venimos teniendo. Luis, abrazo fuerte. Gracias, gracias por acompañarnos también. Buena madrunoche, Sonia. Saludos a vos y a todo el equipo. Mi más delicioso despertar con estos tangos. Muchas gracias. Mi agradecimiento y mi respeto por ustedes. Gracias, Rubencito. Cómo me gusta que los hayas disfrutado. Mi soñita querida, nos informás alegres, me gustan los cuentos, genia, la música la mejor, sos la reina del plata.
¡Ay, como Buenos Aires! ¡Feliz miércoles, amorosa! Te quiero, gracias. Helen, nuestra condesa de San Isidro, siempre allí presente. Lo tenemos a Oscar Vázquez, escuchándonos en Pehuajó, en los pagos de Manuelita. Muy, pero muy buena madrunoche, Sonia de mi corazón. Acá estamos, disfrutando del especial de hoy. Te deseo un excelente y bendecido día para vos y tu familia. Gracias, Oscar. Tanguero de ley, si los hay. Muy buena la sugerencia que diste sobre el agua. Voy a empezar a tomar más. Tomaba poca, excepto en verano, que ahí sí tomo bastante. Yo me inclino por los jugos. No. Acá el tema, Miriam, es tomar agüita. Si llegamos a los 2 litros por día, buenísimo. El secreto está allí, en distribuirle, no querer tomarla toda junta. ¿No? Esto tiene que ver con una nota que comentábamos hace un rato acerca de cuánto se sugiere, ¿no? De ingerir agua por día. Gracias a Miriam, que está por allí tan atenta en Quilmes. ¡Sos mágica! Despertar justo para disfrutar a Aníbal Troilo. Gracias. Me desperté, mira, en realidad no sé si habré tomado mucha agua también, ahora que te he escuchado, dice Raúl de Trenquelauquen. Bueno, no importa, sea cual haya sido el motivo, lo bueno es que te despertaste y justo enganchaste nuestro especial con Pichuco y sus cantores. Raúl, beso para vos, y para Cecilia. El profe José Luis Aguilera está arrancando su jornada allí en Miramar, reina de las locutoras. Buen miércoles, hermoso escucharte, Rulitos. Me encanta, gracias José. Brum asoma desde Santa Rosa, provincia de Corrientes. Claro, los amigos del Club de las 5 son. Sonia, querida, buen miércoles. Genia de la radio, besitos. Para vos también, Brum. Besos enormes. Buena madrunoche de miércoles, mi querida Sonia. Hoy me recibió Aníbal Troilo con esas voces inolvidables. Te agradezco este recibimiento. Lo grabé todo. Mira vos, me encanta. Bienvenida a mi radio, a mi celu y a mi vida. Gracias, Ali. Bienvenida a vos también. Me encanta acompañarte. Por aquí Hugo, asoma desde Mercedes, provincia de Buenos Aires. Andrés, de Bariloche. Buen día, qué tangazos. Gracias, qué buena selección. Qué placer, gracias, gente. Muy bueno el programa, ahora sí empieza la mañana. Tu voz me dice que tu compañía está acá. Vamos por un hermoso día. Claro que sí, Andrés, esa es la actitud, ¿sí? Hoy es el mejor día del año. Muy, pero muy buenos días, Sonia querida, equipo todo y compañeros oyentes de nuestra Radio Nacional. La pava ya está puesta para preparar unos amargos. La radio encendida, mi compañera Mora ya salió a la terraza. Así arrancamos la rutina de una nueva y bendecida jornada. Que tengas un lindo día lleno de paz, amor, buena compañía y bendiciones. Gustavo, el querido pollajero de Floresta. Que se multipliquen esos bonitos deseos para vos, Gus. Gracias, gracias de corazón, por estar allí. Marta, desde San Salvador de Jujuy, también saluda por aquí. Sonia querida, desde mi Jujuy, abrazos gigantes y bendiciones en este frío miércoles. Marta, le ponemos un poquito de calor a través de la música. ¿Qué te parece? Se viene Cerú. Nos veremos otra vez.

0: audiencia de Madrunoche. Acá te cuento que estoy pum para arriba, en positivo como test de embarazo, 100%. Rumbeando para ese San Guillermo, Palo Negro, Pinto, Santiago del Estero y Bandera. En este miércoles excepcional, una mañana hermosa. Con decirte, Sonia, que si me hago un electrocardiograma me salen todos corazoncitos la alegría que tengo. Así que nada, te mando un abrazo y acá arrancamos unos ricos materiales rumbo a Santiago del Estero. ¡Abrazo!
1: Esa es la actitud, así se arranca el día. Vamos todavía por muchos José Carlos, ¿eh?, en el mundo. Gracias, gracias de corazón por tu mensajito en esta madrunoche de miércoles, mientras escuchábamos a Celeste Carballo, interpretando como solo ella sabe hacerlo, ¿no? Este clásico de Charlie y de Spinetta. Creo que fue uno de los únicos temas, ¿no?, que compusieron en conjunto allá por el año 1985, bueno, un hito, ¿no?, en la historia de nuestra música. 5:30 en la República Argentina. Rápidamente les cuento que hoy por la noche quienes transiten por el centro de Buenos Aires, de la ciudad de Buenos Aires, van a encontrar una postal diferente. El obelisco, el puente de la mujer, allí en Puerto Madero, la floral y genérica, la torre monumental, el Palacio Lezama y el monumento de los españoles van a lucir iluminados de cian, celeste. La escena va a marcar el comienzo por los festejos, por los 60 años de SILSA, la organización no gubernamental dedicada a promover la inclusión de personas con discapacidad en todo el país. La ONG conmemora su aniversario iluminando íconos porteños con su color distintivo para visibilizar su misión de igualdad y derechos. Así que, bueno, la ciudad de Buenos Aires va a ser epicentro de una acción simbólica. Varios de sus monumentos más representativos van a adoptar el color institucional, así se dice, de SILSA. La actividad, realizada en colaboración con espacios públicos, busca, como decía, generar conciencia sobre la importancia de la plena integración de personas con discapacidad. El gesto se suma a la tradicional global, ¿no?, que utiliza la iluminación de edificios para destacar causas sociales. Así que hoy por la noche, entonces, seguramente quienes transiten, insisto, por el centro de la ciudad de Buenos Aires, van a encontrar estos lugares emblemáticos, ¿no?, estos monumentos iluminados de cian, conmemorando los 60 años de SILSA. 5:31, ¿no? Porque viste que a veces sucede, uno se encuentra los monumentos iluminados y te preguntas por qué. Paseo por el país. Me voy a Viedma, en Río Negro, donde el cielo está despejado. Me abrigo, eso sí, porque la temperatura es de 1 grado 9 décimas. La sensación térmica, 1 grado 7 bajo cero. 79% la humedad y la máxima, según el pronóstico, no superaría los 13 grados. Hoy, con cielo parcialmente nublado. De Viedma a San Fernando del Valle de Catamarca, donde el cielo también está despejado, la temperatura es de 9 grados 4 décimas, 7 grados y medio la térmica, y el pronóstico que indica un lindo miércoles de otoño, mira, por Catamarca, 22 de máxima, con cielo despejado, a disfrutarlo. En Necochea, provincia de Buenos Aires, el cielo también está despejado, la temperatura es de 6 grados 6 décimas, 4.4 la térmica y la máxima también no superaría los 13 grados hoy. Y atención, porque por Neco se pronostican chaparrones durante la mañana, una jornada muy ventosa, y también chaparrones hacia la noche. En San Carlos de Bariloche, mi querido Andrés, el cielo está despejado, 1 grado 6 décimas bajo cero la temperatura, la térmica 5 bajo cero, 11 grados la máxima, se espera una jornada con cielo algo nublado por Bariloche. Y en San Salvador de Jujuy, el cielo también está despejado, 6 grados 4 décimas la temperatura, 4 grados la térmica, y la máxima también alcanzaría los 22 grados hoy, con cielo algo nublado. Besos enormes, enormes a Luisito, que nos está escuchando por allí en nuestra Patagonia. Luis está prendido desde bien temprano al aire de Radio Nacional. Luis Scroft para nosotros es un placer enorme acompañarte. Y también por allí tengo un saludito para Mario de Berazategui. Un lujo en especial, Sonia, gracias por viajar conmigo, llegando a Río Colorado. Besos y abrazos a toda la producción, a todo el equipo. Gracias, Mario. Es un placer viajar con vos. Manejas muy bien, ¿eh? Me encanta, voy muy segura y muy tranquila. Viste que para el que maneja viajar con alguien es complicado, ¿viste? Vas pisando el freno imaginario, te corres así cuando pasan cerquita de los otros autos, viste, por las dudas de no rasparte. No sé, que tenemos un trauma, pero con Mario, ahí en la cabina del camión, viajo muy tranquila. Así que, un placer. 5:34, recta final de la Discoteca Nacional. Se vienen los Airbag. Volver a casa.

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corazones y canción para un amigo. Vamos poniendo punto final a esta discoteca nacional del día de hoy, miércoles 13 de mayo de 2026. Se digo por si recién te estás sumando y decís, uy, ¿qué día es hoy? Viste que a veces te pasa. Cuando arrancás, no sabés ni en qué día vivís. Beso grande para Román, que se suma por allí desde Neuquén, capital. Buen día, mi hermosa, qué lindo empezar el día escuchándote. Excelente miércoles también para vos, Román, gracias. Y a Charlie de Gualeguaychú, qué lindo caerse de la catrera y encontrarte, Sony, por un día de miércoles saludable, que así sea. Abrazo al alma, Charlie querido, a todos, a todas, una vez más, el agradecimiento por haber elegido Radio Nacional en la madrugada, como todos los días. Siempre es un gusto saberlos por allí, en todos los rincones de nuestra patria, siendo cómplices y siendo testigos de cada jornada. En instantes, a partir de las 6, se viene el panorama federal de noticias. Antes, nos despedimos con la promesa de regresar, si Dios quiere, solo si Él, mañana, minutos después de las 0, con Fabi Codevila haciendo de A2, nuestro clásico ya de la medianoche, y más tarde abriéndoles de par en par las puertas de nuestra discoteca, ¿eh? Cuando escuchen a Jairo y a Fran Pose cantando, me encanta esta hora del día. Que tengan un hermoso miércoles. Hoy, el cierre con los tipitos.

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2: Hola, hola, hola, ¿qué tal? ¿Cómo les va? Muy, pero muy buenos días. Bienvenidos a este ya miércoles 13 de mayo del 2026. Como siempre, estamos para acompañarte a esta hora del día y hasta las 7 de la mañana con muy buena información. 6 de la mañana, un minuto en la República Argentina. Y en la ciudad autónoma de Buenos Aires, la temperatura 9 grados 7 décimas con una térmica de 8 grados 4 décimas. La humedad relativa ambiente, 80%, cielo despejado, la máxima para hoy de 16 grados. Enseguidita, en unos minutitos nada más, te estamos dando el pronóstico para las distintas regiones de la República Argentina. Pero nosotros, como cada día, nos vamos a quedar hasta las 7 de la mañana. Mi nombre es María Fernanda Heras y estoy bien acompañada, muy bien acompañada con Fernando Pedernera. Buen día, Fer.
3: ¿Qué tal, María Fernanda? Muy buenos días, muy buen miércoles para todas y todos.
2: Te invito a vos y a todos los oyentes, como cada jornada, a irnos a recorrer las calles.
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4: Registro de 7 incidentes durante la madrugada y con intervención del SAME.
2: Hay registro de un incidente grave ocurrido durante la madrugada poco antes de las 5 de la mañana con intervención del SAME. Una mujer de unos 30 años que a gran velocidad perdió el control de su auto y falleció al chocar contra un árbol y sigue chocando durante vuelcos y troncos en una plaza de Juan B. Justo y Gaona. Esto fue en Villaludo. Como el auto terminó en medio de la plaza, no está afectada la circulación de la zona.
4: Tengamos en cuenta que todo esto comenzó pasada la medianoche en Moldes y Monroe, donde chocaron un auto y una moto.
2: En Miguel de Cervantes, al 2200, chocaron un auto y también una moto.
4: Avenida del Libertador y Sarmiento, choque de dos motos con un motociclista con fractura expuesta que fue derivado al hospital Rivadavia. En Walfin, entre Cachimayo y Emilio Mitre, esto es Caballito, choque entre auto y moto. De Lepiane y Larrazábal, sentido Ciudad Autónoma de Buenos Aires, choque de dos autos. En Monroe y Alto Laguirre, choque también de dos autos. Y por último, en La Boisier, entre Quesada y Congreso, se lleva adelante un operativo con los bomberos.
2: El estado de los accesos y autopistas, ¿cómo se encuentran en estos momentos todavía sin rozar la hora pico? El tránsito es normal y con buena marcha en Puente Pueyrredón, Puente La Noria, Puente Alsina, Autopista Buenos Aires-La Plata, Autopista 25 de Mayo, La Richeri, de Lepiane, Lugones, Cantilo, Cámpora, Ilia, 9 de Julio, Autopista Perito Moreno, Camino del Buen Aire, Autopista del Oeste, Panamericana y General Paz.
4: Atención con los trenes porque los ramales Mitre y José León Suárez de la línea Mitre están circulando con demoras, mientras que el ramal Tigre lo hace a horario.
2: En la línea Roca, los ramales La Plata, Gleu, Cañuelas y Bosques corren dentro de los cronogramas previstos.
4: También están operando a horario las líneas Belgrano Norte, Belgrano Sur, Urquiza, San Martín y Sarmiento.
2: Subte y Premetro comenzaron a operar de acuerdo a los cronogramas de cada día.
4: Y en Ezeiza y Aeroparque, la operatividad de las aeroestaciones es por el momento normal.
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2: Y como les anticipábamos, recorremos el país a través de sus regiones y los pronósticos para este miércoles 13 de mayo del 2026.
4: En el NOA, Jujuy, Salta, Tucumán, Catamarca, La Rioja y Santiago del Estero, tiempo estable con leve ascenso de temperaturas, cielo parcialmente nublado a despejado, máximas de 28 grados, mínimas de 10, posibles neblinas matinales.
2: En el NEA, Misiones, Corrientes, Chaco, Formosa, estable y cálido con nubosidad variable, predominio de sol, máximas de 30 grados, mínimas de 15 grados, ambiente templado a cálido.
4: En Cuyo, Mendoza, San Juan y San Luis, estable y seco, con aumento térmico, cielo despejado, máximas 25 grados, mínimas 8, vientos leves.
2: En el centro, Córdoba, Santa Fe, Entre Ríos, Buenos Aires y La Pampa, mayormente estable, parcialmente nublado, descenso moderado de temperatura en algunos sectores. Las máximas de 20 grados, las mínimas 5 grados con posibles neblinas.
4: En Patagonia, Río Negro, Neuquén, Chubut, Santa Cruz, Tierra del Fuego, estable en norte y centro, inestable en el sur con posible nieve en cordillera, máxima 18 en el norte, 14 grados al sur, mínimas 2 y bajo cero en zonas altas, vientos moderados.
2: En el sector antártico argentino e islas del Atlántico Sur, muy frío, temperaturas entre 10 grados bajo cero y 25 grados bajo cero o inferiores en el interior, vientos fuertes y posibles nevadas, mar agitado en las costas.
4: En resumen, en todo el país, miércoles mayormente estable en gran parte de la Argentina, con leve ascenso térmico en el norte y condiciones más frescas en centro y sur, lluvias escasas o nulas, predominio de sol salvo posibles nevadas en el extremo sur patagónico y Antártida. Ambiente otoñal típico, más cálido de lo normal en el norte y fresco en el sur.
2: Repasamos el cronograma de pagos del ANSES correspondiente al 13 de mayo.
4: Las jubilaciones y pensiones que no superen el haber mínimo y las asignaciones familiar por hijo, por embarazo y universal por hijo se pagarán a beneficiarios con DNI terminados en 2.
2: La asignación por prenatal y la asignación por maternidad se estarán pagando desde hoy a los titulares de los beneficios con DNI finalizados en 1 y 2.
4: Las asignaciones de pago único, matrimonio, adopción y nacimiento.

0: comenzar a desarrollar la información nacional e internacional. Vamos a la primera parte de las efemérides del día en la voz de Magdalena Agnú.
1: Hoy, miércoles 13 de mayo, es el Día Mundial del Entrenador de Fútbol. La fecha le rinde homenaje a Alex Ferguson, en coincidencia con el día de su último partido como entrenador del Manchester United en 2013. También recordamos el día de 1934 en que murió en Buenos Aires el naturalista y político Ángel Gallardo. Fue uno de los primeros graduados en Ciencias Naturales de la Universidad de Buenos Aires, una formación que completó en Europa. En materia científica hizo aportes en el campo de la entomología al clasificar las hormigas de Argentina, pero también fue autor de una teoría hoy desechada sobre la división celular. Se desempeñó como docente durante gran parte de su vida y ocupó cargos importantes, tanto en el mundo universitario como político. Así nos lo contaba la antropóloga Susana García, especialista en la historia de los museos de ciencias naturales.
2: A partir de 1912, después de la muerte de Florentino Merino, fue director del Museo Nacional de Historia Natural de Buenos Aires. Ahí volvió a abrir al público el Museo Nacional, que hasta ese momento estaba cerrado por los problemas edilicios. Después fue presidente del Consejo Nacional de Educación, fomentando también la educación nacionalista y lo que fue las colonias, la ampliación también de las escuelas. Fue miembro de la Liga Patriótica Argentina, muy vinculado también a grupos de derecha y católicos. También fue embajador en Italia y fue ministro de Relaciones Exteriores durante la presidencia de Marcelo T. de Alvear. A su vez, terminaría su trayectoria siendo también rector de la Universidad de Buenos Aires poco tiempo antes de fallecer.
1: Y también recordamos la muerte en 1990 de Dante Tito Segura en San Miguel de Tucumán. Fue cantautor, guitarrista y compositor y escribió a lo largo de su carrera más de 300 canciones. Entre ellas, Bandera de Azúcar, Casa de Tucumán, Falsafrero Golondrina, Sueño de un Niño Tren, Zamba de Amor y Mar, entre otras.

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1: De la mañana, 11 minutos en la República Argentina. Reiteramos la temperatura en la ciudad de Buenos Aires, 9 grados 7 décimas, la térmica 8 grados 4 décimas. Y la salida del sol será a las 7 de la mañana, 39 minutos. Durante esta jornada vamos a tener una máxima de 16 grados.
2: Incendio en la planta de Vicentín en Ricardone.
1: El fuego se desató anoche en el complejo industrial ubicado sobre la ruta A012.
2: Trabajaron varias dotaciones de bomberos y recomendaron a los vecinos permanecer en sus casas por la presencia de humo y posible material tóxico.
1: En forma preventiva evacuaron al personal.
2: Ampliaremos.
1: El Congreso discute desde hoy la reforma electoral.
2: La Comisión de Asuntos Constitucionales, que preside el senador de la Libertad Avanza, Agustín Cotto, comenzará a analizar a las 16 el proyecto del gobierno que propone eliminar las PASO.
1: La administración de Javier Milei envió el pasado 22 de abril la iniciativa que cuenta con 78 artículos.
2: El gobierno busca además modificar la ley orgánica de los partidos políticos, el modo de elección de representantes del Parlasur e incluir la denominada ficha limpia para prohibir que se candidateen aquellos que estén condenados por corrupción.
1: La propuesta fue uno de los temas abordados durante la reunión de la mesa política del gobierno que encabezó el jefe de gabinete, Manuel Adorni.
2: Se repasaron el superrigi y el paquete que apuesta a desregular el transporte de cabotaje marítimo y fluvial con particular interés en la hidrovía Paraná-Paraguay.
1: La Cámara de Diputados debate los subsidios al gas en zonas frías.
2: Un plenario de comisiones analizará desde las 15 la iniciativa enviada días atrás por el Poder Ejecutivo.
1: Se trata de una reforma sobre el esquema implementado en el 2021 que había ampliado.

0: ampliado el alcance del beneficio a más provincias que las que históricamente lo recibían.
1: A la reunión con los diputados fue invitada la secretaria de Energía, María del Carmen Tetamanti, junto a otros funcionarios del área.
0: La convocatoria aclara que en el encuentro se buscará firmar el dictamen como paso previo a la intención de llevar el tema al recinto en una sesión pensada para el próximo 20 de mayo.
1: El gobierno convocará a los rectores de las universidades.
0: El llamado había sido anunciado en la previa de la movilización que realizaron ayer las casas de estudio en Plaza de Mayo.
1: Desde La Libertad Avanza advirtieron que se trató de una marcha política y negaron que el gobierno busque desfinanciar las universidades o cerrarlas.
0: El gobierno ha cumplido con sus obligaciones y ha transferido mensualmente el presupuesto asignado a las universidades nacionales en concepto de gastos de funcionamiento, aseguró el oficialismo en un comunicado.
1: El subsecretario de Políticas Universitarias, Alejandro Álvarez, se manifestó también al respecto.
2: Desde la perspectiva del Estado, nosotros que tenemos que administrar de manera ordenada y racional, esto implica que le está costando al pueblo argentino 400.000 millones todos los meses en salarios universitarios. Nosotros tenemos graduados de mucha calidad, pero son muy pocos en relación a la población que se atiende. Pero si vos tenés una relación de la cantidad de docentes que tenés nombrado, de acuerdo a la cantidad de alumnos que tenés, pero no generás graduados, el presupuesto es finito. O sea, vos no tenés dinero infinito. Entonces, si vos tenés presupuestado 15 docentes y nombrás 25, el día que vos querés, eso se vuelve masivo, el día que vos querés aumentar el sueldo, es la misma plata.
1: El funcionario además agregó.
2: Acá estamos en un doble problema, porque acá tenemos dirigentes políticos que conducen las universidades. El problema es que los partidos políticos hace años tomaron a las universidades como si fueran un municipio más. Entonces todos tienen aparatos políticos especializados de juventud y de organización directamente para tomar el control de las universidades.
0: Más información sobre la movilización de este martes con Cristian Varela.
3: Los referentes de la Marcha Federal Universitaria concentraron en distintos puntos de la Ciudad de Buenos Aires para marchar luego hacia la Plaza de Mayo, donde realizaron el acto central. La movilización colapsó el tránsito en el centro de la Ciudad de Buenos Aires y el Metrobús de la avenida 9 de Julio, así como el tránsito sobre los dos carriles de esa avenida, estuvieron cortados durante toda la tarde. Los automovilistas manifestaron su queja.
4: Me afecta por el tema del trabajo. Si quieren manifestarse, está bien, mientras no molesten al prójimo. Yo no tengo ningún problema con que se manifiesten, con que protesten, con lo que están en contra, pero no molesten al prójimo.
3: ¿Hoy te afectó?
4: A mí me afectó un montón. Yo ahora tengo 2 horas para volver a casa. Estuve encerrado acá, trabajando, sin poder moverme, porque tengo todos los accesos cortados.
1: Aval en diputados para la adhesión argentina al Tratado de Patentes.
0: El proyecto impulsado por la administración de Javier Milei busca agilizar trámites y menores costos para registrar las inversiones a nivel internacional, permitiendo que una sola solicitud tenga validez potencial en 158 naciones por 20 años.
1: El oficialismo obtuvo el dictamen en el plenario de comisiones con 57 firmas y el respaldo de sus habituales bloques aliados.
0: La norma deberá ahora regresar al Senado por ser la Cámara de origen en el tratamiento.
1: Desde el Ministerio de Desregulación, Alejandro Cacase explicó que se les está ofreciendo a los inventores argentinos la posibilidad de que no tengan que andar peregrinando.
0: La jueza María Servini embargó al ex marido de Jessica Sirio, Elías Pichirilo.
1: El embargo también alcanza a otros financistas por maniobras fraudulentas con el dólar durante el gobierno de Alberto Fernández y de Cristina Kirchner.
0: Pichirilo y más de 100 dueños de casas de cambio deberán pagar un embargo superior a la cifra de 800.000 millones de pesos.
1: Servini hizo lugar a un pedido del fiscal Carlos Estornelli.
0: Entre los embargados figuran también Maxi Vallejos, dueño de Surfinanzas, su madre, Graciela Beatriz Vallejos, y Carlos Adrián Migueles, expareja de Wanda Nara.
1: Muertes por antivirus, miembros del Malbrán viajan a Ushuaia.
0: Sospechan que hubo contacto en el sur de Chile y hay nuevos afectados.
1: El informe de Ulises Papalardo desde Tierra del Fuego.
5: Un equipo del Instituto Malbrán viajará a partir del viernes a Ushuaia para reunir información clave sobre el origen del brote de antivirus a bordo del crucero de expedición polar MV Ondius, que zarpó el 1 de abril desde nuestra ciudad. Según la actualización de la Organización Mundial de la Salud, ya son 9 los pasajeros y tripulantes afectados, de los cuales 3 fallecieron, incluida una pareja de ornitólogos, primeros en presentar síntomas en alta mar. Las autoridades fueguinas remarcaron que Tierra del Fuego no tiene registros de antivirus y la principal hipótesis apunta a un contagio previo en el sur chileno o en Neuquén, Río Negro o Chubut. Argentina ya entregó 2.500 kits diagnósticos a través de la OMS para colaborar con los laboratorios internacionales que estudian el caso.
0: Además, hay alarma en Misiones por un caso confirmado en la frontera.
1: El informe de nuestra colega Noelia Villa.
6: Alarma en Misiones por un caso confirmado de hantavirus en el municipio Perolado Este, ubicado en Brasil, en la frontera cercana a la provincia de Misiones. Se trata de un hombre de 34 años que fue confirmado por la Secretaría de Salud de Paraná junto a otro caso en Ponta Grossa con una mujer de 28 años. Además, las autoridades sanitarias investigan otros 11 casos con síntomas compatibles y monitorean la situación epidemiológica.
0: También hubo un caso confirmado en Chubut.
1: El informe de Raúl Carrillo desde LRA 9 Radio Nacional Esquel.
7: Se trata de un trabajador rural, según lo confirmado por el médico Emiliano Biondo del Hospital Zonal Esquel, donde fue derivado el paciente.
8: Ingresó un paciente con sospecha de hantavirus que rápidamente fue internado en el sector de terapia intensiva porque había evolucionado su cuadro con distrés respiratorio, con dificultad respiratoria y requirió rápidamente de su ingreso en terapia intensiva. Una persona joven, de 29 años, trabajador rural, con antecedentes de haber estado haciendo tareas de desmalezado y alambrado en la zona cordillerana próxima a Corcovado.
0: La Corte Suprema ordena reabrir la causa por la muerte de un juez.
1: El homicidio ocurrió hace 20 años en Tucumán.
0: El informe es de Guido Ferreira desde San Miguel de Tucumán.
9: La Corte Suprema de Justicia de la Nación anuló la condena a prisión perpetua contra Emma Gómez por el asesinato del juez Héctor Agustín Araos, ocurrido el 26 de noviembre del año 2004 en Tucumán. El máximo tribunal ordenó revisar el fallo y dictar una nueva sentencia bajo la figura de homicidio simple. El magistrado fue asesinado de 10 disparos en su vivienda de Yerba Buena en un crimen que conmocionó a toda la provincia. Por la causa también fue condenado el ex policía Darío Pérez, mientras que otros acusados quedaron involucrados por el presunto encubrimiento. La resolución de la Corte generó indignación en la familia de Araos, que asegura que después de más de 20 años, el caso vuelve a quedar impune y reclama que se esclarezcan todas las responsabilidades.
0: Caso Maradona, nuevos testimonios complican a Luque.
1: Declaró Marcos Correa, médico clínico del hospital Ipensa, que atendió al exfutbolista en La Plata un mes antes de su muerte en noviembre de 2020.
0: Recordó que uno de los exámenes que le realizó avisó al imputado neurocirujano Leopoldo Luque, a quien definió como el médico de cabecera de El 10.
1: También compareció Oscar Franco, el cardiólogo que le hizo controles médicos en el mismo centro de salud en septiembre de ese año.
0: Franco dijo que quiso hacer un estudio complejo del corazón a Diego 2 meses antes de su fallecimiento para descartar una enfermedad coronaria y que Luque no quiso.
1: Crimen en Santa Cruz, indagarán a un conocido de la víctima.
0: Es por el asesinato de Aníbal Cepeda, jubilado petrolero que fue hallado descuartizado.
1: Más información con Virginia Vargas desde Perito Moreno.
10: Tras el hallazgo del cadáver desmembrado de Aníbal Cepeda, el jubilado petrolero de 72 años, que era buscado desde hacía días en Río Gallegos, la justicia indagará a Félix Marcelo Curti, un conocido del casino que la víctima frecuentaba, que es el único sospechoso y detenido por el crimen. Una parte de los restos de Cepeda fue hallada en bolsas en un pozo ciego del complejo habitacional, pero luego los investigadores encontraron signos de que había sido descuartizado en la zona de Parrillas.
0: Perito Moreno, trasladan al Garrahan a dos de las niñas heridas en la explosión.
1: El resto de los pacientes continúa estable. Volvemos con Virginia Vargas.
10: Tras la explosión en un complejo habitacional la noche del domingo, ocurrida en Perito Moreno, dos niñas serán derivadas al hospital Garrahan y el resto de los pacientes continúa estable. Se trata de dos niñas de 11 y 9 años, otros dos niños internados con quemadura en sala general del hospital de Caleta Olivia continúan estables y bajo evaluación interdisciplinaria, mientras que la adulta alojada en la unidad de terapia intensiva del hospital de Las Heras permanece estable sin respiración asistida. El comisario Alarcón anticipó que las familias se calefaccionaban con cilindros de gas. Mientras tanto, se esperan las pericias que determinarán las causales del siniestro.
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0: Seis de la mañana, 25 minutos en la República Argentina.
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1: Donald Trump anunció que restablecerá las conversaciones con Cuba.
0: Es un país en quiebra y está pidiendo ayuda, aseguró el presidente de los Estados Unidos, quien reconoció por primera vez que mantendrá un encuentro con el gobierno cubano.
1: Hace algunas semanas, Cuba había confirmado una reunión bilateral con los Estados Unidos.
11: Deportes.
1: Belgrano de Córdoba derrotó a Unión y es el primer semifinalista del torneo Apertura.
0: La información con Fabián Pomeloco de Vila.
12: Gracias. Comenzaron a disputarse los cuartos de final del torneo Apertura. Estamos en la definición del campeonato cuya final llegará el próximo domingo 24 de mayo y se jugará en el estadio Mario Alberto Kempes de la provincia de Córdoba. Y si hablamos de Córdoba, histórico lo de Belgrano, que se transformó en el día de ayer en el primer semifinalista en Córdoba. El Pirata, que venía de ganar en octavo de final el clásico ante Talleres 1-0, superó a Unión de Santa Fe 2-0 y se clasificó a la siguiente instancia. Adrián Sánchez de cabeza abrió el marcador y Ramiro Hernández, cuando el partido se moría, se jugaban 6 minutos adicionados al tiempo reglamentario, selló el triunfo. En semifinales, el equipo del ruso Ricardo Zielinski se enfrentará a Argentinos Juniors. A propósito de este partido, de este resultado, de la actualidad del Pirata cordobés, que se hizo gigante en el barrio Alberdi, vamos a escuchar a Lisandro López, el experimentado zaguero central que vistiera las casacas de grandes equipos, entre ellos Boca Juniors, y que hoy es uno de los emblemas del conjunto cordobés. En el aire de Nacional, la palabra de uno de los jugadores más importantes del plantel Pirata.
13: Déjame quedarme con los colectivos. Tengo unos hermanos ahí dentro de la cancha, en el grupo. Belgrano se merece lindas cosas. Sabemos que es muy difícil ese fútbol argentino, pero la verdad que estoy muy orgulloso del equipo y de mis compañeros. Lo que logramos hace 3 días en el clásico, lo que logramos hoy del pase a la semifinal, son pasos importantes, pero todavía falta humildad, los pies sobre la tierra y a doblegar esfuerzos.
12: Hasta ahí la palabra de Lisandro López. La otra semifinal, lo decíamos, Argentinos Juniors superó Huracán. También está entre los cuatro mejores del certamen. Por la mínima diferencia al Globo, 1-0. Tras el partido, que en los 90 minutos estaba 0-0, hubo tiempo suplementario. Y ahí el único gol lo encontró, lo anotó con un estupendo cabezazo Tomás Molina a los 105 minutos de juego. Y ahora el bicho será local en el Diego Armando Maradona ante el conjunto cordobés. Justamente después del partido habla de la trascendencia de su gol, de lo que significa el pase a semifinales, de estar entre los cuatro mejores de certamen, el goleador del encuentro, Tomás Molina.
14: Lo buscamos, no renunciamos a la idea nuestra, que bueno, siempre intentar jugar por abajo, hacer los movimientos que bueno nos pide el técnico, y creo que eso nos lleva a terminar ganando el partido en la larga, así que contento por la victoria. Estos partidos son muy importantes, son finales, y la verdad que son cerrados y es difícil a veces entrar, hay mucha fricción y bueno, a veces hay que poner más otra cosa que juegas. Por suerte hoy hicimos un poco de las dos y bueno, por eso nos llevamos el triunfo.
12: Hasta ahí la palabra del delantero de Argentinos Juniors, conjunto dirigido por Nico Díez, que ya está pensando en el próximo fin de semana cuando le toque recibir al conjunto de la Docta.
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0: Y ya en segunditos nada más suena el top de las 6:30 y es momento en el panorama federal de noticias de repasar los principales títulos de esta primera media hora.
1: Previamente decimos que hay alerta amarilla por vientos para el centro-sur de la provincia de Santa Cruz.
0: El Congreso discute desde hoy la reforma electoral.
1: El gobierno convocará a los rectores de las universidades.
0: La jueza María Servini embargó al ex marido de Jessica Sirio, Elías Pichirilo.
1: El Malbrán viaja a Ushuaia para investigar el origen del antivirus.
0: Caso Maradona, nuevos testimonios complican a Leopoldo Luque.
1: Donald Trump anunció que restablecerá las conversaciones con Cuba.
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0: Sofía Quinteros, tomando unos matecitos a la mañana y escuchándolos. Un besito para todos.
1: Acompañándolos en esos primeros mates de la jornada, cuando son las 6 de la mañana, 34 minutos en la República Argentina, en la ciudad de Buenos Aires, la temperatura 9 grados 2 décimas, cielo totalmente despejado, la máxima para hoy de 16 grados.
2: Suma apoyos en el Senado la nueva ley de salud mental.
1: En un plenario de comisiones, el presidente de la Asociación Argentina de Psiquiatras, Ricardo Corral, señaló que la menor expectativa de vida de las personas con enfermedades mentales severas tiene que ver con dificultad de acceso al tratamiento, que mejora la salud de las personas y es protectivo de cualquier causa de muerte.
2: Por su parte, Emilio De Facio, presidente de la Asociación de Instituciones de Salud Mental de la Argentina, respaldó la iniciativa al considerar que clarifica algunos aspectos que van a permitir actuar con mayor velocidad a los equipos terapéuticos.
1: El proyecto enviado por el Poder Ejecutivo busca mejorar el acceso a los tratamientos sin vulnerar derechos y evitar episodios trágicos como homicidios, suicidios y agresiones graves vinculadas a la falta de atención oportuna.
2: Argentina y Uruguay avanzan en el proyecto de hidrógeno verde.
1: El canciller Pablo Quirno y su par uruguayo Mario Lubetskin dialogaron en Montevideo sobre el proyecto de la planta de elaboración de hidrógeno verde y ecombustible en la ciudad de Paysandú.
2: Se trata de un combustible limpio producido mediante la electrólisis del agua que utiliza energía eléctrica de fuentes renovables, eólica, solar, sin emitir gases de efecto invernadero.
1: Las autoridades uruguayas analizan eventuales localizaciones alternativas que permitan un mejor aprovechamiento de ventajas lógicas y técnicas.
2: En paralelo, el canciller argentino valoró que se hubiera incorporado a la ciudad de Colón como parte del área de influencia del proyecto para la elaboración del estudio de impacto ambiental.
1: Federico Sturzenegger reivindicó la desregulación en el agro.
2: Al participar de la Jornada Nacional del Agro, el ministro declaró que este es un gobierno que se va a bancar que los precios tengan el valor que tienen que tener.
3: Este es un gobierno que cree que los precios tienen que cumplir su función. Este es un gobierno que se va a bancar, digamos, que los precios tengan el valor que tengan que tener. Hay muchísimas regiones, áreas, productos donde los derechos de exportación han ido desapareciendo. Relevante es cómo bajamos los derechos de exportación manteniendo el superávit fiscal. En el DNU 70, ya al principio del gobierno, por ejemplo, una de las cosas que hicimos fue desregulamos el mercado de warrants. En Argentina estaba prohibida la internet satelital y hoy 3 millones de argentinos acceden a la internet satelital.
1: El ministro también explicó los cambios en las exportaciones.
3: Hemos hecho bastantes cambios en el INTI. El INTI es un organismo que certificaba muchas de las cosas del proceso industrial. Nosotros estamos permitiendo que esas certificaciones también las pueda hacer el sector privado. Hace unos días anunciamos la primera exportación de miel. Esto es una combinación no solo del acuerdo que tenemos comercial con la Unión Europea. Esta miel que antes pagaba 17,5 de aranceles en Europa, ahora paga cero. El tema de los bitrenes también lo quiero mencionar, que básicamente bajó 40% el costo de la logística.
2: Chevron evalúa una inversión de 10.000 millones de dólares.
1: Ejecutivos de la compañía estadounidense analizaron con el ministro de Economía, Luis Caputo, esta posible inversión dentro del RIGI.
2: La iniciativa se formalizó días atrás durante el viaje oficial de funcionarios argentinos a Estados Unidos.
1: La empresa manifestó su interés en ampliar su presencia y profundizar su estrategia en el país.
2: La muerte de Nisman, procesan a la exfiscal Viviana Fein.
1: Es por encubrimiento agravado. El juez federal Julián Ercolini también dispuso un embargo por 15 millones de pesos a la exfiscal.
2: Como agravante, el magistrado tuvo en cuenta la condición de funcionaria pública de Fein.
1: Ercolini investiga irregularidades en la causa por la muerte del fiscal Alberto Nisman, ocurrida en enero del 2015.
2: Nisman apareció muerto en su departamento cuando investigaba a la expresidenta Cristina Kirchner por encubrir a Irán en el atentado a la ANA.
1: Impedirán el ingreso de deudores alimentarios a los estadios.
2: El Gobierno Nacional y la Ciudad de Buenos Aires incorporarán a los deudores alimentarios morosos al sistema de admisión de tribuna segura.
1: La medida impedirá el ingreso a las canchas de personas que deban la cuota por alimentos en todas las provincias del país.
2: El convenio fue firmado por autoridades de seguridad y justicia de la Nación y Ciudad para reforzar los controles en espectáculos deportivos.
1: Según se informó, la iniciativa alcanzará a unas 13.000 personas registradas como morosas.
2: Investiga la muerte de dos bebés en Santa Cruz por presunta mala praxis.
1: El informe de Marcelo Buono.
4: La justicia del Calafate investiga las muertes de dos bebés ocurridas en el Hospital Samic de esta ciudad durante el mes de abril. El juez Alberto Albarracín ordenó autopsias, exhumaciones y pericias forenses en el marco de una causa por presunta mala praxis médica. Uno de los cuerpos será trasladado a la morgue judicial de Río Gallegos para realizar estudios, mientras que el otro caso no podrá hacerse una autopsia porque el cuerpo fue cremado. Además, una médica que participó en la atención presentó una denuncia vinculada a lo ocurrido y desde el hospital indicaron que se lleva adelante una investigación interna.
2: Policiales. Ramos Mejía, una mujer se subió al capot de su auto para evitar un robo.
1: La mujer de 50 años aguardaba a su hija dentro de un auto Fiat Mobi cuando fue sorprendida por tres asaltantes.
2: Los hombres la amenazaron y le sustrajeron el vehículo en Rosales al 1150 en el partido bonaerense de La Matanza.
1: En un intento desesperado por evitar el robo, la víctima se subió al capot mientras los delincuentes aceleraban para escapar.
2: Según fuentes policiales, avanzaron cerca de 50 metros con la mujer encima del auto hasta que decidió soltarse y cayó sobre el asfalto.
1: Como consecuencia de la caída, sufrió una lesión en el cuero cabelludo y una fractura en sus piernas.
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1: Seis de la mañana, 41 minutos en la República Argentina. 9 grados 2 décimas la temperatura en la ciudad de Buenos Aires. Para hoy una máxima de 16 grados con cielo parcialmente nublado. Mañana jueves mínima de 10, máxima de 18 con cielo ligeramente nublado. Viernes mínima de 10, máxima de 21 con cielo parcialmente nublado. Y para el sábado, bueno, nos extendemos un poquito hasta el fin de semana, mínima de 13, máxima de 17 grados.
2: Internacionales. Donald Trump arribará a China en 2 horas en el marco de una visita oficial.
1: El presidente de los Estados Unidos se reunirá en Pekín con su par Xi Jinping.
2: La agenda del encuentro estará marcada por la discusión de temas económicos y comerciales, además de abordar la situación en Oriente Medio y la cooperación respecto de la crisis energética mundial.
1: Trump adelantó que durante la cumbre se extenderá entre jueves y viernes. Le pedirá a Xi Jinping que abra China a las empresas estadounidenses.
2: El presidente de Estados Unidos viaja acompañado por el director ejecutivo de Nvidia, Jensen Huang, el consejero delegado de Apple, Tim Cook, por Elon Musk, fundador y máximo ejecutivo de Tesla y SpaceX.
1: Londres destinará más de 130 millones de euros para drones en una futura misión en Hormuz.
2: El Reino Unido explicó que será para contribuir con drones detectores de minas y sistemas antidrones en una futura misión multinacional que proteja la libertad de navegación en el Estrecho de Hormuz.
1: Durante una cumbre virtual con ministros de defensa de más de 40 países, comprendida en Londres y París, el titular británico del área, John Hayley, afirmó que esta misión en el estrecho, actualmente cerrado por la guerra entre los Estados Unidos e Irán, será defensiva, independiente y creíble.
2: Además, señaló que la misión entrará en funcionamiento cuando las condiciones lo permitan.
5: Provincias.
1: Descubrieron un boquete en un pabellón de narcos y sicarios en una cárcel de Santa Fe.
2: José Senclusen nos amplía la información desde LRA 14.
6: La incipiente excavación fue detectada en uno de los baños de los patios externos de la cárcel. Desde el gobierno provincial aseguraron que el hallazgo se produjo en el marco de controles permanentes y defendieron el endurecimiento de la política penitenciaria. La vocera, Virginia Coudanes, dijo que a partir de la detección del pozo, desde la Secretaría de Asuntos Penales del Ministerio de Seguridad, dispusieron el cierre del sector y sanciones internas.
7: Esta requisa permitió descubrir esta excavación. Se dispuso el cierre del lugar, las sanciones correspondientes y las investigaciones en consecuencia.
1: Interceptan un convoy de 15 camiones cargados de chatarra ilegal en Aguaray.
2: Llevaban 100 toneladas de hierro, valuado en 200 millones de pesos.
1: Desde Radio Nacional Salta recibimos un informe de Vanessa Espinosa.
8: Personal de Gendarmería perteneciente al Escuadrón 54 de Aguaray, en el norte de la provincia de Salta, detuvo la marcha de 15 camiones que se desplazaban por la ruta nacional número 34. Los camiones transportaban más de 100 toneladas de chatarra y lo hacían de forma irregular. Al momento de controlar, la documentación no se encontraba en regla, por lo que se secuestró todo el material. Además, uno de los conductores de los camiones se trataba de un menor de edad, el cual posteriormente fue entregado a sus padres. La carga está valuada en más de 200 millones de pesos y quedó retenida, como así también los camiones, celulares y documentación.
1: Un nuevo caso de presunto maltrato animal volvió a generar conmoción en Catamarca.
2: Roxana Sarmiento nos amplía el tema desde LRA 27.
9: Frente a un nuevo caso de presunto maltrato animal de un cachorro de puma en el interior de la provincia, Nelson Villagra, jefe de inspectores de flora y fauna que dependen de la Secretaría de Medio Ambiente, decía lo siguiente.
10: Se hizo una serie de allanamientos, pero no se pudo llegar a dar con el paradero de este ejemplar o algún tipo de información que valide que es cierto. Desde el cuerpo de inspectores también y otras áreas de la Secretaría como Biodiversidad, estamos trabajando para mayor información sobre eso.
2: En Rosario suspendieron a un sereno por agredir a un perro en la terminal de ómnibus.
1: El reporte desde LRA 5 de Ivana Miskowski.
11: Un vigilador agredió a un perro que se encontraba en la terminal de ómnibus de la ciudad. La municipalidad pidió duras sanciones contra la empresa contratista y de esta manera se procedió a que el guardia de seguridad no vuelva a cumplir funciones en el lugar. Rogelio De Biasi, jefe de gabinete, así lo precisaba.
12: Se ve claramente cómo este señor actúa arrojando al perro a la calle, lo saca con la puerta y lo arroja, así que inmediatamente que vimos esto, tomamos contacto con la empresa que contrata a este señor y lo primero que hicimos es pedirle a la empresa que lo quite inmediatamente del servicio de la terminal.
2: Gualeguaychú se prepara para el pericón más grande del país.
1: Desde la emisora de Radio Nacional en esa ciudad entrerriana nos informa Eli del Mar Otman.
13: Con cerca de 80 pulperías dispuestas para la venta de todos los productos típicos, pero además con una pasarela del Corsódromo colmada de 2.000 personas bailando el pericón más grande del país, Gualeguaychú se prepara para su fiesta. Así lo contó Silvia Videla, quien es la responsable de protocolo.
14: La fiesta del 25 de mayo es maravillosa. La tarde del 24 de mayo, toda la familia ayuda a sus hijos a construir las pulperías, los cabildos, las casas coloniales, realmente son una fiesta de la familia.
2: Esperan un crecimiento exponencial de los proyectos mineros en San Juan y Mendoza.
1: Recibimos un informe de Esteban Rodríguez desde LB8, Radio Nacional Libertador.
15: El presidente del Consejo Empresario Mendocino, Martín Clemen, destacó el fuerte movimiento empresario y aseguró que ya hay compañías analizando invertir y generar stock tanto en San Juan como en Mendoza ante el avance de los proyectos mineros.
16: El proceso de inversión en minería probablemente se esté acelerando y viene firme, muy conforme de lo que he visto hasta el momento. Desde un inicio del RIGI en el Consejo y personalmente creo que es una herramienta que sirve para acelerar y se va a buscar que se extienda al resto de la economía.
2: Ver para ser libres inició en Jujuy la entrega de anteojos gratuitos y controles para estudiantes.
1: Daniel Reynoso nos amplía este tema desde la emisora de Radio Nacional en la capital jujeña.
17: El operativo Ver para ser libres ya se encuentra en desarrollo y estará vigente hasta el próximo 29 de mayo. Sandra Quintos nos da detalle del cronograma.
18: Esta primera semana hacemos todo lo que es San Salvador y Alto Comedero. La segunda semana hacemos Zona Valle y Ramal 1, Ramal 2 hasta Libertador. Y la tercera semana hacemos Puna y Quebrada. Este operativo da los anteojos en forma inmediata porque tiene laboratorio. Inmediata es 15, 20 minutos y el niño o el adolescente se va con sus anteojos.
2: Hot Sale 2026, el descuento promedio alcanza el 34% y es el de los más altos de los últimos años.
1: El evento, que es uno de los más esperados por los consumidores, ya suma millones de usuarios que buscan aprovechar las ofertas.
2: Rolando Brizuela con más información desde Radio Nacional Mendoza Quino.
19: Casi 800 marcas publican su arsenal de ofertas, descuentos y cuotas sin interés. Este Hot Sale tiene propuestas en electrodomésticos, viajes, tecnología, decoración, belleza e indumentaria. Gerardo Biondolillo, responsable en Cuyo de la Cámara Argentina de Comercio Electrónico, detalla los principales rubros buscados por todos los usuarios.
20: Electrodomésticos, indumentaria, viajes, muebles y quinto maquillajes. La palabra que más se ha buscado ha sido heladera, seguida de zapatillas, lavarropas, notebooks y Smart TV.
2: Reclaman en Chaco justicia por Graciela López, la mujer asesinada por su expareja policía.
1: Desde Radio Nacional Resistencia, el informe de Patricia Leguiza.
21: La familia, vecinos y organizaciones sociales marcharon para pedir justicia por Graciela López, víctima de femicidio. La convocatoria se difundió bajo las consignas Justicia por Graciela López y ni una menos, basta de violencia. Los organizadores exigen prisión perpetua para Luciano Etudié y remarcan la necesidad de visibilizar la violencia de género y reclamar respuestas judiciales rápidas frente a los femicidios en la provincia del Chaco.
2: Deportes. Retomamos el contacto con Fabián Pomelo Codevila.
22: Seguimos hablando de la definición del torneo Apertura. Hoy continúan los cruces de cuartos de final. Una gran transmisión de Radio Nacional desde las 18:30 y hasta la medianoche con los dos partidos que restan disputar y que además otorgarán otros dos semifinalistas en la definición del certamen. Comenzamos hablando del que van a jugar en Rosario, 18:45, Central y Racing, con el arbitraje de Darío Herrera, y en el VAR, Pablo Dóvalo, el conjunto de Ángel Di María, que viene de superar a Independiente, y que ahora espera por el otro grande del fútbol argentino y de Avellaneda como el Racing Club. Para esta presentación, Jorge Almirón repetiría los 11 que vencieron al Rojo, porque Hamilton Campaz continuaría ausente por una distensión muscular. Entonces, los 11 del conjunto rosarino: Jeremías Ledesma en el arco, Emanuel Coronel, Ignacio Obando, Gastón Ávila y Agustín Sández, Franco Ibarra, Vicente Pizarro, Angelito de María, Paul Fernández, Enzo Jiménez y Enzo Copetti. Gustavo Costas tiene en mente a Facundo Cambeses, línea de tres en el fondo, Marco Di Cesare, Santiago Sosa y Marco Rojo, Gastón Martirena y Gaby Rojas por los costados, Bruno Suculini y Baltasar Rodríguez en la mitad de la cancha, y adelante Matías Aracho, Santiago Solari y Maravilla Martínez. Luego, una vez concluido Rosario Central Racing, en el Monumental Más, con el arbitraje de Leandro Reijilfer, en el VAR Lucas Novelli, 21:30, River recibe a Gimnasia y Grima La Plata, los probables 11 de El Chacho Coudet para el millonario. Santiago Beltrán, el arco, recientemente sumado a la lista de 55 premundialistas que ha dado Scaloni. La línea de fondo con Gonzalo Montiel, Lucas Martínez Cuarta, Lautaro Rivero, Opetzela y Marcos Acuña, Fausto Vera, Aníbal Moreno, Tomás Galván, Maxi Mesa o Juanfer Quintero, Sebastián Drusi y Facundo Colidio. Por el lado del equipo platense, el equipo Daniel Pereira, Nelson Infran en el arco, Pedro Silva, Renzo Giampaoli, Germán Conti y Alexis Steinbach, Mateo Seguane, Augusto Max, Nacho Miramón y Nacho Fernández, Agustín Aumendi y Marcelo Torres. Ambos, insisto, transmisión de Nacional, Fútbol Show Nacional, y todo el fútbol pasa por Radio Nacional.
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1: Seis de la mañana, 55 minutos en la República Argentina. Vos que te estás despertando, vos que estás volviendo de tu trabajo, te cuento que la temperatura en la ciudad de Buenos Aires es de 9 grados, 2 décimas, el cielo está totalmente despejado, la humedad relativamente del 82%. Dato importante a tener en cuenta, la salida del sol será a las 7 de la mañana, 39 minutos. Y vamos a tener una temperatura máxima de 16 grados con cielo parcialmente nublado.
2: Agregó algo que tiene que ver con el sistema de alerta temprana del Servicio Meteorológico Nacional. Se levantaron todas las que pesaban sobre la parte sudeste de la provincia de Santa Cruz. Había alerta amarilla por viento. El mapa luce verde. Quiere decir que no hay alertas en este momento en todo el territorio de la República Argentina.
1: Y ya en el tramo final de este panorama federal de noticias, vamos a presentar la segunda parte de las efemérides del día con Magdalena Arno.
0: Hoy, miércoles 13 de mayo, se conmemora también el Día de la Virgen de Fátima. Se dice que fue ese día de 1917 en que la imagen de María apareció por primera vez en Fátima, Portugal, ante tres pastorcitos. 100 años después, en 2017, el Papa Francisco visitó el pequeño santuario y proclamó santos a los pastores que la vieron.
3: Bienaventurada Virgen de Fátima, Señora do Corazón Inmaculado, cual refugio y camino que conduce a te Deus.
4: Salve Reina, bienaventurada Virgen de Fátima, Señora del Corazón Inmaculado, refugio y camino que conduce a Dios.
0: Y también hoy se celebra el nacimiento en 1854 del poeta Pedro Bonifacio Palacios, más conocido como Almafuerte. Nació en San Justo, provincia de Buenos Aires, y ejerció la docencia por varios años. A diferencia de otros poetas, conoció la devoción popular tempranamente. No solo llenaba teatros cuando declamaba sus versos, sino que fue objeto de homenajes antes y después de muerto. Como muestra del modo en que su obra trascendió generaciones, basta recordar el caso del grupo metalero Almafuerte, también oriundo de San Justo, que no solo adoptó su nombre, sino que evocó su figura en más de una canción. El propio Ricardo Iorio, líder del grupo, recitaba de memoria parte de su poema más conocido, Più Avanti.
23: 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No te sientas esclavo, ni aún esclavo. Trémulo de pavor, muéstrate bravo y acomete feroz ya malherido. Procede como Dios, que nunca llora, o como Lucifer, que nunca reza.

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1: Y ya sobre los minutos finales del panorama federal, repasamos el pronóstico para este miércoles en las distintas regiones.
2: En el NOA, tiempo estable con leve ascenso de temperaturas, cielo parcialmente nublado a despejado, posibles neblinas matinales.
1: En el NEA, estable y cálido con nubosidad variable, predominio de sol, ambiente templado a cálido.
2: En Cuyo, estable y seco con aumento térmico, cielo despejado, vientos leves.
1: En el centro, mayormente estable, parcialmente nublado, descenso moderado de las temperaturas en algunos sectores, posibles neblinas.
2: Patagonia, estable en norte y centro, inestable en el sur, con posible nieve en cordillera, vientos moderados.
1: Sector Antártico, Argentino e Islas del Atlántico Sur, muy frío, temperaturas inferiores en el interior, vientos fuertes y posibles nevadas, mar agitado en costas.
2: Minuto final de este panorama federal, tiempo de repasar los títulos.
1: Suma apoyos en el Senado la nueva ley de salud mental.
2: Federico Sturzenegger reivindicó la desregulación en el agro.
1: La muerte de Alberto Nisman, procesaron a la exfiscal Viviana Fein.
2: Impedirán el ingreso de deudores alimentarios a los estadios.
1: Investigan la muerte de dos bebés en Santa Cruz por presunta mala praxis.
2: Donald Trump arribará a China a las 8:45 hora argentina en el marco de una visita oficial.
1: Con transmisión de Radio Nacional, Racing recibe a Rosario Central y River a Gimnasia por los cuartos de final de la apertura. Hasta aquí llegamos. Les deseamos que tengan una excelente jornada. El agradecimiento de cada día. Chao.
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0: Muy buen día, muy buen día. ¿Cuánto? 3 minutos nos están separando ahora de las 7 de la mañana en la República Argentina de este día miércoles 13 de mayo de 2026 en todo el mundo. Mi nombre es Nico Yacoy. Esto, primer round en el lindo aire de Radio Nacional AM870 hasta las
1: 10 de la mañana.
0: María Fernanda Heras, muy buen día, bienvenida, ¿cómo le va?
1: Muy bien, buen día, un hermoso día que tenemos por delante a nivel climático, ¿eh? Yo cuando hablo a nivel climático, hablo a nivel global de todo el país, después lo vamos a estar repasando, pero un lindo día. Y aparte, miércoles, para muchos, el miércoles es el mejor día de la semana.
0: Porque es la muralla que divide, estamos claro. Ahí en la mitad, un pie, estamos en realidad un pie en cada fin de semana.
1: Claro, totalmente.
0: ¿Usted es pro semana o pro fin de semana?
1: No, yo soy pro semana.
0: Ah, yo también.
1: A mí me encanta los lunes. Siempre me han dicho, ¿pero cómo te puede gustar el lunes? Me encanta.
0: ¿Y porque haces lo que amás?
1: Porque primero eso, y segundo tenés toda la semana para hacer esas cositas que te quedaron en el tintero. Digamos.
0: Mira, en vez de tener otro día, tengo el fin de semana para hacer las cosas que me quedaron en el sitio.
1: Sí,
0: sistema, ¿no?
1: Pero hay muchos lugares que están cerrados
0: eso
1: el fin
0: cierto,
1: de semana.
0: Eso es cierto.
1: No, y yo tenía un compañero de acá de la radio que siempre me decía: los miércoles hay que cortarlo con algo. O un cafecito con un amigo, o un tema musical que te guste y que te pones en un rinconcito y lo escuchás.
0: Ah, vamos a empezar a cortar los miércoles con algo, sí. ¿No es cierto? Eso me gustó como metodología.
2: Me
0: ¿con qué va a cortar el miércoles usted, China?
2: ¿O? A mí me toca el jueves.
0: El jueves. Yo cuando he podido me he organizado de modo de no trabajar los miércoles.
3: Mira,
0: es un buen día para no trabajar.
1: Totalmente.
0: Te corta, claro.
2: Los miércoles curso.
0: No estaría siendo el caso ahora.
2: Los miércoles curso de noche, entonces.
3: Pero una comida puede ser un corte.
1: Sí, total.
0: Sí.
2: Ajá.
3: Creo que hoy a la noche hay guiso de lenteja.
0: Eso es un buen Espero nos soframos las consecuencias nosotros mañana aquí.
3: Ese es un buen corte.
0: Me tocaba decirlo porque lo pensaron todos.
2: Corte una quebrada.
3: Cena temprano. Había que decir y se dijo.
0: ¿Eh?
3: Había que decir y se dijo.
0: Pues yo los interpreto.
3: Es un corte personal.
0: Ese es un corte personal.
3: No sé si colectivo, pero...
0: Personal. Bueno, eso está muy bien. Entonces, ¿estamos con cuánto de temperatura ahora?
1: Tenemos una temperatura actual de 9 grados 2 décimas.
0: Muy bien. Me gustó eso de fin de semana o team semana.
1: Sí, ¿no? A ver qué les gusta. Vamos a encuestar a nuestros oyentes.
0: Me gusta.
1: A ver qué optan, qué les gusta más. ¿El lunes, el comienzo de semana o el fin de semana?
0: Nuestros preferidos van a ser los que respondan algo tipo la semana porque los escucho a ustedes.
1: Claro, totalmente.
0: Qué romántico.
1: Totalmente.
0: Estaría muy bien. Bueno, ¿qué hay que saber entonces hoy, 12 de mayo, a esta hora? El gobierno espera que la Corte Suprema resuelva el financiamiento universitario. El subsecretario de Política Universitaria, Alejandro Álvarez, apuntó contra sectores políticos que quieren instrumentar esto para sus propios fines. En la movilización de ayer se estimó la presencia de 130.000 personas, mucho menos que el cálculo que hicieron los organizadores y que ediciones anteriores. El Senado comienza a discutir la reforma electoral. La Comisión de Asuntos Constitucionales analizará el proyecto del gobierno que propone, entre otras cosas, eliminar las PASO. También se busca la modificación de la ley.

0: Desde el colchón, más de 80.000 contribuyentes ya adhirieron al régimen simplificado de ganancias, según informó este martes el ministro de Economía, Luis Caputo. La cifra se duplicó en los últimos 20 días, fecha en que ARCA puso a disposición el aplicativo para presentar las declaraciones juradas, explicó el ministro. Caso Nisman, procesan a la ex fiscal Viviana Fein por encubrimiento agravado. El juez federal Julián Ercolini también le dispuso un embargo por 15 millones de pesos. El magistrado investiga irregularidades en la causa por la muerte del fiscal Alberto Nisman, ocurrida en enero del año 2015. La jueza Servini embargó a Elías Pichirilo y a otros financistas por maniobras fraudulentas con el dólar. Es por la causa que se sigue por maniobras ocurridas durante el gobierno de Alberto Fernández. Pichirilo y más de 100 dueños de casas de cambio deberán pagar un embargo de más de 800.000 millones de pesos. Entre los embargados figuran también Maximiliano Vallejo, dueño de sus finanzas, su madre, Graciela Beatriz Vallejo, y Carlos Adrián Migueles. Caso Maradona, nuevos tres testimonios complican a Luque. Fue con la declaración de Marcos Correa, médico clínico del hospital Ipensa, que atendió al exfutbolista en La Plata un mes antes de su fallecimiento. También compareció Oscar Franco, el cardiólogo que le hizo controles médicos a Maradona. Franco dijo que quiso hacer un estudio complejo del corazón al Diego dos meses antes de su fallecimiento para descartar una enfermedad coronaria y que Luque no quiso. El crucero en el que se detectó un brote de antivirus ya viaja hacia Países Bajos para ser desinfectado. Se prevé que desembarque el domingo 17 de mayo. Hay 11 casos confirmados en 7 países distintos. Donald Trump llega a China para reunirse con Xi Jinping en medio de tensiones comerciales y la guerra en Irán. El mandatario afirmó antes de partir desde Washington que mantendrá una larga conversación con el líder chino y adelantó que buscará que Beijing abra su mercado a las empresas estadounidenses. Gastón Fiordamu, buen día, bienvenido, ¿cómo le va?
1: ¿Cómo estás, Nico? Buen día para vos y para todos. Bueno, muchísima información parlamentaria, el Congreso está full, quinta fondo.
0: ¿Veamos?
1: A ver, hoy arranca, como decías bien en los títulos, arranca el debate por la reforma electoral. Ayer hubo una nueva reunión en la mesa política, ratificaron el proyecto, esto había ocurrido ya el viernes pasado, pero había ahí unos ruidos entre lo que el mensaje que transmitía Patricia Bullrich y lo que la decisión que había tomado el Poder Ejecutivo. Finalmente se decidió avanzar con el proyecto original, esto es, con la eliminación de las PASO, de las primarias abiertas, simultáneas y obligatorias, y discutir dentro de este proyecto de ley la ficha limpia, la cuestión de ficha limpia. Después hay otros puntos, porque es una reforma bien amplia, el tema del refinanciamiento de los partidos políticos, el tema de la implementación de la boleta única de papel.
0: ¿Cómo? Financiamiento, están quebrados.
1: No, del financiamiento. Se modifica ahí, hay un mayor aporte privado y menos aporte
0: público. Ahí hacen una distinción, me parece, el financiamiento para lo que se llama la vida o sostenimiento de los partidos políticos, que es una partida que ha de distribuirse todos los años, y el financiamiento puntual
1: para
0: los años electorales. Se mantendría la que garantiza o hace posible la vida de los partidos políticos, porque es muy difícil de quitar, porque desde la reforma del 94 son considerados una institución fundamental de la vida democrática. Pero la partida relacionada con las elecciones sería disminuida en favor de los aportes privados.
1: Exactamente, con nuevos topes, también la implementación de la posibilidad de votar lista completa, ¿sí? En las boletas únicas de papel, también se pone otro piso para lo que es el tema de los partidos políticos, tienen que tener representación en 10 distritos del Partido Nacional y alcanzar un mínimo del 3% del padrón, ¿sí? Para tener personería jurídica. Y por supuesto también el fin del financiamiento a los legisladores del Parlasur.
0: Ahí hay un tema muy interesante para charlar. Luego veremos si legisladores como Carla Carrizo nos pueden atender en algún momento de estos días, porque bueno, hay todo una teoría respecto de qué es mejor en la democracia, y vemos que este proyecto extiende

0: al robustecimiento de la representación, evitando la proliferación de partidos políticos.
1: Claro,
0: ¿no es cierto? Entonces ahí
1: denominan sellos de goma.
0: Hay una suerte de paradoja, porque uno puede pensar cuanto más partidos políticos, más democracia, pero más partidos políticos, más parten la voluntad electoral, ¿no es cierto? Y más fragmentan la formación de consenso en los congresos.
1: Sí.
0: Entonces, bueno, hay que optar, sí, ¿no es cierto?, por cuál sea el punto justo, y el gobierno va a modificar unos grados hacia el lado de la complejización.
1: Para tener un partido político, sí, exactamente. Lo otro importante, mañana el Senado finalmente va a la Cámara, al recinto, a las 3 de la tarde, con distintos temas, puntualmente con algunos pliegos judiciales. Allí está lo de la prórroga de 5 años de Carlos Maíquez, el padre del actual ministro de Justicia. También la prórroga al programa de entrega voluntarias de armas, y el acuerdo que llegó el gobierno con 2 fondos buitres que no entraron al canje o al refinanciamiento de aquella deuda del 2001, del default. Son 2 fondos que la Argentina le propuso una quita en esa deuda del 70%, y también, bueno, la baja en el pleito judicial que esos fondos habían llevado.
0: Preparemos, ¿no? Porque es, bueno, ya las últimas etapas de la normalización, ¿no es cierto?, del estado contable de la Argentina con el mundo. Esperemos que se avenga la oposición a dar los votos que se necesitan. Por supuesto, como contracara, tendremos una sesión donde van a hablar de cualquier cosa para que nos distraigamos y no veamos que están, si querés, ¿cómo lo puedo poner?, corrigiendo con el codo lo que aplaudieron con la mano, aquella vez
1: con
0: Rodríguez Sá, porque es un acto de la misma naturaleza.
1: Sí, creo, ¿no?, que por lo que devino de las reuniones de comisión, la sesión de mañana va a ser de temas poco conflictivos. Entiendo que va a haber mayorías acompañando, discursos con ciertas críticas va a haber, pero creo que va a haber un Senado bastante unificado al momento de las votaciones.
0: Y después vamos a poder charlar incluso con la chinita, la letra más o menos fina de este proyecto que presentabas como de entrega voluntaria, sí, de armas, porque tiene un capítulo mucho más importante, que es el registro, que es una suerte de blanqueo, ¿no es cierto?, exacto, que se le propone a quienes tienen armas sin registrar para que, bueno, ingresen, sí, al sistema gobierno de controles, que significa registrar.
2: Incluso China, las heredadas. Sí, ¿no? Eso, hay mucha gente que no sabe qué hacer con armas heredadas que no se heredan en realidad.
0: Bueno, ¿ves?
1: Es un bien. Ahí la China me va a saber corregir.
0: Es un mal porque las carga el diablo.
1: Según cuando se
2: discutió, no, las cargan los humanos.
0: El diablo.
2: No tiene nada que ver el diablo.
1: La estadística habla de 800.000 armas. 800.000 armas.
0: Sí. Charlábamos acá con el director
1: proceso de regulación.
0: El Renara, no, ¿cómo es que se
2: Renara,
0: llama?
2: Renara, volví a llamar San
0: Mac. Eso mismo, el Renara. Bueno, todo eso en el
1: Congreso. Eso y mucho más.
0: Mucho
1: mire
0: más.
1: Todos los apuntes que tengo. Ayer se le dio dictamen al Tratado de Cooperación.
0: Pero ayer no hubo clase, usted tomó todo esto, ayer justo no hubo clase.
1: Tomo apunte yo.
0: Así me gusta, usted no fue ninguna marcha, estuvo ahí trabajando como de, ¿no?
1: Pasé también por Plaza de Mayo, si quiere les cuento.
0: Pasó, pero no se quedó.
1: No, tuve que... Vine acá, ayer a la web, vine acá, en persona.
0: Muy bien, ¿por qué? Después me cuento.
1: Y a saludar a los amigos también, de paso.
0: Bueno, está perfecto. Sí, 120.000 personas más o menos, veía la comparación, ¿no es cierto?, que proponía el diario Nación, que uno puede criticar o no el método, pero tiene de muy bueno que es el mismo método con el cual están evaluando, no cuantificando la presencia de manifestantes, la convocatoria, este tipo de marchas, y no es un dato menor. Yo no propongo tomarlo a la ligera, pero no es un dato menor que veníamos de 400.000+ personas la primera, 270.000 personas la segunda, uh-huh, sí, y 130.000, y estoy redondeando para arriba, en la tercera. Estamos obviando una en el medio que, como no tuvo convocatoria, la Nación no relevó y dejó de contar. Pero digo, fíjate cómo hay un poco eso que comentábamos ayer. Se desacraliza un poco la vaca sagrada de la universidad pública en términos de que se reconoce que presenta costados que tenemos que problematizar y discutir seriamente como sociedad. No tiene que ver con no a la educación pública, cerremos las universidades. No es eso. Pero hay cosas que conversar con una tranquilidad mayor a la que propone el bombo y la calle llena y las frases hechas, ¿no? Me parece que hay un poquito de eso. Andrea China Valdivieso, muy buen día, bienvenida, ¿cómo le va?
2: Buen día, Nico, equipo, a los oyentes, con muchísima información, lo adelantados en los títulos, tema principal, un polijudicial hoy, le llamo así cuando ha habido un hecho tan aberrante como, la carátula lo dice, el homicidio de un fiscal federal de la Nación, y hoy una ex fiscal,
0: tremendo,
2: justamente procesada por encubrimiento agravado de un homicidio.
0: Fíjate, ya no es negligencia.
2: Ya no es negligencia.
0: No supo qué hacer, la pobre Fein, que notabas desde el principio que le quedaba grande, ¿no es cierto?
3: Sí, estaba como perdida.
0: Incluso
2: a esta hora, quienes investigan su accionar en el lugar de los hechos que le dieron muerte al fiscal Nisman, se están preguntando si no fue incluso adrede que estuviera justo ella esa noche, justamente en el lugar en el que estaba.
0: Uy, pero ahí con adrede nos dejás de todo, porque adrede puede ser adrede con ella incluida.
2: Adrede con ella no incluida. Claro. Lo cierto es que en el lugar del hecho, allí en el Le Parc, aquella madrugada, nada de lo que incluso decían los protocolos en aquel entonces, nada se hizo correctamente. Inclusive la manipulación de un arma.
0: ¡Qué bárbaro!
2: Sí, que le dio muerte, del arma de fuego que le dio muerte al fiscal Nisman. Siempre la sospecha de la inducción al suicidio por las características de las pericias que quedaron sobre las manos en cuanto a los patrones de sangre. Sí.
0: Eso es lo que quedó. Cuando... Vos sabés que yo, viste, llegó una instancia donde te perdés respecto
2: sí,
0: a cuál es
2: el
0: punto de acuerdo. ¿Qué tendríamos que tomar? ¿La pericia de gendarmería? ¿Cómo?
2: La de gendarmería, pero la de los patrones hemáticos que se hace posteriormente, incluso con tomas fotográficas del cadáver, y además son cuestiones técnicas engorrosas, pero básicamente los patrones de sangre hablan de que sí hubo un arma en las manos de Nisman aquella madrugada. Lo cierto es que si había alguien más o no había alguien más. No lo vamos a saber nunca, precisamente por la serie de irregularidades de la acción pericial de ese equipo criminalístico que no tuvo absolutamente nada de ordenado y de táctico, digo, incluso hasta fotos dentro de los propios informes periciales de lo mal que se manipuló, por ejemplo, el arma de fuego y de que incluso la sospecha de que la limpiaron. Y otra cosa.
0: Me dejás pensando con esto de haber eventualmente elegido, porque es lo que Cristina Fernández de Kirchner, que estaba involucrada al menos como siendo presidenta de la Nación y además la primera apuntada por las declaraciones que le iba a verter el día siguiente, ¿no es cierto?, en el Congreso, se llama Forum Shopping, ¿no es cierto?, un poco Forum Shopping, porque elegís cuándo cometer el hecho para que te caiga el tribunal que te conviene.
2: De haber existido un proceso que ya diera cuenta de que hay pruebas de que encargaron la muerte del fiscal Nisman, hay varios sospechosos en la mira, porque Nisman era una piedrita en el zapato.
0: Sí, claro que sí.
2: Digo, a muchos molestaba, ¿sí?, haciendo y ejerciendo la función que ejercía en la investigación de un atentado. Bueno, ese como tema principal, vamos a ir repasando cuáles fueron las irregularidades. Me traje el libro gordo de Pérez, acá tengo todas las irregularidades del caso y además los policiales del día que tienen que ver con un boquete que encontraron en la cárcel de Piñero de Santa Fe, otra vez la cárcel de Piñero, y motochorros, otra vez, parece que salideras financieras hay ahora. Por los motochorros en Villa Santa Rita han asaltado brutalmente a un hombre que llevaba consigo una mochila llena de dólares después de salir de una casa de cambio, y esto habla de inteligencia previa.
0: Rodrigo Ruiz, muy buen día, bienvenido, ¿cómo le va?
4: Buen día, Nico, saludo grande para vos, para todos. Bueno, ya tenemos la primera semifinal de la Liga Profesional, Argentinos Juniors de un lado, Belgrano de Córdoba. Nuestro streamer muy contento,
2: muy
4: señor
2: bien.
4: Martín Cambursano. Que este partido se va a disputar, creo que el sábado, todavía no está confirmado, en el estadio de Argentinos Juniors. Después vamos a estar dando algunos detalles de ambos encuentros. Hoy se van a jugar los otros dos, que van a ubicar a los otros semifinalistas. Tendremos a Rosario Central y Racing Club de Avellaneda, partido que se va a jugar 18:45, Fierda va a estar sufriendo un poquito, y 21:30 en el estadio Monumental River, ante Gimnasia y Grima La Plata. También vamos a estar dando algunos detalles de esos dos partidos. Y además, Nico, hay dos selecciones que, ya pensando en el Mundial, se adelantaron a la fecha. No sé si será por ansiedad o porque ya tenían todo listo, pero tanto Bosnia como Suecia ya entregaron su lista de 26 para el Mundial, ¿sí?
0: Muy bien. Y María Fernanda Heras, nuevamente, muy buen día, bienvenida, ¿cómo le va?
3: Buen día, y hoy estoy, soy una toda una poetisa.
0: Ah, ¿sí? Una poeta, sí, una sí. poeta. Ah.
3: Ay, sí, ¿por qué? Porque hoy estamos conmemorando... al más fuerte, ¿eh?
0: ¿Al más fuerte?
3: Al más fuerte, al más fuerte, alma y no fuerte. La localidad de Alma ajá, Fuerte. ¿Eh? Un 13 de mayo, pero en el año 1854, nacía Pedro Bonifacio Palacio, un gran poeta argentino. Que
0: nos la fuerza dejado, de los rencores
2: mil veces te levanta.
0: Ay, sí.
3: Claro, nos dejó.
0: Te levantas otras 100, otras 1000, ¿cómo es?
3: No
0: otras
3: te des.
2: Otras 500.
0: Otras 500.
3: No te des por vencido ni aún vencido.
0: Ese.
3: Y un montón de frases que seguramente también los oyentes nos
0: van a mí la parte me gusta cuando dice algo así como es, procede como Dios que nunca llora, o como Lucifer, como que, Lucifer nunca reza, que nunca reza, como el robledal cuya grandeza necesita del agua y no le implora. Y es como decís, chague o no.
3: ¿Secundaria fue eso?
0: Sí, secundaria. Claro. Pero ese, ¿cómo es que tiene avanti, più avanti, molto più avanti? ¿No? Y cada vez peor se vuelve.
2: La orquesta Zambomba le ha puesto música.
0: Ah, ¿sí?
3: Mira qué lindo.
0: Podemos escuchar algo de eso.
3: Bueno, poeta, bibliotecario, docente, periodista, traductor, de todo en esa época. Mirá. 1854 estamos
0: claro,
3: hablando.
0: Es que claro.
3: En esos momentos los intelectuales tenían muchos títulos, abarcaban la verdad que muchas fases de la vida diaria de lo que era nuestra literatura.
2: Qué épocas.
0: Efectivamente. Sí. 25 minutos ahora de las 7 de la mañana. Romina Wiener, muy buen día, bienvenida, ¿cómo le va?
5: Muy buen día, ¿cómo andamos por ahí?
0: Y bien, acá recitando estamos a esta hora de la mañana, Alma Fuerte.
5: Ah, muy bien, ¿y qué recitaban?
0: Alma Fuerte, porque
5: Alma Fuerte.
0: Hoy es el día de Alma Fuerte, qué sé yo.
5: Claro, bueno, claro. Está bien, es una forma de recordarlo, muy bien.
0: Totalmente, totalmente. Bueno, ¿usted le gusta la poesía, no le gusta la poesía?
5: ¿Ya es que de chica escribía poesía?
0: No, parame todo.
5: Ahí se cae, ahí lo perdemos, miren, ¿sabes?
2: Una caja de sorpresa.
0: ¿En serio las escribía? Yo esperaba que me dijera como mucho que la leía, que las escribía.
5: ¡Qué poca fe me tiene, por favor!
0: No, pero me encanta, ¿y qué eran, sonetos?
5: No llegaba tanto, pero bueno, eran... Por lo general, cuatro párrafos de cuatro oraciones. Ajá. Que terminaban en rima cada una.
0: Ahí
5: para
0: está.
5: Que tenga
0: ¿rima
5: sentido.
0: Asonante o consonante?
5: No, iba variando.
0: Qué bien. Está muy bien. Porque sí. Te cuento para
5: bueno,
0: mí...
5: Bueno, chicos, yo también fui al colegio y me recibí en una universidad.
0: Está muy bien, me parece perfecto. No, es más que eso, esto es una sensibilidad mayor a ir al colegio y a recibirse
5: en
0: la universidad.
5: Mira, en estos momentos se me viene a la memoria una, pero muy cortito es lo que me acuerdo.
0: Venga.
5: Venga. Por un lejano caminito, el caminante ayer vino. Caminó por la senda del lino, que por un momento se le hizo infinito. Y no recuerdo más.
0: Muy bien. Hermosa, y además hemos obtenido una primicia. Esto sería una obra, no inconclusa,
5: inédito.
0: No. Inédita.
5: Inédito.
0: Póstuma, dice acá.
5: Inédita.
1: Podría participar de un concurso literario.
0: Sí.
5: Totalmente.
0: Me gustó mucho ese contado.
5: Es más, de hecho, yo tengo escrito un libro guardado en el baúl.
1: Ah, mira.
0: Nunca impreso.
5: Para publicar en un momento.
0: Pero hágale, Romina.
5: No, cuando sea el momento se va a publicar.
0: Me gusta. Usted es un camino lleno de sorpresas, se da cuenta, ¿no?
5: Y bueno, la vida me fue haciendo así. ¿Qué crees que te diga?
0: Está muy bien. Me gusta lo del caminito. Está muy bien.
5: No, estaba buenísima.
0: Muy bien.
5: En un momento decía... pero termina triste. Porque es la historia de un hombre que ve pasar la vida.
0: Ajá.
5: Y en un momento cuando termina dice... Mi barba blanquecina de lágrimas está embebida. Giro hacia atrás, es todo ceniza, es que ya se me fue la vida. Termina un poco...
0: Es triste, pero es contundente. Sí, golpea. Sí,
5: es llega... contundente.
0: Sí.
3: Me hace acordar, una vez lo escuchaba Alejandro Lerner, que cuando tenía 15 años escribió su primera canción así, poeta, y que vino la madre y dice... ¿Qué te hice, hijita? ¿Qué te hice? Con Romy lo mismo, era muy chiquita para escribir estas cosas.
0: Bueno, porque tenía...
5: Era chica, tenía 11 años cuando escribía eso. Tenía un léxico muy desarrollado para la edad.
0: Sí. Romy, La verdad que impresionante. Nos quedamos con eso y háganos el compromiso que va a presentar acá el libro cuando lo decida publicar.
5: Bueno, cómo no, es uno de los lugares pensados. Igual estaba pensado, ¿eh? ¿Viste? Te digo que estaba pensado el auditorio de Radio Nacional.
0: Ah, está bien,
5: está en la lista.
0: Bueno. Está muy bien. Romy, pues, ¿por dónde vienen los caminos de la vida hoy?
5: Mira, hoy literalmente bastante fuerte la mañana porque hay un choque fatal en el barrio de Vélez Arfiel, es entre Villa Luro y Vélez Arfiel. Una mujer manejaba su camioneta, perdió el control del vehículo y terminó impactando contra un árbol.
4: Sí, paso todos los días por ahí, Romy. Sí.
5: Ah, pasas por ahí, Rodri, sí. Es la plazoleta de Juan B. Justo y Gaona.
4: Justo donde se unen Gaona y Juan B. Justo, claro, justo ahí.
5: Claro, exacto, y ahí está la plazoleta, y bueno, algo ha sucedido, que esta mujer ha perdido el control del vehículo y terminó impactando contra este árbol, que bueno, un golpe en seco, ¿no? Y ha fallecido. Está trabajando la policía científica en el lugar, no genera complicaciones al tránsito, porque no tenés ahí mucha circulación, digamos, en ese punto de la plazoleta, porque está justo en la plazoleta y están todos trabajando en la parte parquizada. Pero bueno, hay reducción de calzada y por ahí pasan los curiosos y miran porque se ve el cuerpo de la policía científica trabajando. Así que atentos con eso. Después, en el transcurso de la madrugada, que los son 8 choques los que llevamos en toda la madrugada hasta ahora, que han ido sucediendo en distintos puntos de la ciudad. Ya se levantaron porque fueron más de madrugada. El que está ahora es este que estoy contando, el de Vélez Arfiel. Pero bueno, esto marca un poco también el timing de cómo los miércoles y jueves son días un poco más violentos, sobre todo los jueves y viernes, cuando sean los after office y salen, y bueno, y después terminan todos chocando. Así que bueno, paciencia y precaución. Después, todos los accesos a Capital Federal tienen demoras, no choques, las demoras habituales, todo lo que es una Panamericana muy lenta en la bifurcación de los ramales de Pilar y Campana hacia Avenida General Paz. También cargado acceso oeste con demoras en la zona de Castelar, Moreno y Morón. Y ya se ven retrasos también a la altura de Ciudadela para bajar hacia la autopista Perito Moreno. La Richeri lenta en el enlace con Delepiane hacia el centro. Y cargada la autopista Buenos Aires-La Plata, la zona de Wilde, Quilmes, Sarandí, todo hacia el Bajo Porteño, pero bien cargada, no hay demoras de consideración. Después, intensa la circulación en los puentes Pueyrredón y La Noria hacia la Ciudad Autónoma de Buenos Aires. Vos sabés que sigue cortada la Ruta Nacional 228 entre Necochea y Tres Arroyos, una ruta que es muy transitada, sobre todo por transporte de cargas, esto es por los anegamientos, por las lluvias que hubieron. Se habilitaron desvíos hacia la Ruta Nacional 3 y a la Ruta Provincial 227, entonces transitar con mucha precaución ahí en la zona, porque están los desvíos marcados y habilitados. Y después en Chubut, en la Ruta Nacional 259, en zona de los Cipreses, están trabajando en tareas de bacheo, hay que bajar la velocidad, siempre decimos que es una velocidad precautoria, entre 30 y 40 kilómetros por hora, y se indica menos y da menos también. El paso Cristo Redentor en Mendoza, ubicado en la Ruta 7, que conecta Argentina con Chile, operativo, sin ningún tipo de inconveniente, con muy buena circulación. A las 9 de la mañana va a estar abierto el paso Pehuenche en la 145. Y ya después al sur, las rutas de la Patagonia Austral están todas habilitadas, sin inconvenientes. Recordar que ya en la Ruta Nacional 40, 237, 231, 237... suele haber ya calzado húmedo y resbaladiza o escarchas matinales, entonces es importante transitar con precaución. Y volviendo al ámbito de Capital Federal, el subte D está operando con demoras, es el del color verde que hace Catedral Congreso de Tucumán, así que bueno, salgan con tiempo los usuarios de este corredor de subte que es todo el norte, digamos, y llega hasta Catedral. Esta sería la principal info, Nico.
0: Romina Wiener, muchísimas gracias.
5: Un abrazo, chau chau.
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0: Bueno, muy bien, 35 minutos ahora de las 7 de la mañana. ¿Y cómo estamos de temperatura?
1: Con una temperatura de 8 grados la térmica en estos momentos en la ciudad de Buenos Aires. Recordemos que cada vez que sale el sol, baja un poquito la temperatura. La temperatura es de 8 grados 6 décimas. Y hacemos una recorridita rápida por el clima de todo el país en las provincias como Misiones, Corrientes y Chaco. Sigue el calor húmedo y no se descartan algunas tormentas, ojo, aisladas hacia la tarde. Por Buenos Aires, Córdoba y Santa Fe, la mañana arrancó fresca, pero después la temperatura va subiendo y se espera un día bastante agradable. Mendoza y San Juan tienen mucho sol y esa clásica amplitud térmica, abrigo temprano, ropa más liviana para el mediodía. En Río Negro y en Chubut y en Santa Cruz el otoño se hace sentir con viento y bastante frío, algunas lluvias dispersas. En la costa atlántica, Mar del Plata incluida, el tiempo está cambiante con ratos de sol y aire fresco. En definitiva, Nico, un país con todos los climas, el calorcito norteño, el frío patagónico y en medio de esa camperita que hay hoy conviene llevar sí o sí porque hay frío en todo el país.
0: Sí, ya lo veo. Lo vamos a ir corroborando ahora nuestra ronda de visitas provinciales y empezamos por Rosario, provincia de Santa Fe, con Martín Paltroni. Martín Paltroni, muy buen día, bienvenido, ¿cómo le va?
2: Hola Nico, ¿cómo estás? Buen día para vos y para todo el país. Aquí desde Rosario, con 8 grados, 4 décimas de temperatura, la térmica un poquito más abajo, 6 grados, 9 décimas. Hoy esperamos una máxima de 18 y en las rutas de la provincia de Santa Fe tenemos que contarles que el tránsito es fluido y hay buena visibilidad en la mayoría de las trazas viales.
0: Muy bien. Bueno, ¿qué incendio en Vicentín?
2: Sí, incendio de gran magnitud. Esto sucedió en la madrugada de hoy, en la zona del cordón industrial, en la ciudad de Ricardone. El fuego obligó a evacuar a todo el personal y además tuvieron que cortar la ruta A012. Hay más de 10 dotaciones de bomberos que están trabajando para contener las llamas en un sector de la fábrica. Aparentemente, según las primeras informaciones, el fuego se inició en la cinta transportadora que está ubicada en el área de extracción, que es un sector muy sensible por la presencia de solventes, por eso esto está complicando las tareas de extinción de las llamas y se ha elevado el riesgo dentro de todo el predio industrial. Hay que contar que el cordón industrial no tiene antecedentes frecuentes de inicio de fuego de esta magnitud. Y lo grave o lo peligroso es el lugar donde se originó, que es, como recién decíamos, la sección de extracción por solvente, porque ahí el factor crítico, esto quizás es un poco técnico, pero nos explicaban que es un hidrocarburo altamente inflamable, que es el que sirve como disolvente para lavar el aceite de la semilla. Entonces, para poder extinguir las llamas, no solamente se utiliza agua, sino que se utiliza espuma, que están enviando distintas empresas de la región, porque nos decían que el agua por sí sola puede ser contraproducente en incendios de hidrocarburos, porque el solvente flota sobre el agua y lo que hace es expandir el fuego.
0: Claro, efectivamente. Así que, a esta altura...
2: En este momento hay una evacuación de la planta...
0: Claro, que debe ser prudente para darlo por controlado, por eso, que me lo digas vos.
2: Sí, está controlado el incendio. Un factor técnico quizás, pero de alivio, es que los tanques donde se almacena el hexano están enterrados. Entonces, esto evita que el fuego se expanda por el resto de la superficie, pero bueno, hay una alerta en la región, sobre todo en la localidad de Ricardone. Les han pedido a los vecinos que se mantengan en sus casas, bueno, frente a la posibilidad de una evacuación, que por el momento la vemos alejada, Nico.
0: Bien. Y un boquete, otra vez.
2: Exactamente, esto lo han confirmado autoridades del Ministerio de Seguridad de la provincia. Descubrieron una excavación intencional en un pabellón de internos peligrosos, o denominados también presos de alto perfil. Una excavación que tiene 40 centímetros de ancho, 50 de largo y 70 de profundidad. Intento de fuga.
0: ¿Qué tendríamos que tener en cuenta? La profundidad para ver cuánto avanzaron. ¿70 centímetros habían avanzado?
2: Sí, más o menos. 70 centímetros de profundidad, lo cual es muy poco.
0: Es muy poco, pero te iba a decir. No, porque yo ya estaba, ¿cómo puede pasar? Y qué sé yo, me podrías contestar, los agarraron rápido.
2: Sí, más o menos. Sí, dentro de todo, digamos, era muy poquito lo que habían logrado excavar. Encontraron algunos elementos punzantes también. Esto, bueno, de alguna manera alertó a las autoridades provinciales, pero la cuestión no pasó a mayores. Pero bueno, sin dudas esto habla de que hay que intensificar los controles dentro de las cárceles provinciales.
1: Buen día.
2: Buen día. Sí, bueno, Piñero ya registra antecedentes de fuga dentro de la gestión anterior.
0: Ahora ya basta con eso, ¿no? ¿Cómo era la metodología? Bueno, elementos punzantes dijiste, ¿qué hacían con la tierra? Uno ya flashea películas donde iban sacando la tierra en sobrecitos de azúcar, no sé, pero ¿cómo lo hacían?
3: Se habla de un arma de fuego de fabricación casera también, en ese lugar.
2: Sí, lo que nos han informado es que encontraron un arma blanca que es de fabricación casera y estamos hablando de concreto, ¿no? Estaban excavando no sobre la tierra, sino sobre el hormigón en uno de los pabellones. Por eso es una tarea hormiga la que estaban llevando adelante.
0: Claro. Bueno, otro dato importante, pues lo primero que uno piensa, ¿cómo había tierra si son tan...? No, no había tierra, estaban excavando cemento.
2: Exactamente. Así que ahora, por el momento... cerrado todo el pabellón que está afectado.
0: El ruido, claro.
2: Bueno, habrá que investigar las posibles complicidades también. Me parece que eso está más que claro.
0: Martín, anda contándonos en la medida que se vaya conociendo, qué sé yo, detalles sobre la operatoria. Lo bueno es que está detenida la construcción del boquete.
2: Exactamente, sí, cuando vean las imágenes van a entender que es muy poquito lo que lograron avanzar, sí. Pero bueno, en definitiva vamos a estar atentos a las novedades en la investigación para, bueno, delimitar las responsabilidades, no solamente de los detenidos, sino también de quienes permitieron que se avance en este intento de boquete.
0: El punto es ese. Martín Paltroni, muchísimas gracias, que tengas lindo día.
2: Gracias, Nico. Un saludo.
0: Es Martín Paltroni de LRA5, Radio Nacional Rosario, provincia de Santa Fe. El ruido te llama la atención, China, decís de estas cosas,
3: ruido, claro. Pero aparte que no solamente hay que prever la intencionalidad de una fuga, sino también de ingresar, por ejemplo, drogas ilícitas a los penales. Es casi un clásico.
0: Ah, que sea una cosa de doble vía, que un túnel sea sirve para entrar y salir.
3: Por esto digo de que era chiquitito, digo, 40 centímetros de ancho. Ah. No sé si entras vos, Nico.
0: Claro. ¿Qué quieres decir? ¿Qué quieres decir?
3: Una persona chiquitita me parece que da más para el tráfico de otras cuestiones. Ajá. ¿Viste esto que han intentado? A Piñero ya han intentado ingresar droga con drones, por eso digo otra vez Piñero. Y en ese pabellón mayormente había alojada personas que están justamente procesadas por narcotráfico.
0: ¿Es una fantasía o habría que empezar a investigar si en algún lugar cercano había alguien cavando la otra punta?
3: ¿Viste? Y sí.
0: No, porque es un poco como suele ser, ¿no?
3: Para que se junten, sí. Claro. En estos casos...
0: ¿Qué sé yo?
3: Sí, un buen fiscal haría eso.
0: Nos vamos a Bariloche ahora, provincia de Río Negro, con Urbano Flaivani. Urbano Flaivani, muy buen día, bienvenido, ¿cómo le va?
4: Buen día, Nicolás y el equipo. Frío, una mañana muy fría, 2 grados 7 décimas bajo cero, la sensación térmica 6 grados 3 décimas bajo cero, la humedad alta, como siempre digo, para estos lugares, y bueno, comienza a generar el tránsito más fluido, ruta 40, especialmente ruta 40 de Inaguapi y San Carlos de Bariloche, en zona norte y zona sur también, con muy buena afluencia de automóviles para esta hora donde empieza a despertarse San Carlos de Bariloche con una mañana muy, pero muy fría.
0: Bien, Urbano, evoluciona entonces favorablemente este paciente con antivirus.
4: Exactamente. Ayer llegaron, los informaron desde el propio hospital Zona Ramón Carrillo, llegaron los resultados del Instituto Malbrán, se confirmó una infección por hantavirus, cepa antes, ya está confirmado esto, y el paciente pasó ya hace un par de días de terapia intensiva a unidad de cuidados intermedios. Dice el parte que continúa la evolución favorable, con signos de mejoría clínica, manteniéndose únicamente con cánula y bajo monitoreo permanente del equipo interdisciplinario. Con respecto a las personas que estaban con él, no, hasta el momento no hay ningún síntoma de hantavirus.
0: Bueno, continúa la búsqueda de Analía.
4: incesante e infructuosa, Nicolás, porque prosiguen. Ayer había aparecido una grabación más en donde Analía Corte habría bajado en la línea 50, yéndose a la zona de lo que era el expredio de una empresa interurbana aquí, 3 de mayo, que vendría a ser una zona de Los Altos. Eso fue, esa fue lo último que se conoció. Haciendo una breve crónica, Analía Corte desapareció el pasado viernes, 11-18 es el último contacto que se conoce. Bueno, las teorías van de un lado hacia el otro, la zona de bosques, de interfase que denominamos, sí, entre la zona poblada y los bosques, en la zona de los kilómetros, más o menos focalizado entre el kilómetro 6 y entre el kilómetro 12, también aquí cerca del centro se está rastrillando, en algunos inmuebles que están abandonados también continúa la búsqueda, pero por el momento es, como les decía, es infructuosa.
0: Urbano, muchísimas gracias, que tengas lindo día.
4: Un abrazo igualmente.
0: Es Urbano Flaivani de LRA 30, Radio Nacional Bariloche, provincia de Río Negro, y nos vamos ahora a Perito Moreno, provincia de Santa Cruz, con Marcelo Fernández. Marcelo Fernández, muy buen día, bienvenido, ¿cómo te va?
5: Hola, muy buenos días a todos, gracias por los minutos nuevamente para poder compartir toda la información de lo que ocurre aquí en Perito Moreno.
0: Bien, comenzó el velatorio de las víctimas del incendio, explosión, tendríamos que decir.
5: Sí, exactamente. Ayer por la noche, bueno, fue un momento difícil desde el nosocomio de nuestra localidad. Se hizo entrega de los cuerpos a los familiares luego de las autopsias realizadas y inmediatamente el municipio dispuso un área en el gimnasio municipal, en el Zoom del gimnasio municipal, para velar los cuerpos de los dos adultos, y en la sala velatoria municipal el bebé de 2 meses que habíamos anunciado también que había fallecido. Esto, la idea más que nada es despedir aquí en Perito Moreno amigos, familiares, porque los cuerpos de los adultos, el municipio junto con la provincia se han comprometido a que sean trasladados a la provincia de Salta, de donde son oriundos, y la familia de ellos los están esperando, justamente.
0: Claro, así que eso va a continuar para ser inhumados en Salta, ¿no? Así con el niño.
5: Exactamente, el niño queda acá, la familia está acá, la madre lamentablemente está pasando un cuadro muy difícil, como les comentaba ayer.
0: Una enfermera del
5: trabaja
0: hospital,
5: ¿no? En el hospital, exactamente, está siendo acompañada, tratada, era la situación de un nene muy deseado, les había costado muchísimo y esta situación obviamente ha desencadenado una crisis en la mujer que había devastado todo
0: en un
5: día.
0: Sin palabras. Ahí, Marcelo, ¿hay alguna certeza respecto de las causas entonces de la explosión? ¿Es una investigación?
5: Bueno, en el día de ayer las autoridades municipales y provinciales que están trabajando en la localidad realizaron una conferencia de prensa en uno de los salones históricos, en el Salón Iturrios de nuestra localidad, para brindar justamente detalles en todo el trabajo que se está haciendo para contener a las familias y en la investigación que se está llevando a cabo, no terminado por corroborar la causa, pero como te decíamos ayer, tiene que ver con un tubo de gas que estaba siendo utilizado para calefaccionarse, alguna pérdida, concentración de gas, y eso generó el estallido que, como te decía, se sintió en toda la localidad, y también se está procediendo a la demolición del edificio porque quedó en condiciones realmente que no pueden sostenerse por sí solas.
0: Bueno, una pérdida que después habrá que ver si por medio de pericia se puede determinar en qué parte, ¿no es cierto? Pongámoslo así, el artefacto, si es el mal enroscado o qué, digo, para que saquemos conclusiones que nos ayuden a todos a prevenir otras cosas similares, ¿no?
5: Exactamente, desde el día del incidente mismo, se empezó a reiterar esta cuestión de la atención en calefactores. Es una zona muy fría, Perito Moreno, en esta época, y prácticamente durante todo el año se utilizan calefactores, y se empezó a reiterar el trabajo con gasistas matriculados, la limpieza, también como decís, las conexiones que se realizan muchas veces por una cuestión de ahorrar recursos, las mismas familias los organizan, pero se está pidiendo recurrir a esta cuestión de los gasistas matriculados. Sí, encima, total. Sí, encima, en esa zona recientemente se había realizado la extensión de la red de gas y en un principio se supuso que tenía que ver con esa obra, pero no quedó totalmente descartada, que fue un cilindro de gas.
0: Efectivamente.
5: Una última noticia también que te puedo decir es que dos de los menores que habían sido trasladados a Caleta Olivia, también en el día de ayer han sido trasladados hacia el Hospital Garrahan, allá en la ciudad de Buenos Aires, para avanzar en el proceso justamente de recuperación por el alto grado de quemaduras que tenían. Así que se le está dando la atención para poder recuperarse de la mejor manera posible, y a todas las personas implicadas, obviamente, está el acompañamiento psicológico también, porque ha sido un golpe durísimo lo que han vivido en estos días.
0: Sin palabras. Marcelo, muchas gracias por este reporte.
5: No, de nada, muchísimas gracias a ustedes y estamos siempre a disposición.
0: Lo mismo digo, un abrazo grande. Es Marcelo Fernández de LRA 56, Radio Nacional, Perito Moreno, provincia de Santa Cruz.
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0: César Tapia, muy buen día, bienvenido, ¿cómo le va?
8: Nico y equipo, ¿cómo andan? Buen día.
0: Bien, muy bien, acá amaneciendo y esperando sus noticias sobre la... Jonagro, ¿así se llaman?
8: Al sí, final... la Jonagro fue la actividad del día de ayer que comentábamos, la Jornada Nacional Agropecuaria.
0: Ayer hubo severas críticas a la Jonagro, te cuento, César, porque nosotros compartimos en el streaming el, digámoslo así, la agenda, ¿no es cierto?, de la jornada.
8: Sí.
0: Y decía... Coffee break, por ejemplo. Y acá dije, ¿cómo puede ser que en una jornada de campo diga coffee break? Mate break, por lo menos.
8: Es verdad, quizás tiene que ser de esa manera.
0: No sé, pero, qué sé yo, pero generó, no me, yo ni me di cuenta, ¿no?
9: Y mate
0: no,
9: y torta frita.
0: Una claro, vez. Mate y torta frita break.
9: Claro.
0: Sí.
8: Claro. Lo que pasa que, no, a ver, si ya entramos en el mate y la torta frita, se dispersan mucho los muchachos.
0: Es verdad.
8: Mucha dispersión. Ya, no, hay que volver, viste que hay un corte de 10 minutos y se vuelve a la sala, se renueva todo y se vuelve a la sala, y más aún si en la apertura hay tanta intensidad con dirigentes, con funcionarios y todo lo demás, necesitas ese corte para el cafecito de la mañana y renovar todo lo que es el escenario y continuar con la jornada.
0: Totalmente, que es de las partes más ricas de este tipo de, más allá del cafecito y aquello con lo que lo acompañen, de este tipo de eventos, porque es lo que da ocasión al cabildeo y uno... Claro. Muchas veces va esto para eso, relacionamiento, ¿no? No solo escuchar a alguien pasivamente, sino conversar, trabar relaciones, llevarte contactos, eso.
8: No, totalmente, totalmente. Aparte, con la vorágine del día a día, no todo el mundo se encuentra en todo momento. Claro. Entonces, este tipo de eventos sirven para eso, inclusive en los mismos encuentros en el día previo, si viene alguien de alguna provincia. Imagínate que ayer los gobernadores que estuvieron también presentes aprovechan para venir si hay que hacer alguna que otra gestión también para la provincia. Así que sí tienen...
0: Estos jornagros, que son jornadas nacionales agropecuarias organizadas por...
8: CRA. Confederaciones Rurales Argentinas, exactamente, una de las entidades que conforma la mesa de enlace. Y que en el día de ayer tuvo muchas particularidades, lo decíamos ya en el repaso de la agenda, pero que por el otro lado, bueno, a medida que fue avanzando la mañana, creo que lo más importante, o uno de los puntos más importantes, fue el desglosamiento de los puntos en los cuales el gobierno cree que adelantó con todo lo para el sector agroindustrial. Federico Stutzenegger, ministro de Regulación, lo que hizo es ir contando cada uno de los puntos para llegar a uno de quizás uno de los puntos más destacados, esto que mencionábamos, el tema del esquema de retenciones, donde allí mencionó, ¿no?, que se ha trabajado mucho, hemos avanzado muchísimo, dijo, en región y en productos también, en la baja de retenciones, y lo que mencionó con respecto al avance de las bajas de retenciones, dijo, los debates son cómo bajamos, porque en un momento mencionó, dice, bajar derechos de exportación los baja cualquiera. Ahora, el famoso superávit, manteniendo ese superávit fiscal, en la medida que seamos exitosos también con la reducción del gasto. La equiparación desde ese lugar, ¿no?
0: Sí, sí, sí, que es un poco lo que preveíamos que iba a ser el argumento, ¿no es cierto?
8: Claro, claro, sí, totalmente. Y por el otro lado, bueno, esto que analizábamos también en el día de ayer, con esa previsibilidad que el campo hoy esgrime con respecto a no tener las campañas, como por ejemplo la de trigo, y también salir a pedir que baje retenciones porque los números son muy muy cortos con los altos costos que se han dado. Si uno tiene una previsibilidad de estos 3-4 años que se pueda bajar con esos proyectos que se debatan en el Congreso, el gobierno que sea el que lo pueda mencionar, que se pueda mantener y que el campo no esté continuamente pidiendo a ver esa baja de retenciones.
0: Claro,
8: pero bueno,
0: claro,
8: aquí hay un punto, ¿no?
0: Efectivamente. César, como siempre, muchísimas gracias. Tengas lindo día y la seguimos mañana.
8: Dale, dale. Estamos atentos. Mañana seguimos con toda la información. Abrazo grande y que tengan lindo día.
0: Abrazo grandote. Es César Tapia.
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2: Irán, a pesar de haber disputado 6 veces un mundial de fútbol, no han logrado pasar de fase en ninguna de sus participaciones. Los Leones de Persia cosecharon 3 victorias, 4 empates y 11 derrotas, con 13 goles a favor y 31 en contra. En 18 duelos que han tenido hasta aquí disputando un mundial. Cabe destacar que Irán debutó en Argentina 1978, si bien cayó ante Holanda, hoy Países Bajos, y ante Perú, consiguió un empate resonante 1-1 ante Escocia. La pregunta es, ¿Irán terminará participando en este próximo mundial?
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8: Buenos días, 8 de la mañana, un minuto en todo el país. Bienvenidos a la primera lectura de Mensajes a Pobladores. Antes, los datos de la temperatura en Esquel, 1 grado 5 décimas bajo cero en este momento, la mínima prevista para el día de hoy. El cielo se encuentra despejado, la humedad es del 76%, viento en direcciones variables a 4 kilómetros en la hora y la visibilidad es normal de 30 kilómetros. Para hoy se espera una máxima de 12 grados, poquito viento entre 5 y 19 kilómetros y se espera también hoy un día soleado. Buen día, Rocío.
9: Buen día, Valeria. Comenzamos con la primera emisión del día. El Centro de Emisión de Licencia de Cusamen comunica al señor Curaqueo Oscar y Jaramillo Cristian que llegaron sus licencias, deberán acercarse a retirarlas con la constancia de pago y carnet de lunes a viernes de 8 a 14 horas.
8: Mensaje para Costa del EPA, el Consejo Deliberante de Gualjaina informa que el día jueves 14 de mayo realizará una reunión abierta a la comunidad en el puesto sanitario del lugar, esto va a ser a las 16 horas y desde ya quedan todos invitados.
9: La dirección de la escuela secundaria 7709 de la localidad de Cusamen cita a los y las agentes docentes de la institución que se hayan desempeñado en el ciclo electivo 2025 a fin de retirar los conceptos profesionales 2025. El plazo es hasta el jueves 14 de mayo a las 15 horas.
8: Se invita a una reunión comunitaria a vecinos y vecinas de la localidad de El Hoyo. Es una reunión abierta para dialogar, debatir y construir propuestas sobre temas fundamentales para el presente y el futuro de la localidad. La reunión se realiza hoy a las 20 horas en el Club San Martín del Hoyo. Temas a tratar: impacto ambiental sin control, planificación y crecimiento de la localidad, propuesta para la redacción de un nuevo plan territorial, participación ciudadana y propuestas de los vecinos. Creen en el diálogo, la participación y el compromiso de toda la comunidad que son esenciales para construir una localidad más organizada, transparente y participativa. Tu voz y tu participación también son importantes y este mensaje lo firman vecinos autoconvocados y juntas vecinales.
9: Para la zona de Cusamen y alrededores, gran bingo familiar el sábado 16 de mayo a las 16 horas en el gimnasio municipal. Organiza el grupo de artesanas y productores del Tropezón. Habrá servicio de buffet y grandes premios.
8: La dirección de la escuela número 758, ubicada en O'Higgins 1522 de la localidad de Esquel, solicita la presencia en el establecimiento de la alumna Vera Montesino Luana con sus padres o tutores, a efectos que a su presentación se le hará conocer y debe presentarse en el horario de 13:30 a 18 horas.
9: La dirección de la escuela 60 informa a las familias que hoy hay clases normales y el recorrido del transporte se realizará en horario habitual.
8: Para Sierras de Teca, el lonco de la comunidad, Marciano López, convoca una reunión para el día sábado 23 de mayo a la hora 14 en el centro comunitario a los miembros de la comisión directiva. En lo posible, a todos los jefes de familia de la comunidad también está abierta esta convocatoria. Se tratarán los siguientes temas: el registro provincial de comunidades indígenas, censo actualizado de los ocupantes territoriales de la comunidad, población y ganado. Firma este mensaje el lonco Marciano López.
9: Para Roque Pacheco, su hermana Irma le pide que el jueves al mediodía llame a su hermano argentino. Firma Irma.
8: Se le comunica a los parajes, comunidades, pueblos, establecimientos de la meseta y cordillera de Chubut o a quienes conozcan o tengan parientes pobladores adultos mayores que han sido y son parte de la historia de la región, por favor comunicarse con Calaverita Mateos por mensaje o WhatsApp al 2945-586674.
9: Para Sierras de Teca, establecimiento Don Ismael, se le comunica a Seferino y Servando Nahuelfil que cuando viajen a Teca, por favor, busquen en la localidad o en el hospital a la enfermera Noelia Pardo. Tiene una encomienda para entregarles, firma su sobrina Karina Nahuelfil.
8: El juzgado de paz de Esquel, a cargo de la jueza de paz titular, señora Ana Laura Sotelo, informa a los ganaderos de la jurisdicción que dio comienzo a la encuesta ganadera anual obligatoria con la modalidad online hasta el día 31 de diciembre del corriente año. Se informa también que no se dará prórroga y quienes no completen la encuesta deberán abonar la multa correspondiente. Se recuerda a los productores que deben indicar como jurisdicción la del juzgado de paz de Esquel y dar cierre a cada encuesta, dado que en algunas se ha observado ese faltante. Por cualquier duda o consulta, deben dirigirse al juzgado de paz, cito en Darwin 479, o por WhatsApp al 2945-421029.
9: Necrológicas. Ha dejado de existir en Esquel el señor Raúl Aníbal Vázquez, conocido como Pininiki, a la edad de 69 años. Sus restos serán inhumados hoy a las 16 horas en el cementerio de Esquel. Su desaparición enluta a las familias Vázquez, La Coma, Barrera y otros. Sus restos son velados en Rivadavia 839 de 10 a 16 horas. Casa de Duelo, Cochería Esquel.
8: De esta manera culminamos la primera lectura de mensajes a pobladores. Nos encontramos con una similar a la hora 11.
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1: Se necesita alquilar chacra de 15 hectáreas con agua pasando Ñorquinco. Comunicarse al 297-4320-848, firma Nora Susana.
2: Se busca trabajo por hora o por mes para cuidado de adulto mayor en hospital o clínica. Llamar al teléfono 2945-592571.
1: Se vende carneros en el establecimiento La Esperanza de Silio Nahuelquir en Colonia Cusamen.
2: Se vende TV color 29 pulgadas y bicicleta playera. Tratar al 15-58-65-41.
1: Se vende 4 reproductores, comunicarse al 15-69-65-74.
2: Se alquila monoambiente con servicios incluidos, llamar al teléfono 2945-402911.
1: Se ofrece persona para trabajos de limpieza de canales, también para trabajo de alambrador o mantenimiento de chacra, comunicarse con Luis al 15-64-0237.
2: Se vende Peugeot 504 modelo 93 diésel o se permuta por materiales de construcción, chapas, ladrillos, cemento o cal. Se puede ver en el barrio Seferino o comunicarse con Aide al 2945-585796.
1: Se vende celular Samsung en excelente estado, comunicarse al 280-45-78-190.
2: Se vende tractor John Deere 730, para consultas comunicarse al 2945-689990.
1: Se ofrece persona para todo tipo de trabajo, albañilería, pintura, soldadura o cuidado de casa, comunicarse al 15-63-65-77.
2: Se permuta terreno por una camioneta, cuenta con 60 de largo por 15 de ancho y una casilla de 4x4. Interesados, tratar al 2945-595543.
1: Gran Locro, el 25 de mayo, a partir de las 12:30 horas, se retira en Barrio Malvinas, pasaje 10 de junio, 2518, familia Alarcón. Valor de la porción, 20.000 porotos. Hacé tu pedido con anticipación. Reservas al 1540-1225, 1541-5761, 1550-0806, llevar recipiente.
2: Se vende 2 cubiertas usadas en buen estado, rodado 175-6514. Deben comunicarse al 280-457-8190.
1: Se alquila un monoambiente y una habitación para persona sola. Comunicarse al 15-63-60-83.
2: Se alquila casa, una habitación, cocina, comedor, patio en la calle Doctor Castro en la localidad de Trevelin. Los interesados deben comunicarse con Mariela al 15-53-0012.
1: Se venden o se cambian 3 castrones de 4 y 6 dientes. Consultas al 15-52-29-22.
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1: La escuela cabecera número 11 cita en el Zoom de la escuela número 76 a todos los docentes inscriptos en término para cubrir el siguiente cargo. Maestro bibliotecario para la escuela número 76, turno mañana de 8 a 12 horas y turno tarde de 13 a 17 horas. Los interesados deben presentarse en este momento en la oficina del Zoom de la mencionada cabecera y la no presentación se tomará como la no aceptación del cargo.
2: El Departamento de Designaciones de Nivel Secundario Región 3 llama a docentes inscritos en Junta de Clasificación Docente 2026 para los siguientes espacios curriculares. Escuela 740 en el día escolar MEP Computación. En la Escuela 767 Geografía, Biología y Filosofía. En la Escuela 7714 Unidad 14 y sede Escuela 159 Matemática y Administración de las Organizaciones. En la Escuela 7724, Aldea Escolar, Historia. El presente llamado vence el día de hoy a las 12 del mediodía y los interesados pueden comunicarse al 454413 o acercarse a Don Bosco 1397.
1: La escuela cabecera número 11 cita en el Zoom de la escuela número 76 a todos los docentes inscritos en término para cubrir un cargo en la escuela número 112, maestro de grado, jornada completa, para cuarto grado, el horario es de 8:20 a 15:20 horas. Los interesados deberán presentarse el día de mañana, 14 de mayo, a las 8 horas, en la oficina del Zoom de la mencionada cabecera.
2: La escuela número 80, cabecera 16, llama a cubrir un cargo de maestro de grado larga duración interinato en la escuela 103 de Villa Lago Rivadavia, segundo ciclo. El mismo se ofrecerá el viernes 15 de mayo a las 8 de la mañana a los docentes interesados presentarse con el DNI y la declaración jurada actualizada.
1: La dirección de la escuela número 758 informa a los docentes inscriptos en el listado de interinatos y suplencias o fuera de él que se encuentra abierta la inscripción para la cobertura del siguiente espacio curricular y es por presentación de proyecto. PEP Informática turno mañana. Los interesados deben presentarse en la Secretaría de la Escuela, ubicada en O'Higgins 1522, hasta las 12 horas del día jueves 14 de mayo para la inscripción al concurso y luego cuentan con 5 días hábiles hasta las 12 horas del jueves 21 de mayo para la presentación del proyecto. Por cualquier consulta deben acercarse a la Secretaría de la institución para conocer los lineamientos y formatos del proyecto.
2: El Departamento de Designaciones de Nivel Secundario, Región 3, llama a docentes inscritos en Junta de Clasificación Docente 2026 para los siguientes espacios curriculares. En la Escuela 705 Trevelin, Geografía, y en la Escuela 740, Aldea Escolar, Construcción de Ciudadanía. El presente llamado vence mañana, 14 de mayo, a las 12 del mediodía, y los interesados pueden comunicarse al 454413.
1: La escuela número 80, cabecera 16, llama a cubrir el siguiente cargo, un cargo de maestro de grado, larga duración, interinato, en la escuela número 103, Villa Lago, Rivadavia, segundo ciclo. El mismo se ofrece el día viernes 15 de mayo, a las 8 horas, a los docentes interesados, deben presentarse con el DNI y la declaración jurada actualizada.
2: La escuela número 57, cabecera 14, cita a los docentes inscritos en término para cubrir un cargo de MAI, suplente larga duración, turno mañana en la escuela 568 de Corcovado, desde el 11 de mayo hasta el 10 de julio de este año. Los interesados deberán presentarse en la escuela 57, mañana 14 de mayo, a las 8 de la mañana, con declaración jurada actualizada.
1: Hasta aquí las educativas en Radio Nacional Esquel.
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9: 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Se casó por Zoom, pero ella no se conectó nunca.

0: Bien, 22 minutos de las 8 de la mañana. Olvídate del Baiano.
1: Olvídate, no, Fernando. Ya está, sacátelo de la cabeza el Baiano. Nico, hoy tempranito preguntabas qué día de la semana les gusta más. Hablábamos sobre el guiso de lenteja. Bueno, los oyentes.
0: ¿Por qué activaron? Hablamos de esas cosas? Yo cuando progresa la mañana y recuerdo las cosas que dijimos tan temprano, me da miedo.
1: Buenos días. Para mí es indistinto el día de la semana. Dice, ya que no tengo fines de semana, trabajo en seguridad, tengo días corridos. Sobre el guiso de lenteja, se siente al día siguiente, chicos, ya que las lentejas caducan a las 24 horas. Quien saluda es Javier de Neuquén.
0: ¿Y qué? Pero caducan, ¿qué está queriendo decir?
1: Y que fermentan.
0: Que caducan adentro de uno.
1: Y claro.
0: Horrible, horrible.
1: Así que mañana, claro, no sé, Gastón. Diciendo,
0: claro.
1: Gastón está despedido más temprano, mañana
2: me tomo el tiempo.
0: Usted no venga, mañana, no se haga problema, puede salir desde
2: mañana
0: su casa.
2: Eso
0: está muy bien. ¿Usted, Alejandra Gallo, es de la semana o del fin de semana? ¿Team semana o team fin de semana?
3: No, a mí me gusta el fin de semana, sí. Disfrutarlo, relajar, bajar un cambio.
0: Además ahora tiene componente que tenés tu programa el fin de semana.
3: El fin de semana, pero por supuesto, sábados nacionales de 9 a 11.
0: Así que
3: muchas gracias.
1: Voy con uno más, después sigo con el resto. Buen día, Nico y equipo. Me gustan los lunes y en realidad toda la semana. Cada día tiene su encanto. Hay que saber vivir cada día. Te cuento que estoy estudiando una carrera muy linda que es formación de escritura creativa. Allí hay profesores excelentes y humanos que te...
0: ¿Cómo me están retando los oyentes? Olga de Carlos Casares. Me está retando Susana de San Isidro. Acá me están fieles oyentes y acepto. Me dicen, dos veces dijiste martes 12, es miércoles 13, y yo dije martes 12. O estarán escuchando, no estarán escuchando otro streaming, ¿no?
1: No,
0: porque me pasa a mí. No estarán, ¿qué tengo puesto? Díganme qué tengo puesto. Y es la prueba de fuego. No creo que dos veces me haya equivocado el martes. Ah, pero es que no me está escuchando el oyente si le estoy diciendo esto.
2: O están transmitiendo.
0: Me está escuchando en el pasado. Guarda porque me pasa a mí.
1: Yo le pregunto por mensaje.
0: Que estoy mirándome acá y digo, ¿por qué sale verde mi suéter rosa? ¿Entendés? Es porque es otro día.
1: Claro.
0: Así que fíjate, eso hay que arreglar.
1: Ahora les voy a escribir. Igual, con mucho cariño te escribieron.
0: Sí,
1: dicen, ¿será que no se anima a decir 13?
0: Puede ser.
1: Cero cabulero sos.
0: No, cero. Hernán Mundo, muy buen día, bienvenido. ¿Cómo le va?
4: ¿Qué tal, Nicolás? Buen día. Buen miércoles, buena jornada. Bueno, lo que vos venías charlando con el referente de Somos Libres es, en definitiva, la evaluación que hace el gobierno y que hizo ayer durante la reunión de mesa política y también aquellos funcionarios que en realidad reportan más a la situación universitaria, desde ya Capital Humano y, como escuchábamos más temprano, al subsecretario de Políticas Universitarias Alejandro Álvarez, con la estimación a partir de la información que brindan los organismos de seguridad, Policía Federal y Prefectura, como también vos decías, de un número en cuanto a la cantidad de personas muy distante de lo que fue la información que proporcionaron los gremios docentes, los gremios no docentes, los rectores, los estudiantes, de estas 600.000 personas en la Plaza de Mayo. El gobierno estima que la convocatoria fue entre 120 y 150.000 personas, y ese es el número que recorrió ayer los diálogos en Casa de Gobierno. ¿Qué va a pasar después de la marcha? La postura y la decisión del gobierno no se modifican en cuanto a que se aplica la ley de presupuesto, pero no la de financiamiento universitario, y que son las universidades las que también tienen que abrirse a auditar sus gastos, como decía el referente de Somos Libres que escuchábamos recién. Esa es la postura por parte del gobierno y también de todo el arco libertario. Y en Capital Humano indican que está próxima a oficializarse esta comisión en la que participen autoridades de todos los hospitales universitarios del país, no solo los que dependen de la UBA, con la idea de que se haga un reparto equitativo en materia de partidas sin que haya privilegios para hospitales universitarios que dependen de la UBA. En cuanto a actividad de gobierno, hoy hay programadas reuniones por parte del jefe de gabinete Manuel Adorni con el ministro de Salud Mario Lugones y la ministra de Seguridad Alejandra Monteoliva. Y para mañana una actividad en la que el gobierno le pone muchas fichas, que es la presencia de Manuel Adorni, en principio junto a Luis Caputo, ministro de Economía, y al titular de YPF, Horacio Marín, en Las Heras, Mendoza, para lo que va a ser la inauguración del parque solar que consideran será el más grande del país, El Quemado. Esto muy cerca del límite con la provincia de San Juan, con el impulso de YPF Luz, una inversión cercana a los 210 millones de dólares, un parque que va a tener una capacidad instalada aproximada de 305 megavatios y que se va a desplegar en una superficie de aproximadamente 600 hectáreas. Eso va a ocurrir mañana, reiteramos, con la presencia de el ministro Caputo y con el jefe de gabinete Manuel Adorni. Eso para el día de mañana, el día en el que se va a conocer la inflación por la tarde. Y luego de conocerse la inflación, tendremos la presencia de Javier Milei, que ha comprometido su asistencia a un canal de streaming, así que seguramente allí estará la palabra de Milei evaluando lo que informe el INDEC y, por supuesto, refiriéndose a otros temas de actualidad.
0: Hernán Mundo, muchísimas gracias, que tengas
4: un buen
0: día.
4: Hasta luego.
0: Hasta luego, es Hernán Mundo, que es corresponsal de Radio Nacional en Casa de Gobierno. Hacía referencia, ¿no es cierto, Hernán, recién a esto de que el gobierno persevera en su intención de cumplir la ley de presupuesto, ¿no? Y judicializar, no es no cumplir, pero es judicializar y obtener en algún sentido la autorización para no aplicar la ley de financiamiento educativo, no por una cuestión netamente antojadiza. Y ayúdenme, Ale y Gastón. Hay dos paradigmas diferentes en cada una de estas leyes, ¿no es cierto? Financiamiento educativo tiene esta perspectiva progresista, en el sentido de que hay progresista como de que cuando se gasta tanto para una determinada materia no se puede gastar menos, y que al revés hay que fijar un horizonte de gastos crecientes en adelante. La ley de presupuesto tiene una novedad enorme, enorme, esta vez, que es la de un paradigma diametralmente diferente, que es lo que mandan son los ingresos, y una vez que tengo los ingresos veo cuánto puedo gastar. Entonces, no es que no la quiero cumplir. ¿De cuál de todas las leyes dice que es la ley de leyes?
3: La ley de presupuesto.
0: La ley de presupuesto. Si la ley de presupuesto me da un marco, yo no puedo hacer una ley que agujerea la ley de presupuesto por abajo, que es lo que hace la ley de financiamiento educativo, con paradigmas incompatibles. Eso está judicializado, porque el gobierno le dice, ¿no es cierto?, a la política en forma de Congreso de la Nación: si me votaste una cosa sin indicar la fuente de financiamiento, con lo cual tenés ahí un trabajo más fino que hacer.
3: Y además es no solo para las universidades, también para otras áreas.
0: Para todo. Todo
3: lo y hospitales, digo.
0: Eso aplica para absolutamente todo.
3: Ahora la seguimos en un ratito, pero la nave va.
0: La nave va. 30 minutos de las 8 de la mañana.
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5: 8 de la mañana, 30 minutos en la República Argentina. La Libertad Avanza calificó de política a la marcha universitaria. A través de un comunicado señaló que el gobierno cumplió con sus obligaciones y ha transferido mensualmente el presupuesto asignado. Por Radio Nacional, Facundo Garcés, integrante de Somos Libres de la Facultad de Ciencias Exactas de la UBA, dijo que pretenden desestabilizar a la gestión del presidente Javier Milei.
6: Creemos que el motivo de fondo de la marcha es más político que de una causa noble, o sea, entendemos que este grupo de personas que abogan por la supuesta universidad pública de libre acceso, gratuita, aunque ya sabemos que no existen cosas gratuitas, abogan por todo esto y tienen secuestrada una causa noble que usan solamente para desestabilizar al gobierno, buscan cualquier ventana de oportunidad para desestabilizar el gobierno y llevar una marcha. En este sentido, es la cuarta marcha de este tipo y entendemos que no están defendiendo la universidad pública y solo están defendiendo las cajas que tienen las universidades nacionales.
5: Trágico accidente, Mariel Ríos.
7: Una mujer falleció en Gaona y Juan B. Justo, en la intersección de una plazoleta en el barrio Vélez Arfiel. Se desconoce las causas por las cuales pierde el control del auto. Venía a alta velocidad, se sube a la vereda de la plazoleta, choca contra un árbol y dio varios vuelcos. En este momento la policía científica y bomberos trabajan en el lugar. Está cortado el fragmento de Gaona entre Fonseca y Juan B. Justo, pero está habilitada la avenida Juan B. Justo con normal circulación.
5: Asalto en el barrio porteño de Santa Rita, Andrea Valdivieso.
8: A plena luz del día todo quedó registrado en cámaras de seguridad. En el barrio porteño de Villa Santa Rita, un hombre estaciona su moto y es abordado por al menos 4 delincuentes que también se movían en motocicletas. El objetivo, la mochila en la que la víctima llevaba una importante suma de dólares que había recolectado en una casa de cambio, lo que lo llevó a forcejear con los motochorros. Este es el tercer caso en lo que va del año en la ciudad. El modus operandi es siempre el mismo, marcan al objetivo salir saliendo de bancos, financieras o casas de cambio y lo abordan al llegar a destino.
5: En Buenos Aires la temperatura 8 grados una décima, la térmica 6 grados 9, la humedad 83%, cielo ligeramente nublado. Se registran bancos de neblina en el noroeste del país, no se esperan lluvias para el resto de la jornada.
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0: Bueno, muy bien, 34 minutos de las 8 de la mañana de este día miércoles 13 de diciembre, o sea, ya estaba en cualquiera, de este día miércoles 13 de mayo de 2026 en todo el mundo. Tenemos dos explicaciones para esto que ha pasado. Uno es probablemente estén escuchando un streaming viejo, eso que nos avisen.
1: Sí.
0: Y otra es que nuestras productoras en los títulos de las 8 de la mañana nos pusieron martes 12 y yo leí el título. Fíjense cómo les creo a mis productoras.
1: No es cierto, convencido.
0: Así que me están queriendo llevar a la ruina, ¿te das cuenta?
2: Los dormidos que estaban todos, claro. Tremendo, ¿no?
0: No se puede confiar en nadie,
2: claro.
0: Mirá, no se puede confiar en nadie.
2: La noche la sintieron tan corta que es como que no, ¿viste qué te pasa a
0: veces? Para mí pegaron de largo. Vienen,
2: de jirafa.
0: Se fueron de, sí.
1: Bueno,
0: sí.
1: Tirón de oreja para el servicio meteorológico, esto no se hace.
0: Se fueron de picos pardos y después mira cómo.
1: Claro. Total. Sigue bajando la temperatura. 8 grados una décima en estos momentos con una térmica de 6 grados 9. Estamos hablando de la ciudad de Buenos Aires. Cada vez más bajo. No es así. Tiene que subir la temperatura.
0: Claro. Bueno, ahora vemos qué podemos hacer al respecto.
1: En general en el país estamos ante una jornada de cielo mayormente despejado en el centro y norte, aunque con presencia de neblinas y algo de humo en el litoral. Vamos con datos clave. Para hoy se observa una tendencia en descenso de la temperatura. Más que nada nos vamos acercando al fin de semana, claro. Para el fin de semana en la zona central del país.
0: Muy bien, bueno, Alejandra Gallo.
2: Bueno, a ver, ¿qué momento el escenario internacional y está generando un recalculando? En distintos ámbitos. Ustedes saben que hubo una turbulencia tremenda en los mercados ayer, cosas que venían creciendo desde hace semanas bajaron, otras subieron, digo, hay como que necesitas un GPS para entender la reacción de los mercados y, por supuesto, esto, Nico, queridos todos, se traslada a la economía cotidiana.
0: Sí, claro.
2: Entonces, nosotros veníamos mencionando que había habido una, que iba a haber una reunión entre petroleras para tratar de justamente manejar este GPS, ver cómo sería la cosa. Finalmente, el equipo económico lo que ha decidido es sostener de alguna manera los subsidios, el financiamiento estatal a la tarifa de gas, ¿sí? De manera, extender un tiempo más de lo que estaba previsto,
0: claro.
2: Para traducirlo más fácil. De, si no te tengo que explicar el GNL y el GNC, y es todo un lío técnico que no viene al caso tan temprano, pero es extender de alguna manera los subsidios por, claro. Un tiempo más. Cuando
0: hasta amortiguar este periodo de turbulencia.
2: Por lo menos hasta fin de año, de manera tal que vos vas a tener un impacto en la eliminación paulatina de estos subsidios residenciales y generales en enero. ¿Por qué?
0: Ajá.
2: Porque si cae el subsidio en medio de este conflicto, digamos, donde no queda muy claro todavía cuál es el derrame, valga la redundancia, para hablar del precio del crudo y del petróleo, en todo el sector energético y en la dinámica cotidiana de la economía, no solo de la Argentina, sino de todo el mundo, bueno, a lo mejor justo con el gas que vos necesitas para calefaccionar en invierno, te puede generar un salto mucho mayor en tarifas, algo que impacta directamente. Vos sabés que el precio del combustible explica la mitad del indicador de inflación que uno mide todos los meses.
0: Bueno, me pasó el otro día, no le mando un saludo porque indudablemente no nos escuchan, no, ni sabe lo que hago, la verdulera de la esquina de mi casa, ¿no es cierto? Voy por frutillas, me dice Nico, mirá, las frutillas tanto aumentaron, qué sé yo. Todo aumentó, me dice ella, que lo que le pasó al marido en el mercado central. Punto seguido. ¿En serio hay una guerra?
2: ¿Te dijo?
0: Me dice. Es decir que ahí está. Mirá qué tarde que cae, me impresionó, pues un mes y pico, ¿no es cierto? ¿En serio hay una guerra en Irán? Me dijo.
2: Wow.
0: O sea que hacía una conexión respecto de los precios y eso. Después está la desinformación de un mes y pico, ¿no, sí. es cierto? Sin saber de una guerra que está reconfigurando el mundo, ¿no?
2: Y que está impactando en el precio de los fletes, por eso te dice la verdulera. Eso,
0: efectivamente, claramente que ahí hay algo, ¿no es cierto?
2: Hablaba Hernán, nuestro compañero de Casa de Gobierno, se va a conocer el índice, el IPC bendito, que va a dar seguramente más bajo en abril que lo que dio en marzo. Bueno, pero ahora hay que recalcular, sí. Porque para esta altura se esperaba que la guerra hubiese terminado
0: ahora,
2: y nada que ver.
0: ¿Es un recálculo que cuánto tiempo va a llevar? Porque el mundo está rediscutiendo o está discutiendo su redefinición. La verdad que de esto va a salir un mundo distinto del que estamos cursando ahora. ¿Cuánto tiempo más va a llevar esta conversación? Que mucho es a los tiros.
3: A ver, por un lado, esta guerra todavía no sabemos cuándo va a terminar. La visita de Trump a China puede ser muy importante para la conclusión de este conflicto, porque sabemos el dominio que tiene China sobre Irán, y para eso tenemos que ver que la semana pasada el canciller iraní visitó China en la visita previa a Donald Trump. Entonces, acá podemos ver una posible salida. Ahora,
0: 20 días, ¿cuánto más?
3: No, es la verdad es que no podemos decir un día, digamos, teniendo a Irán y a Estados Unidos discutiendo cómo se va a dejar de enriquecer uranio. Pero
0: se
3: sí,
0: sale de acá con un mundo con energía más cara, no, eso está
3: es
0: claro.
3: Seguro, y pero no va a bajar de un día para el otro.
0: Pero no a ciento y pico. Digo, no, no sé.
3: No, pero no sé, seguramente no se ubique Ale a 60 dólares el barril más, como estaba antes.
2: Nunca más. Nunca más va a estar a 60 no, dólares el barril. No. Quedará como muy barata, 75,
0: 180, ¿no? 80,
3: por más ahí, o menos 80.
2: Y por un largo periodo, hay que acostumbrarse a que eso va a pasar por un largo periodo, aún habiendo terminado la guerra. Ahora, vamos hacia un mundo con menor motor económico,
0: claro,
2: porque la guerra le bajó unos cuantos cambios al nivel de actividad, claro, mundial. No digo recesión, pero un nivel económico más frío y con una inflación a nivel mundial más alta. Es un mundo diferente.
0: Es un mundo diferente.
3: Las grandes potencias están, además Ale y Nico, están creciendo menos de lo que pensaban este año. Esta guerra tuvo ese impacto. Por ejemplo, China está creciendo mucho más lento de lo que esperaba y por ejemplo, parte de su producción se ha aumentado en un 20% el valor, habiendo países que le está comprando menos. Entonces, estamos teniendo hoy a las dos superpotencias que se están viendo desde distintos lugares, muy golpeadas por esta guerra,
2: claro,
3: que no sabemos cuánto tiempo va a llegar a estabilizarse, y por eso se dice que el encuentro de esta semana entre Trump y Xi Jinping va a depender la estabilidad del 2027.
2: ¿Quiénes son esos señores, además del presidente de Estados Unidos y de China? Son la primera y la segunda economía de todo el mundo.
3: Sí.
2: ¿Entendés? Es
0: por lejos.
2: Pero lejísimo. Tercero está Japón, que ha sido desclasado por China hace unos cuantos.
0: Tercero está
2: que increíble.
0: Japón, que y en el silencio, ¿no es cierto? Y el perfil
2: y
0: bajo.
2: Cuarto, Berlín. Mira, la principal economía europea.
3: Sí.
2: Pero por lejos, te quiero decir, esa mesa, ¿quién pudiera ser mosquito, digamos? Esos dos señores definen todo nuestro futuro.
0: ¿Qué podemos esperar?
3: Cada uno va con sus objetivos. Por un lado, Trump quiere que China le compre más a Estados Unidos.
0: Sí.
3: Y también Trump va acompañado de los principales CEOs de los Estados Unidos.
0: Hasta Elon Musk, parece.
3: Va Elon Musk. Va también el CEO de Apple, digamos, de todas las empresas de inteligencia artificial más importantes, de microchips. Es una reunión de altísimo nivel.
2: Que ayer se hicieron bolsa.
3: Que ayer cayeron.
2: Ajá. En la bolsa. Ajá. A nivel internacional. Datito, yo te voy metiendo los datos económicos para que entendamos que acá están definiendo.
3: Esta reunión es para estabilizar. Cosas. Esta reunión es para estabilizar el vínculo, para estabilizar los mercados. Y después Trump quiere que China apoye más fuerte el fin de esta guerra. China está siendo perjudicada por esta guerra, va siempre con su rol pacifista. Y un detalle para darle color a esto, y es que China sacó un video antes de la llegada de Trump que dice: el mundo es demasiado pequeño como para que China y Estados Unidos se enfrenten. Es un video que está difundiendo la Cancillería y bueno, habla de una guerra fría.
0: De una guerra fría. Después quiero un capítulo tuyo respecto de esto tan propio de las guerras frías, que es el espionaje.
3: Seguimos.
0: Andrea China Valdivieso.
4: Qué mal ha sido con Japón, ¿eh? Decía que China había sido muy mala con Japón.
0: ¿Viste? Ha sido muy mala con Japón.
4: Tenemos información de último momento, llega desde Villa del Parque, en donde se está llevando a cabo un operativo por parte de la policía en un taller clandestino, otra vez localizado en ámbito de la ciudad de Buenos Aires, Villa del Parque, reiteramos, 11 personas que estaban siendo esclavizadas en ese lugar. Hasta el momento es lo único que se sabe. Hay mucho hermetismo en torno a esta política que se está llevando a cabo, ¿no? De detectar talleres clandestinos textiles, ¿no? Claramente, recuerdan el último caso, el de Parque Chas, donde hubo un operativo similar y hubo un ciudadano peruano detenido que tenía esclavizados a 11 menores de edad. En este caso no se ha dado a conocer si se trata de personas adultas o de menores también esclavizados en estas tareas.
0: Ahora vamos a estar siguiendo ese tema entonces, claro que es información de último momento, 11 personas esclavizadas en un taller clandestino de Villa del Parque. Pues muy bien, Gastón Fiorda, sigue su avance en el Congreso la propuesta presentada por el Poder Ejecutivo Nacional para modificar la Ley de Salud Mental. Nos ha mantenido al tanto de estos
5: ayer una jornada extensa avatares. De debate. Exacto.
0: Entre los expositores contó Andrés Mega, que es médico psiquiatra, psicoterapéutico y legista. Es también profesor universitario. Lo tenemos en línea. Andrés, Nico Yacoy, Equipo Nacional, buen día, gracias por atendernos.
6: Buen día, caballero, ¿cómo está usted?
0: Bien, muy bien, muy bien. Bueno, estuviste ayer entre los más de 30 oradores que participaron, ¿no es cierto? Fue la segunda reunión plenaria.
6: Exacto, estuvimos disertando y explicando la realidad de la psiquiatría clínica actual, la realidad sanitaria de la psiquiatría en la Argentina, cómo esto afecta al argentino concreto, enfermo de un trastorno o de una afección de salud mental, y explicando por qué la ley tiene que cambiar, no solamente por una cuestión de términos que se han usado mal, sino para introducir ciencia dentro de un texto que necesita imperiosamente actualizarse de acuerdo a las normas internacionales de la mejor práctica psiquiátrica.
0: Qué bárbaro, ¿no es cierto que exista? ¿A cuántos años de esta ley de salud mental?
6: Digo, 15 consenso, años.
0: 15 años.
6: 15 años que ha sido una ley, quiero recordar porque es importante, que se sancionó sin la participación, más allá de la mentira que algún disertante mencionó, sin la participación de ninguna facultad de medicina de la República Argentina y sin la participación de ninguno de los de las asociaciones de psiquiatras que existe en la República Argentina. No fue debatida en absoluto en senadores y fue aprobada con un mínimo debate en diputados.
0: Sí, me quedo con esa frase tuya, Andrés, de introducir ciencia, ¿no es cierto? Es un poco parte
6: por
0: de lo
6: supuesto,
0: mismo. Entonces, ¿qué fue? ¿Una redacción de lega, política?
6: Básicamente, una cuestión netamente ideológica, donde se reemplazó el término. Usted fíjese, una ley de salud mental que no mencione la palabra enfermedad mental o que no mencione ninguno de los conceptos que manejamos los psiquiatras como depresión, enfermedad bipolar, esquizofrenia y tantas otras afecciones de la psiquiatría. Bueno, entonces, esto, perdón que lo interrumpa, esto puntualmente condiciona ya ideológicamente y poner que la enfermedad, que no existe enfermedad mental y que existe padecimiento o sufrimiento, nos saca del planeta Tierra.
0: Claro,
6: porque
0: claro.
6: En todos los países de este planeta existe lo que se llama el CIE-10 o el CIE-11, que es una tabla internacional para que usted, si usted es psiquiatra en Australia y yo soy psiquiatra en Argentina, hablemos el mismo término, identificando los signos y síntomas, entendiendo un lenguaje científico común. Cuando usted menciona sufrimiento o padecimiento, está diciendo nada. Está diciendo padecimiento tengo yo porque Boca no llegó a los octavos, digamos, nada más.
0: No, digamos, yo desde el derecho le puedo decir, bueno, hay toda una historia respecto de cuando los marcos jurídicos o las leyes o las normas tienen que incorporar conceptos propios de otras disciplinas. Lo que le queda ahí es incorporarlos con referencia a fuentes tan incuestionables como estas a las que hace referencia Andrés, y listo, porque el otro es tan no solo jurídicamente indeterminado, científicamente indeterminado o acientífico.
6: El otro planteo que se hizo en el día de ayer puntualmente era sobre las instituciones. Lamentablemente, la idea original no era mala, pero no fue estudiada ni debatida previamente, y era introducir a las instituciones generales de salud pública, léase hospitales públicos generales en todo el país, como efectores posibles para internar pacientes psiquiátricos graves y excitados. ¿Cómo podía terminar? De la peor manera, con pacientes suicidados o agrediendo o matando a otros pacientes dentro de esas instituciones. Una tontería, por no decir otra palabra, que podía haberse previsto, porque si uno junta dos neuronas, entiende que un paciente general en un hospital está en cama la mayor parte del tiempo, y un paciente psiquiátrico está caminando, deambulando todo el tiempo. Eso ya marca un problema importante para toda la gente que trabaja en ese hospital. Uf. Y por otra parte, no está entrenada para atender pacientes psiquiátricos, y tengo que decirlo también, porque esto es importante y se escucha en todo el país, existe hoy en día el prejuicio con la enfermedad mental. Hay médicos sabios y expertos en su especialidad, de distintas especialidades, que si usted le dice, le llevo a mi tía que es esquizofrénica, le dice, mire, no tengo turno para su tía. ¿Por qué? Porque es esquizofrénica, yo no atiendo psicóticos. ¿Se entiende? Y es una persona común y corriente que está afectada de un trastorno de salud mental crónico. Entonces, una cuestión que tiene que terminar la sociedad de entender es que la moderna psiquiatría logra tener ambulatoriamente y compensados a una enorme cantidad de pacientes que cumplen sus tratamientos y que toman su medicación y que asisten a sus controles de la misma manera que se controlan cardiópatas, oncológicos, infecciosos y todo lo que usted se le ocurra mencionar. Pero es fundamental que esta sociedad despierte y termine con el estigma de la enfermedad mental de una vez para siempre.
0: Andrés, me dejás pensando en ese punto, porque es cierto que ha habido estos progresos, ¿no es cierto?, que equivaldría, a ver si estoy entendiendo bien, ¿no es cierto?, que equivaldría que es posible externar o tratar ambulatoriamente, como ahora, eso no implica que no haya, que no tengan que existir instituciones de salud mental.
6: Por supuesto, instituciones.
0: Esa donde ha llevado
6: de salud mental pequeñas, cada vez más pequeñas. ¿Por qué? Porque cuando yo trabajé por primera vez en un hospital psiquiátrico en la provincia de Buenos Aires, teníamos 1.700 mujeres internadas, a veces muchas de muchos años. Pero la moderna psiquiatría y los avances científicos que se han producido han permitido reducir esa enorme cantidad del año 1983 a una realidad de hoy en día de apenas 300 pacientes. ¿Se entiende? ¿Por qué? Sí. Porque pueden seguir sus tratamientos ambulatoriamente, las medicaciones son eficaces y los controles que se hacen son más serios y más exhaustivos. Ahora, el punto es que también hay que recordar que en este proyecto de esta modificación también se incluye a la familia que no estaba incluida en la anterior ley. Esto quiere decir que, a diferencia de otras especialidades, se nos da a los psiquiatras que trabajamos en instituciones psiquiátricas que una vez que el paciente está compensado para volver a su casa, la familia no quiere volver a verlos. No quiere venir a buscarlos. Ocupó su habitación con la cortadora de césped o con basura o con cualquier otro trasto, de manera que no vuelva nunca más. Le hacen una exclusión de hecho del hogar, y en una cantidad que usted le asombra, y a su equipo le asombraría. Es decir, una de las cosas en las cuales hay que trabajar más intensamente es precisamente el compromiso familiar en ayudar a que ese paciente se rehabilite.
0: Claro.
7: ¿Qué tal, Andrés? Buen día. Gastón Fiorda lo saluda. ¿Esta reforma a la ley de salud mental incorpora también la problemática de las adicciones?
6: Sí, señor. Incorpora la problemática de las adicciones con todos los dispositivos necesarios para el tratamiento de las mismas, destinando recursos específicos bajo la forma de hostales, casas de medio camino, comunidades terapéuticas, es decir, distintos lugares que hasta el presente no estaban totalmente armados como debería ser. Pero esto es importante remarcar también cómo se está insistiendo sobre la recuperación de los pacientes y sobre una promoción de la salud pública, en el sentido de cada vez más se acerca a los medios de comunicación información actualizada respecto a que los problemas de salud mental tienen solución, tienen tratamiento y pueden producir individuos que vuelvan a hacer vidas saludables y productivas. Esto es lo que mucha gente, aún de buen estado o condición sociocultural, desconoce y guarda este prejuicio del que mencionabas, ¿eh?
0: Andrés, clarísimo. Te agradecemos un montón por la charla.
6: Al contrario, gracias a usted y a su audiencia por el contacto.
0: Un abrazo grande. Es Andrés Mega, es médico psiquiatra, psicoterapéutico y legista, es profesor universitario y participaba ayer como uno de los más de 30 oradores que formaron parte de la segunda reunión plenaria en el Senado para tratar la reforma de la ley de salud mental.
7: Agrego una postilla, se llamó un cuarto intermedio, en estos casos suele hacerse. El debate sigue la semana que viene con más audiencia y seguramente otra treintena de invitados que van a seguir disertando en esta reforma a la ley de salud mental.
0: Estuvo usted muy claro, consiguió una excelente entrevista, hizo un corolario inmejorable, pero aún así
7: no,
0: estás de
7: pendiente. Me quedan unos minutos. You're fired, get out of here.
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3: Bueno, muy bien, 57 minutos, hora de las 8 de la mañana.
4: Vamos con mensajes. Buenos días, primer round. Saludos a todos. Saluda a las chicas, a María Fernanda, a la Chinita, a Romy, a la chica del móvil, que es tan simpática.
3: Ay, a nosotros que nos parta Rodrigo un rayo, ¿no es cierto? A Gastón también, otro rayo a Gastón, otro rayo, otro rayo a la parte de Alejandra.
4: Más tempranito, dice Norberto, desde la provincia de Santa Fe.
3: Está muy bien.
4: Voy con otro de los mensajes. Hola, buenos días. Les hablo desde Chubut. Acá un grado bajo cero. Lo más lindo de la semana es cuando juega el más grande siempre es River Plate, César, el remisero. Quise cantar la cancioncita de River Plate, que claramente no me salió. Buena jornada para todos, no la vamos a cantar, no, totalmente. Y ojalá, bueno, que gane River. Buen día, muy buena compañía mientras estamos tomando unos ricos mates, mates calentitos. Osvaldo de Barracas, cada uno en su diferente realidad.
3: Y está muy bien, y eso está muy
5: cerquita
3: bien.
5: De mi repú.
3: Rodrigo Ruiz.
6: Bueno, Nico, hoy tenemos dos partidos que van a completar estas cuartas de final de la Liga Profesional. A 18:45, Rosario Central, Racing Club de Avellaneda, arbitraje de Darío Herrera, y 21:30, River en el Monumental ante Gimnasia de Lima La Plata. Va a arbitrar este partido Leandro Rey Hilfer. Bueno, cualquiera de estos dos que gane, por supuesto, estará en semifinales. Si pasa Rosario Central, tendrá que esperar el resultado que se dé en el Monumental. River es el que mejor ubicado está, el que terminó mejor en la tabla, está como segundo. Si River pasa, va a definir en su estadio. Y de pasar Rosario Central y de pasar Gimnasia, se va a jugar en la cancha en Arroyito. De ser el ganador Racing, por supuesto, deberá esperar el resultado de River. Recordemos que la otra semifinal ya está confirmada, Argentinos Juniors Belgrano de Córdoba.
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7: 9:00 a.m. en la República Argentina. Cambios a la Ley de Salud Mental. Por Radio Nacional, el médico psiquiatra Andrés Mega, uno de los profesionales que expuso en el Congreso, dijo que es necesario modificar la actual norma.
8: ¿Por qué la ley tiene que cambiar? No solamente por una cuestión de términos que se han usado mal, sino para introducir ciencia dentro de un texto que necesita imperiosamente actualizarse de acuerdo a las normas internacionales de la mejor práctica psiquiátrica.
7: Aumentan los casos de antivirus en la Argentina, Diana Costanzo.
9: Son 102 los casos de antivirus confirmados en la temporada 2025-2026. La región centro, principalmente la provincia de Buenos Aires, concentra más de la mitad de los contagios. Sin embargo, con respecto a la cantidad de población, la tasa de incidencia más elevada corresponde al noroeste argentino. La mayoría se concentró en Salta. En tanto, un hombre continúa internado en estado delicado en Esquel, Chubut, con un cuadro de antivirus.
7: Por otra parte, más de 1.700 personas permanecen en un crucero en Burdeos, Francia, por un posible brote de norovirus después de la muerte de un pasajero. Ampliaremos. La información del deporte con Rodrigo Ruiz.
6: Cuartos de final de la Liga Profesional de Fútbol. Hoy dos partidos, 18:45, Rosario Central en el Gigante de Arroyito recibiendo al Racing Club de Avellaneda, y 21:30 en el Estadio Monumental River Plate ante Gimnasia y Esgrima La Plata. Ambos partidos estarán en el aire de Fútbol Show Nacional.
7: El estado del tránsito con Romina Wiener.
5: En la provincia de Catamarca, en la ruta nacional 60, transitar con precaución en la quebrada de la Sébila. En el lugar hay habilitado un desvío por tareas de mantenimiento. Además, el paso internacional San Francisco se encuentra operativo para todo tipo de vehículos. En el complejo Zárate Brazo Largo, ruta nacional 12 del Mercosur, buena marcha. Misma situación en la ruta nacional 14, zona de Ceibas, provincia de Entre Ríos.
7: En Buenos Aires la temperatura 8 grados una décima, la térmica 6 grados 9, la humedad 83%, cielo ligeramente nublado.
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4: La oficina de empleo de El Maitén abrió las inscripciones para la capacitación Formación en Confección Textil, una propuesta orientada a brindar herramientas de formación e inserción laboral a vecinos de la comunidad. La iniciativa forma parte del programa Capacitación para Inserción Laboral y apunta a generar nuevas oportunidades de aprendizaje vinculadas al sector textil. Desde la organización indicaron que la realización del proyecto quedará sujeta a la aprobación correspondiente. Las personas interesadas pueden inscribirse de lunes a viernes de 10 a 13 en la oficina de empleo. Para completar el trámite, deberán presentar fotocopia del DNI y constancia de CUIL. Para más información e inscripciones, las personas interesadas pueden comunicarse al 2944-150518 o acercarse personalmente a la oficina de empleo de esa localidad chubutense.

0: Nacional da la hora. 9 de la mañana, 5 minutos. 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
2: Muy, pero muy buenos días, ¿cómo andan? ¿Cómo les va? Bienvenidos a la mañana de Nacional en este día miércoles, ya mitad de semana, así como quien no quiere la cosa, miércoles 13 de mayo, y ya de a poquito transitando este mes de mayo, que no ha sido tan frío como otros meses de mayo quizás en nuestra región. Hoy particularmente sí está más fresco que otros días de esta semana, 0 grados, me dice actualmente el Servicio Meteorológico Nacional, con una máxima de 9 grados prevista para el día de hoy, una jornada soleada que se espera para este día, así que bueno, estaremos atentos seguramente a lo que nos anticipe Andrés Campos desde el móvil respecto a lo que se vendrá en la ciudad en materia climatológica. Bueno, 7 minutos pasan apenas de las 9 de la mañana y estamos dando comienzo, decíamos, a la mañana de Nacional, con mucha información para compartir con todos ustedes vinculado a la actualidad informativa local. Hoy particularmente es el día del entrenador de fútbol. Hoy, 13 de mayo, día del entrenador de fútbol. Hoy nos falta Menem Fernández. Le mandamos un cariño, un abrazo a él y a su familia. Están ahí con algunas cuestiones, con mocos. Con algunas cuestiones vinculadas a la salud. Así que, bueno, le mandamos un cariño especial. Y digo esto porque son muchos los integrantes del ámbito deportivo que escuchan, por supuesto, esta radio. Y él va a saber mandar los saludos. Saludos puntuales, particulares, por supuesto, a todos aquellos entrenadores de fútbol en su día. Bueno, decíamos que tenemos información para compartir. Hay muchos talleres gratuitos de oficios que vamos a estar dando los detalles en el día de hoy, porque se están proyectando como una salida laboral justamente para todos aquellos que necesitan algún otro tipo de ingreso, y eso se está llevando adelante desde nuestra ciudad. Por otro lado, vamos a recordar que se hace esta semana la apertura de turnos del Hospital Zonal de Esquel, ya te vamos a dar todos los detalles. Hay un conflicto médico entre el Círculo Médico y Ceros, vamos a estar conversando de eso también. Se abrieron finalmente la preventa de pases a el Centro de Actividades de Montaña La Olla y te vamos a dar los detalles, y vamos a estar conversando respecto a todo lo que sucedió esta semana en el Parque Nacional Los Alerces, porque nuestro queridísimo parque cumplió 89 años, se hizo un acto oficial, pero además de eso hay muchas cosas importantes para poder difundir que se están haciendo desde el Parque Nacional Los Alerces.

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1: Trece minutos pasan de las 9 de la mañana y quien ya se encuentra en las calles de Esquel es Andrés Campos, desde el móvil. Andrés, muy buenos días, ¿cómo te va?
2: Muy bien, buen día. Aquí estamos en esta mañana fresca que nos ha traído otra heladita con un grado bajo cero todavía acá en la ciudad, que es más o menos la mínima que tuvimos acá en el ámbito urbano hoy. Y bueno, estaba mirando los pronósticos, las estaciones meteorológicas que me daban datos un poquito más allá de Esquel, que llegaron a tener en algunos sectores cercanos 5 o 6 grados bajo cero.
1: Bueno, una mañana bastante más fresca que lo que veníamos teniendo estos días, ¿no?
2: Sí, veníamos con temperaturas que no habían llegado bajo cero, así que bueno, se siente esta helada y también hay bastante humedad, así que se siente un poco, cerca del 40% la humedad, así que esto hace que se sienta un poco más el frío. De todas maneras, por la tarde se va a poner lindo, ¿no? Es típico de esta época del año, las madrugadas, las mañanas frescas, pero después durante el día va levantando para llegar a 12 grados, 13. Después ya se nos viene el fin de semana, así que les cuento que entre viernes y sábado vamos a tener solo 9 de máxima, no va a llegar a 10 y va a seguir fresco por las mañanas. Todavía el sábado se anuncia un grado bajo cero y mejora un poco a partir del domingo. La semana que viene vamos a tener todos los días jornadas plenas de sol con 12, 13, 14 grados de temperatura, mínimas que por ahí no van a llegar a bajo cero y tampoco vamos a tener viento. Así que, bueno.

0: bien particular este otoño, todavía con temperaturas por la tarde un tanto agradables y no hemos tenido heladas intensas.
1: Claro, de la nieve entonces no hay noticia todavía,
0: No. Vemos en los pronósticos extendidos, estoy viendo hasta el día 27 de mayo, prácticamente hasta fin de mes, no hay vistas de lluvia ni nieve.
1: Bueno, Andrés, ¿cómo viene la mañana informativa hoy?
0: Bueno, les voy a presentar la palabra de Nadia Bravo, es la subsecretaria de Conservación y Áreas Protegidas de la provincia del Chubut, que estuvo en Esquel, dando a conocer que se está por implementar ya el plan de manejo de Laguna Baguil, allí en Trevelin, que fue aprobado este plan de manejo por la legislatura. Así que bueno, ya se va a empezar a implementar. Esto implica la posibilidad de que haya algunos servicios en ese sector, que haya la presencia permanente de guardafaunas y también el cobro de acceso, que hasta ahora no se hacía. Así que bueno, Nadia Bravo nos hablaba sobre este plan de manejo de Baguil.
1: Escuchamos.
2: Un proceso largo de varios años de gestión. Lo más importante es destacar que después de 28 años tenemos un plan de manejo validado y aprobado por la legislatura. La semana pasada hubo sesión y la verdad nosotros presentamos el proyecto de ley, lo fuimos a defender y a presentar a todos los diputados, a la Comisión de Turismo y de Recursos Naturales, que bueno, obviamente estamos muy agradecidos. Nos presentamos el proyecto, tuvo un dictamen favorable por unanimidad y a los dos días se presentó en la legislatura. Se aprobó por ley, así que ahora estamos esperando que llegue el documento final para poder empezar a ejecutarlo, ¿sí? Una cosa fue el proceso participativo que tuvo más de 95 participantes de Trevelin, de Esquel, instituciones, organismos, municipios, pobladores, prestadores turísticos, propietarios de campo. La verdad que tuvimos una convocatoria muy interesante en el año 2023 que empezamos con todo el proceso. Hubo un trabajo técnico muy importante también y bueno, había que armar, ¿no?, la parte más técnica, más de caracterización, diagnóstico, actualizar mucha información que los organismos fueron teniendo un intercambio con nosotros. Y después se arma toda la que es la zonificación del área, que nosotros no tocamos prácticamente lo que ya estaba. Sí, el aporte importante que tiene este plan de manejo es que tiene una mirada más de desarrollo sostenible, o sea, siempre teniendo en cuenta que es un área protegida provincial, que tiene una distinción internacional con UNESCO, que es parte de la reserva de biósfera. A partir de ahora, con un plan aprobado, validado, empezamos a ejecutar el programa. El trabajo con propietarios, trabajos de los guardafaunas. Hemos tenido en el día de la fecha reuniones con varios propietarios también. Aunque no estén dentro del área protegida, forman parte de ese camino de ingreso y la idea es poder armar convenios de acuerdos de uso con los propietarios también para poder poner un puesto de control, siempre para resguardar el lugar y que es uno de los lugares más lindos que tiene la zona.
3: ¿Cuándo vuelve a abrir la temporada?
2: Y calculamos que en octubre, cuando ya empieza a mejorar el camino. Baguil ya cuenta con energía solar, conectividad, pudimos poner la antena Starlink. Entonces, todas esas cosas son las que suman y obviamente si se puede llegar a cobrar el acceso al área, nos va a permitir tener mayores inversiones.
1: Bien, Andrés, escuchábamos entonces a Bravo. Importante los lineamientos que da, sobre todo para esta cuestión de control, de monitoreo, de preservación ambiental, ¿no?
0: Claro, con eso tiene que ver el plan de manejo, ¿no? Con conservar el lugar, que haya un control, porque si no es un descontrol y, bueno, se pueden producir incendios, por ahí la gente deja mugre. Entonces, ya se trabajó en esto, se va a comenzar a implementar. También lo que decía Bravo, que hay que tener en cuenta, es que el acceso a Baguil pasa por varios campos privados.
1: Claro.
0: Entonces, bueno, hay que acordar cómo se va a trabajar con los privados, si ellos pueden o no, o quieren o no, prestar algún servicio en ese ingreso, en el camino, así que bastante para trabajar y bueno, también esto de empezar a cobrar en algún momento el acceso a esa área protegida.
1: ¿Hay plazos para este tratamiento? ¿Todavía no?
0: No, todavía no. Nos dijo que tal vez para la próxima temporada, a partir de octubre, ya se empiece a implementar.
1: Bien. Andrés, ¿cómo sigue la mañana? ¿Qué actividades hay?
0: Bueno, nosotros estamos en este momento en el Centro Cultural Municipal porque hay una reunión de la Agencia para el Desarrollo Regional. Vamos a ver si podemos hacer una nota en este sentido. Y también vamos a tratar de entrevistarnos en esta mañana con alguna autoridad policial porque hay algún hecho para destacar que se produjo anoche, así que bueno, si logramos el testimonio de algún comisario, lo vamos a estar compartiendo en el transcurso de la mañana.
1: Bien, Andrés, bueno, quedamos atentos entonces para cualquier contacto. Que tengas buena mañana.
0: Igualmente, hasta luego.
1: La palabra entonces de Andrés Campos desde el móvil.

día como hoy, un 13 de mayo, pero del año 1941, nació Richard Valens, considerado uno de los pioneros del rock and roll, y a pesar de su corta carrera, logró dejar una huella enorme en la música, especialmente con esta versión, con la versión de La Bamba, que es una tradicional canción mexicana que adaptó y popularizó a nivel mundial.

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2: Muy bien, 23 minutos pasan de las 9 de la mañana y van llegando algunos mensajitos al 1540-4466. Hola Mayra, ¿cómo andás? Una buena helada en Villa Rivadavia, que tengas buen día, nos dice Erben, fresquito, fresquito, parece que está también por allí. Acá también heló y bastante, diría. Buenos días, consulta, ¿sabrán si funciona PAMI? Nos se preguntan al 1540-4466, aún permanece cortada, chequeamos recién con algunas clínicas, está cortada al menos hasta este momento. Lo que nos habían anticipado desde el Consejo de Adultos Mayores de Esquel es que estaban haciendo las gestiones para que el servicio de PAMI en nuestra región pueda restablecerse a lo largo de esta semana. Bueno, no ha sucedido todavía, veremos y esperamos sobre todo que esto cambie en los próximos días. Ni bien tengamos esa información, por supuesto que la vamos a compartir acá a través de la radio. ¡Qué hermosa música! ¡Lindo programa! Nos dicen por acá, Plaza del Cielo, Blanquita, no, lo que sigue, Así que escarchadita, escarchadita. La Plaza del Cielo en esta mañana fría, ahí lo anticipábamos desde el móvil, 1 grado bajo cero a esta hora, así que si estás por salir por las dudas, llévate un poquito más de abrigo de lo que te llevaste estos días, que nos acostumbramos quizás a esa temperatura un poquitito cálida que tuvimos en las mañanas. Bueno, hoy no, hoy estamos bien otoño patagónico, así que llévate una camperita además si estás por salir. Un dato a tener en cuenta es que hay un corte de energía previsto, que ya comenzó en realidad este corte de energía previsto para la zona de Trevelin. Sí, esto abarca zonas rurales, pero comienza en la ruta 71, por eso lo vamos a mencionar, si es que hay muchos vecinos que nos escuchan desde este sector. El corte está previsto desde las 9 de la mañana y hasta las 11 de la mañana. Afecta la ruta provincial 71, la portada centro del Parque Nacional Los Alerces y toda la zona de Loteo Turcato, ¿sí? Estos son los sectores que entonces están cortados en cuanto al servicio de energía eléctrica para el día de hoy. Comenzó a las 9, se va a extender hasta las 11 de la mañana. No se han dado a conocer hasta ahora los motivos de este corte, pero sí se sabe que es un corte de energía programado, por lo tanto, bueno, fue anunciado así por la cooperativa 16 de octubre. Hoy particularmente está el quirófano móvil atendiendo en el barrio Estación. Tenemos noticias también para compartir del barrio Estación, pero bueno, hoy está el quirófano móvil para aquellos que necesiten hacer castraciones, desparasitación de mascotas, para todo lo que es el cuidado responsable de las mascotas, ¿no? Van a estar atendiendo entonces allí en el barrio Estación. Ya busco la dirección porque van a estar en un sector particular. Ah, no, mira, están en la sede vecinal del barrio Estación. Van a estar desde el martes, es decir, que comenzaron ayer, hasta el viernes a las 8 de la mañana. Comienzan a atender, se extiende hasta la 1 de la tarde. Es por orden de llegada. Así que a todos aquellos que precisen este servicio, pueden llevar a sus mascotas. No necesitan ser vecinos del barrio particularmente, ¿sí? Se pueden acercar tranquilamente desde otros sectores de la ciudad con sus mascotas. Tienen tiempo entonces hoy, mañana y pasado también en la sede del barrio Estación. Recordemos que el quirófano móvil va transitando justamente de un barrio a otro y siempre se van turnando. Va una semana en cada barrio. Bueno, esta semana particularmente están en la sede del barrio Estación, ¿sí? Así que, bueno, información que vamos compartiendo a esta hora en la mañana de Nacional. 1540-4466 es nuestro WhatsApp, se pueden comunicar con nosotros y si quieren nos pueden llamar al 45.900.
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7: 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La municipalidad de la localidad chubutense de Lago Puelo anunció la puesta en marcha del servicio de acompañamiento para personas que necesitan iniciar el trámite de acceso al cannabis medicinal mediante el programa nacional ReproCan. La propuesta se desarrolla a través de la Secretaría de Producción, la División de Gestión de Cannabis Medicinal y Cáñamo Industrial y el Consejo Consultivo del Cannabis Medicinal dentro del programa Sembrando Esperanza. Según informaron desde el municipio, el recurso está orientado exclusivamente a pacientes que cuenten con indicación médica y busquen acceder al cannabis con fines medicinales y terapéuticos bajo el marco legal vigente. El acompañamiento contempla la articulación con médicos habilitados y con experiencia en tratamientos terapéuticos con cannabis medicinal. La iniciativa busca facilitar el acceso seguro, responsable e informado a quienes requieren este tipo de tratamiento y necesitan orientación para avanzar con la inscripción en ReproCan, el registro nacional que permite el cultivo controlado para uso medicinal, terapéutico y paliativo. Quienes quieran hacer consultas o recibir información sobre el acompañamiento para la inscripción al ReproCan pueden realizar consultas a través de las redes sociales y la página web oficial del municipio de Lago Puelo.
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9: Curiosidades que tienen que ver con los mundiales de fútbol. En este caso hablamos del entrenador Vittorio Pozzo, de nacionalidad italiana y que es el único en haber ganado dos mundiales de manera consecutiva. Vittorio lo hizo posible en los mundiales de 1934, disputado en Italia, y en 1938, disputado en Francia. Ambos conduciendo los destinos de la selección italiana.
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Bueno, y anticipábamos al comienzo del programa que hay un conflicto entre el Círculo Médico y la Obra Social Ceros. Más que el conflicto, en realidad es un atraso en los pagos, y desde el Círculo Médico están advirtiendo de que si esto justamente no se soluciona, que puede llegar quizás una restricción a la obra social, ¿sí? Obviamente este conflicto no está ajeno a lo que sucede con otras obras sociales que mencionamos siempre. Sucede particularmente con el Círculo Médico de Esquel. Las obras sociales en el resto de la provincia están funcionando con normalidad. Según indican, desde las obras sociales, tiene que ver con el sistema de cobro que utiliza el Círculo Médico, es decir, que sigue utilizando cuestiones vinculadas al papel y no aplica la digitalización de la documentación de los distintos afiliados y de los distintos médicos, y eso genera retrasos justamente en los pagos, que finalmente son demoras y cortes en la atención de los afiliados, ¿sí? Desde el Círculo Médico están diciendo que la Obra Social Ceros particularmente está pagando fuera de término, que los aranceles son bajos y que hay servicios que ya fueron suspendidos por las deudas que mantiene esta obra social, y desde la obra social indican esto, ¿no? De que el sistema de cobro quizás del Círculo Médico no es el que ellos están utilizando, y eso es lo que genera la demora. Lo cierto es que, de no regularizarse esta situación, se indicó desde el Círculo Médico que en los próximos días pueden producir algún tipo de medida de protesta por parte de los profesionales, y eso obviamente hace que los afiliados, los usuarios de las distintas obras sociales se vean afectados en la atención de los distintos servicios de salud. Sí, esto sucede en Esquel y en la región también, porque recordemos que el Círculo Médico opera a nivel regional. Hay que mencionar también que hace poco hubo un cambio de autoridades dentro del Instituto de Seguridad Social y Seguros de Ceros, de la Obra Social Ceros, y este cambio se hizo en medio de la negociación que estaba llevando la Obra Social con el Círculo Médico, lo que también demoró un poco más las respuestas que estaban, o los acuerdos que estaban tratando de establecer. Vamos a estar atentos ahí a ver qué sucede entonces con la Obra Social Ceros. Por el momento está funcionando, pero están advirtiendo también que en caso de que la situación económica de la obra social para con el Círculo Médico no se revierta, se puede producir algún tipo de corte. ¿Por qué mencionamos todo esto? Justamente para que, si hoy en día tenés la cobertura de la obra social, puedas hacerte los estudios que necesites sin demoras, puedas acercarte a las distintas clínicas de la ciudad para hacer uso de esta obra social en caso de que se presente, ojalá que no, algún tipo de conflicto en los próximos días. Pero bueno, esta situación no es ajena a lo que sucede con PAMI, que es lo que mencionábamos hace minutos, a lo que sucede con Unión Personal, también con el corte ya hace más de un año, o con cortes quizás de muchos meses y que se restablece muy pocos días. Y todo esto tiene que ver justamente con la demora en los pagos por el sistema que está utilizando el Círculo Médico. Tenemos información para compartir que también tiene que ver con la cuestión de la salud, y lo habíamos anticipado, porque se va a abrir la agenda a especialidades médicas en el Hospital Zonal de Esquel. La apertura de turnos va a ser el viernes 15 de mayo, desde las 8 de la mañana y hasta las 11:30 de la mañana. Recuerden que se hace la entrega de los numeritos a partir de las 7 de la mañana, y que justamente después de esto se empiezan a otorgar los turnos. Atención con esto, no se entregan más de 3 turnos por usuario, ¿sí? Máximo de 3 turnos, siempre y cuando correspondan a distintas especialidades médicas. Esto es sumamente importante. Se está buscando que justamente todos puedan acceder a todos los profesionales, porque hay una gran demanda. Por otra parte, tenés que asistir con el DNI, con el número de historia clínica, que si no lo tenés, lo pedís ahí en la ventanilla del hospital y de paso te lo guardas para la próxima vez que vayas a sacar un turno. Y en caso de que sea una derivación, tenés que llevar la orden médica. Sí, estas tres cosas son muy importantes que las lleves al momento de sacar el turno. Recordamos entonces, viernes 15 de mayo, desde las 8 de la mañana y hasta las 11:30, es la entrega de turnos, la apertura de turnos para especialidades médicas en el Hospital Zonal de Esquel.

Y también un día como hoy, pero del año 1950, nacía Stevie Wonder, una de las grandes leyendas de la música mundial. Y sin duda, esto que escuchamos es uno de sus clásicos más recordados y con gran presencia internacional. Lo que suena es "Solo llamé para decirte que te amo".

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1: Y aquí estamos en la mañana de Radio Nacional Esquel para tener más protagonistas del deporte y comentábamos en el comienzo de semana la gran actuación histórica, por cierto, para Frontera del Lago Puelo, este club que tiene casi medio siglo de historia, pero que logra, a partir de una muy buena temporada en primera división, también remarcar la tarea de algunos de los equipos que tienen divisiones inferiores, clasificar a la final del torneo de la Liga del Oeste, el torneo denominado Horacio del Blanco, en homenaje al desaparecido dirigente independiente de nuestra ciudad, y espera rival. Frontera que, luego de empatar por tiros del punto penal, le ganó el domingo en su cancha a Belgrano de Esquel y logró esta clasificación. Estamos en contacto con Marcelo Joffre, el DT del equipo de Lago Puelo. Marcelo, gracias por atendernos. Buenos días y bueno, disfrutando un momento muy especial en la historia del club y en lo deportivo. ¿Cómo estás?
2: Buenos días, Rubén. Buenos días a toda la gente de Nacional de Esquel. Y bueno, agradecerte la llamada y estar presente con este club que, bueno, uno tiene un sentimiento especial y después de muchos años volvemos a estar en el club y nada, disfrutando un sueño que tuvimos, que nos propusimos en la pretemporada. Y con mucho respeto, humildad, logramos acceder a instancias finales. Nos queda el último escalón. Sabemos que es difícil, que cuando vos jugás contra equipos de Esquel tienen otra jerarquía, pero bueno, nada, trabajamos en lo mental, en la parte de táctica y física, trabajamos mucho en lo mental porque tenemos un plantel joven el cual no está acostumbrado a jugar estos partidos y inculcamos tanto lo físico, táctico, hablamos mucho de lo mental, ¿no? Que no nos supere mentalmente el partido para no lograr tener errores para luego poder acceder a otro momento del partido donde podemos lastimar o como nos pasó ayer, donde Belgrano no nos lastimó mucho, pero físicamente por ahí fue superior y el resultado era corto y cuando nosotros logramos el empate, bueno, nada, ir a una instancia donde 50-50 y ese 50-50 se está dando para nosotros tanto en cuartos como en semifinal.
1: Marcelo, un partido decías duro, muy parejo y los tiros del punto penal que a veces dicen, a veces plantean qué suerte, pero evidentemente los ejecutantes tienen una responsabilidad, los arqueros también, ahí pudieron sacar la diferencia, ¿no?
2: Mirá, nosotros, tanto de Independiente, que terminamos sufriendo los penales con Independiente cuando podríamos haber ganado el partido 6-2, 6-3. O sea, fuimos muy superiores a Juventud Unida de Costa. Erramos muchos goles y, bueno, terminamos sufriendo el partido porque es una instancia donde los pibes no están acostumbrados, como te decía desde un principio. Y cuando hablamos con el cuerpo técnico, con ellos, Agustín, el arquero, sí tiene experiencia. Y cuando fueron los cinco que iban a patear, hablamos de ser serio a la hora de patear, ¿viste? Buscar un palo y buscar fuerte, que le cueste al arquero llegar a esa pelota, que busquen esa instancia con un remate fuerte, nada de cancherear, nada de picar la pelota. Y bueno, y ellos se propusieron eso y creo que las imágenes, no sé si han visto algo, los cinco penales ayer, fue impresionante, una velocidad, ingresó la pelota buscando un palo, viste, donde o alguno que aguantó por ahí al arquero que se movió y le buscó el otro palo, pero siempre, viste, con seriedad. Es como vos decís, a veces los penales dicen, no, los nerviosismos, no se trabaja, pero bueno. Y con Agus hablamos de aguantar siempre hasta el final. Aguantamos hasta el final y creer en vos que vas a llegar, que la fuerza de pierna que tienes va a llegar. Y bueno, hoy lo vemos en todo el fútbol profesional, en todo se trabaja. Y bueno, hoy es eso, nosotros lo hablamos y no está saliendo a favor en las dos instancias, ¿no?
1: Marcelo, fuiste jugador de la institución, hoy te toca ser técnico en un momento histórico, porque la particularidad del fútbol de la comarca es que siempre se está, y de hecho vos me lo comentabas, que estuviste en Torino del Bolsón, entre jugar con el Sur rionegrino o hacerlo en la Liga del Oeste. En este ida y vuelta, Frontera decidió hacerlo en esta etapa aquí y bueno, llegar a una final, no es un dato menor, y me parece que ya la final en sí queda en la historia del club, ¿no?
2: Sí. Primero, jugar la Liga Bariloche hoy para los clubes de acá, no los clubes, sino los jugadores, es mucho más motivadora que ir a Esquel, me parece. Yo lo tomo de ese lado, ¿viste? Lo he visto con chicos que hemos tenido en Torino y que son de Lago Puelo o del Hoyo. A veces esos jugadores prefieren ir a Cristal o Torino. De hecho, yo llevé muchos jugadores de acá de Puelo a Torino. Estuve dirigiendo en divisiones inferiores y reservas. Y los motiva más. Yo creo que la motivación también va porque los clubes de acá no participaban en la Liga de Esquel. Hoy que está la Liga de Esquel y que está Frontera y los otros clubes que están participando, creo que eso se va a ir perdiendo. Y va a depender mucho de los clubes, del trabajo que hagan año tras año para seguir incentivando a sus inferiores, trabajando y bancar un torneo que es bastante costoso para todos, ¿no? Hoy encima la situación del país no es buena. Yo creo que eso especifica un poco lo que es, por qué los pibes van más hacia la Liga Bariloche que la Liga. Es que eso va a costar un par de años más y va a ser una cordillera fuerte en sus clubes si se proponen más de uno para lograr lo que nosotros hoy estamos viviendo, ¿no? Que es llegar a la final de la Liga de Esquel, la Liga del Oeste.
1: Una final que todavía espera rival, porque el miércoles van a estar jugando en un clásico local San Martín e Independiente. ¿Conocés ambos equipos? ¿Qué pretenderías en caso de la final? O bueno, con el que toque es dar lo mejor y poder gritar campeones.
2: Mirá, conocemos poco. Sabemos de la jerarquía de los clubes, tanto San Martín como Independiente. Sabemos a través de las redes sociales que se han reforzado, Independiente está jugando un patagónico o un provincial, eso significa que debe estar bien, que se ha reforzado. También sabemos que San Martín se ha reforzado con jugadores de otros clubes. Veremos el miércoles a ver si tenemos la posibilidad de lograr verlo, acercarnos o verlo el partido por las redes. Y creer, yo ayer hablaba cuando terminaba el partido con los jugadores de creer un poco en ellos. Son jugadores técnicamente muy buenos, por ahí nos puede pesar lo físico, el nervio, por ahí hay algún jugador que por ahí se desarma de lo táctico y se sale del eje. Pero tengo jugadores muy rápidos, del medio para adelante, jugadores muy rápidos, muy veloces, jugadores que habilidosos en ese sprint. Y que podemos lastimar. Después, hay variables que te pueden decir sí o no. Y yo creo que lo nuestro es trabajar lo psicológico toda la semana. Ayer le dije, bueno, muchachos, ya está, cámbiense, se terminan los festejos porque el domingo hay otro partido y ese es el más importante. Ya se terminó el domingo este. Estamos en un sueño y queremos cumplirlo, nada más.
1: Nos imaginamos, Marcelo, nos imaginamos una larga caravana de gente para acompañarlos. Entendemos, la Liga está confirmando horarios porque se va a jugar en el Estadio Municipal Dante Aristobrosi la final, que habrá un gran marco de público y particularmente de gente de Lago Puelo y de Frontera, ¿no?
2: Y ayer, hablando de la salida del vestuario, bueno, la gente ya se está preparando. No sé cuántos seremos. Pero hay ganas. Ganas sobran. Estaban hablando de alquilar un colectivo, ir con gente que pueda ir, ¿viste? Vamos a ver. Es que vamos a hacer ruido, Rubén. Un club que tiene mucha pasión y seguramente un marco lindo de gente va a aparecer por la ciudad de Esquel el domingo que viene.
1: Nos alegra muchísimo que el fútbol de la comarca crezca, que se pueda plantar de igual a igual ante los equipos, como bien lo marcabas, de Esquel, de Trevelin, que quizás puedan tener más historia en este tipo de competencias y en planos regionales, pero el crecimiento de del fútbol de la comarca de Chubut hará también que siga creciendo en toda la zona y con los más chicos también, con las divisiones inferiores. El trabajo que se realiza, yo charlaba la semana pasada con uno de los integrantes de la comisión directiva, con Diego Vila, me decía, nuestra propuesta y nuestro desafío es que los chicos del club termine jugando en la primera división y así es el trabajo que ustedes están priorizando, ¿no?
2: Sí, el primer día de charla con los chicos, que fuimos con el preparador físico y la parte de la dirigencia, fue, ellos tenían un grupo de 25, 26 jugadores y yo les decía que iba a depender de ellos quiénes iban a estar en el torneo, que sean sinceros quiénes estaban dispuestos a hacer una pretemporada dura y que no íbamos a buscar ningún jugador de afuera. Que ellos, un club que es el segundo torneo que juega Liga del Oeste después de un tiempo largo y son jugadores jóvenes. Creo que tengo 4 o 5 jugadores de mayor de 26, 27 años y la mayoría son jugadores de 18 a 23 años. Eso hace que hoy Frontera esté en ese presente, ¿no? Porque son jugadores jóvenes y que físicamente el país están bien. Y después que haber jugado con Independiente, con Juventud Unida de Costa, ya nos marcó un panorama de lo que era la región de la zona de Esquel. Y sabíamos que no era ni Belgrano, ni Independiente, ni San Martín, pero bueno, íbamos a tener una referencia. Así que con esa expectativa esperamos Belgrano el otro día. Sabemos que son jugadores físicamente fuertes, que tienen transiciones buenas, buscaban a sus delanteros rápidos y bueno, era estar parado bien durante los 90 minutos para que no nos lastimen. Y en el entretiempo volvimos a remarcar cosas y el segundo tiempo fue prácticamente, después del gol de ellos, fue prácticamente todo de Frontera. Así que bueno, nada, vamos a esperar el domingo, trabajar la semana, recuperar jugadores que vienen tocados, jugadores que vienen con gripe, con algunas atravesando momentos difíciles por la neumonía o algo que anda dando virus, dando vueltas, y bueno, llegar lo mejor posible. Si podemos llegar al 100, llegar al 100, y bueno, si no, jugará el que está mejor.
1: Marcelo, muchísimas gracias por este contacto con Radio Nacional Esquel. Seguramente nos veremos el domingo en el Dante Aristo Brossi, o quizás, como lo decías, el miércoles, aprovechando el partido entre San Martín e Independiente, algún grupo, el cuerpo técnico podrá estar observándolo aquí y bueno, ya analizar al rival que pueda tocar en esa gran final para el domingo venidero.
2: Bueno, muchísimas gracias, Rubén, gracias por la llamada, por hacer que la liga también crezca, porque el espacio de ustedes, notificando resultados, dando sus puntos de vista, llamando a la gente que trabaja en los clubes, también están en colaboración constante en el crecimiento de los clubes y de la liga. Eso es lindo recibir este tipo de llamadas. Entonces significa que las cosas las estamos haciendo bien. Y bueno, será un gusto conocerte, si no va a ser el miércoles, será el domingo. Espero verte en cancha previo a la final.
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Bien, ahí pasaba entonces la entrevista que realizó nuestro compañero de tareas Menem Fernández a Marcelo Joffre, el director técnico de Frontera del Lago Puelo, hablando respecto a este encuentro por la final de la Liga del Oeste. Recordemos que hoy también hay transmisión de fútbol en nuestra radio nacional. Se transmite el partido de Rosario Central Racing y River Gimnasia. Esto es por la Liga Profesional de Fútbol en la instancia de cuartos de final.

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1: Bueno, seguimos juntos en La Mañana de Nacional, últimos minutitos y ya comenzamos casi a despedirnos, pero antes vamos a mencionar y lo que sucedía ayer por la tarde en las calles de Esquel, porque se llevó adelante la cuarta marcha federal universitaria por las calles de la ciudad. Finalmente concluyó esta actividad con un acto en la Plaza del Cielo y vamos a escuchar a la delegada regional de la Universidad Nacional de la Patagonia, San Juan Bosco, haciendo a María de las Nieves González, haciendo referencia justamente a cuál es la situación hoy de las universidades en todo el país.
2: 103 días sin aplicar la ley por la universidad pública y en defensa de la democracia. Las universidades públicas y sus comunidades, junto con el sistema público de investigación, desarrollo e innovación, somos el fruto de una larga lucha de nuestro país, de nuestro pueblo, por contar con un sistema estatal de educación y de producción de conocimientos que garantizará el núcleo del porvenir. Educación superior de la máxima calidad para todos. Profesionales altamente calificados. Conocimientos para el desarrollo social y económico. Una juventud protagonista de su tiempo.
1: Bueno, pasaba entonces hasta ahí la palabra de María de las Nieves González, haciendo referencia a la situación particular de la Universidad Nacional de la Patagonia San Juan Bosco en el marco de la marcha, de la cuarta marcha federal universitaria que se concretó en el día de ayer.
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1: Bueno, y ahora sí comenzamos a despedirnos de a poquito de esta primera parte de la Mañana de Nacional. Ya llegan nuestros compañeros de la Mañana de Nacional Chubut, junto a los trabajadores de Río Senger, de Río Mayo, de Comodoro Rivadavia también, para acompañarlos en lo que resta de la mañana. Nosotros nos vamos a reencontrar mañana a partir de las 9 de la mañana nuevamente. Veremos si la jornada sigue fresquita como el día de hoy. Mira, desde acá ya estoy viendo el cielo celeste, así que parece que está mejorando bastante. Andrés Campos había dicho que se iba a poner lindo en horas de la tarde, así que bueno, seguramente va a ser un lindo miércoles en toda la región. Será hasta mañana, que tengan buena jornada. Chau.
3: No, este tema no, que mi mujer me mata.

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3: 10 de la mañana en la República Argentina. Alejandro Álvarez dijo que los partidos opositores organizaron la marcha universitaria.
4: El subsecretario de Políticas de ese sector educativo se refirió al reclamo por la ley de financiamiento y afirmó que toda norma que no especifica el origen de sus fondos es promulgada y queda suspendida automáticamente.
3: Avanza la producción de litio en Argentina.
4: Por Radio Nacional, el codirector del Instituto de Energía de la Universidad Austral, Luciano Codeseira, anticipó un desarrollo exponencial del sector.
5: Argentina hoy por hoy es el cuarto productor y tiene un potencial de seguir escalando. Semanas atrás entró en operación un nuevo proyecto, Hombre Muerto Oeste, en Catamarca. Eso da margen para que este 2026 tengamos una producción de 165.000 toneladas y estemos hacia el 2030 alcanzando las 400, 420.000 toneladas.
3: Otro crucero bajo vigilancia por contagio.
4: Diana Costanzo.
6: Tras la muerte de un pasajero, unas 1.700 personas permanecen confinadas a bordo de un crucero en Burdeos. Al menos unas 50 personas presentaron síntomas mientras se realizan pruebas para determinar el origen del contagio. Por el momento, las autoridades que investigan una posible intoxicación alimentaria han descartado la presencia de norovirus en los análisis iniciales a la espera de nuevos resultados.
3: La información del deporte ahora con Damián Zárate.
7: Fútbol internacional, desde las 16 se juega la final de la Copa Italia en el Olímpico de Roma. Van a jugar la Lazio contra el Inter. Fecha 36 en España, 4 partidos, a las 14 Villarreal-Sevilla, el Español contra el Bilbao, 16:30 Getafe-Mallorca, a la vez contra el campeón Barcelona, y en la Premier League también fecha 36, desde las 4 de la tarde Manchester City recibirá al Crystal Palace.
3: El estado del tránsito con Romina Wiener.
8: Tránsito intenso en el puente Chaco Corrientes en ambas cabeceras sobre la ruta nacional 16. Además, en la provincia de Neuquén, los pasos internacionales Cardenal Zamoré y Pino Achado, uno ubicado en la ruta nacional 231, el otro sobre la ruta nacional 242, ambos están habilitados a la circulación. Camino de los Siete Lagos con buena marcha, misma situación en la ruta nacional 40, circuito San Carlos de Bariloche, Villa Langostura, San Martín de los Andes.
3: En la ciudad de Buenos Aires, temperatura 10 grados una décima, humedad 74%, cielo despejado.
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17: Se encuentra abierta la inscripción a una clínica de vóley que se realizará los días 22 y 23 de mayo en la localidad de Hualjaina y está destinada a profesores, entrenadores y personas vinculadas al deporte de distintas localidades de esa región de la provincia de Chubut. La clínica estará a cargo del profesor Lisandro Lupo, entrenador del Huaywen Volley Club, institución de Comodoro Rivadavia que compite en la Liga Nacional. Destinada a entrenadores, profesores de educación física y a estudiantes, esta capacitación abordará fundamentos de esta disciplina deportiva como saque, recepción y ataque de transición. Las personas interesadas deben inscribirse a través de los canales oficiales de Chubut Deportes, donde se detallan requisitos, modalidad y alcance de la capacitación. El registro termina el 21 de mayo.
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0: Muy buenos días, comenzamos la mañana de Radio Nacional Chubut en este miércoles 13 de mayo, mañana muy informativa de comunicación e integración regional con el trabajo periodístico de Radio Nacional Esquel, Río Mayo, Río Senger, Comodoro Rivadavia, esta compañía que se extenderá hasta las 12 y 45 en una mañana, bueno, fresca en Comodoro con 8 grados 9 de temperatura, 7 grados la sensación térmica en este momento. Mencionamos al equipo que trabaja en Radio Nacional, los móviles, en Comodoro Lidia Cocha, en Rawson Silvio Vega, en Esquel Andrés Campos, estarán recorriendo la provincia con mucha información durante esta mañana, en deportes, Fernando Sañé, en Rubén Menén Fernández, en la participación de Carolina Paredes, la producción general y coordinación de aire de Valeria Gutiérrez, la operación técnica de Nelson Cárdenas, en la producción de Amanda Kohler y Natalia Castro. Aquí la producción periodística, este cargo de Silvia Aragón, Adolfo Morales y Jaime González, a quien saludo. ¿Cómo está Silvia?
1: Buen día. ¿Cómo estás, Raúl? Muy buenos días. También para todos nuestros oyentes en la provincia. Comenzar a destacar algunos temas de agenda y señalar, por ejemplo, las consecuencias que han dejado estas fuertes marejadas en la estructura del puerto local, tanto en los muelles pesqueros como de ultramar, y las tareas de recuperación de estos espacios que se deberá llevar adelante con una inversión significativa económica, señalaba la, en este caso, responsable del puerto local, la administradora Digna Hernando. Así que vamos también a estar con este tema.
0: Muy bien. Adolfo, ¿cómo te va?
2: ¿Qué tal, Raúl? El saludo para vos, para toda la audiencia.
0: Juega River,
2: vamos a
0: estar, River,
2: digo, hoy juega River, exactamente. Bueno. Miércoles, vamos todavía, a ver si podemos pasar a las semifinales, del otro lado de la llave esperan primero Rosario Central y Racing, con alguno de los dos. Si pasa River, esa será la semifinal.
0: Primero paso a paso, como decía.
2: Paso a paso, tranquilos, mira que ya hubo una fecha para el infarto el domingo pasado, así que hay que aguardar todavía, con tranquilidad, y no desesperarse si el resultado no es
0: alentador
2: al principio, porque puede cambiar y mucho también. Señor Rivas, para ilustrar algunas informaciones para el transcurso de esta mañana, para todos los amigos de la provincia de Chubut, Comodoro contará con 700 cámaras de seguridad. Todavía no hay fecha de inauguración del centro de monitoreo.
0: Escuchando de...
2: Todavía no hay... yo me quedé corto con los números también, pero municipales en todo caso, ¿sí? Esto lo decía Miguel Gómez, el subsecretario de Control Operativo de la Municipalidad, quien anunció que esa es la cantidad de cámaras que se pretende que podría tener Comodoro Rivadavia, mientras todavía se espera que se inaugure el centro de control operativo y el centro, en este caso, de monitoreo, que va a funcionar en la actual terminal de ómnibus de nuestra ciudad.
0: Muy bien, está el periodista Jaime David González también, con adelante informativo. Buen día, Jaime, ¿cómo estás?
3: Discúlpeme, buen día.
0: ¿Por qué dije disculparlo?
3: Pues yo voy por el mismo tema que Morales, con la misma respuesta que usted va a tener, porque también, hablando de centros de monitoreo, estuvo ayer el ministro de Seguridad de la provincia, Héctor Iturrioz, y también habló del tema.
0: ¿Qué dijo?
3: Y también habló de cámaras de seguridad y de procesos licitatorios. Entonces a mí me genera también la misma duda que usted le planteaba al colega Morales. Pero por otra parte, me alegró en cierto modo esta información. 100 camionetas que va a ceder YPF, que se fue de la provincia, van a ser destinadas al ámbito de la seguridad, tanto pública como rural. Esto lo manifestó...
0: ¿Es de toda la provincia? ¿O son para Comodoro?
3: Según dijo, se va a priorizar Comodoro Rivadavia, pero estamos hablando de 100 unidades que servirá seguramente para las tareas de seguridad rural, habida cuenta de lo que también comentábamos en este espacio, de la reunión que mantuvo con dirigentes de entidades ruralistas a partir de una serie de hechos lamentables que se han registrado tanto en la provincia de Chubut como en el límite con la vecina Santa Cruz. Casos de abigeato importantes con saldos negativos para la producción agropecuaria, que ya viene golpeada. Sí.

0: hacia la tarde-noche con poco viento, las temperaturas mínimas 5 y máxima 11 grados. Vamos a conocer cómo está Río Senguer y el resto de la provincia, obviamente. Allí Telma Maraboli y Fernando Señé con la información, con los adelantos. Muy buenos días.
1: Muy buen día a todo el equipo de Nacional Chubut. Aquí estamos en Alto Río Senguer con una temperatura de 0 grados. La sensación térmica es de 3 grados bajo cero y la máxima no va a superar los 10 grados en el día de hoy. El cielo va a estar despejado. De ratos va a salir el sol. Lo que sí, no tenemos viento por ahora ni tampoco se registra durante la jornada del día de hoy. Le contamos que una mañana muy fría, con decirles que estamos encamperados dentro del estudio porque no tenemos calefacción. Así que con 3 grados bajo cero estamos muy abrigados aquí. Vamos a ir con los temas de agenda del día. Finalizó la temporada 2025-2026 de turismo en Alto Río Senguer y en las zonas de los lagos La Plata y Fontana. Bueno, habló ayer por la tarde la coordinadora de turismo de la municipalidad, la señorita Soledad Larena, haciendo justamente un balance de lo que fue la temporada de turismo aquí en la zona. Por otra parte, información del orden regional, artesanas textiles de la localidad de Facundo compartieron avances del programa Tejiendo Futuro, esta iniciativa que busca justamente fortalecer la producción textil artesanal y poner en valor los saberes, ¿no?, ancestrales de las distintas comunidades de la provincia. Por otra parte, el Instituto Provincial de la Vivienda lleva respuestas a vecinos y adjudicatarios de 4 localidades. Estará en Gobernador Costa, en el Maitén, en Puyén y también lo hará en Esquel. Esto será el lunes 18 y hasta el viernes 22 de mayo, donde este organismo va a estar visitando estas localidades para agilizar un poco más los trámites del Instituto Provincial de la Vivienda. Y bueno, seguramente van a surgir otros temas en el transcurso de la mañana. Voy a saludar al equipo de trabajo, en operación técnica a Ricardo Jorge Pinuer, en producción a Abel Paz y en todo lo que tiene que ver a la parte deportiva, Fernando Azanié. ¿Cómo estás?
2: ¿Cómo andas, Telma? Saludamos a todos los colegas de Nacional Chubut. Hoy juega el Millo. Vamos a estar con la agenda ahí de River. Juega Racing también, para algún hincha de Racing que ande dando vuelta por ahí. Juega Racing. Ayer se clasificó el Bicho y Belgrano de Córdoba a la instancia de semifinales de lo que es este torneo de la Liga Profesional de Fútbol. ¿De qué vamos a estar hablando de hoy? De los partidos correspondientes a la novena fecha del torneo de apertura en Comodoro Rivadavia, un poco de básquet, la presencia del nuevo Chiquito Romero en la Argentina sub-15 es una pregunta. Santino Arias, que ya llegó a la selección sub-15, selección nacional. Hablar un poco del Gym Fight Club, de los 4 campeones que tienen el objetivo de poder llevar a Comodoro lo más alto. Joaquín Arbe y el Coco Muñoz, que brillaron en Buenos Aires Ron. La Liga de Valle, que programó partidos de ida y 2 revanchas en cuartos de final. Y también la visita que van a tener los juveniles de Racing de Trelew a Comodoro Rivadavia. La Comisión de Actividades Infantiles van a estar jugando torneos en diferentes categorías formativas. Para comentarles también información que quiero agradecer, pero no lo he hecho, la colaboración del querido colega Raúl, que siempre nos tira data deportiva, y comentar que la Asociación Civil y el Proyecto Solidario SOS Soy Tu Hermano, liderado por el padre Matías, organiza un espectacular sorteo, una camiseta de la Selección Argentina de Fútbol, firmada por Lionel Andrés Messi. Lo recaudado va a ser destinado a distintas obras de caridad, entre ellas la ayuda al merendero Divino Niño Jesús del barrio Simográfica, que ha sufrido tanto, ¿no?, en este año, y la adquisición de insumos para el Hospital Regional de Comodoro Rivadavia. 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

0: Net, todo en mayúscula, y estás colaborando con una causa que va a transformar vidas y va a ayudar muchísimo tanto al barrio Sismográfica como a nuestro querido hospital regional.
1: Causas muy justas. Bueno, porque es un buen compañero, nos vamos ahora con Raúl y con Silvia Comodoro.
2: Muy bien, muchas gracias, Telma. Fernando, aquí en Comodoro Rivadavia, ya estamos preparando para ver si participamos, ¿no? Y podemos ganarnos esa camiseta firmada por Lionel Messi, de paso colaborar con algunas instituciones de esta ciudad que tanto lo necesitan. Nos vamos a Río Mayo, allí están Sandra Ferreira, Raúl Oliva, ¿cómo está la mañana? ¿Cuáles son las informaciones? Los escuchamos atentamente, buen día.
3: Muy buenos días, aquí Río Mayo, temperatura 0 grado, sensación térmica 3 grados bajo cero, para saludar la mañana con nuestro operador de estudios, Lucas Zambuesa, él también en la producción, y aquí como siempre, con la idea de compartir nuestras noticias, nuestras informaciones, en esta mañana fría de Río Mayo, poniéndole el calor de la información y la voz, como cada encuentro, para toda nuestra zona. Sandrita nos presenta algunos títulos de hoy.
4: Buenos días, compañero, ¿cómo están? En primer lugar, y claro que sí, ya les presentamos algunas informaciones, como decías, mucho frío en Río Mayo, pero les contamos, gente, que nuestra localidad fue postulada ante la ONU Turismo para integrar la red de los mejores pueblos turísticos del mundo, así que vamos a estar en comunicación con el secretario de Turismo y Producción de nuestra localidad para que nos cuente un poquito sobre este detalle, esta importante información, y también se viene una nueva edición de la Feria Regional del Libro y la Cultura en la ciudad de Sarmiento. Vamos a conocer detalles a lo largo de la mañana sobre esta organización, pero tenemos otros títulos para compartir en este comienzo del programa.
3: Río Mayo, información del IPB que realizará, atención, el sorteo de llaves para los adjudicatarios del barrio de 16 viviendas.
4: El organismo provincial avanzará con una nueva etapa del proceso habitacional en la localidad. El acto se realizará el 14 de mayo en el Cinenaca y deberán presentarse los titulares junto a sus codeudores.
3: Mañana es la cita, muy interesante la información.
4: Y también se llevó a cabo la entrega de premios de sorteo del Buen Contribuyente 2026 a cargo del secretario de Hacienda y coordinador, señor Lucas Ceballos, la gerente de sucursal Banco del Chubut y miembros del Consejo Deliberante Local. La adjudicada, la señora Gina Salgado.
3: Queremos recordar también a nuestra zona rural que hoy miércoles 13 de mayo la recorrida sanitaria abarca estas estancias y parajes.
4: El Porvenir.
3: La Porfía.
4: El Tacho.
3: El Inda.
4: La Esperanza.
3: También se visitará la estancia Mayín Chico.
4: Estancia La Ana.
3: Estancia La Aurora.
4: Gabriel Tercero.
3: También La Germania.
4: Puesto El Tacho y La Tacuarita.
3: Muy bien. Y otra información de interés local, información del municipio de Río Mayo, Secretaría de Acción Social. Hoy primer reparto Plan Calor 2026. Desde la Secretaría de Acción Social se informa que hoy 13 de mayo, por la mañana y por la tarde, se comenzó ya con el primer reparto de leña en concepto Plan Calor 2026.
4: Bueno, así estamos con la información a la espera de lo que va a pasar hoy por la noche, ¿no? Con el partido de River.
3: Tenemos el corazón preparado y tenemos toda la expectativa que despierta siempre el más grande River Plate, pero también otros interesantes partidos que repasaremos seguramente con nuestros compañeros en el tiempo deportivo de esta mañana especial.
4: Claro que sí, pero ahora seguimos con la información, Raúl, desde Comodoro Rivadavia.
2: Muy bien, saludos a Matilde, no sé si estará por ahí la mascotita de Radio Nacional Río Mayo ahí en la ventana.
3: Sí, ya sale, hoy vino con visita, bueno, así que más tarde ya sale, ya le mostramos.
2: O fue a parar el frasco de escabeche, ¿no? Espero que
3: No. Está todo bien, aquí no se está, toca, aquí está.
2: Gracias. No se toca. Bueno, nos vamos a Esquel porque allí están Raúl Carelo, Rocío Abel para darle continuidad a esta agenda de comienzo del programa con las principales noticias del día. Creo que no la tenemos a Menén hoy. Buen día, Raúl, Rocío, ¿cómo están?
5: ¿Qué tal? ¿Cómo va, Raúl? Buen día para vos, para los compañeros ahí de Comodoro, de Río Mayo, de Senger, para todos los oyentes. Lindo acá, fresco. fresco, ¿no? Hoy
6: mucho más frío, sí. Buen día a toda la audiencia.
5: Sí.
6: Mucho más frío. Ayer decíamos que teníamos una mañana cálida, rara, con lo climático. Teníamos casi 12 grados de temperatura y en este momento tenemos 1 grado 9 décimas sobre cero, pero tuvimos 1 grado bajo cero hace un ratito nomás. Claro. Salió el sol, empieza a levantar la helada, baja un poquito la temperatura, pero por lo menos subimos de los grados bajo cero.
5: Sí. Está lindo porque no hay mosquitos, dirían, ¿no? Y hago referencia a esto, recién bajé el informe, es como un boletín nacional de epidemiología, ¿no? Y en la parte donde hablan del dengue, ¿no? Pone Chubut, cero casos, porque informan casos por temporada. Sucedió con el tema del hantavirus, que dicen que en la temporada toman 25-26, se registraron 107 casos de hantavirus en todo el país, ¿no? En este virus que está siendo muy mediatizado por estos días a partir de la aparición de la enfermedad en un crucero, ¿no? Y todo el rescate que se hizo de esos pasajeros. Pero bueno, ese es uno de los temas que queríamos mencionar a esta hora de la mañana, tal como lo decía, ¿no? Menem no está hoy, igual vamos a tener algo de información deportiva para ir comentando.
6: Corte de energía programado en Trevelin. En este momento se está llevando adelante una interrupción del suministro. Será hasta las 11 de la mañana. Esto es debido a tareas de podas preventivas. Y los sectores que están siendo afectados por este corte de energía son la ruta provincial 71, el área de acceso al Parque Nacional Los Alerces, Portada Centro, y el loteo Turcato hasta las 11 de la mañana. Entonces, este corte de energía programado anunciado por la cooperativa 16 de octubre.
5: Bueno, y tenemos variada información hoy. Estaremos, en los títulos lo que tenemos es que 6 localidades de Chubut se están postulando en una especie de torneo que organiza la ONU de turismo para elegir la mejor villa turística sería, ¿no? O la más linda, y en este caso está Dolabón, está el Maitén, está Hualjaina, está Puerto Pirámides, está Río Mayo y Sarmiento, que se están postulando para obtener esta distinción. También hay que decir que tenemos una judicial porque se está iniciando un proceso que tiene como imputados a autoridades de vialidad provincial. Uh-huh. Y esto es por la venta irregular de áridos, una cuestión que fue denunciada ya hace
6: el año pasado.
5: Sí, uh-huh. Hace bastante tiempo, uh-huh, ¿no? Que se está ventilando esta cuestión, pero ahora
6: claramente el martes es el juicio. Claro, el martes comenzó el juicio oral y público contra Fabián Jorge Pérez, que es ex ingeniero jefe de la Administración de Vialidad Provincial, y Juan Carlos Vinay, ex jefe de la zona noroeste del organismo. Ambos son acusados por este delito de incumplimiento de los deberes de funcionario público por hechos ocurridos en enero y febrero del 2024, y de acuerdo con la teoría de quienes les están realizando el juicio, que está presentado por la Fiscalía, Pérez y Vinay habrían utilizado sus cargos jerárquicos para disponer de bienes públicos como si fueran propios, autorizando de manera irregular la extracción de aproximadamente 3.600 metros cúbicos de material árido perteneciente al Estado provincial. Obviamente que la defensa tiene su teoría, o por lo menos de qué manera argumenta la responsabilidad o no de los imputados. Este juicio va a continuar en estos próximos días y lo que se va a hacer es la recepción de testimonios que fueron protagonistas de esto y la incorporación de pruebas documentales y técnicas para comprobar si han sido responsables o no de este delito.
5: Bueno, también otra información tiene que ver con el ámbito gremial, ¿no? Porque finalmente la ATECH logra forzar una convocatoria paritaria después de hacer paro el lunes, ayer el paro acompañando la marcha federal. Hoy también había jornada de protesta, ¿no? Y también, bueno, el tema de los auxiliares, que es otro tema, porque los auxiliares finalmente ATE y UPCN, creo que son los dos gremios que lograron el acuerdo paritario. Bueno, veremos que, cómo se desarrolla la dinámica de este paro docente. Y para finalizar, porque ya vamos a tener la palabra de el subsecretario de Asuntos Municipales, Víctor Candia, hablándonos del tema, y también, bueno, una expo que es organizada por la Universidad del Chubut.
6: Así es, con toda esta información nos vamos para Comodoro, porque después en el transcurso de la mañana seguiremos profundizando sobre estos datos. Raúl, Silvia.
2: Muy bien, muchas gracias. Y para recordar los teléfonos de contacto de las emisoras de Radio Nacional en la provincia de Chubut, recibimos mensajes continuamente, pero durante esta mañana, si alguien quiere enviar un mensaje para contarnos cómo está su localidad, su ciudad, su paraje, cómo está alguna ruta cercana, o algún mensaje para el servicio de mensajeros al poblador, bueno, lo pueden hacer en Esquel al 2945451900, que es el teléfono fijo, o al celular 2945404466, en Río Senguer a los teléfonos 02945497050 o 497030, o celular 2945432033. En Río Mayo reciben los mensajes a través de el celular 2903412729. En Comodoro Rivadavia, el RA11, recibimos a los teléfonos 0297-447-2125 o celular 2976-230406, y el EU4 recibe los mensajes en el celular 2975-396343 o el teléfono fijo 0297-447-6570. Es la hora 10:27.
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17: Y ahora comenzamos a presentar la información actualizada desde exteriores con los móviles en toda la provincia del Chubut. Comenzamos a saludar en esta mañana a Andrés Campos en Esquel. Buenos días.
18: Muy buen día. Saludos para todos desde aquí, desde Esquel, en esta mañana fresca con 2 grados ya de temperatura. Salió el sol, empezó a levantar un poco la temperatura, pero sigue muy fresco. Les queríamos comentar que estuvo por Esquel el alcalde de la comuna de Palena, en Chile. Estuvo visitando al intendente de Esquel, Matías Taceta. Bueno, se han hecho en estos últimos años varios encuentros binacionales, tratando sobre todo de fomentar el turismo, también el deporte, entre ambas localidades, Esquel y Palena en este caso. Les propongo escuchar en principio la palabra del intendente de Esquel, Matías Taceta, que hablaba sobre este encuentro.
19: Es novedad para nosotros tener la visita tanto del alcalde de Palena como su funcionaria de turismo. La intención nuestra es trabajar en conjunto, lo hicimos desde el primer momento del inicio de la gestión, en estas firmas de convenio con cada una de las localidades cercanas a nuestra localidad, como es Palena, Futaleufú y también Chaitén. La intención es trabajar no solamente en el turismo, sino en todas las áreas municipales, ya sea el deporte, la cultura, la educación, tener el acompañamiento y el apoyo de cada uno de estas áreas municipales de ambos lados de la cordillera, pero también un trabajo y una proyección a futuro. Y por eso que hoy en día en esta mesa de trabajo nosotros hacemos hincapié en el turismo. La intención es que el plan estratégico de gestión que nosotros venimos elaborando en conjunto con la ONU Turismo sean parte también las distintas localidades de Chile. Nosotros queremos vender nuestro destino en conjunto con Chile, que está toda la puerta de ingreso para Esquel sea desde Chile o para viceversa, ¿no? Que nosotros seamos la puerta de entrada para el turismo hacia ese sector de Chile, que sabemos que no tiene un aeropuerto internacional como sí tenemos nosotros, y es por eso que en el trabajo en conjunto y el posicionamiento y el comportamiento nuestro en conjunto con el turismo de Chile va a hacer que el destino vaya creciendo poco a poco.
18: Ahí estábamos escuchando la palabra del intendente de Esquel y les presento ahora la palabra del alcalde de Palena, Julio Delgado.
20: Por supuesto que es un tema muy importante, relevante, porque como lo decía el intendente, la Patagonia de ambos lados de la cordillera es una sola, entonces hay muchas bellezas naturales que se comparten y la idea de este convenio de integración, ya sea con Esquel y con el gobierno regional que estamos trabajando en conjunto, busca que se pueda hacer más flujo de turistas, tanto de los que están acá en Esquel, de Argentina pueden ir a Chile, los que recorren la carretera austral, que en el lado chileno es un flujo importante de gente, igual que recorre la carretera, que puede entrar ya sea por Palena o por Futaleufú hacia acá, y lo vemos muy bien, así que estamos muy contentos de continuar, obviamente de que esto siga creciendo y que en el fondo las comunidades más pequeñas como las nuestras se vean beneficiadas del flujo de turistas, y además de los intercambios que se pueden ir generando en el área de deporte y cultura, que estamos muy relacionados. La verdad que la cultura tradicional de Palena, la identidad local tiene mucho de origen del gauchaje, de lo que es el tema del campo acá en el sur. Así que contento de participar y bueno, ahí vamos a seguir atentos a lo que nos comenta hoy día el intendente de este tema con la ONU, que seguramente va a ser muy importante igual para que esto siga creciendo. Sí, bueno, en estas primeras etapas ha partido más con el tema público, pero la idea es que obviamente ellos participan, que son el motor que mueve todo el área privada. Así que se tienen que sumar y contactarse.
18: Ahí escuchábamos entonces la palabra del alcalde de Palena, Julio Delgado, bueno, también intentando promover que los prestadores de servicios turísticos privados, ¿no?, acompañen estos viajes de gestión, de encuentro, como este que hizo para llegar hasta Esquel en esta semana.
17: Bien, Andrés, qué importante que se trabaje de manera conjunta y se haga una promoción integral de esta zona turística.
18: Tal cual, en Futaleufú, por ejemplo, en Palena también se ven muchos turistas internacionales que llegan por Chile y que muchas veces no llegan hasta Esquel, ¿no? Así que bueno, es importante, como bien mencionás, que se pueda dar este intercambio, que haya mantenimiento del camino también, es algo que los turistas marcan mucho. Así que, claro. Bueno, valoramos una vez más un encuentro binacional.
17: Bien, Andrés Campos, gracias.
18: Bueno, hasta luego.
17: Hasta luego.
2: Vamos a actualizar datos del tiempo en este momento en Aldea Beleiro. La temperatura 4 grados 3 décimas con cielo mayormente nublado. 6 es la máxima prevista para hoy con cielo parcialmente nublado durante el día y sin viento. Para mañana 6 de máxima también, y el viernes 4 de máxima no se anuncian lluvias ni viento, así que solamente temperaturas bajas en la zona de Aldea Belairo.
17: Y ahora vamos a incorporar y saludar en esta ronda a nuestra compañera en el móvil, Lidia Pelucocha. ¿Cómo estás?
0: Buen día, Sil. Buenos días, Raúl. Buenos días a todo el equipo y a toda la audiencia de la mañana de Nacional Chubut. Qué linda mañana que tenemos en Comodoro Rivadavia, una mañana para las tortas fritas, una mañana nublada, fresca, sin viento, para el que no le gusta el viento. Así que, bueno, mucho movimiento en el centro de la ciudad, mucha gente haciendo trámites, así que siempre digo andar con precaución a la hora de circular. Por otro lado, contarles que en el Centro Cultural se está llevando a cabo una jornada de salud integral, que la verdad es que está muy buena para todos aquellos que quieran pasarse por el Centro Cultural. Es la jornada, va a estar todo el día, así que pueden ir a ver diferentes stands de salud. Hay uno de enfermería del Hospital Regional, hay stand del Hospital Alvear, hay stand de diversidad y género también, con entrega de preservativos, con enseñándole a los chicos también de cómo es la utilización del preservativo, de la Evacopa. Bueno, tienen un montón de stands de órganos también, de donación de órganos, para interiorizarse, así que el que ande por el centro y quiera pasarse por el Centro Cultural, por ahí tiene entre trámite y trámite un tiempito libre y no sabe qué hacer, aprovecha al Centro Cultural, chusmea y se lleva información también, ¿no?
17: Buenísimo, buenísimo que se repita año a año este tipo de jornadas que llevan adelante, que lleva adelante la Asociación de Enfermería del Chubut, ¿no? También en el marco del Día Internacional de la Enfermería.
0: Exactamente, así que bueno, muy, muy recomendable. Bueno, por otro lado les cuento que están avanzando las obras de mantenimiento y renovación en escuelas de Comodoro Rivadavia. Se me traba la traba hoy, ¿eh?
17: Traba.
0: En las escuelas de Comodoro Rivadavia y también de la zona de Río Mayo, Río Senguer, Sarmiento, Radatili. De todas esas zonas están haciendo el mantenimiento de las escuelas. Nosotros pudimos hablar con el arquitecto Matías Olmos, quien es el director regional de obras públicas en Zona Sur. Si les parece, lo escuchamos.
21: Este año, principalmente trabajamos en otras instalaciones. Años anteriores nos enfocamos en la calefacción. Este año ya estamos trabajando sobre lo que son instalaciones eléctricas, de agua, mejorar los techos, digamos, porque habían como muchas filtraciones los días de lluvia. Bueno, hace poquito tuvimos una lluvia y pudimos ir detectando cuáles continuaban con problemas, cuáles habían agravado los problemas para poner foco en eso. Tenemos aproximadamente 15 obras en ejecución actualmente de este estilo, donde también estamos remodelando baños, en algunos casos chicos con movilidad reducida que no tenían baño para discapacitados, digamos. Entonces, por ejemplo, en la escuela 183 hicimos todo el baño nuevo, lo remodelamos y pudimos mejorarle la vida a ese chico, digamos. Y después, bueno, estamos terminando algunos cercos perimetrales en escuelas como la 169, la 424, que no tenían cerco. Detectamos como barrios que tenían como ese problema con la seguridad, digamos, y nos parecía importante, así como años atrás terminamos haciendo un cerco también por problemas de seguridad. Este año, bueno, estamos cerrándola, donde los cerramientos de las escuelas por ahí eran muy precarios, los estamos haciendo nuevos prácticamente y mejorándolos para delimitar bien. Como la 770, por ejemplo, no tenía directamente cerco, los chicos salían de la puerta de la escuela y no directamente a la calle. Así que estamos haciendo un cerco nuevo. Y bueno, después continuando con el plan de calefacción, que el año pasado nos dio buen resultado. Este año ya pulimos un poco todo el tema del mantenimiento. Tenemos cubierto el 100% de las escuelas de Comodoro, el 100% de las escuelas de Radatili y de Sarmiento. En Río Mayo y en Río Senguer estamos trabajando, así como en el resto de las localidades del interior. También estamos cambiando algunos equipos de calefacción, en lo que va del año vamos a cambiar cerca de 6 equipos. En algunos nos falta pulir algunos trámites con el ente de gas, pero nada, para mitad de año vamos a tener cerca de 10 equipos nuevos de calefacción y apuntamos para el año que viene tener cerca de 20 equipos nuevos de calefacción ya en funcionamiento.
0: Bueno, ahí teníamos, ¿no?, la palabra de Matías Olmos, y también confirmaron avances en el Hospital Viedma, ¿no?, donde finalizaron las obras del área de esterilización también, así que bueno, eso nos lo ha contado.
17: Bien, Pelu, no se notaron los furcios, no te preocupes, seguimos para adelante.
0: Hay que... tengo que pedir a Raúl Rivas, al gran locutor, al mejor locutor... que nos dé tips para
2: pedir, pues,
0: para destrabar para no trabar. Bueno, se viene la semana de locutores,
2: véngase con una docenita de bizcochitos y ahí le damos algunos tips,
0: arreglamos. Se viene la semana de locutor y hay muchas actividades después nos vamos a estar contando también.
2: Bueno, sí, por supuesto.
17: Muy bien, Pelu, gracias,
0: hasta luego.
2: Tenemos una efeméride musical. Un día como el de hoy, pero del año 1950, nacía en la zona de Michigan Stevie Land Hardaway Morris, popularmente conocido como Stevie Wonder. Ciego de nacimiento, músico reconocido a nivel mundial con una vasta carrera en la música, gran artista. Comenzó en su adolescencia, muy joven, vendió más de 100 millones de discos. Además de cantar, toca varios instrumentos como el piano, la armónica y la batería. Vamos a escuchar su partición. Es un gran clásico de Stevie Wonder que forma parte de su décimo álbum de estudio llamado Talking Book. Aquí está.

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1: Mañana 46 minutos, en Buen Pasto, 0 grados 8 décimas la temperatura, con cielo parcialmente nublado, 10 grados la máxima para hoy, con cielo parcialmente nublado durante todo el día y poco viento. Mañana 11 de máxima, con similares condiciones. El viernes 10 de máxima, con cielo también mayormente nublado y sin viento en esa localidad de Buen Pasto.
2: Bien, y ahora vamos a conocer cómo está la ciudad de Rawson en esta mañana y saludamos a nuestro colega Silvio Vega. Buenos días.
3: Buenos días para todos, un saludo muy grande desde aquí, desde Rawson. 8 grados es la temperatura actual, la sensación térmica cerca de los 4 o 5 grados, está soleado en estos momentos en Rawson y se espera una máxima de unos 12 a 13 grados para la jornada de hoy, que ha comenzado como en las últimas muy fría, pero se ha ido acomodando y ahora alcanzamos estos 8 grados de temperatura. Y con actividad que se está desarrollando en estos momentos en la legislatura de la provincia de Chubut, porque desde la Facultad de Ciencias Económicas se está presentando un proyecto a la Casa de las Leyes Provincial, a la legislatura, que está vinculado con la facultad, como decíamos, y con la carrera de contador específicamente. Vamos a compartir lo que nos decía hace un ratito, nada más, quien es el profesor de los chicos que están llevando adelante esta investigación, ¿no? Nos referimos al profesor Gabriel Truco, que es profesor y contador, sobre este proyecto y esta presentación del proyecto Contabilidad de Impactos, ¿no? Una nueva forma de medir justamente la actividad económica de las empresas, no solo desde lo contable, no solo de lo monetario, sino también desde otras variantes, algo que es relativamente nuevo y que lo que se busca es generar un modelo propio de la universidad. Bueno, y el profesor Truco al respecto nos decía lo siguiente.
4: Sí, una felicidad enorme nos embarga. La verdad es que nosotros en la universidad tenemos por fin la creación de conocimiento y además de la formación de profesionales probos, por supuesto, competentes y éticos, la construcción o la creación de conocimiento se realiza solo a partir de la investigación y entonces dirigir y trabajar un proyecto de investigación que ubique o que nos trate de ayudar a encontrar una metodología para medir impactos, que sea una metodología monetizada, con lo cual podamos convertir métricas no financieras en una unidad de medida monetaria, que es la que estamos acostumbrados a trabajar, representa una oportunidad para entender cuál es el verdadero impacto de las organizaciones de todo tipo respecto del ambiente, respecto de la sociedad y también en términos económicos y financieros. Ese es un poco el objetivo.
5: O sea, sería un modelo propio generado por la universidad, ¿no?
4: Claro, exactamente. Nosotros nos manejamos con modelos contables en donde lo financiero y económico es lo central. Las métricas no financieras se las toma hoy en cuanto a los impactos ambientales y sociales como una información complementaria. Y nosotros entendemos que, considerando la necesidad de entender cuán sustentable es cada emprendimiento, cuán sustentable es cada entidad, tenga o no fines de lucro, necesitamos medir otras cosas, necesitamos conocer otras aristas de las organizaciones. Y esto es lo que este nuevo modelo contable que estaríamos comenzando a desarrollar nos permitiría.
5: ¿Están participando estudiantes avanzados o de primeros años?
4: No, en realidad están participando estudiantes de segundo año de la carrera de contador público, que es de 5 años, pero es una maravillosa oportunidad porque yo hace 37 años que estoy en la facultad y es la primera vez que un trabajo de investigación en el marco de un taller contable, nosotros tenemos una materia de dictado anual, la última parte hacemos taller contable y les planteé a este grupo este desafío de trabajar contabilidad de impactos y lo hicieron de una manera extraordinaria y ha merecido una calificación de 10, que es la primera vez que lo podemos lograr en estos años en este desafío, ¿no? De armar una guía para enseñar a otros colegas estudiantes de ellos y cómo abordar un tema nuevo, completamente nuevo.
3: escuchamos la palabra del contador y profesor de la Universidad San Juan Bosco de la Patagonia, Gabriel Truco, y este proyecto que ha sido presentado por parte de los chicos en la legislatura de la provincia del Chubut, un proyecto que es innovador y que tiene que ver con la metodología de contabilidad de impactos.
2: Muy bien, muy interesante esta iniciativa, Silvio Vega. Gracias.
3: Hasta luego.
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1: Comenzamos este segmento de información deportiva con el periodista Fernando Sáñez desde en Río Senger. Fernando, te escuchamos.
7: Este miércoles se van a jugar dos partidos correspondientes a la novena fecha del torneo de apertura en la categoría A en Comodoro Rivadavia. A las 18:30, Newbery no quiere que le queden muchos asteriscos en el calendario. Se enfrenta a la CAI en lo que representa un choque de candidatos. 18:30 horas se va a jugar en la madriguera. Sergio Corbalán, Gustavo Corbalán y Díaz son los árbitros del partido. Y el otro juego entre semana es el de Rada Tilly a las 19 horas, que pretende arrimarse a los que pelean la punta. Enfrenta a Petroquímica, que está tratando de sumar para salir de la parte baja de la tabla, con los arbitrajes de Jarpa, Brez y Cejas. Hablamos un poquito de básquet porque este miércoles continúa el desarrollo del torneo de apertura que organiza la Asociación de Comodoro Rivadavia de Básquet. En el gimnasio Diego Simón, en kilómetro 3, los cadetes masculinos, 19:30, la Fede Blanco contra la Fede Bordeaux, con los arbitrajes de José Boba y Miguel Muñoz. 21 horas juveniles masculinos, la Fede Blanco contra la Fede Bordeaux. Mismos árbitros. En el gimnasio de cemento de Comodoro, en kilómetro 8, 21:30, la Liga Próximo en masculino de la Escuela Municipal Pueyrredón contra Petroquímica. Los arbitrajes de José Boba y Marcia Carrizo. Y después hablar un poquito de Santino Arias, un joven arquero surgido de JJ Moreno. Tiene 14 años, mide 1,90 m.
1: Grandote,
7: Es grandote, tiene una altura interesante y quiere llegar a lo más alto, y empezó a escribir su propia historia en el fútbol argentino porque ya fue convocado a la selección sub-15, y algunos ya empiezan a compararlo con el nuevo Chiquito Romero. Bueno, ya trabaja bajo las órdenes del Cuerpo Técnico Nacional, es una de las grandes promesas del sur, decíamos mide 1,90, tiene 14 años, y empezó a despertar la atención rápidamente por sus condiciones, bajo los tres palos, no solo por su altura, sino que mucha seguridad aérea, buenos reflejos, mucha personalidad para la edad y también para el puesto, que se incorporó a las divisiones inferiores, a mi entender una de las mejores que tiene el fútbol argentino, como la de Estudiantes de La Plata, y a la vez es uno de los que mayor tradición tiene en cuanto a la formación juvenil. Desde Puerto Madryn hasta el predio de la selección, llegó el chubutense, donde constantemente podemos darnos el lujo de nombrar, y donde aparecen también talentos deportivos constantemente, y es una de las grandes apuestas a futuro. Ya fue convocado, decíamos, a la sub-15, comparte entrenamiento con futbolistas de distintos puntos del país y empieza a adaptarse a esta exigencia. Continúa su formación en Estudiantes y suma experiencias con la selección nacional a la cargo de Placente, que siguen cada uno de los avances. Esto recién empieza, pero recordemos, hay varios nombres interesantes. No nos olvidemos de Ian Zubiabre, que si bien no forma parte hoy de la convocatoria para el partido frente a Gimnasia, ya está despintando las canchas en primera división. Hablamos un poquito de Gym Fight Club, porque tanto Anthony Guzmán, Agustín Berna, Candela Bamondi y Cristian Rodríguez ya conquistaron cinturones en distintos torneos y están consolidando un trabajo en una de las escuelas de deporte de contacto más importantes de la Patagonia. Muchas horas dentro del Gym Fight Club en Comodoro, muchos eventos locales, nacionales e internacionales. Los representantes de Comodoro han conseguido importantes títulos y dejaron nuevamente el nombre de la ciudad en lo más alto. Uno de los logros más destacados fue, recordemos, el obtenido por Anthony Guzmán, quien fue campeón internacional en el Main Event en Chile, en la categoría hasta 67 kilogramos. La mantarraya le ganó en una gran competencia y sumó un cinturón internacional. Tenemos la consagración de Agustín Berna, quien se quedó con el título el Rada Fight Night 2 en la categoría semiprofesional hasta 69 kilos y fue una de las más sólidas del evento y ratificó el crecimiento que viene mostrando en el circuito. Las mujeres también, Candela Bamonde se quedó con el cinturón Pro-Am en el torneo Reyes del Sur en la división de 51 kilos y medio, consolidándose como una de las peleadoras con mayor proyección en el gimnasio. Y la gran promesa, Cristal Rodríguez, quien celebró en el evento en la Showma Mujeres de Acero de Campeonato Infantil hasta 36 kilos y vino ganando. Así que bueno, desde el gimnasio liderado por el director patagónico latino Darío Achával, remarcaron justamente la conquista, representa más que una victoria deportiva, sino que los chicos se siguen sumando y siguen creciendo y que tienen varios eventos por delante en el calendario 2026, al cual quieren llegar de la mejor manera. El crecimiento de Gym Fight Club es un buen momento para el deporte, tanto comodorense como chubutense. Volvemos a Comodoro, querido Raúl.
1: Muy bien, para mencionar, como es costumbre a esta hora, el cronograma de pagos de ANSES correspondiente a este mes de mayo 2026, jubilaciones y pensiones que no superan haberes mínimos, hoy cobran los documentos terminados en 2, asignación universal por hijo, la asignación familiar por hijo y asignación por embarazo, o le corresponde a la terminación de documentos 2. También hoy cobran la asignación por prenatal los documentos terminados en 4 y 5. La prestación por desempleo tiene fecha de cobro el viernes 22 con documentos terminados en 0 y 1, Jaime.
8: La Agencia Comodoro Conocimiento organiza la Jornada Regional de Cannabis Medicinal, Veterinario y Cáñamo Industrial el próximo 23 de mayo. En el Centro de Información Pública, el encuentro reúne a profesionales de la salud, investigadores, productores, abogados, técnicos y organizaciones vinculadas al desarrollo del cannabis medicinal y cáñamo industrial, propuesta que apunta tanto a la formación técnica como a la discusión sobre regulación y desarrollo productivo.
1: La temperatura en Comodoro Rivadavia, 10 grados 4 décimas, estamos a un minuto de las 11 de la mañana.
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19: 11 de la mañana, la República Argentina. Dalma y Janina Maradona demandaron a Julieta McIntyre. Le reclamaron a la ex jueza una millonaria indemnización por daños y perjuicios.
20: La acción judicial civil pidió 300 millones de pesos a la ex magistrada.
19: Aumenta el precio internacional del petróleo.
20: El valor se acerca a los $110 el barril.
19: En tanto, las acciones tecnológicas impulsan a Wall Street en el marco de las horas previas a la cumbre entre los presidentes de China, Xi Jinping, y de Estados Unidos, Donald Trump.
20: La información del deporte con Damián Zárate.
5: Carlos Tevez deja de ser el entrenador de Talleres, lo confirmó el club cordobés mediante un comunicado en las redes sociales que comienza diciendo: muchas gracias Carlitos, tras la finalización del contrato vigente, la comisión directiva del Club Atlético Talleres agradece a Carlos Tevez y a todo su cuerpo técnico por su etapa a cargo del primer equipo de la institución. Y luego también pusieron una charla entre el presidente Andrés Fassi y ahora el ex entrenador de Talleres, Carlos Tevez.
19: El estado del tránsito con Romina Wiener.
21: En la provincia de Misiones, en la ruta nacional 14, transitar con precaución en Campo Grande y San Vicente. En el lugar, la circulación está reducida por tareas de mantenimiento. Misma situación en la ruta 101, a la altura de Piñalito Norte. Por otro lado, en la provincia de Santa Fe, en la ruta nacional 11, se llevan adelante tareas de mantenimiento a la altura de Yambi Campbell. En el lugar, disminuir la velocidad y respetar las indicaciones de señalización, porque hay maquinarias que hacen tareas de bacheo.
19: En la ciudad de Buenos Aires, temperatura 12 grados 7 décimas, humedad 60%, cielo ligeramente nublado.
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24: El Ministerio de Capital Humano oficializó el nuevo reglamento para las becas estratégicas Manuel Belgrano 2026, un programa diseñado para respaldar económicamente a los estudiantes universitarios de todo el país. Este incentivo busca fomentar la permanencia en carreras vinculadas al desarrollo productivo y tecnológico, siendo un recurso vital para miles de jóvenes, especialmente en el amplio conurbano y el interior de la provincia de Buenos Aires. A diferencia de otros años, la actual normativa eleva el techo de ingresos permitidos, estipulando que el valor familiar del solicitante no debe superar los 6 salarios mínimos vitales y móviles, lo que equivale a un tope de 2.114.400 pesos mensuales. Esta actualización amplía significativamente el universo de posibles beneficiarios, permitiendo que más alumnos de universidades públicas bonaerenses puedan solventar apuntes, viáticos y gastos diarios sin abandonar sus estudios académicos. Para garantizar el volumen de solicitudes, el cronograma de inscripción se realiza de forma 100% online, ingresando con el perfil digital de Mi Argentina. El programa no cubre cualquier carrera, sino que está focalizado exclusivamente en áreas estratégicas para el crecimiento económico y productivo. Dentro del extenso territorio de la provincia de Buenos Aires, instituciones como la Universidad Nacional de La Plata, la Universidad Nacional de Quilmes, la Universidad Nacional de San Martín y la Universidad Nacional de Mar del Plata, entre otras, dictan decenas de licenciaturas, ingenierías y tecnicaturas amparadas por este beneficio.
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1: Comenzamos con los mensajes de Radio Nacional. Esquel se invita a los vecinos de El Hoyo a una reunión abierta para dialogar, debatir y construir propuestas sobre temas fundamentales para el presente y el futuro de la localidad. Será hoy a las 20 horas en el Club San Martín. Los temas a tratar: impactos ambientales sin control, planificación y crecimiento de la localidad, propuesta para la redacción de un nuevo plan territorial, participación ciudadana y propuestas de los vecinos, firma este comunicado, vecinos autoconvocados y juntas vecinales.
6: Para Costa del Lepá, el Consejo Deliberante de Hualjaina informa que el jueves 14 de mayo se realizará una reunión abierta a la comunidad en el puesto sanitario A la hora 16 quedan todos invitados.
1: Para Sierras de Teca, la comunidad Marciano López convoca a reunión para el sábado 23 de mayo a las 14 horas en el centro comunitario a los miembros de su comisión directiva. Los temas a tratar serán el registro provincial de comunidades indígenas y el censo actualizado de los ocupantes territoriales de la comunidad, población y ganado.
6: Para la zona de Cuyamen y alrededores, gran bingo familiar. El sábado 16 de mayo a las 16 horas en el gimnasio municipal organiza grupo de artesanas y productores El Tropezón. Habrá servicio de buffet y grandes premios.
1: La dirección de la escuela número 60 informa a las familias que hoy hay clases normales y el recorrido del transporte se realizará en horario habitual.
6: Para Roque Pacheco, su hermana Irma le pide que el jueves al mediodía llame a su hermano argentino, firma Irma.
1: Tenemos mensajes para Sierra de Teca, establecimiento Don Ismael. Se le comunica a Seferino y Servando Nahuelfil que cuando viajen a Teca, por favor, busquen en la localidad o en el hospital a la enfermera Noelia Pardo. Tiene una encomienda para entregarles, firma su sobrina Karina.
6: El Centro de Emisión de Licencias de Cuyamen comunica al señor Oscar Curaqueo y Cristian Jaramillo que llegaron sus licencias. Deberán acercarse a retirarlas con la constancia de pago y carnet, lunes a viernes de 8 a 14.
1: La dirección de la Escuela Secundaria Rural 7709 de la localidad de Cuyamen cita a los docentes de la institución que se hayan desempeñado en el ciclo electivo 2025 a fin de retirar los conceptos profesionales 2025. El plazo es hasta el jueves 14 de junio a las 15 horas.
6: Falleció en la ciudad de Esquel el señor Raúl Aníbal Vázquez Pininiqui a los 69 años. Su velatorio se realiza de 10 a 16 en Rivadavia 839 y su inhumación será hoy a la hora 16 en el cementerio de Esquel. Su desaparición enluta a las familias Vázquez, La Coma, Barrera y otras.
1: Mensaje para Costa del Ipá, envían saludos a la familia González Quintana, a sus hijos los aman, les envían besos desde Sarmiento.
6: Para Raúl Violich, su hija Esther, junto a Kimei, le envían saludos, dicen que lo quieren mucho y le piden que les mande un chivo con Walter.
1: Tenemos mensajes recibidos en Comodoro Rivadavia, en este caso para Estancia La Pascualita. Se le comunica a María Cristina y Cirilo que el día jueves viajo a esa, solicito que me esperen, firma María Liempis, administradora.
6: Se solicita la donación de una cama de una plaza y media o de dos plazas con colchón para una jubilada que está afectada por artritis reumatoidea y artrosis. Además, solicita una silla de ruedas de dos ruedas. Quien pueda colaborar, por favor comunicarse con Teresa al 2974-376386.
1: Tenemos mensajes de Alto Río Senger. Gabriel Torres informa paso de tropa por los siguientes campos. Hoy miércoles 13, La Rosarina y Jodor. Jueves 14, Jodor, viernes 15, La Norma y El Cantao, y el sábado 16, El Cantao y La Reserva.
6: Para Isabelino Catrilaf, se le solicita que el viernes a las 9 se presente en el hospital local por turno médico.
1: Se solicita a la comunidad restringir el uso de agua de todo sistema, sobre todo el cloacal, ya que se han comenzado a subir las napas. Y sumado a esto, el funcionamiento de una sola bomba. Se mantendrá informado si se presentan algunas modificaciones. Se firma este mensaje en Ricardo Antorena, que es el coordinador de Ambiente Municipalidad de Alto Río Senger.
6: Mensajes desde Río Mayo. Se ofrece persona para trabajar de peón o puestero con perro.

0: 38 informa que se encuentra abierta la inscripción para los siguientes cursos: soldador, maquillador, maquilladora, cocinero especializado en dietas para egresados de ayudantes de cocina, dictado en años anteriores, montador de instalaciones domiciliarias de gas para egresados auxiliar en instalaciones sanitarias y gas domiciliarios. Las inscripciones se reciben en los horarios 9:00 a 12:30, 15:30 a 18:30 en el centro, en la sede del centro, que está ubicada en calle 9 de julio 768. Deberán concurrir con fotocopia del documento nacional de identidad y de la partida de nacimiento. Los cursos cuentan con el aval del Ministerio de Educación de la provincia de Chubut y tienen validez nacional.
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0: La danza Kaani es una recopilación étnica realizada por el músico Oscar Jiménez y grabada en los años 50 sobre el terreno de las reservas indígenas tehuelches de la provincia de Santa Cruz. Vamos a escuchar a Rosa Pincol, integrante de pueblos originarios de Comodoro Rivadavia, y al cantautor poeta Oscar Payaguala hablando justamente de este ritmo, Kaani.
2: Kaani es un baile tehuelcho que se baila como una especie de loncomeo, pero es diferente.
3: Es una danza. Vamos danzando, van las mujeres haciendo la segunda línea y los hombres por adentro y después se intercambian, pero siempre tiene una razón netamente espiritual.
0: Y uno de los investigadores y difusores de los ritmos originales de la provincia de Santa Cruz y de la Patagonia ha sido Hugo Jiménez Agüero. Aquí lo vamos a escuchar con un ritmo de Kaani que le pertenece, Cacique Yatel.

0: hacer? Tomate otra ginebra, paisano. No, ya me voy ya. No, sí, ya me voy. Ya me voy ya.
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0: Y en la mañana de Nacional Chubut vamos a presentar en este caso a la periodista de LRA1, especialista en salud, Diana Constanzo. Buenos días.
1: Buenos días, ¿cómo están ustedes? Bueno, y seguimos hablando de la situación del hantavirus. En este caso, el informe que ha dado, que realiza semanalmente el Ministerio de Salud, en total en el país tenemos actualmente 102 casos. La mayoría de los contagios se ha dado en el centro del país, en especial en la provincia de Buenos Aires. También en el NOA, en la provincia de Salta, se han registrado 36 casos confirmados. Además, la cartera sanitaria lo que informó en las últimas horas es que continúa realizando la investigación epidemiológica sobre el origen del caso de hantavirus de los pasajeros del crucero Ondius, junto con las autoridades sanitarias de cada una de las provincias, mientras se fortalece la cooperación internacional con el envío de insumos, la asistencia técnica a los países afectados y además, claro, el conocimiento que se tiene aquí en la Argentina sobre esta enfermedad. En principio, lo que ha determinado la ANLIS Malbrán es que la secuencia del virus que se dio en el crucero que originó este brote tiene un alto grado de parentesco con cepas que fueron detectadas en 2018 en Neuquén y en la región, pero no es posible confirmar por el momento el origen del brote. Sabemos que en Tierra del Fuego, donde embarcaron los pasajeros, no hay casos notificados, así que esta es la situación por el momento. Se estima que un equipo de especialistas va a estar llegando a la provincia de Tierra del Fuego el viernes para continuar con el análisis, sobre todo de los roedores, para determinar si esta cepa Andes puede ser que esté presente actualmente, si bien hasta el momento, como decíamos, no se han detectado casos de esta enfermedad en esa zona del país, ¿cierto?
0: Así es. Bueno, obviamente el seguimiento es importante y sobre todo, bueno, trabajar en la información de y para prevenir justamente esto.
1: Claro, por supuesto. Bueno, la prevención ustedes la conocen mejor que yo porque la difunden diariamente, evitar la presencia de estos roedores, del ratón colilargo que es quien es portador del virus. Bueno, en el caso de darse un contagio entre personas tiene que ver con esta cepa, ¿no? Con la cepa Andes. Las personas que desembarcaron de este crucero están aisladas porque la particularidad que tiene este virus es que tiene un alto periodo de incubación, puede ser entre 4 y 6 semanas, además de tener una alta letalidad, un porcentaje de entre 30-40% de las personas infectadas pueden llegar a fallecer, y por eso, bueno, que se dispuso para las personas que desembarcaron del Ondius una cuarentena importante. La Organización Mundial de la Salud también dijo que la situación es dinámica y que se pueden registrar aún más casos por esto mismo que estábamos comentando, ¿no? El periodo largo de incubación. Si tenemos un minuto más, les comento la situación que habrán visto de otro crucero que está en problemas, que es el crucero Ambition, allí en Burdeos. Las autoridades sanitarias han señalado que no tiene que ver esta situación que se está dando a bordo de este barco. Murió un pasajero británico de 90 años y aparecieron 50 casos de gastroenteritis. Hay 1.700 personas que están confinadas a bordo de este barco. Pero lo que aclararon es que no tiene nada que ver con el brote de hantavirus. Tampoco por el momento sería norovirus, que es un virus que puede provocar síntomas gastrointestinales. Todo apunta a pensar que es una intoxicación alimentaria, pero bueno, la mirada entonces puesta en este otro crucero en Burdeos.
0: Bien, bien, Diana Constanzo, gracias por tu participación en la mañana de Nacional Chubut.
1: Un saludo para ustedes, adiós.
0: Un saludo.
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4: Las 11:21 minutos y para estar más y mejor informados comenzamos esta segunda ronda informativa de Radio Nacional y lo hacemos desde Río Mayo con Sandra Ferreira y Raúl Oliva. Ustedes.
5: Muchas gracias. La vida y sus acontecimientos especiales, y en este caso para saludar a la distancia a un querido vecino del lugar, porque compartió mucho con nosotros, don Rústico Cardoso, gendarme acá del Escuadrón de Gendarmería Nacional, que tiene tanta historia desde el año 1942, también grande deportista que compartió con nosotros y su familia este lugar. Lo saludamos a la distancia ante la partida de su querida esposa Elsa Rubilar, nativa acá de nuestro pueblo, también familiar directo de nuestra compañera de tareas Valeria Gutiérrez, a quien le enviamos nuestro cariño, nuestro respeto, nuestro sentido pésame, y saludamos a la familia Rubilar en particular, muy pionera de esta historia acá de nuestro pueblo Río Mayo, y nos permitimos entonces informar a la población el fallecimiento de quien en vida fuera Elsa Rubilar, hecho acaecido en la ciudad de Buenos Aires. Nosotros debemos continuar con la información del día, con el compromiso de acompañar también estos acontecimientos tan particulares que nos acercan a todos a través de la distancia y el sentimiento. Sandra, más información que tenemos.
6: Sí, seguimos con la información porque tenemos de todo un poco. La radio es así, ¿no? Tenemos que continuar con las informaciones. Y les decíamos hoy tempranito que se viene una nueva edición de la Feria Regional del Libro y la Cultura en la ciudad de Sarmiento. Es por eso que nos se brinda detalles el secretario de Cultura de esa ciudad, Gabriel Monzó.
7: Tenemos la tercera edición. El año pasado, la verdad que fue un evento muy lindo, con mucha concurrencia, con mucha convocatoria, muchos artistas del ambiente, ¿no?, del que nos acompañaron, muchos escritores, libreros. Y bueno, quisimos este año, a través de la Municipalidad de Sarmiento, ¿no?, de mano de Sebastián y Emanuel, de nuestro intendente y nuestro vice, a través de justamente la Secretaría de Cultura, bueno, realizar esta nueva edición. Pudimos sumar un día más. El año pasado, por ejemplo, te comento que fue sábado y domingo. Este año vamos a agregar el día viernes, que arrancamos justamente este viernes 15 para las escuelas, para que se puedan acercar. Tenemos unas propuestas recontra interesantes, donde hay muchos talleres, charlas, diálogos abiertos, escritores que vienen a exponer justamente sus libros, contarnos sus experiencias. Y la verdad que es importante poder llegar a nuestros niños, a nuestros adolescentes, a toda la comunidad, y que, bueno, que se puedan acercar a nuestra ciudad para conocer, ¿no? Que también va de la mano justamente con lo que es turismo, con lo que es deporte, porque tenemos varias convocatorias, como te decía hace un ratito. Y bueno, arrancamos este viernes 15 a partir de las 10 de la mañana con diferentes talleres, como te decía. La realización se va a hacer en la escuela número 739, donde se hizo el año pasado, y en el centro cultural que tenemos enfrente justamente de este establecimiento. Y la verdad que es una apuesta muy grande hacia nuestra ciudad, y la verdad que estamos muy felices porque viene todo encaminado. Lo importante justamente es eso, generar esos espacios. Cuando uno hace las propuestas justamente a nuestro intendente, a Sebastián, creemos que estos espacios se deben mantener. Acercar la literatura en el tiempo de la tecnología es mantener justamente una feria que se realizaba hace muchísimos años. En este caso es la tercera edición que venimos organizando desde la Secretaría de la Feria del Libro y la Cultura, donde también este año pudimos sumar no solamente artistas de la literatura, sino también artistas de baile, de canto. Entonces es una apuesta que genera una cierta expectativa dentro de la ciudad, y creo que son importantes mantenerlo, te vuelvo a repetir. Si bien cuesta, como todo, pero yo creo que con los pies sobre la tierra, vamos a llamarlo así, se puede organizar y justamente que salga algo lindo, ¿no? Entonces justamente eso, es eso, ofrecer el espacio, darle valor a nuestros artistas locales. Estás invitado obviamente a Río Mayo, tenemos Comodoro Rivadavia, que se viene siempre con todo, que tiene una feria del libro muy importante, y entonces para nosotros tenerlo como ciudad invitada este año también es poner en valor a los artistas regionales. Viene gente de toda la provincia, también de provincias vecinas. Bueno, tenemos en el caso como artista principal este año que vamos a traer a Martín Coan, que va a estar cerrando la feria el día domingo. Entonces tenemos varias alternativas de todos los escritores que tenemos y presentaciones de libros, ¿no? Que debo repetir que es justamente una apuesta importante que hacemos acá en la ciudad, ¿no?
6: Estamos en
5: la feria. También contará, y para hacer mención a otros artistas, Marina Baigorri. También estará un grupo de danzas y taller de tango municipal, Tangoteca, Danza Árabes, Lara Bochatey, Javier Colicoy y otros grupos muy interesantes.
6: Y el intendente Sebastián Balocci ha hecho extensiva la invitación para toda la comunidad y localidades vecinas para que participen de las diferentes propuestas culturales, los encuentros con referentes del mundo editorial y artístico y las actividades inclusivas pensadas para todas las edades. Así que están todos invitados, viernes, sábado y domingo, Feria Regional del Libro y la Cultura en la ciudad de Sarmiento.
5: Nosotros también queremos reiterar este servicio rural de interés zonal, reiterar que está la ronda sanitaria del Hospital Rural Río Mayo en plena vigencia. Destacamos rápidamente las visitas al Porvenir, la Porfía, el Tacho, el Inta, la Esperanza, Mayín Chico, la Ana, la Aurora, Gabriel III, puesto el Tacho, la Germania y la Tacuarita, para que le permitan acceso a esos lugares rurales. Reiteramos esta información de esta importante visitas que se realizan en estos días.
6: Pero hay más actualidad ahora. Escuchamos a Adolfo.
4: Muchas gracias, compañeros. Bueno, para escuchar también lo que decía aquí en Comodoro Rivadavia, quien está a cargo de la Subsecretaría de Control Operativo Municipal, me refiero en este caso a Miguel Gómez, quien habló acerca de la puesta en marcha del centro de monitoreo en nuestra ciudad. En los próximos días podría estar inaugurado. Se habla de casi un total de 700 cámaras de seguridad para la ciudad y además también se fortalecerá la vigilancia en zonas críticas como la costa y otros lugares donde ocurrieron lamentablemente hechos trágicos. Vamos a escuchar lo que decía el subsecretario de Coordinación Operativa, Miguel Gómez, hablando con nosotros de esta manera.
8: Ya lo había anticipado nuestro intendente en la apertura de sesión legislativa en el Consejo Deliberante, de que, bueno, estábamos próximos y seguimos en esto. Lo concreto que está faltando es el tendido de unas últimas cámaras que están ubicadas en el paseo costero y que, bueno, ha sido el último elemento que ha dado nuestro intendente para concretar esta inauguración. Por el resto, lo que es el aspecto técnico, lo que es la selección del personal y otras cosas, eso ya se ha avanzado sustancialmente. Así que lo último que estaría faltando es esta nueva colocación de cámaras en este sector, que es donde aconteció lo de Valeria, lamentablemente.
4: ¿Todo el paseo costero o solo esa zona que está en el ingreso ahí en la curva de Eureka, todo el cenotafio, esa zona será la que tendrá cámaras?
8: No, en esta zona falta, y es lo que ha impuesto nuestro intendente como condición antes de inaugurar. Nosotros tenemos cámaras en distintos puntos de la ciudad que tienen como consigna primordial la vigilancia, la videovigilancia de edificios públicos nuestros, de municipios que son varios, estamos hablando de cerca de 140 establecimientos que son municipales. También lo que es la observación de control de tránsito, distintas cámaras que están posicionadas en cruces importantes, avenidas de relevancia, ochavas, plazas, paseos.
4: La palabra de Miguel Gómez, subsecretario de Control Operativo de la Municipalidad y la próxima instalación de un centro de monitoreo en nuestra ciudad. Nos vamos a ir a Río Senger con Telma Maraboli. Telma, te escuchamos.
9: Gracias, Adolfo. Aquí estamos con noticias que tienen que ver con lo que fue el turismo aquí en la zona. Y habló la coordinadora de turismo de la Municipalidad de Senger, la señorita Soledad de la Arena, realizó un balance de la temporada turística. La temporada arrancó el 1 de noviembre del año 25 y finalizó el 30 de abril. Ahora hace poquito, del año 26, con un registro de 4.288 personas que visitaron el Parque Municipal Yonem en la zona de Los Lagos, acceso norte a nuestra localidad, sobre la ruta número 57, a una distancia de 87 kilómetros de nuestra localidad hasta llegar a la cabaña municipal. Y luego tenés el acceso a los campings municipales que cuentan con servicios de baños con duchas, fogones, y también podés acceder a las cabañas de prestadores turísticos privados. Lo que dijo Soledad de la Arena fue, para nosotros superó las expectativas con el tema de recaudación y demás. Esta temporada recibimos visitantes de Mendoza, Buenos Aires, Río Negro, Santa Cruz, entre otras provincias, y recibimos visitas de extranjeros que se acercan mucho por la pesca. También lo que dijo fue que tienen un registro de la gente que ingresó a la localidad, que fueron unas 458 personas que visitó precisamente la casa de turismo y que luego también pasan a cargar combustible o realiza algún tipo de compra en los comercios locales. Hubo gente que tenía reservas o tenía planeada la visita a la zona de la comarca este verano y por los incendios forestales y la emergencia ígnea que se produjo allí, cambió de destino y visitó la zona de los lagos, que tienen lugares muy lindos en cuanto a la naturaleza, la pesca, el paisaje. Hubieron fines de semana que los campings estuvieron llenos, ya que hay gente que directamente no ingresa al pueblo, pasa directamente por la ruta 57 a la zona de el lago, ya sea la zona norte o la zona sur. Y también comentó, tuvimos que recurrir a la ayuda y predisposición de la policía local, gendarmería, personal de pesca, para que realicen controles e informes a la gente, ¿no? Para tener controlada la temporada. Y para finalizar, Soledad La Arena comentó, bueno, que están muy agradecidos que la gente visite el lugar, que opte por nuestro pueblo y nuestros lagos, ya que de esta manera también les va bien a la economía local. Lo que no tenemos es un registro de la gente que visitó o ingresó a la zona sur del lago Fontana y La Plata, ya que en el lugar no se tiene una cabaña municipal y el lugar cuenta solo con prestadores turísticos privados. Esto en cuanto a turismo. Y nos vamos a la zona de Facundo, porque artesanas textiles de esa localidad compartieron avances del programa Tejiendo Futuro. Esta iniciativa, impulsada por la Subsecretaría de Cultura, busca fortalecer la producción textil artesanal y poner en valor los saberes ancestrales de distintas comunidades. El secretario de Cultura, Osvaldo Labestié, visitó días pasados el taller del programa Tejiendo Futuro en la comuna rural de Facundo, donde mantuvo un encuentro con artesanas textiles de la comunidad para conocer de primera mano el desarrollo de las producciones y las necesidades actuales que tiene el sector, ¿no? Compartieron experiencias vinculadas al trabajo artesanal local, se dialogó sobre el impacto que el programa viene generando en el fortalecimiento de emprendedoras culturales de la región. Se relevaron distintas inquietudes y también se planteó, bueno, principalmente relacionadas al acceso a la materia prima e insumos que son necesarios para sostener y ampliar las producciones textiles. Tejiendo Futuro tiene como objetivo fortalecer la producción textil artesanal y profesionalizar el trabajo de las tejedoras de distintas localidades de Chubut, y poniendo en valor conocimientos ancestrales que forman parte de la entidad cultural del territorio. La propuesta también se extiende a artesanas de Teca, de Gastre, de Gualjaina, Las Plumas, Facundo, Colanconué, Aldea de Pulef, Cuyamen y otros parajes, promoviendo justamente la organización comunitaria y el desarrollo de economías regionales con raíz local. Tejiendo Futuro busca visibilizar y reconocer el protagonismo de hilanderas tejedoras como actoras fundamentales en el desarrollo cultural y productivo en la provincia. Bueno, dos informaciones entonces importantísimas, una de turismo y otra que tiene que ver con lo cultural, ¿no? Ahora nos vamos a Esquel con Raúl Carelo y Rocío.
10: Gracias, Telma. Bueno, comenzamos a desarrollar información y en este caso un último momento sería, ¿no, Rocío? Porque uh-huh. informaron que hay un nuevo cambio en el gabinete municipal de Esquel, ¿no? Vuelve al área de desarrollo social, hoy desarrollo humano, al área de familia, Fabiana Vázquez, que tiene una trayectoria y una experiencia. Mira, yo a Fabiana Vázquez la conozco cuando trabajaba en ese área, en la época en que Ongarato, no Sergio, sino el papá, trabajaba, era intendente, ¿no? Así que tiene una amplia, una vasta experiencia en el ámbito social. Va a reemplazar a Pablo Larregui, que era uno de los pocos funcionarios que del elenco
11: del inicio.
10: Uh-huh. Ayúdame con tu memoria, me parece que quedan solamente dos funcionarios que acompañan a Matías Tacheta desde el inicio de gestión. Una es la secretaria de Economía, Florencia Garzoño, y la otra es Paula Botto, ¿no? Que está en el área de producción. Y me parece que después renovó todo, todo el elenco. Me dicen, a ver, de producción me están ayudando un poco también, pero no veo lo que me mandaron.
12: López Rey, dice, nos dicen.
10: Sí.
12: Ahí está. López Rey en la planta de residuos sólidos urbanos.
10: Todas las mujeres quedaron, ¿no? Son más eficientes las mujeres, Rocío.
12: Seguramente. No voy a decir lo contrario.
10: Bueno, y hablando de...
12: las que tienen más paciencia, ¿no?
10: Hablando de recambios de gubernamentales, también en el gobierno provincial asumió hace muy pocos días él como subsecretario de Asuntos Municipales, quien fuera presidente de la Comuna Rural de Paso del Sapo, Víctor Candia. Conversamos con él sobre lo que encontró, ¿no? Cuáles son las principales demandas y también, bueno, advirtió que hay que estar atentos a las emergencias. Esto decía Víctor Candia.
13: En tiempos difíciles, tiempos complicados, pero bueno, la idea es sumarme al equipo como así se lo pidieron y la idea es estar al frente y bueno, hay tiempos difíciles pero no hay cosa imposible, así que la idea es esa, acompañar, es ser uno más, ser, por ahí tener un poco de conocimiento por la trayectoria que uno ha tenido, sobre todo en comunas rurales, 10 años al frente de la comuna, aparte de eso, empleado hace 30 años en la municipalidad, en la comuna, así que bueno, con toda esa experiencia y estar atento a las circunstancias, a lo que requieran los intendentes, los presidentes de comuna para que las cosas sean más ágiles, ¿no?
14: Más enfocado en las comunas rurales y en los municipios chicos, ¿no, Víctor?
13: Sí, en realidad nos toca a todos, nos toca a municipios chicos grandes, pero bueno, las problemáticas sabemos que a veces son más difíciles en los municipios más chicos y en las comunas rurales.
14: ¿Con qué están solicitando por estos días, no? ¿Cuáles son las mayores demandas?
13: Y bueno, en realidad se está terminando de cerrar el tema de Plan Calor, que ya varios municipios ya se entregó, ya han comprado y han estado. Y después lo de todos los días, ¿no? O sea, la situación financiera que pasa cada uno, pero es por la situación financiera que tenemos a nivel nacional. Y bueno, eso preocupa mucho, sobre todo en entrada en invierno, a los municipios y a los que puedan recaudar algo por vía propia, ¿no?
14: También temas derivados de la sequía, ¿no? Había en muchos casos hubo comunas rurales que le tenían que llevar agua a los pobladores.
13: También, sí, es un tema que también es candente y sigue siendo preocupante el tema de la sequía, que algo al bajar tanto las napas de agua, muchos lugares sin agua, que de hecho Corfa ha estado trabajando sobre todo mucho en la meseta, en varios lugares, con el acarreo de agua, conjunto con los municipios, ¿no? O comunes rurales.
14: Claro, entonces, hoy el tema es el Plan Calor y la asistencia para que puedan pasar de alguna manera sin grandes apremios el invierno.
13: Sí, o sea, y estar atento a cualquier emergencia que pueda llegar a surgir, porque vio lo que el invierno, o sea, el invierno a veces se comporta de una forma, como el año pasado, que no fue tan agresivo, pero bueno, por ahí se espera. Las nevadas temprano, por ahí da como una alerta, no he mirado bien y no he estado con gente de pronóstico, pero da como una alerta que va a ser un poco más crudo que el año pasado, ojalá, porque si no neva se complica, después tenemos este problema falta de agua, porque si no hay nevada en las altas cumbres, después el problema empieza a esparcer hacia la meseta, o sea, todos lugares, y la falta de agua, ¿no?
10: Bueno, ahí estaba la palabra de Víctor Candia.
12: Información que voy a compartir con la audiencia que tiene que ver con los talleres gratuitos que ofrece Cáritas,
10: sí.
12: Sagrada Familia, aquí en nuestra ciudad, por ahí si a alguno le interesa alguno. Los martes hay taller de costura de 3 a 5 de la tarde, taller de bordado de 4 a 17:30, taller de cocineritos para los más chicos de 14 a 16:30 y clases de apoyo escolar para primario y secundario de 16 a 18 horas. Y los jueves también hay taller de costura, taller de crochet y venta de pan casero y prepisas de 17 a 18:30 horas. Cualquier consulta o duda que tengas, o si te querés anotar en alguno de los talleres, puedes comunicarte al 15 41 24 58 con los talleres gratuitos que ofrece Cáritas Esquel.
10: Bien, hablando de talleres, estos no son gratuitos, son arancelados, pero el Club Independiente Deportivo está ofreciendo una clínica de hockey pista. ¿Quién será el disertante? Nehuen Ayala Gallo, que es jugador, que fue jugador de la selección argentina, tiene más de 30 partidos internacionales, participación en mundiales, copas panamericanas, experiencia europea porque estuvo jugando en la Bundesliga Alemania, en la Liga Turca y jugó la Copa de Europa de clubes, ¿no? Una vasta experiencia. Esto con mucho tiempo lo estamos anunciando por si alguno de la zona tiene que programar el viaje. Se anuncia para el 20 de junio. Está destinado a chicos de 7 a 12 años y de 13 a 18 años. Bueno, tiene un costo, como decíamos, pero ese costo incluye además taller de pilares del rendimiento deportivo a cargo de la doctora Euge Schiaparelli, que es especialista...
12: Eugenio Schiaparelli. Sí. María Eugenio Schiaparelli.
10: Sí, es especialista en medicina en el deporte. Así que, bueno... Es
12: no falta pregunta. Tanto igual, ¿eh? 20 de junio, por ahí también hay que ir pensando en la plata que te querés guardar, claro, para poder costear ese curso, así que muy interesante, y además acá hay muchos jugadores de hockey pista. Bueno. Y así terminamos por lo menos esta ronda informativa desde Esquel y nos volvemos para Comodoro.
4: Para presentar música, porque un día como el de hoy, pero del año 1854, nace en San Justo el reconocido poeta Pedro Bonifacio Palacios, más conocido como Almafuerte. Trabajó como periodista y docente en La Plata. Entre sus obras se pueden mencionar Lamentaciones, Siete Sonetos Medicinales, El Misionero y Evangélicas. Falleció el 28 de febrero de 1917. Vamos a escuchar a la banda argentina Almafuerte. Recordemos que Ricardo Iorio, líder de este grupo, de esta banda, le puso ese nombre justamente en homenaje a Pedro Bonifacio Palacios. Almafuerte con A Vos, Amigo.

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1: Y ahora volvemos con el móvil aquí en nuestra ciudad. Te escuchamos, Pelu.
2: Gracias, Sil. Bueno, el Hospital Regional alertó por el aumento de consultas por salud mental y por adicciones aquí en Comodoro Rivadavia, ¿no? Nosotros pudimos hablar con la directora asociada del hospital, con Marta Rodríguez, que también, bueno, explicó que aumentaron las consultas de ansiedad, insomnio. Bueno, ella cuenta un poquito sobre este tema.
3: Somos uno de los hospitales que cuenta con asistencia de urgencias en salud mental, lo cual hace que seamos un lugar de referencia y recibamos las derivaciones de todo lo que es el área sur de la provincia, y en algunas situaciones también, demanda también de la parte del norte de Santa Cruz, que también recibimos consultas de personas que son principalmente de Caleta Olivia. Bueno, esta demanda es una demanda que ha ido en aumento, ¿no?, en los últimos años, en consonancia también con las estadísticas nacionales, con las cuestiones que vienen pasando a nivel país y también a nivel mundial, ¿no? O sea, no, Argentina no es ajeno a todo lo que ha pasado a nivel nacional y mundial. Y justamente esto que ustedes me consultaban en un primer momento, que tiene que ver con qué es lo que ha pasado posterior a la pandemia, sí, es algo que bueno, está descrito, se han ya hecho también investigaciones al respecto, tanto en nuestro país como también afuera, que confirman, ¿no?, esta tendencia, que es a nivel mundial también. Lo que por ahí se piensa es en este impacto importante que tuvo el tema de del encierro, distintos, bueno, todos los países tuvieron mecanismos distintos, pero permitió que las personas que estaban transitando problemas previamente tengan una recaída, una exacerbación de lo que ya estaban padeciendo y se generaran nuevos pacientes, en donde toda esta restricción, obviamente, la cuestión social y demás, impactó negativamente en las personas, ¿no? Principalmente porque se perdió un montón de factores que son factores protectores para la salud mental, como es la socialización, como tal vez es los vínculos y demás, que se vieron como afectados, y también los procesos de duelo, que tampoco se vivieron de una manera como la cultura nuestra lo lleva, ¿no? O sea, Argentina es un país que tiene dentro de la muerte está todo lo que tiene que ver con el proceso de tanto del velatorio, tal vez, o los procesos que tienen que ver con la aceptación de la muerte, y en pandemia esto se vio un poco interrumpido, ¿no? O sea, si recordamos un poco cómo era en aquel momento todo eso, ¿no? Entonces, eso también va dejando huella.
2: Bueno, ahí teníamos, ¿no?, la palabra de la directora asociada del Hospital Regional, Marta Rodríguez.
1: Bien, Pelu, esto es fundamental destacar el trabajo que se realiza desde el área de salud mental del Hospital Regional, el único que cuenta con guardia, ¿no?, permanente.
2: Sí, es el único por el momento, sí.
1: Bien, Pelu, gracias.
2: Hasta luego.
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5: Y a las 11:52 presentamos nuevamente a Fernando Sañé desde Senger, que tiene más información deportiva. Fernando.
6: Así es, el esquelense Joaquín Arbe y Eulalio Coco Muñoz brindaron en la UE de Buenos Aires Run. El esquelense, decíamos, se quedó con el primer puesto en los 15 kilómetros y el de Gualjaina quedó, fue su principal escolta. La competencia se corrió en los bosques de Palermo, contó con más de 12.000 personas. La Unión Europea Buenos Aires Run 2026 tuvo grandes protagonistas, y entre ellos Joaquín Arbe, Fernanda Oropel, quienes se impusieron en los 15K disputados en los bosques de Palermo, más de 12.000 personas. Estuvo organizado, decíamos, por la delegación de la Unión Europea en Argentina, se realizó en el marco del Día de Europa y contó con cupos agotados. En la categoría masculina de 15K, Joaquín Arbe, el oriundo de Esquel, se quedó con el primer puesto con un tiempo de 45 minutos 4 segundos. Fue seguido por Eulalio Coco Muñoz, también chubutense, y Alexis Corrias, en una definición muy ajustada. Joaquín Arbe quedó con 45-4, Eulalio Muñoz con 45-5. Un segundo. Alexis Corrias quedó con 46-9. En damas, Fernanda Oropel con 53-57, Sandra Gómez con 54-58 y Silvina Cristófano con 57-57. Hablamos de fútbol, pero en la Liga del Valle, que programó partidos de ida y dos revanchas de cuartos de final. La actividad comenzará mañana con dos cotejos de vuelta entre Moreno Madryn y Dolaun Guillermo Brown, mientras que Deportivo Roque y Germinal disputarán su encuentro de ida en la ciudad capital. Esta reprogramación, también quedan definidos días y horarios para las dos revanchas, Moreno Madryn por la Copa de Oro y Dolaun Brown por la de Plata. La actividad comenzará, decíamos, mañana a las 15:30 con los mencionados cruces. Con ventaja para el equipo urinegro en Moreno, que recibirá a Madryn por el triunfo 2-1 en la ida, y Brown visita a Dolaun con ventaja para los portuarios por 5-0 la semana pasada. Por otra parte, Deportivo Roque y Germinal abren su serie en la ciudad capital a partir de las 16 horas. Este sábado se van a disputar los otros encuentros de ida de la Copa Oro, donde Rosas va a recibir a Huracán y el SEC a Racing, mientras que por la Copa de Plata, Atlas será anfitrión de Gaiman, Independiente de la Ribera y Alumni de Defensores del Parque. También tenemos que hablar de la visita que están realizando en el día de hoy los juveniles de Racing de Trelew en Comodoro Rivadavia. Los planteles sub-13, sub-15 y sub-17 se van a presentar hoy en la capital del petróleo por la quinta fecha de la zona 7 correspondiente al torneo juvenil del Consejo Federal. En la tarde del martes ya estuvieron arribando a Comodoro Rivadavia para enfrentar a la CAI por la quinta fecha. La delegación está compuesta por 52 chicos, tendrá actividad desde hoy miércoles a las 11 comenzaron los partidos. Cabe recordar que de este certamen cuenta con la participación de 61 equipos del interior del país, divididos en zonas por cercanía geográfica. Racing forma parte de la zona 7 con Sol de Mayo, Huracán de Trelew, Deportivo Madryn, Guillermo Brown, JJ Moreno, Germinal y La CAI. A las 11 decíamos, está jugando la sub-13, a las 13 arranca la sub-15 y a las 15 la sub-17. Volvemos a Comodoro, querido Raúl.
5: Muy bien, muchas gracias, Fernando, con mucha información deportiva en esta mañana. Y también tenemos información que nos envía la Universidad Nacional de la Patagonia, San Juan Bosco. A través de la Facultad de Humanidades y Ciencias Sociales anunció el lanzamiento de un curso de AutoCAD nivel inicial, una propuesta de formación orientada tanto a estudiantes como a la comunidad en general. La capacitación tendrá una duración de 4 encuentros que se dictarán los días viernes de 18 a 21 a partir del viernes 15 de mayo en el aula 110 de la sede en Comodoro Rivadavia, pero además contará con modalidad híbrida permitiendo la participación virtual de quienes no puedan asistir de manera presencial. Las inscripciones ya se encuentran abiertas y se realizan a través de un formulario online disponible hasta este viernes en las redes sociales de la universidad. Desde la Universidad Nacional de la Patagonia en San Juan Bosco remarcaron que se trata de una herramienta con amplia salida laboral, cada vez más demandada en distintos ámbitos técnicos y profesionales.
1: Hay que destacar este millonario robo que tuvo lugar en nuestra ciudad. Se llevaron 33 millones de pesos en menos de 10 minutos en un pago fácil. Esto ocurrió hoy por la mañana. 3 delincuentes ingresaron al local de Pago Fácil y Western Union, que está ubicado sobre Avenida Estados Unidos al 900. En cuestión de minutos lograron llevarse cerca de 33 millones de pesos que estaban guardados en una caja fuerte. Según relataron las empleadas y testigos presentes, los sospechosos actuaron de manera rápida y coordinada, utilizando capuchas y cuellos tipo buff para cubrir parcialmente sus rostros y evitar ser reconocidos. De acuerdo a las primeras informaciones, los delincuentes ingresaron al local sin exhibir armas de fuego, aunque mediante amenazas verbales lograron intimidar al personal. Bajo esa presión, las trabajadoras abrieron la caja fuerte del comercio desde donde los autores sustrajeron la millonaria suma de dinero.
7: Sigue la retención de servicios por parte del Sindicato del Petróleo y Gas Privado de la provincia de Chubut en la empresa Burwar, en una empresa que opera en el área de Pan American Energy. La medida está vinculada al no pago de sueldos, retrasos en el pago de los mismos, y por eso se decidió una retención de servicios que aún se mantiene.
5: Muy bien, una mirada por algunas temperaturas en la región, en la zona. Lago Blanco en este momento con 4 grados 3 décimas de temperatura, cielo mayormente nublado. Para hoy se espera una máxima de 6 grados con cielo parcialmente nublado y sin viento. La tendencia para los próximos días: jueves 3 grados bajo cero de mínima, 6 de máxima, muy frío durante esta semana allí en Lago Blanco. La temperatura máxima del jueves 6 grados con cielo parcialmente nublado y sin viento, y el viernes con 1 grado bajo cero de mínima, 4 de máxima y cielo mayormente nublado. Esto, reitero, para Lago Blanco y zona. Tenemos información porque con la llegada de las bajas temperaturas, la Administración Nacional de Seguridad Social ANSES, junto con la Secretaría de Energía, confirmó la continuidad del programa Hogar, una asistencia destinada a garantizar el acceso a garrafas para familias en situación de vulnerabilidad. El beneficio apunta especialmente a quienes no cuentan con conexión a la red de gas natural y necesitan afrontar un mayor consumo durante el invierno. El programa Hogar incorporó un nuevo sistema de asistencia basado en la digitalización del subsidio. El cambio principal es que ya no se entrega dinero en efectivo previamente, sino que el descuento se aplica de manera directa al momento de comprar la garrafa. Para acceder a este beneficio, los usuarios deben inscribirse obligatoriamente en el registro de subsidios energéticos focalizados, incluso quienes ya cobraban el antiguo programa Hogar. El trámite se realiza de manera online y permite validar la situación socioeconómica de cada grupo familiar. Es la hora 11:59 minutos.
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12: 12 del mediodía en la República Argentina.
13: Inocencia fiscal.
12: La Agencia de Recaudación y Control Aduanero informó que 80.000 contribuyentes quedaron habilitados para poder usar los dólares que no declararon en su momento.
13: Por Radio Nacional, el tributarista César Litvin dijo que el sistema reconoce como válidas las declaraciones juradas anteriores.
14: Genera, y esto es muy importante y ahí es donde se asemeja mucho a un blanqueo, un tapón fiscal hacia atrás. Se presume que el contribuyente, más allá de cualquier picardía juvenil que haya cometido en los últimos años, se presume que son buenas las declaraciones juradas presentadas y el pago realizado. O sea que tiene mucho beneficio.
12: La Unión Europea prohíbe las importaciones de carne desde Brasil.
13: La decisión fue tomada debido a una normativa sobre el uso de antibióticos en animales.
12: El gobierno de Luis Ignacio Lula da Silva tiene 3 meses para demostrar que cumple con las normas.
13: Ahora la información del deporte con Damián Zárate.
15: Fútbol Internacional, MLS. Hoy tenemos una nueva fecha en la MLS. Desde las 20:30 el Inter va a visitar a Cincinnati. A la misma hora los rivales por la punta de la conferencia este van a jugar el New England contra Nashville.
13: En la ciudad de Buenos Aires el cielo se encuentra algo nublado, temperatura 14 grados 6 décimas, humedad 49%.
12: Cielo parcialmente nublado en el norte de la Patagonia, no hay pronóstico de lluvias para el resto de la jornada.
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3: Y ahora nuevamente volvemos a la ciudad de Rawson con Silvio Vega. ¿Está Silvio por ahí?
4: A ver, creo que no nos está escuchando, Silvio. Estamos ya en la última vuelta, sí, Silvio.
5: Hola, sí, ¿cómo andan? Acá estamos, estamos ya con una temperatura en Rawson. Le voy a actualizar los datos. Le había dicho que estábamos con 8 grados, tan solo subió un grado, pero no vamos a superar los 12 en el día de hoy, así que esa es la temperatura actual de la ciudad. Bueno, y quería comentarles una noticia que tuvo que ver con el fin de semana, pero que se fue desarrollando, una noticia del orden policial, porque en la madrugada del lunes hubo un hecho policial donde una persona terminó falleciendo luego de recibir 2 puñaladas en cercanías a la terminal de ómnibus. Allí le asestaron esas 2 puñaladas, una de esas en el corazón, que le dio muerte a esta persona, unos 39 años. Hubo diligencias en la madrugada del lunes, y el lunes por la mañana fue detenido el presunto autor. Ayer se hizo la audiencia de control de detención y la jueza interviniente determinó una prisión preventiva por 6 meses hasta que, bueno, se por el plazo de justamente de investigación que se va a realizar por este hecho. Eso en cuanto al plano policial, mientras que hoy comentábamos, ¿no?, el proyecto que se presentó por parte de la Universidad San Juan Bosco de la Patagonia, la carrera de contador, un proyecto que tiene que ver con una modalidad contable que es relativamente nueva, que tiene que ver con la contabilidad de impactos. También estuvo allí presente el vicegobernador Gustavo Mena, y esto es lo que decía al respecto.
6: El título es Hacia un modelo contable de impactos, análisis teórico, normativo y empírico en el contexto argentino. Nos pareció interesante, días pasados hubo un evento internacional en Trelew, que tuvo lugar en el Feruglio, ayúdame con el nombre del...
7: El Congreso Internacional de Investigación en Ciencias Económicas, Administrativas y Contables, RELICEAC, Argentina 2026.
6: Que abarcaba las 3 ramas de las ciencias económicas. Bueno, y en esa oportunidad, al comienzo, nos encontramos con los chicos que estaban haciendo de soporte,
7: comité organizador,
6: y ahí nos comentaron de este trabajo de investigación que llevaron adelante en la cátedra del contador Truco, y nos pareció oportuno invitarlos a que compartan ese trabajo con nosotros. Nosotros tenemos un vínculo muy cercano con la Universidad de la Patagonia, tenemos un convenio de colaboración, tenemos uno en particular también con la Facultad de Ciencias Económicas, tenemos con Ciencias Jurídicas, tenemos con Humanidades también, con la Facultad de Humanidades. Siempre acudimos a la universidad, por supuesto siempre reivindicamos el rol de la universidad, del sistema universitario argentino en general, y de la Universidad Nacional de la Patagonia, San Juan Bosco en particular. Y en ese contexto me parece que tener la posibilidad que ustedes compartan el trabajo que hicieron con nosotros nos suma, sirve para que nos capacitemos. Estamos haciendo diversas iniciativas de capacitación de los agentes legislativos y desde ya estamos muy agradecidos y reconocidos porque hayan aceptado acercarse, acompañarnos y compartir ese trabajo con nosotros.
5: Ahí escuchamos entonces la palabra del vicegobernador Gustavo Mena hoy por la mañana en la legislatura de la provincia de Chubut.
3: Muy bien, Silvio Vega, ya en la despedida también consultarte, cómo es la situación allí en la capital, también respecto a lo que se ha anunciado, la próxima reunión paritaria con los docentes el próximo lunes, y algunas medidas que van a seguir, movilizaciones y visibilizaciones que van a seguir haciendo los docentes.
5: Sí, exactamente. Bueno, lo que sí, confirmar que el próximo lunes va a haber una nueva reunión paritaria, como decías vos, del ámbito docente. Sí hay un poco de confusión en cuanto a los auxiliares de la educación que ayer por la tarde levantaron el acampe que estaba frente al Ministerio de Educación con la promesa de un nuevo encuentro en el día de hoy, un encuentro paritario. Después surgieron otras informaciones que no las pudimos corroborar, de que se ha aceptado una oferta del gobierno y volver a sentarse el día lunes. Lo cierto es que no hay ninguna confirmación oficial sobre este tema, y que sí se ha levantado como un gesto de buena fe por parte de los auxiliares de la educación el acampe que está frente al Ministerio de Educación, y van a continuar también algunas actividades de visibilización de la protesta por parte de los auxiliares de la educación y también de los docentes.
3: ¿Los docentes permanecen todavía con esta vigilia?
5: No. Los docentes no estaban, eran auxiliares de la educación acompañados por algún sector docente, pero eran auxiliares de la educación que estuvieron un día acampando y han levantado justamente este acampe, esta vigilia, esperando por la reunión paritaria. Pero no puedo confirmar si la reunión es hoy por la tarde o el próximo viernes en cuanto a los auxiliares. Los docentes sí, el lunes confirmado. ¿Por qué? Porque les decía, estas informaciones que han cruzado, algunas dicen que se ha aceptado por parte de los gremios que están vinculados a los auxiliares la oferta del gobierno, pero con el compromiso de volver a juntarse el próximo viernes, y otras informaciones decían que hoy por la tarde iba a haber un encuentro paritario para los auxiliares de la educación. Insisto que no tengo ninguna confirmación oficial, si se quiere, de ninguna de las dos versiones. Lo que sí, algo hubo, el compromiso de encontrarse nuevamente, de reunirse nuevamente paritarias, por eso han levantado la campaña.
3: Bien, Silvio Vega, muchas gracias. Hasta mañana.
5: Hasta mañana.
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9: Y a las 12 y 10 minutos presentamos la tercera ronda informativa de Radio Nacional Chubut. Este resumen de actualidad en regional con las noticias más destacada de cada rincón de nuestra provincia. Nos vamos a Río Mayo, desde allí, Sandra Ferreira y Raúl Oliva, ustedes.
10: Un aire de perfume otoñal tiene nuestro mediodía porque ha llegado nuestra operadora, Leticia Mabel Casibil, que se integra a este equipo a esta hora y en este momento. Y nosotros seguiremos y seguimos informando, Sandrita.
11: Claro que sí.
10: Usted porque... no se enoja, no se ofende, para nada.
11: No, por favor, ¿cómo me voy a enojar si somos muy buenas compañeras?
10: Muy bien, me parece muy bien esa integración grupal, ese trabajo conjunto. Bueno, qué buenas noticias para Río Mayo. A ver, turismo.
11: La verdad que sí. No lo queríamos anunciar hasta no tener la confirmación del secretario de Producción y Turismo de nuestra localidad y también de las fuentes oficiales de la municipalidad. Uh-huh. Fue anunciado ayer, es por eso que hoy estamos tratando este tema, que es el que Río Mayo ha sido postulado ante ONU Turismo para integrar la red de los mejores pueblos turísticos del mundo.
10: Muy bien.
11: Para hablar de ese tema, vamos a saludar al secretario de Producción y Turismo de nuestra localidad, Alejandro Oliva. Muy buenos días, Ale, ¿cómo estás? Qué gusto saludarte. Raúl y Sandra te saludan.
12: Hola, buenos días, ¿cómo están? Un gusto saludarlos de mi parte. Raúl, Sandra, toda la audiencia, muchas gracias por la comunicación.
10: Bien, Ale, ¿qué significa esta mención? ¿Qué significa todo esto desde...

0: los que conservan la identidad cultural, la tradición. Por eso creímos que nosotros aplicábamos bien. Nosotros tenemos un equipo de trabajo muy joven, que eso por ahí lo que quiero destacar, que acá en el centro de informe, en lo que es la oficina de turismo, trabajan chicos desde 19 años, que son de Río Mayo y que trabajaron en este proyecto técnico, donde, para que se den una idea, de todo el país, 55 localidades son las que quedaron. Y entre ellas, la provincia de Chubut fue la que más aportó localidades, que son 6. Y entre estos 6 está Río Mayo. Nuestro querido pueblito está en esta posibilidad de generar una... Ya estar postulado oficialmente ya para nosotros es un premio muy lindo, porque este trabajo, más que nada, lo hicieron los chicos, lo hicieron, bueno, el equipo de trabajo acá de jóvenes de Río Mayo. Y bueno, por ahí ellos lo que hicieron fue una recopilación de todo nuestro material cultural histórico, lo que es, obviamente, que somos la capital nacional de la esquila, que tenemos el Museo Galpón Esquila disponible, la tradición de la ganadería, que una vez fue muy fuerte acá en esta zona de la provincia, también aportando datos históricos, como que somos la cuna del primer parque eólico de Sudamérica, la primera jefa comunal del país, que fue acá en Río Mayo, que somos estratégicamente ubicados sobre la Ruta Nacional 40, somos nexo del corredor bioceánico, y muchos otros atractivos, distinciones que por ahí para nosotros ya son comunes, pero por lo que es para una presentación así, son muy importantes y justo se conectan todos con nuestro pueblo.
1: Ale, ¿cuándo llegó la noticia de la distinción y cómo la recibieron?
0: No, bueno, primero obviamente se comunicó la gente de provincia, que nosotros tenemos un vínculo muy muy fuerte con la gente, con los chicos del Ministerio de Turismo y Áreas Protegidas de la provincia, donde ellos nos incentivaron mucho, nos ayudaron realmente a lo que son las cuestiones administrativas, técnicas, para que apliquemos, para que estemos, sea lo más profesional posible, porque acá imagínate que hay chicos que obviamente, desde Valentina Torres, que tiene 19 años, hasta los chicos más grandes, por ahí lo que es conocimiento técnico, lo están aprendiendo acá y lo están aprendiendo con muchas ganas porque ellos se creen y se sienten parte de esto, que eso es lo lindo. Y después de tener una respuesta así desde la provincia, diciéndonos que quedamos, la verdad fue muy lindo para los chicos, fue como un sentimiento de felicidad que la verdad es muy lindo porque ves que chicos de Río Mayo, chicos que van aprendiendo a cómo mostrar su pueblo y la cantidad de virtudes que tenemos.
1: ¿Y cómo sigue ahora el proceso?
0: Ahora, bueno, ahora hay que esperar. Esto se analiza con profesionales, hay como un jurado. Y bueno, también se comunicó prensa de gobierno con nosotros porque van a venir también a Río Mayo a hacer entrevistas, a hacer material, contenido de alta calidad para estas 6 localidades, porque esto, imagínate, que no solo involucra a Río Mayo, sino que es la provincia en el mundo. Así que como nosotros tenemos ese plus de ser Patagonia Argentina, la marca Patagonia es muy importante a nivel internacional, sirve todo para poner a Río Mayo en agenda, que es lo que queremos, imagínate. O sea, nos comunicaron de Rawson que van a venir exclusivamente por esta distinción. Y tenemos que esperar, la fecha que tengo yo es el 29 de mayo, o sea, ya ahora fin de mes, ya se van a determinar los premios, quiénes son los seleccionados. Pero bueno, es parte de esto que te decía, de poner a Río Mayo en agenda y de que chicos jóvenes, creo que ya es un gran premio de que estén trabajando.
2: Bien, nosotros conversamos acá con Sandra, Ale, en forma privada y muy temprano, acerca de lo que son los detalles también, porque más allá de esto que tiene tanta significancia, el hecho de trabajar y que estén presentes muchos chicos jóvenes allí comprometidos. Vemos a diario en sus páginas cómo reciben al turista, cómo reciben a la gente, y la relación que es tan importante que se establece con la gente que nos visita, la amabilidad, eso despierta también a conocer Río Mayo, a abrir puertas, y ese es un trabajo que forma parte de la idea general del proyecto de turismo Río Mayo, entiendo, ¿no?
0: Sí, tal cual, es por ahí, porque es porque, por ejemplo, ahora los chicos en este momento fueron a hacer contenido en lo que es el mirador natural. El mirador natural que nosotros tenemos, es muy importante la palabra natural, porque imagínate que hay miradores que a veces se construyen, son artificiales. Nosotros tenemos miradores naturales hermosos acá sobre nuestra localidad. Y entonces para este contenido fueron a hacer, bueno, tenemos que hacer un video explicativo de esto, y la verdad los chicos ahora solo vinieron con su idea, vino Valentina con un guión. La verdad que te llena porque te decís, le gusta, están metidos, los representa, y bueno, y son todos agentes, porque por más que ellos después salgan al mundo a especializarse

0: en otra cosa, la verdad que llevan ese Río Mayo y saben cómo contarlo. Y después contarles también, aprovecho, que no solo en esta convocatoria estamos participando, justo hoy, 13 de mayo, vence la convocatoria a otro programa, que es de la Red Iberoamericana de Destinos Turísticos Inteligentes, donde también nos llegó la convocatoria por ya haber participado. Y esto quiero destacar, no sé si se me escucha bien.
1: Sí, perfecto.
0: Esto quiero destacar que fue un inicio de Norma Masquiarán, de seguir el trabajo de Norma Masquiarán, porque Norma hizo el trabajo de unirse a la Red de Destinos Inteligentes de Argentina, y hoy todo ese trabajo que nosotros lo fuimos siguiendo, acompañando, cumpliendo los requisitos, parámetros de calidad que te piden, hoy podemos decir con orgullo de que vamos a participar de esta Red de Destinos de Iberoamérica, donde esto lo que tiene, que si también llegamos a aplicar, puede conseguir avales para financiamiento, para financiamientos no reembolsables, como son las energías limpias, energía eólica. Nosotros tenemos un proyecto de energía limpia que la verdad que vemos que está surgiendo efecto. También puede ayudar en lo que es la capacitación a los chicos, al equipo técnico, es para gestores turísticos municipales. Pero eso aplica no solo a la figura del secretario de turismo, sino a todo el equipo. Así que esto es lo lindo, porque esos chicos van a aprender lo que son las tecnologías modernas, lo que es inteligencia artificial aplicada en cada tema, que son las herramientas que se vienen en el mundo que para todos los rubros va a servir. Así que eso es lindo, y bueno, y que podamos conseguir algún proyecto lindo como estamos trabajando con el mirador, con modernizar toda la parte de promoción y tratar de acceder a esos destinos de energía verde. La verdad que para nosotros es muy importante.
1: Qué grato es saber para nosotros, Ale, que se le da continuidad, ¿no?, a un trabajo tan interesante como el que en su momento comenzó Norma y bueno, va a tener su fin, su objetivo.
0: Sí, la verdad que, bueno, es un orgullo que poder así seguir, por más tiempo que haya pasado, poder seguir alguna política importante de desarrollo, de que no se quede en un cambio de gestión, sino que siga trabajándose, que tenga trazabilidad. Estas cosas que son tan importantes, porque esto te ayudan tanto a poner Río Mayo en agenda, a seguir mostrándonos y a tratar de entre todos, tratar de que Río Mayo sea un lugar más lindo, mejor, y que tengamos esa herramienta, porque el lugar es lindo, pero nos faltan siempre las herramientas para empujar estos lugares.
1: La verdad que sí. Bueno, cuánto nos alegra también que haya tantos jóvenes trabajando, porque el trabajo no termina, recién comienza, se puede decir así.
0: No, claro, por ahí la charla que hemos tenido con los chicos, más que nada es aprovechar ahora que no hay tanta actividad por el tema ahora que se nos viene la veda invernal, pero sino de trabajar mucho y aprender en lo que son todos estos. ¿Sí? Investigar, conseguir qué financiación podría aplicarse acá, qué podríamos trabajar con los materiales que tenemos, dónde podríamos tocar puertas, cómo podríamos conseguir financiamiento, como lo hicimos en ese momento para el Festival de la Esquila con el programa Promover la Argentina, donde también aplicamos entre un montón de destinos del país. O sea, estamos hablando de que Río Mayo está en agenda de la Secretaría de Nación, la Secretaría de Turismo, Deporte y Nación de nuestro país. O sea que la verdad estamos trabajando al mayor nivel que se puede. O sea, estamos jugando ahí con los principales posibles accesos a financiamiento que se puedan lograr dentro de esta situación económica, y creo que venimos bien. Estamos tratando de estar en todo lo posible, en todos lados, así que trabajando mucho también con, bueno, ahora Perito Moreno tuvo esta desgracia, pero la verdad que con los chicos de Perito Moreno estamos trabajando mucho. Queremos armar en conjunto un circuito binacional con ellos, y la verdad que ellos ya nos mandaron un bosquejo, nos invitaron a trabajar con ellos. La verdad que se van abriendo muchas puertas lindas de trabajar en conjunto, y siempre con gente joven, con gente positiva, con gente con ganas de buscarle la vuelta para mostrar a nuestro pueblo y, bueno, toda nuestra región, obviamente, que no es lo que nos sirve.
2: Muy bien, Alejandro Daniel Oliva, Turismo Río Mayo, muy agradecidos entonces, y mucha suerte con lo que se viene, esos próximos anuncios que estaremos a la expectativa para ver qué sucede con esta selección, ¿sí? Agradecidos.
1: Claro que sí. Ale, muchísimas gracias y que tengas muy buenos días, y nuestras felicitaciones desde ya.
0: No, agradecerle a usted y, como siempre, reiterar el compromiso de ustedes para ayudarnos a comunicar bien lo que es necesario para que los chicos se puedan poner en valor, y bueno, para que se muestre lo que está haciendo la Secretaría de Turismo, y invitar a toda la gente que tenga alguna propuesta, idea, como siempre, mi número, el número acá de informes. La verdad que estamos todos bienvenidos para que Río Mayo mejor y se muestre de la mejor manera. Así que muchas gracias y un abrazo ahí a todo el equipo.
1: Gracias.
2: Seguimos en nuestra conexión y qué lindo recordar y volver a Alto Río Senguer con nombres de amigos como Luis Garcés, Tito Garcés. ¿Qué número de ropa tenían en la escuela internado? Y este presente de hoy con Telma y equipo para seguir informando desde allí. Gracias, adelante.
3: Gracias, Raúl. Aquí estamos, bueno, con una información que tiene que ver con el Instituto Provincial de la Vivienda, que está llevando una propuesta muy interesante en toda la provincia del Chubut, y en este caso a vecinos y adjudicatarios de 4 localidades, desde el día lunes 18 de mayo y hasta el día 22 de mayo. Personal del organismo atenderá al público en Gobernador Costa, en el Maitén, en el Puyén y en Esquel. Se podrán actualizar datos personales para inscripciones, efectuar consultas sobre estado de deuda o gestiones relacionadas a la cancelación de cuotas de viviendas, entre otros muchos trámites. El Instituto Provincial de la Vivienda, el IPV, estará presente en la semana próxima en estas localidades como Gobernador Costa, Maitén, el Puyén y Esquel. El objetivo es seguir brindando atención personalizada a los vecinos y adjudicatarios de las distintas localidades, acercando de esta manera respuestas rápidas. La presencia del IPV se concretará el lunes 18 de mayo en Gobernador Costa, el martes 19 en el Maitén, el miércoles 20 de mayo en el Puyén, mientras que los días jueves 21 de mayo y viernes 22 de mayo el personal del organismo atenderá en la ciudad de Esquel. En Gobernador Costa, la atención por parte del personal del Instituto Provincial de la Vivienda se llevará adelante el próximo lunes. En las oficinas del punto digital va a estar atendiendo en el horario de 12 a 17 horas, mientras que en el Maitén la atención se va a realizar el martes 19 de 10 a 15 horas en el Centro Integrador Comunitario, el SIC, ubicado en Almirante Brown, esquina Pecoraro. Tengo otra información de interés general que tiene que ver con que el registro civil informa que durante este mes de mayo la unidad móvil continuará desplegando operativos en distintos puntos de la provincia, acercando servicios de documentación a vecinos sin necesidad de trasladarse a oficinas fijas. El viernes 15 la unidad móvil estará presente en el juzgado de Paz de Gastre, ubicado en calle Maguida 426. El sábado 16 de mayo se atenderá en Lagunita Salada, en la comuna rural. El domingo 17 de mayo la jornada de documentación se desarrollará en el juzgado de Paz de Gangán, en la intersección de la avenida Omar Montenegro y José María Cual. En todos los casos, el horario de atención será de 10 a 18 horas y durante la jornada se podrán realizar trámites de DNI y pasaporte. Esta es la información desde aquí, desde Senguer. Nos vamos ahora a Esquel. Te escuchamos, Rocío y Raúl.
4: Gracias, Telma. Continuamos con información de una actividad que va a suceder en el día de mañana, porque llega la Expo UDC, que es la expo organizada por la Universidad del Chubut en Esquel. Es una jornada que va a comenzar mañana a partir de las 2 de la tarde y que tiene como objetivo mostrar a todos aquellos que están o por finalizar el secundario o que tienen ganas de empezar una carrera universitaria, la oferta académica que con la que cuenta la Universidad del Chubut. Conversamos aquí en Nacional Esquel con María Llorente, que es tutora de la sede Esquel, quien visitó nuestros estudios y nos dio más precisiones de lo que va a ser esta Expo UDC.
5: La Expo UDC es una exposición de carreras que hacemos todos los años. Depende del año, es el tinte que le damos a la Expo. Este año particularmente va a ser una Expo que solamente va a tener la muestra de carreras de la Universidad del Chubut. En años anteriores invitábamos a otras instituciones superiores, este año la hacemos nosotros solos. Y bueno, la idea principal es que se acerquen estudiantes del secundario y personas interesadas en comenzar a estudiar una carrera superior, que conozcan cuál es la oferta académica, cómo son las carreras, siempre hay docentes, hay estudiantes de las carreras, contando de qué se trata, haciendo una muestra de lo que ven en clase, de las diferentes materias, Y después, bueno, algunas otras programas y espacios que tenemos dentro de la UNI que hacen al bienestar del estudiante.
6: ¿Cómo se organiza? ¿Se organiza por stands, digamos, de cada carrera? ¿Cómo es?
5: Hay una base, que son los stands de cada carrera, donde están los docentes, donde están los estudiantes, donde entregamos folletería. Y después hay charlas y actividades, dinámicas, material audiovisual, bueno, todo un poco organizado por horarios, digamos. Entonces, bueno, se puede ir pasando por las diferentes aulas y por las diferentes actividades que brindamos. El horario este año es de 14 a 19 horas. Y la actividad es libre, es gratuita, puede ir quien quiera, ¿sí? Los estudiantes suelen organizarse con los docentes, digamos, y salen desde las escuelas, pero quien no esté organizado, quien no vaya a ir con su escuela, puede ir. Los estudiantes del secundario pueden ir por su cuenta, entran, miran, salen libremente.
7: Además, la tutora destacó que la mayoría de las carreras son virtuales, ¿no? Lo que permite el acceso a estudios terciarios a aquellos jóvenes o personas que no son, que no viven propiamente en Esquel. Así que la escuchamos.
5: En la sede Esquel tenemos 6 carreras. Tenemos la licenciatura en enfermería con un título intermedio de tecnicatura, la licenciatura en terapia ocupacional, la tecnicatura en acompañamiento terapéutico, la tecnicatura en redes y telecomunicaciones, la tecnicatura en energías renovables y la tecnicatura en gestión de la información de salud. La mayoría de esas carreras en este momento son virtuales. Todas las carreras tienen algunas instancias prácticas, algunas más, otras menos. Esa información la encuentran en el portal de la universidad, que es udc.edu.ar, particularmente para quien quiera informarse. Pero hay varias carreras que son de cursada virtual y las únicas instancias presenciales son los exámenes finales. Después hay otras que son híbridas, o sea que tienen un porcentaje de virtualidad y un porcentaje, la mayoría de las veces, menor de presencialidad, dependiendo de lo que necesiten aprender, obviamente, los estudiantes. Hay cosas que son muy prácticas y que tienen que estar ahí. Terapia ocupacional y enfermería son las que tienen más carga presencial. Pero bueno, hay de todo, para todos los gustos y para todas las formas o las posibilidades, ¿no? Y estudiar virtual en este momento es algo que abre mucha posibilidad para los estudiantes.
4: Ahí escuchamos sobre entonces la Expo UDC, que va a ser mañana a partir de las 2 de la tarde.
7: Muy bien, y ahora nos vamos con Silvia nuevamente a Comodoro Rivadavia. Adelante.
8: Para dar cuenta de el impacto que han tenido las marejadas, en este caso en el puerto de Comodoro Rivadavia, en el puerto marítimo y de ultramar, en este caso la que brinda un detalle de lo que ha generado esta situación es la administradora del puerto, Digna Hernando.
9: Fue mucho más grave de lo que inicialmente pensamos que podía llegar a ser. En términos de valor económico, la reparación va a ser muy importante, porque la verdad es que hubo en muchas áreas, siempre referida a los muelles pesqueros y de ultramar, muchos deterioros. Por ejemplo, una parte importante de lo que es el intertrabado que tiene el muelle, directamente lo levantó y quedaron desperdigados todos los adoquines. La verdad que una superficie bastante importante, también una de las vitas que amarraban un barco la arrancó de cuajo, el tablero eléctrico, el último que está en el muelle de ultramar, le arrancó la protección y entró agua y hubo un cortocircuito, se quemó todo el tablero. En el último portón, que ya donde termina el muelle y empieza la escollera, le arrancó la hoja del medio, se la llevó el agua, no la pudimos rescatar. En el muelle General Mosconi, una de las boyas de amarre también la arrancó y bueno, la pudimos rescatar sobre la playa cerca, pero la arrancó. Lo que tiene que ver con las defensas también, por lo menos una la arrancó, el resto tenemos que esperar a que baje la marea para terminar de evaluar si tienen algún otro desperfecto. Ahí hay varias que creemos que están deterioradas, pudimos comprobar una ya, pero bueno, hay que esperar, como decía antes, que baje la marea para poder analizarlo totalmente. Las tapas de los caños son unas tapas muy pesadas de hormigón, esas las levantó y las sacó del lugar. Los hidrantes, la tapa de los hidrantes también la arrancó, muchas de las planchuras que sujetan las tapas metálicas, bueno, esas prácticamente las arrancaron todas. Hay una cantidad importante de todo esto que estoy mencionando. En términos económicos significa una inversión importante que vamos a tener que hacer para poder poner nuevamente en condiciones todas estas cosas que acabo de mencionar, que es importante tenerlas correctamente funcionando, y que, bueno, ahora empieza el proceso de ver qué tipo de trabajo hay que hacer y encararlo, ¿no?
8: Hasta ahí entonces lo que destacaba esta inversión importante que se deberá concretar y un trabajo por delante de aproximadamente 2 meses, lo decía la administradora del puerto de Comodoro Rivadavia, Digna Hernando.
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11: Con 10 grados de temperatura en Comodoro Rivadavia, el cielo está mayormente nublado, es la hora 12:32 minutos. Silvia, seguimos con el móvil.
8: Así es, vamos a presentar en la última vuelta en la ciudad de Esquel, Andrés Campos.
12: Bueno, muchas gracias. Para presentarles información del ámbito policial sobre un hecho que se produjo anoche en Esquel, cerca de las 23 horas, en momentos en que un vecino de unos 50 años ingresó a un bar, al bar argentino, que está en pleno centro de la ciudad, y empezó a exhibir sus partes íntimas a 2 mujeres que trabajan en este bar. Se encontraban solas, no había otras personas en el bar, así que bueno, se asustaron, vino la policía. Cuando llegó la policía, esta persona ya estaba fuera del bar, y a la hora, aproximadamente una hora después, volvieron a llamar a la policía porque este sujeto volvió a ingresar al bar teniendo la misma actitud. Ahí fue demorado, según nos confirmaba el comisario Emir Azócar, jefe de la comisaría primera.
13: Buenos días a la audiencia. Bueno, sí, efectivamente, tuvimos un hecho anoche alrededor de las 23 horas. Se intervino en el bar argentino con motivo de un requerimiento. Las 2 empleadas que trabajan en la barra de atención al público llaman al número de emergencia 101 requiriendo la presencia policial en razón de que se encontraba un masculino en el local, único en ese momento, único concurrente, y que había comenzado en su momento a hacer exhibiciones obscenas, tomándose las partes íntimas y enfrente de ellas, por lo que, bueno, esto le causó no solo un temor, sino aparte del repudio, por lo que requirieron la presencia. Cuando arribó el personal, esta persona ya estaba fuera del local y no estaba en flagrancia con la contravención, digamos, pero personal lo identifica y le recibe la denuncia a las personas que se sintieron damnificadas y víctimas de esta situación. Posteriormente, transcurrida una hora más tarde, nuevamente se requería la presencia en virtud de que esta persona estaba nuevamente en el local, por lo que se procedió a la demora y traslado a esta dependencia. En ese contexto se iniciaron las actuaciones correspondientes, en principio por la contravención y con intervención del Ministerio Público Fiscal.
14: Nos dice que es una contravención, no un delito penal.
13: Sí, por el momento el tratamiento de la demora es por la contravención. En lo que respecta a la denuncia, la Fiscalía determinará después el inicio de la causa correspondiente.
14: ¿Fue demorado y después recuperó la libertad?
13: Sí, fue demorado y recuperó la libertad. Mayor de edad. No es algo que yo pueda determinar, pero a simple vista, por lo que nosotros en el momento de la detención observamos, sí. Eso ya será una cuestión de pericia médica, psicológica, o lo que eventualmente la Fiscalía considere que debe requerir, pero en principio la infracción o la situación fue denunciada, y la reiteración, digamos, en la presencia de esta persona en el local también fue constatada, por eso se procede a la demora por los disturbios que ocasionó.
12: Era entonces la palabra del comisario Emir Azócar, jefe de la comisaría primera, bueno, relatando a los medios este hecho que se produjo anoche.
15: Andrés, esta persona era identificada por las, en este caso, por las personas que trabajan en el lugar como un concurrente de este espacio.
12: Sí, decían que era un habitué del lugar y bueno, ahora se asustaron porque se encontraban solas, no había otros clientes en el bar, así que se pegaron un buen susto y por eso llamaron dos veces, ¿no?, a la policía hasta que esta persona fue demorada. Incluso manifestaron su malestar porque en la primera llamada a la policía no fue ni siquiera demorado, solo identificado.
15: Claro. Se entiende. Bien, Andrés Campos, te despedimos. Hasta mañana.
12: Bueno, saludos. Hasta mañana.
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11: Momento de despedida con lo último que nos queda de información en las distintas radios nacionales en la provincia de Chubut. Adolfo, nos despedimos, ¿quedó algo?
16: Sí, exactamente, Raúl. Bueno, queda pendiente en diálogo con concejales que mantuvieron hacer reuniones con empresarios de la construcción que están pidiendo también poder trabajar en el ámbito local, teniendo en cuenta también la escasez de actividad y de obra pública, pidieron al Consejo Deliberante que intervenga para que esto se pueda concretar con varios empresarios de la construcción de aquí de Comodoro.
11: Gracias, Adolfo. Hasta mañana. Hasta mañana. Chau, Silvia. Nos despedimos.
15: Hasta mañana.
11: Y la despedida llega ahora desde Río Mayo con Sandra Ferreira y Raúl Oliva. Ustedes.
1: Gracias. En este mediodía donde se ha despejado totalmente, nuestro cielo está muy celeste y ha salido el sol y la temperatura no es muy alta, pero está agradable. 8 grados a esta hora, 7 grados la sensación térmica, el viento muy calmo, está soplando del oeste entre 6 y 16 kilómetros por hora. Vamos a tener una jornada sin viento, según lo que se pronostica para lo que resta del día, y una temperatura, la máxima para hoy, 11 grados.
2: Recordamos que hoy 13 de mayo, desde Acción Social, municipio de Río Mayo, se reitera que por la tarde, hoy 13 de mayo, continúa el reparto de leña en concepto del Plan Calor 2026. Aquí nuestra tarea con los operadores de estudios, Lucas Ambuesa,
1: Leticia Casehuile,
2: las voces amigas de
1: Raúl amigas, Oliva,
2: amigas,
1: amigos,
2: muy bien, y Sandra Ferreira, así que gracias.
1: Gracias, y mañana acá Raúl Oliva, ¿eh? Muy bien, gracias. Gane o pierda, River, acá te quiero.
2: Toda la fe, así nada que vamos faltar. A estar. Toda la fe, así que vamos a estar. Ustedes, Comodoro.
11: Un abrazo grande para todo el equipo de Río Mayo. En Río Senger, la despedida con Telma Maraboli y Fernando Sañé. Los escuchamos.
17: La despedida es con un servicio al poblador rural, porque el señor Gabriel Torres informa el paso de tropa de arreo por los siguientes campos: hoy en 13 de mayo, Rosarina y Jodor; mañana 14 de mayo estarán pasando por Jodor; el día 15 de mayo, La Norma y El Cantao; y el día 16, El Cantao y La Reserva. Estuvimos hoy en la mañana en producción Abel Paz, en la segunda mañana se suma a operación técnica Marcelo Cuticalfú, en lo deportivo Fernando Azanié, y quien les habla, Telma Maraboli. Estuvimos en la mañana de este miércoles. Chao, Fernando, hasta mañana.
18: Hasta mañana, chicos.
11: Muy bien, que les vaya muy bien, ¿eh? En Río Senger, Fernando, Telma y todo el equipo. La despedida es ahora desde la cordillera, llega desde Esquel con Raúl Carelo y Rocío Dabel. Ustedes.
4: Gracias, Raúl. Nos despedimos aquí en Esquel. 5 grados 4 décimas la temperatura. Hoy está pronosticado 10 grados de máxima. Creo que va a superar un poquitito, pero está todavía muy frío, pero con un sol divino. Así que esta es la perspectiva de lo que vamos a tener el resto del día aquí en la cordillera.
7: Mañanas con heladas, tardes fantásticas. Exactamente. ¿No? Sería la ecuación. Bueno, en el cierre no.
11: Pero viene bien, viene bastante bien el tiempo.
4: Sí, ¿no? Sí. Además, Raúl, no hay lluvia ni nieve. En realidad, estaría claro. Bueno que los que suceda, ¿no? Sí, pero no hay en los próximos días y hacia el fin de semana tampoco, así que se va a poder disfrutar por lo menos de al aire libre, pero hay que prepararse porque la verdad que estaría bueno que venga una buena nevadita en esta época.
7: Sí, y sobre todo hoy me llegó un informe sobre las precipitaciones caídas, ¿no? Un informe que toma el INTA en el campo experimental ahí en Aldea Escolar. Está más o menos lloviendo lo que indica el registro histórico. Ellos tienen un registro histórico que empezaron a tomar desde el año 1970. Bueno, ese
4: está en la normalidad ahora.
7: Y llovió un 95%. Falta un 5% para que estemos igualados, pero bueno, la verdad es que veníamos de una emergencia hídrica, la perspectiva es bastante alentadora. Y por último, no queremos dejar pasar esta información porque ayer el juez penal Gustavo Daniel Castro condenó a Beatriz Caucamán a 9 años de prisión y a su hijo Juan Ovejero a 7 años por haber llevado a casi a la esclavitud, ¿no?, a la servidumbre, a Adolfo Giancamil, de 74 años, ¿no?, que fue la víctima. El juicio tuvo la carátula de trata de personas, finalmente llegan con este episodio que tuvo como lugar geográfico Paso de Indios, llega a esta resolución.
4: Nos despedimos así de Esquel, le agradecemos a Nelson Santibáñez, que estuvo en la operación técnica, musicalización y puesta en el aire, Juan Martín Cángaro y Cecilia Salguero en la producción. Raúl, nos vamos con ustedes, hasta mañana.
11: Hasta mañana, muchas gracias por todo. Cobertura de móviles a cargo de Lida Cocha en Comodoro, Silvio Vega en Rawson, Andrés Campos en Esquel. En Deportes Hoy estuvo Fernando Sañé, la participación de Carolina Paredes, la producción general y coordinación de aire de Valeria Gutiérrez, el equipo periodístico en Comodoro, Silvia Laguna, Adolfo Morales y Jaime González, la operación técnica de Nelson Cárdenas, en la producción Amanda Kohler y Natalia Castro. Tenemos un poquito de tiempo para la despedida musical. Nos vamos con una canción nueva de Miranda, estrenada hace 2 meses, se llama El Ruido, y participa nada menos que Leire Martínez, la cantante de La Oreja Van Gogh. Con esta canción nos vamos, hasta mañana.

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1: 12 del mediodía, 45 minutos en la República Argentina, la temperatura en Buenos Aires 16 grados 3 décimas, la humedad 41%, cielo parcialmente nublado. Comenzamos con el desarrollo de la información, lo más importante en 15 minutos. El Senado analiza la reforma electoral, el informe de Amanda Alma desde el Congreso de la Nación.
2: El Senado de la Nación comienza con el tratamiento de la reforma política a partir de las 16 horas con la presencia de funcionarios del Ministerio del Interior y también con especialistas que darán detalles de esta reforma que impulsa la eliminación de las PASO. Además, con 57 firmas, el oficialismo en la Cámara de Diputados consiguió avanzar con el acuerdo por la modificación de la ley de las patentes en la Cámara de Diputados.
1: Avanza la producción de litio en Argentina. Por Radio Nacional, el codirector del Instituto de Energía de la Universidad Austral, Luciano Codeseira, anticipó un desarrollo exponencial del sector. El especialista dijo que el gran potencial argentino tiene que ver con el superrigui.
3: Argentina hoy por hoy es el cuarto productor y tiene un potencial de seguir escalando. Semanas atrás entró en operación un nuevo proyecto, Hombre Muerto Oeste, en Catamarca. Eso da margen para que este 2026 tengamos una producción de 165 mil toneladas y estemos hacia el 2030 alcanzando las 400, 420 mil toneladas.
1: Inocencia fiscal, más de 80 mil contribuyentes quedaron habilitados para poder usar sus dólares del colchón. Por Radio Nacional, el tributarista César Litvin destacó la puesta en marcha del sistema.
4: Es un buen régimen que consiste básicamente en que aquellos que son contribuyentes de impuestos a las ganancias pueden adherirse a este régimen simplificado que básicamente tiene varios beneficios. En primer lugar, la declaración jubilada es muy sencilla, solo se toman ingresos, gastos, no hay que exponer ni indicar movimientos patrimoniales ni tampoco montos consumidos de acuerdo al nivel de vida, o sea, es muy sintética la declaración respecto de los que quedan en el régimen general.
1: Litvin dijo además que el sistema reconoce como válidas las declaraciones juradas anteriores.
4: Genera, y esto es muy importante y ahí es donde se asemeja mucho a un blanqueo, un tapón fiscal hacia atrás. Se presume que el contribuyente, más allá de cualquier picardía juvenil que haya cometido en los últimos años, se presume que son buenas las declaraciones juradas presentadas y el pago realizado. O sea que tiene mucho beneficio.
0: Internacional.
1: Donald Trump visita China. El informe de Cecilia Diwan.
5: El presidente de los Estados Unidos, Donald Trump, aterrizó en Beijing para una visita de Estado de 3 días. La agenda principal se centrará en estabilizar la relación bilateral entre China y los Estados Unidos. Trump viajó acompañado por su gabinete y por una amplia delegación empresarial que incluye a Elon Musk y también a Tim Cook de Apple. La reunión busca frenar la escalada arancelaria que afectó al sector tecnológico global y Trump buscará presionar a China para que reduzca su apoyo económico a Irán, mientras que Pekín exigirá el fin de las restricciones a los chips de IA. El mercado espera un acuerdo marco que evite una recesión técnica en 2027.
1: El gobierno calificó de política la marcha universitaria. El subsecretario de Políticas Universitarias, Alejandro Álvarez, afirmó que la movilización fue organizada por los partidos opositores. Además, insistió en la necesidad de discutir el sistema de admisión y en que se especifique de dónde van a salir los fondos para ampliar el presupuesto. Por Radio Nacional, Facundo Garcés, integrante de Somos Libres de la Facultad de Ciencias Exactas de la UBA, dijo que pretenden desestabilizar al gobierno.
6: Creemos que el motivo de fondo de la marcha es más político que de una causa noble, o sea, entendemos que este grupo de personas que abogan por la supuesta universidad pública de libre acceso, gratuita, aunque ya sabemos que no existen cosas gratuitas, abogan por todo esto y tienen secuestrada una causa noble que usan solamente para desestabilizar al gobierno, buscan cualquier ventana de oportunidad para desestabilizar el gobierno y llevar una marcha. En este sentido, es la cuarta marcha de este tipo y entendemos que no están defendiendo la universidad pública y solo están defendiendo las cajas que tienen las universidades nacionales.
0: Salud.
1: Otro crucero confinado por una muerte, el informe de Diana Costanzo.
7: Tras la muerte de un pasajero británico de 90 años y la aparición de 50 casos de gastroenteritis, unas 1.700 personas permanecen confinadas a bordo de un crucero en Burdeos. Se trata del Ambition, procedente de las islas Shetland. Las autoridades sanitarias señalaron que no hay motivo para vincular este brote con los casos de antivirus detectados en el Ondius. Los pasajeros fueron atendidos de inmediato por el médico del barco. Las autoridades investigan una posible intoxicación alimentaria y han descartado por el momento la presencia de norovirus en los análisis a la espera de nuevos resultados.
1: Reforma la ley de salud mental. Entre las modificaciones que se discuten aparecen cambios vinculados al diagnóstico, la atención de urgencias y el seguimiento de los pacientes luego del alta. Por Radio Nacional, el médico psiquiatra Andrés Mega, uno de los profesionales que expuso en el Congreso, dijo que es necesario modificar la actual norma.
8: ¿Por qué la ley tiene que cambiar? No solamente por una cuestión de términos que se han usado mal, sino para introducir ciencia dentro de un texto que necesita imperiosamente actualizarse de acuerdo a las normas internacionales de la mejor práctica psiquiátrica.
1: Restringen el ingreso de los deudores alimentarios a las canchas. La medida que ya regía en algunas jurisdicciones ahora se incorpora al sistema de control a nivel nacional. La ampliación del programa Tribuna Segura también alcanzará a quienes hayan tenido actitudes violentas con efectivos de las fuerzas de seguridad. Lucha contra la trata de personas, Mariel Ríos.
9: En exclusiva, Radio Nacional dialogó con una de las trabajadoras del taller clandestino de la calle Bahía Blanca al 2200 de Monte Castro.
10: La única que trabaja ahí que es la argentina soy yo, los demás son todos bolivianos. Pero el trato es muy bien, con todo parejo.
9: Con todos.
10: No. Yo ya hace 2 años que trabajo ahí con él.
9: ¿Y te pagaban en negro?
10: Claro, en negro.
9: ¿Y hay criaturas viviendo ahí adentro?
10: Sí, hay las nenas que son de mi jefe y después hay 2 sobrinos que son de él. Pero no tan secuestrados como me dijo el chico que quiero. Ellos que van al colegio, todo, tranqui. Claro. Nada más que el taller, creo que es clandestino.
1: Incautaron un avión con cocaína en Santa Fe, el informe de Pilar Guala, desde la emisora de Radio Nacional en la capital de la provincia.
11: El operativo se produjo en la localidad de Villa Eloísa, departamento Iriondo, donde efectivos de la Fuerza Federal detectaron la maniobra a tiempo y encontraron los ladrillos de cocaína en la aeronave. El piloto y copiloto, ambos de nacionalidad boliviana, fueron detenidos tras una persecución que protagonizaron los gendarmes con los ocupantes de los 3 vehículos que aguardaban la carga contenida en la avioneta y que intentaron escapar. Esta mañana se realizaron 6 allanamientos en distintos puntos del sur santafesino con el objetivo de detener a los integrantes de la organización vinculada al narcotráfico y denominada Los Bilbao, que estaría detrás de esta maniobra y que es investigada desde el año pasado por la Justicia Federal.
1: Dalma y Janina Maradona demandaron a Julieta McIntosh, le reclamaron a la ex jueza una millonaria indemnización por daños y perjuicios. La acción judicial civil pidió 300 millones de pesos a la ex magistrada.
0: Policiales.
1: Un adolescente fue acusado por balear la casa de otro menor. El informe de Andrea Valdivieso.
12: Un adolescente de 16 años baleó 2 veces la casa de un compañero de escuela en Villa Caraza, partido de Lanús, de madrugada. Ambos asisten al colegio número 77 y el viernes habían tenido una pelea dentro de la institución. Después de ver las grabaciones del ataque en las cámaras de seguridad, la justicia inició una investigación y logró identificar al menor de edad. Tras un allanamiento en el domicilio del agresor que no logró dar con la pistola que poseía en las grabaciones, la justicia de menores le abrió una causa por abuso de arma. Los padres del chico aseguran no saber de dónde sacó la pistola.
0: Deportes.
1: El torneo de fútbol define sus semifinalistas. El informe de Damián Zárate.
13: Se definen hoy los otros 2 semifinalistas del torneo Apertura, recordando que ya se metieron entre los 4 mejores, Belgrano y Argentinos Juniors, 18-45, ambos partidos por Nacional. Con el equipo de fútbol Show Nacional en Rosario, Central recibirá a Racing y más tarde el Antonio Vespucio Liberti. River será anfitrión de Gimnasia. Además, en la agenda del día, 16-15 por 16avos de final de la Copa Argentina, Platense en el estadio de Temperley jugará con San Martín de San Juan. Vienen por la llave de Instituto y Lanús. Tenemos la final de la Copa Italia que se va a disputar en el Olímpico de Roma. 4:00 p.m, Lazio e Inter, y título de la jornada. Carlos Tevez oficial se va de Talleres de Córdoba, deja de ser el entrenador del elenco cordobés.
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0: 12 del mediodía, 55 minutos, la temperatura en Buenos Aires, 16 grados 3 décimas, la humedad 41%, cielo parcialmente nublado. Avanza el proyecto para ampliar el gasoducto Perito Moreno. El gobierno formalizó el ingreso al RIGI de la empresa transportadora de gas del sur. El plan de inversión alcanzará los 550 millones de dólares y buscará fortalecer la infraestructura energética del país. Pablo Quirno destacó las inversiones extranjeras en la Argentina. El informe de Elidel Marotman desde Radio Nacional Gualeguaychú.
1: Argentina no se opondrá a ninguna inversión extranjera, lo afirmó el titular de la Cancillería Argentina, Pablo Quirno, durante un encuentro que se realizó en la República Oriental del Uruguay.
2: El pueblo uruguayo tiene que estar absolutamente tranquilo que Argentina tiene una posición muy conciliatoria y muy pro-inversión. Esto no es una cuestión contra de Uruguay, de tratar de frenar proyectos de inversión que Uruguay ha traído por sus propias virtudes. La región necesita mayor inversión.
0: Salud. El Ministerio de Salud investiga el origen del brote de antivirus en el crucero. El informe de Diana Costanzo.
3: Son 102 los casos de antivirus confirmados en la temporada 2025-2026. La región centro, en especial la provincia de Buenos Aires, concentra más de la mitad de los contagios. La cartera sanitaria continúa, mientras tanto, realizando la investigación epidemiológica sobre el origen del caso de antivirus de los pasajeros del crucero Ondius, junto a las autoridades provinciales. Además, fortalece la cooperación internacional. Lanlis Malbrán determinó que la secuencia del virus del crucero tiene un alto grado de parentesco con cepas detectadas en 2018 en Neuquén, aunque no es posible por ahora confirmar el origen del brote.
0: En tanto, se registró un caso de antivirus en Chubut. El informe de Raúl Carelo desde Radio Nacional Esquel.
4: Se trata de un trabajador rural, según lo confirmado por el médico Emiliano Biondo del Hospital Zonal Esquel, donde fue derivado el paciente.
5: Ingresó un paciente con sospecha de hantavirus que rápidamente fue internado en el sector de terapia intensiva, una persona joven de 29 años, trabajador rural, haciendo tareas de desmalezado y alambrado en la zona cordillerana próxima a Corcovado.
0: Manuel Adorni y Luis Caputo inauguran un parque solar. El informe de Victoria Lupu desde Radio Nacional Mendoza.
6: Alfredo Cornejo confirmó que este jueves el jefe de gabinete, Manuel Adorni, estará en la inauguración del Parque Solar El Quemado, en Las Heras. El gobernador de Mendoza confirmó también que el ministro de Economía, Luis Caputo, podría venir a nuestra provincia con otro anuncio del RIGI.
7: El jefe de gabinete es el ministro de Economía y está muy interesado en venir y probablemente con otro anuncio.
0: Delincuentes balean a un menor en La Plata, el informe de Fernanda Germanier desde la capital bonaerense.
8: Motochorros balearon a un menor en un intento de robo en La Plata. Está internado en el hospital de niños. La víctima tiene 14 años y fue interceptada por dos delincuentes en el barrio Monasterio de Altos de San Lorenzo cuando caminaba junto a un amigo. Uno de los ladrones bajó de la moto, los amenazó con un revólver y en medio de la agresión le disparó a uno de los adolescentes. La bala impactó en la pierna izquierda de la víctima. Los motochorros escaparon sin concretar el robo. El menor logró pedir ayuda y fue trasladado al hospital, donde permanece en observación fuera de peligro.
0: La mujer acusada de tener sexo en un avión negó los hechos. La abogada Victoria Scocia afirmó que todo lo que se dice es absolutamente falso y destacó que su defendida no tiene nada que ver con el hecho. Agregó que la mujer está bajo tratamiento médico por los mensajes agresivos que recibió tras la difusión del caso. Hasta aquí, Panorama Federal de Noticias.
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1: Buenas tardes, ¿cómo les va? Bienvenidos a Pasión Nacional. Aquí estamos comenzando esta jornada de este día de miércoles, pero es miércoles, estamos a mitad de la semana, miércoles 13 de mayo, ya vamos transitando el final del mes y lo tenemos a la vuelta de la esquina, el comienzo del Mundial con la participación de la selección argentina. Bueno, muchos temas. El primero, felicitar a Gerardo Murúa, que ayer dio el anticipo desde Radio Nacional Córdoba que Carlos Tevez iba a dejar de ser el técnico de Talleres de Córdoba, algo que se terminó confirmando esta mañana. La puesta en escena, vimos a través de las redes el video que compartieron Andrés Fassi, el presidente de Talleres, con Carlos Tevez. Le están muy agradecidos a Tevez, por supuesto. Vino en un momento álgido, se tomó un avión, estaba en el exterior y aceptó la propuesta deportiva de Talleres de Córdoba. Evidentemente, haber perdido el clásico frente a Belgrano, el rival de siempre, hace mella en la cuestión para que Tevez tenga que irse de Talleres. Fue un hasta luego, según dijo Fassi por un lado y Tevez por el otro. Hoy, en la continuidad de los cuartos de final de la Liga Profesional, vamos a tener dos partidos, 18:45 en Rosario, Central y Racing, 21:30 River, Gimnasia y Esgrima La Plata. Venimos de los buenos partidos de Belgrano, que le ganó Unión, y Argentinos, que derrotó a Huracán por 1-0, ya están en las semifinales. Insisto, ¿quiénes piensan en la gente? Un despropósito que el partido en la Paternal, anoche estuvimos con Jorge Godoy, allí en el Diego Armando Maradona, haya terminado prácticamente a las 12 de la noche. No piensan en la gente. A esa hora no hay trenes, a esa hora no hay subtes, y hay pocas líneas de colectivo. No piensan en la gente. Uno entiende que el fútbol va por la televisión y que tiene que ir en horario central. Pero digo, ¿no podrían haber jugado más temprano? Hoy, por ejemplo, juega River en el Monumental. Vamos a estar con el relato de Martín Perazo a partir de las 21, luego que termine el partido Central Racing, que va a relatar Eladio Rey. Y hay un servicio para los que salen del Estadio Monumental, del subte, de la línea D. Esta es una buena idea de Jorge Macri, el jefe de gobierno de la Ciudad de Buenos Aires, que hay... Está el subte que sale desde Congreso de Tucumán, allí en el barrio de Belgrano, en Cabildo y Congreso, para que la gente que sale desde la cancha River, hoy va a haber 85.000 personas, palabras más, palabras menos, como se dice habitualmente, bueno, puedan salir. En la continuidad de la Copa Argentina, 4:15 de la tarde, Platense, San Martín de San Juan, declaró Sebastián Villa que no le cierra las puertas a Boca, y por supuesto los ecos de la conferencia de Florentino Pérez, el presidente del Real Madrid, que volvió a echarle, como hacen todos los dirigentes del mundo del fútbol, la culpa a los periodistas. Resulta que se pelean en el vestuario del Madrid y la culpa la tienen los periodistas. Con todo respeto, Florentino ha sido el mejor presidente y lo sigue siendo de la historia del Madrid y de la historia de los dirigentes del mundo. Así que por allí pasan los temas. Ya se sabe que Belgrano, que Argentinos y Belgrano van a jugar la primera semifinal en la Paternal, seguramente el día sábado. Tendremos que esperar a los otros dos partidos de cuarto de final para que se termine de dilucidar esta situación. Me acompaña Damián Zárate, a quien le doy la bienvenida en la apertura de Pasión Nacional. Damián.
2: ¿Cómo estamos, Nicolás? Buen miércoles, con varios títulos que dejaste. Hoy conoceremos a los otros dos semifinalistas, como contábamos hace un rato en el panorama nacional de noticias, y como también marcábamos, Boca mirando la definición con la ñata contra el vidrio, y también intentando enfocarse en la Copa Libertadores de América. Busca el representante de Ascacíbar, que fue expulsado el último partido, y con, tal vez sea una imagen muy contundente, pero con la espada de Damocles, tiene que meterse en octavos de final de esta actual Copa Libertadores, porque hacía 2 años que no jugaba zona de grupos. El año pasado quedó eliminado en instancias previas con Alianza Lima. Ahora tiene la obligación, además, por el propio nivel que mostró Boca en el comienzo de la zona de grupos, porque venía en un buen nivel las primeras fechas, ahora perdió 2 partidos consecutivos y se metió en este entrevero que es si puede clasificar o no.
1: Muy bien, nos vamos a Rosario.

0: Bueno, nunca es tarde para ir a Rosario, uno de los lugares más lindos que tiene la República Argentina. Allí en el gigante de Arroyito se va a jugar el gran partido de cuarto de final. Lo saludamos a Omar Sapienza en la apertura de Pasión Nacional. ¿Qué tal, Omar? Bienvenido.
1: Hola, Nico, ¿cómo te va? El abrazo para vos, para Damián, para todos los compañeros y, por supuesto, para la masiva audiencia de Radio Nacional en todo el país. Lo digo siempre, siempre hay que reiterar porque se suma la audiencia. La radio realmente federal, la radio más escuchada a lo largo y a lo ancho del país. Y mira, me doy cuenta que a veces, no te la vas a creer, tenés razón. Hay algunas cosas que tenés razón.
0: Bueno,
1: no,
0: qué bueno, qué bueno que lo reconozcas.
1: La ciudad linda, la ciudad confortable. La ciudad con gente, con cultura, con un montón de cosas. Y como te dije los otros días, desde hace un año y medio recobró la seguridad. Yo no hablo de política, pero hace un tiempo que se ven más patrulleros, más motos en la ciudad. Pero esto es cierto, Nico, te reitero, vos sabés que yo no soy político. La ciudad comenzó a cambiar yo me pierdo un poquito en el tiempo, año y medio, cuando la ministra era Patricia Bullrich y trajo los gendarmes aquí a Rosario. Ahí se empezaron a encaminar las cosas. A ver, no es la seguridad total, pero hubo un cambio total, pero totalmente, que todos los rosarinos realmente esperábamos, Nico.
0: Y en buena hora para que la gente de todo el país y los que vienen del exterior visiten una ciudad que ofrece todo lo que tiene Rosario, cultura, gastronomía, paisaje, claro. Uno de los lugares, insisto, más lindos del país, que va a albergar, Omar, para mí el partido más importante de esta llave de cuarto de final.
1: Importantísimo, por supuesto, por la historia de los dos equipos, por el momento de los dos equipos. Un Racing que parecía que se caía, que tambaleaba su técnico, y que bueno, es Racing. Y Racing resurgió, y Racing fue, y ganó en La Plata. O sea, el último clasificado le ganó al primero, probablemente el mejor equipo, desde mi opinión, Independiente Rivadavia de Mendoza, que también terminó perdiendo. Pero vuelvo a Racing, con categoría, cuando nada lo hacía esperar, cuando todo indicaba que iban a la largue. Racing gana un partido con ese cabezazo de Sosa, y bueno, es a empezar de nuevo, y es este mata-mata y este partido trascendente de esta tarde-noche, Nico, 18:45, recordamos, que se juega este partido, que Darío Herrera va a ser el árbitro, que está confirmado que Campaz, el delantero más importante de Central, y Julián Fernández todavía no están. Yo tengo una duda con Julián Fernández, pero bueno, son dos jugadores de fuste, de relieve, y lo que para ayer era una duda, parece que hoy no. Hablo del paraguayo Enzo Jiménez. Las noticias de hoy, si yo le tengo que creer a mi fuente, que es que el paraguayo Enzo Jiménez se recuperó y que estará en el primer equipo. Entonces, primer equipo, Ledesma en el arco. La línea de fondo para Coronel, Obando, Ávila y Agustín Sández. El doble cinco, Ibarra y Pizarro, no se toca. Delante de ellos, haciendo un triángulo, tratando de anular el juego de Racing, estará Paul Fernández. Enzo Jiménez, por el lateral derecho, Angelito, por donde él quiera, un momento por izquierda, un momento por el medio, otro momento por derecha, y aquí sí tengo una duda, Nico, es el centro atacante, o Copetti o Vélez, uno de los dos será el titular y el otro seguramente estará, estará en el banco de relevos, así que gran expectativa, mucha gente de Racing ayer en el hotel donde paró Racing, el Racing paró en un hotel que está a la entrada de la ciudad. Ni bien vos salís de la autopista Buenos Aires-Rosario, entras a Rosario y hay un gran casino que tiene un hotel y ahí paró Racing y mucha gente, hinchas de Racing, fueron hasta ese lugar, hasta donde pudieron darle el recibimiento a su equipo. Y por supuesto que el estadio, Nico, completo. Se pusieron ayer, antes de ayer, las ventas para los no socios, porque los abonados la tienen siempre, y inmediatamente se agotaron, así que vamos a estar las dos academias, las dos que llegaron demostrando cada uno su cosa, en un partido de cuartos de final muy, pero muy interesante, Nico.
0: Bien, con dos particularidades. La primera es que los dos ganaron en los 90 minutos. Y la otra particularidad que tiene el encuentro, por eso digo que es muy parejo el partido, más allá de que Central es local y va a tener su público a favor, es que los dos están en el concierto internacional. Central en la Copa Libertadores de América, esto después se lo voy a consultar a Fabián Codovil, y Racing en la Sudamérica. Es decir que vienen con demasiado rodaje los dos.
1: Efectivamente, efectivamente. Ahora...

0: transformó en una leyenda por todo lo que Agustín le dio a Armani arriba.
1: El contexto también es, Agustín hoy sabe que va al banco, que está volviendo, la semana que viene ataja porque está expulsado Beltrán en Copa Sudamericana, y habrá que ver quién ataja el último partido de Copa Sudamericana también.
2: Claro, claro. No, y aparte, conociendo un poco también cómo se maneja Armani, por eso daba el dato que ya fue 12 veces al banco con la de hoy, es cierto que hay que recalcar, como dice Nicolás, la actitud. Armani también es un tipo que por algo ha logrado, que lo que logró en su carrera, es campeón del mundo, y él sabe que hoy por hoy no está para ser el titular de River con el nivel de Beltrán. Él sabe muy bien que cuando entró en aquel partido frente a Vélez, fue responsable del gol, que le dio la salida a Gallardo, por así decirlo, y él es consciente de que hoy por hoy el arquero de River es Beltrán también.
0: Bien, perfecto. Agustín, ¿algo más que quieras aportar?
2: Nada, Nico, recordar que hoy está el Fútbol Show, como vos ayer lo remarcabas en la transmisión de la noche de la Paternal. Desde el Monumental va a estar el Muñeco Pedazo, Minotti y toda la banda.
0: Bien, perfecto. Desde las 9 de la noche, previamente vamos a estar a las 6:30 de la tarde con Eladio Reyes, Santiago Lucía para Central Racing. La verdad que es una noche de fútbol, Agustín, para vivir por la radio, excepcional.
2: Sí, como la de anoche. Qué noche, Nico.
0: Qué noche la de anoche, como claro. Decía Beto González en otra época.
1: ¿Tuviste alargamiento vos anoche?
0: Estuvimos alargue,
2: sí. Tuvimos de todo. No, y alargamiento, entre otras cosas.
0: No sabes lo contento que estaba Godoy. Que
1: me imagino el 0-0.
0: Sí, vive.
1: Estaban más enojados ustedes que los hinchas de Argentina y de Huracán.
2: ¿Cómo se gritó el gol en la Paternal? A mí me llamó la atención, hace tiempo que no veía cómo se gritaba.
1: Claro, porque podía ser más larga con penales la noche. Claro,
0: yo vivo
1: claro,
0: en Belgrano, claro. No tengo problemas, Agustín vive cerca, así que también. Lo que pasa es que Godoy vive en Hurle, o en claro. Harlingham, como ustedes prefieren.
2: El último tren que se le fue finalmente a Huracán.
0: Claro, pues Charlie García viaja en avión, Godoy va en tren, viste, con lo que son las cosas. Y el problema era para Juan y Gijón en La Plata, viste.
2: Sí, no, por eso fue una noche inolvidable con la victoria del bicho.
0: Y le mandamos un saludo a Rubén Santos y a Agustín
2: qué
0: también.
2: Qué grande Santito.
0: Santito es lo más grande.
1: Y después vino Pomelo.
0: Y después vino Fabián Codevila con Sonia Ferraris de A2. Así que fue una noche alucinante.
1: Hermoso.
0: Bueno, Agustín, la seguimos. Te mandamos un gran abrazo.
2: Abrazo hasta mañana.
0: Agustín Domper. Le mandamos un gran saludo al jefe de locutores de la radio, amigo personal, Rodolfo Lagos. Me dice, sí, era Lidia Sánchez, una persona espectacular, la locutora fetiche de Romay. Una locutora excepcional, pero ahí se sienta en la mesa grande con Beba Viñola, con Rina Morán, con la Bernacci, a ese nivel, realmente. Bueno, 2:00 p.m, 16 minutos, mensajes y vuelvo a Córdoba para profundizar la salida de Tevez de Talleres.
3: 11-3-870-7485, Luis desde Catamarca, buenas jornadas para todos ustedes, aquí excelente día para un asadito. Quiero transmitirles mi opinión de River, que gana a los ponchazos. No tiene estilo de juego este técnico, transmite desesperación con sus gestos.
0: Bueno, está en la búsqueda, Coudet, ahí está el tema.
3: ¿Cómo no va a querer jugar una final River que solo a él le puede pasar por su cabeza, que no pueda querer jugar, no sé a quién se refiere?
1: No, porque hablábamos que River tiene la chance inmejorable, si se da, faltan muchos partidos, tiene que ganar hoy, tiene que ganar el fin de semana, pero podría tener la revancha de jugar una final contra Belgrano, que es el equipo que lo mandó a jugar la B Nacional.
3: Ah, ahora entiendo. Ahora entiendo. Aguante pasión, gracias, los escucho. Mario, desde San Juan.
0: Muy bien, Mario, un gran abrazo allí a toda la provincia de San Juan. Tenemos un recuerdo hermoso, hemos ido con Gustavo Vergara en el año 2012 a transmitir la final de Racing Boca de la Copa Argentina. Sí. Después en otra oportunidad, un partido de la selección, ahí viajamos con Gustavo Vergara. Creo que vino Carlitos Ares con el Pato Filiol, también un viaje... La verdad, magnífico. Uno de los lugares también más lindos del país.
1: 2012 fue la primera final de la Copa Argentina en esta nueva versión de la Copa
0: Argentina. Claro, claro. Bueno, Gerardo, vos con toda la pasión cordobesa que tenés, ¿cómo tomaste esa aparición para las redes de Andrés Fassi con Carlos Tevez? ¿Fue una puesta en escena o vos le creíste a los dos?
4: Mira, le gusta Fassi la grandilocuencia, lo sabemos perfectamente. Pero también entiendo que tienen una muy buena relación que no se va a romper por lo que pasó el fin de semana, pero me parece también que los dos entendieron, Nico, perfectamente que necesitaba un fin de ciclo, un volantazo, porque la gente de Talleres no se iba a bancar la continuidad de Carlos Tevez y a Andrés Fassi se le iba a complicar sostenerlo a Tevez como entrenador. Entonces, la finalización del contrato en junio, que no se haya renovado antes, les resultaba una salida fácil. hay un agradecimiento y un respeto muy grande por Tevez, por lo que hizo el año pasado, llegar sobre la

0: ahora salvarlo del descenso, sostener la permanencia en primera, y no fue mala la campaña, pero siempre fue mejor en los números que en el juego, y es algo que se le reprochó desde el principio, y también lo que pasó el sábado, es decir, los errores tácticos, la forma en que planteó el partido, el equipo que salió a la cancha, no haber cambiado sobre la marcha cuando era evidente lo que sucedía en el campo de juego, bueno, da la sensación que es un combo completo, una salida acordada entre los dos, amigable diría yo, y aunque la puesta en escena suena a eso, justamente lo que vemos en las redes, lo que ustedes escucharon en la primera hora, no tengo duda de que la relación entre ambos es buena o muy buena, Nico.
1: Bueno, pero aquí lo importante para mí es tu opinión. Nosotros tenemos una mirada de Buenos Aires, estamos lejos, por cierto, de la situación, pero vos conoces el paño, lo conoces también, Andrés Fassi. Acá, para mí lo importante que es, en esta carrera que no ha sido del todo buena para Tevez como entrenador hasta el momento, pero lo gratificante en esta situación puntual, Gerardo, es que Tevez termina el contrato con Talleres, algo que no pudo ocurrir en sus pasos por Central y por Independiente, por citar dos ejemplos.
0: Y claro, un año completo al frente de Talleres, más allá de que llegó sobre la hora. El primer semestre está marcado por la permanencia. Este segundo semestre tiene algunos asteriscos. Los refuerzos llegaron lesionados, Bartichotto, Baloyes, no se terminó de acomodar nunca, que era el refuerzo estrella, Diego Baloyes. Cuando estuvo entero se vio lo mejor del taller de Tevez, sin lugar a dudas. Me da la sensación que una de las grandes equivocaciones de Carlitos es haber puesto a Franco Cristaldo como doble cinco el sábado, no haberlo dejado en el lugar donde estaba, jugando de enganche de media punta, donde le había rendido un montón. Talleres no tuvo quite en el medio, no tuvo marca y estuvo a Cristaldo lejos del arco rival, que era uno de sus mejores asistidores, entre algunos otros detalles que podríamos seguir mencionando, pero para marcar que tuvo algunos asteriscos, muchas lesiones, puso pibes como Baroni y como Dávila, que tiene una proyección extraordinaria, por lo cual el saldo es positivo para Tevez. Lamentablemente, como lo decía muy bien también en la primera hora, cualquier otra derrota es muy probable que hubiera dado a la continuidad de Tevez en Talleres. Lamentablemente fue con Belgrano, es uno de los más importantes de la vida de Talleres y Belgrano en muchos años, por lo cual inevitablemente tuvo que derivar en la salida de Carlos.
1: Bueno, pero el hincha de Talleres tiene que poner en la balanza que eligió el compromiso, darle la mano a un amigo como es Andrés Fassi, y que en un momento complicado Tevez aceptó el convite de Talleres a dos días del comienzo del campeonato. Me parece que el hincha también se tiene que quedar con eso. Es cierto que el último recuerdo, la última foto es la derrota en el Clásico frente a Belgrano, pero no se puede soslayar ese compromiso de Tevez. Y a mí no me cabe ninguna duda, tal vez el día de mañana ya no esté más Gerardo Fassi en Talleres, pero no me cabe ninguna duda que Tevez en el día de mañana, en el corto plazo, va a volver a la T.
2: Con esta situación, Gerardo, implícitamente confirma a Talleres que no juega el partido de Copa Argentina antes del Mundial.
0: Lo va a dirigir Carboni, mi querido, el técnico de la reserva, el Kelly Carboni, que ha llegado en este semestre para dirigir la reserva junto a Rodrigo Acosta, el hermano de Laucha, hombres que vienen de Lanús. Es un hecho, Carlitos se despidió esta mañana del plantel, se despidió de los empleados del club y ya no es parte del esquema de Talleres, más allá de que su contrato vence el 30 de julio.
2: Entonces seamos contundentes y precisos con esto, no cumplió el contrato.
0: Se
2: va un mes y medio antes,
1: Cumplió el contrato, ya está.
0: Pero queda un partido de Copa Argentina. Porque en realidad sí cumple el contrato porque se va a vencer el 30 de junio, lo que sí es cierto que no va a dirigir por Copa Argentina.
1: No, pero está bien, yo me quedo con la idea de que Tevez cumplió el contrato, más allá que si te pones riguroso y mirás la letra chica, ahí tiene razón Damián, está bien.
0: Damián, me permitís agregar algo que de lo que ustedes hablaban recién. Ya hubo una pequeña revancha de Belgrano River en el Kempes a estadio lleno en los cuartos de final del torneo 2023. Y jugaron en el Kempes con estadio neutral. No sé si recuerdan, ganó River 2-1 sobre la hora.
1: No, la verdad que no recordaba. Recuerdo. Igual no hay revancha.
2: Pero
1: porque
2: Gerardo, una final, ¿sabe lo que sería Belgrano River?
0: Sí, tal cual. Obviamente revolucionaría Córdoba con el asterisco, porque te escuchaba hace un rato de que Belgrano en el Kempes no se siente tan loca.
1: Recuerdo el grito, el relato conmovedor de Osvaldo Hueve en la otra fábrica diciendo ascendió Belgrano y al mismo tiempo River se fue a la B Nacional. Claro, para Córdoba era el ascenso de Belgrano, obviamente.
0: Sí, claro, porque el turco estaba relatando para aquí y obviamente tenía el sentir cordobés allí y sabía para el público que se estaba dirigiendo.
1: Muy bien, tenemos la pausa.
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0: bien en un, con espíritu democrático esto del rock solamente por hoy. Mañana volvemos a lo tradicional. Se ríe Carlita, ¿eh? Se ríe Víctor también. Vamos a escuchar al presidente del Real Madrid, a Florentino Pérez, sí, el dirigente más importante del mundo del fútbol. Primero hablando de la elección.
1: Y lamento decirles, porque me cuentan por ahí, que no voy a dimitir, sino que les he pedido a la Junta Electoral que inicie el proceso electoral para la Junta, para las elecciones a la Junta Directiva, a las que nos vamos a presentar esta Junta Directiva actual. He tomado esta decisión porque se ha creado una situación absurda, provocada por campañas para generar una corriente de opinión contraria a los intereses del Madrid y especialmente contra mí. Es verdad que aprovechan que hemos tenido unos resultados al signo que no han sido los mejores, pero esto es algo que asumimos porque en el deporte no se gana siempre. Esto nos ha pasado otras muchas veces. Pero aprovechan la situación para atacarme personalmente a mí. ¿Dónde está Florentino? Si yo normalmente no hablo. Dicen que no existo, que estoy enfermo. Unos me han dicho que tengo un cáncer terminal. Pero bueno, aprovecho para que la gente que se ha preocupado por mí, que todos los días sigo presidiendo al Real Madrid y a mi empresa, que para mí les puedo recordar que yo soy presidente de una empresa que es líder mundial en infraestructuras, que tiene 170.000 empleados y que factura 50.000 millones al año.
0: Un crack Florentino Pérez realmente. Además se lo vio muy bien en la conferencia de prensa. Y a propósito de la pelea de los futbolistas y de todo lo que pasó en ese vestuario del Madrid, habló también de los periodistas. Ay, Florentino, a ver qué dijo.
1: Pues me parece muy mal y me parece peor que lo hayan sacado a la luz, porque yo llevo 26 años. Le puedo asegurar que no hay ningún año de los 26 que no se hayan pegado dos jugadores o cuatro, pero queda en el centro de la casa. A mí me parece muy mal los que lo hayan sacado, que seguro que no estaban contentos, porque pensarán que van a salir y lo cuentan. Y ustedes
0: tienen todo el derecho, como presidente del club más importante del mundo, en arreglar los problemas internos en el vestuario. Pero él no tiene derecho a decirle cómo tiene que hacer su trabajo el periodista. ¿Cómo no va a contar el periodista los problemas internos que tiene el Real Madrid? Si no los cuenta, dejaría de ser periodista. Porque hay que contar todo. Hay que contar las cosas buenas, pero también hay que contar las otras que no son del tan agradable. Alguna vez me contó Casioli que hubo una crítica aquí en Sudamérica de un periodista de una cadena importante para Florentino Pérez. ¿Sabés que también que agarró el teléfono Florentino y ese periodista dejó de estar en ese programa? Simplemente por una crítica. Pero del otro lado, ni siquiera del otro lado del río. Del otro lado del océano en este caso. Bueno, ahí está el poder que tiene Florentino Pérez. Después vamos a escuchar la última porque se va a quejar de los arbitrajes, pero antes nos vamos a encontrar con el servicio informativo. El WhatsApp de Nacional.
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0: Aquí están, estas son las noticias de las 2:30 de la tarde en Radio Nacional.
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2: 2:30 de la tarde en la República Argentina. Adhesión al régimen de inocencia fiscal. Más de 80.000 personas ya ingresaron al nuevo esquema simplificado impulsado por ARCA. El sistema permite utilizar dólares no declarados dentro del sistema financiero. Por Radio Nacional, el tributarista César Litvin destacó su puesta en marcha.
4: Es un buen régimen que consiste básicamente en que aquellos que son contribuyentes de impuestos a las ganancias pueden adherirse a este régimen simplificado que básicamente tiene varios beneficios. En primer lugar, la declaración jurada es muy sencilla, solo se toman ingresos, gastos, no hay que exponer ni indicar movimientos patrimoniales ni tampoco montos consumidos de acuerdo al nivel de vida, o sea, es muy sintética la declaración respecto de los que quedan en el régimen general.
2: Restringen el ingreso de los deudores alimentarios a las canchas. La medida que ya regía en algunas jurisdicciones ahora se incorpora al sistema de control a nivel nacional. La ampliación del programa Tribuna Segura también alcanzará a quienes hayan tenido actitudes violentas con efectivos de la Fuerza de Seguridad. YPF inaugura una nueva estación. Está ubicada en Nordelta y propone una atención integral con mayor personalización del servicio y espacios diseñados para optimizar tiempos y mejorar la calidad del viaje. En la ciudad de Buenos Aires el cielo se encuentra cubierto, temperatura 15 grados 6 décimas, humedad 42%. En este momento el punto más cálido del territorio se registra en Santiago del Estero con una temperatura de 24 grados 4 décimas y el más frío es Ushuaia con una sensación térmica de 3 grados 2 décimas.
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0: Muy bien, estamos en la última media hora de Pasión Nacional, 2:33 con estos mensajes de los amigos que se comunican desde todo el país.
1: Así es, al 11-3-870-7485, Gladys, buenas, saludos desde la Patagonia, aquí escuchando, y el amigo Piruco, camionero, hola amigos de radio, soy camionero de Fontana Chaco, estoy viajando desde Villa Valeria, Córdoba, Resistencia, Chaco, y los voy escuchando. Son unos genios, éxitos amigos.
0: Muy bien, muchas gracias a los amigos. Tenemos una nota muy importante en el programa.
2: Vamos a saludar hacia toda la Argentina en Nacional al querido Indio Ortiz. Uno dice Indio Ortiz, hoy está en Cambaceres, pero habla de gimnasia, campeón con gimnasia con el recordado equipo del Mariscal Roberto Perfumo. El recorrido con Ramaciotti Esprisa, pero en la final en enero del 94 con el querido Mariscal Roberto Perfumo, que estuvo tanto tiempo aquí en Radio Nacional. Indio, querido, ¿cómo andás? Damián Zárate, ¿todo bien? Estamos con Nicolás Álvarez. Nos mejorás la tarde. ¿Cómo andás?
3: ¿Cómo le va? Buenas tardes a todos. ¿Todo bien? Todo bien, gracias a Dios.
2: Bueno, decimos un partido de simple eliminación. River Gimnasia, e inmediatamente tenemos que ir a la final del 94, la Copa Centenario.
3: Ah, sí, hermoso recuerdo, sí. La verdad que fueron los 90 para Gimnasia, fue un año muy lindo, por lo menos lo que vivimos entre el 90 y el 96, el 27, siempre peleando por cosas importantes.
2: Bueno, y hoy ¿cómo lo vivís? Hoy te encuentras trabajando, lo contábamos, pero siempre el corazoncito en Gimnasia, porque además vos en varias oportunidades te hiciste cargo del equipo en una situación parecida a lo que le sucedió a Sanirato y también al pata Ariel Pereira, con quien compartiste plantel muchas veces.
3: Sí, aparte hemos compartido un montón. Cuando trabajamos con el flaco Morán en el inferior, el pata estaba con nosotros también, ¿sí? Y cuando agarré de forma interina también Gimnasia, él me ayudó a mí, sí. Y me alegra mucho que le vaya bien. Me alegra por él y por Gimnasia. ¿Sí?
0: Claro, vos sabés, Indio, que vos lo tuviste de entrenador y para nosotros en Radio Nacional fue un placer trabajar con el Mariscal Roberto Perfumo durante 9 temporadas. ¿Cómo era Roberto como entrenador?
3: Mira, muy... te da ganas de que hablara, ¿no más? ¿Viste? Porque estaba todo el día, cada vez que él podía, nosotros, con todas las cosas que él vivía. Yo me acuerdo que en esa época me querían un par de clubes y él me dice, no, quédate acá, que vamos. Y bueno, yo creo que me quería Belgrano, otros clubes. Y él me dice, no, quédate acá con nosotros. Y creo que esa posibilidad me salió de ir a México. En ese momento México no era una plaza lo que es ahora. Y bueno, nos quedamos, salimos campeón del Centenario. Él terminó también de agarrar un equipo que era, como te decía, lo podía decir de memoria, ¿no? En los 90 vos decías los equipos de memoria.
2: Claro, claro.
3: Entonces, era un poco más fácil para los entrenadores, porque, ¿viste? Juan, no digo que jugaban siempre lo mismo, pero bueno, había una estructura en cada club que se respetaba mucho.
2: Sí, la década del 90.
3: En los 90 los jugadores no se iban, ¿viste? Sí, sí. Yo enfrenté a Bochini, a Maradona, a Caniggia, a Batistuta, a La Torre, bueno, a River de la selección argentina. Vélez, me acuerdo, jugaba a Gareca y Funes. Eso hoy no pasa, se van los jugadores, se van.
2: Claro, los jugadores y los entrenadores también, los ciclos duraban un poco más, porque ustedes en la década del 90 tuvieron a Gregorio Pérez, Ramaciotti Esbriza, Perfumo, y después llegó Carlos Timoteo Griguol, que estuvo un lustro en Gimnasia.
3: Yo con compañeros estuve, con más o menos 10 compañeros, un poquito más, hemos estado 5 años juntos. Eso es imposible.
2: Claro. Esa defensa a Indio que salía de memoria, ¿no? Con Sanguinetti, Morán, Ortiz do Paso. Salía de memoria.
3: Exactamente. Sí. Qué bueno. Sí. Ya cansaba. El que venía atrás nuestro se lo dejaban libre.
2: Bueno, Indio, ¿y cómo ves el partido de esta noche con el Pata y el Pereira que compartieron tiempo como futbolista?
3: Mira, lo que noto en el Pata, que le ha dado mucha tranquilidad al equipo. Lo veo suelto, ¿viste? Sabiendo lo que quiere. Eso es fundamental. Lo veo los chicos bien, ¿viste? Este partido, estos tipos de partidos son a un solo cruce en el vecino para los lados. Es más para el local, porque fíjate los resultados que se han dado. Más responsabilidad para el local que para el visitante. Y más un club como River. Yo creo que si sabe manejar los tiempos, le puede hacer mucho daño. River no es que tiene un funcionamiento hoy que me diga que deslumbra. Entonces, bueno, yo creo que el Gimnasia va a aprovechar eso también. Me gusta cómo está defendiendo también. Se ha hecho muy sólido atrás Gimnasia y bueno, eso también que da una seguridad a todo el equipo.
2: Detente un segundo ahí, Indio, que decías, hoy la presión de jugar de local, y además River viene de un partido muy particular, donde ya había aparecido el típico canto de jugadores, porque se estaba quedando afuera con San Lorenzo, con 10 hombres en tiempo extra, apareció ese centro, el gol, los penales. ¿Cuánto tiene que sostener Gimnasia la primera embestida de River esta noche? ¿Los primeros 20 o 25 minutos?
3: Sí, los primeros 15. Igual yo no creo que Gimnasia vaya a meterse atrás, ¿no? Tienen con qué atacar, tienen juventud, tienen Nacho, un jugador que es muy cerebral, entonces va a saber manejar los tiempos. No creo que sea un partido que se abra rápido, ¿viste? En este tipo de partido, que son eliminación directa, hay mucha concentración, ¿viste? Hay mucha tensión, ¿viste? Por ahí en los partidos del torneo existe eso, pero bueno, acá si te equivocás, el jugador sabe inconscientemente que te va a tu casa, entonces eso juega en la cabeza. En un torneo, vos por ahí jugás en la quinta fecha, sabes, porque tuviste una mala tarde y sabes que te recuperas, entonces el nivel de atención y concentración es mucho más importante. Y bueno, cuando están los jugadores más concentrados y más enfocados y saben que si se equivocan pierden, se hacen partidos muy duros, muy cerrados, como lo que han sido todos estos. Yo creo que en el fútbol argentino no es que vos, es una liga muy difícil, muy competitiva, todos se conocen todos, y bueno, entonces se hace muy difícil.
2: La última, Indio, porque hablamos mucho de Roberto, que aquí estuvo regalando su sabiduría casi una década, de Roberto Perfumo, campeón con Gimnasia de la Copa Centenario, hablamos de Griwol, pero vos lo enfrentaste a El Astro, al número 10. ¿Qué recuerdo te queda de haber jugado contra Diego?
3: Mira, lo enfrenté, el único partido oficial que jugó Ñul fue contra nosotros, que se suspendió porque llovió ese día, la cancha estaba repleta, y yo éramos capitán de los dos, tengo guardada una foto muy hermosa, y antes nosotros éramos medio orgullosos, viste, en los 90 no nos sacábamos muchas fotos, ni cambiábamos mucha camiseta.
0: Increíble.
3: Hoy en día eso, no, yo simplemente jugué muchísimos clásicos, nunca me asocié con un jugador estudiante en La Plata, en mi vida, en esa época, viste, era otra cosa, y después cuando, que nunca vi tanta gente, mira que juego con mucha gente, muchísima gente, pero el día que nos saca y nos vamos a jugar a la cancha de Vélez, y nos saca Boca a la localidad, y que jugamos contra Boca, que tenía el mechón amarillo también. Muy bien, recuerdo hermoso.
2: Indio, siempre gracias por estar predispuesto, lo mejor en este tiempo que te toca estar en el ascenso de la Argentina ahí en Cambaceres, pero uno inevitablemente te linkea con la historia de Gimnasia. Te mandamos un abrazo, bueno, y gracias por este rato.
3: Muchas gracias, un abrazo enorme.
2: El querido Darío Hernán Indio Ortiz, que lo decía él, durante toda una década, un poco menos, uno decía la defensa de Gimnasia, Sanguinetti, Morán, Ortiz y Dopazo.
0: Bien, se paraliza la ciudad de La Plata. Después de la pausa vamos a volver con Juan y Gijón allí a la ciudad para hacer un último toque. Ahora retorno a Córdoba para seguir hablando de esta situación. Belgrano instalado, Gerardo, en las semifinales de la Liga Profesional. Y la pregunta que quieren saber los hinchas de Talleres a esta hora, ¿quién va a ser el técnico? ¿Quién va a ser el reemplazante de Carlos Tevez?
4: Bueno, es una pregunta difícil de responder. Los nombres son los técnicos que andan libres, que andan dando vueltas. ¿Qué se empezó a mencionar en Córdoba? Hay algunos que no están tan libres, pero Julio Bacari, Hernán Crespo, Eduardo Berizzo, Juan Pablo Bajoda, que ya tuvo un ciclo en Talleres, es uno de los que picaría en punta, Palermo, Arruabarrena, se han tirado nombres de todos los colores, Ariel Holland, que está ocupado, pero esos son los primeros nombres que se barajan aquí en Córdoba, Nico.
0: Perfecto, y Belgrano ilusionado con la posibilidad de ser campeón.
4: Tremenda la ilusión de la gente de Belgrano, explotó el gigante anoche, ganó con autoridad, lo escuchaba Pablito Barovero de la falta de excusa de Leonardo Carol Madelón, fue superior Belgrano, no lo avasalló, el partido fue cerrado y se terminó abriendo con una pelota parada, pero lo cierto que volvió a mostrar solidez en defensa con un Lisandro López descomunal, y de mitad de cancha hacia adelante encontró a Rigoni, que no venía jugando tan bien, obviamente el brillo del Chino se le rayan. Belgrano tiene argumentos firmes para soñar, tiene una parada bravísima en la Paternal con Argentinos Juniors, pero lo cierto es que tiene grandes argumentos para ilusionarse con llegar a la final, que además, como decía Damián, se juega en Córdoba y sería una locura para el Celeste. y es revancha de la semifinal de Copa Argentina el año pasado, claro. Se acordarán ustedes, en cancha de Central ganaba Belgrano 1-0 y el bichito Colorado lo dio vuelta 2-1 con el polémico penal que cobró Falcón Pérez y que le dio el pase a la final de Copa Argentina, así que tienen ese antecedente fresco el año pasado y el empate 0-0 en la fase de grupos. Argentino Junior y Belgrano, que justamente se jugó en el Diego Armando Maradona. Antecedentes cercanos, frescos, y que muestran una paridad grande entre los 12 equipos.
0: Muy bien, quédate por ahí que ya volvemos. Día Mundial del Entrenador, el día de Pep Guardiola, de Mourinho, de Simeone, de Bilardo, de Menotti, de Carlos Bianchi, de Gallardo, de Ramón Díaz y de tantos entrenadores célebres también que ha tenido el fútbol argentino, el mariscal Roberto Perfumo, de Coco Basile.
2: De Coco, porque además
0: es, Alfredo Di Stéfano.
2: Es un oficio en la Argentina de exportación.
0: Claro.
2: ¿Te acuerdas que en algún momento de la competencia sudamericana, de la Conmebol, había 7 de 10 entrenadores argentinos? Y hoy tenés a Becasese, a Alfaro, en algún momento Toto Berizzo, todos lo tenés a Heinze, en el Arsenal, el colaborador de Arteta.
0: Claro, el maestro de Estudiantes de la Plata, Osvaldo Subeldía.
2: Bilardo Sabela, tenés una dinastía.
0: Claro, no me quiero olvidar de Renato Cesarini, que murió antes de que empezara la década del 70, y era un bon vivant para la época, porque vivía como un gentleman.
2: Y nombramos recién con el Indio Ortiz a Carlos Timoteo Griboll, un troesma.
0: Claro, cómo olvidarnos de Griboll, que ha sido un maestro en todo el sentido de la palabra. Hoy está cumpliendo 76 años, un crack de la música como Stevie Wonder, canciones de Stevie Wonder que Sinatra cantaba allí en el Madison Square Garden. Hoy cumple 66 años el Beto Mágico, el Beto Márcico, qué jugador el Beto.
2: Mi ídolo de adolescencia.
0: Bueno, también el mío, qué jugador, y además mejor persona, un tipo excepcional el Beto. Recuerdo que le hizo un gol a Chilaver en el año 92 en la cancha de Boca, y en la ratonera, ya no se utiliza este término en radio, pero ahí donde Chilaver no podía llegar, un relato fantástico de Víctor Hugo para ese gol de Boca frente a Vélez.
2: Vos hablabas de la chance de Nacho, le metió el Beto Marci un gol a Boca con la casaca de Gimnasia y no se lo gritó.
0: No se lo gritó, es cierto, es cierto. Hoy está cumpliendo años Dennis Rodman, un genio de la NBA, por supuesto.
2: Sí.
0: Y hoy,
2: El bicho.
0: Hoy cumple Aníbal Moreno. Está cumpliendo 27 años el futbolista de River. Más mensajes, Carlita, que llegan a qué número de WhatsApp de Nacional.
1: 11-3-870-7485. Fernando desde Marcos Paz saluda y escucha. Oscar está en San Martín de los Andes. Aguante Belgrano. Si la final es con River, no lo mandamos a la B, pero lo amargamos, dice él. Giuseppe de Salta. Hoy gana River 3-0.
0: Bueno, fíjate, está muy bien. Fíjate que si se diera la final de la liga entre Belgrano y River, pasaría lo mismo que le pasaría a River lo que le pasó a Boca en la final de la Copa Libertadores del 2023, que fue en Río de Janeiro y lamentablemente para Boca, claro, en el Maracaná, el local fue Fluminense.
2: Sí, pasa a veces en la Champions también. Por eso, no sé si está mal que pongan el lugar, la sede antes, pero estando Belgrano y Talleres, que uno inevitablemente iba a llegar como mínimo a cuartos, ¿por qué no esperaron una instancia más?
0: Bueno, imagino que en Córdoba. Gerardo, ¿se juega en Córdoba ese partido? Si se juega, por supuesto, en el Kempes, de ninguna manera en el Estadio Belgrano. Va en el Kempes el partido, esto ya está confirmado por la Liga.
4: Sí, claro, desde hace una semana está confirmado por la Liga Profesional que el próximo 24 de mayo, a las 15:30 se va a jugar en el Kempes el duelo final de este torneo de apertura de la Copa de la Liga.
0: Claro, en campo neutral la final, no, porque viste que en el fútbol argentino pasan tantas cosas, no sea cosa que Belgrano quiera jugar Gerardo en Barrio Alberdi.
4: Sí, claro, si lo apurás y lo dejás, Luis Fabián Artime negociaría hasta el final esa cosa.
2: Ahora sería,
4: pero es cierto que el designado es el estadio Mario Alberto Kempes.
0: Déjame decir esto, inteligente Artime, porque encontró, vio, viste como se dice ahora, que lo dice Johnny Viale, la vio Artime, cuando vio la pelea de Fassi con justamente el mandamás de AFA,
2: Artime dijo,
0: yo me voy a llevar bien con Tapia. ¿La vio Artime, Gerardo?
4: Sí, claramente. Además hay una amistad muy cercana de Juan Manuel Cavagliato, el presidente de Instituto, lo cual le permitió también a Luifa tener un acercamiento, estar presente en todos los eventos en los que Tapia ha estado en Córdoba, cuando André Fassi ni siquiera se sentaba en la misma mesa.
2: ¿Belgrano no fue campeón nunca, ni en la era profesional, ni en la era amateur? ¿Nunca?
4: Mira, ¿cómo lo tomamos, Dami? Belgrano ha ganado 60 campeonatos de la Liga Cordobesa, 56, 57, antes de ir a jugar al fútbol de Buenos Aires. ¿Cómo lo querés tomar?
2: Y no, no llego, con mi jurisdicción no llego hasta ahí, no sé.
4: Muy bien, lo que pasa es que antes de competir a nivel nacional, los equipos competían acá y el máximo título al que podían aspirar era el de la Liga Cordobesa.
0: Muy bien, tenemos la última pausa, 48 minutos después de las 2 de la tarde, y entramos a jugar tiempo de descuento. Mira, le gusta ese título a Marcelo Marino, no sé por qué lo digo.
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5: La Copa del Mundo de México 1986, segunda estrella mundialista para la selección argentina, tuvo como abanderado y emblema al mejor jugador de la historia del fútbol. Estamos hablando de Diego Armando Maradona, que participó directamente, ya sea convirtiendo un gol o asistiendo a sus compañeros, en 10 de los 14 goles que marcó la selección nacional dirigida por aquel entonces por Carlos Salvador Bilardo. Su sucesor, el heredero de la corona de mejor jugador del mundo, Leo Messi, en Qatar 2022, último mundial obtenido por la Argentina, participó directamente, ya sea convirtiendo un gol o dándole un pase-gol a sus compañeros, en 10 de los 15 goles que marcó la Argentina, dirigida técnicamente por Lionel Scaloni.
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0: Bueno, Godoy pidió música, pidió rock y Godoy lo pide, Godoy lo tiene. Jorge, querido, un gran abrazo. Qué tarde nos fuimos de la paternal anoche, Jorge.
1: Nico, ¿qué haces? Un abrazo grande. Nos vemos. Qué bien que la pasamos anoche.
0: Qué bien que la pasamos. Mucho frío, pero el calor popular de la gente de Argentinos en la paternal.
1: Sí, sí, sí. Un abrazo grande para todos los que nos tratan tan bien como siempre. Bueno, rápidamente te cuento cosas de este Independiente que espera solamente que se confirme la fecha de partido contra Unión por la Copa Argentina. Unión que también quedó ayer desplazado del campeonato local, pensará justamente en este encuentro que es lo único que le queda tanto al equipo santafesino como a Unión de aquí hasta el Mundial. Para eso, después de un par de días libres, se volvió a entrenar Independiente. El título a esta hora es que para el próximo viernes, a más tardar lunes, pero yo creo que va a ser el viernes, no va a pasar de ese día, reunión de Gustavo Quintero con la dirigencia, con Grindetti y con el resto de la dirigencia de Independiente para establecer los pasos a seguir en cuanto a lo que viene. Tiene contrato hasta diciembre, piensa cumplirlo, se va a quedar más allá de cualquier rumor o cualquier trascendido que pudo haber pasado en las últimas horas. Se quiere quedar Quinteros a cumplir su contrato y va a establecerse entonces cuál va a ser el camino a seguir en cuanto a los refuerzos, los que siguen en el club, los que se van a quedar, los que se van a ir y los que pueden llegar a vestir la camiseta de Independiente, al menos en las posibilidades que se le puedan dar al conjunto de Avellaneda, teniendo en cuenta que tiene por levantar, por ejemplo, una inhibición de $1.5 millones por Gaibor, todavía lo tiene que hacer lo más rápidamente posible para poder contratar. Tiene más de $1.5 millones también en deudas con bancos, deudas por Marcone con el Elche, con Bragantino por los Mónaco, con Santos por Godoy, y la lista sigue. Por eso habrá una posibilidad de recaudar, más allá de lo que pueda llegar a venderse del plantel, los apuntados son los Mónaco, Ábalos, bueno, los jugadores que venimos diciendo, en una nueva campaña de abonos, muchos se vencen al final de esta temporada, que vence desde lo futbolístico en junio, y lo que tienen como número establecido en Independiente para más o menos recaudar en cuanto a lo que tiene que ver con abonos, si es una buena campaña, es de $4 a $5 millones. Así que de esa recaudación saldría, bueno, en parte lo que Independiente va a depositar después para las deudas que tiene que pagar, sí o sí, la inhibición de Gaibor y el resto, y después establecer en cuanto a lo que tiene que ver con las posibles ventas, las posibles salidas, la lista de prioridades para la próxima temporada en cuanto a los refuerzos que va a pedir Quinteros.
0: Bien, yo digo en el final, y vas a estar de acuerdo con este pensamiento, que el fútbol argentino necesita de un Independiente protagonista, de volver a las fuentes y de retornar al campeonato. Hace 25 años prácticamente que Independiente no gana un título a nivel local.
1: Yo te lo paso a otro tipo de números, Nicolás.
0: A ver.
1: Te lo paso a un número muchísimo más grave todavía. Hace 25 años, es verdad. Hace 80 campeonatos, porque en estos 25 años
0: demasiado.
1: Se han jugado muchísimo más campeonatos que en los años anteriores, que se jugaban uno o dos por año. Aquí se han jugado, bueno, estamos ahora con 7 títulos por año en el fútbol argentino.
0: Sí, un delirio.
1: Hace 80 campeonatos, Independiente no gana nada a nivel local.
0: Sí, es mucho, es mucho. Y además un club de la grandeza de Independiente. El otro día vi la gestión de Grindetti, no sé si de otro presidente, la cantidad de entrenadores que han pasado. Bueno, es un tema que Independiente tiene que rever, pero será tema para hablarlo otro día, igual largo
2: usted,
0: y profundo.
2: Sí, ustedes segmentan, está bien, estamos sobre el final. Está bien lo que marcan en el medio local, pero ganó la Copa Sudamericana.
0: Sí, está bien, sí, pero...
2: Y la Copa Sudamericana es más que la competencia
0: para,
2: local.
0: Pero ya lejos, mí no, ¿eh?
1: Es un título consuelo ese, Damián.
0: Sí. Para mí el torneo local vale más que la sudamericana.
2: No, la sudamericana es muy importante.
0: La importante es la Libertadores. Pero es para otro día esa discusión. Sí. Jorge, el tren de la una, todo perfecto. Vos viste que Charlie va en avión, vos vas en tren.
1: La cancha de Argentinos llegamos perfecto, gracias a la movilidad que tenemos. Llegamos perfecto para poder cubrir todos los trayectos.
0: Muy bien, estamos muy contentos por vos. Te mandamos un gran abrazo.
1: Abrazo.
0: Bien, Jorge Godoy con todo el panorama Independiente. Voy a la despedida de Gerardo Murúa desde Radio Nacional Córdoba.
3: Como no, Nico, y el último minuto es para un día muy triste en Córdoba. La alegría de Belgrano, los cambios en Talleres, pero ha descendido anoche la Asociación Deportiva Atenas, el equipo más importante que ha tenido el básquetbol argentino desde la creación de la Liga Nacional. Segundo de descenso en 3 años, lo que marca una debacle de un histórico, de un gigante del básquetbol argentino. Perdió con Argentino de Junín anoche 88-77, perdió la serie por la permanencia 3-1 y nuevamente vuelve a la segunda categoría Atenas, es un dolor grande para Córdoba porque es el único equipo que aunó voluntades en los 80 y los 90, no importaba el color de camiseta de fútbol, sí, en columnarse al equipo detrás del equipo cordobés que lo ganaba todo en aquella época, un día muy, pero muy triste aquí en Córdoba, Nico.
0: Bien, y haces bien en decirlo, la verdad que es una noticia impactante con toda la importancia, Gerardo, que tiene Atenas de Córdoba para el básquetbol, no solamente de la provincia, sino del país.
2: Porque además sigue siendo, Gerardo, el más ganador de toda la historia.
3: Sí, claro, con 9 ligas nacionales, pero además con 20 títulos y 6 títulos internacionales y habiéndose destacado a nivel mundial compartiendo un torneo con los Chicago Bulls en los finales de los 90 y el Championship McDonald's. Es decir, lo logró todo Atenas en el básquetbol argentino. Navega en una intrascendencia, en una realidad deportiva e institucional muy dura que lo lleva de nuevo a la segunda categoría.
0: Muy bien, te mandamos un abrazo, Gerard, gracias.
3: Fuerte abrazo, nos reencontramos mañana.
0: Gracias a Víctor Salvador Dalí Cabrera. Vamos al último encuentro con Juan Ignacio Gijón en el móvil de Nacional. Tenemos poco tiempo, Juan, y dale.
4: Acá estamos, Nico, en La Plata, enfrente de la sede social de Gimnasia y Esgrima La Plata. Hay hinchas que circulan constantemente en la ciudad por las diagonales. Vamos a ver cómo se siente, amigo. Te veo con la pulsera de lobo, nervioso, ansioso.
5: Sí, ansioso, contento por el desempeño del equipo. Creo que van bien. Y nada, desearle toda la suerte.
4: ¿Lo ves en semifinales a lobo?
5: Sí, lo veo en semifinales. Lo veo bien.
4: ¿No te preocupa arriba?
5: No me preocupa porque sé que el lobo deja todo dentro de la cancha.
4: ¿Confías plenamente en el equipo, en este cuerpo técnico?
5: Sí, confío plenamente.
4: ¿Te gusta el cuerpo técnico?
5: Me gusta.
4: ¿Lo dejás al Pata Pereira o quizás irías a buscar algún técnico?
5: No, yo lo dejaría, creo que está haciendo la cosa bien y yo le doy todo mi apoyo, así que sí, que le dé para adelante.
4: ¿Tenés miedo por el arbitraje, lo que pueda pasar ahí? Hace un par de meses ya jugó Gimnasia, salió victorioso del Monumental, pero tuvo algunos problemas con el arbitraje.
5: Y viste, siempre pasa lo mismo con River, qué sé yo, con River, con Boca, que son clubes que son los más grandes y quieren siempre ganar, entonces siempre le van a tirar un poco más para ellos porque son locales.
0: Muy bien, le agradecemos a Juan Ignacio Gijón. ¿Se va a Paredes de Boca?
2: No creo, un colega dijo que se puede ir al Inter Miami.
0: Muy bien, las 3 de la tarde, Norita, el informativo, y siguen con la programación habitual. Chau, Frank, hasta mañana, gracias, fútbol.
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7: Las 3 de la tarde en la República Argentina. Uruguay estudia un nuevo lugar para la planta que preocupa a Colón. El gobierno oriental notificó al argentino que analiza nuevas y otras eventuales locaciones para la futura empresa de hidrógeno verde proyectada para la ciudad de Paysandú. Esto provocó malestar en las autoridades provinciales y municipales y en empresarios vinculados al turismo de la ciudad entrerriana de Colón. El canciller Pablo Quirno expresó su satisfacción, pero aseguró que la región necesita mayor inversión. Crecen los casos de hantavirus en Salta. El informe de Claudia Slava desde Radio Nacional Tartagal.
8: Los departamentos más afectados son Orán y San Martín en el norte provincial. Así lo confirmó la jefa del programa de infecciones asociadas a la salud, doctora Paula Herrera.
9: En lo que va del año llevamos 16 casos de hantavirus desde la semana 1 de la práctica. La mayoría de los casos los tenemos en el departamento de Orán, que concentra la mayor cantidad de casos.
7: Imputaron a la falsa médica por la muerte de un paciente. Lidia Ojeda está detenida y acusada de homicidio y de ejercer ilegalmente la medicina en hospitales públicos de Chaco. El procesamiento es por la muerte de una paciente de 63 años en un centro de salud de Quitiliti. En la ciudad de Buenos Aires, temperatura 15 grados 6 décimas, humedad 42%, cielo cubierto. En Tierra del Fuego y el sur y la zona costera de Santa Cruz, el cielo está mayormente nublado y se esperan lluvias para el extremo sur de esa región.
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1: Muy buenas tardes, hora 15:04 en la República Argentina. Damos lectura a la presente emisión de Mensajes a Pobladores. Para la zona de Cusamen y alrededores, se realizará un gran bingo familiar el sábado 16 de mayo a las 16 horas en el gimnasio municipal. Organiza el grupo de artesanas y productores de El Tropezón. Habrá servicio de buffet y grandes premios. La dirección de la escuela número 60 informa a las familias que hoy hay clases normalmente y el recorrido del transporte también se realiza en horario habitual. Para Roque Pacheco, su hermana Irma le pide que el jueves al mediodía llame a su hermano argentino, firma Irma. Para Sierras de Tica, establecimiento Don Ismael, se le comunica a Seferino y Servando Nahuelfil que cuando viajen a Tica, por favor, busquen en la localidad o en el hospital a la enfermera Pardo Noelia. Tiene una encomienda para entregarles, firma su sobrina Karina Nahuelfil. A la población de Sierra Colorada, este miércoles 13 de mayo, hoy, se está realizando una feria americana en el centro comunitario. Será hasta las 18 horas. El espacio es gratis. Están invitados a vender y comprar a partir de las 15:30 horas. Al señor Eduardo Cayú, de la zona de Ranquilhuao, que en el día, que el día jueves se le llevarán la motosierra, que espere con lo convenido, firma este mensaje Lolo Méndez. Para Eladina Nahuelquier, su sobrina le comunica que cuando repare el auto irá a esa, firma Eva. Para Eladina Nahuelquier, que su sobrina irá cuando arregle el auto. Para Waljaina, al señor Evi Payalef, si encontró un inflador chiquito y una caramayola, ambos de bicicleta, son propiedad de Javier, y que se lo guarde cuando ande por el pueblo, que lo pasará a buscar, firma este mensaje Javier. Se invita a la población de Cusamen y alrededores al gran mate bingo familiar para el día 16 de mayo a partir de las 14 horas. Organiza el grupo de artesanas y productores El Tropezón. Lugar, gimnasio comunal, en el marco de los 60 años del pueblo. A quien encuentre una llave de vehículo Amarok, por favor, llamar al 2945-414088 o dejar en nuestra emisora. La Fundación Argentina de Baja Visión informa a la población que estará atendiendo en Molinari 527, Centro de Jubilados y Pensionados del Oeste del Chubut, el día 25 de mayo a partir de las 9 y hasta las 17 horas a toda persona que necesite evaluar su estado de visión. La evaluación es gratuita con otorgamiento de anteojos a bajo costo a toda la comunidad a partir de los 7 años. La dirección de la Escuela Secundaria Rural 7709 de la localidad de Cusamen, Avenida Libertador, sin número, cita a los agentes docentes de la institución que se hayan desempeñado en el ciclo lectivo 2025 para retirar los conceptos profesionales. El plazo es hasta este jueves 14, mañana a las 15 horas. El Centro de Emisión de Licencia de Cusamen comunica al señor Curaque Oscar y Jaramillo Cristian que llegaron sus licencias. Deben acercarse a retirarlas con la constancia de pago y carnet de lunes a viernes de 8 a 14 horas. Hay una invitación a una reunión comunitaria, vecinos y vecinas de la localidad del Hoyo. Es una reunión abierta para dialogar, debatir y construir propuestas sobre temas fundamentales para el presente y el futuro de esta localidad. Hoy miércoles a las 20 horas en el Club San Martín de la localidad del Hoyo. Temas a tratar: impactos ambientales sin control, planificación y crecimiento de la localidad, propuesta para la redacción de un nuevo plan territorial, participación ciudadana y propuestas de los vecinos. Invitan vecinos autoconvocados y juntas vecinales. La dirección de la escuela 758 de O'Higgins 1522, Esquel, solicita la presencia en el establecimiento de la alumna Vera Montesino, Elija y Luana, con su padre, madre o tutores, a efectos que a su presentación se les hará conocer de 13:30 a 18 horas. Para cierres de TECA, el lonco de la comunidad, Marciano López, convoca reunión para el sábado 23 de mayo a las 14 horas. Será en el centro comunitario, a los miembros de su comisión directiva, en lo posible también a todos los jefes de familia de la comunidad. Se tratarán varios temas: registro provincial de comunidades indígenas, censo actualizado, ocupantes territoriales de la comunidad, población y ganados. Firma el lonco Marciano López. El juzgado de paz de Esquel, a cargo de la jueza de paz titular Ana Laura Sotelo, informa a ganaderos de la jurisdicción que está vigente la encuesta ganadera anual, que es obligatoria. No se dará prórroga. Quienes no completen la encuesta deberán abonar la multa correspondiente. Cualquier duda o consulta, dirigirse al juzgado de paz, Darwin 479, WhatsApp 2945-421029. Se comunica a los parajes, comunidades, pueblos, establecimientos de la meseta y cordillera de Chubut, a quienes conozcan o tengan parientes pobladores adultos mayores que han sido y son parte de la historia de la región. Por favor, comunicarse con Mauro Mateos por mensaje o WhatsApp al 2945-586674. Necrológicas. Ha dejado de existir en Esquel Raúl Aníbal Vázquez, a la edad de 69 años. Sus restos serán inhumados en el día de hoy a las 4 de la tarde en el cementerio de Esquel. Su desaparición denota a las familias Vázquez, La Coma, Barrera y otros. Sus restos están siendo velados en Rivadavia 839, Cochería Esquel, hasta las 16 horas. Y un último mensaje que acaba de llegar, que dice: para Bajada del Platero, a Manuel Pinchulef, mañana tenga el handy prendido, lo va a llamar Roberto Escobar. Firma Nora Loncón. Ahora sí, completamos la presente emisión de Mensajes a Pobladores. Recuerde que la próxima será a las 18:30 horas.
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Hola, hola, hola, hola, hola, hola, hola, hola, hola. ¿Cómo les va? ¿Cómo andan? Muy, pero muy buenas tardes para todos. Aquí estamos en lo que en algún momento se llamaba La Marcación y ahora se llama La Tarde de Nacional Parte 1. Parte 1. ¿Bien? Aquí estamos hasta las 4 de la tarde. Yo soy el Chavo Ortiz. Una jornada fantástica, ¿eh? Es ideal para no estar escuchando en la radio, nada. Es para apagar la radio, ¿no? Y salir a andar en bicicleta, salir a correr, tomar una birra, qué sé yo, menos para escuchar la radio. Es hermoso el día. No está para la radio, ¿qué crees que te diga? Viste, cuando está lloviendo, decís, ideal para escuchar la radio. No, hoy no es eso, pero bueno, no importa. 15:40, 44:66, recuerden que tenemos dos cartones del postre bingo, le llamo yo, porque es del mate bingo que arranca a la 1:30 en Lago Rosario, en la escuela 114. Y te tenés que comunicar al 1540, 4466 con la consigna que es por demás difícil. Se lo pedí a ChatGPT para que me ayude. La consigna es la siguiente. ¿En qué paraje rural se encuentra la escuela número 114 de Lago Rosario? Mirá vos. Me respondés eso y me decís, quiero los cartones del postre bingo que se va a hacer en Lago Rosario. Ahora te voy a contar todos los detalles, ¿eh? Bien, si ganás el cartón o los cartones, por favor andá, no, tenés que ir hasta allá. Y si gana gente de allá, ¿cómo hacemos? No van a venir a buscarlo acá, ¿qué hago? ¿Le saco foto? ¿Cómo hace? Capaz que voy a hacer. Va a tener que viajar alguno de acá nomás. Voy a tener que hacer el sacrificio de viajar al Lago Rosario. Pero, bueno. 15:40, 44:66. Estamos en el programa, ex programa La Marcación, ahora llamado en esta temporada 2026, La Tarde de Nacionales.

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Qué lindo día, qué hermoso día. Estamos aquí en la tarde de Nacional. Te podés comunicar al 1540-4466. En Lago Rosario, buenas tardes, soy Juan, saludos. Claro, acá viene Juancho diciendo dónde queda la escuela 114 de Lago Rosario, en el paraje de Lago Rosario, ¿eh? Bien, así que estás anotado para el sorteo que ahora te voy a comentar cuáles son, bueno, algunos datos de, no voy a decir el premio de la cuarta ronda porque no me dejan. Hola Chavo, quiero saludar a Florentino Frione, ¿así está bien? Frione. De parte de Isabel, que lo ama mucho. ¡Fa, miércoles! Así nomás, lo ama mucho. Muy, pero muy bien. A ver, vamos a hablar de lo que va a suceder en este gran mate bingo a partir de las 13:30. Yo le llamo postre bingo. En la escuela 114 del Lago Rosario. La nueva comisión de la fiesta de la comunidad mapuche del Lago Rosario está organizando este mate bingo para este 16 de mayo a las 13:30 horas, ¿eh? Grandes premios y sorteos. El valor del cartón, 4.000 pesos. Yo tengo tres rondas. Tengo para sortear dos cartones, de que vienen tres rondas en cada uno. Y bueno, y la cuarta la va a tener que comprar allá. Y vienen unos premios, pero mirá, podés equipar tu casa. Mirá lo que te digo, escuchá lo que te digo, ¿eh? La alacena la vas a tener completita con la cuarta ronda. Y también con los otros, ¿eh? Bien, bueno, tengo dos pares de cartones, bien, para la primera, segunda y la tercera ronda. Premios hay de todo, ¿eh? Cuando digo de todo, ¿eh? Regalos, sorpresas, mucho. Comestible, a ver, estoy mirando la foto. Fideos, yerba, té, arroz, harina, bueno, de todo. ¿Viste cuando digo de todo, pero de todo en serio, eh? 1540-4466. Estamos aquí, en la tarde de Nacional.

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200.000 a Bingo, 150.000 a Línea y después muchos premios más. Bien, Gran Bingo a beneficio de Atiliano Sepúlveda. Esto va a tener lugar este domingo a las 3 de la tarde en la escuela 37. Bueno, muchísimas gracias quien nos envió este mensaje. Vamos a ver si en algún momento podemos charlar con el amigo Ariel Opaso, que está y mucho trabajando en la organización de todo esto. Siempre cuando hay solidaridad en el medio aparece Ariel ahí para con su emisora dar una mano grande. Mensajes que nos llegan al 1540-4466 para Sierra de Huallaina. Pedro, se le informa que se está haciendo todos los trámites posibles por el tema que es de su conocimiento. Firma Andrea. Bueno, Andrea, por el tema que es de su conocimiento, usted ya debe saber y conocer que este mensaje va a la carpeta de los mensajes. Buenas tardes, chavo, ¿cómo va? Un chamamé, chavito, para levantar el ánimo. ¿Tenés el ánimo abajo? Ya desde entrada nomás con este programa, pum, para arriba, Buenas tardes, chavo, ¿cómo va? Ay, bueno, voy a leer de vuelta el mismo mensaje, no. Buenas tardes, don Chavo, hincha de River. No, ni en pedo voy a ser de River, está loco este. Yo soy de All Boys, ¿sabías eso? Yo soy de All Boys, ¿eh? Buenas, don Chavo, hincha de River. Olvídate, ya empezamos mal ahí, ¿eh? ¿Qué pasó con mi Ceci? ¿Ya la escondieron? Ceci, volvé, extraño tu voz. Ceci, hasta la mañana. La petiza hasta la mañana. No quiere trabajar a la tarde. Dijo que no le interesa trabajar ni con Mauro, ni con el Chavo, ni con Lito, ni con el hincha de River, de nadie. Ella está a la mañana, ¿eh? Ahora no está haciendo aire, está en la producción, me parece. Por eso ahí le extraña la voz acá al amigo. Amigo o amiga, no sé quién es. ¿Bien? Bueno, pero no soy de River, yo soy de All Boys, ya todos lo saben, ¿eh? Hola Radio Nacional, le envío un saludo a mi abuela María de Cusamen, fan número uno del programa. Bueno, María, grande María, de parte de Aileen y de Irma, y nos agradece. Buenas tardes, chavo, ahí le mando el vidrio del tren. Ah, el video del tren, pero que no se escuche los audios. Ah, bueno, ¿y qué querés que haga? Lo voy a pasar acá. A ver, un video. Me dice, te voy a pasar el vidrio del tren. No, el video del tren, ¿eh? No sé quién lo manda, pero bueno, claro, estamos hablando ayer de las estaciones. ¿Te acordás las estaciones? Las estaciones del tren. Bueno, a ver, empiezo yo. 11, Caballito, Flores, Floresta, Villaluro, Linier, Ciudadela, Ramos Mejía, Aedo, Morón, Castelar, Ituzaingó, San Antonio de Padua, Paso de Merlo, Paso del Rey y Moreno. Te toca a vos. Te toca a vos. ¿Qué hacemos? Te toca a vos. Ah, no tiene micrófono. Ay, Dios, Estelito. Aunque sea en privado, decímelo y yo lo decía al aire. A ver, decime. Privado, damos, vamos. ¿Eh? Nahuel Pan. La cancha. Mayoco. ¿Eh? Ah, Lipa. Ah. Sí. Lipa o Mayoco Lipa, no recuerda bien. Leleque. Vuelta al río. Vuelta al río. Maiten. ¿Y debió tomar? ¿No es un paraje? Ñorquinco. Cerro Mesa. Acordate que falta ojo de agua. Ojo de agua, ¿viste? ¿Cómo se llama? Manuel Choique. ¿Y? Ojo de agua. Y Jacoba, sí. Bueno, voy a mirar el videíto. Tiki, tiki, tiki del tren. Tiki, tiki, tiki. Pasa el tren. Yo le estoy haciendo el audio. Tiki, tiki, tiki, tiki, tiki, tiki, tiki. ¿Qué tren es? Este no es la trochita. Me está remacaneando. Este no es la trochita. No, sí, este debe ser en la costa. Encima no hay montaña, nada. Mirá qué tren. Capaz que es el tren de Jacobacci de Bariloche a ese debe ser el tren que me estás mostrando en el video. Ah, no, sí, no, me estás remacaneando. Mirá vos. Sí, no, eso no es Esquenia Gancho, no es Nahuel Pan, y menos el Maiten. Vamos con la música.

Bien, seguimos aquí en la tarde de Radio Nacional hasta las 4 de la tarde. Estamos compartiendo esta música que tanto nos gusta. Bueno, el tema del video del tren es en Roca, cerca de Roca, en provincia de Río Negro. Eso es en el Valle, viniendo de Añelo. Ah, mirá, bien. Bueno, buenas tardes, chavos, muy buena la música. Acá linda tarde, Raquel, del Lago Rosario, nos manda una foto. Esas pinturas que son increíbles, ¿no? Bien, bueno. Buenas tardes, chavo. Quería mandarle un gran saludo para mi mamá Magda Currumil, que debe estar ya escuchando el programa como todos los días. Pasarle un buen chamamé, ¿eh? Gracias, chavo, soy Edgar. Cuando te dicen un buen chamamé, ¿qué significa? ¿Que hay otros chamamé que son medio floquitos? ¿Hay chamamé floquito? ¿Hay chamamé que son medio balsecito chamamé? No, chamamé, chamamé, listo. Un buen chamamé, chamamé. Hola, chavito, ¿me pasas un buen chamamé para Alicia Yanquaqueo? Soy tu fiel oyente, ¿eh? Fa, miércoles tengo fiel oyente, ¿eh? Pero, mira, tengo fiel oyente. ¿Vos tenés fiel oyente, Lito? No tenés fiel oyente, ¿no? Capaz que sí. Bueno, ¿cómo estás con el canal? ¿Va bien el canal? 10 de la noche en el canal 4. ¿Voy a arrancar? Y no había arrancado ya con la radio. Con la radio sí, con la radio arrancaste. 11 de la mañana, día sábado, en FM Sol 94.7. Acordate, 94.7. Y por el canal, canal 4, ¿no? Canal 4. Bien. Programa, ¿cómo se llama el programa? ¿La noche de canal 4? No. Radio Patagón Televisado, ¿no? Radio Patagón. Míralo por televisión. Hola, chavo, acá del Lago Futalauken, te saludo. Fría tarde por acá, ¿eh? 15.40, 44. Che, hay que pagar para ver el... Sí, tenés que tener cable. Sí. ¿Qué, no tenés que tener cable? ¿Cómo lo ves? ¿Por internet? Bueno, por internet también lo tenés que pagar. O te colgás. Pásame la clave. Bueno, pasame la clave de tu DirecTV, yo lo comparto con los oyentes, así lo vemos gratarola. 15.40, 44.66.

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Estamos aquí en la tarde nacional, le pedimos al amigo que tiene el teléfono 3979 que nos llame porque no lo podemos atender por acá. Está llamando por WhatsApp y lo tenemos conectado a la computadora y no lo vamos a poder escuchar. A ver, mensajes que nos llegan al 1540 44 66. Ahí nos mandan una página de YouTube de los hermanitos Alvelos, ¿eh? Después lo vamos a bajar y vamos a ver si lo podemos compartir. Nos quedan 4 minutos. Hoy no, en otro momento. Yo lo saco a ese señor por Facebook, a Don Lito, dice. ¡Ah, miércoles! ¡Qué bárbaro! Pero por ahora, ¿por dónde se puede escuchar? Que pase una página, gracias. Pato, dice. Claro, por el tema del programa tuyo. Y debe ser Canal 4, es que, no sé, como... El video, sí. ¿Me lo pasás a mí? Bueno, ahí yo te lo paso, Pato. Pato, pide acá. Bueno, a ver, Mari Tacuifi. Ese es el mensaje que me dieron, ¿eh? Bien, bueno, muchas gracias, Mari. No tenemos más mensajes, che, anda mal internet, me parece, o este programa ya no lo quiere nadie. ¿Será así? Bueno, ahora yo te voy a pasar el link del programa de Lito, Radio Patagón por televisión. Me salió un versito. Dale, Lito, que se termina el programa. Dale, Lito. 1540, 4466. Estamos aquí, en esta emisora. Yo estiro, vos no tengas problema, ¿eh? Yo sigo hablando. Hola, ¿cómo le va? Yo soy el Chabortí. Acá andamos. Maravillosa jornada. Acá viene Mauro Mateo porque va a ser la tarde de Nacional parte 2. Ahí le estoy compartiendo el link a esta persona que me pidió. Bueno, ahí vos miralo. ¿A qué hora es, Lito? 10 de la noche. A las 10 de la noche, eso para verlo en vivo. Nos manda 2 deditos así, pulgares abiertos. Gracias. Muchas gracias. 3 minutos nos quedan. Mari, buenas tardes. Y quedó ahí también el mensaje. Bueno, vamos con un tema musical. Nos despedimos. Gracias. Será hasta el día de mañana aquí en Radio Nacional.

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1: Las 4 de la tarde en la República Argentina. Incautaron más de 300 kilos de cocaína en Santa Fe, informa Pilar Guala desde la emisora de Radio Nacional en la capital provincial.
2: El operativo se produjo en la localidad de Villa Eloísa, departamento Iriondo, donde efectivos de la Fuerza Federal detectaron la maniobra a tiempo y encontraron los ladrillos de cocaína en la aeronave. El piloto y copiloto, ambos de nacionalidad boliviana, fueron detenidos tras una persecución que protagonizaron los gendarmes con los ocupantes de los tres vehículos que aguardaban la carga contenida en la avioneta y que intentaron escapar. Esta mañana se realizaron 6 allanamientos en distintos puntos del sur santafesino con el objetivo de detener a los integrantes de la organización vinculada al narcotráfico y denominada Los Bilbao, que estaría detrás de esta maniobra y que es investigada desde el año pasado por la Justicia Federal.
1: El Ministerio de Capital Humano abrió cursos virtuales para docentes. La propuesta está dirigida a maestros de nivel inicial, primario y formación docente y busca fortalecer la formación en enseñanza de la lectura y la escritura. La inscripción estará abierta hasta el 24 de mayo y cada docente podrá anotarse en hasta 3 cursos como máximo. Para conocer la oferta, los especialistas y las temáticas de esta propuesta formativa pueden consultar en la página web de la Secretaría de Educación. La información deportiva con Nicolás Álvarez.
3: En la continuidad de la Copa Argentina, a partir de las 4 y cuarto de la tarde en el estadio de Temperley, van a jugar Platense frente a San Martín de San Juan.
1: En la ciudad de Buenos Aires, cielo cubierto, temperatura 16 grados 8 décimas, humedad 39%.
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14: 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Y bueno, estaremos en contacto nuevamente cuando me quieran llamar, pues estoy aquí.
15: Gracias, Billy, capo.
14: Mando un gran abrazo a todos aquí.
15: Saludo a su hijo, señor Billy, ¿eh?
14: Bueno, serán dadas. Si quieren, a ver, manda un saludo. ¡Hola!
15: Hola, ¿cómo anda? ¿Usted es el hijo de Billy?
16: Claro que sí.
15: ¿Nos podría mandar un saludo para Radio Nacional Esquel, señor?
14: Manda un saludo a Radio Nacional.
16: Hola, Radio Nacional.
14: Pero mándalo bien. Le tuve que pegar un sacudón porque, bueno, los niños de hoy ya saben. Ay, Dios mío.
16: Mándale un saludo.
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0: Viste, Chavo, que vos siempre estás con todo el deporte por diferentes lugares, ¿no? Aquellos sí. Que por ahí tienen alguna competencia conocida, alguna no tan conocida, pero siempre rescatas...
1: Sobre todo las no conocidas.
0: Y siempre vas rescatando...
1: Me gusta...
0: ¿A qué? Me gusta ¿Ya eso. Me empezaste a interrumpir de antes de que empiece a hablar?
1: ¿Cómo estás?
0: ¿Te acuerdas de que salté arriba de mí? Te agarré y... Che, no, pero siempre me copa esa parte. Me copa esa parte que vas... como visibilizando a los deportistas y a las deportistas. Entonces, y si yo te hablara así lento, te pones más nervioso, ¿no? Hola, Chavo Ortiz.
1: ¿Cómo estás?
0: ¿Cómo estás? Pero bien. Quiero que lo saludes a él.
1: Catalán.
0: Marquitos.
1: ¿Catalán? ¿Viste que le dicen catalán?
2: Sí, sí, sí, me dice catalán. ¿Viste? Un gusto estar acá.
1: ¿Cómo estás?
2: ¿Bien? ¿Todo bien, por suerte?
1: Bueno, ¿qué deporte practicas?
0: Así largo.
2: Así, claro. Yo practico, ahora en específico hago descenso, pero practico cualquier
1: cosa. Que es como River, descenso, hace descenso.
2: No, claro, exactamente, descenso, nada más que esto es por tiempo.
1: ¿Descenso por tiempo qué es?
2: Claro.
1: ¿Por una temporada, al año siguiente ascendés?
2: No, esto es, corriendo capaz que voy a empezar a ascender también porque es algo que tengo pensado.
1: Cuando hablas de descenso, estás hablando de descenso en bicicleta.
2: Descenso en bicicleta, sí.
1: En bicicleta. Qué cosa loca esa, ¿no?
2: Sí, sí, es muy, muy lindo deporte, la verdad. Requiere de adrenalina, de coraje, todo un poco, ¿viste? Perder los miedos contra vos mismo.
1: ¿Cuántos golpes te pegaste?
2: Uf, incontables ya. La verdad, si me pongo a contar, me pierdo porque son... Algunas fuertes, otras no tanto, pero todo el tiempo te
1: ganas. ¿Te rompiste el alma, en serio?
2: Sí, sí, hay veces que... Mi primera carrera, tuve un lindo accidente y bueno...
1: ¿Qué es un lindo accidente?
2: Un lindo accidente es cuando ya no podés competir directamente. Me llevaron en ambulancia.
0: ¡Upa!
2: Sí, sí, estuvo jodido. Por suerte no fue tanto, pero sí, me dejó fuera de carrera. Igual contento porque eran en ese tiempo eran dos bajadas de carrera, ¿no? Y clasificé con la primera. Y con esa bajada, la segunda me caí, pero con la primera quedé cuarto en mi categoría, así que cayéndome todo y se podía.
1: ¿Y el médico cuando te atendió, qué te dijo?
2: No, y me dijo, no, estás perfecto, o sea, en el momento sí no me encontró nada.
1: Pero no corras más, ya no tengo en el laburo.
2: Claro, no, el hombre contento, mientras más caída te diga.
1: él cobra por caída.
2: Claro, no.
1: Yo tenía que haber sido médico, entonces.
2: Mirá, yo,
0: amigo. Mirá vos, perdón, no sabía yo, esa. Sí. Que bueno, obviamente estamos con Marcos Catalán, corredor de downhill o descenso.
2: Sí, downhill y descenso es el nombre.
0: A mí me coparía, porque como decís siempre vos, Chavo, ahí uno va descubriendo diferentes... corredores, rider, como quieran decirles también en
2: claro.
0: Este caso, y no me vengan con que lo nombré en inglés, porque el día que me digan balompié en lugar de fútbol, ahí les creo. Bueno, hablando de esto, nos enteramos el otro día, y lamentablemente para mí y para nosotros, de una competencia a nivel nacional, ¿no?
2: Claro, patagónico, sí, sí.
0: Patagónico.
2: Sí, sí.
0: ¿Cómo se hizo y qué puesto obtuviste, Marco?
2: Yo... Tuve la suerte, o desgracia por decirlo así, competí la última fecha nomás, porque el resto se hace en otros lugares, ¿viste? En Neuquén, como dice el campeonato patagónico, es de la Patagonia, valga la redundancia, y pasa por el Chocón, Aluminé, no sé, varios lugares.
1: De eso, ¿sí? El patagónico neuquino sería.
2: Sí,
1: lo que pasa es que Patagonia es tan amplio. Que en muchos deportes te lo dividen en dos, te ponen Patagonia Norte y Patagonia Sur.
2: Claro.
1: Eso, Santa Cruz, Tierra del Fuego por un lado, Chubut, Río Negro por el otro.
2: No, esto fue ahí, patagónico.
1: Patagónico.
2: Así que, nada, competí porque estábamos con los chicos, como era la última fecha acá, estuvimos todo el
1: 2025
2: en Esquel.
1: ¿Cuándo?
2: Fue a diciembre, en 14 de diciembre fue.
1: Ah, el año pasado.
2: El año pasado fue.
1: No, yo pensé que iba a ir ahora.
2: No, ahora este año también está haciendo, y ahora la otra semana, creo que 16, o este finde, no me acuerdo bien.
1: Este finde.
2: Si no estoy enterado con la fecha yo, se hace en el Chocón, justamente ahora.
0: ¿Viajás, Marco?
2: No, yo no puedo viajar últimamente, pero...
1: ¿Por qué no puedes viajar?
2: Por problemas económicos, sí.
1: ¿Qué? ¿Tenés problemas económicos vos?
2: Sí, como todos, pero...
1: No, yo no tengo problemas económicos.
2: Ah, qué suerte, pero...
1: Pero ¿vos tenés problema económico, Mauro?
2: No,
1: ¿por qué no viajas?
0: Estábamos hablando
1: con anda al Chocón, anda vos al Chocón.
0: Pero, digamos, ahí estamos muy sobre la hora, ¿no? Muy sobre la hora. Antes de seguir con esto, lo que va a suceder, que nos cuentes cómo fue tu clasificación o qué puesto obtuviste en el año pasado.
1: El año pasado, en diciembre.
2: Bueno, como contaba, yo corrí en semirrígida. La semirrígida es una bici con solamente suspensión adelante. Y después tenés los dobles, ¿no? Están las categorías de semi-pro, master pro, elite, todo lo que sea. Pero la mayoría tienen bicicletas dobles. Después está la categoría semirrígida, que solamente compiten bicicletas de una sola suspensión adelante, que es lo más básico. Y bueno, ya me anoté de ese porque es lo que hago. Tranquilamente podía anotarme en otro, ¿no? Pero ya me anoté en ese. Y bueno, de la casualidad que no había muchos corredores acá en Esquel. Por ahí a veces va a muchas otras fechas y pocos corredores, porque todo el mundo corre con doble hoy en día. Son pocos los que se mantienen con semirrigia. También depende mucho del presupuesto de la persona.
1: Claro.
2: Y bueno, así que ahí me anoté, corrí, qué sé yo, corrí con un chico de Bolsón y éramos los dos, palo a palo.
0: Uy, pero para, ¿corren juntos?
2: No,
1: okay. Es por tiempo, ¿no? Es como el rally, ¿viste el rally que hace el auto? ¿Cómo hace Kovacevic? ¿Viste eso?
2: Que hace el circuito en el menor tiempo,
1: claro,
2: sin
1: gana, errores, gana. Claro. Sí.
2: Así que bueno, ahí la mejor, o sea, nos saludamos todo bien y qué tal, la broma. Siempre me encanta eso de deporte que es muy buena onda, ¿no?
1: Sí.
2: La competencia siempre es contra nosotros mismos, contra el tiempo y todo.
1: Bien.
2: Así que nada, terminé bajando, que yo hice mi bajada perfecta, después la segunda también. Y yo nervioso porque el otro chabón también era muy buen corredor, ¿viste?
1: Claro.
2: Estaba el comentario, no, este baja muy bien, este también, ¿viste? Y nada, y cuando llegué al final, él bajaba antes que yo, ¿no? Y cuando llegué a la meta, me puse a buscarlo por todos lados, a ver si lo veía, porque para saludarlo de paso. Y veía que no estaba, y yo, ¿qué pasó? Ya llegó hace rato, ya se fue a tomar un agua. Y dije, claro, y en eso lo veo que viene y dije, no. O sea, que bajó, se tuvo un problema, se cayó, se ve.
1: Y bueno, y te
2: pero
1: diste cuenta.
2: Ya, claro, pero eso significa que yo hice el tiempo más rápido, así que claro. Fue como una alegría y a la vez un, o sea, por el chabón, qué lástima, pero bueno.
1: Sí,
2: y así terminé con la competencia. Ahí salí primero en semirrigia, ¿no? Éramos sí. Dos, bueno, era tranquilamente pudo haber salido él o lo que sea. Y después yo dije, bueno, ya estaba, ya gané, vi todos los premios, recibí, y después me fui a mi casa, ya estaba cansado, quería comer, estuve toda la tarde. Y después me dicen, che, Marco, venía a reclamar tu premio. Y me dicen, pero ¿de qué? Si yo ya lo... No, pero ganaste el campeonato. Me dicen, en serio, no te lo creo. Y no, estaba en una nube acá, no podía ni creerlo. Y claro, después un amigo me alcanzó, había ganado el campeonato patagónico con una casaca de campeonato. Y claro, yo le pregunté, ¿cómo fue esto? Le digo, si corrí una sola fecha. Y claro, corriste una sola fecha, pero la mayoría de los rígidos también solamente corrieron una sola fecha en su localidad. Así que como era la última fecha y el mejor tiempo fue tuyo, vos ganaste el campeonato en semirrígido.
1: Así que fue, bueno, pero pará, vamos por parte, desgranemos ese tema, ¿viste? Porque, a ver, yo también puedo ser el campeón del programa que hago de 3 y cuarto a 4 de la tarde, ¿viste? Ese es el único, ¿viste?
2: También, esa era la discusión, ¿no? Como que, no, pero porque
1: sí, está bien,
2: algún
1: bien,
2: amigo
1: bien,
2: te dice, ah, pero...
1: No te la creas, el tema no te la creas.
2: No,
1: bien,
2: no
1: bueno.
2: Hay que creerse, también...
1: Está bien, pero ahora, ¿cómo podemos sumar más chicos para que practiquen este deporte?
2: Y tranquilamente, bueno, yo por ejemplo, hago videos, me gusta subir muchos videos, por ejemplo.
1: Sí.
2: No muchos, pero estoy tratando ahí de animar.
1: Está bien, es decir, lo que estás diciendo es que falta prensa.
2: Claro, sí, y nada, compartir lo que hacemos cada uno, ¿no? Por suerte, en el grupo de descenso que tenemos, siempre se van sumando chicos nuevos que están aprendiendo.
1: Sí.
2: Tenemos un conocido corredor, Agustín Burgos, que también hace sus clases de cómo esto de práctica de trail y también va sumando sus alumnos que son corredores que andan con nosotros pero son jóvenes y nosotros podemos aportarle algo a su enseñanza.
1: ¿Y se puede armar una escuela de eso acá en Esquel?
2: Sí, yo calculo que sí, los chicos están ahí más al tanto de eso, yo como que voy

0: de tiempo
1: por el laburo y todo eso,
0: sí, ¿no? Necesitas bueno, con los chicos siempre se organizan, ¿no? Comparten gastos, hacen estadías, ya van 2 o 3 días. Y no es tanto ir, sino que yo tengo otra responsabilidad acá, claro, que no me dejan irme directamente. Pero bueno, yo del lado competitivo nunca fue, yo quiero ser el corredor más grande, no, yo hago corro porque me gusta y al disfrutarlo al final terminé ganando varias cosas, o sea, eso fue lo bueno. En todas las carreras que hice, he hecho 3 carreras en mi vida y en todas hice podio.
1: Ah, bueno.
0: Pero no tratando
1: yo
0: de...
1: Yo no podía ni andar, mirá.
0: No podía, es muy bueno. Pero claro, en algún momento sí diría, me gustaría entrenar para correr en serio, pero ahora no sería el caso.
1: Obviamente estamos cercanos a esa corrida, ¿no? Como dice el Chavo siempre en lo que tiene
2: que ver. Fin de semana, dijo, uh-huh.
0: Claro,
2: 20,
0: 16, sí,
2: el sábado.
0: ¿Este o el otro? Creo que este sábado. Sí,
2: si, si es 16 es este. Si es 23 es el otro.
0: Sí, me van a matar los chicos porque tendría que estar al tanto ahí tirando la fecha.
2: No, claro.
1: Estamos cerca de este lugar, ¿no?
0: Claro, sí,
1: obviamente
0: sí.
1: Siempre está buenísimo tener más como no solamente competencia, sino más roces con otros corredores de diferentes lugares, ¿no? Y que esto sea más asiduo.
0: Sí, eso es bueno, que en cada competencia conoces un montón de corredores, ves el nivel de otras provincias, ¿viste?
1: Total.
0: Y ahí, o sea, te comparás un poco.
1: Marcos, y esto depende obviamente de la parte económica, ¿no? Para sustentar todos los viajes, las estadías.
0: Sí, obviamente, la bicicleta, también necesitas una bicicleta más o menos armada, que no sale barata para practicar cómodamente el deporte, ¿no?
1: A mí me ocuparía saltar un poquitito, sí. Si bien no salimos de la... del ciclismo, del mountain bike, perdón, del downhill, no bajamos, sino que nos metemos en la bicicleta y como modo de sustentar, o una parte de sustentar,
2: claro, lo que haces. Claro, es cierto, lo que haces, bien.
1: Es meternos en lo que tiene que ver con tu trabajo formal que estás llevando como mecánico de bicicleta, ¿no?
0: Claro, exactamente. Yo además de ser ciclista, también me dediqué a la mecánica de bicicleta, que es algo que me apasionó desde muy chico, cuando empecé a armar mi bici, justo.
1: Acércate un poquito, Marcos, al micrófono.
0: Sí, disculpa, Y nada, empecé a trabajar con eso desde después de la pandemia, que me acordaba que no había, estaban todos los locales cerrados, siempre había gente tratando de arreglar sus bicicletas, y me acuerdo que se me ocurrió la idea una vez que vi un ancianito caminando con 2 llantas por el centro, viste, así con el tapabocas, y dije, no, esto no tendría que andar para todos lados él. Y dije, no, ¿por qué no a domicilio, que alguien vaya a arreglar si hay cositas que se hacen en el momento?
1: A domicilio,
0: exactamente. Igual medio confuso en el tema de pandemia, ¿no? Era como que de última yo iba a enfermar a todos, ¿ah? Pero no, fue todo súper cuidado y dio resultado.
1: Perdón, Marco, ¿y continúas a domicilio también?
0: Todavía sigo yendo a domicilio. Bueno. Por ahí siempre está la opción, si quiere el cliente me puede acercar el trabajo, la bicicleta, lo que sea, para más comodidad. Pero si la persona no puede, yo voy hasta el lugar y me traigo la bici como puedo, en la mano. No.
1: ¿Te llevas de...?
0: Bueno, sí, siempre con la bici.
1: Aquel que pueda tener la posibilidad de llevarlo, mejor, ¿no?
0: Claro, obviamente.
2: Pero siempre... No es que vos lo arreglás en el lugar.
0: Depende de qué arreglo sea. Si son arreglos así, moderadamente fáciles, por decirlo así, o sea, que los puedo hacer yo en menos de una hora, sí los hago. Ya si necesitan un service completo, ahí sí ya me lo llevo, claro. Porque tengo que usar todas las herramientas.
2: Claro, bien. ¿Cómo te ves de acá a 10 años?
0: De acá a 10 años, mira, no he tenido tiempo de pensarlo, pero no tan específicamente. Me gustaría estar trabajando para corredores con bicicletas de alta gama. Uh-huh. No sé si acá o en alguna otra parte del país, ir moviéndome y nada, trabajando de eso, de lo que me gusta, viviendo de la bicicleta y no sé, haciendo algún otro trabajo. Soy bastante polivalente en ese sentido.
1: Bien. Y con respecto a las bicicletas,
0: sí,
1: digamos, te dedicas obviamente a las bicicletas que están más cerca del downhill y eso, pero también estás abierto al arreglo de todas las bicicletas.
0: No, todas las bicicletas, ¿no? Sí, el tema de las bicicletas de downhill, si bien me gustan, uh-huh, son una tecnología más avanzada que es más difícil de mantener, ¿no? Entre las herramientas, los aceites, esa ya es otra gama y por ahora no lo estoy ejercito, solamente de bicicletas de paseo, de gama de entrada y ahí...
1: Familiares.
0: Sí, familiares o de
1: competencia,
0: claro, de competencia, pero liviano, viste, como la mía. Total. O sea, en general. Total. Ya si se va a suspensiones electrónicas, todo eso, viste, súper, no, ahí ya, acá ya hay pocos encima que
1: en sabe. Algún momento sé que lo vas a lograr. Sí, vas a seguir, dale, creciendo en eso.
0: Sí, yo estoy también sugiero.
1: ¿Ya tiene nombre el taller mecánico?
0: Sí, en Instagram aparezco como Catalán Bike. Es una cuenta que la abrí hace un montonazo, pero como
1: garpa,
0: que...
1: ¿eh?
0: Sí, garpa, sí, Catalán Bike, y nada, ahí estoy tratando de, todo el tiempo grabo videos cuando arreglo la bicicleta y voy a tratar de subir ahí lo más que tengo.
1: Consulta, el amor por la bicicleta, por la bike, por el downhill o por la bicicleta en general, uh-huh, ¿viene de familia?

0: No, creo que no. La verdad, yo me acuerdo que en el barrio todos los chiquitos andaban en bici, yo quería mi bicicleta.
1: ¿Qué barrio?
0: Yo soy del barrio Ceferino, ahí Costanera, uh-huh. Sí, sí.
1: Hoy con el sol, ahí,
0: claro,
1: el mejor
0: no.
1: lugar donde el sol.
0: Sí, sí, no, está, si que te querés tener una casa ahí, te da el sol todo el día. Está precioso. Y nada, hasta que mi hermano, le agradezco eso, que me armó una bicicleta ahí como pudo, y ahí ya empecé a andar.
1: O sea,
0: andar.
1: ¿No?
0: Sí, sí, de chico. Y después, bueno, conseguí otra, y después quería arreglarla, y el mecánico andaba ocupado, así que yo súper ansioso, era como que no. Y ahí empecé a aprender, ¿viste? Y nada, todo se fue dando así. Después me di cuenta que podía ayudar a otras personas que tenían problemas con la bici. Yo digo, yo sé, ¿por qué no los ayudo? De última, capaz que puedo ganar una plata con esto. Y ahí se me ocurrió eso, también empezar a trabajar de eso, ofrecer mi servicio.
2: Sí, perdón. ¿Y las máquinas, herramientas, tenés todo?
0: No, las herramientas, hay una gran variedad para cada trabajo.
2: Sí.
0: Yo tengo las, ¿cómo se diría? Las más imprescindibles para hacer un service básico, ¿no?
2: Sí.
0: Con algunas que otras te arreglás, porque hay herramientas que se pueden inventar tranquilamente, no necesitas las específicas. Pero sí hay otros trabajos que necesitas, por ejemplo, un bombín de suspensión, necesitas sí o sí la herramienta en general. Pero las que tengo ahora, o sea, toda la he ido adquiriendo alrededor de los años, de a poquito vas comprando una, después otra, vas armando ahí y así bien. Va saliendo.
1: Bien. Estamos conversando con Marcos Catalán, es sí. corredor de downhill o descenso en bicicletas y también tiene su taller mecánico para bicicletas, ¿no? Y después vamos a reiterar el lugar donde están las redes sociales. Te consulto esto por duda, mientras vas con tu propio proyecto, ¿no? Si hay, por ejemplo, una casa de ciclismo, de bicicletería que por ahí necesita también trabajo. ¿Estás disponible o preferís ir solamente con tu laburo?
0: No, sí, tranquilamente podría trabajar. Ya he estado hablando con algunos de acá, de mecánico de Skelly, y sí, hemos ahí arreglado algo, pero no hemos llegado a nada. Pero siempre
1: está
0: la idea.
1: Abierta la posibilidad.
0: Sí, sí, totalmente.
1: Para ir
0: siempre mejor, o sea, aprender de todos lados. Siempre viene algo nuevo, así que no tendría ningún problema trabajar con alguien.
1: Y si hay alguna herramienta, más allá de las que vos decís que hay un sofisticado, yo creo que la última herramienta que vi de bicicleta era el parche con el... ¿Cómo era? El gomín.
0: El gomín, sí, sí.
1: El gomín.
0: Una vez arreglé un gomín y dije, esto, el último debe ser de acá de Gel.
1: Neandertal debe ser. Sí. ¿Cuál sería la herramienta más accesible que te hace falta por ahora, para el momento? Y por ahí alguien está escuchando y dice, tengo esta herramienta acá, que no la estoy usando por X motivo.
2: Y se la puedo prestar por 30 años.
1: Exactamente.
0: Por 30 años. Y bueno, si me pongo a fijarme, lo que más me serviría para ¿cómo sería? Apurar el trabajo, porque viste, vos vas ajustando, aflojando tornillo y tenés que darle vuelta por vuelta. He querido comprarme una pistola, un taladrito.
1: ¿Vas a robar antes?
0: Una taladrita, no. Un taladrito para maximizar eso del apuro, ¿viste? Sacar un tornillo, colocás
2: como
0: otro.
2: Lo de la Fórmula 1, ¿viste?
0: Claro, porque si no estás con la llave, dale ahí girito, se te cae la llave, es como...
1: Y querés putear para...
0: Sí, sí, mira. Capaz que querés hacer algo rápido, ¿viste? Eso te ayuda mucho.
1: Es taladrito el nombre,
0: sí,
1: ¿no?
0: Sí, es una pistolita.
2: Se llama
0: que...
2: pistolita para apurar.
0: Para apurar.
1: Perfecto.
2: Pistolita para apurar.
0: Así.
2: Vas a la ferretería, le decís, quiero una pistolita para apurar y... Chau.
1: Che, no. Bueno, lo mejor de lo mejor, pero me gustaría también que aproveche, como decimos siempre en Radio Nacional Esquel, antes de dar tus redes sociales, número de teléfono para los que están escuchando, atenti a aquellos y aquellas que están escuchando, si tienen alguna de las herramientas que pueden utilizar o que pueden ser útiles para Marcos
0: sí,
1: Catalán.
0: Cualquier de bicicleta me serviría, o sea, siempre se rompe una, capaz, viste, y tenés
1: perfecto.
0: Que cambiarla, así que...
1: Cualquiera de las herramientas que tengan y pueden mandarnos a nosotros un mensaje de texto o un WhatsApp ahora... al 15 40 44 66, reitero, 15 40 44 66. Después nosotros hacemos la conexión con Marcos para que pueda acceder a una herramienta si las hay.
0: Dale, muchísimas gracias.
1: ¿Redes sociales?
0: Sí.
1: ¿Y número de teléfono?
0: Mi red personal es Catalán Marcos y la de trabajo es Catalán Bike.
1: Catalán Bike,
0: sí, sí.
1: B larga y latina, K y E.
0: Exactamente,
1: ¿no?
0: Sí, sí, sí.
1: Bike, perfecto.
0: Y mi número es 64-5483. Ahí hablo por WhatsApp todo el tiempo, me escriben cualquier consulta, no sé, necesito arreglar esto, o cuánto me saldría aquello. Yo lo que hago de bueno es que averiguo por la persona. Si la persona no puede moverse, yo voy como ando todo el tiempo en el centro, paso el kiosquito, te digo, mira, esto te sale esto, yo lo puedo comprar por la persona, me da la plata, arreglamos así. Siempre la forma más fácil para el cliente. Así que, nada, eso.
1: Marcos, ¿se está
2: repetimos
1: escuchando?
2: El número.
0: Sí, 15-64-54-83.
1: Está escuchando el barrio Ceferino, toda la Patagonia obviamente, pero está escuchando el barrio Ceferino, amigo, amiga, parientes.
0: Sí, sí,
1: mandale saludo a quienes
0: quieras. Un saludo para todo el barrio Ceferino, siempre muy, muy caluroso cada vez que voy ahí, o sea, vivo ahí obviamente, pero cuando ando todo el tiempo te saludan, conoces gente todo el rato. Un saludo para mi mamá, que está ahí escuchándome, para mi tía seguramente.
1: Nombralos con nombres, sí,
0: para Mabel Catalán, Ana Mabel, y para mi tía María Angélica. Tengo la curiosidad, Mabel, justo mi mamá, no sé si se enteraron, ella tuvo un accidente en el Cañón de las Palomas, ella es la que se cayó, no sé si se enteraron de esa.
2: Y hace como...
0: hace como dos años,
2: sí,
0: sí, un año.
2: Sí, algo. Sí, sí, sí.
0: Así que bueno, un saludo muy especial. Ella está bien ahora, por suerte, está muy bien, o sea, nos mantenemos en la casa, pero estamos ahí activos. Ella es un gran pilar para mí, así que le agradezco, porque si no fuese por ella tampoco, yo no estaría con el tema de las bici, ella también me dio una gran mano en su tiempo. Bien. Así que nada, un saludo muy especial para ella, que la amo.
2: Mira qué
1: lindo, qué lindo. Bueno, te agradecemos la posibilidad de venir acá y seguramente vas, cuando empiece, porque después acordate, chavo.
2: ¿Qué?
1: Cuando siga ganando, después vamos a
2: después
1: pasar
2: a la
1: hola,
2: pilota.
1: ¿Cómo estás?
2: Y no va a venir así. El teléfono lo llamá y te bloqueé. Me ha pasado muchas
0: otra
2: veces.
0: Otra vez la radio.
2: Me ha pasado muchas veces.
1: ¿Posta te pasó, chavo?
2: Me ha pasado.
1: ¿Quién? ¿En serio?
2: Me ha pasado.
1: Acá en Skeletor estamos hablando.
2: Claro,
1: ¿en serio está hablando?
2: En serio. Gente que era así de y de pronto con altos cargos lo llaman y pelota.
1: Mira, pero estamos hablando de específicamente del deporte o cualquier.
2: Estoy hablando del deporte y de y la política.
1: General. Mira vos.
2: Sí, sí, no sé.
1: No, bueno, en política me puedo imaginar por ahí, ¿no? Pero me imagino que el deporte.
2: Bueno, esto es una rueda, ¿viste como la bicicleta?
0: Gire, gire, claro, sí, sí.
2: Claro, sí.
1: Mira, Ocho.
2: Sí.
1: Hacemos un programa especial.
0: Vamos a buscarlo.
1: Vamos a buscarte ahora si no.
2: Con la bicicleta.
1: Che, lo mejor de lo mejor, pero.
0: Dale, ¿sabes? Muchísimas gracias.
1: Así que vamos a seguir ahí.
0: Saludos.
1: Si caigo con mi Aurorita.
0: Sí.
1: ¿Te acuerdas de la bicicleta?
0: Sí, sí, claro. La Aurorita. La Aurorita he arreglado una banda.
1: Sí,
0: de
1: Aurorita.
2: Sí, sí, sí, sí, sí.
1: ¿Cuál es la que más te llevan al taller?
0: Me salen a llevar Zenith, de las más viejitas.
2: Sí.
0: Y ahora las actuales, las Top Mega, ¿viste? Esas también me suelen llevar bastante.
1: ¿Qué le ponías a la bicicleta para hacer más roncha en el barrio, vos?
2: Yo, las cucharitas de helado, en el raso. Se lo hace mi hijo eso. ¿Sabes lo que hace él? Le pone, yo no lo había visto, una botellita así de estas chiquitas.
1: De plástico, exacto.
2: Sí, pero no tan dura como esta, sino más...
1: La más común de agua mineral.
2: La más común de agua mineral. Y me subí yo... Y yo sentí un ruido raro, dije,
1: es
2: voy a romper algo, el nene se va a enojar conmigo, y no, era eso.
1: ¿Sabés cuál es que decía un ruido muy copado también? Porque era como más grave.
0: Botella,
1: cuerpo.
0: ¿Eh? La botella.
1: No, la que hacemos era con los globitos de agua, puesto ahí, hace una cosa más.
2: Exactamente.
1: Hace una cosa más.
2: Sí, sí, sí. Más de motor Renault era.
1: Claro, exactamente.
2: Sí, sí, sí.
1: ¿Querés una nota muy dulce? La vamos a tener en un ratito también.
2: Bueno.
1: Acá. Marco, un gustazo conocerte.
0: Igualmente,
2: gracias por venir.
1: Y no, también, sí, sí. En esto que decimos siempre acá en la tarde Nacional Kel, con Lito, con Chavo, con Marucha también, que es aprovechar a visibilizar los emprendimientos.
2: Sí.
1: Y Marcos tiene una gorra que es de Agustín Burgos, que tiene un emprendimiento acá, y toda la ropa que hace,
0: mortal,
1: que utiliza, que es buenísima, la hace aquí en Esquel.
2: ¿En serio?
1: Flow Rider, sí.
0: Sí, sí.
1: Y también es un corredor, que ha venido varias veces acá. Ahí te tenés que buscar. También otro corredor.
2: Flow Rider.
1: Claro.
0: Flow Rider.
1: Bien. Ese fue como le dijeron una vez mi hermano, que tenía una parálisis facial, le dijo el verdulero, parecía un chancho masticando jabón. Le dijo así. Muchas gracias.
0: Gracias a ustedes.
1: Marcos Catalán estuvo aquí en Radio Nacional Esquel como corredor de downhill, de descenso, y también con su emprendimiento que tiene que ver con las bicicletas y el arredo. Chito iba a decir. Lito, ¿con qué vamos?
3: Vamos a saludar primero, buenas tardes, a la audiencia, a vos, Chavo, al Chido ahí. Muy bueno, sí, aguante el barrio Ceferino, bien ahí, siempre el barrio presente en este programa, ya sea el barrio que sea, pero bueno, es un poco darle un puntapié siempre a esto. Chicos, más si hacen deporte. El deporte siempre es salud. Che, vamos a arrancar la tarde musicalmente. En este caso, se juntaron dos galensos alguna vez. Lector Aire McDonald, musicazo, ingeniero en sonido y demás hierbas. Junto a... que se llama Ariel Griffith, creo que es el otro. Cantante lírico, de muy buena voz ahí de la zona del Valle. Muy bueno, digo galensos cariñosamente, ¿no? Me refiero a la colectividad galesa. haciendo una canción de Marcelo Falcón y Marcelo Peñalba, que nos ha dejado precisamente esta semana, creo que fin de semana, partió uno de los autores de esta canción, que se llama Canción de Cuna Araucana. Así que un poco, no esperamos a que se muera él para pasar su música, siempre la pasamos, ¿no? Siempre nos jactamos que solemos pasar la música de los artistas en vida también, ¿no?
1: Perdón, Lito, te hago una pregunta. Marcelo Falcón no, sino el otro.
3: El otro, a ver, en realidad a él no lo conocí personalmente, lo conocí a través de la autoría de esta canción, que es una canción de Cuna Araucana, una de las, creo que una de las canciones más conocidas de Marcelo Falcón, porque él es quien la canta, pero la compuso también en la dupla con Peñalba, que creo que se llama Marcelo, los tengo subido en el YouTube, me voy a fijar después bien detalladamente, pero vamos a escuchar la canción entonces. En esta hermosa voz de Griffith, en la compañía de Héctor Alvin Matonera. Dos galensos ahí de la zona del valle haciendo música que tiene que ver con temática mapuche. Ahí vamos.

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0: ver a quién le queda alguna bicicleta antigua ahí. Bicicletas que, por ejemplo, son icónicas en la vista de alguien, ¿no? En la mirada de alguien. Para mí, el formato de bicicleta que se me viene a la cabeza siempre es la que usaba Artemio Bock. Esa, no sé cómo se llama el modelo, esa grande de hierro dura. Hasta el freno creo que tenía de hierro esa bicicleta. Me imagino en invierno cuando andaba Don Artemio ahí con mucho frío. Pero antes de entrar al tema en particular, le pregunto a Sergio de Mem Villalobos si recuerda alguna bicicleta que usó en la vida.
1: Sí, bueno, buenas tardes a toda la audiencia. Primero, te iba a comentar, la Aurorita, aprendí a andar en una Aurorita que era de mi hermana en realidad, antes de tener mi primera bicicleta, la famosa Aurorita esa.
0: Pero creo que hasta el día de hoy siguen,
1: sí,
0: por lo menos.
1: Sí,
0: hay hasta una remake, creo, de las Auroritas viejas también dando vuelta, ¿no?
1: Sí, se han visto algunos modelos vintage.
0: Me acuerdo que había una, no recuerdo bien qué marca era, que tenían como una especie de... imitaba a un...
1: ¿una moto?
0: A la moto, al casco, ¿no? ¿Cómo se dice? Al tanque.
1: Sí.
0: Que era amarilla y negra, que la bicicleta y hasta tenía...
1: No la llegué a ver esa.
0: Y tenía hasta una especie de freno de cambio, no me acuerdo cómo era, que era parecido ahí a la... Pero no me acuerdo. Si recordás alguna bicicleta, 1540-4466. Estamos aquí con Damián para hablar de... dar una vuelta también lo que tiene que ver con la Asociación Apícola de la Comarca Los Alerces. ALCA, ¿lo dije bien? No.
1: ACLA,
0: perdón, tres veces me lo dijo, y le doy por ese lado. Gracias por venir acá a la radio.
1: No, muchas gracias, Mauro, siempre por brindar el espacio, bueno, para los productores, ¿no?
0: Siempre me copo también ustedes que manejan números, manejan cuestiones que tienen que ver con estadísticas. Como siempre decimos, el number one, el uno, el crack de la producción acá en comunicación, siempre Raúl Carelo, siguiendo las temáticas que tienen que ver con la producción. Y siempre viendo la parte de los números, ¿no? Las estadísticas. Y una pregunta que la hablamos al pasar el otro día con vos, que tenía que ver con una producción de cosechas de este año, del año pasado en realidad, que fue muy propicia a pesar de la sequía, ¿no? Yo lo largo hacia el pasar, usted lo desarrolla como sabe.
1: Bien, sí, creo que en algún momento habíamos charlado que, bueno, ya es de
0: público conocimiento,
1: las condiciones climáticas que venimos teniendo en los últimos años referido al tema sequía, ¿no? Entonces no había una perspectiva o un panorama muy, muy alentador, pese a que la primavera fue relativamente buena. Fue bastante húmeda la primavera, aunque seguimos abajo, digamos, de los promedios de precipitación anual.
0: Pero esto creo que va a seguir así de esa manera, ¿no? ¿O no? No hay un...
1: Hay una tendencia como que va a ser un poquito mejor este año, pero okay. Viste que eso puede ir cambiando mucho, pero podía haber una tendencia a que iba a mejorar un poco.
0: Y ustedes, a través de estos datos que tenían de tenía que ver con la temperatura, el clima, etcétera, ¿ustedes pensaban que iba a ser una temporada muy baja al respecto?
1: Sí, nosotros la verdad que teníamos las expectativas bastante bajas. Bueno, sorpresivamente tuvimos también temperaturas mayores a las normales del invierno pasado. Prácticamente no hubo tanto frío como a lo que estamos acostumbrados. Y bueno, eso hizo también que las abejas reaccionen distinto. Nosotros tuvimos un inicio de temporada bastante temprano el año pasado, atípicamente, te diría, teniendo en cuenta los últimos 20, 30 años, fue bastante bastante atípica para la zona. Fue una temporada que arrancó bastante temprano, sí, con algunos comportamientos tempranos, como por ejemplo puede ser la enjambrazón, que por ahí...
0: Desarrollame un poquito ese término.
1: Bien, la enjambrazón es el proceso natural por el cual las abejas se multiplican, ¿sí? Y sale la reina vieja de cada de la colmena con un grupo de abejas nuevas, y forman esos bochones que por ahí la gente se encuentra en los campos o colgados de una rama. En este caso me tocó ir a buscar uno acá en el centro también, en plena 25 de mayo.
0: ¿En qué, más o menos, a qué altura estaba ese enjambre?
1: 25 de mayo, casi Río de Ávila.
0: Ah, posta, sí. centro.
1: Estaban haciendo rancha ahí en la esquina.
0: ¿Los llaman seguido para estos temas ahí en jardines o chacras o aquí mismo en jardines del interior de Esquel?
1: Sí, por ahí nosotros lo que estamos tratando de hacer es darnos a conocer un poquito más como asociación, porque si bien cumplimos 20 años de existencia el año pasado, mucha gente por ahí no nos conoce y muchas veces por el desconocimiento no saben qué hacer y llaman a alguien para exterminar plagas.
0: ¿Sucede eso que te digo, van y exterminan una...?
1: En algunos casos, cuando hay desconocimiento, sí, nosotros por ahí tratamos de promover que nos avisen. En algún caso hay gente que da aviso a, incluso a Fauna Urbana, nos han contactado desde Fauna Urbana.
0: Pero ellos sí canalizan de otra manera.
1: Sí. Ahí lo recomendable siempre es tratar de vincularse con algún apicultor. Nosotros a esas abejas las salvamos, por decirlo de alguna manera, las colocamos, las...
0: Y entran en el circuito de producción, ¿no?
1: Y entran en el circuito de producción. Pero sí es bastante común que haya por la zona. Siempre hay abejas, si bien la abeja melífera no es nativa de acá, sí tenemos muchas colmenas, que lo que se dice asilvestradas, ¿no? Uh-huh, claro. Por los años que lleva la actividad en la zona.
0: Claro. Bueno, también ahí te saqué un poquito del tema que estaba comentando, pero bueno, con respecto a lo que pensaban del tiempo, de la sequía que había... Fue diferente los resultados que obtuvieron, ¿no?
1: Sí, como te decía, la enjambrazón generalmente acá es durante los meses de noviembre y diciembre, y nosotros excepcionalmente la temporada pasada empezamos a tener algunos inconvenientes con la enjambrazón en octubre, a principios de octubre, cosa que es rarísimo, un mes antes, teniendo en cuenta que acá también la temporada es corta, ¿sí? No es como otras zonas del país. Nosotros tenemos la temporada apícola, que le llamamos, muy cortita. Nos tomó un poco por sorpresa en algunos casos, y bueno, tuvimos que apurarnos a trabajar antes de tiempo.
0: Todo lo modifican, ¿no? Todo tiene que transformar el laburo, los plazos, etcétera.
1: Exactamente, es una de las producciones que generalmente nosotros decimos, por ahí corremos un poquito atrás de la abeja, ¿sí? Uno por ahí puede planificar un poco, pero la verdad que ellas tienen una dinámica bastante particular, distinto a lo que son por ahí otras producciones animales. Entonces tenemos que estar muy atentos a lo que pase también en el ambiente en general, ¿no?
0: ¿Hay números, que se puede hablar de números, estadísticas en comparación con otros años o lo que se obtuvo en esta cosecha?
1: Mirá, en la pasada temporada 25-26, los kilos procesados en la sala de CAPEC fueron poco más de 15.000. Número considerablemente mayor teniendo en cuenta a la temporada anterior, 24-25, que fueron poco más de 10.000, un 50% más de producción. Y bueno, los números parecidos fueron también en la temporada 23-24, algo de 10.000 kilos. La verdad que es bastante llamativo el dato, porque se contrapone un poco con la perspectiva que nosotros teníamos. Sí, por ahí la temporada se terminó antes, o sea, como que nosotros decimos que como que se corrió la temporada, se adelantó y se cortó temprano. Para que la abeja pueda trabajar, pueda recolectar néctar para elaborar la miel, tiene que haber flores, pero a su vez esas flores tienen que tener néctar. Si el año está seco, lo que hacen las plantas es por ahí florecer, pero se guardan el agua para ellas y no ofrecen ese néctar que la abeja necesita para fabricar la miel. Y por ahí este año nos pasó un poco eso, que en primavera vino bien la floración con bastante néctar, y hacia mediados del verano, te diría, fines de enero, como que se empezó a secar, ¿viste? Y se encanutaron el néctar las plantas, y bueno, y medio que se cortó, pero bueno, la producción fue bastante interesante, marcando tendencia a los rendimientos promedio altos que tuvimos en los apiarios de meseta.
0: Mirá.
1: Que eso sí también te lo había comentado la otra vez, claro. Que estamos prácticamente en los rendimientos promedio en el doble de lo que está en el valle, ¿viste?
0: Datazo más para la producción de la meseta, ¿no? Datazo
1: sí, es más. Es una alternativa más que importante para todos los valles, ¿no? De la meseta.
0: ¿En qué zonas, no te digo que tengan mayor cantidad de producción apícola, pero si uno se sitúa, obviamente hablamos de la cordillera también en otras ocasiones, pero en tu vuelo y conocimiento, ¿cuáles serían las comunas o lugares donde se está o viene más en crecimiento el tema de la apicultura? En la meseta me refiero en esta parte, ¿eh?
1: En la meseta, principalmente donde hay mucho potencial, bueno... Gualjaina, Piedra Parada, Valle del Pescado, son lugares bastante interesantes para desarrollar la apicultura. Hay mucha abeja silvestrada también en esa zona, lo que te da la pauta que es un buen lugar, digamos, para las abejas. Y bueno, los rindes que hemos tenido con buenos manejos también son más que interesantes, ¿no?
0: Y ahí las familias, digamos, tienen, no sé si este tiempo hay posibilidad de capacitaciones en la zona, ¿ustedes tienen cada tanto capacitaciones o eso?
1: Nosotros desde ACLA siempre uno de nuestros objetivos, digamos, como organización, es fomentar la apicultura. Siempre Tratamos de orientar a la gente que nos trae alguna consulta. Siempre invitamos a sumarse a la asociación. Nosotros tenemos socios que tienen poquitas colmenas, tienen 2, 3, 4 colmenas, 5.
0: ¿Y ya podés ser parte de la asociación?
1: Sí, nosotros la verdad que abrimos la puerta a todos porque entendemos que la manera de sumar es esa también, ¿no? Es una actividad que acá se desarrolla en su mayoría o se inicia en su mayoría como hobby. Entonces también tratamos de contener a esos apicultores iniciados en la asociación, ¿no? Con respecto a lo que me habías preguntado recién,
0: sí,
1: lo de
0: los lugares donde más se lleva adelante ahí
1: bien
0: en la empresa, pero lo contrataste,
1: ¿no? Sí, a las capacitaciones. Nosotros desde ACLA lo que hacemos, como te decía, es promocionar y acompañar, y auspiciamos las capacitaciones que brinda, por un lado, el Ministerio de Producción.
0: ¿De provincia? Sí, calculo que Nación no debe estar haciendo mucha capacitación.
1: ¿O hay cada tanto? En realidad, mira, hay un programa de INTA.
0: Ah, bueno, INTA sí.
1: INTA a nivel nación.
0: Arriba, INTA.
1: Con ProAPI, que es un programa nacional de apicultura que ya lleva varias décadas trabajando. Pero acá el que trabaja puntualmente con cursos de iniciaciones del Ministerio de Producción, nosotros, bueno, acompañamos esa dinámica. El último se dio en la zona de Hualjaina, casualmente, donde, bueno, se iniciaron algunos pequeños apiarios con 3, 5 colmenas. Y bueno, nosotros de alguna manera tratamos de acompañar esas producciones familiares, ¿no? Yo, por una cuestión también de mi actividad, que soy docente, estoy mucho en Hualjaina. Dejá de mandar un saludo a toda la gente de Hualjaina, porque es mi segunda casa, junto, bueno, con la escuela 780, donde yo trabajo. Así que hay un vínculo con la gente, entonces siempre, como me ubican ahí de la escuela, siempre hay alguna consulta, o entonces estamos con contacto permanente.
0: Me coparía, antes de seguir a la siguiente charla, también que si hay algún productor apícola de los que recién comienzan, que están escuchando en la meseta, ya sea en Hualjaina o en cualquier otro lugar, cerca de la zona de Paso del Sapo, Colonia Cusamen o Colán Conue, o diferentes lugares de la meseta, que se comuniquen, que manden su mensaje al 1540-4466, porque nos gustaría conocer ahí. Y también aprovecho y salto, si bien no salimos del tema, tiene que ver con sí, realizaron las votaciones para la nueva asamblea para renovar autoridades, ¿no?
1: Bien, nosotros como asociación, bueno, estamos dentro de las normativas que nos pide IGJ. Anualmente hacemos una asamblea ordinaria para aprobación de memoria, balance y demás cuestiones que hacen a la función, digamos, de la personería jurídica y a su reglamentación, digamos. Y cada 3 años en esa asamblea también se renueva la comisión directiva de nuestra asociación de acuerdo a nuestro estatuto. En este caso, renovamos autoridades el pasado mes de abril, donde
0: apenas hace un mes, acá
1: 15 días, sí. Hicimos una asamblea donde, bueno, renové mandato, acompañado por todos mis colegas, así que cargando energías para estos.
0: Son 3 años más.
1: Son 3 añitos más de gestión. Que bueno, la verdad que inicialmente fue un desafío, pero bueno, la verdad que un lindo desafío, lo tomo como un aprendizaje. Total. Y la verdad que hay un grupo, más allá de que hoy me toque representar a la asociación, hay un grupo muy importante de gente que trabaja, o sea, dentro de lo que es la asociación. Nosotros nos distribuimos las tareas y lo que ha hecho al crecimiento o a que se sostenga ACLA durante todos estos años fue, digamos, gracias a todos los socios, ¿no?
0: Total. Pregunta que no sé si por ahí está dentro de las charlas de ustedes o de los datos que tienen, pero me llama la atención por ahí cuando se habla de apertura de importaciones, que uno por ahí imagina que solamente son los autos, solamente cuestiones, pero a nivel nacional me refiero, ¿no? Sí. Hemos conocido que se han abierto importaciones de diferentes productos ya elaborados de otros lugares. ¿Saben o tienen idea si se ha abierto la importación a productos apícolas, como la miel específicamente?
1: Generalmente no suele entrar miel de afuera. De hecho, Argentina es el segundo exportador de miel a nivel mundial.
0: Segundo,
1: somos muy importantes en cuanto a exportación a nivel nación. A nivel local somos pequeños productores, somos chiquitos, somos insignificantes con respecto a la producción de otras zonas del país, pero a nivel país Argentina es reconocida por la cantidad y la calidad y la diversidad de mieles que tiene, a raíz de la diversidad de paisaje que también y ambientes que presenta nuestro país, ¿no?
0: Totalmente. Pero no hay dato de que haya impactado o haya movido la cuestión esta, ¿no? De importaciones.
1: No. Al contrario, okay. Hay algunas cuestiones que han favorecido a la exportación de miel. De hecho, en estas últimas semanas se ha hecho una exportación de miel porque se le disminuyeron los aranceles para entrar a la Unión Europea.
0: Eso facilita la exportación.
1: Facilita la exportación. No están tan contentos los colegas de Europa, pero bueno, sí estamos, teníamos esa posibilidad, digamos, de entrar con mieles con aranceles cero.
0: No te voy a pedir el número. No te voy a pedir el número exacto, ¿no? Pero no, obviamente, porque es imposible. Pero sí, más o menos, aproximadamente, no te digo un valor exacto, pero sí aproximadamente, ¿cuáles serían los elementos que tiene que tener un pequeño productor, un pequeño, estoy hablando, como decís vos, dos, tres colmenas, en objetos, en herramientas que tiene que tener como para poder comenzar, obviamente, con la capacitación de ustedes, ¿no? Con el seguimiento de ustedes. ¿De cuánto hablamos, o si querés, no números, pero sí elementos, materiales?
1: Sí, bueno, es difícil a veces actualizar, algunos insumos están dolarizados, a veces es difícil calcular eso, pero inicialmente lo que se necesita son básicamente los cajones, uh-huh. Que contempla, bueno, los cajones de distintas medidas, con sus cuadros, con su alambre, con su cera estampada.
0: ¿Dónde se adquiere eso, por ejemplo?
1: Mirá, hay mucho material de segunda mano dando vueltas en la zona, y si no, también se puede comprar de manera nueva, digamos. Hoy por hoy lo puedes comprar por Mercado Libre,
0: pero
1: hay material que por ahí o que ha dejado de dedicarse a la actividad y o se ha achicado y bueno, tiene un remanente y lo puede adquirir el que quiere iniciarse. Acá tenemos la ventaja que no tenemos grandes problemas sanitarios, entonces el material dura muchos años.
0: Que ese es un plus extra, ¿no? Un sello que tenemos acá con el tema, ¿no?
1: Y todo lo que es Patagonia, viste, que goza de cierto estatus sanitario, así que eso es una ventaja para todas las producciones, ¿viste?
0: Total. También antes de despedirnos, agradecerte como siempre la visita acá a Radio Nacional Esquel. ¿Algo que nos haya quedado fuera del tintero lo querés compartir?
1: Sí, algo bastante bastante importante, que era a partir de mañana, ¿sí? Se vive lo que es la Semana de la Miel en Argentina y se corona con lo que es termina, digamos, la Semana de la Miel el día 20 de mayo con lo que es el Día de la Abeja. Sí, el se festeja, o se conmemora, no es que se festeja, se conmemora porque es una jornada o una semana en la que se busca generar mayor conciencia acerca de la importancia de los polinizadores y bueno, y del consumo de miel. A partir del año 2018 la ONU lo declara el 20 de mayo, día mundial de la abeja. Y la fecha se eligió, esto lo tuve que googlear porque tampoco lo tenía muy claro, se eligió por el nacimiento de Anton Janša, que es un pionero esloveno de la apicultura moderna, ¿sí? En el siglo XVIII.
0: Mirá.
1: La apicultura es una actividad que se viene
0: milenaria, ¿no?
1: Es milenaria, hay distintos sistemas de producción. Nosotros acá tenemos adoptado un sistema que es el sistema Langstroth, que es con estas colmenas, estas cajas de madera. Total. Que por ahí vemos en las chacras. Y bueno, Antón fue uno de los pioneros. Bueno, en base al aporte que hizo él a la apicultura moderna es que se toma la fecha de su nacimiento como el Día de la Abeja.
0: Te tiro antes de despedirnos a esta cuestión que tiene que ver, uno ve documentales o imágenes de esos lugares donde se cuelgan, que trepan ahí y hay colmenas arriba que van sacando. ¿Dónde es eso? La parte de Tailandia.
1: Sí, es una miel especial. Porque hay distintas razas de abeja también a lo largo y ancho del mundo. De hecho, nosotros acá también trabajamos con distintas razas de abejas, así como hay razas de perros, de ovejas, de vacas, viste, de abejas también. Por ahí para el ojo común son todas iguales, pero en realidad uno empieza a distinguirle, creo que también lo comentamos alguna vez, empezás a distinguirle diferencias bastante notorias.
0: Ya desde el vuelo no vayan a la casa ustedes ahí.
1: Tampoco tanto, hay que tener el ojo bastante bastante trabajado. Pero sí tienen muchas diferencias. Sí, hay lugares donde se realiza apicultura extrema.
0: Extrema, ¿no? Sí, por decirlo de alguna manera. Gracias, Damián.
1: Muchísimas gracias, Mauro, y bueno, un saludo grande a toda la audiencia.
0: Apicultores y apicultoras que están escuchando, me gustaría conocer a alguno de los que por ahí no conocemos y están trabajando. No esperemos, como decimos siempre, una gran producción, sino nos gustaría conocer y charlar en algún momento desde acá con ese pequeño productor. Estuvimos charlando aquí con Damián Sergio Villalobos, que es de la Asociación Apicultores de la Comarca Los Alerces.

0: Las 5 de la tarde en la República Argentina. En marzo mejoró el uso de la capacidad instalada de la industria. Según datos del INDEC, la industria manufacturera operó al 59,8% de su potencial. Esto significó una mejora de más de 5 puntos porcentuales, tanto en términos mensuales como interanuales. Se trata de un repunte de 5,2 puntos respecto de febrero y de 5,4 comparado con marzo de 2025. Los sectores que mejoraron su promedio son refinación del petróleo con el 86% e industrias metálicas básicas con el 73,3%. Procesaron al rector de la Universidad de Formosa, informa Javier Ruiz desde una de las emisoras de Radio Nacional en la provincia.
1: La Justicia Federal procesó sin prisión preventiva al rector de la Universidad Nacional de Formosa, Augusto César Palmeter, y a su esposa, Suni Mabel Rivero, en una causa por presuntas irregularidades en la designación de cargos públicos. Como medida cautelar, ambos fueron apartados de sus funciones por 90 días para garantizar el avance de la investigación y resguardar las pruebas. Palmeter fue considerado coautor de delitos de proposición y nombramiento ilegal de cargos públicos y abuso de autoridad, mientras que Rivero fue procesada por aceptación ilegal del cargo público.
0: La información deportiva con Nicolás Álvarez.
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0: Actualizamos la información del tránsito con Ernesto Arriaga.
3: La Avenida Mayo totalmente habilitada del Congreso Plaza de Mayo y la 9 de julio muy cargada hacia la autopista Ilía. Costanera frente a los parques, máxima 70 kilómetros por hora, llamada Avenida Rafael Obligado, y luego por Cantilo, precaución en el ingreso a General Paz. Aeroparque y Ezeiza a esta hora operan con total normalidad.
0: En la ciudad de Buenos Aires, cielo nublado, temperatura 15 grados, 8 décimas, humedad 46%.
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0: 17 horas 5 minutos preparándonos con Lito Calfunao porque ya se viene la hora vinilo de todos los viernes, de todos los miércoles, perdón, y hoy tenemos a un capo de la música, histórico de la música de Esquel, el Chino Fernández, que viene con vinilos que son un lujo. Pero recién habíamos hablado con respecto a si había gente que había comprado o que tenía miel de Gualjaina, y se comunicó con nosotros aquí a Radio Nacional Esquel Irene Espinosa, que está ahora en línea. Irene, muy buenas tardes. ¿Cómo estás? Aquí Calavera, Lito y el equipo de Radio Nacional te saludan.
1: Buenas tardes, acá estamos. ¿Eh? Bien, hermosa tarde.
0: Mucho sol, ¿no? Yo ahora no salí,
1: sí,
0: pero...
1: Sí, está re lindo, está.
0: Es más...
1: Acá estoy yo planchando.
0: Irene, te recomiendo escuchar...
1: Sí, escuchaba al señor que hablaba, el que está con miel por Gualjaina, por ahí... Y yo para Semana Santa estuve por Trevelin y en la feria conseguí una miel de allá.
0: Uy, y la, perdón, ¿la tiene a mano a la miel ahora?
1: No, yo ya, porque sabés que yo hago una medicación para mucha gente, para mantenerse bien, para ahuyentar algunas enfermedades. Entonces por eso siempre busco miel que sea lo más puro posible. Y ya, yo ya lo consumí. Pero ¿sabe qué? ¿Quién? Una señora que ella tiene también por Trevelin, se ve que tuvo poca cantidad, entonces le compró una tanda allá por Gualjaina.
0: Ah.
1: Ella me dijo, esta miel es de Gualjaina, me dijo.
0: No
1: le digo, bueno, llevo yo para probar. Y me encantó.
0: Uy,
1: me encantó.
0: Qué bueno lo que estás contando, Irene.
1: Yo hago un jarabe, que ahora mañana pasado tengo uno pedido, es para ahuyentar muchas enfermedades. Un ser humano tendría que tomar 4 veces al año esas 4 estaciones, tomar ese preparado con miel, que lleva aloe vera y algo más, para mantenerse sano.
0: Perfecto.
1: Y estar fuerte contra distintas enfermedades.
0: Irene, aprovecho a preguntarle, la miel que compró, ¿recuerda si tenía algún nombre?
1: No, tenía la etiqueta de la señora que vende, que es Blanquita.
0: Blanquita, ¿no?
1: Blanquita Freide.
0: Ah, así. Bueno, está tirando
1: claro,
0: un dato.
1: Ella me provee siempre miel, porque yo vivo comprando miel.
0: Buenísimo.
1: Y ella me ofreció de Gualjaina, bueno, le digo, lo pruebo, muy linda, muy linda.
0: O sea, Blanquita Freire trajo
1: miel. Claro, de ella le compró un producto de Gualjaina.
0: Perfecto. Entonces aprovechamos, Irene, entre usted y yo, le vamos diciendo a la oyentada nacional del Esquel, a aquellas personas que están en Gualjaina, y si conocen al productor de miel o a la productora de miel, o a los y las, que se comuniquen con nosotros, nos gustaría conocerlo.
1: Sí, sí, que se comuniquen y que hagan difusión de su miel, que muy linda, tenía una fragancia que no pude descifrar de qué planta, porque vio que la miel... De donde estén las abejas, la miel sale con esa fragancia de las plantas.
0: Perfecto, perfecto. Bueno, aprovechamos entonces, ahí nos juntamos a dúo con Irene y decimos a los productores y productoras de miel de Gualjaina.
1: Claro, a los productores y productoras de Gualjaina que saquen a la venta su producto, que es muy lindo, ¿eh?
0: Y que se comuniquen con la radio.
1: Que se comuniquen con la radio y hagan difusión de su...
0: ¡Qué grande! ¿Sí?
1: Yo estoy necesitando, tengo que llamar a Blanquita para ver si sigue teniendo la misma miel.
0: Perfecto. Bueno, Irene, nos alegró la tarde y sabiendo que consumió...
1: Gracias, yo estaba atentamente escuchando al productor que hablaba, al señor ahí.
0: Mirá, Irene, nos llega un mensaje al 1540-4466... Dice, hola, buenas tardes, acá en Trevelin hay un señor que trabaja en el INTA, dice también que se dedica a la miel, soy Norma. Y bueno, y empiezan a comunicarse ya.
1: Sí, sí, está bien, está bien. Yo siempre compro miel porque, ya le digo, yo hago un preparado que lleva mucha miel, medio kilo cada preparado.
0: Qué bueno. Bueno, Irene, le agradezco la charla esta.
1: No, por nada, gracias, quería hablar con vos igual.
0: Bueno.
1: ¿Todo bien?
0: Bien, al pelo, Irene, ya la voy a ir a visitar, ¿eh?
1: Bueno, cuando quiera, avisá y veniste nomás.
0: Quédese atenta que viene la hora vinilo acá, con el día de sol que hay, viene uno de los ídolos del reggae acá en Esquel, que es el Chino Fernández, ¿eh? Un abrazo grande.
1: Bueno, sí, estoy escuchando la radio, estoy planchando acá.
0: Bueno, un abrazo grande.
1: Gracias, igual para vos, hasta luego.
0: Irene Espinosa charlando sobre el consumo de miel de Gualjaina aquí en Radio Nacional Esquel, y nos vamos a ir a un tema musical para acomodarnos, preparar el mate que le prometí al Chino. Y vamos a escuchar.
2: Sos puras promesas vos,
0: Vamos a ser
2: político, ¿verdad? Pero vas a cumplir esa, el mate.
0: Sí. ¿Cuándo te falte con el mate?
2: Nunca. ¿Eh? Sí, hay que chicanear un poquito más al aire, ¿viste? Che, qué lujito nos vamos a dar ahora,
0: Lujo.
2: Se trajo unos discazos acá el Chinito. Y bien dicho, Uno de las que la mueve acá, la cuestión, la movida.
0: Pionero.
2: Del reggae. ¿Y de qué más?
0: del punk, el hardcore, montón, de ska, montón, dub también, Sound System, ¿quién es uno de los primeros a nivel patagónico con el Sound
2: System? Y de paso vamos a hablar de esos movimientos, ¿viste? Porque por ahí nosotros más o menos la cazamos, pero el común de la gente está escuchando, ¿qué me dice del dub? ¿Qué es el dub?
0: El jabón con el cual te lavas todo
2: el día. Hardcore, vos decís del hardcore. Uh-huh. Ah, con la señora que acabas de hablar recién. Señora, explíqueme el panal de abejas. De al hardcore, ¿viste?
0: Como pasamos el otro día, Saúl Buenchula, Biohazard, ¿no?
2: ¿Viste? Claro, entonces hay que... Bueno, eso es un poco la idea de este programa, ¿no? De ir de un abanico musical y cultural, donde aprendemos todos los días. Esa es un poco la idea. Che, ¿qué vamos a escuchar ahora? Hablando de...
0: Un clásico del reggae también ahí en francés, que para mí es uno de los temas más hermosos de los últimos tiempos, lo hizo con un coro grande en Europa, acá lo vamos a traer con un coro pero un poco más chico, que es Taiken Ja Fakoly, calculo que lo han conocido, se escucha pero muy, muy lindo, y vamos a escuchar ese tema antes de ir con el chino. ¿Leo un mensaje?
2: Dale.
0: 1540-4466, buenas tardes, los escucho de Carrelenfu. Muy lindo el programa y bueno, le mandamos un abrazo grande a la aldea de montaña de Carlefú. Reggae y el chino Fernández, la hora de mil.

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0: Mientras escuchan desde Carrelupú, mientras escuchan desde la cordillera de los Andes, por ejemplo, Río Pico, Corcovado, y nos vamos hacia la meseta también, Colanconue, Hualcaina, ahí Carrelupú nos estaban
1: escuchando Saltillo. También.
0: El Saltillo. Le mandamos, no me canso de mandar saludos a la hermosa familia de Jaramillo, también a quienes estuvieron, a Elsa, a Carlos y a Luis, no sé si ya habrá vuelto a Santa Cruz. Y recuerden para su abuela que Pami cubre la cuestión de los auriculares, así que cuando vengan acá a Esquel estaría bueno que los acompañemos hasta este lugar. Miércoles. Se ve algo girando ahí, redondo, en una bandeja que tiene Lito para aquel lugar. Hay mates y hay Hora Vinilo con el Chino Fernández.

0: por la invitación ahí.
1: Casi que planeamos con Lito cuando vimos los discos que trajiste. No sé si salís vivo de acá, de este lugar, ¿eh? Te vamos a dejar aquí. Ahí.
0: Bueno, yo, viste que cuando nos comunicamos, si bien yo soy de la escuela mucho del cassette pirata, de adolescente, pirateé muchos cassettes, tengo muchos CDs también, originales, tampoco tantos, ¿no? Pero siempre, y digamos, empecé a coleccionar vinilos, pero bueno, obviamente, si uno tuviera, a veces por una cuestión económica, podría tener mucho más, pero tengo algunos que me han regalado y algunos que he encontrado y he tenido la posibilidad cuando he viajado, y bueno, y ahí traje algunos para disfrutar y compartir, ¿viste?
1: ¿Los tenés de hace mucho o esto lo fuiste recolectando en estos últimos años?
0: Mira, fue cuando me compré, tuve la posibilidad y me compré un tocadisco, ¿viste? Que fue ante unos años antes de la pandemia.
1: Uh-huh. Creo que la pegaste en cuanto a precio porque después
0: sí, se fueron. Sí, sí, porque me salió baratísimo y lo tengo todavía y bueno, y aproveché, ¿viste? Es buenísimo. Es otro formato y es otra manera de escuchar. Por ejemplo, a mí lo que me pasa, personalmente, se me hacen cortos la música. O sea, siempre tenés que darlo vuelta, ¿viste? Uh-huh. Que es como... No sé cómo explicarlo. No sé si me entendés.
1: Te entiendo.
0: Estamos tan acostumbrados a que siempre corra música y que no pare. Bueno, y en este caso tenés que estar ahí disfrutando, ¿no? Porque es otro sonido. Y se aprecia de otra manera todo, ¿eh?
1: Yo creo que es más, o decimos cada vez que viene gente acá con vinilos o charlamos sobre vinilos, tiene que ver con una cuestión casi de ritual, ¿no? Y otra de las cosas que nos obliga, en el buen sentido de la palabra, nos obliga a bajar las velocidades, las ansiedades y empezar a prestar atención a muchos espacios, rincones.
0: Exacto.
1: De la música, ¿no?
0: Yo hablaba con, bueno, siempre tenemos la charla con amigos y tocamos ese tema y escuchás en el tocadisco, en el vinilo, escuchás sonidos que no escuchás en un CD. Eso pasa y es real y te sorprende. Por ejemplo, yo traje ahora El Clandestino, que fue una edición...
1: ¿En vinilo lo trajiste? El
0: claro, fue una edición que salió, que la canción cuando pude... Lo compré y no tenía tocadiscos cuando lo compré. Y escucho sonidos, que es un disco muy, viste, creativo y tiene muchas cosas que...
1: Detalles,
0: incorporó, sí. Innovó Manu Chao cuando sacó ese disco en el 98, si no me equivoco, aparece con ese menjunje, ¿no? Que se le llamó Cachivache, ¿no? Y nada, y sorprende porque esos sonidos los descubrí en el vinilo, ¿viste? Se pierden en lo digital, que está buenísimo, igual todo
1: sí,
0: suma,
1: sí,
0: todo
1: sí,
0: es música.
1: Sí,
0: pero uno ahora, antes era así la música, uno ahora... que lo puede disfrutar, y está bueno recomendar eso, ¿no?
1: Uh-huh.
0: Que los más chicos que vienen atrás también puedan apreciar eso.
1: Ahí hablabas de... Mira, a mí me pasó con dos discos, que me gustan mucho y creo que los compartimos también, de encontrar un sonido que no lo percibía en el digital.
0: Claro.
1: Uno fue con Sandinista, siempre cuento lo mismo, que lo había escuchado 50.000 millones de veces, y descubro en el vinilo... que aparece el palo de agua, que no lo había escuchado en uno de los temas, el palo de agua.
0: Exactamente, accesorio de percusión que te los marca muy, los escuchás todo de otra manera, ¿viste? Están ahí.
1: Bueno, hay uno, por ejemplo, en no Clandestino, Casa Babylon, anterior, antes de disolverse Mano Negra.
0: 94, por ahí, sí.
1: Había escuchado Sueño de Solentiname 58.000 millones
0: claro.
1: De veces. Y pensé que cuando iba cerrando el tema, no, cuando arranca, perdón, en los temas, que medio yacero, medio dark y así, que pensé que era un avión que despegaba. Todo el tiempo
0: claro.
1: Era un avión que despegaba. Y una vez en vinilo escucho que es él, supuestamente, debe ser pegado al micrófono, uno intuye por el sonido, que prende un fósforo al lado del micrófono, prende seguramente un porro, fuma, sostiene el aire, se escucha el sonido de la garganta sosteniendo el humo, hasta eso se escucha el sonido.
0: ¿Viste? Lo apreciás, sí,
1: y
0: sí.
1: Y luego,
0: sí.
1: Lo que yo pensé que era un avión en vuelo, es el humo largado al micrófono.
0: Claro.
1: Impresionante. Ahí Lito estaba tratando de... coordina algunas cuestiones técnicas que tenemos ahí con el vinilo. Ojalá que se escuche porque trajiste unos discos impresionantes. Y aprovecho para preguntarte, Chino, ¿cómo andás con el tema de la música acá por Esquel y la zona?
0: Mirá, yo siempre estoy conectado con la música, ¿viste? Y siempre con la composición, ¿viste? Es mi mundo, no puedo tocar, me cuesta mucho tocar música de otro porque no me sale, toco mi música y de esa manera me manejo hace muchos años. Hace poco largué un tema a través de un canal de YouTube de Black Record Bless, que te había comentado algo, al final yo no lo subí todavía al canal de Fuego Inmenso, pero es un tema que digamos, de mi autoría, pero con música de Frankie Tafari, de Comodoro, que es un productor que conocí nos conocemos hace tiempo, pero nunca nos podíamos encontrar. Dio la casualidad el año pasado que yo tenía que ir a buscar a mi hija a Comodoro y él, te conté, yo vivía y vive a una cuadra del jardín donde iba mi hija. Entonces hicimos todo muy rápido, porque yo tenía que volver después con mi hija a viajar, y ella tenía más o menos una idea, porque es muy rápido, yo lo estoy incentivando ahora porque estamos armando un disco, te tiro ahí la noticia.
1: ¿Junto con él?
0: Sí, claro. Y me prometió ya 10 rims para terminarlo, y yo ya le di mi ok, mi palabra, y le digo, bueno, en septiembre tengo que ir para allá a presentarme. Entonces, digamos, él digamos cobra por su trabajo, pero comprendimos los dos que estamos avanzando en esto y hay que luchar, ¿viste? Entonces él me banca porque me considera un precursor del sound system. Entonces él es un entendido del reggae aparte, Frankie, y le mando un abrazo, y bueno, estamos laburando en eso también, ¿viste? Aparte de que lo que yo hago con Fuego, ¿no? Porque si bien yo hacía cosas de sound system con instrumentales que se bajan de internet, uh-huh, de uso libre, y de hecho he grabado algunos, ahora lo que se viene es ya un disco armado, ya producido.
1: Chino, ¿con qué tenemos para arrancar o ya lo tenés listo ahí para arrancar? Ahí cuando va sonando vos decime qué escuchamos para la
0: dale,
1: soltada,
0: dale.
1: Ahí estamos con el Chino Fernández. ¿Qué escuchamos?
0: Estamos escuchando Madness. Vos sabés que estuve, bueno, a veces estuve haciendo la tarea antes de venir un poquito, pero en el buen sentido, porque digo, viste que no estaba equivocado. Cuando escuché el disco este, yo tengo mucha cultura Madness, tengo muchos discos originales de CD y me encanta la banda. Tiene un sonido, bueno, obviamente muy inglés, ska inglés, pero ellos tienen su sello, viste, fusiona mucho el pop. Y este disco, a mí me pareció, cuando lo escuché, es muy experimental. Y cuando estuve haciendo la tarea hoy antes de venir, me decía lo mismo. Es del 82, este disco fue editado, y es el disco más experimental de la carrera de ellos. Porque tiene mucho jazz. Hay mucho jazz, ska obviamente, pop, y hasta yo encuentro cosas de blues también.
1: Muy bueno.
0: Está buenísimo, me encantó, ¿viste? Pero es para, a ver, no es el ska tradicional, el jamaiquino, si bien tiene influencia, pero es muy inglés, ¿no? Ese sonido inglés, mucha melancolía, lluvia, ¿viste? Que ellos tienen muchos discos así, mucha lluvia.
1: Total.
0: Te transmiten eso. Y nada, es una banda que me encanta mucho, junto con los Special también, The Selector, pero... Viste que a veces tenés la posibilidad de conseguir los discos de una banda, bueno, estás ahí, me gustaría tener de todos.
1: Escuchamos a Madness aquí en La Hora del Mundo.

0: Madres escuchando acá con el Chino y te manda un mensaje acá. Calculo que lo conoces al 15 40 44 66. Dice, qué grande el Chino, dice. Abrazón para los dos, dice, qué discazo ese y qué bandón. Un tal Marcos Alejo, creo que lo conoces de
1: Marquito Alejo, claro que sí, le mando un abrazo.
0: Nosotros somos Salieri de Marcos Alejo en cuanto a vinilo, ¿eh?
1: Claro, no, no, sí, olvídate, palabra mayor. Estuve, compartí con él y con mi hija, fuimos empezamos el año juntos.
0: ¡Oh, qué lindo!
1: En lo de Marcos, y tuve la posibilidad ahí de ver su. Su colección y flasheé. Tengo que flasheé hasta el día de hoy, que tengo que hablar con él, porque le digo, ¿dónde sacaste esos discos de Madden, de Specials, de todo, no? Te tiro eso porque es lo que me gusta a mí, pero hay mucho material tiene.
0: Yo no sé si ese vinilo lo voy a escuchar o me lo voy a fumar, el que se está llevando Lito. De Peter Tosh ahí. Bueno, recién escuchábamos Madden, ¿no?
1: Sí.
0: Y te consulto con respecto a lo que tiene que ver con el Sound System,
1: sí.
0: Si bien nosotros manejamos por ahí, muchos oyentes y oyentes también ya conocen lo que es el Sound System, pero ¿cómo lo explicarías para la oyentada que está escuchando desde la cordillera a la meseta? ¿Qué es el Sound System?
1: Digamos, el Sound System, digamos, el formato que yo hago, se le llama Sound System, es una forma, ¿no? Pero en realidad estamos hablando de los Sound System que se hacen, ¿no? En Europa hay mucha movida, Guillermo está en eso también.
0: Una excelencia que está full.
1: Claro. Se armaban en las calles en Jamaica, se escuchaba música en las casas, en los barrios, y así comenzó, ¿no? Después explota el mundo. Y bueno, y armaban los graves, ¿no? Esos parlantes de forma casera, y los iban recorriendo los barrios, ¿viste? Transmitiendo la música a los barrios, ¿viste? De esa manera.
0: Siempre digo que se imaginen como el que va vendiendo frutas o que va haciendo publicidades ahí, pero con parlante y va contando las cosas de los barrios,
1: claro.
0: ¿No? Con parlante ahí.
1: Y se transmitía, hasta el día de hoy se hace todavía eso, en África también hay una movida de sound system, ya ahora mucho más pro, ¿no? En el sentido de que está todo bien, hay equipamiento, pero antes era todo muy, muy casero también, se fabricaban de forma casera.
0: Chino, ¿te trajiste? ¿Tenemos otra vez problema del sonido? ¿O no? ¿Está bajito nomás? Ahí. ¿Qué estamos escuchando?
1: Bueno, este es un disco que, digamos, lo lanzaron Los Dos Minutos, que es una banda también que la escuché de la adolescencia, y Los Bancos, porque nada, yo una vez hablé con vos y el mensaje que transmiten ellos es defender tus canciones y creer en vos, ¿no? Y seguir adelante. De eso se trata y eso es lo que hicieron ellos. Y hasta el día de hoy giran por Europa, México, Latinoamérica, nada, defienden eso, sus canciones y lo que hacen, ¿no? El punk rock que hacen es su marca registrada,
0: total,
1: ¿viste?
0: Total.
1: Y este es un disco que se llama Amigos de lo Ajeno, es un disco con invitados y es de covers que hacen, solamente son siete canciones, me parece, y tardaron un montón en editarlo aparte, porque ellos mismos lo dicen, tardaron como no sé cuántos años, ¿viste? Porque ellos se la pasan de gira. De hecho, nosotros tuvimos la oportunidad de tocar con ellos acá en Esquel, con Fuego Inmenso y nada, es un disco, está buenísimo, suena muy bien, tiene invitados, ellos son muy amigos de Los Fabulosos, está, bueno, Sergio Rodman, Flavio, está Vicentico, participa, creo que si no me equivoco, Raz Díaz, que hoy está tocando el bajo con Korn, también, porque viste que es de Chile, ellos tienen ahí toda la onda, y
0: ¿participa en este disco
1: sí,
0: también?
1: Sí, participa.
0: Ah, tremendo,
1: y de hecho hay un tema, que hace un tema de Sumo, ¿no? Y hacen... Después tenés, lo podemos poner después.
0: Sí, por favor, es todo tuyo.
1: Hay un arreglo de la canción que hacen un homenaje a los Dead Kennedys. Así que tenés que escuchar esa versión.
0: Por favor.
1: Y está buenísimo porque enganchan un tema de. ¿Cómo es el tema de Sumo? Banderitas, ¿cómo dice?
0: Banderitas y Globos.
1: Banderitas y Globos. Y la intro la hacen con Horridan Camboya.
0: ¡Upa! Vamos a escucharlo. Acá estamos con el Chino Fernández y recordamos a la Oyentada Nacional Esquel. Si tenés un vinilo o 100.000 vinilos, comunicate con nosotros y nosotras al 15 40 44 66, que queremos que seas parte ya de este histórico ciclo de La Hora Vinilo en Radio Nacional Esquel, que comenzó en la Aristogracia y ya lo tenemos. ¿Vamos a la música? Ahí está.
1: Escuchá, para toda la gente ahí, para Esquel, presente ahí.

0: quería emular el tema original, viste, que el tema de Materita de Lobo termina así, claro. Sumo.
1: Claro, claro.
0: Acá nos hacemos los sumos también.
1: Así vos nomás. Sabés que me olvidé de contarles que este disco también participa Andrés Calamaro. Mirá. Que es importantísimo el detalle, porque él aporta la voz a una de sus canciones. Uh-huh. Bueno, el guitarrista Pablo de Los Dos Minutos es muy fanático de Andrés Calamaro. Y bueno, cuenta la historia que ellos tienen muy buena onda con el hijo de Vicentico, que es
2: Florian.
1: Entonces lo invitaron, él participa también acá, de hecho participa Vicentico, y no sabían cómo contactarse con Andrés Calamaro. Entonces le dicen, pará, que lo llama mi viejo, dice. Y Vicentico agarra, estaba grabando con ellos, lo llama Andrés, creo que estaba en España, no sé, y le dio el ok, le mandaron, bueno, la pista, creo que fue así, y aporta la voz.
2: Qué bueno.
1: Hace un tema de él, bien punk, ¿no? Y con voz de Andrés Calamaro, que es, el detalle es importantísimo, porque es la unión ahí, Andrés Calamaro con el punk rock.
2: ¿Qué tal? ¿Viste? ¿Qué tal? Y aprovechamos también para decir que para mí, en lo personal, es uno de los títulos más creativos que escuché en mi vida, el disco este.
1: El
2: para
1: nombre
2: un disco de covers,
1: es buenísimo.
2: Amigos de lo
1: ajeno. Es buenísimo.
2: Es genial, ¿eh?
1: Sí, sí.
2: Tenemos todavía el disco de Dos Minutos, ¿no? Amigos de lo ajeno, y vamos a ir a otro tema más del lado B, me parece, ¿no?
1: Seguramente sí, no hay problema.
0: ¿Le hace falta un beso?
1: Claro.
0: ¿Puede ser?
1: Sí, este es un tema...
0: ¿Será que le hace falta un beso?
1: Es un tema conocido. Y también es un tema que lo cantan a dúo con Papa, el bajista de Dos Minutos, con Mosca. Esta es la voz de Papa. Resulta que la idea fue de Papa hacerlo, porque le gusta a su hija, ¿no? Él cuenta que lo quería hacer para su hija. Y Mosca le dice, bueno, yo lo canto, pero si lo cantamos los dos, si no, no. Y queda buenísima la fusión, porque Papa ya tenía proyectos con paralelos a Dos Minutos de punk rock.
2: Mirá.
1: Entonces, y ya ha cantado, ¿viste?
2: Lo escuchamos.

0: ¿Qué más se puede pedir en la hora vinilo acá con el Chino Fernández escuchando música? Mientras nos mandan mensajes al 1540-4466. Buenas tardes, dice, ¿cómo están? Los estoy escuchando, soy Seferina. Seferina, te mandamos un abrazo grande, ¿eh? Gracias
1: por estar aquí. Un abrazo.
0: Pasaba dos minutos y amigos de lo ajeno.
1: Sí.
0: ¿Cuánto, aproximadamente, no te digo cuánto, ¿no? Pero en términos vinilos, comparado con la cantidad de discos que tenés y cassette, etcétera, ¿tu intención es seguir adquiriendo vinilos? Obviamente está complicado económicamente,
1: sí,
0: para todos, ¿no? Pero
1: es que siempre está la posibilidad, ¿viste? Y aparte hay toda una movida de los vinilos de lo usado, ¿viste? Se consiguen. Si buscás, encontrás precios también, si recorres. Acá estamos muy lejos, ¿no?, de todo, pero cuando uno tiene la posibilidad de viajar y estar en la ciudad donde ocurre todo, ahí siempre está, siempre estoy mirando, ¿viste?, viendo. Y lo mismo con los CD. Cuando fuimos a tocar hace 2 años, recorrimos disquería y siempre me traigo un CD. Me encantan igual los CDs.
0: Total. El librito, todo,
1: sí,
0: lo tiene.
1: Y vos sabés que hay lugares donde lo están vendiendo, ya se los quieren sacar de encima, porque dicen en verdad que no van a volver. O sea, que ya no vuelven. No sé, a mí me encanta tenerlos. Si los cuidás bien, ¿viste? El tema es cómo reproducirlos hoy, ¿viste? Yo todavía tengo un DVD que se la aguanta y puedo, le mando unas cajas que tengo de sonido con un RCA y ahí van como piña.
2: Pero vos sabés que dice que va a volver el CD,
1: es que escuché eso también.
2: Ojalá.
1: Por eso te la pregunta.
2: Yo también soy del Team CD. Me gusta el vinilo, me gusta el cassette, pero me parece que lo posta para mí en cuanto al sonido,
1: claro,
2: es el CD. Porque aparte no es tan grande, es portátil y trae su buena información en
1: sí.
2: Todo lo que es data, ¿no?
1: Por eso digo que el yo tiré la pregunta, digo, tal vez vuelve, ¿viste? ¿Qué sé yo?
0: Pate, viste que todo tiene como una remake y vuelve bien recargado. Sí. Hay que aprovechar a guardarlos.
1: Guarda que los cassettes también hay un revival, ¿sí? y se cotizan, ¿eh? Están cotizados los cassettes también, originales, ¿no? Viste, tienen un valor también.
0: Estamos con el Chino Fernández de Fuego Inmenso, de Mombata, una tradición en la música reggae, ska, hardcore, punk, sí, también aquí. Y vamos a seguir escuchando. ¿Con qué vamos a ir ahora?
1: ¿Qué tenemos ahora? Peter Tosh.
2: No, vamos Peter a Tosh. A ver, hablamos un poquito de Peter Tosh. A ver.
1: Nada, este es un disco que sacó él. Viste que él se abre de Bob Marley. Creo que grabó lo primero, ¿no? Y después cuando ya empezaron a estar las I3, se llamaban, uh-huh, las coristas, creo que él ya se abre porque él se va a Inglaterra, Bob Marley ya arma su banda.
0: Claro.
1: Y él hace su carrera solista.
0: Se queda, bueno,
2: me estoy enterando. Él era músico de Bob Marley.
1: Claro.
2: Mirá vos, viste lo que es.
1: Claro, perdón, no lo había dicho. Para los que no saben, claro, él era un guitarrista de Bob Marley, la primera, la raíz. Cuando los Wailers hacían los coros de mujeres, viste que parecían. Eran buenísimos.
0: Celestiales.
1: Claro. Y bueno, él después se abre el camino porque era guitarrista y compositor también. Y este es un disco que digamos que tiene el concepto es, porque él habla mucho de la legalización, ¿no?
0: Sí, claro, de la marihuana.
1: Claro. Y tiene su corte de difusión que es el legalized, ¿no? De hacer
0: clásico.
1: Claro. Bueno, podemos mostrar después la tapa.
0: Por favor, que es reportada.
1: Está buenísimo.
0: Consulta, Chino.
1: Sí.
0: ¿El legalized, esta es la versión que aparece uno de los Stones acá o no?
1: Creo que sí. No, él hace un tema, no ese tema, pero hace otro tema que aparece en este disco, que
0: okay.
1: Con Jagger.
0: Con Jagger.
1: Sí.
0: Con Jagger. Es otro tema, ¿no?
1: Es otro tema. Okay. Es otro tema. Y sí, ellos tenían, bueno, muy buena onda con. Claro. Viste que en esa época viajaban todos a Jamaica, ¿viste? De hecho, hasta Johnny Rotten, los Clash, viajaban a Jamaica, ¿viste?
2: Se pegaban un viaje.
1: Sí, sí.
0: ¿Qué es literalmente? Keith Richard tiene su casa ahí.
1: Mirá, es verdad, creo que algo ahí. A eso vi. Es verdad.
0: Y ahí descubre a estos músicos que son para mí increíbles. Los conocí por Andrés Campos, a estos músicos que, mirá, son los Wingless Angels, que los descubrió cantando, que hacen un re, como un reo, como el reggae más primitivo hacia atrás, que es solamente
1: el Aya Vinci, sería
0: ese, pero
1: el Aya Vinci que es con tambores, ¿no?
0: Y voces corales,
1: claro,
0: así,
1: lo más abando, roots,
0: ¿no?
1: Lo más roots,
0: diría así. Él los escucha, lo va a ver y los produce. Tienen dos discos sacados,
1: bueno.
0: Wingless Angels, y la guitarra la hace Richard, una guitarra que prácticamente está escondida, ¿no?
1: Mira qué bueno.
0: Y
1: lo sí,
0: produce,
1: sí,
0: ahí.
1: Él,
0: te lo recomiendo.
1: O sea, él vive ahí, tiene su por momentos vive
0: por
1: en Jamaica.
0: Vive ahí.
1: Qué,
0: sí,
1: bueno.
0: Lugar que todos querríamos. Ojo. Porque hay un ideario de Jamaica que creen que el reggae proviene de un lugar todo perfecto y todo, ¿no? Proviene de barrios muy bajos, muy difíciles, y sacan una música increíble desde ese lugar, ¿no? Porque hay una creencia que salió de un lugar todo prístino, todo.
1: Vos sabés que tengo. Bueno, a veces dicen que los sueños de uno los terminan cumpliendo los hijos, ¿viste? Y tengo mi hija mayor que está trabajando en República Dominicana, ¿viste? Mi hija mayor Afra, y está muy cerca de Jamaica, ¿viste? De hecho, ella estuvo en Venezuela ahora participando en lo, y ahora viene en junio con los Panamericanos. Y está muy cerca de Cuba también, y me dice que estaba la posibilidad, ojalá, le voy a volver a comunicar, le voy a incentivar un poco que se pegue un viaje a Jamaica, porque está muy cerca de Jamaica.
0: Ni hablar.
1: Pues si vos buscás en el mapa, República Dominicana está como, pero es como pegarte un viaje, no sé si, acá nomás, ¿eh?
0: Acá
1: nomás. Sí, acá nomás. De hecho ya fue a Venezuela y a Venezuela está más lejos, ¿entendés? O sea, tranquilamente puede ir. Ojalá que pueda hacerlo, ¿viste?
0: Y por ahí quién sabe si no lo acompañás en algún momento.
1: Oh, sería un sueño, sí.
0: Escuchamos a Peter Tosh.

0: Peter Tosh, escuchando acá, Chino, ¿no? Gran disco este, ¿eh? Gran
1: sí, clásico. Es un discazo y aparte tiene... Porque los tipos, viste, tenían... son los pioneros, viste, del género y tenían eso, esa muñeca, ese tempo, viste, que es muy difícil lograr ese tipo de reggae, solamente lo que curtieron ellos, viste, claro. lo mamaron ellos. Vos podés copiarlo, podés, viste, pero la esencia la tenían ellos, viste.
0: Chino, para aquellos y aquellas que están escuchando Radio Nacional, ¿cómo podemos hacer para seguir tus redes y canales de YouTube de música?
1: Bueno, nosotros con Fuego Inmenso estamos en Instagram, nos pueden buscar ahí, Fuego Inmenso Reggae.
0: Con doble G.
1: Con doble G, Fuego Inmenso Reggae, Fuego con 2G. En Facebook estamos también como Fuego Inmenso, siempre con doble G. Uh-huh. Si no está mi Facebook, como Diego Fernández también. ¿Qué más tenemos? En el canal de YouTube también estamos en con Fuego Inmenso.
0: Perfecto.
1: Chequean ahí, Fuego Inmenso siempre, acuérdense, con 2G.
0: Con doble G.
1: Sí.
0: Vamos a seguir ahí con los vinilos, ya finalizando los últimos minutos de la hora vinilo. Ojalá que haya un lado B durante el año, porque queremos hacer también una reedición de todos los que vinieron y todas las que vinieron. Entonces,
1: está
0: que
1: buenísimo.
0: Un lado B. Si tenés que nombrar bandas actuales que esté escuchando, que no tiene que ver con que sean de ahora, que haya redescubierto otra banda, viste, Madness, por ejemplo. Para sí. mí son bandas que están siempre. Pero ¿qué estás escuchando, por ejemplo, en estos días?
1: Yo estoy muy clásico, viste. A veces te digo que escucho esto y a veces me pasa de descubrir, inclusive hasta hoy día, estoy descubriendo bandas que son viejísimas, artistas que son de los 70, ¿viste? Y de hecho yo estuve, vos sabés que en el verano estuve con Yanka, ¿viste?
0: Sí.
1: Que yo le presté el sonido, que estuvo en la 25, ¿viste? Trajo un montón de vinilos también.
0: Quiero morir, que no
1: lo Estuvimos en Escatagonia participando con Fuego, él fue a poner música también. Y nada, y me mostró mucha música que... hay tanta música y tantos artistas, ¿viste? Que ya te quedás desconcertado. Porque decís, loco, al final yo mantenía una parte y me faltaba un montón, que se me pasaron de largo. Pasa que es así. Llegan a veces los que más tuvieron difusión, ¿viste? Y bueno, y voy descubriendo artistas. Por ejemplo, no sé... hay un artista que se llama Johnny Osborne, por ejemplo, es un clásico de jamaiquino, legendario, y nada, estoy escuchando y está buenísimo, es un reggae, ¿viste? Pero muy con unas voces muy melódicas, ¿viste? Sí. Se cantaban todo, ¿viste?
0: Qué bueno, ahí Lito.
2: No, me paré la oreja, me vine para acá porque hablaste de Yanka.
1: Sí, claro.
2: Amigo de la adolescencia, de
1: claro.
2: muchas noches, todo ese grupo que éramos... No éramos muchos, pero éramos buenos en ese tiempo. Qué bueno saber del Yanka. Él,
1: sí,
2: estábamos
1: sí.
2: en contacto con el tema del vinilo. Él fue también uno de los que me incentivó a que creemos esta cuestión de la hora vinilo.
1: Claro.
2: De alguna forma con Maurito y María. Y qué bueno que anduvo en el verano. Yo me había enterado, no estaba justo en Esquel,
1: claro.
2: por eso no lo podía a Yanka. Así que este video seguramente lo va a ver el Yanka. Te estoy mandando un abrazo grande y bueno, la grabación también le va a llegar, ¿eh? Qué lindo, che, qué lindo saber
1: sí,
2: de
1: él. Sí.
2: Bueno, o sea, estas cosas nos unen, ¿ves? La música.
1: Lo conocí, claro, él una vez, creo hace muchos años nos cruzamos, pero esta vez pude charlar con él, conocí a su familia, ¿viste? Y bueno, después nos encontramos en un festival de ska, que él era parte también de la organización, y cuando vino por acá, estuvo en la 25, donde tira Paño del Piti. Bueno, entonces él me escribe y yo le presté mi sonido para pasar vinilos en la calle, estuvo de toda una jornada a la tarde fue. Claro,
2: yo sabía, pero no estaba.
1: Y es un coleccionista de vinilos, pero mucho
2: tremendo.
1: Mucho material.
2: Allá en la costa marca tendencia en Yanka, la verdad. Vamos a escuchar algo de Manu Chao, ahora me voy a ir para allá, ¿no?
0: Obviamente. Lo
2: que pasa es que no me aguanté y me vine acá.
0: A mí me gusta eso, ¿eh? A mí me gusta que vamos y volamos. Manu Chao, un clásico también de. Fue un disco que creo que. Viste que uno tiene varios, ¿no? Pero. Hay 10 discos en mi vida que han sonado de una manera...
2: Además, el Yanka, Corazón de Barrio, del Bepan, loco. El Bepan y el Sargento Agarán nos juntábamos en esos años, y aún
1: qué groso, qué groso. Sí, sí, sí, haciendo música también, todo, ¿viste?
0: Está con el Hoy, ¿no?
1: Es un percursor, sí, sí, pan rock Hoy y ska también.
0: Y ska también,
1: sí.
0: Exacto, bueno, que están muy unidos, ¿no? Con el Hoy ahí.
1: Sí.
0: Vamos a escuchar a Clandestino, algún disco, un disco de Manu Chao, acá traído... ¡Oh, qué lindo que suena esto, por Dios! Traído por el Chino Fernández.

0: continuado a lo... Discaso, clandestino, un discaso.
1: Sí, sí.
0: Inmediatamente separado,
1: clandestino. Marca como una época también, no sé. Es como que estaba, fue un disco medio adelantado, ¿no?
0: Total.
1: Porque hasta el día de hoy está vigente, no sé. Yo lo sigo escuchando, ¿viste? No es algo que vos decís, te traslada y decís, no, no, no, no. Y de hecho, cuando sale, sonó un montón también.
0: Sí. Yo siempre lo relaciono como las venas abiertas de América Latina en literatura.
1: Claro.
0: El clandestino lo situó en la música, ahí, ¿no?
1: Sí, sí, sí.
0: Casa Babilón también lo tenía, de hecho, en cuanto a lo político y cultural, pero clandestino lo sitúa en territorio. Lo lleva
1: claro,
0: en territorio,
1: claro.
0: ¿No? Bueno, ahí vamos a ver que nos quedan pocos minutos si se puede escuchar una de las bandas. Creo que muchos de nosotros y nosotras nos hemos criado con Rancid, ¿no?
1: Sí.
0: Yo
1: que los pude ver en vivo.
0: ¿Viste en vivo? ¡Wow!
1: Sí, los pude ver. Cuando uno puede, ¿viste? A veces tiene... No hay que dejar pasar la oportunidad, ¿viste? Cuando puede, ¿no? Hoy día capaz que no, pero en su momento lo pude hacer, vinieron, me enteré, venían a Lollapalooza y agregaron una fecha más en el Teatro de Flores y con un amigo Marian dijimos, loco, vamos, es la oportunidad. Porque yo no lo quería ver en Lollapalooza, no me llamaba la atención.
0: Entiendo, el lugar, el contexto.
1: Y acá fue más íntimo, y bueno, nos voló la cabeza, y él, lo fuimos a ver, obviamente, juntos, y él después es fanático también de Rancid, y ese se lo mandó a pedir siempre, también tiene vinilos, y ese me lo regaló, me hizo un regalo.
0: Ah, tremendo regalo.
1: Sí.
0: Escuchamos Rancid, banda icónica del punk, el hardcore, el reggae, el ska y todo.

0: 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Mensaje que nos llega al 1540-4466. Hola amigos, dice, tengo un montón de vinilos de rock, poco, debo decir, pero tengo de todo. Daniel de los Cipreses, no importa que no sea rock. Acá hemos pasado de clásico, folclore, toda la cuestión es hablar de música y disfrutar de música. Escuchábamos Rancid y nos vamos a despedir y agradecerte, Chino, porque hay una sintonía muy, muy, muy parecida ahí en lo musical. ¿Con qué nos vamos a despedir?
1: Bueno, vamos con lo último que saqué en este año, es 2026, lo grabamos en Comodoro, metí las voces ahí en el estudio de Black Record Bless, en la casa de Frankie Tafari, productor, y bueno, se llama Iluminar el tema, es un tema positivo por esta época también, que a veces uno tiene bajones oscuros, y este tema también, la letra es algo que es un mensaje para mí mismo y para toda la gente que a veces está atravesando un momento difícil.
0: Lujo de la hora vinilo, acá uno de los momentos más lindos. Gracias, Chino, un lujo.
1: Gracias a usted, gracias a usted.
0: Te queremos mucho y te admiramos mucho, loco.
1: Gracias.
0: Nos vamos yendo. LJB.
2: ¿Lo fuimos?

0: Buenas tardes, buenas tardes, nacionales. ¿Qué? ¿Cómo andan mis amigos?
1: ¿Quién les habla? Es Horacio Castro de Lago Rosario. Yo soy el que canta y toca la guitarra y la otra opción.
0: Que tengan una buena tarde.

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0: 5 minutos pasaron de la hora 18 en la República Argentina en este miércoles 13 de mayo. Vamos a compartir a través de AM560 el resumen de los principales temas del día en esto que es el panorama regional de noticias. Saludamos a Lito Calfunao en la operación técnica. Con los informes estarán Andrés Campos, Cecilio Vega y Menem Fernández, Estela Murúa, Matilde Murúa en la edición y Mayra Maya en la redacción. Los datos del tiempo para comenzar nuestro panorama.
1: Datos del tiempo.
0: 10 grados 5 décimas la temperatura, un cielo que está despejado, la humedad 44%, presión 926.6 hectopascales, viento del sudoeste a 8 kilómetros, visibilidad 30 kilómetros. Comenzamos con el desarrollo de los títulos. PAMI continúa cortado en Esquel. El presidente del Círculo Médico de Esquel, Marcelo Mingo, confirmó que la obra social continúa interrumpida en la región oeste y también dio detalles al respecto.
2: Con PAMI hemos tenido que suspender el crédito nuevamente por falta de pago. No han pagado las prestaciones de enero, a pesar de que les ofrecimos que nos hicieran un débito preventivo por cualquier circunstancia que surgiera, que nos pagaran el 90% como hicieron el mes anterior, pero ni siquiera completaron el pago del mes anterior y este mes directamente durante abril no pagaron nada. Entonces no podemos seguir prestando servicios sin cobrar adecuadamente. Son atrasos habitualmente que deberíamos cobrar a los 60 días cobrando una vez por mes, pero ya cuando pasa de un mes para el otro no podemos seguir acumulando deuda.
0: También mencionó que la situación no está exenta de lo que sucede en todo el país, expresando que no pueden mantener el servicio si PAMI no regulariza la situación.
2: Lo que pasó en las últimas 2-3 semanas a nivel país con PAMI, bueno, nos afectó evidentemente a nosotros. Salió en todos los diarios que redujeron el pago a los médicos de cabecera, muchas clínicas tuvieron y hay algunas clínicas que cerraron por falta de pago. Bueno, todo esto no es nada más en Esquel, ni siquiera es exclusivo de Esquel. En la provincia pasan casos similares y las clínicas le cortaron hace unos 15 días también. Y a nivel de La Pampa, Río Negro, Neuquén, pasó en toda la Patagonia pasó lo mismo. Y cuando sucede esto, aparentemente les cuelgan el teléfono y nadie llama y no contestan el teléfono. Esto, a ver, comercialmente uno sabe que al mal pagador le viene bien cualquier excusa después y el silencio lo beneficia. Pero nosotros tenemos que mantener estructuras de clínicas, pagar sueldos de secretarias, de enfermeros y no podemos mantenerlo si no cobramos en tiempo y forma.
0: Al ser consultado sobre la situación de Unión Personal, Mingo adelantó cuál es la situación con dicha obra social que también se encuentra cortada.
2: Unión Personal cambió de gerenciadora durante el año pasado dos veces y ahora se presentó directamente como Unión Personal sin intermediarios. Tuvimos algún contacto, pero hace, diría, más de 20 días, un mes que nadie nos llama. No tenemos ningún tipo de convenio, no tenemos nada. Por lo menos con la estructura que tiene el Círculo Médico y la clínica no ha convenido ningún tipo de prestación ni de arreglo.
1: Desde Gel Móvil.
0: Un demorado por exhibir sus partes íntimas a las empleadas de un bar. Andrés Campos nos presenta el detalle en este informe.
3: Muchas gracias. Vamos a compartir información del ámbito policial con la palabra del jefe de la comisaría primera, el comisario Emir Azócar, quien brindó información a los medios de comunicación sobre una persona que fue demorada por exhibir sus genitales, sus partes íntimas, a las empleadas del bar argentino ubicado en 25 de mayo entre Alvear y Sáenz Peña. Vamos a escuchar qué nos decía sobre esto el comisario Azócar.
4: Anoche, alrededor de las 23 horas, se intervino en el bar argentino con motivo de un requerimiento. Las dos empleadas que trabajan en la barra de atención al público llaman al número de emergencia 101 requiriendo la presencia policial en razón de que se encontraba un masculino en el local, único en ese momento, único concurrente, y que había comenzado en su momento a hacer exhibiciones obscenas, tomándose las partes íntimas y enfrente de ellas, por lo que bueno, esto le causó no solo un temor, sino aparte del repudio, por lo que requirió la presencia. Cuando arribó el personal, esta persona ya estaba fuera del local y no estaba en flagrancia con la contravención, digamos, pero personal lo identifica y le recibe la denuncia a las personas que se sintieron damnificadas y víctimas de esta situación. Posteriormente, transcurrida una hora más tarde, nuevamente se requería la presencia en virtud de que esta persona estaba nuevamente en el local, por lo que se procedió a la demora y traslado a esta dependencia. En ese contexto se iniciaron las actuaciones correspondientes, en principio por la contravención, con intervención del Ministerio Público Fiscal.
3: Nos dice que es una contravención, no un delito penal.
4: Sí, por el momento el tratamiento de la demora es por la contravención. En lo que respecta a la denuncia, la Fiscalía determinará después el inicio de la causa correspondiente.
3: ¿Fue demorado y después recuperó la libertad?
4: Sí, fue demorado y recuperó la libertad. A simple vista, por lo que nosotros en el momento de la detención observamos, sí. Eso ya será una cuestión de pericia médica, psicológica, o lo que eventualmente la Fiscalía considere que debe requerir, pero en principio la infracción o la situación fue denunciada y la reiteración, digamos, en la presencia de esta persona en el local también fue constatada, por eso se procede a la demora por los disturbios que ocasionó.
3: Andrés Campos, Nacional Esquel.
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0: Seguimos con el panorama cuando pasaron 12 minutos de las 6 de la tarde. Por la crisis, taxistas ofrecen descuentos en Esquel. Juan Segura es taxista en la ciudad, dialogando aquí en Radio Nacional sobre el tema de las caídas en las salidas y recorridos tanto diurnos como nocturnos, hecho que vincula a la crisis económica.
1: Esto está cada vez peor, o sea, el cierre del casino aparentemente ya es definitivo, no hay una vuelta atrás. Eso nos perjudicó el, yo te diría, el 80-90% del trabajo, porque aparte esta es una parada que de día, de horario de día, tiene muy poca movimiento, o sea, es muy mínimo. En lo fuerte nuestro era a partir de que abría el casino hasta que cerraba la parte nocturna. Lo hicimos en conjunto con otra parada, con la parada de Malvina, con los muchachos de Malvina, lo fuimos charlando porque no hay movimiento. O sea, de 15 viajes a 25 viajes que teníamos por turno, pasamos a hacer 3, 4 o 10 viajes por turno, lo máximo.
0: También mencionó cuál es la promoción que ofrecen para los vecinos que utilicen el servicio de taxi y cómo será la aplicación en Esquel.
1: Decidimos hacer una promoción, que la promoción es dentro de Esquel, dentro de la parte urbana de Esquel, hasta 7.000 pesos como máximo. Si pasa los 7.000, paga 7. Valle Chico 11, después la universidad, creo que la 12, y Villa Yelén con Villa Hípica 11 también. Utilizando el reloj hasta esa cifra, de punto a punto siempre, ¿no? De punto a punto, o sea, sin espera, porque ya si el pasajero pasa a la espera y eso, no entraría la oferta, digamos. Te soy sincero, no lo hemos hablado con el municipio, esto surgió de una necesidad nuestra, pero creo que no estábamos haciendo nada ilegal porque estamos por debajo de lo que dice la ordenanza, es un beneficio para la gente y para tener más trabajo nosotros, o sea, creo que no es ilegal.
0: Sobre este tema señaló que dicha medida ya está vigente en algunas paradas de taxis de nuestra ciudad.
1: Lo que hemos ido haciendo, todavía la gente recién se está enterando, no, bien. Bien, imagínate que una persona que paga un viaje lo paga 9.000, ahora lo estaría pagando 7. Dentro de que un Valle Chico, que Valle Chico vale, según donde lo tomé, vale 15, 16 y lo va a pagar 11. Entonces, no, la gente viene súper contenta, o sea, le gusta. Y aparte, como ponemos el reloj, si no llega a 7, paga lo que dice el reloj. El tope de tarifa, exactamente, qué sé yo. Te doy un ejemplo. Del Malvina al hotel Tehuelche, a lo mejor te da 8.000. Bueno, esa persona va a pagar 7. De punto a punto siempre, ¿no? De donde lo tomas hasta que te bajas.
0: Y por

0: seguido el descuento, ¿eh? Esto es
1: no,
0: cada uno. Se dan la mano entre todos y bueno, poder salir de esta situación que cada vez se está poniendo más difícil y lo difícil que está.
2: Avanza el proyecto de un parque fotovoltaico en Esquel. El ingeniero William Hughes es uno de los inversores que busca instalar un parque fotovoltaico en el parque industrial de Esquel.
3: Pertenezco a la firma Krenners Ingeniería, somos tres socios, de los cuales dos socios somos acá de oriundos de Esquel. Somos ingenieros los tres y hemos dedicado los últimos 15 años a hacer trabajos relacionados a proyectos de energía renovable en distintos puntos del país. Hemos estado mucho tiempo en Comodoro trabajando relacionados a la energía eólica y en provincia de Buenos Aires. Y de hace aproximadamente un año tenemos adquirido un parque fotovoltaico, todos los equipos, que teníamos un proyecto para instalarlo en provincia de Buenos Aires, en un municipio bastante chico también, y la idea era aportarlo a una cooperativa de allí de Buenos Aires, pero a razón de que hemos vuelto a vivir acá a Esquel, dos de los socios, nos parece buena idea traerlo para acá.
2: También mencionó que buscarán brindar energía a la cooperativa y en un futuro al parque industrial.
3: Estamos trabajando en este momento para el parque fotovoltaico de la cooperativa y como bien decís, hemos estado en días anteriores con el intendente tratando de hacer una gestión para ver si podemos acceder a algún terreno ahí en parque industrial para instalar un parque fotovoltaico. Empezando a ver esto que surge con el parque industrial, que hay distintas empresas con intención de radicarse ahí, pero que al mismo tiempo hay una necesidad de abastecimiento de energía, ¿sí? Y que hoy por hoy a muchas empresas les sirve tener energía no solo renovable, sino también más barata, porque lo cierto es que hoy la energía renovable es más barata. Hemos iniciado alguna gestión para ver si podemos acceder a un lote ahí en el parque industrial para instalar nuestro parque fotovoltaico. Nosotros en primera instancia, hasta tanto se radiquen empresas ahí, la idea sería abastecer a la cooperativa, porque de alguna manera las cooperativas hoy tienen el mandato de resolver por su cuenta la compra de energía. Tengamos en cuenta que en los últimos 20 años eso lo hacía el Estado en representación de todas las cooperativas y el año pasado les dijeron dentro de dos años, creo que es 2027, tienen que resolver el 75% de su compra de energía. Así que en primera instancia hay un interés de la cooperativa de comprar energía y el compromiso que hemos charlado con el intendente es que el día que se instalen las empresas en el parque industrial, poder venderles energía también a las empresas directamente a un costo más razonable o por ahí un costo con un descuento sobre el precio de mercado.
2: Y por último, confirmó que ya están construyendo el parque en la cooperativa 16 de octubre.
3: En este momento estamos ejecutando la obra, estamos montando el parque. Ese parque lo compró la cooperativa con fondos propios a principios de este año y bueno, nosotros participamos del concurso de precios, no pudimos vendernos vivos, pero sí quedamos seleccionados para el montaje. Así que en buena hora que haya este tipo de inversiones en la ciudad. Pensemos que hasta el año pasado, antes que empiece a haber esto, todo lo que es la compra de energía que hace la cooperativa, lo hace el mercado mayorista y es todo dinero de alguna manera que pagamos los contribuyentes acá con nuestra factura de luz y sale de la ciudad. Entonces cada proyecto de inversión de energía renovable que haya cambia el flujo de dinero, ¿sí? Empezamos a pagar inversiones que hay en la ciudad y no estamos pagando inversiones en proyectos de energía en otros puntos del país, ¿cierto? Así que en ese sentido es un círculo muy virtuoso. Es buena hora que la cooperativa esté haciendo ese parque de autogeneración y esperamos, tenemos realmente mucha expectativa de poder ir por nuestro parque propio allá al parque industrial. La idea es empezar con nuestro parque con 150 kilowatts y la idea es ampliar a 300 kilowatts más adicionales, o sea, el total serían 450, en un esquema en el cual ya haríamos un crowdfunding, ¿sí? Permitiríamos que más gente se sume a invertir y poder ampliar esa planta de generación.
2: Otro tema, llega el Rally Locos de la Patagonia. El coordinador de turismo de Gualjaina, Raúl Pasarín, se refirió a los eventos que organiza la localidad y el gran atractivo que genera esta actividad. También agregó que recibirán más de 200 personas.
4: Y la actividad fuerte, que esa sí tiene que ver con un movimiento turístico, es este fin de semana. Nosotros el día sábado 16 vamos a ser sede de la primera etapa de un rally muy particular. Se llama Rally Locos de la Patagonia. Son vehículos todos anteriores al año 1991. No importa que no están preparados especialmente, son desde un Rambler, un Varian, una estanciera, un camión, una motocicleta, un

0: Citroën, una Mi 8, si se acuerdan, de ese tipo de modelos, son 125 vehículos que salen desde Bariloche. El destino final es Calafate, pero ellos tienen la particularidad de ir recorriendo caminos distintos, es decir, no vienen por las rutas tradicionales, buscan rutas de ripio provinciales. Es un trabajo realmente notable que hace 4 años fuimos sede por primera vez cuando nos contactamos con sus organizadores. Esta es la tercera edición que va a estar Huarjaina como parte de esta etapa, y lo notable es que vamos a recibir 225 personas este fin de semana.
1: También habló de la importancia de este evento para el impulso económico de la localidad.
0: Para nosotros es muy importante, primero porque supera notablemente la cantidad que habitualmente nosotros estamos acostumbrados a recibir, salvo obviamente como pasa en las fiestas o en los festivales que estamos también desarrollando especialmente en verano, pero tenemos colmada la capacidad hotelera, tenemos casas de familia que se han habilitado, quinchos y camping que van a estar a disposición. Esta gente estará llegando, como te decía, en la tarde del día sábado, pernoctan, van a permanecer en una cena que se va a organizar también allí con la gente de la escuela de la localidad, y a partir de ahí, el día domingo, después de las 9:30, continúan su periplo y en este caso lo harán con destino a la localidad de Sarmiento y así después pasan a Santa Cruz y demás. O sea, para nosotros este rally realmente significa mucho porque nos han elegido, por decirlo de alguna manera, para ser sede de esta primera etapa, y evidentemente ellos están muy conformes porque esta es la tercera oportunidad que lo hacen.
1: Y por último mencionó cuáles son los requisitos para participar de la competencia.
0: Deben cumplir pautas muy concretas, hay que ser un pueblo con menos de 6.000 habitantes, con características muy particulares, que tengan que ver con el desarrollo de su cultura, de su gente, y también, obviamente, sumado a eso, lo paisajístico. Tenemos mucha expectativa, estamos muy contentos, y es parte del trabajo que nosotros estamos realizando desde la municipalidad para lograr trascender y darle también esa particularidad de transformar a un pueblo rural, un pueblo que no deja de tener su identidad con los pequeños productores, los medianos y con todo el esfuerzo que eso representa, pero agregándole esta faceta turística como para generar también un recurso más a la comunidad.
2: Deportes.
1: En el ámbito deportivo, Frontera del Lago Puelo venció a Belgrano de Esquel. Menem Fernández nos trae los detalles en este informe.
3: Una histórica clasificación consiguió el equipo de Frontera de Lago Puelo al vencer por tiros del punto penal a Belgrano de Esquel y lograr entonces estar en la final el próximo domingo en el Estadio Municipal Dante Aristobrosi frente a San Martín o Independiente, que estarán jugando este miércoles la semifinal restante del torneo de la Liga del Oeste del Chubut. Marcelo Joffre es el técnico del equipo de Frontera y así nos resumía la alegría que significa llegar a esta instancia y cómo están trabajando desde la base, las divisiones inferiores del club para poder ser protagonistas en los torneos de la liga en la cordillera de la provincia del Chubut. Esto nos decía el técnico de Frontera en la mañana de Nacional.
4: Después de muchos años volvemos a estar en el club disfrutando un sueño que tuvimos, que nos propusimos en la pretemporada, con mucho respeto, humildad, logramos acceder a instancias finales, nos queda el último escalón. Sabemos que es difícil, que cuando vos jugás contra equipos de Esquel tienen otra jerarquía, pero bueno, nada, trabajamos en lo mental, en la parte de táctica y física, trabajamos mucho lo mental porque tenemos un plantel joven, el cual no está acostumbrado a jugar estos partidos y inculcamos tanto lo físico-táctico, hablamos mucho de lo mental, ¿no? Que no nos supere mentalmente el partido para no lograr tener errores para luego poder acceder a otro momento del partido donde podemos lastimar o como nos pasó ayer, donde Belgrano no nos lastimó mucho, pero físicamente por ahí fue superior y el resultado era corto, y cuando nosotros logramos el empate, bueno, nada, ir a una instancia donde 50 y 50, y ese 50 y 50 se está dando para nosotros, tanto en cuartos como en semifinal.
3: Rubén Menem Fernández, Nacional Esquel.
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1: 6 grados la temperatura en nuestra ciudad, 4 grados 7 décimas la sensación térmica. Para mañana jueves, una mínima de 2 grados, la máxima para mañana jueves, 13 grados. Hasta aquí el panorama regional de noticias con la operación técnica de Lito Calfunao, Andrés Campos y Miren Fernández con los informes, Estela Murúa, Matilde Murúa en la edición, Mayra Maya en la redacción. Quédese en Nacional, ya llegan los mensajes a pobladores.
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1: Comenzamos una nueva lectura de Mensajes a Pobladores para Bajada del Platero a Manuel Pinchulef. Mañana tenga el handy prendido, lo va a llamar Roberto Escobar, firma Nora Loncón. A Colonia Cusamen, para el señor Abelino Nahuel Kid. Victoria le hace saber que no puede viajar por problemas de salud de su esposo, espere unos días más. Para Sierras de Gualjaina, a Pedro, se le informa que se están haciendo todos los trámites posibles por el tema que es de su conocimiento, firma Andrea. Al señor Martín Contreras se le comunica que mañana tiene que acercarse al juzgado de paz a las 12 del mediodía, motivos que se le harán saber, firma Curriche. A quien haya encontrado un perro ovejero hoy por la mañana sobre el puente Cusamen, pertenece a Mauricio Fermín. Comunicarse al 2944-2944-92-9409. A quien haya encontrado una llave de vehículo de una camioneta Amarok, llamar al 2945-414088 o dejarla aquí, en nuestra emisora. Al señor Eduardo Cayú, de la zona de Ranquiluau, mañana jueves le llevan la motosierra, espere con lo convenido, firma Lolo Méndez. Para Eladina Nahuelquir, su sobrina Eva irá cuando arregle el auto. Para Gualjaina, al señor Edi Payalef, si encontró un inflador y una caramayola, ambos de bicicleta son propiedad de Javier, que lo guarde. Cuando ande por el pueblo, lo paso a buscar, firma Javier. A la población de Cusamen y alrededores, se los invita a un gran mate bingo familiar el día 16 de mayo a partir de las 14 horas. Organiza el grupo de artesanas y productores del Tropezón, lugar gimnasio comunal. Es en el marco de los 60 aniversarios del pueblo. El Centro de Emisión de Licencias de Cusamen comunica al señor Oscar Curaqueo y Cristian Jaramillo que llegaron sus licencias. Deben acercarse a retirarlas con la constancia de pago y carnet. A las 8, el horario es de 8 a 14 horas. La dirección de la Escuela Secundaria Rural 7709 de Cusamen, en Avenida Libertador sin número, cita a las agentes docentes de la institución que se hayan desempeñado ciclo lectivo 2025 a fin de retirar conceptos profesionales. El plazo es hasta mañana jueves a las 15 horas. Así finalizamos esta lectura de Mensajes a Pobladores en la tarde del miércoles. A continuación y por Radio Nacional comienza la transmisión del fútbol en la jornada de hoy. Volvemos a las 21.
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0: Hola, pero qué gusto saludarlos. Muy, pero muy buenas noches. Desde el corazón futbolero de la Argentina, desde la tierra donde el fútbol se vive como una religión, abrimos las puertas del gigante de Arroyito para una noche de cuartos de final que promete emociones muy, pero muy fuertes. Aquí está Rosario, aquí late el barrio, aquí ruge el canalla y enfrente la Academia de Avellaneda. Racing, con toda su historia, sus camisetas pesadas y la ilusión intacta de seguir soñando. Rosario Central y Racing, cara a cara, mano a mano, en un cruce de esos que tienen aroma a clásico moderno. Nervios de copa, nervios de final de torneo y clima de que el que pierde a casa. El gigante es un volcán auriazul con la gente empujando desde temprano, mientras Racing quiere imponer su jerarquía y silencio en tierra rosarina. La pelota va a empezar a rodar en Rosario, donde las gargantas se preparan, las radios se encienden, Nacional, y el país futbolero se acomoda para vivir otra gran historia del torneo Apertura. Porque cuando la camiseta pesa, cuando el todo nada aprieta y cuando no hay mañana, aparece la verdadera esencia del fútbol argentino. Amigos de todo el país, bienvenidos a la transmisión de Radio Nacional, Fútbol Pasión Nacional, en una doble jornada de colección. Ahora en el gigante de Arroyito y en un rato en el Monumental junto al Río de la Plata, Martín Perazo y todo el equipo. Ahora presentamos la transmisión aquí en Fútbol Nacional y déjela rodar, mi amigo. Con un marco multitudinario de público donde no cabe un alfiler, una noche fresca tirando a fría, pero con el corazón caliente, la adrenalina que brota por los poros, se vienen Central y Racing buscando un lugar en la semifinal. Y aquí está nuestro comentarista, el la más grande del país, aquí con todos ustedes, el equilibrio justo. Y me pongo de pie para presentarlo en la marquesina gigante de Nacional. Con ustedes, Santiago Lucía.
1: ¿Cómo te va, Eladio? Un abrazo grande para vos, un saludo para toda la Argentina a través de Radio Nacional. A propósito de la apertura de Eladio Arregui, de esta enorme transmisión de la radio más grande de la Argentina, evidentemente hay noches en las que el fútbol parece escribir guiones distintos. En Rosario, ya, noche cerrada ya, aunque sean un poquito más de las 6:30 de la tarde. Y este Rosario arde distinto con Central, porque en el gigante no solo se juega un cruce de cuartos de final, se enfrentan dos equipos que llegan atravesados por emociones fuertes. Dos equipos de identidades marcadas y por futbolistas, además, capaces de cambiarle el pulso a una ciudad entera. De un lado, Rosario Central, abrazado a la ilusión que provoca ver siempre a Angelito Di María con la camiseta canalla, hay algo magnético en su regreso, porque Di María no solo aporta jerarquía o talento, Di María tiene memoria emotiva. Cada pelota que toca parece unir al pibe que salió de esas calles, al campeón del mundo que conquistó el planeta. Y en un partido de esta tensión, su presencia funciona como una chispa permanente. Central sabe que cuando el juego se rompe, Di María puede inventar un pase imposible o una gambeta capaz de quedarse con la noche. Del otro lado está Racing, un equipo que llega golpeado pero de pie, y a veces en el fútbol argentino eso vale más que cualquier estadística, porque Racing recuperó algo que parecía perdido, el carácter. Volvió a competir con orgullo, volvió a resistir cuando el partido se pone complejo y volvió a creer en sí mismo, lo que es más importante. Ya no es solamente un equipo de buenas intenciones. Racing es un equipo que sabe pelear. Y en esta clase de partidos donde la presión aprieta y y el margen de error es chiquito, esa rebeldía de la academia puede transformarse en su mejor argumento. El gigante con los equipos en la cancha ya es un hervidero. Central intentará jugar empujado por el fervor y el talento de su ídolo adentro de la cancha. Racing buscará imponer la personalidad recuperada en el último fin de semana frente a Estudiantes, y en el medio tendremos 90 o más minutos donde el fútbol argentino vuelve a mostrar eso que lo hace único. Equipos que pueden ser imperfectos, pero pasionales, intensos, capaces de convertir lo que parece simplemente un partido de fútbol en una historia maravillosa. Acá estamos con Central y Racing, acá estamos con Fútbol Show Nacional, acá estamos para seguir el relato de Eladio Arregui, y para mí, Eladio, como siempre, va a ser un gusto acompañarte.
0: Igualmente, Santiago Lucía. Ya están los equipos en la cancha, un recibimiento tremendo en el gigante de Arroyito, y ya presentamos la ficha técnica del partido con Luca de Jesús y la presentación de el hombre que más y mejor vende en todo el país a través de Nacional, Gustavo Jove. Hola, hola, Gustavo, bienvenido, presentalo a Luca de Jesús.
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3: Hola, Regi, hola, Santi, Lucía, buenas tardes para todos los amigos del Fútbol Show Nacional. No cabe un alfiler, no cabe un alma en el gigante de Arroyito, y no para de ingresar público de Rosario Central. El equipo de Almirón va a presentar una sola modificación con respecto al equipo que viene de eliminar a Independiente en los octavos de final. A la cancha Alejo Vélez por Guillermo Paul Fernández, por el lado de la Academia de Avellaneda, Gustavo Costas. Toca el equipo, un cambio obligado, el otro cambio táctico, entra Zuculini por lesionado Forneris, a la cancha Baltasar, que reaparece en lugar de Toto Fernández. Cuando vos quieras, Arregui, cuando disponga el comentarista Lucía, el 11 de la Academia Rosarina del profesor Almirón y el 11 de la Academia de Avellaneda del maestro Gustavo.
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3: A la carrera de Canalla con Ledesma, Coronel, Obando, Ávila, Sandes, Ibarra, Pizarro, Jiménez, Ángel Di María, Copetti y Alejo Vélez.
0: Vamos con Central.
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3: El 11 de la Academia de Avellaneda, el 11 del Racing Club de Avellaneda. A la carrera con Cambeses, Di César, el capitán Sosa, Rojo, Martirena, Zuculini, Rojas, Saracho, Baltasar Rodríguez, Bonegni y Adrián Maravilla Martínez.
0: Presentamos a las autoridades.
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3: Árbitro principal Darío Herrera, el mundialista, asistente número uno. Facundo Rodríguez, asistente número dos. Pablo Acevedo, cuarto árbitro. Luis Lobo Medina, en el VAR estará Pablo Dóvalo, a VAR Adrián del Barba.
0: Se viene el partido, señores. Ahora la central informativa la abre Hernán Valdés. Marquesina gigante para Hernán. Bienvenido. Hola, hola, Hernancito.
4: ¿Cómo le va, Rey? Fuerte abrazo para usted, para todos los compañeros. Buscamos los otros dos semifinalistas de la Liga Profesional. Ya tenemos a Belgrano, que derrotó Unión. Ya le tenemos a Argentino Junior, que venció a Huracán. Esperamos por tu partido y por River, Gimnasia de la Plata. Tenemos al quinto clasificado en los cuartos de final para la Copa Argentina, porque acaba de ganar Platense a San Martín de San Juan. Hay un campeón en Italia y con argentinos en cancha, porque el Inter derrotó a la Lazio 2-0. Y en España se complica el Mallorca de Micheli, y el campeón perdió porque a la vez le ganó a Barcelona. Y en Inglaterra, Manchester City se acerca a la punta porque ganó el pendiente 3-0.
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0: Y lo comenta Santiago Lucía, participa activamente Luca de Jesús. En la central informativa Hernán Valdés. La locución comercial de Gustavo Jove, la producción de Pato Sulz y Patricia Brañeiro. La puesta en el aire de Chelo Marín. Aquí está todo dispuesto, vamos a ver Rosario Central. Central es el favorito, en este caso...
1: Sí, por lo que fue la temporada regular, porque viene de ganarle con autoridad a Independiente, Racing es cierto que dio un golpe grande en la mesa frente a Estudiantes de La Plata. Veremos si continúa la recuperación de la academia, que tuvo que ver más con el carácter que con el juego.
3: Un abrazo grande a Jorge Añasbo, que nos escucha a través de Radio Nacional Jujuy. Abrazo grande, Jorge. Saludos también a Jorge Zapag, a toda la gente que está escuchando así. El Lobo viene bien, pero perdió con San Martín de Tucumán en las últimas horas. Bien, amigos, ¿qué pasa, Luca, que no empieza el partido?
6: Traiga precintos, Barregui. Pásenme una soga, Lucía. Se rompió la red del arco que va a defender en este primer tiempo. Conan Ledesma, entran los utileros. Un poco de soga, un poco de cinta, un poco de precinta. Se rompió el ángulo superior derecho. Está descolgada la red.
3: Bueno, lo atamos con alambre. Las cámaras de las gomas de los autos.
1: Sí, claro.
3: Bueno, cortamos la cámara, agarramos un pedazo de alambre fardo y ya está, todo arreglado. Así lo solucionamos rápido, a la vieja usanza, lo atamos con alambre. Bien, amigos, está por comenzar el partido, señores. Todavía no. ¿Qué más tiene allí Hernán Valdés? Lo más importante, recordamos River, Gimnasia La Plata. ¿Tiene algo de ese partido que va a relatar Perazo, va a comentar Minotti?
4: Esperamos la formación de los dos equipos. Recordemos que Perazo y Minotti va a ser la dupla. El ganador juega contra Rosario Central Racing.
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3: Bien, amigos, ¿qué hora es en todo el país? 5:46. Se perdió un minuto, ya tendríamos que haber comenzado. Dale, que si no vamos a estar pegados con River y se va a enojar Perazo. Bien, amigos, todavía no. Vamos a ver Central frente a la pelota. Alejo Vélez, está todo dispuesto. A ver qué ocurre, tocó la pelota Vélez, comenzó el partido. Ya están jugando en Rosario, Central Racing por un lugar en la semifinal. Va la pelota atrás, saliendo bien el futbolista Obando. Obando entregándola para que venga a Coronel. Va la pelota sacándola, la tiran al medio. Corta bien y la tira afuera el futbolista Marcos Rojo. Lateral para Central en su campo. Lo va a hacer lentamente el futbolista rosarino. Ha comenzado el partido en Rosario.
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3: Lo va a hacer lentamente al lateral el equipo rosarino. Primer minuto de juego. Todo Central va a sacar la pelota, Coronel. Así lo va a hacer el futbolista Jiménez. Lo hace Jiménez, va por el medio. Cayó el delantero de Central. Le cometieron falta. Queda lesionado Copetti, que es especial para simular. Marcos Rojo se lo llevó por delante. Dice, no le hice nada. A la miércoles. Entró con la rodilla atrás, me parece a mí. Y con la pierna, con la mano levantada en la nuca, ya como mostrándole que esto no va a ser fácil.
1: Y esos viejos cruces, tanto del fútbol argentino como de Copa Libertadores, esos primeros minutos donde dice el futbolero que hay que imponer la autoridad porque tiene un margen más, claro, en los primeros momentos del partido, es lo que acaba de hacer Marcos Rojo.
3: Y más Marcos Rojo, ¿no? Que es especialista en acomodarte. De Roberto Perfumo le decían que ellos le llamaban el estate quieto. El estate quieto era esto, un golpecito. Viene por el medio, viene a buscar la maravilla Martínez. Está saliendo el fondo el equipo de Rosario Central. Allí lo hace Ávila. Ávila entrega para Obando, Obando al medio para Di María. Di María enganchó. Perdió con la marca del futbolista de Racing, Rodríguez. Baltasar Rodríguez se fue al lateral. Lateral para el conjunto de Central. Primeros dos minutos del partido. Lentamente, allí lo hace en la platea que da espaldas al río Paraná. Se va la pelota afuera, se le escapó Di María, que reclama falta, no pasa nada. Lo va a hacer Gabriel Rojas, 2 minutos, 0-0.
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1: A propósito de Marcos Rojo y de Ángel Di María, infinidad de historias cruzadas con la camiseta del seleccionado argentino. Claro, fútbol, ¿no?
3: Exactamente.
1: Años y años y años.
3: Mundiales claro, compartidos, Copas América, ya vamos a estar con eso también. 2 minutos y medio, no se reanuda el partido. Dame el banco de Central, Luca.
6: Brown, Verón, Quintana, Rafín, Mayo, Soto, Navarro, Paul Fernández, Cantizano, Segovia, Oviedo y Marco Rubén.
0: Lo hace ya en este caso Jiménez al lateral, la pelota va por el medio. Cayó un futbolista de Racing, creo que es Marcos Rojo, quedó lesionado. Se toma la cabeza, 3 minutos de juego, no se jugó nada, dame el banco de Racing.
6: Tagliamonte, Nacho Rodríguez, Pardo, Rubio, Colombo, Gonzalo Sosa, Fernández, Mijevich, Pérez, Vergara, Solari y Tello.
0: Bueno, veremos. Creo que Copetti cuando fue a buscar la pelota le pegó con el brazo con el rostro él al jugador de Racing, a Marco Rojo. Es decir que esto va a ser...
6: Fuera de evolución, claro. Fuera de evolución, le dio el cambio Copetti, se va recuperando lentamente y se toma la zona en rostro Marcos Rojo.
0: A todo esto, Gustavo Costas aprovecha para dar indicaciones, creo que lo llamó a Gabriel Rojas, me parece, tiro libre para Racing, lo va a hacer en este caso Cambeses. Tenemos ya 4 minutos.
1: Sí, si estos 4 minutos son el prólogo del libro, tenemos que empezar a preocupar, ¿no? Esperemos que en algún momento empiecen a jugar.
0: Sí, van a jugar 13 minutos de cada tiempo. Aquí está recuperando la pelota roja, se entregó por izquierda para Conegri, Conegri trabó, le sacan la pelota afuera, se la tira afuera Ibarra. Lateral para Racing, se juega frente al área penal de Central. 0-0 en el comienzo del partido. Un partido bastante disputado, con mucha marca.
1: Fricción, ¿a quién le conviene que haya un contexto de fricción, de juego interrumpido?
0: A ver, ¿qué va a ganar?
1: No, bueno, a mí por los estilos de los equipos me parece que este tipo de partidos, si se prolonga, le conviene más a Racing que a Central.
0: Claro, 4 minutos y medio, caído el futbolista Obando en Central, se toma el rostro con sus dos manos, el partido se interrumpe, acusa un golpe de Maravilla, Maravilla retrocede y se lo lleva por delante Obando. Todos muy susceptibles, nadie juega, todo el mundo quiere sacar ventaja con algún hipotético codazo o lo que pase. Ahí está el lateral para Racing.
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0: Viene la pelota al área, el remate al arco, rebotó justo en Ibarra, le había pegado muy bien el futbolista de Racing, el número 20, Baltasar, en este caso Rodríguez, la pelota se va buscándola a Ibarra, Ibarra se complica en la salida, le toca la pelota, cobra falta Herrera a 2 metros, tiro libre para centrar en la salida, en la media porción de su campo, 6 minutos de juego casi, 0-0 en el gigante de Arroyito, juegan Central y Racing y Nacional, hay más información con Hernán Valdés.
8: Hay que decir, con esa victoria del Manchester City tiene a 77, llega a 2 puntos del Arsenal, en tanto el Inter ganó 2-0 la Copa Italia, la final, uno de los goles lo hizo Lautaro Martínez.
0: Se le va la pelota afuera a Copetti, pero la había tocado Santiago Sosa, que luchó la pelota el futbolista de Central, evitando que se fuera por la última línea, lo complicó y es salida entonces para Central. Ya lo hace Jiménez. Jiménez se entrega atrás, recibe Ibarra. Ibarra la cambia, está saliendo el oriundo de Tigre, el ex argentino Junior, viene con la pelota dándose vuelta, el número 13 Ávila. Ávila entrega atrás, va la pelota de un rebote, le quedó lugar de Pizarro para Ávila, atención que viene cortado a cierre muy bien Rojas, picaba a buscarla el futbolista Jiménez, saca, recupera Central que está más cerca del área penal de Racing, viene Di María por derecha, Di María entrega al medio del terreno, la tiene Central que juega más atrás, sale el equipo rosarino, va para Obando, Obando al medio para Pizarro, Pizarro levanta la cabeza, el ex Colo Colo se va a complicar, la pierde con Conegui, sin embargo recupera Obando, Obando entrega para Coronel, Coronel al medio, hubo un rebote, la recupera Racing, viene buscándola para Conegui, lo traba la Conegui, para mí falta, el árbitro cobra lateral, para mí infracción contra Conegni, no cobrada por Herrera. 7 minutos de juego, 0-0.
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0: Jugamos con los bancos, trabajamos con Luca de Jesús, Central 0, Racing 0.
6: Almirón con los brazos atrás, bastante tranquilo el técnico de Canalla, Gustavo Costas, manos en los bolsillos, a veces se toma la cabeza y reclamó infracción contra Conegni en esta última jugada.
0: La tiró afuera Gastón Ávila, el zurdo, la quiso cruzar a la derecha, la tiró afuera, no había nadie, se queda lamentándose y también insultándose él mismo. Aquí va a venir el lateral para Racing, cruzando línea central, costado izquierdo, lo hace Rojas, que vuela a su campo para Marcos Rojo. Recién ahora lo va a cerrar Vélez, prefiere entregar al medio para Sosa, devuelve otra vez para Rojo. Rojo recostado como número 3, como empezó a jugar hace tantos años el Estudiantes de La Plata. Lo fueron a buscar a Rojo para que reaccione. Va la pelota al área de central, se la lleva por delante el futbolista rosarino, la saca, la tira afuera Pizarro, lateral para el equipo de Racing, 8 minutos, hasta acá que...
1: Un partido equilibrado, con mucha fricción, interrumpido, con imprecisiones, todavía no pisaron el área, ni Central ni Racing.
0: Lo van a buscar Vélez y Copetti siempre a Marcos Rojo para que reaccione. Saben que es pocas pulgas. Lo va a hacer el lateral para Racing. Allí está Martinera. La primera pelota que toca Gastón, el uruguayo. Hace el lateral. Juega corto. Entrega para Baltasar. Juega para Martinera. Entrega para Rojas. Va para Conegni. Conegni recibe afuera del área. Retrocede. No tiene con quién jugar. La suelta a la izquierda para que venga Marcos Rojo. Levanta para centro. Levanta el centro. Viene pasado. Está solo Martinera. La bajó. Vino el centro. Pegó la mano para mí. Pegó la mano del jugador de Central. Dice que no hubo nada. Reclaman mano los jugadores de Racing. Veremos qué pasa. Lateral para Central, 9 minutos de juego, Santiago.
1: Sí, no fueron tan vehementes en el reclamo los futbolistas de la Academia, por eso intuimos que no era una mano sancionable. Siguió la acción, no protestaron demasiado, nos dio la impresión de que había pegado la mano, evidentemente no.
0: Seguramente pegó el costado del cuerpo y no en la mano, porque ni siquiera hubo repetición de la televisión que tiene los derechos del partido. Aquí está saliendo, 9 minutos y medio, va buscando Di María en su campo, la cruza de derecha a izquierda, está bajando la Ávila, Ávila le entrega unos metros más adelante para Vélez. Vélez vuelve atrás a la defensa, a la cueva, a la cucha. Allí está saliendo fuera del área el arquero Conan Ledesma, el oriundo de Pergamino. Viene para Ibarra. Ibarra recibe, toca al lado, entrega para Pizarro, rebota a la izquierda para que venga Agustín Sández. Se viene el ex Boca, nacido en Lanús. Va atrás la pelota para que aparezca en escena Obando. Viene Central en su campo, 0-0.
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0: Un pase profundo para Sández. La pelota pica y no se fue. Evitó que se fuera por la última línea. Le dejó el lateral a Racing en los últimos 5 metros de la cancha. Costado derecho de la defensa. Lo va a hacer Martinena. Primeros 10 minutos de juego. Nada de nada.
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0: 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Aquí cayó un futbolista de Racing, ¿verdad, Luca?
3: Sí, es maravilla, Martínez. Vos sabés que Gastón Ávila, cuando fue a saltar por la pelota, le metió un rodillazo en la zona lumbar. Está muy sentido el goleador de Racing.
0: Bueno, el partido está interrumpido, tiempo neto hasta acá, 3 minutos.
1: Nada, se jugó muy poco, la fricción es lo que domina en este comienzo de partido de los cuartos de final, con muy poco tiempo neto, real, de juego, y hasta ahora sin ninguna proyección en ofensiva, ni de Central ni de Racing. La batalla por ahora en el Gigante de Arroyito es en la mitad de la cancha.
0: Van 12 minutos de juego, el partido está interrumpido por el rodillazo del jugador de Central a Maravilla Martínez. 12 minutos, partido interrumpido, lo están atendiendo el goleador de Racing. ¿Qué pasó en la Copa Italia hoy, Hernán? ¿Quién se quedó con el título?
8: Fue el triunfo del Inter, 2-0 sobre el Lazio, con un gol de Lautaro Martínez. Turán hizo el otro tanto para el conjunto de la capital.
0: Muy bien, ¿cómo se lo ve a Maravilla, Luca?
3: Lo están atendiendo los médicos de la Academia, muy dolorido en la zona de la espalda, en la zona lumbar, por ese rodillazo de Gastón Ávila.
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0: Se recuperó Maravilla, ya se lo nota que camina perfecto. salió fuera de la cancha para volver a ingresar. Va a sacar la pelota el arquero de Racing, Facundo Cambeses, en la media porción del campo de Racing. La tira a campo contrario a la puerta del área. Allí la deja picar la pelota el futbolista de Central. El jugador Coronel alcanza sin problemas el arquero Ledesma con buzo violeta. Entrega la pelota al medio. Está saliendo Ibarra. Ibarra la juega bien abierto para que venga así Sandes. Sale Sandes de zurda la limpia. Cambia de lado a lado, de costa a costa, entregando la punta derecha. Viene a buscar la pelota como podía el futbolista Coronel. Vuelve otra vez atrás, entregándola para Obando. Obando, el pibe de tan solo 18 años de Gualeguaychú. Entregó para Ledesma, la sacó larga, larga, larga. La pelota pica y ganó Copetti. Atención que le quedó a Jiménez. Primer ataque de Central. Se viene Copetti, entró al área. Le quedó atrás a Di María, pero con Di María todo puede ser. Salió del área Di María entrando por derecha. Lo marcan dos futbolistas de Racing. Viene Di María, pierde con la marca de Baltasar Rodríguez. Reclama una falta que no fue. Sale Baltasar, levanta la cabeza. Le va a jugar larga, transita por el medio del terreno, la suelta al lado para que venga ya saliendo con gran velocidad. Allí un encontronazo, cayeron dos futbolistas, otro encontronazo más de Maravilla y Ávila, creo. 14 minutos, se para el partido una vez más.
1: Sí, un buen síntoma el de Central en la última jugada, intentando atacar por donde va siempre el canalla por la derecha de su ataque. Ahí se tira Angelito Di María, por esa zona de la cancha se mueve Enzo Jiménez. Potencia y vuelca todo el juego en ese sector de la cancha. Por ahí también lo buscó recurrentemente en el partido frente a Independiente. Hasta ahora una aproximación, al menos, pero sabe Central o lo intenta, que en ofensiva tiene una llave para abrir el partido por el sector derecho.
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0: Luca, ¿cómo están los futbolistas?
3: Segundo round entre Gastón Ávila y Adrián Martínez. Me pareció que hubo un choque de cabezas cuando el delantero de Racing quería desmarcarse. Recuperado el goleador de la academia, muy sentido Ávila, el marcador central de Central.
1: Un topetazo, ¿no? Entre la pelota estaba lejos, Maravilla intentaba ir a buscar una diagonal, venía cerrando el defensor de Central. La sensación, viendo la reiteración, es que si bien el choque es fuerte, sí, pero los dos estaban armados, ¿no? Como que...
0: Los dos están buscando, sí.
1: Y fue de frente, ¿no? Es que a uno lo agarra de espaldas a otro.
0: Ahí no hay autopista.
1: No.
0: Ahí los tenés. Bueno, se va a reanudar el partido. Se ha jugado muy poco en este primer cuarto de hora. Primer cuarto de hora, primer comentario de este primer cuarto de hora. ¿Hasta acá qué, Santiago? Nada.
1: No, un partido más interrumpido que jugado, que evidentemente la fricción, el carácter, la vehemencia parece ser la tónica de este cuartos de final entre Central y Racing.
0: Se va a reanudar el partido. Cobró falta a favor de Central el árbitro. La verdad, no sé por qué. No sé por qué cobró falta a favor de Central.
3: Vos sabés, Eladio, sí, que le...
0: Sí, Lucas.
3: Sí, perdón. Le está reclamando Suculini a Darío Herrera porque el árbitro interrumpió el juego,
0: claro,
3: con la posición de Racing en mitad de cancha y evidentemente le cambiaron el fallo desde afuera, algo que con el VAR en este tipo de acción no está permitido.
1: Iba a decir, Eladio, siempre es más fácil cobrar falta en defensa, sí, que en ataque, ¿no?
0: Como, sin ninguna duda, sin ninguna duda. Un desastre, como siempre, ¿va? En este caso, ¿para qué vamos a estar...? No, un desastre como siempre, Herrera y los sospechosos de siempre. Aquí se viene Saracho jugó a la izquierda, viene Conegui lo buscó para el gol a Baltasar, el rebote y la pelota se va afuera, pero está todo inhabilitado, quedó lesionado Ledesma, se toca el posterior de la pierna izquierda, la rodilla izquierda también, pues no sé si estaba inhabilitado, pero tuvo una posibilidad muy clara Racing, así picó la pelota a buscarla, en este caso Baltasar Rodríguez, y el 13 Santes lo fauleaba a Maravilla en la puerta del área, adentro del área. No sé cómo la vieron ustedes, cómo la viste. Trabó
9: justo estaba habilitado Baltasar, sí, si habilitado. Podía definir el gol de Racing.
1: Sí, Maravilla reclamaba una infracción justamente de Gastón Ávila, lo viene marcando Lucas y viendo ese duelo individual en la noche, reclamaba algo que generalmente nunca suelen cobrar, que había un golpe sin pelota de Ávila contra Maravilla, pero para seguir con detenimiento el cruce entre el marcador central de Rosario Central y el centro delantero de la Academia.
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9: Otro jugador al piso, en este caso de Central, es Ávila. Realmente uno ve otra vez Maravilla, y además son todos encontronazos, van a buscar la pelota, no son ni para tarjeta, algunas no son ni siquiera faltas, esta no fue nada, o sí fue porque lo desestabiliza en el aire, le pone sí, un toquecito. Bueno, se reanudó el partido rápido, la sacaron del área a Racing, ahora viene el contragolpe, pelota por el medio, a ver si gana Saracho, se da vuelta, encara a Baltasar, Baltasar jugó a la izquierda para el Gaby Rojas atrás, lo comprometió a Rojo, sin embargo le ganó por esas cosas de la vida Vélez, entregó la pelota por el medio, viene ganándola allí Martirena jugándola para Sosa para Di Cesare entregando la pelota atrás, buscando la salida para Sosa, también lo tiene cerca. Allí, Sosa quedó de cuatro en este momento, sale Di Cesare, lentamente el marcador mendocino, juega para Sosa, posición de ocho, Sosa avanza, pelota al pie, levanta la cabeza, un momento de fútbol, aunque usted no lo crea, saca Sande, pelota a la deriva, ya va a haber una falta seguramente, hay un hombre en el piso, ley de ventaja, se viene Pizarro la vuelca a la izquierda, Rojo que amaga salir y se queda, gana Di María, pica Belli, encontronazo puede ser, corta, muy bien cerrando Di Cesare saca de zurda, la tira al medio, cabecea ganando, viene como podía el futbolista Coronel, recupera la Academia, viene por el medio, gana Baltasar que está metido en el partido, falta del número 16, comete y falta el futbolista, en este caso Jiménez, tiro libre para Racing en el medio del terreno, 20 minutos de juego, 0-0.
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9: Levantó Di Cesare al área, una bella chilena que falló el futbolista Saracho. Vuelve a ganar la pelota de cabeza. Di Cesare la tira en la puerta del área de Central. Lo están sacando de arriba con Enni. Recupera Saracho. La hace rebotar, pide el mano. Siga, dice. La saca el futbolista de Central. La recupera Racing, pelota afuera. Lateral para la Academia. Lo va a hacer Martinera. Se empezó a jugar el partido. Dejaron de protestar. Dejaron de reclamar faltas y empezaron a jugar, porque la verdad que esto es, hay que jugar al fútbol, muchachos, es lo que vinimos a ver, alguien tiene que ser campeón y por lo menos jugando, intentando jugar al fútbol. Viene con Enni, limpia la jugada derecha izquierda, la baja Marcos Rojo, metido en campo adversario, la tira al medio, entrega para Sosa verticaliza, juega para Baltasar que se mueve mucho y está siempre libre, jugó la pelota para Martirena, entregó para Sosa, controló con dificultad, jugó para Baltasar para Zuculini entregando a la izquierda para Rojo juega al lado, viene Racing, se arma Saracho entregó a la izquierda para Rojas quiere escapa la marca, cae, acusa un manotazo, dice que no al árbitro, está ganando la Coronel, la pelota rebota en el hombre de Racing, se fue afuera, saque de arco, quedó lesionado Rojas, Herrera estaba al lado, dijo que no pasó nada, 21-0-0.
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9: Bueno, el arbitraje de Herrera empieza a ser acomodaticio, el famoso muñequeo, ¿no?
1: Y recién era falta de Coronel contra Gaby Rojas en ataque, se dio vuelta Coronel para buscar la posición, pero se lo llevó puesto con el brazo a Gabriel Rojas, le termina pegando en la cara, era clara infracción, no sancionada por Herrera. Un partido complejo igual para dirigir hoy.
9: Sí, grábelo Herrera, grábelo, porque en el Mundial cuando vaya le van a decir, cuando toca la cara, alguien le toca la cara al otro, es tarjeta amarilla. Grábelo porque se lo van a decir en el Mundial. Ahora usted se hace el sota. Dirige como quiere. dirige con el reglamento de Chiqui Tapia y compañía. Va a sacar la pelota Martirena. Martirena entregando al medio. La juega muy mal, la recupera Vélez, un rebote, la vuelve a ganar su Pulido, otro rebote más. Le queda la pelota avanzando Baltasar. Baltasar en posición de 5. Juega la pelota abierto a la izquierda. Entrega allí para Rojas, para Rojo. Toca Racing. Bien sale con la pelota Sosa. El libro académico, 23 minutos de juego. 0 a 0. No hubo situaciones de gol prácticamente. Saca la pelota larga. Atención que pica Maravilla. Rechaza de cabeza ganando el pibe Obando. Pelota a la deriva. Gana Di Cesare. Viene Di Cesare. Limpió. Jugó para Conegni. La baja. No la pudo bajar Maravilla. Se fue la pelota por la última línea. No la quiso cabecear. No la pudo bajar con el pecho. Se perdió por la última línea. 23 0 a 0. Santiago.
1: Jugando largo y frontal buscando a Maravilla. Villa Martínez con pase de 30 metros, Racing no puede controlar por el momento Maravilla en un partido muy friccionado. Los últimos minutos de todas maneras empiezan a tener algo de secuencia cuando tiene la pelota central, cuando la tiene Racing. Cada uno a su manera empezó a intentar en el partido, que de todas maneras en 24 todavía no tiene tiros al arco.
9: ¿Sabés cómo se arreglan estos partidos? Si el árbitro antes de empezar le dice, muchachos, la que hacen primero saco amarilla y expulso. Juegan al fútbol. Los problemas se terminan porque el que avisa no traiciona. No dicen nada y entonces, y además desconfiaban los árbitros. Desconfiás que acomoden a un fallo, desconfiás que siempre favorezcan un poquito a uno. Y bueno, eso es lo que deja siempre la duda, ¿no? Un pase profundo, la cabecea Conegni, viene Maravilla, va para Conegni, Conegni traba, pierde, pelota por la última línea, llega Ávila, evita el córner, va a sacar, llega Maravilla, sacó Ávila, la tiró al medio del terreno, va a ganar, ganó bien Zuculini, apoyó, entregó para Martirena, Martirena juega corto, va para Sosa, va para Martirena, Martirena juega su campo, entrega para Di Cesare, 24 minutos, sector de Racing, trabaja Lucas de Jesús, 0 a 0.
3: Está conforme Gustavo Costas, aplaudió la última acción de Conegni. Maravilla Martínez le pide presión a los delanteros de Racing por el lado de Almirón, le pide más participación a Jiménez, juntate con Di María.
9: Va la pelota para que venga en la salida Roja, se entrega para Rojo, saca Marcos, la vuelca a campo contrario, viene a buscar, cabecea Obando, recupera Racing, de ataque con Saracho, va para Maravilla, va para Saracho, cierra la posición, sacándola el futbolista Coronel, le queda por el medio a Zuculini, mejor Racing, entrega la pelota para Zuculini, pase de Baltasar, juega para Rojo, Rojo para Cambeses, van 25, 0 a 0.
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9: Falta de Conegni, marcó el árbitro, no quiso tener problemas porque podía tener una ocasión manifiesta de gol Racing, y entonces el árbitro se lavó las manos y cobró infracción en ataque. Hizo la más fácil Herrera. Herrera acomodaticio, va a sacar la pelota. No voy a hablar más del árbitro. 25 minutos hasta que termine el primer tiempo, no hablo más, porque si no canso a la gente. Va a sacar la pelota Obando. Obando la hace corto, entrega atrás para su arquero Ledesma, le pega a media altura, le pegó mal, sin embargo le salió bien porque está recuperando la pelota Di María por el costado izquierdo. Di María lo pone a correr así a Sandes, cierra bien la defensa de Racing con Di Cesare, saca por el costado derecho, viene a buscarla con Egni, quiere robársela a Ávila, que sin embargo pone bien el cuerpo y sale por el medio y entrega más al medio para que venga con la pelota dominada el futbolista Coronel, hace un rodeo, entrega para Ibarra, Ibarra levanta, juega a la izquierda para Sandes, haciendo equilibrio en la línea central, cruza el Ecuador, va para Di María, está por izquierda, viene Di María, levanta el área, saca Di Cesare, pelota afuera, pique y no se va, sí se fue, lateral para el equipo de central, recién ahí cruzando la línea del medio de la cancha. Somos Fútbol Show Nacional, viene Perazo para River Gimnasia, falta en el medio de Baltasar, clarita, tiro libre para central, 0 a 0.
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11: Buenas tardes, soy Víctor de la Quiaca, Jujuy. Qué gusto escucharte, Rey. Déjalo ser último.
9: Grande, Víctor, querido de la Quiaca. Dame uno más, un oyente más que se comunicó.
11: Hola, buenas tardes. Quiero participar por la camisa. Dejo los tres últimos. Gran transmisión, equipo. Miguel de Península de Valdés.
9: grande tu península ahí, Hernán. Aquí está saliendo, la vas a poner en venta en cualquier momento, éramos tan pobres. Aquí viene a buscar la pelota Coronel, entregándola por el medio. Se viene para el futbolista Jiménez, se escapó para Coronel. Corre Coronel, hace equilibrio por el costado derecho. Viene Coronel, pasó al ataque con decisión. Al final se aturulló y jugó la pelota atrás. Y ya está saliendo Jiménez. Jiménez para Obando, la pelota llega casi al área penal de Central. Ahora la entregan al medio para Ibarra. Ibarra para Di María, lo marcan dos a Di María, lo marcan tres. Toca Angelito. Angelito juega la pelota atrás para Ávila. Ávila suelta para el pelotazo profundo. Sale el arquero de Racing, cambece con los puños. Le quedó fuera del área. La recoge así como viene Pizarro. Miró el arco fuera del área. Entregó a la derecha para Jiménez. Jiménez para otra vez para que venga el centro de Pizarro. Está el gol de Central, dame el gol. Tiró con Petty y se lo perdió. Se lo perdió increíblemente. Pasó, no pasó el peligro. Dame gol. Tiró, se lo perdió. Se lo perdió Sánchez debajo del arco. Remató de zurda. No fue gol para Central. No fue gol.
12: Por esas cosas de la vida.
1: Primera acción de riesgo en el partido a los 28 minutos, favorable para Central. Quedó solo Enzo Copetti para definir cara a cara con Cambeses, errático en el remate, imperfecto en la definición para Enzo Copetti. Después en la segunda jugada le queda a Sandes, dentro del área chica con la pelota picando, intentó inventar una tijera, la agarró muy de abajo, se fue por encima del travesaño. En una misma jugada lo tuvo dos veces Central. Primero no pudo Copetti, después erró al arco Sandes.
9: Luca de Jesús
3: no lo puede creer. Jorge Almirón, mucha gente lo gritó acá en el gigante de Arroyito. Por el lado de Racing pide calma Costa.
9: Se viene Racing para el primero, va para Conengui, Conengui al medio, ahí está de media vuelta Baltasar, va a rematarse, torba con el futbolista de Racing, se perdió la chance. El centro de Rojas, todavía no se abre Rojas, lo marca Coronel, manda el centro, pega en Coronel y la pelota se va afuera. Lo tuvo Racing, quedó lesionado Coronel.
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0: abajo, levanta Rojo, un pase profundo por izquierda, la pelota no sale, cabecea, la viene a buscar Rojas, Rojas la controla, la entrega al medio, se viene con la pelota Baltasar, Baltasar juega allí para Martirena, rebota para Di Cesare, Di Cesare la juega del círculo central, atrás para su arquero que se planta en la media luna, media hora de juego, 0 a 0 el partido, Fútbol Show Nacional, estamos en Salta, en Mendoza, estamos en Comodoro Rivadavia, en La Rioja, saca la pelota Di Cesare, en todas partes somos Fútbol Show Nacional, la más grande del país, 49 emisoras, todas, todas por Nacional, para todo el país, pelota al área, la pelota sigue, entraba Conegri, alcanza Ledesma sin problemas, va la pelota para Coronel, está ganándola el futbolista Jiménez, Jiménez entrega atrás para Obando, Obando la tira al medio, apurado, y está ganando de cabeza Vélez, recupera Rojo, hubo tarjeta nada, hubo posición adelantada, 31 minutos de juego de Vélez, tiro libre para Racing, 0 a 0.
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0: 31 minutos de juego. Vuelvo otra vez al sector del central. Luca de Jesús, ¿qué dice Almirón?
2: Le reclama algo a Darío Herrera por el tema del tiempo que hace Racing en reponer el juego.
0: Va la pelota para Maravilla Martínez. La pelota pica y se va, pica y se fue. Estaba en posición adelantada Maravilla, 32. ¿Hasta acá qué, Santiago, en esta media hora?
3: Un repunte de Rosario Central, fundamentalmente en la zona de elaboración, de construcción de juego, donde tuvo Enzo Jiménez la capacidad de inventar un pase que fue el único, con cierta lucidez que tuvimos en la noche, para dejarlo solo a Enzo Copetti, y no mucho más que eso. Más allá de aquella jugada de central, lo que sigue dominando esta noche es la pelea más que el juego.
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4: Hola, Pasión Nacional, excelente transmisión. Saluda Juan Carlos de la ciudad de Bahía Blanca y deja los tres últimos.
0: Tiro libre para Racing, falta contra Gabriel Rojas, 10 metros en campo de central, se la hizo la falta Jiménez, Enzo Jiménez, el número 16. Tiro libre entonces, ya lo va a hacer efectivo el oriundo de Luque, Paraguay, fue el autor de la falta contra Gabriel Rojas. Va a sacar la pelota Marcos Rojo, coloca un metro en campo de central. Lo va a hacer corto Marcos, la juega al lado, la recibe Gabriel, levanta la cabeza. ¡Ay, qué equivocación en el pase! Y ahora central, va para Vélez, sin embargo está bien ubicado Di Cesare, que entrega para el arquero. El arquero saca con mucha dificultad porque le quedó alta, más incómoda que Chupete en el ombligo. Sacó la pelota por el medio, menos mal que no le digo la excepción 2 y no vamos preso. Viene a buscar la pelota aquí, se viene por derecha Copetti y se va afuera. Lateral, iba para Di María, 33 minutos de juego, hagamos un poco de humor porque está más aburrido que chupar un clavo.
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0: Más aburrido que carrera de caracoles el partido hasta acá. Central 0, Racing 0. Los hinchas de Racing me dirán, Regui, Renatá, dejá de decir pavada. Aquí está el central también. Viene a buscarla, ahí lo tenés. Saca la pelota Marcos Rojo. Marcos Rojo entregándola para Cambese, se recibe al lado del punto del penal. Saca derecha, la manda a campo adversario y que cabecee Maravilla. Y Maravilla la deja picar con Obando. Le gana sacando la pelota así como podía el futbolista Coronel. Otro rebote y Coronel la manda afuera. Ordinario como papel de lija el partido. Se va la pelota afuera. Lateral para Racing en el medio del terreno. 0 a 0. 34 primer tiempo. Y Gustavo Costas y su ayudante de campo. ¿Qué pasa, Luca?
2: Siempre con el Pepi Berset pidiéndole calma, que le quiten ritmo al partido. Está muy disconforme con el arbitraje de Herrera por el momento.
0: Aquí está recuperando la pelota por el medio, ganándola para Rosario Central, tratando de llevársela el futbolista Copetti. Hubo un rebote, pega la pelota, parecía en la mano. Es mano eso, Herrera. Para mí es mano de Jiménez. Mirá si viene el gol de Central, se arma un lío bárbaro. Va la pelota para Copetti por la punta derecha, Copetti para el centro. Hace la pausa Copetti, entrega para Jiménez, Jiménez posición de 8. Jiménez juega la pelota atrás para Ibarra. Ibarra la va a buscar más atrás. Y si seguimos así, llegamos al arquero Ledesma. Y la entrega, y seguimos para atrás, sí, y vamos a tener la cancha de Newell's.
3: Viste que la aceleración de Central es siempre por el mismo lugar, por la misma zona de la cancha. Central ataca permanentemente por la derecha, de su ataque por la izquierda.

0: así.
1: Allí pivotó bien para Villa, para Conegni. Está cerrando Coronel, va la pelota para el futbolista Jiménez. Jiménez la controla con dificultad, la mata con el pecho. El jugador rojo agachándose, viene por el medio, va para Zuculini, Zuculini atrás para Rojas, Rojas sale para adentro, Rojas la va a cambiar, la cambia, hubo un rebote, le quedó a Vélez, Vélez para Copetti, Copetti para Vélez, Vélez para Copetti, cierra, enmienda su error muy bien Rojas, y toca la pelota al medio para Saracho, cambia de pierna, falta, se lo llevó puesto, el jugador Ibarra le cambió de pie a pie, y es tiro libre para Racing en el círculo central.
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1: Venía Baltasar, reclama falta, no te la va a cobrar ahí Baltasar, el árbitro Herrera. Va la pelota por el medio para Copetti, Copetti la tira larga, corta Martinera. Y busca al arquero Cambeses, y saca de derecha Cambeses en la puerta de Laya Grande. La tira a campo, Contreras la deja picar peligrosamente Sandy. La pelota pica y se va, pica y se fue. Lateral para Rosario Central en la media porción de su campo. 36 primer tiempo. Faltan 9 para este primer tiempo que no ha sido bueno. No se jugó bien. Aburrido, como le dije hasta acá, con pocas situaciones de gol, con mucha fricción, con muchas faltas, con muchos jugadores que se han caído. Aquí está saliendo por el costado Di María. Di María cerca de su área penal. Di María juega a la altura de su área, entregándola atrás para el arquero Ledesma. La sacó Coronel, la reventó Ledesma por el medio. Cabecea bien ubicado Sosa, que siempre cabecea bien. Va la pelota para Conegni, parecía falta. El árbitro ve los brazos como queriendo volar, diciendo no pasa nada, viene a buscar la pelota Martinera, Martinera juega atrás, nadie se compromete, nadie arriesga nada, todo el mundo tiene miedo de perder, y entonces si seguimos así vamos a terminar mañana a la mañana. Viene a buscar la pelota Di Cesare, 37 minutos de juego, la va a sacar Di Cesare, pisa la pelota, nadie lo viene a presionar, entonces se para el partido, como que se para la tarde en Rosario, ya noche. Aquí va a sacar Rojo de zurda, Rojo la controla, se abre junto al lateral, saca un pelotazo que hace casi llega al río Paraná. Le queda Martinera, Martinera está picando por el medio, Saracho pega al arco, jugó la pelota a la punta para Conegni, rebotó, hubo el rebote, la volvió a ganar Saracho, Saracho para Martinera, reclama falta, no cobra nada el árbitro, no se arriesga, va recuperándola Zuculini, Zuculini para Saracho, la rebota para Sosa, el mejor momento académico, la entrega muy bien allí para que se venga otra vez el futbolista Saracho, va para Martinera, Martinera atrás para Zuculini, tres cuartos viene Racing, la deja pasar para Martinera, Martinera no picó, Saracho la dejó pasar y alcanza Ledesma, 38-0-0.
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1: Saca la pelota Ledesma, allí está buscando Vélez con Sosa, parecía que los dos se agarraban y eso entendió el árbitro. Le queda Sandes, Sandes viene por izquierda, campo de Racing, juega corto al medio, entrega para Di María, Di María extremo por izquierda, le toca la pelota bien el futbolista Zuculini, lateral para Central, ya lo hizo Sandes, Sandes entregó para Pizarro, viene Vicente, el zurdo Pizarro jugó atrás al líbero, el número 44 que es el pibe Obando, allí está saliendo el 46, se equivocó Obando, se viene Racing para el primero, escapa Maravilla, el pibe Obando, gran recuperación porque le quedó atrás la pelota Maravilla, no la pudo controlar, no la pudo poner en movimiento larga para tratar de ir en velocidad y estaba, ¿qué marcó? Posición adelantada
3: de Maravilla. Pero si cuando Maravilla la puntea Maravilla en la recuperación, Conegni estaba en offside.
1: Ah, bueno, perfecto, no dije nada. 39-0-0.
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4: Buenas noches Radio Nacional, soy Orlando de Granbur, dejo los tres últimos, los estoy escuchando, aguante la academia.
1: Saca la pelota Martinera, va por el medio, recupera Sosa, la deja muerta allí, le queda Martinera, saca de zurda, la tira al otro campo para que venga Rojas, Rojas no la controla porque antes está saliendo Conegni, Conegni para Baltasar, Baltasar Rodríguez juega atrás para Rojo, Rojo frente a su área penal, 40 minutos de juego, 0-0, está bien el 0-0, Santiago hasta acá.
5: Sí, es lógico, recordamos una sola posibilidad que la tuvo Rosario Central, es un partido que no tiene proyección en los últimos metros de la cancha, ni de Racing ni de Rosario Central, el 0-0 es lógico y descriptivo.
1: Allí está Di Cesare, Di Cesare entregando en la salida para Rojo, Rojo controla, sale con pelota dominada, no se quiso arriesgar, la tiró larga, larga, larga para Saracho, Saracho la controló con dificultad, la jugó muy bien para Martirena, pide pelota pasada, el futbolista Maravilla, va para Saracho, Saracho al medio para Conecti, para Sosa, levantó, entra Maravilla, Maravilla como mira, le pegó al arco cruzado, ahí está para Racing y remate al arco, ¡gol!

0: mano de Rojo a la derecha para Saracho. La paró con dificultad, se la dejó a Martinera, devolvió a Saracho. Saracho al medio para Sosa, levantó el centro para Maravilla, pasado. Maravilla la bajó, la tiró al medio. Y Saracho, que venía a la carrera porque vio la jugada, definió entre las piernas del arquero Ledesma. Y lo gana la Academia. Y ahora sí, aro, aro, aro, aro, aro. La Academia pegó el grito y la defensa quedó más desarmada que bicicleta sin tornillito. Gana Racing 1-0, Saracho.
1: Primera jugada en ofensiva profunda de Racing en el partido a los 40 minutos, que termina con el gol de Saracho. El mérito de Sosa para salir de la última línea, para sumarse a la línea de mediocampistas, encontrar en ese centro a Maravilla Martínez, que de manera inteligente no busca el arco, sino que pone la pelota en juego nuevamente dentro del área para la llegada de Saracho y el remate de Matías entre medio de las piernas de Jeremías Ledesma para darle el primero a la Academia en su primera llegada. Racing convierte y le gana 1-0 a Central.
0: El gol no fue convalidado, Luca, parece que Maravilla tiene la uña encarnada y podría estar adelantado.
2: Es lo que le está marcando Herrera a los jugadores de Central y de Racing. En el banco académico lo gritó con todo. Gustavo Costas se ha quedado estático. Jorge Almirón, para mí perfectamente habilitado, Maravilla, después de la habilitación de Santiago Sosa. Si lo terminan marcando para Matías Saracho, gol número 17 con la camiseta de Racing en su partido número 134.
0: Todo bien, pero si vos no tenés un software como la gente, no podés anular este gol. No se ve nada. Es decir, yo veo que está en la misma línea.
1: Sí, y tiene quizás el brazo adelante, pero con el brazo no se pueden convertir goles, así que ahí no está inhabilitado.
0: El brazo seguro, vos tenés que estar bien seguro para anular este gol.
1: No, tiene que haber una parte del cuerpo con la que puedas convertir un gol que no es el brazo. Nah,
0: si vos me decís que tenés el offside semiautomático, como está en el Mundial, como en Brasil, como en la Champions, y la mar en coche, dale nomás. Pero esto es, lo atamos con alambre, como ataron y gol, claro, no lo podés anular, viejo, es gol de Racing. No me hagan calentar temprano. 43 minutos, Racing 1, Central 0. Dejémonos de joder, viejo. Hay que anular los goles, hay que anularlo en serio. No por pavadas. Gana Racing 1-0.
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0: Bueno, lo mismo diría para Central, ¿eh? Lo mismo diría si fuese el gol de Central, tendría que ser lo mismo. Por eso digo que para mí tienen que estar seguros para anular un gol. Obró en la buena fe. Vamos a darle la derecha al señor Pablo Bóvalo, que estuvo en el bar, porque ahí es un plateísta, se está persinando cuando dije Dóvalo. Va la pelota para que venga Cambeses. 44 minutos y medio. ¿Está bien el triunfo de Racing?
1: La diferencia es la efectividad. Tuvo una Central, no acertaron entre Copetti y Sande. Tuvo una Racing, acertó Saracho. Por eso gana la Academia.
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0: Recordamos que Central empezó perdiendo también con Independiente en la ronda anterior. Aquí tiro libre, falta clarita de Coronel contra Maravilla. 45 minutos. ¿Cuántos más se van a jugar, Luca de Jesús? Tiro libre para Racing.
2: 2 minutos más, Arregui.
0: Lo va a hacer, atención al tiro libre. Allí va Gabriel Rojas, vino el centro, pasado, es bueno, cabezazo al medio. Saca la defensa de Central, le queda, la controla con dificultad el futbolista Martinera. Gana Marcos Rojo, cabecea, se tira palomita sacándola. Atención que pica Di María, llega bien Zuculini en la cobertura como último hombre y cabecea para Cambeses. Se queda con la pelota el arquero de Racing, arrojándose sobre ella, tirándose al piso para que pase el tiempo. Va la pelota en la salida para Di Cesare.
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0: Va a venir el tiro libre para Central. Al lado del círculo central coloca la pelota para el equipo rosarino. Atención, que lo va a hacer efectivo. Allí lo hace, viene abierto, saca de cabeza de Cesare. Viene la contra académica.
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0: Viene la pelota para Zaracho, la pegó, tapó el arquero. Se la dejó Mancita, el defensor de Central, en la puerta del área. Bajó la pelota para que no sé qué quiso hacer el futbolista Ibarra. Se la dejó allí. No era Ibarra, es el jugador que cubre acá. Es Pizarro, me parece, el número 20. La baja, se la quiere dar al arquero y se la deja corta. Y Zaracho le pega como viene, no la esperaba y entonces se la alcanzó a Ledesma. Era el segundo gol de Racing.
1: Por el error de Pizarro tuvo el segundo Matías Zaracho. Le cayó repentinamente la pelota, no tuvo tiempo. No se imaginó Zaracho que podía ser malo el control de Vicente Pizarro, pero sucedió. Tuvo el segundo la Academia en el cierre del primer tiempo.
0: Señoras y señores, el árbitro Darío Herrera, muñequeando, llegó al final del primer tiempo en el Gigante de Arroyito. Cuartos de final del torneo Apertura de la Liga Profesional. Está ganando el visitante, está ganando el Racing Club de Avellaneda por 1-0. El gol lo anotó a los 41 minutos de esta etapa que ya se fue Matías Zaracho. Al descanso, Racing 1, Central 0.
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0: Luca de Jesús, contanos.
2: Se retiran los jugadores de Rosario Central, también del Racing Club de Avellaneda. No tenemos amonestados en el Gigante de Arroyito, ni en el Canalla, ni en el equipo de Avellaneda. En el banco de Almirón esperan su momento. Brown, Verón, Quintana, Rafín, Mayo, Soto, Navarro, Paul Fernández, Cantizano, Segovia, Oviedo y Marco Rubén. Por el lado de Racing, en el banco de relevos de Gustavo Costas, están Tagliamonte, Nacho Rodríguez, Pardo, Rubio, Colombo, Gonzalo Sosa, Fernández Miljevich, Tomás Pérez, Vergara, Solari y Tello.
0: Un título del primer tiempo con nuestro comentarista, el equilibrio justo que trae Santiago Lucía.
1: Racing lo gana por la diferencia en el partido, que fue la efectividad.
0: La marquesina gigante con Hernán Valdés en la central informativa.
5: Hay que decir que con este resultado parcial es semifinalista Racing. Sea el ganador que sea, será visitante en semifinales. Los otros semifinalistas: Belgrano, que derrotó a Unión 2-0, y Argentino Junior, que venció a Huracán 1-0.
0: No se vaya de Radio Nacional, porque luego de este partido estaremos en la cancha de River con Perazo, Minotti, Leanza, todo el equipo de Fútbol Show Nacional para River Gimnasia La Plata. Y ahora
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0: gana 1-0 a Rosario Central después del primer tiempo que jugaron el Gigante de Arroyito. Un primer tiempo que estuvo dominado por la fricción, un primer tiempo donde hubo más pelea que fútbol, un primer tiempo interrumpido, con muy poco tiempo neto de juego, y que costó hacerse llevadero para el futbolero que se enfrentó a este partido como espectador neutral, o sea, canalla o de la academia, o a los amigos que están siguiendo el partido por Radio Nacional. Un primer tiempo tedioso por momentos. Hay mucho en juego, la tensión es permanente y dominante, no hay demasiado riesgo, y son dos equipos de carácter. Y ese combate, esa fricción, esa pelea permanente que tuvieron Racing y Rosario Central, se dio fundamentalmente en la mitad de la cancha. En cuanto un equipo intentaba controlar la pelota, más en Central Jiménez y Ángel Di María, en Racing Baltasar o Matías Aracho, aparecía el corte rápidamente, la búsqueda de presión permanente, el juego interrumpido, y se hacía difícil de llevar este primer tiempo. Racing abusó de los envíos aéreos a Maravilla Martínez y a Tomás Conegni, algo que es recurrente en la academia. Un equipo que no tiene demasiado juego interno en la mitad de la cancha, que no tiene sucesión de pases en esa zona media, y que de los marcadores centrales, Vichés, Arezosa, Rojo, pasa rápidamente a la última línea para buscarlo por arriba, en otra pelea que también da en forma permanente Maravilla Martínez y Conegni, y en caso de que no la controlen los delanteros de Racing, ir sí con los mediocampistas a esa segunda pelota, algo que Racing tiene bastante aceitado y que intenta jugar de esta manera. Racing es un equipo que la propuesta no tiene que ver con lo asociado, sino con ese fútbol de carácter, ese fútbol vehemente que lo ha traído hasta acá al Racing de Gustavo Costa. Y del otro lado, Rosario Central, hoy con un sistema distinto al que mostró el otro día frente a Independiente, porque lo tiene a Alejo Vélez como compañero de Enzo Copetti, pero le faltó producción al canalla en la mitad de la cancha, le faltó más fútbol asociado. De hecho, una sola vez pudo poner en situación de riesgo a uno de sus delanteros, que fue Enzo Copetti, con un pase genial de Enzo Jiménez, quizás lo mejor que hizo en este primer tiempo, y un canalla que buscó recurrentemente por el sector derecho. Por ahí se mueve Ángel Di María, es un llamador para cada uno de sus compañeros. Por donde está Di María va a pasar el fútbol de Central. Hoy se volcó a la derecha, a espalda de Gaby Rojas, intentó explotar esa zona Fideo Di María, por ahí también fue Enzo Jiménez, no tuvo demasiada proyección, pero sí Enzo Jiménez encontró ese pase para Copetti, que parecía que era definición directa ante la salida de Cambeses, le termina pifiando a la pelota, le queda en el vuelto de la jugada a Agustín Sandes, y con una tijera dentro del área chica y la pelota picando, se le termina yendo por encima del travesaño. Fue recién a los 27 minutos y fue la única jugada de riesgo que tuvo Rosario Central. Racing tendría la suya, que aprovecharía Matías Aracho, en la única de la academia en ofensiva, que termina con la pelota adentro del arco de Conan Ledesma. Por eso decíamos que la gran diferencia estuvo en la efectividad. Aquella jugada en ofensiva de Central que no aprovecharon Copetti y Sandes, y a los 40 minutos de este opaco primer tiempo, la proyección de Sosa lo encuentra en un envío aéreo a Maravilla Martínez, la pericia del centro delantero de Racing, que se sabía incómodo para definir y que mete la pelota nuevamente dentro del área, y llega Matías Aracho sin marca para definir por debajo de las piernas de Jeremías Ledesma y desatar el grito en la academia, que es la única que tuvo en este primer tiempo. Pudo convertir y ponerse arriba en el marcador un equipo de carácter, un equipo vehemente, que ahora tiene a su favor el resultado, y Racing de esta manera le está ganando a Rosario Central. El equipo de Gustavo Costas sigue fiel a su piel. Así le gana 1-0 al canalla. Por ahora pasa la academia de Avellaneda.
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3: 19:42 en la República Argentina. YPF aumentará mañana el precio de sus naftas, la suba será del 1%, según confirmó el presidente de la petrolera Horacio Marín, quien agregó que luego se congelará el valor por 45 días. Diputados dio dictamen para modificar la ley de zona fría. La iniciativa del Poder Ejecutivo busca reducir la cantidad de distritos que se incorporaron a la tarifa reducida en 2021 y modifica el pago a proveedores energéticos. En marzo mejoró el uso de la capacidad instalada de la industria. Operó al 59,8% de su potencial y la mejora es de 5,2% respecto de febrero y del 5,4% comparado con marzo de 2025. El INDEC dará a conocer mañana la inflación de abril. Las principales consultoras privadas estiman que se ubicarían entre el 2,4% y el 2,5%. La UBA pidió a la Corte que se expida a la brevedad sobre la ley de financiamiento universitario. Se busca garantizar la plena vigencia de la ley 27.795 y la protección efectiva del sistema universitario público argentino. Dalma y Janina Maradona demandaron a la ex jueza Julieta McIntosh. La reclaman una indemnización de 150 mil millones de pesos cada una por daños y perjuicios. Ampliaron la acusación contra el empresario Ariel García Furfaro y otros 12 imputados en la causa del fentanilo contaminado. El juez federal de La Plata, Ernesto Kreplak, también los acusa por el delito de adulteración de sustancias medicinales con resultado de muerte en al menos 70 casos. En Buenos Aires, cielo cubierto, temperatura 13 grados, 2 décimas, humedad 62%.
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6: Buenas noches, amigos de Radio Nacional. Soy Jorge de Recreo Santa Fe y voy por la camiseta de Colón. Dejo los tres últimos del DNI.
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6: Buenas noches, compañeros. Los escucho desde Sarmiento Chubut. Quiero la Independiente. Manda la foto escuchando a M670.
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6: Hola equipo, soy Silvia de Moreno. Me gustaría la camiseta de Racing para mi hermana que cumple años el domingo. Y ahora, hincha de Racing, y dejaros en su último el DNI.
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6: Hola Radio Nacional, los escucho. Excelente, me gusta esta transmisión. No se guardan nada, quiero la camiseta de Boca. Deja los tres últimos, Julio de Catamarca. Hola, buenas tardes, Fútbol Show Nacional. Soy Carlos desde Ushuaia, escuchando. Quiero participar por los sorteos.
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6: El árido querido, un gran abrazo por tu cumpleaños. Hubo torta, supongo. El día que se vayan de la radio vos y Nico Álvarez, me cambio de emisora. Javier, deja los tres últimos de la Falda Córdoba.
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6: Buenas tardes, gente de Fútbol Pasión Nacional. Participo por los sorteos. Soy Ricardo de Polvorines. Muy buena transmisión y dejaros en su último el DNI.
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6: Hola, Eladio, desde Nottinger. Hermano, vamos por la camiseta Racing y deja los tres últimos del DNI. Quiere otro más, tengo por acá, estimado Eladio, te escucho por Nacional Catamarca, esperando por River. Acá es un partido aburrido, no hay que ponerle más música. Te admiro, Luis, desde Catamarca, y deja los tres últimos del DNI. Recordá, 11-3-870-7485. Tenemos una camisa de pura sangre, un buzo de Centauros Argentina y un voucher para dos personas en Antenor, en Tomás Jofré. 11-3-870-7485. Mañana, ¿no? No, hoy después con el partido de Ferratea tendremos sorteo. Hola, buenas tardes, Nacional. Quiero la casaca de Racing. Soy Martín de Tartagal, Salta. Deja los tres últimos. Vamos, la academia. Hola, buenas tardes. Soy Vanessa del Bolsón. Deja los tres últimos. Quiero la camiseta de Racing. Deja también los tres de la hija. Excelente transmisión, genios. Y aguante la academia, que está por venir. Recordemos que esta liga profesional ya tiene dos semifinalistas. Belgrano derrotó a Unión 2-0 y Argentinos Juniors derrotó a Huracán 1-0. Estamos en entretiempo. En Rosario gana Racing 1-0 con el gol de Matías Arancho, 21:30. En el Monumental, River recibe a Gimnasia de La Plata para ver quiénes serán los cuatro semifinalistas que se disputarán el domingo o el sábado. Porque si pasa Racing, seguramente se juegue todo el domingo, pero si pasa Central habrá fútbol el sábado, porque el canalla juega el martes que viene por Copa Libertadores. Ahora sí, vuelvo a Rosario con el señor Eladio Arregui. Camina.

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1: Y lo comenta Santiago Lucía, movió Racing, ya están jugando el segundo tiempo, gana la Academia 1-0, Luca de Jesús, modificaciones.
2: No hay cambios ni en Central ni en Racing.
1: Bien amigos, ya están jugando el segundo tiempo, participa activamente Luca de Jesús, nos pone en el aire Chelo Marín, la producción de Pato Zulce y Patricia Brañeiro, además la locución comercial de Gustavo Jove, además la central informativa de Hernán Valdés. Ya se prepara Perazo con Minotti para River, Gimnasia La Plata, partido que comenzará a las 21:30. Gana Racing, primer minuto de juego, saca la pelota Cambeses, la manda a campo contrario para Maravilla. Está ganando allí el futbolista de Central, entregándola atrás Coronel, Coronel para Obando, Obando la tira al medio, la mata con el pecho Sosa, Sosa juega atrás para Rojo, Rojo la, se la vio de repente y la cabeció al medio, la recupera ganándola bien Saracho, Saracho para Maravilla, Maravilla viene por izquierda, viene para Baltasar, la deja para Rojas, entra Maravilla, vira el centro, al medio del arco, dame gol Baltasar, tira otro, rebote más el futbolista que había quedado acostado en el área, se pierde Racing, otra jugada clara de una situación comprometedora para el arco de Conan Ledesma. Racing está a la casa del segundo, primer minuto y medio.
3: No aprovechó el rebote Baltasar Rodríguez, le había quedado favorable para el perfil de su pierna derecha, terminó pegando en el futbolista de Central que estaba en el piso, había sido bueno el centro de Gaby Rojas, Racing intenta pararse adelante, no cerca de Cambeses.
1: Viene a buscar la Maravilla con el pibe Obando, gana Maravilla, ganó Maravilla, enfiló para el arco, mandó el centro, el rebote, el arquero se tira y evita lo que era el córner, casi gol en contra, Maravilla luchando con Obando, la experiencia de Maravilla contra el nene que tiene tan solo 18 años, el minuto de Gualeguaychú. 1-0 Racing, 2 minutos.
3: Sí, que parece que el plan de partido que tiene para el segundo tiempo Racing, obviamente que es intentar sostener el resultado, pero lejos de Cambeses. Fíjate que presiona en la mitad de la cancha, alto Racing en el comienzo del segundo.
1: Aprieta Racing, gana allí, le cobra infracción el árbitro a Rojas. Creo que la inventó contra Jiménez, no vi la falta, protesta todo Racing, tiro libre para la Academia Rosarina.
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1: 3 minutos de juego, señores. 1-0 gana Racing. Somos Fútbol Show Nacional. Ya se viene River, Gimnasia La Plata. Tiro libre para Central. Posición de 8 lo va a hacer Angelito Di María. 2 hombres en la barrera. Central apuesta la pelota quieta. 3 minutos de juego. Atención que de arriba va Copetti. Atención que de arriba va Vélez. Entra para cabecear el zurdo Ávila. También va Obando. Va para el rebote Pizarro. Viene el córner, viene el tiro libre. Pasado cabezazo, la pelota pica y alcanza sin problemas el arquero Cambeses.
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1: Va la pelota larga, pelota que pica y se va, pica y se fue, saque de arco para Central, sector de Racing y de Central, trabaja Luca de Jesús.
2: Gustavo Costas le pide un poquito más de calma a Facundo Cambeses, porque en esta se apuró el arquero de Racing. Tranquilo Facu, por el lado Almirón, le pide un poquito más de participación a Di María.
1: Se viene Di María, Di María por izquierda, mandó el centro al punto del penal, sacó la pelota en la media luna. El futbolista Sosa le quedó allí saliendo muy bien Racing, se viene Baltasar, Baltasar viene por izquierda, se abre Baltasar, lo marcan dos, de pie a pie, tira un taco, pierde con la marca del futbolista Coronel. Coronel entrega al medio para Ibarra, Ibarra deja un hombre en el camino, 2 también, Ibarra cae, para mí falta, tiene razón Herrera, tiro libre para Central, 4 minutos y medio, 1-0 gana Racing.
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1: Sale Racing, sin embargo, mal pase. Le queda la pelota aquí a Coronel. Coronel lo busca el arquero Ledesma. 5 minutos de juego. Saca Ledesma, levanta la pelota al medio. La tira así para cabecear Rojo. Sin embargo, se la peina. Viene el futbolista de Central Copetti. Le queda Di María de extremo derecho. Viene Di María. Lo está arriando a Rojas. Lo buscó muy bien así a Copetti para el empate. Tiró Copetti. Pegó el palo. Gol. Gol. offside de Copetti, offside de Copetti, estaba muy solo por derecha, muy solo por derecha, se agarran la cabeza, lo marca en línea número uno o número dos es. En este caso creo que es Pablo Acevedo. 5 minutos y medio, Santiago, Luca, ¿ustedes cómo la vieron? ¿Vos, Santiago?
3: Es en el pase de Ángel Di María, me parece, donde terminan sancionando la posición adelantada de Enzo Copetti. No sé, no, es la de Vélez la que están revisando.
1: Ah, la de Vélez.
3: La de Vélez, que, de Vélez está... que me parece que sí, que está un pasito adelantado. No Copetti, que estaba en la misma línea por poquito. Seguramente lo irán a revisar, pero la sensación en la primera reiteración es que está un paso adelante Alejo Vélez.
1: Sí, Alejo Vélez sí está adelantado. No Copetti, señores. Ahí lo están viendo en la tablet. En este caso, Factura Brown y también los ayudantes de Almirón. El partido interrumpido.
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1: Bueno, Luca, ¿cómo la viste vos?
2: Bueno, ahí le habla Zuculini Herrera, también hace lo propio Ángel Di María. En Racing pensaban que estaba en posición prohibida. Copetti, Almirón le dice que es gol, que Vélez está detrás de la línea de la pelota, se acerca también Copetti, Almirón reclama el gol de manera insistente.
1: Bueno, vamos a ver, señores, me parece a mí, hay que ver la pierna extendida del futbolista de Racing que cubre a Copetti.
5: La de Sosa, allá viendo la pierna de Sosa.
1: Sí, exacto, exactamente, sí. La pierna extendida de Sosa.
3: Sí, Vélez está delante de la línea de la pelota, claramente, en el borde del área chica, ¿no? Eso como referencia puede servir de todas maneras. El ángulo, la perspectiva de la cámara que estamos viendo la reiteración, no es la mejor para definir este tipo de jugada, claro. Fundamentalmente por la posición de Sosa, ¿no?
1: Sí, hay que ver en este caso la línea del cuadro chico, aunque después cuando trazan la línea, viste, la trazan como quieran, ¿no? Pero... en este caso no es como el gol de Racing. En el gol de Racing era factible que sea este gol. Acá no sé, la verdad sí. Que no sé. Acá pueden definir cualquier cosa.
3: Recién Marcos Rojo estaba haciendo algo que en la Copa del Mundo, por ese tipo de acción, debiera ser expulsado. Le estaba hablando a un jugador de central tapándose la boca con la camiseta. Si un jugador hace eso en el Mundial, los árbitros lo tienen que expulsar.
1: Bueno. Bien, para amigos, 8 minutos de juego, partido interrumpido, estamos esperando a ver qué traza en la línea.
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1: Luca,
2: para mí va a terminar marcando el gol. Porque me parece que habilita el pie defensor de Racing. Costas pide que se reanude el juego. Almirón pide el gol. Momento dramático en el Gigante.
1: Bueno, vamos a... Hay otra repetición. A ver qué pasa. Bueno, no sé. La verdad que no sé.
3: La definición de Vélez es espectacular. Sí, ahora la vimos otra cámara de Taco. Una resolución adentro del área de un centro delantero que tiene infinidad de recursos. Copetti no hay duda de la
1: Copetti
3: posición.
1: Está habilitado. Copetti está habilitado. La pelota va para Copetti por derecha, abre y ahí está el problema. El pie de Sosa que cubre y la entrada de Vélez que está atrás. Y bueno, esto es la verdad que es muy difícil. Es muy difícil, es muy difícil. Parece que estuviese...
3: Acá está dividido el fallo,
1: sí,
3: ¿eh?
1: Es muy difícil. Yo te digo que para mí es empate. Si es empate es gol, porque es la misma línea. Muy difícil esto para ver si es gol o no.
2: ¿Eladio?
1: Sí.
2: La jugada fue anulada por el asistente. Si no hay una cámara que se vea, debería...
1: El protocolo dice que quedó a la derecha en línea.
2: Por eso. Distinto si hubiera marcado el gol Herrera y no se hubieran retractado el asistente levantando la bandera, esto sería gol. En el banco de central dicen que es gol y le reclaman insistentemente a Darío Herrera.
1: Lo que pasa es que el pie de Sosa con la rodilla de Vélez es muy difícil. Parece que estuviesen los... Para colmo...
3: Claro, le contamos al oyente nacional que Sosa y Vélez están a una distancia de 8 metros, por lo menos. Por eso es difícil y en un ángulo que no es favorable, porque el tiro de cámara de la mitad de la cancha, la jugada es en el área, entonces la perspectiva claro. Se hace compleja.
1: Porque además el pie de Vélez está sobre el piso y en la pierna de Sosa está extendida en el aire. En el aire, entonces para marcarlo es muy difícil.
3: Sí.
1: Es muy difícil. La verdad que, no sé, los que puedan marcar acá, nadie va a quedar conforme. Nadie va a quedar
6: ahora,
1: conforme. Te digo que...
6: Eladio, Santi, lo que está demorando es...
1: Sí, bueno, antes visto. Porque es difícil darlo también.
3: Bueno, 5 minutos, la jugada ya tenemos 10.
1: Vamos a empezar. ¿Para vos, Lucas, es gol o no?
6: Para mí es gol.
1: ¿Para vos, Santiago?
3: No, para mí está en posición adelantada.
1: ¿Para vos, Hernán?
7: Es gol.
1: ¿Gustavo Gómez, la viste?
8: Para mí adelantado.
1: Para vos adelantado.
8: Finito, muy fino.
1: Muy finito.
8: De varo.
5: Define el relator.
8: Claro. Su voto no es...
1: Posición adelantada, digo yo. En este momento el árbitro levanta la mano y marca posición adelantada, señores. Ahí está. Posición adelantada.
3: Bueno, ya solo en esta jugada tenemos 6 minutos.
1: Claro, 6 minutos en esta jugada. Bueno, las 8 de la noche... 8-1 minutos, ¿por qué molestó? ¿Quién no molestó el árbitro del partido? No sé, ¿lo molestó Cambeses?
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2: Ha molestado el arquero de Racing, me parece que por demorar y por reacomodar la pelota, primer amonestado del partido, el número 25 en la academia de Avellaneda.
1: Bueno, aquí le pegó en la mano al futbolista de Central, se reanudó. Una jugada muy, pero muy al límite, que se va a hablar mucho y que cualquier ahora, opinión sí. Es válida, porque no tenemos las herramientas para determinar con exactitud si estaba adelantado o no el futbolista de Central. Son jugadas que la tecnología requiere una capacidad que el fútbol argentino no la tiene. Acá queda lesionado Baltasar, ¿verdad? ¿Qué le pasó, Calambre?
2: Sí, me parece que le tiró en su pierna izquierda, se tiró solito al piso, pide asistencia médica Herrera.
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2: Primer cambio en Racing, se retira lesionado, aductor izquierdo Baltasar Rodríguez con la 20, a la cancha con el número 24, Adrián Toto Fernández.
3: Deberá hacerse cargo de la conducción de Racing de tres cuartos hacia adelante, Toto Fernández, el rol que tenía Baltasar, que fue importante desde el sostenimiento en la mitad de la cancha de la pelota. En Racing veremos si lo logra el Toto.
1: Viene buscando a Di María, la pelota no sale, lateral... Para Racing, dice Di María, se enoja con el asistente que anuló el gol. En este caso es el asistente número 2, me refiero a Pablo Acevedo. El árbitro dice de todo Di María, el árbitro lo debería molestar a Di María. Lo debería molestar a Di María, pero no lo va a molestar porque es Di María. Porque se le acerca al lado, se le pone cara a cara, le reclama la... Está bien, está enojado, por ahí tiene razón Di María, pero se dirige inapropiadamente hacia Viña y el árbitro principal no respalda a su compañero. Aquí está buscando la pelota Sosa por el medio, 1-0 gana Racing, 14 minutos de juego. El partido estuvo interrumpido al menos 7 u 8 minutos. No sé si alguien tiene exactamente cuánto tiempo estuvo interrumpido en el gol que hizo Central, que fue anulada la jugada previa por posición adelantada.
3: En el primer tiempo dieron 2 solamente y hablamos en los primeros 15 que no se había jugado nada.
1: No, fue una locura. Una locura lo que hizo Herrera en el primer tiempo. Tenía que haber dado por lo menos 5 minutos y no se atreven a dar minutos. Es una locura. Le pongan al Mundial y le dicen, mirá que tenés que dar, ¿eh? Y dan 15 minutos. No se juega nada si no... No se juega nada, es una locura, es una pena. La gente paga mucho dinero, hace mucho esfuerzo para ver un partido de fútbol que siempre está tirado en el piso. Si ganás no hay problema porque la gente quiere ganar, pero si perdés decís cómo, cómo tampoco. Viene Di María, ataca central por derecha, viene Di María, pasa Coronel, pelota para Coronel, fondo de la cancha, manda el centro abajo, barre Rojas y se va al córner por ese sector, por el derecho va central con las posibilidades, tuvo en el primer tiempo y tuvo el gol anulado.
3: Claro, siempre lo busca por ahí, ahora lo suma a Coronel, Di María va por la derecha, lo mismo hace Enzo Jiménez, pasa con autoridad lateral por la derecha del canalla, por esa zona de la cancha sigue buscando central.
1: Vino el córner, siento un ruido, gol bárbaro en la línea, ¡Cambeses! No fue gol, no fue gol debajo del arco, no fue gol. Creo que la sacó Martinera, la tenía Gastón Ávila y no fue gol para central. Por esas cosas de la vida.
3: Y en este caso la fortuna, la suerte que favorece a la Academia. Gastón Martinera parado en la línea del arco, gana en el cabezazo Rosario Central en ofensiva. Tenía destino de gol, termina pegando en el cuerpo de un jugador de la Academia cuando estaba vencido Cambeses. Central va a buscar el empate. Racing por ahora sostiene la victoria.
1: Bueno, ya a partir de este momento Central merece el empate, señores. Aquí me parece que cobra una falta de Marcos Rojo que no era al árbitro Herrera. Y se enoja todo. Las divididas son para Central con Herrera, 16 minutos de juego, tiro libre para Central, 1-0 gana Racing, parte final.
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1: Vendrá el tiro libre, lo va a hacer Di María, posición de 8, pelota que caerá pasado al área. Atención que entra Ávila, vino el centro, Cambeses con los puños, sacó el peligro del área, le quedó a Di María, Di María controló, pierde con la marca, saca Rojas, a ver si alcanza a buscar la pelota como podía el futbolista Saracho, sin embargo la revienta, la pelota pica, alcanzará Rojas, falta para mí, no cobrará a Herrera, a cualquier parte, lateral para Central, queda lesionado el futbolista, me parece Jiménez. Ahora para el partido el árbitro, para el partido, se reanuda, para el equipo. No fue falta del jugador de Central contra el Rojas. 17 minutos de juego, se reanuda el partido, la pelota pega en la mano, es casual, sale Racing, saca la pelota como puede, la tira al borde del área, y César cobra falta, cobró falta
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2: Se va inclinando la cosa, piensa Gustavo, segundo amonestado en Racing, el número 3, Marco Di Cesare.
3: Una falta chiquita le cobró a Cesare frente a Vélez y tiene un tiro libre muy peligroso Rosario Central a favor para la zurda de Ángel Di María, y no solamente le cobró la falta, sino que lo amonestó a Marco Di Cesare Herrera.
1: ¿Qué diferencia hay con la que no cobró antes?
3: Nada, ninguna, la misma jugada.
1: ¿Qué diferencia igual hay con el mismo árbitro que no le cobró el penal a River en la última jugada? ¿Te das cuenta que son caraduras los árbitros, que son acomodaticios? Son acomodaticios. Cuando uno habla de que a Central le dieron un campeonato entre gatos y medianoche, es esto. Por eso la gente se enoja y está caliente con el referato y con la conducción del fútbol argentino. Tiro libre para Central. Ya estamos en el segundo tiempo, por eso hablo del árbitro. 18 minutos de juego, no hablo más ahora, es lo último que digo. Le va a pegar Di María, permítame que le diga. Aquí, con seguridad. Un remate muy, pero muy peligroso. La vida y el gol lo va a hacer Angelito Di María. 25, 26 metros, corrió, le pegó de zurda al arquero abajo con los puños. La sacó Cambeses. La sacó Cambeses, no pasa el peligro, viene Central por izquierda, viene Central otro centro, ahí está para empatarlo, cabezazo, otro cabezazo y el arquero se arquea en el aire, pega un palotazo Cambeses y la manda al córner, el cabezazo de Jiménez. Seguimos 1-0, 19 minutos de juego, Racing está apretado, muy pero muy apretado, como zunga de burro.
3: Se le va encima Rosario Central el tiro libre de Angelito Di María, que eligió el palo en el que estaba Facundo Cambeses, que fue abajo seguro para despejarlo con su brazo derecho, y en el vuelto de la jugada, el centro para el cabezazo de Enzo Jiménez, y nuevamente encuentra bien parado y volando con el brazo derecho, tirándola por encima del travesaño, Facundo Cambeses, que empieza a ser importante para sostener el cero en el arco de la Academia.
1: Córner para Central, señores, 1-0 gana la Academia, 20 minutos.
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1: Atención, que viene central para el córner, vino central para el córner, entra Ávila, vino el centro, cabezazo, gol. ¡Gol! De Rosario Central. ¡Gol! De Rosario Central. Gastón Ávila. Vino el córner de Di María. Anticipó, fue a buscar la pelota en ofensiva Gastón Ávila, la peinó, la puso en el primer palo, señores, y Cambeses, que alcanzó a tocarla con las manos, no pudo tirarla arriba del travesaño, se metió la pelota en el ángulo, y de esta forma a los 20 minutos lo empata Rosario Central. Se veía venir el empate, la estaba pasando mal la academia, no podía salir de su área, y lo empata, y de aquí en más entramos en el momento de un partidazo. Lo empató Central Ávila de cabeza. Y ahora sí, aro, aro, aro, aro. Ruge el gigante de Arroyito. Entró tan solo el Ávila para cabecear. Qué vecino, ¿sabe qué? Buscando hacer un pasarito.
3: Ganó en el primer palo Gastón Ávila, una jugada muy difícil de defender. Si gana, quien va a buscar el tiro de esquina, la pegada magistral de Di María, ganó en el primer palo, en el vértice del área chica. Gastón Ávila la peinó contra el primer palo, que se tiró y no llegó a atajarla Facundo Cambeses. Martirera en la línea, las dos atajadas de Cambeses. Estaba inclinando la cancha Rosario Central, buscando el empate que acaba de conseguir con el muy buen cabezazo de Ávila.
2: Luca. El desahogo de Jorge Almirón en el banco, lo gritó con todo el técnico canalla, lo señalaba Di María, es tuyo, Angelito.
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1: Tiro libre para Racing. Del sector izquierdo caerá en forma de centro al área, saliendo de la línea central 15 metros. Lo va a hacer Totó, que no tocó la pelota. La juega al medio, la está recibiendo. La tira a la izquierda para Rojas. La cabecea Roja, la pelota pica, no sale. La saca, la despeja el futbolista de central. ¿Hubo algún cambio en central en este caso o todavía no, Luca, no?
2: Todavía no.
1: Viene a buscar la pelota Rojas, vino el centro, rebotó y se fue la pelota al córner. Córner para Racing, que busca ahora el segundo gol del partido. 22, estamos en la media porción del segundo tiempo.
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1: Corner para Racing, vino el centro, saca la pelota cuando lo agarraban a Maravilla, le queda así por el medio, ganándola como podía, otro cabezazo a la puerta del área, viene tratando de cabecear, va por el medio, la va a recuperar para Racing, atención que viene Vélez, corre Vélez, cruzó línea central, se resbala, le pone la pierna, para mí no le comete falta, Totó Fernández, ¿qué cobró falta? Ahora que lo va empujando también Herrera al partido, ¿no? Te cobra todo para Central, esta para mí no fue falta y la había agarrado con la mano Vélez. Tranquilamente puede cobrar al revés el árbitro, pero no, cobró favor de Central. Vendrá el tiro libre. Recordamos que el gol viene por un tiro libre que le cobran y que le sacan amarilla a Vichésare.
3: Vichésare, sí, el momento sigue siendo favorable para el canalla, que llegó al empate, quiere seguir en la misma tónica el equipo de Jorge Almirón, empujando a la academia contra el arco de Cambeses. Llegó al gol a través de la pelota parada, ahora tiene otra y lo va a buscar otra vez por arriba.
1: Y lo hace Di María, la tiró al vértice izquierdo del ataque, Veraya, cabezazo al medio, sale Cambeses. Controla sin problemas, cuando buscaba Obando, no lo dejan sacar al arquero de Racing.
3: ¿Sabés que cuando fue el gol de Gastón Ávila, el empate, quedó cerca a Enzo Copetti de Cambeses? Se lo fue a gritar en la cara Copetti a Cambeses el gol.
1: Aquí se viene Racing, atención, remate al arco. cruzado, el remate entrando por derecha, casi sorprende Martirena, pelota que cayó cerca de la puerta del área, no la pudieron despejar, siguió y le quedó Martirena, que entrando como extremo por derecha remató cruzado y tuvo una posibilidad Racing.
3: A lo Racing, el saque largo de Cambeses, el combate de maravilla de Conegni, ninguno llega, le queda picando la pelota a Martirena. Se fue cerca, a menos de un metro del palo derecho, el remate cruzado del
7: Uruguay. 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
1: Saca la pelota Obando, saca la pelota Rojo, la tira afuera, la pelota no sale, sí salió, dice el árbitro, no salió nada, se le queda a Ibarra, Ibarra pierde, lateral para Racing, dice el árbitro Herrera, 26 minutos de juego, Fútbol Show Nacional.
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1: Está bien el empate para mí.

0: Martínez.
1: Se lo sacó de encima a Gastón Ávila, una pelea de la que venimos hablando desde el comienzo del partido. El enfrentamiento, el cruce individual entre Gastón Ávila y Maravilla Martínez, lo empujó el centro delantero de Racing, en este caso fue a Coronel, mirá, no a Ávila, bueno, un empujón sin la pelota cuando ya la tenía Ledesma, correctamente amonestado por el árbitro.
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3: Somos Fútbol Show Nacional, 27 minutos y medio. Está ganando en este momento la salida para Central el Conan Ledesma. Le va a pegar fuerte el arquero, todavía no, porque no se recupera Ávila del empujón. Ávila no, Coronel del empujón de Maravilla Martínez. 1-1.
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3: Bueno, la va a ver.
4: La va a ir a ver el
3: árbitro del partido. Lo van a expulsar a Maravilla, seguramente. Lo van a expulsar a Maravilla para mí.
1: Eso no existe, se lo empuja. Se lo saca de encima, ah. Maravilla lo empuja, pero.
3: No hace nada. Se lo saca de encima. Acusan que le pega con el antebrazo, cuando vuelve el brazo, lo saca de encima, cuando vuelve le pega a la altura de la garganta, ¿no? Del cuello. Ahí está lo que van a reclamar y entonces seguramente lo van a expulsar a Maravilla. No sé qué opinan ustedes, compañeros.
1: No, para mí con la amarilla lo resolvió bien, que de hecho la decisión en campo de Darío Herrera fue sacarle la tarjeta amarilla a Maravilla Martínez.
3: Pero bueno, sabemos que acá está Central, que es el caballo del comisario, ¿eh? Es el caballo del comisario. Está Dóvalo en el VAR. Son los sospechosos de siempre. Herrera, Dóvalo, y como si te queda alguna duda, está Lobo Medina.
5: En el campo, observo que el jugador número 9 aplica un golpe en la cara con el antebrazo a su adversario. Esa es la primera tarjeta roja.
1: Bueno, un exceso de Darío Herrera, creo que coincidimos todos, no sé si hay otra opinión que sea parecida a la decisión que tomó Herrera, por supuesto que es válida, pero con la tarjeta amarilla, un empujón para sacarse de encima a Coronel, parecía que estaba bien resuelto, bueno, ven algo más en el VAR, Racing ahora se queda con 10 en el tramo final del partido.
3: Te empiezan a buscar para de esta forma meterte la mano en el bolsillo. Así son los árbitros del fútbol argentino.
1: El adiós.
3: Siempre se equivocan a favor de los mismos. Y el que me quiera desmentir, lo invito ya a las pruebas.
4: El adiós.
3: Sí.
4: En el banco Costas aplaudió únicamente a Darío Herrera. Lo tienen que calmar al técnico de Racing.
3: Y lógicamente, y se vendrá un penal para Central en cualquier momento. Remate al arco, la salvó Cambeses, estaba el gol de Central, que ahora juega con 10 de Racing, sin Maravilla, busca con Egni, pasa de largo, saca la pelota Obando entrega la punta brecha para Coronel, todo está para Central, lo empata 1-1, le expulsaron a Maravilla, va buscando la pelota, me hablaba Hernán.
6: Que decía que la virtud fue de Coronel, que se tiró, que se quedó en el piso, esperando la decisión del VAR para que la revise.
3: Parece, esto te digo la verdad, es como que si alguien en el Seiza le dijera, llámalo que lo tiene que expulsar. Es así, yo leo eso, lamentablemente.
1: Lo llamativo de esta jugada es que Herrera estaba muy bien ubicado y que lo vio, que es una agresión de Maravilla, un empujón. Herrera lo ve y le saca rápidamente la tarjeta amarilla, pero lo ve porque está muy cerca de Herrera.
3: El centro se viene para ganarlo. ¡Oh! ¡El cabezazo! Y la pelota que la ataja Cambeses se le metía. Posición adelantada. Marca en línea Pablo Acevedo. A este no le dijeron nada a Acevedo. 31 minutos de juego porque ha marcado todo a favor de la Academia. No se ha equivocado nunca, mejor dicho, porque se pudo haber equivocado alguna vez. Inclusive en el gol, él marcó posición adelantada, el gol anulado a Central. 31, señores, 1-1 con 10, Racing, expulsado Maravilla.
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1: Eladio.
2: Sí.
1: Segunda expulsión consecutiva para Maravilla Martínez en este estadio. Había visto la roja también contra River Plate en los cuartos de final de la Copa Argentina del año pasado.
2: Perfecto. Bueno, el partido que está 1-1, 32 minutos de juego. Y esto, si tienen que ir Racing un partido largo, tienen que ir a los penales.
3: No, y además también proyectando a Racing más allá del partido de esta noche frente a Central, ya pensar en una semifinal sin Maravilla, no tiene forma, obviamente, de reemplazarlo con nadie.
1: Claro, Santi.
2: Sí.
1: Perdón que me meta. Sí. Esta tarjeta es totalmente apelable en el tribunal de disciplina.
2: Sí, pero te van a dar la derecha y todo. Te van a dar la derecha y todo. Vamos al cambio en Central, señores.
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1: Primer cambio en Central, se había infiltrado para jugar el paraguayo Enzo Jiménez, se retira con la 16, adentro con el número 28, el ex Racing, Guillermo Paul Fernández.
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2: Bueno, 33 minutos de juego, todo está para que Central gane el partido. Juega con 10, ya era mejor con 11, y ahora tiene 10 el Racing, y Central busca ganarlo, y todavía no entró el pibe Cantizano, que es este, tiene una habilidad descomunal, eso sí, es un morfón, no la larga nunca, pero bueno.
3: Sí, el otro día rindió con espacios, claro, Independiente, hoy lo que no tiene Rosario Central en los últimos metros justamente es eso, ¿no?
2: Te voy a preguntar, después te voy a comprometer, Santiago, ahora, después de esta jugada de Di María, cabecea sacándola a Sosa, Sosa la revienta, ¿qué tiene que hacer Costas? ¿Qué puede hacer con este, con lo que te queda en el banco y con lo que está jugando?
1: Va a meter dos cambios.
2: ¿Cómo lo plantea este partido Costas para vos?
3: No, no muy distinto de lo que venía haciendo Racing con Maravilla, pero obviamente ahora no tiene esa posibilidad de descarga permanente, porque de hecho tampoco tiene demasiadas alternativas en el banco de los suplentes. Cuando mira el banco de Gustavo Costas, en términos funcionales, para ocupar esa posición de referencia del centro delantero que tenía Maravilla.
2: Pierde la pelota así en el medio, falta, tiro libre y...
0: Zaracho. 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
1: No se apure, narrador, el número 24, Fernández.
2: Muy bien, Zaracho no fue eso, iba a decir, usted me gana de mano. Ahí está la falta, la tarjeta amarilla entonces para Totó Fernández. Tiro libre, 34 minutos de juego, se viene Central. Y para colmo van a tener que adicionar tranquilamente.
3: 10 minutos.
2: Sí, 7, 8, 10, lo que quieras. Sí. Y después si sigue tenemos que jugar media hora más.
3: Bien, claro.
2: Así que prepárate, pedazo, que por ahí tenemos que compartir este relato. 35 minutos de juego, tiro libre para Central, lo hace Di María, punto el penal, dame gol, cabeció, pegó en el palo, la sacó Cambeses, se metía, Cambeses figura, le sacó el cabezazo al pibe Obando. Tremenda la tajada de Cambeses, es la gran figura de la noche, Cambeses, por eso no gana Central, por Facundo Cambeses.
3: Resiste la Academia otra vez con la pelota detenida, con la pelota quieta que cae en el área de Racing y vuelve a ganar con mucha comodidad, Obando en este caso, para el cabezazo Cambeses y el palo.
2: Otro centro, la pelota cruza todo el área, no sale Cambeses ahora, revienta sacando las rojas. Todo de Central, se defiende el equipo de Racing, parece falta, cobra falta el árbitro Herrera del jugador Conengby. Falta contra Coronel, 36 minutos de juego, parece imposible que Racing resista este partido, que no venga el segundo gol. Tremenda la tajada de Cambeses de recién, cabezazo a quemarropa de Obando y la mano extendida para que pegara el poste y evitara lo que era la segura caída del arco de la Academia de Avellaneda. 36 minutos de juego, señores. 1-1 el partido, tiro libre para Central, lo va a hacer Di María, posición de 8, pero antes vamos a las modificaciones en el equipo de Gustavo Costas.
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1: Bueno, se retira el número 11, Matías Zaracho, a la cancha con la 10, Matko Mihajlovic. Presentamos la otra variante.
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1: Tacha el 17, Tomás Conegni a la cancha con el número 28, Santiago Solari.
3: Bueno, ahí está entonces lo que preguntaba hace un rato en el aire de la radio, Eladio Arregui. Mihajlovic y Solari, las alternativas. Es obviamente una serie, una noche y un partido para grandes. Los otros delanteros serán pibes de las inferiores. Va con los hombres, Costas.
2: Muy bien, señores, el tiro libre, la sacó la defensa, 37 minutos de juego. Lateral una vez más para Central, en el sector ofensivo, por el costado derecho. Quedó lesionado Solari, recién entra.
3: Recién entró, ¿no? ni un minuto, 10 segundos tiene.
2: Está la caído cancha. En el punto, pero para el partido, Herrera, por favor. Pero te pido, por favor, pero... Ay, ay, ay, ay, ay. Bueno, quedó lesionado, se toca el gemelo.
3: Ojo, sí, o el de... sí,
2: ahí está la zona, el talón de Aquiles. El tendón de Aquiles, en fin. Partido interrumpido, aprovechamos para escucharlo a Gustavo Joven.
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2: Está buscando la pelota por el sector izquierdo, allí el futbolista Solari, gana la última línea de Central. Solari no puede más, Solari no puede correr, no puede correr, le duele mucho el tobillo. Seguímelo a Solari, Luca, seguímelo de tu sector, viene saliendo con la pelota.
1: Cambio.
2: Sí.
1: Para mí pide cambio, no puede correr.
2: Bueno, ay. La verdad que insólito, ¿no? Pero es así. Viene Di María, pierde con la gran marca de Zuculini. Va por el medio, vuelve a ganar Zuculini, se la ganara Oribarra. Y encara Solari en una pierna. Encara Solari en una pierna. Sigue Solari. La jugó a la punta derecha para Totó Fernández. Miró, ángulo de tiro, Totó. No puede jugar con Mihajlovic. Se da vuelta, Totó. Largala, Totó. Pero no la larga. Los hinchas de Racing que están aquí a mi lado, camuflados, empiezan a decir de todo. Saca la pelota de Cesare. Se demoró una enormidad. Le queda por el medio. Viene a buscarla Mihajlovic, la ve pasar, la controla Central, viene Ibarra. Atención que viene Central, juega con 10 Racing, pelotazo profundo, sale Cambeses en la puerta del patio grande, se queda con la pelota, no llega a buscarla Copetti. 39 de 52, 53 o 54.
3: Acomodado con Solari ahora como centro delantero, la intención con Mihajlovic también es que Racing encuentre espacio para que vaya Solari, ponerle la pelota larga y que corra. Lo que pasa es que Solari no puede correr, entró y al minuto tuvo una lesión. Veremos si toca el equipo Gustavo Costas, porque el rol que ocupa además es fundamental, tiene que ir a buscar todo lo que le tira el resto del equipo.
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2: 40 minutos de juego, viene Ibarra, estamos 1-1, expulsado Maravilla Martínez por agresión según el VAR. Lo llamó Dóvalo Herrera, que había sacado amarilla. Viene Di María para ver y remató, pega la pelota en Sosa, que lo marcaba, y Di Cesare viene por el sector derecho, allí la está controlando el futbolista rosarino, quiere salir, salió Coronel, entregó el medio para Paul Fernández, para Di María para Coronel, cierra bien Rojas, se queda Mihajlovic, cae, falta, le comete infracción Ibarra, la marca Herrera, 41 casi.
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2: Va a sacar la pelota Cambeses. 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Ya se viene Perazo. Martín Perazo y Juan Minotti. Dentro de una hora juega River con Gimnasia La Plata. Saca la pelota a largo. Un pase profundo. Pica Solari. Sale el arquero Ledesma. 41. Sacó Ledesma. Jugó con Coronel. Coronel va a entregar al medio. Jugó para Paul. Ahí la estaba buscando Paul Fernández, el número 28. Recorta para adentro el ex Boca. Ahora sale para afuera. Entregándola. Se viene Coronel. Se planta Coronel. Retrocede. Todo esto ocurre en campo de Central. 1-1 el partido. Pide pelota larga. Copetti también Vélez. prefiere jugar a la izquierda, la está controlando Sandes, viene, Sandes saca un zurdazo por elevación, en la puerta del área saca la pelota a Vichesa en el rebote, lo recoge, se viene central, avanzando por izquierda, el rebote le queda a Di María, 30 metros del arco, Di María, se abrió por derecha Di María, atención que busca ángulo de tiro, siempre Di María, lo marca, cayó Di María, le cobra falta. Falta de Suculini, dice el árbitro, 42, ¿era falta esto?
3: Y otra pelota parada va a tener Rosario Central, que le ha sacado provecho, ha ganado generalmente el canalla en el área de Racing cuando fue a buscar por arriba, la contuvo Fideo Di María sobre el sector izquierdo, la marca de Suculini no ve infracción de Suculini viendo la reiteración, pero sí lo ve.
2: Di María tiene... ¿cómo se dice cuando...?
5: Licencia.
2: No, sí, pero hay otra palabra, ya se me va a ocurrir. Cuando no te puedes acercar a alguien...
5: Restricción
2: perimetral.
3: Una restricción perimetral.
2: Ahí está Di María, vino el centro, punto del penal, sacó la pelota de arriba Rojo, cabecea Rojas, así dirige el árbitro Di María, tiene restricción perimetral, te acercás y ya te cobran falta, viene a buscarla a Di María levantó el punto del penal, la pelota la bajaron, entra Paul Fernández, la saca Totó Fernández, el rebote le quedó a Ávila, miró el arco Ávila para la zurda, la jugó a la izquierda, saca el Martinera, el rebote le queda la pelota allí a Pizarro, saca Martirena, la tira al medio, la viene a buscar como podía, buscando a Solari, pierde, lo marcan 3 a Solari, cabecilla y gana Ibarra apoya a la izquierda, 43, pelota a la puerta, Braya cabeció, Dichesser y la pelota siguió, la sacó Rojo, cabecía cayéndose el futbolista de central, la ganó Di María, tiene ángulo de tiro, Di María encaró, perdió, no la largó, y saca Rojas, de pie a pie, sale con elegancia, busca la falta para respirar, hace la pausa, va para adentro, juega corto para Sosa la compromete, la jugó mal, la ganó Sandes viene por izquierda, altura del área, mandó el centro, punto del penal, cabeceó y Cesari, saca la pelota, recupera ganando la Totó Fernández, la pisa Totó, pasó entre dos Totó, la jugó a la punta derecha para Suculini, largo, corta, ganando la pelota Ávila, se viene Ávila, va a mandar el centro de zurda, mandó el centro de zurda, la pelota se va fuera de la cancha, saca el arco, respira Racing, 44-1-1.
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3: Entero emocionalmente, con el impulso de su gente, en el epílogo lo va a buscar Central, que además tiene un futbolista más que Racing, mantiene la pelota, ataca por ahora, Racing se limita a resistir, Central va por el triunfo.
2: Viene con la pelota Paul Fernández en el medio del terreno, jugó a la derecha para Coronel pasó en ofensiva, pelota para Di María, lo marca Bigevi, lo sacó a pasear, la tiró adentro para Coronel, le pegó mal Coronel, se le movió el piso cuando me iba a mandar el centro y la pelota se va afuera, respira Racing 1-1, seguímelo al Lobo Medina, a ver cuánto marca, cuánto más se van a jugar.
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1: Arregui.
2: Sí.
1: Ocho más.
2: Bueno, se juega con Riverito entonces. ¡Ocho! Va la pelota afuera.
3: Hoy cumpleaños, Riverito.
2: ¿Hoy cumpleaños? Claro. Mira vos qué casualidad. Por eso llevo 8 Herrera. Para quedar bien. A ver si les pasa lo que va a salir esta noche. Ven 46 minutos de juego, señores. Va la pelota al lateral. Lateral. Si recordamos que si esto sigue así, dentro de 8 minutos o de 7 ya, porque si pasó uno, tendremos alargue. Alargue, señoras y señores. Hay un cambio en el equipo rosarino, el equipo local.
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1: Tacha el número 3, Agustín Sandes, ingresa con la 33, otro ex Racing, Alexis Soto.
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2: Bueno, se viene con la pelota por derecha, central otra vez, viene Coronel, la abrió para Di María, Di María la entregó al medio, se da vuelta Paul Fernández, juega la pelota más atrás, está ganando y se viene con pelota dominada, Obando, Obando pierde con la marca, no fue falta, no fue falta, la ganó Solari, Solari sale entre líneas, la entregó a la izquierda, gran pase de Totó buscando la Rojas, Rojas no la controló porque iba muy larga, y ahora Racing queda descompensado, tiene uno menos, pelota a la puerta del área, viene a buscarla Vélez, Vélez, Vélez, tapó el arquero, era Copetti, no Vélez, Copetti, Copetti, tapó el arquero, queda lesionado, le dice que le pateó la mano, si le pateó la mano, lo debería expulsar, pero como eso no fue, va a seguir todo como si nada hubiese pasado, 1-1, 47 de 53.
0: 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Relator.
2: Viene a buscar la pelota ganando la Di Cesare para Miljevic. Todo esto ocurre en campo de Racing. Saca Sosa. Sosa lo busca a la punta derecha. La alcanzó y se viene Solari para ganarlo, la academia es épico si lo gana, viene Solari para Miljevic, dame gol, tiró arriba, arriba, arriba, arriba, arriba del travesaño, el zurdazo de Miljevic, pero una jugada aislada y casi Racing lo gana sobre la hora en 48 minutos de 53, quedan 5.
3: Para eso lo pensó Gustavo Costas a Santi Solari, para que pueda resistir la pelota, para que encare y gane y cree alguna posibilidad. Le quedó cómoda a Miljevic para la zurda, se perfiló, pero la tiró por encima del travesaño. Buena llegada de Racing en el cierre.
2: Y atención que lo va para ganar Racing, el arquero va a salir, saca Di Cesare. Cuando entraba Copetti por el sector izquierdo, la manda, la platea, que da al río Paraná. Viene rápidamente el saque de costado, aprieta los dientes central, seguramente en el alargue, si no hay goleador ahora, seguramente va a entrar el pibe Cantizano. Allí para desequilibrar, Racing está muy cansado, juega con 10, se defiende, mejor central que merece ganar el partido, por lo hecho en el segundo tiempo, otra vez con la pelota Paul Fernández, suelta a la izquierda para Soto, Soto lo pone a correr a Pizarro, mandó el centro, punto del penal, saca de arriba Marcos Rojo, cabecea Martirena, le queda Paul Fernández, la juega por el medio para Ibarra, Ibarra 30 metros del arco, jugó allí, le pegó al arco Coronel, rebota el hombre que lo marcaba, viene Solari que se recuperó, corre Solari, va a cobrar falta el árbitro Herrera, cobra falta Herrera, tiro libre para central, para mí, no sé si la falta contra Obando, pero bueno, ahí no le da la pelota Solari, Coronel, el árbitro ahora dice que juegue, rápido va para Di María, Di María que tiene restricción perimetral para marcarlo, saca la pelota otra vez, viene ganando Miljevic, viene cabeceando, es un jugador de central que se cae, le queda Di María, la levantó la puerta del área, cabecea Di Cesare y pierna levantada de Vélez. Marca, tiro libre, Herrera, 50 de 53 se van a cumplir.
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4: Hola Nacional, desde Aldea Escolar, con mucho frío, quiero la camiseta de Talleres, deja los tres últimos. Saludo a mi vecino Héctor, que debe estar esperando el partido de River.
2: Ya te pregunto, Luca de Jesús, ¿cuántos cambios quedan para el alargue de ambos equipos? Es fundamental. Recordemos que tienen uno más por equipo. Saca la pelota Cambeses. Cambeses la manda a la puerta del área de central. La saca así el futbolista Ávila, la tira afuera. Lateral para Racing que respira. 50 y medio de 53. Cuenta el juego el Nacional, Santiago Lucía.
3: Y Central va con el impulso, con el hombre de más que tiene, pero Racing logró en los últimos minutos salir de la posición de Cambeses, meterse en el campo de Central y hasta generarle una situación clara que tuvo Miljevic. Quiere que la resistencia esté en la mitad de la cancha, Gustavo Costas.
2: Bueno, lateral, reclama mano el futbolista de Racing, no cobra nada. La verdad que de acá no se advirtió si era mano o no, pero la reclamó iradamente el jugador de Racing. Sale con la pelota Di María en su campo, lo pone a correr allá a Copetti, a Vélez. Gana bien Sosa, reclama el mano, va para Rojo, Rojo no la deja, la deja salir el jugador de central. Copetti hizo el saque de costado, entregó atrás, 51, quedan dos. 2 minutos para el final. Dos minutos y hay alargue, señores. Hay alargue. Viene con la pelota, pero Central lo puede ganar. Tiene un hombre más y está expulsado Maravilla. Y Central hace correr la pelota. Se defiende Racing. Va para el Pol. Pol a la izquierda para Soto. Soto va a mandar el centro. La juega al medio para Ibarra. Ibarra levanta la cabeza. La suelta a la derecha para Di María. Di María la controla. La levantó al punto del penal. La pinchó. Viene, la saca de arriba Santiago Sosa. La está cabeceando Miljevic. No llega Solari. Cabecea Miljevic. Le queda la pelota a Paul Fernández. Un rebote le queda a Zuculini. Pierde Zuculini. La controla otra vez Ibarra. Ibarra juega la pelota para Paul. Paul para Di María. Otro centro más. Ahí está. Cabeció. Atajó el arquero. Atajó el arquero, el cabezazo del chileno Pizarro. Atajó el arquero. 52. Queda uno.
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3: Excelente el centro de Di María. Le faltó oficio de delantero a Pizarro porque ganó bien en el cabezazo, pero fue mansito a la mano de Cambeses.
2: Ahí está Ibarra. Casi le roba la pelota a Solari. 52-20. 52-22. Jugamos con el reloj. Es el último ataque del partido. Vamos a la largue. 1-1, señores. Racing con 10. Central lo quiere ganar, pero no puede por el momento. Pero no está terminado todavía. No está terminado todavía. Medio minuto final. Sacó la pelota Miljevic. Le quedó a Paul Fernández. Jugó a la derecha para Coronel. Viene Coronel. Quiere escapar Coronel. Guarda el centro. Vino el centro. Pasado. Saca la pelota en el borde del cuadro chico de César. Pelota afuera. 52-50. Es la última. Vino el reloj. El árbitro Herrera no va a terminar. Es la última. Viene Ibarra. Hace el centro que se termina. Jugó para Di María. Jugó para Ibarra. Dame gol, cabeció, afuera, afuera, afuera, se lo perdió Copetti, tiempo cumplido, 1-1.
3: La última bola de la noche en la cabeza de Enzo Copetti, una muy buena jugada de Rosario Central que termina con el centro de Franco Ibarra. Había ganado cerca del punto del penal, le tenía que acertar al arco, pero no lo hizo Copetti, por eso la historia termina 1-1.
2: Señoras y señores, final del partido.
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2: Luca de Jesús.
1: Habla Almirón con su cuerpo técnico, pensando seguramente alguna variante, recordando que Central hizo dos cambios. En el tiempo regular le quedarían cuatro en total. Racing ya agotó tres variantes, le quedarían dos. Hubo celebraciones entre los defensores de la academia, entre Rojo, Sosa y Di Cesare, por el aspecto defensivo del equipo de Gustavo Costas. Que reúna su tropa, le pide un esfuerzo más. Yo a Regui, Lucía, lo veo agotadísimo al equipo de Avellaneda.
4: Segundo partido que tendremos en estos cuartos con alargue, ya te lo va a seguir relatando Eladio Arregui, pero vos comunicate 11-3-870-7485. Hola Radio Nacional, quiero participar con la camiseta de Boca desde Villa Regina, Río Negro. Marcelo, deja los tres últimos. Hola muchachos. Quiero la casaca de Racing. Nicolás, los tres últimos. Saludos desde Embalse de Calamuchita. Hola, buenas tardes, noches, Nacional. Estoy escuchando la radio desde la acera Santa Cruz. Quiero participar por la camiseta de Boca. Mis tres últimos del DNI son 941. Muy buena la transmisión. Hola, Eladio y equipo. Quiero participar por la camiseta de River. Soy David de Ángel Gallardo, Santa Fe. Deja los tres últimos del DNI. Aguante, River. Y abrazo para todos. Hola, buenas noches. Quiero participar por los sorteos. Soy el Lobo del Lago Pueblo Chubut. Hincha de Gimnasia y Esgrima de La Plata. Néstor Sosa. Y deja los tres últimos. Hola, buenas noches. Muy buena la transmisión. Soy Darío Alarcón de San Carlos, provincia de Salta. Ahora trabajando de docente en Pampa. Quiero participar por el sorteo del buzo. Dejo los tres últimos del DNI. Gracias por existir. Abrazo grande y esperando el partido de River.
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4: Hola, buenas noches. Soy Rodolfo de Salta Capital. Quiero participar por los sorteos. Estoy escuchando el partido Rosario Central Racing, esperando el de mi querido River. Hola, buena transmisión. Los escucho desde el interior de Santiago del Estero. Soy Alejandra y deja los tres últimos.
2: Bien, amigos, no sé si está Martín Perazo en la cancha de River. Si está Martín, si está para emitir, si está para emitir desde allí de la cancha de River, podemos ir un toquecito nada más. Si no, después vamos con la información, vamos con la modificación en Racing. Se viene el primer tiempo del suplementario.
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1: A la cancha en Racing el número 18, Franco Pardo. Creo que se retiró Marcos Rojo. Ahora te lo confirmo.
3: Sí, lo deja a Di Cesare, que estaba molestado, lo saca Rojo. Un cambio recurrente que suele hacer Costas, pero con una condición física de Rojo, que hoy jugó los 90 minutos, pero decide poner a alguien fresco y entero como Pardo en lugar del ex jugador de Estudiantes.
2: Ya están jugando el primer tiempo.
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2: Primer tiempo del suplementario, señores. Ya están jugando Central 1, Racing 1. Con 10 hombres juega Racing. Expulsado en los 30 minutos del partido, más o menos, no sé si lo...
3: Sí, 29 del segundo tiempo.
2: 29 del segundo tiempo, expulsado Maravilla en ese momento. Racing juega con 10, estamos 1-1. Si hay empate, vamos a los penales. Aquí tiene que haber un semifinalista que va a jugar con el ganador de River, Gimnasia La Plata. Saca Ronald Ledesma, viene a buscar la pelota ya, entregándola a Ibarra. Ibarra a la derecha. Juega la pelota hacia atrás, la tiene Central, primer minuto de juego, va para Ibarra, Ibarra vuelve, sale por el costado Coronel, ese Paul Fernández, digo, se va la pelota lateral, hay dos pelotas en el campo de juego, la tiró el banco de Racing para que devorara un cachito, un minuto de juego.
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2: ¿Cómo están los oyentes en el 11-38-70-74-85? Arde el WhatsApp nacional, Hernán.
4: Hola, estoy siguiendo la transmisión. Soy Edgardo de Villa del Parque. Voy por la de Ferro y dejo los tres últimos.
2: Viene por derecha Di María. Le tiran la pelota afuera. Primer minuto y medio, casi dos del primer tiempo del alargue, señores. Son 15 minutos más 15 y después penales y no hay un ganador. Va la pelota para Obando. Obando entregándola para Ávila. Se prepara Perazo, se viene River, Gimnasia La Plata. El partido comienza 21:30 en el Monumental. Va la pelota para Alexis Soto. Soto entrega, buscándolo allí al futbolista número 13. Viene Ávila, el autor del gol de Central. Va la pelota a la puerta del área. Saca bien ubicado Martirena. Entrega para Zuculini, pisa Zuculini. Cae falta contra Bruno Zuculini. Tiro libre para Racing, que respira. Dos minutos de juego. ¿Qué quiere hacer Racing? ¿Ir a los penales?
3: Por el momento intentar resistir y ver si tiene alguna posibilidad con Solari jugándole largo. Le quedó una en el cierre del partido entre Solari y Miljevich. A eso apuesta la academia. Hay un despliegue impresionante en el partido de Zuculini, uno de los puntos altos de Racing, desde el corte, la recuperación, la entrega, el compromiso. Un muy buen partido del 36 de la academia.
2: Un detalle, señores, de estos cuartos de final de los cuatro equipos que juegan hoy. Tres juegan copas, el único que no lo hace es Gimnasia La Plata. Del otro lado, la otra llave, ninguno jugaba copa. Es decir que los cuartos de final que se jugaron ayer, ningún equipo jugó copa y solamente juega cada 7 días. Va la pelota porque tiene mucho que ver el tema físico. Ahora hay que jugar de nuevo sábado y domingo. Va la pelota, si gana Central, el partido se juega el sábado. Si gana Racing, va el domingo. Con el que sea, ¿eh? O con River o con Gimnasia. Va a venir el lateral, lo va a hacer Martirena. ¿Por qué me dirá usted? Porque Central juega el martes por la Copa Libertadores. Viene dándose vuelta, sigue ganando el Toto Fernández. Se entregó para Martirena. Martirena sale por derecha, busca la falta. Viene Martirena, la tira larga, la va a hacer rebotar, la hizo rebotar, me parece que se fue el córner. Y el árbitro marca córner. Marca córner el árbitro. Lo marca en este caso Pablo Acevedo. En línea número 2, de muy buen desempeño. No se equivocó en toda la noche. 4 minutos de juego. Córner para Racing. Con lo que vale una pelota quieta. Y Racing lo va a buscar para ganar. Atención. Vendrá el centro de la derecha. Solari sigue caminando con dificultad. Lo va a hacer Rojas. Entra para cabecear Sosa. Así lo ganó Racing contra Estudiantes de La Plata. Atención, lo marca el pibe Ávila, Gastón Ávila, el centro que va a ser Rojas. 4 minutos, primer tiempo, el alargue, vino el centro, es bueno, cabezazo. Se estorbaron Sosa y Zuculini, le recrimina Sosa a Zuculini que se metió en el medio, salí de ahí, le dice, se perdió el gol.
3: Para ganarlo Racing depende de este tipo de acciones, una pelota detenida, bien aprovechada por la Academia, la pegada de Rojas, llegaron los dos en buena posición para cabecear, lo dijo el relator Eladio Arregui, se estorbaron entre Sosa y Zuculini, por eso no la pudo aprovechar Racing.
2: Y viene central con Fernández, cierra Di Cesare, la quiere hacer rebotar, no logra hacerlo, le queda la pelota otra vez a central por el sector derecho, viene central, viene Coronel, se planta, lo marca Rojas, posiciones de extremo, viene final de la cancha, entrega para Di María, Di María manda el centro, la peinaron, revienta bien Pardo, el cordobés ex Unión la saca, primera que toca del partido, que entró recién, reemplazando a Rojo cuando comenzaba el primer tiempo del suplementario, gana bien Zuculini, lo está buscando a Solari, pase de pecho para Miljevic, Miljevic levantó, la jugó muy mal Miljevic, parece que jugara en un partido amistoso Miljevic como están jugando los demás.
3: Entró fuera de contexto Matko Miljevic,
1: como siempre.
2: Atención que pica, buscar la pelota, Coronel cierra cayéndose el futbolista de Racing, Di Cesare cobra.
1: Estamos
2: falta
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1: Estamos de estado, Herrera se olvidó, le sacó la tarjeta amarilla a Di Cesare, expulsado el marcador central de Racing en el banco. Están como loco, se lo quieren comer a Darío Herrera, no sabes que lo amonestó y se olvidó que estaba amonestado.
3: Sí, una amonestación que no correspondía la primera a Di Cesare, nosotros no habíamos visto ni siquiera infracción y en ese momento sancionó falta y tarjeta amarilla. Esta sí puede ser una jugada de amonestación, digo, porque se le iba a Copetti, cruzaba en un costado, hay contacto, creo que esta última me da la sensación que sí es jugada de amarilla, pero bueno, quedará ahora Racing con 9 en lo que le queda al tiempo suplementario.
2: Bien amigos, con 9 queda Racing, con 11 la Academia Rosarina, el canalla central, el banco de Racing no lo puede creer, el Lobo Medina no sabe cómo calmarlo a Costa y a todo el banco, el cuerpo técnico, expulsado Di Cesare, la primera amarilla, se equivocó, Herrera muñequeó el partido, lo fue llevando. Las chiquitas siempre fueron para Rosario Central, más la restricción perimetral que tiene Di María cuando lo van a marcar. Es tiro libre para el equipo de Rosario Central.
1: Mira, Dios.
2: Sí.
1: Hay confirmación. El partido de River con Gimnasia empieza 21:45. Si Racing va a los penales esta noche, empieza a las 22.
2: Bueno, atención. Atención. Vendrá. Yo creo que este partido no puede ir a penales. El Racing no creo que lo pueda aguantar.
3: Esperemos, esto es fútbol, Eladio. Racing está resistiendo. Lo que tiene la Academia es carácter. Está todo dado, obviamente, para que Rosario Central pueda aprovechar los dos hombres de más que tiene el partido sacado. Uno de los hijos de Costas, el ayudante de campo de Gustavo, también expulsado, ¿no, Luca?
2: Sí, sí, sí. Están todos totalmente fuera de sí, Y acá viene para ganarlo, el equipo. ¿Le queda algún cambio a Racing?
1: Sí, y se va a venir Nazareno Colombo.
2: No sé si lo pueden meter ahora, y saldrá Solari, seguramente. Bueno, señores, tiro libre para Central para ganarlo. 8 minutos de juego del primer tiempo, el alargue. Atención, siento un ruido a gol bárbaro. Se va, ¿quién se va? Miljevic. Y sí, claro, Miljevic, que entró en un cumpleaños. Y tenía la piñata bajo el brazo. Vamos al cambio.
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1: Tacha el número 10, que se retira con el mismo ritmo que jugó, caminando a la cancha con el número 23, Nazareno Colombo. Se queda con 9 la Academia.
3: Fuera de contexto, en otro partido entró Matko Miljevic a jugar los minutos que le tocaron. Por eso, más allá del enojo lógico que se ve en su rostro cuando sale, no tiene demasiados argumentos para intentar sostenerse adentro de la cancha. Colombo para resistir.
2: Aquí un centro muy peligroso. Siento un ruido a gol bárbaro. Haga el lío, vino el centro. El arquero, el rebote. La saca, pide penal. Piden penal, se viene Solari contra todos, viene Solari por izquierda, la tiran afuera, señores, piden penal, lo van a rodear a Herrera, piden penal, y ahora seguramente 9 minutos de juego, veremos si le tocan el hombro a Truco, a Diego Adóbalo, para que marque penal para el equipo de Central. ¿Fue penal o no fue penal, Lucas de Jesús? ¿Qué viste vos?
1: Para mí no, le pega en la panza, Pardo.
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2: Ahí está ganando la pelota Martirena, encaró por el medio Martirena, lo fueron llevando y...
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1: Hemos estado en Rosario Central, el primero de la noche, el número 33, Alexis Soto.
2: Bueno, fue Soto, fue Ibarra, veremos, sabemos que fue el primero. A los 10 minutos del primer tiempo de la largue, Racing juega, fue Soto nomás, Ibarra estaba más adelante. Ahí está el tiro libre que va a hacer Martirena, está a unos 35 metros del arco.
3: Sabés que fue Pardo, ¿no? Fue Pardo central de Racing a buscar el cabezazo, creo que también está esperando Sosa, de eso depende la academia del partido.
2: Y sí. Siento un ruido a gol bárbaro, viene el remate, cruzado, la pelota pica y se fue, nos llegó Colombo, saque de arco para Ledesma, lo va a hacer rápido.
3: Ahora tenés 9, metés a los centrales en el área con 9 y tira el centro afuera.
2: Bueno, ahí lo tenés, lo que pasa es que tiene miedo de dejarla corta y que venga el contragolpe, y entonces por eso lo hace pasado, tan pasado que hace, lo tira afuera. Bien Ibarra juega cortito así para Obando para Di María al lado del círculo central del campo de Racing, entregó al medio, va recepcionando así el futbolista Soto entrega nuevamente, irá Ávila entregó para Ibarra para Obando a la derecha, Racing con 9, Central con 11 minutos de juego, primer tiempo de la largue. Estamos 1-1, señores. Los goles en el primer tiempo abrió la cuenta para Racing Saracho. Lo empató en el segundo tiempo el futbolista Ávila de cabeza. Después pasó de todo, expulsado Maravilla. Y recién cuando comenzó el tiempo suplementario, expulsado Di Cesare. Viene Di María, gran corte del futbolista de Racing. Y sale y va a buscarla allí, multiplicándose. Era Rojas, entregaba para Solari que viene ganando un lateral. 12 minutos.
3: Sí, más allá de todo lo que pasó, un Rosario Central confuso, ¿no? Que llegó al gol, el quiso Ávila la pelota parada, pero en el juego asociado, en tener alternativas desde el circuito ofensivo, poco de Central, ¿eh? Empujó, tiró algunos centros, ahora tiene 2 más, pero le cuesta al equipo de Fernando.
2: Bien, amigos, aquí está cabeceando, buscando la Solari. Después quiero decir algo con respecto al cambio de horario en la cancha de arriba. No voy a decir. Ya voy ahí con Perazo. Aguantame, Martín. Va a buscar la pelota en la salida. Viene entregándola. De lado a lado viene Central. Viene ganándola Ávila. Se viene Ávila con pelota dominada. Viene Ávila. Somos Fútbol Show Nacional. Entrega la pelota al medio. Va para Paul Fernández. Paul Fernández la jugó así. Para que se dé vuelta Coronel Di María, el centro para Vélez, gran cierre providencial milagroso de Sosa, pelota a la deriva, vuelve a ganar la Central, viene por izquierda Soto se planta, 3/4, juega al medio, se viene Central, la tocaba allí el futbolista Pizarro para Paul amaga, sale por izquierda, va para Soto al medio para Pizarro la tiene, melodía en área penal, va para Di María, por izquierda viene Di María, levanta el centro, punto del penal, la dejaron picar, la pelota cruza todo el área y se va, saque de arco para Cambeses, 13 minutos de juego, va a sacar Cambeses, señores, 1-1 el partido. A mí me parece que no puede ser que vaya postergando el horario dependiendo de este partido. ¿Sabes por qué?
3: ¿Por qué?
2: Por la gente que ya sabe el horario de la cancha de River.
3: Y aparte, dentro de las hipótesis...
2: ¿Por qué no decís jugar más temprano?
3: Pero dentro de las hipótesis, está que un partido pueda tener tiempo suplementario y penales. O sea, es algo que tienen que, de última, proyectar antes. Sí, es algo que tranquilamente puede pasar. Es una falta de respeto al espectador, sin duda.
2: Como siempre. Hacen todo mal en la AFA. Todo la mal. No saben hacer nada, sí.
1: Mirá cómo está Marcos Rojo. Está parado entre Costas y el cuarto árbitro. Parece el ayudante de campo del técnico.
2: Y porque los ayudantes de campo los echaron a los dos. me parece. Por eso está de ayudante de campo. La pelota sigue y se va. Lateral para Racing, 14 minutos de juego. Espero que termine el primer tiempo en la larga y te saludo, Martín, para saber cómo está todo el Monumental allí. Aquí, 14 minutos de juego. Vendrá, recordamos que tiene en el banco central, tiene al Chalchalero, ¿eh?
3: ¿Chalchalero?
2: Sí.
3: ¿A Marco Chalchalero juega al fútbol?
2: Marco Rubén, sí. Si siempre está despidiendo, sí vuelve. Aquí viene a buscar la pelota por el medio. Viene ganándola. Atención que se viene Pizarro para ganarlo central. Pelota de la derecha. Cierra providencialmente Colombo. Entró muy bien Colombo, ahora lo quiero. Va la pelota a la izquierda. Viene Soto. Soto para Di María. Di María para el centro. Gran marca. Gran marca de Martinera. Saca Martinera, tira al medio. Cabecea Ávila. Va la pelota al círculo central.